0: amigos de Radio Mitre, el placer de saludarlos aquí en La Bombonera, en una noche fresca, con una bombonera a reventar, que a medida que vayan pasando los minutos, tomará temperatura. Usted se escucha de fondo la voz del estadio, dando las formaciones, Paredes en este momento, el más aplaudido. Bueno, Boca depende de este hombre. Claramente Boca se ha transformado casi en un Paredes dependiente, más allá de todo lo que se ha hablado en la semana. Berentiel también, aunque hay algunos cuestionamientos porque no ha convertido goles en los últimos partidos. Va a jugar Jiménez. Bueno, en este ida y vuelta de Boca, con algunas bajas considerables, la presentación de Úbeda, casi en silencio pasó Úbeda, que probablemente dirija los últimos partidos en Boca, pero vio cómo es esto, ¿no? Boca pierde, se va Úbeda, Boca gana, Úbeda es el técnico para dirigir el próximo Mundial. Que sigue hablando de Boca, con un lateral derecho improvisado como Braida, Boca ya lo utilizó, en la mitad de la cancha, sin el Vasco Acacíbar, que le dieron las fechas, con Toto Belmonte de titular, con Jiménez finalmente llegando con lo justo. Bueno, Boca necesita ganar. Es verdad que algunos me dirán, pero Gabriel, esperá, con un empate, Boca defina aquí en La Bombonera frente al conjunto chileno. Hay una realidad. Este Boca debería terminar primero en el grupo. Y para mí, no terminar primero en el grupo es un gran tema por los cruces a partir de octavos. Bueno, alguno me dirá, yo ni pienso en empatar. Otro dirá, yo temo a perder, porque los partidos importantes a Boca le cuestan. En definitiva, ¿cuál será el mal mayor o el mal menor para este Boca? Todos vienen a buscar una victoria. El gran tema es si Boca puede conseguir una victoria aquí en La Bombonera frente a Cruzeiro. No pareció Cruzeiro un gran equipo cuando jugó en el estadio en Belo Horizonte, en el Mineirão, si mal no recuerdo. Ahora, después los resultados de Cruzeiro, el último, este fin de semana, empatando con uno de los equipos más poderosos de Brasil, también muestra un crecimiento. Boca descansó, Cruzeiro no, fue con titulares y volvemos a lo mismo, Espina. Hay un partido con un signo de pregunta tan grande como la Bombonera de Buenos Aires. ¿Qué Boca veremos? Si las vacas y los cambios lo ayudan a fortalecer o no. ¿Cuánto le pesará la presión de que River juegue la final por el campeonato el fin de semana que viene y hoy Boca se juegue la clasificación a la segunda parte de la Copa Libertadores de América y cuánto daño le puede hacer un equipo de Brasil? Todo eso en un montón de preguntas, Espina, querido. Hola, Marce, ¿cómo estamos?
1: ¿Cómo te va, Gabriel? Un saludo para todos. Bueno, tocaste varios temas en cuanto a la situación de Boca. Yo creo que la dolorosa derrota frente a Huracán lo llevó a estar en esta situación en la cual Boca está obligado a ganar los dos partidos para no depender absolutamente de nada. Con cuatro puntos de estos seis que quedan, creo que estaría metido dentro de los dos primeros, por lo menos para la clasificación, pero hay que ver qué cuatro puntos, porque no es lo mismo uno hoy y tres después que tres hoy y uno después. Creo que hoy necesita ganar porque además todo se desempata por el enfrentamiento directo y Boca perdió frente a Cruzeiro y le ganó a la Católica. El lío también lo armó la Católica, Gaby, porque Católica fue a Brasil y le ganó a Cruzeiro, porque fue a Ecuador y le ganó al Barcelona y ahora está primero con el conjunto brasileño. Boca, bueno, con una ausencia que es la de Acacíbar, se mete Belmonte y con una modificación para un bajo rendimiento de Huegan en el partido frente a Huracán, se mete Braida con algo que él es derecho, pero lo hemos visto siempre jugar por la izquierda. En el conjunto brasileño, en relación al partido que se jugó en Brasil, Gabriel, solo hay una modificación, no juega el ecuatoriano Arroyo y se mete dentro de los titulares Bruno Rodríguez, después los mismos 11.
0: Señores, por Radio Mitre estamos, así está la Bombonera, mirá, subime el ambiente. Así estamos en esta noche fría aquí en la Bombonera, que va a ir sumando seguramente temperatura, Coli, a medida que vayan pasando los minutos. Jonathan Colisqui en el vestuario de Boca. Hola, Coli.
2: Dale, compañero, buenas noches para todos. Tremendo el ambiente. Tres cambios para este Boca con respecto al 11 titular que viene de perder 2-3 ante Huracán en una durísima derrota llenense. Jugará de 4 Braida, lo volaron a Blondel por envidia. lo trajeron a Boquita Weigan, no rindió, fracasó, afuera. Barinaga se asustó contra Vélez y algunos otros partidos, afuera. Improvisado Braida de titular por la derecha. Además, en la mitad de la cancha, el que le gusta a Riquelme, vuelve Toto Belmonte por Ascacíbar, que se hizo expulsar y no jugará ni hoy ni contra la Católica. Insólito. Y arriba, lesionado el refuerzo estrella. Pareiro, adentro Jiménez, entre algodones, el 11 de Boca. Braida, Di Lolo, Costa Blanco. En la mitad de la cancha, Belmonte, Paredes, Delgado. Aranda de enganche. Arriba, Merentiel y Jiménez. En Capilla, Costa, Blanco y Paredes. Si uno ve una amarilla más, no jugará la final del mundo ante la Católica.
0: Bien, señor, magnífico. Ahí estaba Jonathan Kolinsky con toda la información del Club Atlético Boca Juniors. Me voy al vestuario visitante y ahí está el querido Kaiki, el lateral izquierdo. Hola, Monti. Hola, Montivelli. Hola, Kaiki.
3: Saludo grande, Gaby. Bueno, Cruzeiro que viene de empatar 1-1 con Palmeiras, con mayoría de titulares el pasado fin de semana por el Brasileirão, donde marcha 13º con 20 puntos y hoy, en este caso, busca lograr la clasificación en territorio enemigo. Sin Kenny Arroyo, una de sus máximas figuras, suspendido después de su expulsión en la última fecha ante Universidad Católica de Chile. 81 en el arco para Otavio, 23 Wagner, 15 Fabricio Bruno, 34 Jonathan Jesús y 6 para el lateral izquierdo Kaiki. 88 Cristian, 29 el capitán, el perro Romero, 11 Gerson, 9 para Bruno Rodríguez, 10 Mateus Pereira y con la 19 el referente, el goleador Caio Giorgi.
0: Será un equipo, Espina, que no vendrá a regalarse y que vendrá a esperar aquí a la Bombonera, imagino, Cruzeiro, Espina.
1: Yo creo que lo, sí, Gaby, porque va a venir aquí a la Bombonera, va a tratar de jugar un poco con la ansiedad y la desesperación y el murmullo de la gente si Boca no se pone rápidamente en ventaja. Recordemos que el partido que se jugó en Brasil terminó con tumultos, empujones, producto de todo lo que ocasionaba Mateus Pereira, que los hizo calentar a algunos jugadores de Boca. Bueno, vamos a ver cómo está la parte emocional para ir manejando ese tipo de situaciones.
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0: Querido Alejandro Lichetti, rapidito presento partidos de Copa Libertadores y Copa Sudamericana que se estén desarrollando en esta tarde-noche, ya noche, en la República Argentina. Hola, Ale, abrazo grande.
5: Hola, Gabriel, el gran abrazo a todos los fanáticos del fútbol. A través del Super Mitre Deportivo, Copa Libertadores, Coquimbo Unido en Chile le ganó 3-0 al Deportes Tolima y clasificó Independiente Rivadavia, que juega el jueves, porque Fluminense le ganó en Brasil 2-1 a Bolívar, clasificó y va rumbo a ser uno de los mejores. Rosario Central 4-0 a la Universidad Central de Venezuela. Alejo Vélez, Vicente Pizarro, Di María y Marco Rubén, los goles del canalla. Está ganando en la zona de Lanús Mirasol 1-0 al Always Ready. Recordamos que los equipos bolivianos no pueden jugar por la situación sociopolítica de su país. Está jugando en el estadio La Huerta de Libertad. A las 23, Independiente del Valle, precisamente con Libertad. Copa Sudamericana, Montevideo City Torque le ganó 4-1 al Deportivo Riestra. Y si mañana Gremio no pierde, queda eliminado el equipo de Riestra. El que quedó eliminado fue Barraca Central. Audax Italiano le ganó 2-0. Copa Sudamericana para San Pablo Millonarios enseguida. Y a las 23, América de Cali, Tigre. Y a las 23, Deportivo Cuenca, Recoleta. En Copa Libertadores y Sudamericana, Arsenal, campeón en el fútbol inglés. El City no pudo ganarle al Vermont. Y de esta manera, después de 22 años, Arsenal es campeón.
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0: Repasamos entonces con y Boca, titulares y suplentes juntos.
2: Claro que sí, Brain será el portero en el fondo, Braida y Lolo Costa Blanco. En la mitad de la cancha, Belmonte, Paredes, Delgado, como engancha Aranda. Arriba, Merentiel y Jiménez para el 4-3-1-2 de Úbeda, que tendrá en el banco a García, Weigan, Barinaga, insólito. Figal, Pellegrino, Alarcón, Herrera, Zenón, Velasco, Ceballos, Hanson y Romero. Es lo que hay para sumar al menos 4 de 6 y estar en octavo.
0: Dos fechas para Ascacíbar, hoy se supo, ¿no?
2: Dos fechas, confirmado. Ascacíbar no jugará hasta los octavos en caso de que Boca pase. Si no, deberá ir al repechaje de Copa Sudamericana.
0: Bien, bien. Perfecto, como decía Espina, un empate, una victoria, lo mete adentro, quizás segundo, porque si hoy empata, la última fecha será Cruzeiro frente a un débil equipo ecuatoriano en Brasil. Parecería que se pueda llegar a quedar con el primer lugar, pero basta de especulaciones, Marcelo. El tema es que Boca va a tener que ganar hoy aquí en su casa.
1: Sí, no hay ninguna duda que tiene que ganar hoy, y porque además la gente lo va a exigir. De hecho, hace un ratito, todavía no salieron los equipos a la cancha, estaban en calentamiento previo y se escuchaba a la gente que hoy tenemos que ganar, porque obviamente caló hondo la derrota frente a Huracán, inesperada, porque Boca estaba dentro de los posibles candidatos para pelear el título del torneo local y se quedó en los octavos de final.
0: Sí, y algo que no se venía dando, Marcelo, que creo que va a generar algún tipo de presión si Boca no hace el gol rápidamente como vos marcaste, tenerlo a River en la final. No se daba que cuando River quedaba eliminado, Boca continuaba en un campeonato y viceversa, pero pasa después de mucho tiempo. Boca hoy está caminando por la cornisa de la clasificación a la Copa Libertadores de América y River juega una final que lo puede llevar a ser campeón el domingo, Espina.
1: Sí, porque está claro que para River y para Boca, y para Boca y para River, ¿no? Invertidos también, siempre que el rival no pueda avanzar, siempre es mucho mejor, porque obviamente termina pesando en el ambiente y en el, como es, en estado de ánimo de la gente. Entonces, yo creo que va también a repercutir si Boca no, primero si no empieza a dominar el partido. Si Boca lo empieza a dominar y lo empieza a meter a Cruzeiro en su arco y va demostrando que el partido lo está llevando con rienda corta y lo está dominando, la gente va a estar tranquila. Ahora, si el partido transita sobre una situación bastante pasiva, ahí la gente se va a enojar.
0: Dame los Paredes, que está hablando allá abajo. No sé si ustedes los tienen ahí en la tele, Ale,
6: sí,
0: pero
6: cómo no,
0: podemos escuchar
6: gusto
0: a Paredes, vamos.
7: Lo que nos jugamos, pero creo que nos hemos preparado durante toda la semana de la mejor manera, sabiendo lo que nos afrontamos.
8: Es un partido hoy más mental que otra cosa, en cuestiones de que no tienen que aparecer la Boca fantasmas de eliminaciones anteriores.
7: No, un poco de todo. Seguramente, como todos los partidos, lo mental también influye muchísimo, pero obviamente el jugar bien, el estar físicamente bien también cuenta mucho y mucho.
0: Bueno, ahí estaba Marcelo, cortito y al pie. Lo que se juega, saber entender la responsabilidad. Boca hoy se juega un partido clave para tratar de terminar un semestre con Úbeda, sin Úbeda, después veremos qué pasa. Pero es clave que Boca hoy pueda ganar su partido, Marce.
1: Tiene que ganar. Sobre todo para no llegar a la última fecha con la desesperación de necesitar sí o sí el triunfo. Recordemos que Católica va a jugar su partido el día jueves, si mal no recuerdo. Y si Católica logra una victoria y Boca hoy no la consigue, ya casi a los chilenos sería inalcanzable.
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0: Bueno, hay una... repasame primero dos temas, Monty. Primero, hay una gran concurrencia de Cruzeiro allá arriba en el rincón, buena cantidad de público que se hacen oír, por supuesto no más fuerte que los de Boca, pero por supuesto hay una gran concurrencia. Y repasame titulares y suplentes del equipo de Belo Horizonte.
3: 1.500 hinchas aproximadamente de La Raposa, 81 en el arco Otavio, 23 Wagner, 15 Fabricio Bruno, 34 Jonathan Jesús y el 6 para Kaiki en el fondo, 88 Cristian, 29 el Perro Romero, 11 Charlson, 9 Bruno Rodríguez, 10 Mateus Pereira y con la 19 Caio Giargi. En el banco de suplentes del equipo brasileño, Mateus Cunha, Cua Morales, Villalba, Joao Marcelo, Lucas Silva, Japa, Sinisterra, Marquinhos, Kenji, Neyser, Wanderson y Chico da Costa.
0: Perfecto, mirá, juega el primo de Colicchi.
2: ¿Quién sería?
0: Japa.
2: Sí, tiene que estar siempre presente por las dudas.
0: Mirá, muy bien, perfecto, un abrazo grande, lo recibió muy bien cuando estuvimos en Belo Horizonte. Gran anfitrión, Japa, el primo de Kolinski, que nos ha visitado. ¿Te dijo algo el partido, cómo lo iban a encarar, Coli?
2: Sí, que iban a especular desde un principio sabiendo que el empate le conviene.
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0: Está hablando Úbeda, el técnico de Boca. Son los últimos partidos de Úbeda en Boca, o esto depende del resultado cuando asoman los suplentes de Boca, Coli.
2: Se va o se va, es la información que tengo. El fracaso ya ha sido rotundo con Huracán y con Racing.
0: Dámelo, Úbeda, a ver qué dice el técnico Geneise.
6: Sí, sabemos que para nosotros es un partido determinante. Sabemos cómo vamos a plantear el partido y cómo lo vamos a jugar, así que con muy buenas expectativas de que todo salga bien.
8: Para esta clase de partido, donde Boca se está jugando demasiado, un rival brasileño es más complicado, porque vos sabés que distintos son rivales de otros países, pero el brasileño donde te puede lastimar, te lastima.
6: Bueno, siempre los rivales brasileños son importantes, en este caso Cruzeiro también lo es. Pero lo más importante es lo que nosotros sabemos hacer acá en casa y cómo jugarlo acá.
1: Bueno, está claro, ¿no? Determinante el resultado, mantiene la tranquilidad. Úbeda, en líneas generales, cuando declara tranquilo, sabe que está necesitado de una victoria, por lo que decíamos, la derrota frente a Huracán y la eliminación prematura en la instancia final del torneo local, en donde el historial lo favorece a Boca porque perdió solo uno de los últimos 10 frente a conjuntos brasileños, pero bueno, cada historia cada partido es una historia nueva.
0: Un abrazo grande, mi amigo Alejandro, nos está escuchando en Colombia. Alejandro también nos va a estar acompañando toda la cobertura del Mundial, así que abrazo al querido desde Colombia siguiéndonos, mi hermoso ambiente. Qué bien que se escucha esa bombonera. Bueno, asoma Boca, asoma también Cruzeiro. De un momento al otro van a salir los equipos en la cancha. 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
0: Boca vestido de Boca, Coli, ¿no?
2: Claro que sí. Último partido con esta remera. El próximo partido ante la U Católica será en conmemoración por los 25 años de la Copa Libertadores 2001.
0: Bueno, y Cruzeiro viene con una camiseta blanca con tiritas azules, ¿no?
3: Correcto, liderado por el Perro Romero.
0: Y capitán del equipo, señores, con la música de la Conmebol de fondo. con el aliento de los hinchas de Boca, que saben que hoy tienen que ganar como sea. Señores, está Boca, está Cruzeiro, están los árbitros del partido. Cuarteto íntegro venezolano, Coli, ¿no?
2: Claro que sí, Jesús Valenzuela llevará el pito en la boca. Asistente 1, Tulio Moreno. Línea 2, Alberto Ponte. Cuarto árbitro, Yéndel Herrera. En el VAR, Ángel Arteaga. Asistente de VAR, Marco Suárez.
0: Bueno, una verdadera revolución, Espina, y acompañamiento de los hinchas de Boca para su equipo. Saben lo trascendental y lo importante que es el partido de hoy, Marce.
1: Sí, y además, como sabemos, la gente de Boca estaba muy necesitada de lo que era Copa Libertadores y solo jugó un solo partido de local, que fue frente al Barcelona de Ecuador, un partido que lo ganó con mucha tranquilidad. Por eso hoy la gente vino a apoyar y, bueno, la gente de Boca siempre apoya, ¿no?
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0: Subí.
2: Hoy hay clima, ¿eh?
0: Hoy se pega el churrasco si se quema, Pina, ¿eh?
1: Por eso te decía que en la entrada en calor ya habían cantado esta canción. En la parte final de la entrada en calor, cuando los jugadores estaban yendo al vestuario, cantaron esto, y ahora antes del inicio del partido, para hacerse sentir.
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0: 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Queridos amigos, gracias. ¿Cómo llega para el partido hoy Jiménez, que estuvo en duda, Coli?
2: Llega entre algodones, no trabajó bien toda la semana pasada. Lo probaron el sábado, un poquito rindió y lo mandan a la cancha, prácticamente porque no hay otro.
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0: Un abrazo grande a Carlos, uno de mis abogados predilecto, el abogado de la radio. Carlitos, tenemos que poner algo en las redes sociales del juicio que ganamos, Carlitos, ¿no? Es hora ya. Que ganamos el juicio a Riquelme. Podríamos poner algo, doctor, ¿no? Cuando usted me lo permita, cuando me haga un resumen. ¿Eh? Abrazo grande, Carlos, querido. 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Por la duda que me manda alguna macana, tengo que alguien me cuide. ¿Eh? Carlos, un abrazo grande. Tantísima cantidad de gente que nos está escuchando por Radio Mitre. Mientras tanto, Lucas Romero, el capitán de Cruzeiro, aprovecha a hablar con su entrenador, ¿no?
3: Correcto.
0: Que es Arthur George.
3: Sí, señor. Entre Arthur George y Lucas Romero, conversación en la previa.
0: Cavani en uno de los palcos. No juega, ¿no, Arafue?
2: No juega afuera. Está con Lucas Torreira, el hombre del Galatasaray, que siempre quiso jugar en Boca y Román nunca lo llamó.
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0: Algo pasó con Torreira hace un par de semanas. Estuvo en los medios de comunicación por algo, o le robaron, o tuvo un problema. Algo le pasó. Ah, no. Me parece que a Torreira lo agredieron en Turquía.
2: Sí, sí. Por la novia.
0: Ah,
2: había,
0: ¿viste?
2: Un loquito que deseaba a su novia. Y bueno, tuvieron que parar al loquito. Es hermosa la novia de Torreira. No, muy bien, uruguayo.
0: No hace falta.
2: Datos, no es opinión.
0: Está muy, Está muy bien. Bueno, no, pero había leído que había pasado un mal momento Marcelo Torreira. Sí. No me acordaba cuál había sido el motivo, ¿no?
1: Yo tampoco me acordaba cuál había sido, pero sí había tenido una dificultad. Bueno, ellos terminaron la liga, está aprovechando este momento. Siempre se pronunció con las ganas de jugar en Boca.
0: Sí, exactamente. Minuto de respeto de la Conmebol. La gente de Boca sigue gritando fuertemente. Los futbolistas rodeando el círculo central. Braida por derecha, ¿te gusta Espina en lugar de Huelga, más allá de que no venía rindiendo bien?
1: Nos debería gustar porque es derecho y lo tendría que favorecer, pero lo hemos visto casi siempre por izquierda, salvo estos partidos que Úbeda decidió ponerlo por la derecha.
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0: Bueno, minuto para que arranque el partido. Alejandro, creo que ya te lo pregunté, no me acuerdo, pero la Católica va el jueves.
10: Jueves, 21:30.
0: Bien, señor, magnífico. Está quedando todo listo. Se va a poner en marcha el partido. El localista Valenzuela ajusta su cronómetro, da la orden y el partido ya está en marcha. Tenemos fútbol. Aquí en la Bombonera y la tiene Braida. Se juega Braida, Braida atrás. Entrega la pelota para Dinolo. Dinolo mete un pelotazo largo, la viene a buscar Jiménez. Jiménez la peina de cabeza. Se va por el costado lateral. El lateral por el costado izquierdo. El primero del partido para Cruzeiro. Mirá, Kaiki va. Kaiki con las manos, largo de Kaiki. Arriba, devolución de cabeza de Braida. Queda la pelota por el medio. Anticipa y la manda afuera Jonathan Jesús. La pelota por el costado es para Boca en ataque en el comienzo del partido.
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0: Se viene Braida, Braida va hasta el fondo, mete el centro y un remate, y al córner mandó la pelota con un pelotazo Tavio, le quedó la pelota Berentiel, Berentiel bollando, sacó el remate y con la mano Tavio manda la primera jugada al córner. Lo tuvo Boca en el arranque del partido, Espina.
1: En un lateral que hicieron un 2 contra 1 y imprimió velocidad de Braida por la derecha, lo dejó en el camino a Kaiki, el centro, el despeje corto y la agarró Merentiel, estuvo bien el arquero para mandarla al córner.
0: Viene Paredes con el córner desde la derecha al punto del penal, cruzó el ancho del área, le zurda. Afuera, afuera desviado Blanco. Blanco afuera, arriba llega a Boca. Lo presiona, se lo pierde el Geneise. Dos veces lo tuvo abajo del arco, Marce.
1: Sí, marcación zonal después del tiro de esquina de Paredes, que termina recorriendo el área. El remate de Blanco que se va lejos, lo empieza a apretar Boca.
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0: Bueno, contame cómo arrancó Úbeda abajo.
2: Y no puede creer la que tuvo Merentiel, pero aplaude arenga a sus jugadores.
0: Arranca el partido y Boca presiona en la salida. Tiene que volver atrás Kaiki, Kaiki para Jonathan Jesús. Largo pelotazo, déjelo quieto el ambiente, chicos, por favor. La pelota viene por el medio para Paredes, Paredes pierde. Queda la pelota por el medio para el 10, el del Quilombo. Sale Mateo Pereira, sale por la derecha bien Mateo Pereira entregando para Fagner. Se viene Fagner, pelota al área de Boca, cubre y la deja salir a Ayrton Costa. Saque de meta que corresponde a Boca, bueno, también muestra las garras Cruzeiro saliendo a atacar al Geneise, Marce.
1: Sí, también le muestra los colmillos Cruzeiro. Una buena proyección de Wagner sobre la derecha, la habilitación que le queda larga al lateral de Cruzeiro.
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0: Comarranco Artur George, abajo el técnico de Cruzeiro.
3: Campera azul, remera blanca, muy activo.
0: Arriba Gerson, viene la pelota a la mitad de la cancha, juega de primera. Mateo Pereira, Mateo Pereira, abriendo para Kaiki. Kaiki con el balón, Mateo Pereira, upa. Una falta, ah, no, que siga, dice el árbitro. La contra viene de primera para que se venga Merentiel. Termina cerrando en el fondo, bien parado Fabricio Bruno, atrás para su arquero Otavio, que reaccionó muy bien ante el remate de Merentiel en la primera del partido. De primera y con un taco sale Cruzeiro, que maneja bien la pelota, ¿eh? Sale por afuera con Kaiki. Domina la pelota Kaiki, Kaiki por afuera. Entregó el balón y ataca Cruzeiro. Mirá que solo que va Kaiki, por afuera se va contra el área. Gana la cuerda, llega hasta el fondo, mete el centro en la mano del arquero. En el primer palo Bray se queda con la pelota, llegó Kaiki. Empieza a llegar Cruzeiro por afuera, Marcelo.
1: Ahí tienen un buen trato de pelota, se tira atrás Mateus Pereira, adelanta bien los dos laterales. Antes había sido Fagner sobre la derecha, ahora Kaiki sobre la izquierda. El centro termina en la mano del arquero.
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0: Recupera Cruzeiro la pelota. Le queda Mateus Pereira, Mateus Pereira, la media luna, cayó Jorge. Encaró, cayó en la puerta del área, pide falta, nada. Se levanta, dice el árbitro. Queda sentido y agarrándose Cayo Jorge. Una jugada de gol que tuvo Cruzeiro. Se queda Cayo Jorge tendido en el área. Se lo perdió Cruzeiro, Espina, ¿eh?
1: Se lo perdió Cruzeiro con un mal pase de Paredes en la salida, en la mitad de la cancha, queriendo jugar sobre la izquierda. Le interceptaron, vino la contra, quedó Cayo Jorge, no cobró falta el árbitro.
0: La pelota viene por izquierda.

0: vuelta el partido. Viene Aranda, Merentiel. Tocó la puerta al área, Merentiel, Aranda. Se enredaron y perdieron la pelota. De falta de Blanco. Sí, señora, hay falta de Blanco, infracción. Tiro libre, salida para Cruzeiro.
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0: Por Radio Mitre estamos. Lindo arranque. 5 minutos 0-0.
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0: 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Boca 0, Cruzeiro 0. En un arranque de partido equilibrado aquí en la Bombonera.
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0: Sale a presionar Boca, sale prolijo con la pelota del fondo Cruzeiro, Espina.
2: Sí, no la divide, salieron dos veces adentro del área chica, intentan salir jugando.
0: Se viene Fagner, Fagner con el balón, sale por afuera, toca para Cristian, Cristian ganó la cuerda, entrega a Cristian al medio, sacó Di Lolo, después le termina rebotando la pelota en la mitad de la cancha Toto Belmonte, pasa atrás para Ayrton Costa, este para su arquero, devuelve Bray, Bray va hasta la mitad de la cancha, arriba el ambiente chicos, el ambiente alto. La pelota es una final de Copa Libertadores de América esto. La pelota viene eso, ahí arriba, bien alto. Afuera para Blanco. Blanco otra vez tocando atrás el balón para Ayrton Costa. Lo viene Ayrton Costa, lo presiona en la salida. El hombre de Boca vuelve atrás para Breu. Va a salir el arquero Llorense de espaldas a casa amarilla.
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0: Va Dilolo, Dilolo toca al medio, descarga Belmonte. El Toto lo buscó por la derecha. Braida, Braida corre, no llega. Recupera ya el perro Romero. Lo fixaron a Romero, perdió la pelota, salta alto y termina ganando Kaiki. Kaiki otra vez para el perro. Con el pecho lo aguanta el hombre de Cruzeiro. Va entre dos. Mete Belmonte. La mete otra vez adentro Belmonte. Luchó. Entregó para Merentiel. Merentiel la guapió. Ganó. Salió de atrás. Entregó para Paredes. Este otra vez a la mitad de la cancha. Viene Boca por el costado izquierdo. Ataca Blanco. Centro. Primer palo. Está. Tapó el arquero. Tapó el arquero. Tapó el arquero mágico. Octavio tapó el gol. Lo tuvo Jiménez abajo del arco. Tapó el gol. De milagro Espina. Otra vez Otavio evitó el gol, en este caso de Jiménez.
2: Una linda jugada de Boca que la termina Jiménez, pero la había iniciado el mismo Jiménez apoyándose con Paredes por la izquierda, habilitando a Blanco. Utiliza mucho la izquierda Boca para atacarla. Tocó de cachetada Jiménez, la buena reacción del arquero.
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0: Se viene otra vez Boca, pelota a la media luna, surge del fondo, termina ganando como puede Blanco. Blanco ganó la cuerda, va hasta el fondo, viene el centro, está. Para mí falta el ataque de Jiménez. El árbitro deja seguir, queda la pelota en el punto del penal, hay una mano. Y después se termina cobrando la infracción, no lo toco, dice Merentiel. No hice nada, dice Merentiel. Se pica el partido, tiro libre para Cruzeiro. Mejor Boca, que lo tiene rinconado al equipo de Belo Horizonte, Pina.
2: Sí, mejor Boca en el comienzo del partido, generándole acciones de gol. La primera fue sobre la derecha, pero las otras dos, todo por sector izquierdo. Boca tiene un problema sobre la derecha, Gaby, porque el Belmonte está cerrado y porque Braida no pasa. Entonces, por eso recuesta mucho el partido por el otro lado.
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0: Como que salir después del área, Bray. Mandó la pelota fuera por el costado lateral de Cruzeiro. Contame algo de Úbeda abajo, señor.
3: Preocupado ahora Úbeda porque tiene el mismo karma de siempre. Boca llega, pero no concreta.
0: Contame algo del técnico Arthur George.
4: Mano en el mentón, en este caso muy pensante las indicaciones para Cristian.
0: 0-0, tuvo dos Boca. Tapó bien el arquero Otavio, que en el partido de ida se mostró inseguro. La pelota bien abierta para Cristian. Cristian atrás. Se apoya en la mitad de la cancha. Pelota de Cruzeiro. En la Bombonera 0-0. La pelota viene para que domine. La pise. Enganche Jonathan Jesús. Vuelve otra vez a la mitad de la cancha con el perro Roca Romero. Para el platinado Mateus Pereira. La tocó a la puerta del área. Le pegó Cayo Jorge. Arriba. Arriba. El remate. También llega Cruzeiro. Es verdad. Cruzeiro llega. Espina, pero no tiene la profundidad que tiene Boca.
2: Sí, igual el partido trata de jugárselo de igual, igual, y no se mete atrás. Sí, es más peligroso Boca cuando llega porque las dos de Merentiel fueron claras.
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1: Viene Braida, Braida tocando atrás para Dilolo, Dilolo para Costa, Costa para Dilolo. Entrega la pelota por el costado derecho para que la tenga Paredes, Paredes para Dilolo. Sale Boca del fondo con el partido 0-0 aquí en la Bombonera. Cruzeiro, Boca anteúltima de la zona de grupo y después se vendrá la última. Boca juega el martes que viene, ¿no, Coli?
2: El jueves 28, 21, 30 horas cuando se cierran todos los grupos.
1: La pelota viene por afuera, quiere ganar Blanco. Ganó la cuerda, va Blanco al fondo, mete el centro y córner. Córner, el repentino cierre de Fagner. Se termina yendo la pelota al córner. Tiro de esquina, señores, que corresponde a Boca, que va por la izquierda.
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1: Tiene Paredes con el tiro de esquina en el arco que da el Riachuelo.
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1: 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Le va a pegar Paredes. Esto es Copa Libertadores de América. Boca y la necesidad de ganar. Le sirve el empate, sí, pero no tanto. Viene Paredes con el córner. Se cierra. La sacaron de cabeza. La pelota queda en la puerta del área para Delgado. Delgado se pocha atrás de Braida. La tiene Braida, Braida. Viene el centro otra vez contra el área. Viene pasado al segundo palo. La termina bajando y entrega el Tom Costa a la puerta del área para Aranda. Este para Paredes. Paredes para Aranda. Aranda está en el mano a mano. Viene Aranda. El remate arriba del travesaño. Arriba del travesaño. Otra vez llegó Belmonte ahora. Se cruzó justo Gerson. La mandó al córner. Se repite la historia. Esquina para Paredes.
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1: Es un aluvión Boca. Nos llena de situaciones a Cruzeiro, que quiere aguantar el arranque del partido. Hay córner, va Paredes. Viene el centro de Paredes. Arriba. Termina devolviendo de cabeza. Fabricio Bruno se va otra vez al córner. Se repite la historia. Otra vez córner para Boca, otra vez Paredes.
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1: 12 minutos, vayan, vayan, dice Paredes, vayan. Al primer palo va Fabricio Bruno, viene el córner. Saltó el arquero bloqueando como un jugador de vóley. La pelota le queda Delgado, monólogo de Boca. Se defiende Cruzeiro, 0-0. Afuera Paredes, Paredes abierto. Espera que pique Blanco, prefirió con Aranda. Aranda pegó de afuera. Tapó el arquero, rebote, tapó el arquero. Tapó el arquero. Tapó el arquero dos veces. Igual Dilolo estaba en offside, ¿o no? Increíble, tapó el arquero Tavio. Lo perdió Boca de nuevo, Espina.
3: Bueno, no hay ninguna duda que la figura del partido en estos casi 12 minutos es Otavio, porque le sacó dos a Merentiel, porque sacó otra más después de el tiro de esquina y esta en dos oportunidades, que termina siendo el fuera de juego de Dilolo, pero tapó muy bien el arquero brasileño. Boca tendría que estar ganando el partido.
1: Va Paredes del otro lado ahora. Boca lo pelotea, Cruzeiro, Paredes, córner. Arriba pasaron todo, le queda Blanco. No mira la pelota, Boca la tiene Merentiel, Merentiel entrega mal. Y la termina reventando como puede por el costado Fagner. Lo aguanta el partido Cruzeiro. Lo pelotea Boca, una pared a la puerta del área. Cortó y ganó Fabricio Bruno. Y sale la contra rápida ya para que domine el conjunto de Brasil. Tremendo partido con Boca absolutamente superior, Marcelo.
3: Está lindo el partido porque Boca sigue insistiendo, está bien en el partido Boca, sí, tiene una tendencia muy marcada a atacar mucho por izquierda.
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1: Hay una falta, ahora desde atrás contra Fagner. Reclamaron una tarjeta amarilla, ¿no, Monti?
4: Sí, señor, pero no, en este caso Valenzuela.
1: Tremenda figura por ahora Otavio, el arquero de Cruzeiro. Es el que evitó por tres veces los goles de Boca abajo en su propio arco.
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1: Sale jugando Otavio, Otavio, Kaiki. Kaiki con la pelota, uy, Kaiki, ¿qué hizo? La regaló y la pelota la termina errando Jiménez, pero Jiménez la recupera, toca atrás para Aranda, Aranda la media luna, pegó, rebotó la pelota en el fondo del Cruzeiro, que hace todo para que le hagan el gol. Cruzeiro hace todo para que le hagan el gol y Boca no lo aprovecha. Se viene ahora por afuera Aranda, Aranda aguantó, falta, falta, tiro libre para Boca. Es un baile, es un monólogo, lo arrasa Boca. Boca, Cruzeiro, Pina.
3: Sí, la verdad que lo está pasando por arriba, porque además de la presión de la generación de espacios y de la buena distribución de la pelota, está generando muchas situaciones de gol. Tiene que convertir para empezar a jugar el partido más tranquilo.
1: Explícame qué hizo Kaiki recién,
3: no
1: Pina.
3: No sé, porque no puede salir de esta presión que le está generando Boca y se empieza a desesperar Cruzeiro.
1: Hace un par de minutos que juega Boca cerca de Otavio, en el área de Otavio. Y va a buscar con este centro de cabeza el tiro libre, le va a pegar Paredes.
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1: Viene Paredes.

0: Paredes con mucha roca, fue el segundo palo. Y Merentiel empuja la pelota. Yo no sé si estaba dentro y afuera. Es de Paredes, es de Merentiel. Quizás la más difícil. Un tiro libre de Paredes, Octavio, que había hecho todo bien. En esta se pasó. La tuvo que acompañar Merentiel. Estaba habilitado, no era offside. Y Boca abre el partido. 16 minutos y adentro. Merecido para Boca, entre Paredes y Merentiel. Para mí es de Paredes, aunque alguno se anima a reclamar una posición adelantada, para mí no. Para mí no hay posición adelantada de Merentiel. Para mí todo es válido. Para mí Boca lo empieza a ganar 1-0 en el minuto 16 del primer tiempo. Tanto, tanto fue el cántaro en la fuente y llegó el gol de Boca.
1: Que lo estaba mereciendo Boca el gol, porque Octavio era la principal figura del partido. Se está revisando la ubicación de Merentiel, que para mí está totalmente habilitado, y creo que es gol de Merentiel. Calculó mal el arquero cuando se quiso acordar la pelota, lo estaba pasando, igual se le metió la plancha a Merentiel y la terminó empujando.
0: Es gol de Merentiel, porque si no nos revisarían el offside.
1: Claro.
2: La tocó antes Merentiel.
0: Validado el gol. Gol de Merentiel. Gana Boca 1-0. Bueno, y ahora se arma un remolino en la mitad de la cancha. Tiene que intervenir el árbitro. Gana Boca 1-0, gol de Merentiel. Con este resultado Boca queda primero, ¿no, Ale?
3: Sí, Boca tiene 9. 9 puntos, primero Boca.
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0: Y sal de los primeros 15 minutos mejores de Boca en la Copa Libertadores de América. Espina.
1: Sí, el partido con el Barcelona en este estadio también fue bueno, pero ahora lo estaba asallando.
0: Se viene por afuera el perro, falta de atrás. Tiro libre, tarjeta, deja seguir el árbitro, porque se viene Cruzeiro. Pero quedó sentido un hombre de Cruzeiro. Ahora hay falta. Claro, se le van todos encima a Valenzuela. Valenzuela es malo. Le perdona la vida a Merentiel. Todos le reclaman la infracción. En el piso Braida. El árbitro le dice a Merentiel, ¿qué haces? La falta de Braida para mí era de tarjeta amarilla, Pina, ¿eh?
1: Sí, para mí también, sí. Va fuerte abajo cuando la pelota ya se había desprendido del jugador de Cruzeiro.
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0: Está bárbaro el partido, lo gana bien Boca 1-0. El gol lo hizo para el equipo Xeneize Merentiel.
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0: Desahogo para Úbeda, gritando el gol, no señor.
2: Claro que sí, pero todavía no puede creer la que desperdí.
0: Espera que viene el remate de afuera. Agarró Aranda, desviado. Hay saque de meta. Quedó Aranda chanchita. Al costado del punto del penal, le pegó desviado, sí, decime, Coli.
2: Decía que todavía no podía creer la que desperdició Jiménez con el arquero en el piso, el arco de guarnecido, y apuntó al arquero Jiménez, pero sí, más tranquilo Úbeda.
0: Está muy rápido el partido, muy rápido Boca, que ya ganó 1-0.
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0: Bueno, lo rompió Boca Cruzeiro, No lo deja embalar Espina, no lo deja jugar, no está cómodo en el partido, no lo puede equilibrar el equipo de Brasil. Viene para Caio Jorge, una pelota en diagonal, sale Bray, se queda en el punto del penal con la pelota en 20, el arquero Xeneize.
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0: Sí, Espina.
1: No, sí, y además no le baja el ritmo ni la intensidad a Boca, porque quiere asegurarse el resultado con Aranda bien por la izquierda.
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0: Volvió Central, Ale, ¿no? Temprano.
3: Sí, 4-0 y clasificó el equipo canalla.
0: Mañana tenemos River por la Sudamericana, Lichetti.
3: Mañana tenemos River Bragantino, 21-30, Gustavo Tejera de Uruguay, el árbitro.
0: José Gabriel Carvajal, junto a Gustavito Lombardi, para River con un equipo totalmente alternativo, ¿no, señor?
3: Sí, absolutamente.
0: La pelota viene por derecha, para que la tenga Fagner. Fagner se tiene que frenar atrás, toca para Fabricio Bruno. Fabricio Bruno con la pelota abriendo el costado izquierdo. Se quiere meter en partido Cruzeiro, que pierde 1-0, Caiki por afuera. Domina Caiki, va en el mano a mano, gana la cuerda, falta de Jiménez. Luis Jiménez contra Caiki. Esa falta tonta que tanto le duele en la Boca, ¿no? Esa falta idiotas que a Boca le molestan tanto. No llegaba Cruzeiro y va a tener un centro peligrosísimo contra el arco de Bray por una falta innecesaria de Jiménez, Marce.
1: Sí, por querer colaborar defensivamente Jiménez, que se transformó casi en un 4 al lado de Braida, cometió una falta totalmente evitable porque era 2-1.
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0: Mateo Pereira de zurda. Este es el centro contra el área, viene pasado. Termina sacando la pelota Di Lolo, que fue al segundo palo, pero cae por derecha. Otra vez para Fagner. Domina Fagner. Fagner atrás para el perro Romero. El argentino va Romero. Romero se apoya atrás. Entrega para Jonathan Jesús. Otra vez abierto por derecha. Aparece Cristian. A ver, Fagner. Ahí viene para Fagner. Maneja la pelota a la mitad de la cancha. Cruzeiro 22. 1-0 gana Boca. Gol de Benet. Tiene al límite, después de un tiro libre maravilloso de Paredes, viene por derecha Cristian, Cristian gana la cuerda, lo tiene cerquita, Mateo Pereira, cayó, pide falta, no se la dan, y Boca de un pasito atrás y se repliega defensivamente y lo deja venir a Cruzeiro, Marcelo.
1: Sí, algo que suele hacer acá en la Bombonera Gaby, cuando se pone en ventaja y después empieza a retroceder, entrega la pelota, entrega el territorio y al final hay momentos que lo sufre.
0: Gerson, entrega para Caiki, falta. Falta de atrás de Caiki contra Braida cuando quería salir. 22 y medio, se va a venir el momento de readaptaciones, tiro libre y salida para Boca.
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0: 1-0, gana Boca, gol de Merentiel. Un reto del árbitro del partido para Mateo Pereira, ¿no, señor?
5: Sí, señor, en este caso con el 10 de Cruzeiro, muy preocupado en este momento, Artur Giorgi, el técnico de Cruzeiro.
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0: Así el árbitro Valenzuela de Venezuela para el partido, para un momento de rehidratación. 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
0: Con el primero que habló Úbeda fue con Paredes, ¿no? El técnico que tiene dentro de la cancha, Coli.
2: Así es. Y con el segundo, Toto Belmonte. Ahora Juvenal Rodríguez hablando con Di Lolo, acomodando el equipo, por lo que decían ustedes. ¿Cómo se replegó Boca en los últimos dos minutos?
0: Decime algo de Artur Giorgi abajo.
5: Bueno, en este caso conversando mano a mano con los futbolistas de la zona ofensiva. Lo veo charlar con Cristian, lo veo charlar con Mateus Pereira, con Bruno Rodríguez. Evidentemente hay algo que no le gusta a esa zona al técnico de Cruzeiro.
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0: Lo gana bien, Boca 1-0, Espina.
1: Sí, lo gana bien, lo gana bien. De hecho, se demoró un poquito en hacer el primer gol porque ya le había generado 3 situaciones claras. Si no fuese por Otavio, los tendría que estar ganando. Incluso hasta podría ser 2-0.
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0: Se reanuda el juego, pelotazo largo para Jiménez. Jiménez va en el mano a mano, la baja y entrega para Belmonte. A Belmonte lo cubren, se la dejan salir afuera por el costado. El lateral en la posición de Kaiki. Para Cruzeiro, 25, gana Boca 1-0.
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0: Riestra y Barraca, me dijiste afuera, terminaron. Más allá que quedó un partido, quedaron eliminados ya.
3: Barraca sí quedó eliminado. Riestra sí, mañana Gremio no pierde, también lo es.
0: La pelota sale del fondo. Por intermedio de Jonathan Jesús, por Radio Mitre estamos. 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Devuelve Otavio con el pie, largo a la mitad de la cancha Otavio. Partido y no se encuentra Cruzeiro. Simplifica el trabajo a Boca, la pelota la tiene Verey, Marce.
5: Sí, en los primeros minutos del partido se lo quiso jugar de igual a igual, después Boca lo empezó a arrollar y no podía salir. Ahora se emparejó.
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0: Se viene por afuera Kaiki. Kaiki abrió la cancha, ataca Cruzeiro, pero cierra muy bien. En el fondo Dirolo la manda fuera de lateral. Cristian se vino para este lado. Hace el lateral Gerson, el de los 25 palos. Toca Gerson. Gerson toca la mitad de la cancha para el perro Ruca Romero. Otra vez para Gerson. Gerson atrás para Jonathan Jesús. Jonathan Jesús entrega para Fabricio Bruno. Bruno a la derecha para Fagner. Fagner la tira adentro. Pelota diagonal la saca Ayrton Costa. Queda la pelota a la mitad de la cancha. La tiene Aranda. Aranda sale por izquierda. Toca corto con Blanco. Gran pared con Aranda. Pero lo van a cortar Aranda. Surge del fondo Fabricio Bruno. La banda lateral es en ataque para Geneise.
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0: 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Gana Boca y lo gana bien. Con gol de Merentiel, un tiro libre bárbaro de Paredes. Para que gane Geneise y tenga un poco más de tranquilidad ahora. En lo que va del partido, Pita.
5: Sí, pero lo que me llama la atención es porque a partir del minuto 22 Gaby entregó la pelota y retrocedió. Quiere jugar de contra, pero no puede activarla la contra.
0: Es que me parece que Cruzeiro no se anima a atacar, ¿eh? O no puede o no se anima, Marce.
5: Sí, un poco de las dos cosas me parece.
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0: Tiene Paredes apoyándose atrás con Dilolo. Dilolo para Paredes por afuera, entrega para Blanco. Blanco con la pelota debajo de la suela. Lo pone a correr largo a Merentiel. Pero Merentiel no llegó, aplaude Úbeda, saque de meta para Cruzeiro.
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0: Se va fuera la pelota Jonathan Jesús. Está muy livianito Cruzeiro. Está jugando un partido casi a beneficio, Espina.
5: Sí, sí, bueno, por eso se encuentra en el puesto 13º, 14º en el Brasileirão, en un campeonato de 20 equipos. Un equipo que no es el Cruzeiro de años anteriores.
0: Lateral de Braida, por derecha, largo contra el área. La peina Jiménez, llega Merentiel, la termina sacando del área. La pelota queda para Gerson. Quedó sentido, golpeado Toto Belmonte, ya se pone de pie. La contra y lo ponen a correr para afuera a Caio Stolce, que casi no participó, tuvo una sola. La limpia atrás. Después Paredes para su arquero. La domina, la tiene Bray. Devuelve con un pelotazo a la mitad de la cancha. Devuelve Gerson, el de los 25 palos. Le queda Paredes. Paredes por el medio. Entrega para el Toto Belmonte. Falta Belmonte. Tiro libre. Señores, que corresponde a Boca en la mitad de la cancha.
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0: Media hora de partido. Media hora del primer tiempo. Gana Boca 1-0. Gol de Merentiel. Recupera Aranda. Aranda para Paredes. Paredes quiere abrir la cancha. Pero lo corta. Le queda otra vez a Delgadito. Delgadito, Delgadito para afuera, entrega para Blanco, Blanco para afuera, buena combinación de Boca. Le queda Paredes, Paredes para Jiménez, Jiménez por el medio, le va a pegar de afuera. Se viene Jiménez, amaga, tardó una eternidad. Lo espera Braida por derecha, viene para Braida, barre, perfecto Cristian. Que se vino a jugar de este lado, la banda lateral es el ataque para Boca.
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0: Es todo de Boca, más allá que por momentos se repliegue defensivamente, Marce.
6: Sí, sí, ahora quizás dejó de atacar, pero empieza a manejar un poco más la pelota. Está empezando a entrar en juego Aranda, algo que no le había sucedido en los primeros 25 minutos de Boca.
0: Viene Braida, Braida, centro. Un rebote le va a quedar a Merentiel, Merentiel. Tocó la pelota atrás para Paredes, Paredes se perfila a colocar. Termina rebotando el remate Fabricio Bruno. Le queda la contra rápida Mateo Pereira. Mateo Pereira para Caio Jorge. Se viene Caio Jorge, se mete en el área, mano a mano. Está la pobre. La pobre y abajo. La pobre y abajo el gol a Caio Jorge. Le mostraron los dientes a Boca. Ah, te venís. Ahora salgo de contra yo. Mateo Pereira para la diagonal de Caio Jorge. Abajo Brel tapó el empate Pina.
6: Qué bueno el chique del arquero, porque necesitó dos hombres. Uno para lanzar, Mateo Pereira, y otro para correr, Caio Jorge, que le ganó en velocidad y se lo llevó puesto al marcador central de Boca. Y bueno el chique del arquero.
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0: Se agarraron Gerson y Belmonte. Dice el árbitro, levantate a Belmonte. ¿Qué dice Úbeda en 31?
2: Y Úbeda se preocupó con el último mano a mano de Cruzeiro. No puede entender cómo quedó tan mal parado.
0: ¿Qué hace el técnico de Cruzeiro? Respiró en esta, ¿no?
5: Sí, se lamentó, miró al suelo. No lo puede creer Arthur Giorgi.
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0: Acá hay que ir por afuera, mano a mano. Continúo. Le había ganado primero en la posición mano a mano a Braida. Lateral que hicieron para Gerson. Gerson con la pelota atrás para el Perro Romero. Ganabó 1-0. Los primeros 15 minutos formidables que lo transformaron a Tavio figura. 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
0: Pelota para Mateo Pereira, va al piso. Lucha y entrega para Caio, quería recuperar la pelota, pero no llegaba finalmente Gerson. Vuelve otra vez el balón al fondo. Lo arranca Fabricio Bruno. Aguanta Boca, aguanta, que gana 1-0 y espera para la contra, Pina.
6: Sí, cuando retrocede, retrocede de manera ordenada porque las líneas las mantiene juntitas y eso no le permite a Cruzeiro progresar.
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0: Juega Fagner, Fagner de primera para Mateo Pereira. Le mete un cerrojo Boca en tres cuartos de campo que no lo deja avanzar a Cruzeiro. Se viene por afuera Gerson. Gerson abriendo la cancha para Kaiki. Se viene Kaiki. Otra vez para Gerson. Gerson, el hombre de los 25 palos entre dos. La banda afuera por el costado Belmonte. Otra vez se tira al piso. Acusa un golpe en el tobillo. Lo mueve el lateral para Cruzeiro. En ataque campo de Boca.
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0: Venezuela ya no le quiere nada. Es más, se enoja con tantas idas al piso de Belmonte. La tiene Jonathan Jesús. Hace un rato largo, sin profundidad, pero en la mitad de la cancha la pelota la tiene Cruzeiro, aunque el partido es de Boca. Lo está ganando 1-0 con gol de Merentiel. 34 minutos y se viene Cruzeiro por la derecha con Fagner. Domina Fagner. Fagner al medio para el Perro Romero. El Perro Romero para Cristian. Cristian para el Perro. El Perro se mete en el área, mete el centro. La saca del Paredes, perdón. La sacó Paredes. La contra sale de Aranda. Aranda para Blanco. Falta contra Blanco. Sí, señor. Se lo lleva puesto de atrás Fagner. Tiro libre en la posición de número 3 y salida. Respiro para Boca.
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0: Bueno, rapidísimo. Se está yendo Espina el primer tiempo. 35 minutos gana Boca 1-0, Marce.
6: Sí, fue un primer tiempo súper entretenido. 20 primeros minutos de Boca muy buenos. Hizo el gol, retrocedió, quiere no tener sorpresas. La que tuvo, cayó Jorge, se fue mano a mano con el arquero, achicó bien Bray.
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0: Un poquito más equilibrado el partido que en el arranque, aunque Boca lo gana 1-0 y es superior.
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0: Geraldo Blanco por izquierda, frente al área que defiende Otavio. Otavio que estuvo perfecto. ¿Hay alguna responsabilidad del arquero en el gol, me parece, Marce?
6: Y un poquito, sí, porque calculó mal, pensó que la pelota se cerraba antes.
0: Lateral de Blanco, la peina Jiménez, viene el punto del penal y la termina sacando Kaiki. Atrae en la posición de número 3, la tira afuera por el costado, lo quiso hacer rebotar el Belmonte. Por eso la simpatía de la gente de Boca, el lateral para el Chelense, le dice Belmonte, tranquilo, Braila, despacio. Arranquemos los tiempos nosotros ahora. Gana Boca 1-0. Arco que da espaldas al Riachuelo. El Chelense se ilusiona con una victoria. Lateral que viene de Braida contra el área. Gerson pifia en el despeje. Queda la pelota en el punto del penal y termina complementando Kaiki. La viene a buscar Delgado, la deja salir. Nuevo lateral de Boca por derecha.
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0: Lateral que toma Braida, toma carrera. La mete largo contra el área. Braida queda en el punto del penal. La bajó Jiménez de cabeza. La Merentiel. Venía Jiménez de frente. Se terminó cayendo al piso. La pelota la saca el perro Romero. Fue Kaique el que la dejó corta. La devuelve de cabeza, pero complementa como puede. Lucas Romero, queda la pelota para Blanco. Ataca a Boca. Blanco adentro para Aranda. Aranda gira, está en el cuadro mayor. Se viene Aranda, ataca a Boca. Toca para Paredes, Paredes por afuera. Otra vez abrió para Blanco. Blanco con la pelota, va por afuera, mano a mano. Mete el centro, Blanco, hay un desvío y hay córner. Tiro de esquina para Boca, Marcelo.
6: Bueno, está claro que Boca cuando demuestra que quiere ir a buscarlo y lo quiere atacar, encuentra las debilidades de un conjunto brasileño que no defiende bien, pero cuando Boca repliega, ahí trata de asegurar lo que ha conseguido hasta ahora, que es el 1-0.
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0: 37 y otra vez va Paredes, que cada vez que ejecuta una pelota parada, tiembla la defensa de Cruzeiro.
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0: Va a venir el córner, viene nomás, salió el arquero, le pegó con los puños. La pelota viene para Caio Jorge y a correr para la contra. Sale Cruzeiro, lo esperaron. Lo mira Kaiki. La sacaron todas por el medio, pero el retroceso. Primero el pase es malo, pero el retroceso de Boca es bueno. La abrieron a la derecha para Valentín, el autor abajo del arco del primer tanto del partido, con una pegada perfecta de Paredes para que Gerén llegara 1-0 y tenga este tiro libre a su favor en la mitad de la cancha por falta de Kaiki.
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0: ¿Quién está sentido acá abajo en la cabina, Valentiel, no?
2: Sí, el uruguayo.
0: Por radio, mientras estábamos 38, quedan 7. Ya recuperaba la pelota, pero con falta, Fagner. Tiro libre para Boca. ¿O fue Cristian el de la falta? Creo que Cristian. Sí. Contra Aranda, tiro libre, Xeneize.
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0: Tiro libre a la puerta del área, la tiene Jiménez. Jiménez Bretiel ha dejado pasar a colocar un remate chiquitito de Belmonte afuera. Llegó bien Boca, pero Belmonte le pegó tan mal como yo, Marcelo.
6: Es que cuando llega Gaby, llega bien, porque le da fluidez, llega con mucha gente, pero por momentos retrocede. Tiene que seguir insistiendo porque este 1-0 es merecido, pero es corto.
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0: Mateo Pereira, que le sacaron el botín, entregó para Gerson, centro al área, salta Lilolo. Termina reventando. Hay un hombre de Cruzeiro, está tirado en la mitad de la cancha, me parece. El árbitro va a parar el partido, la tiene Gerson. Sí. Gerson vuelve atrás para Fabricio Bruno. Ya se levantó, ¿no?
5: Sí, sí, ya de pie ya.
0: La pelota por derecha la tiene Fagner. Fagner con el balón, 40 minutos. Gana Boca 1-0, se cayó el partido. Se adormeció Mateo Pereira a la puerta del área. La dejaba correr por la derecha. La diagonal no prosperó de Bruno Rodríguez. De floquito partido el número 9. La recupera Belmonte. Belmonte toca al medio para Paredes. Este para Braida. Braida larga, corre Jiménez, sale el arquero. En la puerta del área domina y la tiene Otavio.
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0: Ahora sale Kaiki, se viene Kaiki. Parece acelerar Cruzeiro. Sobre el final del primer tiempo, falta 5. Gana Boca 1-0, muy superior. Pero el que ataca es el equipo de Belo Horizonte, que va a buscar el empate. Se le complica la clasificación al equipo azul, perdiendo con Boca 1-0. La tiene Gerson. Gerson al medio. Buen pase de Mateo Pereira. Cortado. Cierra bien Braida. Salida de meta en el fondo. Que corresponde para que lo haga el arquero de Boca, Bray.
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0: Carabobo 1-0, 41, lo gana bien, Marcel.
6: Sí, lo gana muy bien, porque se está enfrentando a un rival que cuando defiende, no defiende con agresividad, y cuando ataca, si tiene espacios, puede ser peligroso, porque tuvo una que fue mano a mano. Cuando no tiene espacios, es muy intrascendente.
0: Chiquitito para ahora Cruzeiro. Falta de Gerson a Belmonte en la mitad de la cancha. ¿Qué hace Úbeda?
2: Úbeda parado, sin dar indicaciones, brazos cruzados, mirando la hora. Me parece que ya tiene el entretiempo.
0: ¿Qué está haciendo Arthur Jorge?
5: Va de un lado para otro, ahora muy activo. Le pide un poquitito más al guía, a Mateus Pereira.
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0: Centro al área, arriba de cabeza, termina devolviendo en el fondo, bien parado Fabricio Bruno. Después para mí había falta de Dinolo. Deja seguir el árbitro por afuera, se viene Blanco. Blanco gana la cuerda, va hasta el fondo, mete el centro, ¿será saque de meta? Sí señor, es arco. El centro de Blanco se termina quedando corto. Y salida de meta, Pina. En 42 que corresponde a Otavio.
6: Otra jugada por la izquierda. Boca prácticamente, salvo la primera del partido, que fue el desborde de Braida. Después todo lo que generó generalmente lo hizo por el sector izquierdo con la proyección y el adelantamiento de Blanco.
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0: Pasó rápido volando el primer tiempo que gana Boca 1-0 aquí en la Bombonera.
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0: Hay falta de Delgadito que cobra Valenzuela. Tiro libre para Cruzeiro. Mañana juega River, mañana Carvajal y Lombardi por Mitre. A las 9 de la noche, en otra nueva noche de Copa, mañana Sudamericana. El domingo desde muy temprano en Córdoba, para la gran final del fútbol argentino. River, Belgrano, Belgrano, River. Y mientras tanto corre Aranda. Lo obliga a cerrar a Fabricio Bruno. Se la manda fuera por el costado lateral, es lateral. Que corresponde a Boca por el costado izquierdo, 43. Faltan dos más el descuento.
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0: Más tranquilo, Úbeda, que dice dos. O es peronista o dice que faltan dos minutos, que es una realidad.
2: Que faltan dos minutos, no quita que a lo mejor sea peronista, loco.
0: Lateral que viene contra el área, arriba de cabeza. Fabricio Bruno, despeja de cabeza, le queda otra vez a Blanco. Blanco para Paredes con la pelota. Está impreciso Boca ahora, aunque no corre riesgo este 1-0. Porque por ahora Cruzeiro muy chiquitito, salvo una, Pina.
6: Sí, no corre riesgo. De la única manera que Boca pudiera correr riesgo, Gaby, es que si se adelanta mucho y queda mal parado atrás.
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0: Lateral que va a tomar Braida, centro de Braida al área, arriba Jiménez. La va a terminar sacando Gerson. Gerson entrega la puerta del área. De primera para Mateu Pereira. Queda la pelota apoyando. Mateu Pereira al bulto. Haciendo un toque desplecente. Casi termina perdiendo la pelota a la media luna del área. Bien que cobró falta el árbitro venezolano. Tiro libre para Cruzeiro. Sale por derecha Fagner. Fagner con la pelota de largo la marca. El hombre de Boca la tira largo por el medio para que se venga Caio Jorge. Cae, piden falta, nada, le queda Delgado. Delgado toca al medio, campo de Boca. Sale el Xerense, minuto 44 y medio y a correr. Se viene por afuera Merentiel, el autor del único gol del partido. Tocó Merentiel por el medio, se durmió. Durmió el jugador de Boca, avisa, le dice avisa. Y se viene la contra de Gerson. Gerson toca al medio y rápido. Se viene con la pelota Cruzeiro. Abierto por la derecha Fagner, Cristian, otra vez Gerson. El de los 25 palos, se viene Gerson. Gerson afuera para Caíque, 3 minutos más. Va Caíque, Caíque afuera. Entrega para Mateu Pereira, Mateu Pereira contra el área. Toca de primera para Bruno Rodríguez, otra vez para Mateu Pereira. Puerta del área, Gerson, la cucharío, ¿qué hace Gerson? Se agarra la cabeza, lo aplaude para no matarlo Mateu Pereira. Saque de meta para Boca, Espina.
6: Sí, sabés que la desaprovechó porque Boca había quedado partido. Después alcanzaron a retroceder algunos de los volantes, pero desperdició una posibilidad que podía haber terminado de otra manera.
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0: 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Hasta los 48 vamos, llevamos 46, 1 de 3. Aquí en la Bombonera, gol de Merentiel en el arranque maravilloso de Boca, ganó 1 a 0.
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0: Lateral de Braida. Braida con el lateral. Lo va a tirar largo. Como que empieza a frenar el ritmo Boca para que se vaya al primer tiempo. Hace la diagonal Jiménez, Jiménez lo llega atrás para su arquero. A tiro Otavio, lo sale a correr Otavio y Otavio se la sacó de encima. Aquí abajo de la cabina la mandó fuera, lateral, es lateral para Boca Junior por la derecha, 1.5 de 3.
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0: 46 y medio, ya 47 de 48, lateral para Boca. Hicieron largo para que venga Merentiel. Para mí falta de Braida. Cierra Belmonte. Rebota del perro Romero. Lateral para Boca. Protesta Caíque contra el asistente número 2. Es Alberto Ponte. Está rengueando Belmonte. Gerson le dice, dale, dejá de renguear, jugá un rato. Dejá de lloriquear, de mariconear como en el barrio, Espina.
6: Sí, es cierto, es cierto. Boca bajó, Gaby, el ritmo del partido. Creo que se quiere ir al descanso con esta victoria transitoria para cargar pilas, tomar aire y arrancar el segundo tiempo de la misma manera que comenzó la primera parte.
0: Viene Jiménez, Jiménez, Braida. Salió mal el perro Romero, regaló la pelota a la media luna del área y Boca tiene la última. Se viene Blanco, Blanco para afuera. Viene el centro de Blanco, hay un desvío de cabeza, se tiene que meter Fabricio Bruno. Muchas dudas para el arquero. El rebote lo junta Blanco. Tiene una más Boca, 20 segundos finales, amaga Aranda, Aranda, otra vez a la puerta del área, y queda Delgado, Delgado de afuera, tapó el arquero abajo, rebote para Jiménez, no va a llegar, y va a llegar primero Caíque, hace rebotar en Jiménez, y tuvo Boca la última, con un remate de Delgado, tapó Otavio, el árbitro marca el final, y volvieron los aplausos a la Bombonera, de esta manera despiden a Boca. En los primeros 45 minutos, a los 15, Merentiel, para que haya un poco más de tranquilidad. Boca gana 1-0, maneja y domina el partido, y ya se fueron los primeros 45 minutos.
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2: Se juntan los hombres de Boca, se ve que surtió efecto la charla táctica, pero en la jornada de ayer, entre los jugadores y algunos muchachos. Sin amonestado Boca, pensando en el segundo tiempo, los alternativos: García, Weigan, Barinaga, Figal, Pellegrino, Alarcón, Herrera, Cerón, Velasco, Ceballos, Hanson y Romero.
5: Fastidios de los futbolistas del Cruzeiro rumbo al vestuario. Sin amonestados en el equipo brasileño, esperan su oportunidad en el banco de suplentes: Mateus Cunha, Cua Moraes, Villalba, Joao Marcelo, Lucas Silva, Japa, Sinisterra, Marquinhos, Kenji, Neisser, Wanderson y Chico da Costa.
1: Aplausos merecedores de la gente de Boca para el equipo, porque se va ganando el partido, ganándolo merecidamente. Fueron 20 minutos aproximadamente muy buenos de Boca, en donde lo presionó, lo avasalló, le generó muchas situaciones de gol. Otavio era la principal figura de Cruzeiro y del partido, porque no le permitía a Boca estar en ventaja, que lo merecía porque le había generado varias e importantes, hasta que vino la apertura del marcador. Y ahí Boca después, claro, la necesidad de ganar lo está llevando a por momentos cambiar el rumbo del juego y retroceder un poquitito para no esforzarse tanto y para tratar de conseguir y conservar esta victoria de 1-0. Una victoria justificada, corta, que podría haber sido algo más abultada, pero que no se puede conformar porque el partido con este resultado todavía sigue abierto.
8: A esta hora, Alejandro, y con este resultado de Boca, el Xeneize está arriba en el grupo, ¿no, Lichetti?
3: Sí, 9-7 para la Católica y Cruzeiro, 3 para Barcelona, pero aquí en un contexto más favorable, ya que tiene la oportunidad de hacer más goles Boca, podría vencer a Cruzeiro por 2 o más goles para que después pueda depender el resultado, si es un empate ante la Católica, por sacarle más diferencia del partido en Brasil. O sea, 2 o más goles de Boca hoy, en el peor de los casos, con un empate ante la Católica, es favorable.
8: Una tanda, señores, por Mitre, ya volvemos. Comenta Espina en una nueva noche de Copa Libertadores de América. Aquí en la Bombonera arrancó frío el clima, la temperatura, pero se calentó desde el arranque y lo gana Boca 1-0.
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0: Señores, volvemos por Radio Mitre aquí en La Bombonera. Un poco más de tranquilidad, gana Boca 1-0. Mañana estaremos en el Monumental, José Gabriel junto a Gustavito Lombardi. Y por supuesto que en 23 días, con un enorme despliegue, arrancamos el Mundial por Radio Mitre, la radio que elige todos los días los argentinos. Aquí gana Boca. El gol lo hizo Merentiel, una extraordinaria pegada de Paredes. Y por nuestra radio, nuestra casa, la más escuchada en la Argentina, lo comenta, lo explica y lo analiza el señor Marcelo Espina.
1: Boca lo gana muy bien el partido porque desde el arranque trató de imponer las condiciones por la localía, por el apoyo del público y porque además la necesidad de ganar este partido, porque apenas había arrancado el partido, había generado la primera situación de gol, que fue en un lateral de derecho de Braida, que el mismo que saca el lateral va a buscar la devolución de Belmonte, ganó en velocidad a Caiki, metió el centro, un despeje que queda corto, le queda a Merentiel y el derechazo del número 16 de Boca que sacó Otavio por arriba del travesaño. Boca se plantó con un 4-4-2 tradicional, la línea de 4, como sabemos, Braida, Di Lolo, Costa, Blanco, otro 4 volantes, en donde Belmonte está un poquitito cerrado sobre la derecha, Paredes, Delgado y Aranda también sobre la izquierda, armando otra línea de 4. No es una Aranda de enganche como quizás hubiésemos imaginado, sobre todo por ser local y tener un enlace entre los tres volantes y los dos delanteros, pero no, Aranda está jugando prácticamente por adelante de Blanco y después los dos tanques arriba, con Jiménez más fijo y con un Merentiel que flota siempre cuando tiene un acompañante como un 9 puro, como es el caso de Jiménez. Pero Boca, después de esa jugada inicial, no dejó de insistir, porque tuvo otra Merentiel rápidamente con un desborde de Blanco. Bueno, hay que tener en cuenta, ¿no? Boca ataca siempre por la izquierda, porque por la derecha no tiene, porque Braida proyecta poco, punto número uno, y porque Belmonte se cierra, porque obviamente no es un volante carrilero o un volante abierto. Belmonte es o un volante central o un antiguo 8, ahí a la derecha del volante central, que en este caso es Paredes. Entonces, Boca es un equipo, como podríamos decirle, chueco, ¿no? Chueco. Por la derecha no va y por la izquierda va mucho. Lo que me llama la atención es que Cruzeiro debiera entender esto y con simplemente poner a alguien para bloquear la proyección de Blanco, solucionaría un tema ofensivo de Boca, pero bueno, en este caso, mejor para Boca. Cruzeiro eso no lo hace. Cruzeiro tiene pocas luces, la verdad que Cruzeiro es un equipo, y lo mostró en estos primeros 45 minutos, un equipo peligroso cuando tiene espacios, y tuvo una sola en el partido, que fue cuando Mateus Pereira recibió en el primer cuarto de la cancha, y de ahí metió un lanzamiento largo para Caio Jorge, que se fue en velocidad, que le ganó a Ayrton Costa en velocidad, y cuando le dio el último toque a la pelota dentro del área, se le fue un poquito lejos y salió Bray. Bien. Después, nada más. Poco. Porque cuando Boca retrocede, Boca le cierra los espacios, le cierra los caminos, y la verdad que tiene poca idea de tres cuartos de cancha hacia adelante. Pero volviendo al ofensivo de Boca, llegó dos veces con Merentiel, llegó una vez con Jiménez, cuatro situaciones claras de gol, que en las cuatro intervino muy bien Otavio, el arquero de Cruzeiro, hasta que vino una de las tantas pelotas detenidas. Boca tuvo aproximadamente 6 tiros de esquina en el partido, y en una falta que le hicieron a Aranda sobre la izquierda, innecesaria, porque Aranda estaba controlado, de esa falta vino un tiro libre de Paredes, y la pegada de Paredes. ¿Cuántas soluciones le dio a Boca la pegada de Paredes, no? Porque era casi como si fuese un córner corto, pero un poquito más adentro. Buscó la rosca al segundo palo, acá sí Otavio, yo creo que influyó, porque pensó que la pelota no se iba a cerrar tanto. Cuando quiso salir, calculó mal, lo terminó pasando, se le metía en el segundo palo, y para asegurar, Merentiel puso la planta del pie y la terminó empujando. Pero fue toda de Paredes. Incluso creo que hubiese sido gol de Paredes, pero para asegurarlo el uruguayo la terminó empujando. Convirtió el gol y Boca empezó a retroceder. Ahí como que Boca está tan necesitado de la victoria, que de hecho lo está, que cuando se pone en ventaja, al querer conservar esa ventaja que tiene, retrocede arma las dos líneas de cuatro y perdió por un momento la pelota, sin ser dañado, pero la perdió. Y las veces que pudo salir, sí trató de llegar, pero no terminó siendo peligroso hasta la última, el último remate de afuera del área de Delgadito, que la sacó Otavio hacia un costado. Da mucho rebote el arquero, eso también hay que tenerlo en cuenta. Pero Boca lo está ganando bien el partido, creo que ahora con el descanso toma aire, refresca las ideas, y me parece que el segundo tiempo va a tener que tratar de salir a jugarlo por lo menos en los primeros 20 minutos como lo hizo en los primeros 20 minutos de la primera parte, porque necesita un gol primero para estar más tranquilo en el partido, y segundo para que en el enfrentamiento directo con Cruzeiro le saque la ventaja del gol que perdió en Belo Horizonte, y con un gol más ahí en el enfrentamiento directo Boca le estaría ganando.
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0: Pero un poco más relajado, un poco más tranquila la Bombonera, ¿no, querido Okolinski?
3: Por ahora sí. Algún pequeño murmullo en los últimos instantes del primer tiempo con el quedo del equipo, pero hoy no hubo tantos celulares con la salida del equipo, y desde el primer instante el hincha entendió que debía jugar el partido. No solo lo jugó el lunes, también lo está jugando hoy.
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0: Vuelve Boca para el segundo tiempo. Sin cambios, ¿y con qué suplentes?
3: En principio, como bien dijiste vos, Gaby, sin modificaciones, los alternativos: García, Weigan, Barinaga, Figal, Pellegrino, Alarcón, Herrera, Zenón, Velasco, Ceballos, Hanson, Romero. No tiene amonestado Boca, sí, al límite. Costa, Blanco y Paredes.
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0: Vuelve Cruzeiro para el segundo tiempo. ¿Con qué suplente, Tommy?
4: Mateus Cunha, el arquero suplente. Cua Morales, Villalba, Joao Marcelo, Lucas Silva, Japa, Sinisterra, Marquinhos, Kenji, Neyser, Wanderson y Chico da Costa.
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1: Bueno, no tenemos cambio, no querido Monti.
2: En principio los mismos 11 en la raposa.
1: Bueno, Alejandro, ¿algún resultado esta hora que ya arranca el segundo tiempo?
3: Bueno, en este momento termina el primer tiempo en Colombia. Pierde Platense 2-1 con Independiente Santa Fe. El descuento Calamar. Lotti 2-1 arranca el segundo tiempo.
1: Vamos a ver, frente a la pelota está Mateo Pereira. Está la orden del árbitro. Va para el arco del Riachuelo, Cruzeiro de blanco con vivos azules. Boca lo hará para Casa Amarilla vestido de Boca. La pelota queda por derecha para Fabricio Bruno. Bruno mete largo hasta la posición de Ayrton Costa. Devuelve de cabeza, queda la pelota en el medio. La vuelve a abrir y entrega la pelota a Fagner. Fagner atrás para Fabricio Bruno. Está de primera para su arquero Otavio, que jugó un partido bárbaro. Espina falló en el gol. Sí. Un tiro libre perfecto de Paredes que se le cerró. Y se lo terminó comiendo el arquero con Merentiel entrando por el segundo palo. Presiona Boca, le arranca el segundo tiempo. Tocó Merentiel para Jiménez, media vuelta, quedó el rebote, se lo perdió Jiménez. Bueno, presiona Boca en el arranque. No lo deja jugar a Cruzeiro, lo tuvo Jiménez, Espina.
4: Sí, yo creo que Boca va a arrancar este segundo tiempo como fue la primera parte, ¿no? En el inicio del partido.
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1: Atado húmeda de brazos cruzados, ¿no, señor?
5: Por ahora sí.
1: Como arrancó el técnico de Cruzeiro.
2: Rápidamente de pie y muy activo Arthur Sargi.
1: El jueves la Católica Santiago recibe a Barcelona de Ecuador, ¿no, Lichetti?
3: Sí, el jueves, 21:30.
1: Se viene con la pelota Merentiel la cambió toda contra el área, está en segundo de Boca. Abierto, se viene Belmonte, la tiene Belmonte atrás con Braida. Braida de lateral derecho, amaga, toca para Belmonte a la puerta del área, más se la regaló Mateo Pereira. Sale Mateo Pereira, pero Mateo Pereira tan displicente que le regala la pelota a un hombre de Boca, pero le entrega mal, sale a presionar, cayó Jorge, bien por Costa, mejor por el arquero Bray. Bray por afuera entregando para Blanco, Blanco lo pone a correr por afuera para que vaya a buscar la Aranda, cierra bien parado Fabricio Bruno, pero mete a Aranda, se lo llevaron puesto, falta. Falta contra Aranda y primera tarjeta amarilla. Creo que Fagner, el que se lo termina llevando puesto. Tiro libre para Boca. Amarilla Fagner, ¿no?
2: El primero en Cruzeiro, el número 23, Fagner.
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1: No me pareció tarjeta amarilla para Fagner, Marcelo.
4: Sí, la pelota le viene por arriba, en donde Arandita trata de dominarla y después le da con la cadera, pero sin intención me parece, falta seguro que era.
1: Hay tiro libre para Boca, otra vez va Paredes. Cuando le pega Paredes a una pelota parada, es un tembladeral la defensa de Cruzeiro.
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1: Venir el tiro libre, va Paredes. 1-0, gana Boca. El gol lo hizo Merentiel. Viene Paredes como al centro. La peina en el primer palo, tiene que salir el arquero. Salió livianito, dudó, le queda Delgado afuera. Afuera el remate de Delgado. Es como Sandrini, me parece, Otavio, Por momentos te hace reír y por momentos te hace llorar, Espina. Sí. En esta salió lejos. Dejó la pelota chanchita y Delgado la tiró afuera, pero tenía una gran posibilidad de aumentar Boca, Marce.
4: Sí, es bueno, o por lo menos nos ha mostrado en este partido, Gaby, es bueno bajo los palos. Pero en esta que salió y en la del gol, mal.
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1: Dale Cruzeiro, se viene Fagner. Fagner centro, el punto del penal. La saca Dinolo porque se había pasado Mateo Pereira. Queda otra vez el rebote en la mitad de la cancha. Va Cruzeiro, se decide atacar. Pelota de Gerson afuera para Bruno Rodríguez. Abrió la cancha, viene el centro, córner para Cruzeiro. Bueno, movió la pelota y termina con

0: siguiendo Cristian, un corner seguido por Rilolo, tiro de esquina para Cruzeiro.
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0: A Fabricio Bruno, va Gerson, va Jonathan Jesús, va Caio Jorge también, a buscar de cabeza, le va a pegar Mateo Pereira, el platinado. Arco del Riachuelo, gana Boca 1-0. No sé si no es el primer corner del partido para Cruzeiro. 5 minutos del segundo tiempo. Se defiende Boca, que gana. Y Cruzeiro, que apuesta a estas pelotas paradas. Le va a pegar Mateo Pereira. Hay agarrones en el área. Me parece que es Blanco con Cristian. El agarrón que interviene el árbitro del partido para que no se tomen. Bueno.
2: Uy, al suelo.
0: Opa, opa.
2: Al suelo Cristian.
0: Blanco, otra vez con Cristian, ¿no?
2: Sí, señor, el 88.
0: Que se toma el rostro.
2: Muy sentido.
0: Un golpe. Levantate, le dicen. Se tapa un ojo como el pirata Morgan. No quiere saber nada el venezolano Valenzuela. Bueno, un topetazo y dos topetazos con Blanco, me parece.
3: Sí.
0: En el primer palo.
2: Pero ya se puso de pie.
0: Muy hablado. Corner para Cruzeiro. Le va a pegar a la pelota Mateo Pereira. Arco del Riachuelo. Corner del Rastrún al primer palo. La pelota queda bollando. La sacaron. Bueno, un despropósito lo que hicieron. La sacó Blanco al lateral. Qué manera de desperdiciar una situación con un contexto caliente, inclusive, Pina.
2: Sí, y con lo que le cuesta llegar mediante el juego y no aprovecha la pelota parada.
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0: Y va Boca de contra con un pelotazo largo para Aranda, pero Aranda no llegó. Jiménez le dice, nada, pica igual. Aranda no quiso correr. La pelota le termina quedando en el fondo para Jonathan Jesús. Se anima de a poquito Cruzeiro y Boca lo espera en la mitad de la cancha paradito, Marce.
2: Sí, Boca lo deja venir, que era lo que hablábamos en el primer tiempo, que con la ventaja trata de refugiarse, conservar el resultado y aprovechar la contra. Lo que pasa es que el resultado 1-0 es corto, Gaby.
0: Cristian con la pelota, domina Cristian. Le queda Delgado, quiere pasar entre dos, presiona a la Cristian, falta. Para mí, tiro libre para Cruzeiro, para el árbitro. Lateral para Boca, al piso Caiki. Lo va a tomar por derecha Braida.
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0: 6 minutos y equilibrado por ahora el partido, aunque lo gana Boca 1-0. Le queda Mateo Pereira. Mateo Pereira displicente, entrega mal la pelota. En cualquier momento regala la pelota por el medio y Boca de contra lo liquida. Por afuera la viene a buscar y domina Bruno Enrique. Falta para mí detrás de Blanco. Tiro libre para Cruzeiro. Se empieza a cargar de tiros libres tontos, en este caso contra Caio Jorge, Pina.
2: Sí, sobre todo por lo que te decía recién, Gaby. Tiene muchas dificultades para generar peligro mediante elaboración Cruzeiro. Entonces no hay que permitirle que la pelota parada sea una acción de peligro.
0: Se viene Cristian, Cristian trabó de frente, perdió. Le quedó a Caiki. Se viene Caiki, atraca al área. Gerson, Gerson, Caiki. Caiki va por afuera, mete el centro, Dilolo. Termina devolviendo de cabeza. La pelota cae por el andarivir izquierdo. Se le termina yendo la pelota Aranda. Lucha, pero no salió. La tiene Caiki. Cerca del área de Boca la tiene Gerson, el de los 25 palos. Para Caiki, por afuera, entrega para Cristian. Maneja la pelota Cruzeiro, se defiende Boca. Y esto al público llenense, Colino, no le gusta.
3: No le gusta, no estaba bien Belmonte. Lo noto cansado a Jiménez. Y las faltas sonzas de Blanco.
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0: A Fagner, Fagner, Gerson. Gerson para el perro Romero, el perro para Caiki. Caiki para el perro, no puede entrar Cruzeiro. Pero juega en la posición de tres cuartos de campo. Cerca del área de Boca viene Gerson. Gerson abrió por afuera. Otra vez se termina juntando con la pelota. Cristian, Cristian con Caiki, con Gerson, con Cristian. Va por afuera, mano a mano con Braida. Le ganaron a Braida. Desbordó, va al fondo, centro. Al segundo palo le queda Fagner. Gol de Cruzeiro. Fagner tuvo paciencia. Aguantó. Llevó la pelota de un lado al otro. Y lo que decía Espina, la diferencia de un gol es muy poco. Le quedó a Fagner. Sacó un remate a la Perinola. Fortísimo. lo hundió a Bray. Ahora cómo cruza el ancho del área la pelota del centro de Caiki al primer palo. Y Bray, responsabilidad del arquero también. Lo empata Cruzeiro. Lo hizo. Verdadero golazo de Fagner. 1-1. Palo del arquero y adentro. Se lo empataron a Boca, Pina.
2: Fue una secuencia larga de Cruzeiro con la pelota, que estaba siempre desde la mitad para la izquierda. Y Wagner siempre estaba solo sobre la derecha porque Boca recostó todo el equipo sobre el lado de la pelota, sobre el lado derecho defensivo de Boca, izquierdo ofensivo de Cruzeiro. Vino el desborde, el centro rasante. Yo creo que la pelota no iba para, por lo menos en cuanto a la cesión, para el lateral derecho, hasta que se encontró Wagner solo. Controló, metió el remate contra el primer palo. Hay influencia del arquero, flojo lo de Bray, lo empató Cruzeiro, el 1-0, hace rato que lo veníamos diciendo que era corto.
0: Están revisando una posible mano, ¿no? Me parece.
4: Sí, da esa impresión.
0: Están revisando una posible mano de un jugador de Cruzeiro. Está hablando Paredes, está hablando el árbitro.
4: Recordemos en el VAR Ángel Arteaga, el venezolano.
0: Yo no vi absolutamente nada. No sé, Nichetti, si vos viste algo.
5: No, tampoco a la pasada, no.
0: Bueno, se está chequeando. Bueno, todos los cuerpos técnicos mirando una tablet. A ver dónde es esa posible mano. Cuando se la lleva Caiki.
5: Sí.
0: En el mano a mano con Braida. Pero a mí no me parece mano de ninguna manera, Espina.
2: A mí no me parece mano cobrable, pero bueno, vamos a ver qué es lo que va a interpretar el árbitro, porque en definitiva, en el caso que el VAR crea que es una mano cobrable, lo tendrían que llamar. Yo no sé si no le pega en la rodilla.
0: No, pega en la rodilla y pega en la mano, claro, me parece. Claro. Bueno. Ay, la va a ver el niña. La va a ver el árbitro. Para mí es un papelón esto. La pelota pega en la rodilla y el jugador que trastabilla le termina pegando en la mano, a mi entender, sin querer, Alejandro.
5: Sí, totalmente. Ahora sí, se ve bien. Pega en la rodilla, en la mano y, bueno, queda acomodada.
0: No hay ninguna intención. Salvo que Caiki se corte la mano para la próxima.
5: Claro, no.
6: Soy más bostero que la Raulito, pero esto no es más.
0: No, esto es un papelón. Es un papelón. Dale, Brenner.
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0: Bueno, y Valenzuela dice, muchachos, es gol. Hay que anotarlo a este Arteaga, ¿no?
2: Correcto.
0: Hay que anotarlo a este Arteaga, que lo mete en un lío al árbitro. Y claro, el árbitro correctamente dice, dejate de probar, esto no es mano, esto es gol, se terminó la historia, el partido 1-1. Es una vergüenza que el VAR lo haya llamado, Espina, por una mano, pero de verdad digo, es como si te tropezás en la vereda de tu casa y la pelota te rebota o algo te rebota la mano, Espina.
2: No, pero lo que hizo el árbitro VAR es buscar una hormiga en un pajar o una aguja en un pajar, porque ni siquiera Braida protestó que estaba al lado de Caiki.
0: Pero es que nadie se había dado cuenta. Lo que pasa es que cuando el VAR te llama,
2: Te condiciona.
0: Y claro, si el VAR te llama, tenés que revertir la medida. Ahora, si cobraba en gol, era una verdadera vergüenza.
2: Habla bien del árbitro esto.
0: Habla muy bien del árbitro. Habla muy bien de Valenzuela, que dijo, dejate de embromar y jugar. Hay que ver cómo reacciona Boca, Espina, ¿eh?
2: Vamos a ver si sintió el golpe, porque hablábamos esto de que cuando se pone en ventaja, retrocede y regala, y el rival no tenía muchos argumentos para empatarle el partido.
0: Pelota larga, la buscan a Jiménez, no llega Merentiel, devuelve Gerson. Queda la pelota a la mitad de la cancha y a correr Caio Jorge. Se viene Caio Jorge por derecha. Lo marca mano a mano en el cierre blanco. Sigue Caio Jorge. Caio Jorge atrás para que pise la pelota Fagner. El autor del gol del empate pisa. Bueno, hace firulete los jugadores de Cruzeiro. Jugadores de Cruzeiro tiraban firulete cuando perdían. Cuando lo empatan. Digo, están en la playa estos. Están de Jopina.
2: Bueno, sabemos cómo juegan los brasileños, ¿no? Que como que le bajan el nerviosismo, la tensión a cada uno de los partidos.
0: Responsabilidad de Bray en el gol, Marce, sí.
2: Sí, no tengo ninguna duda, contra el primer palo, Gaby.
0: Palo del arquero.
2: Sí, sí, sí.
0: La pelota viene atrás para que la tome Otavio. Otavio con el pre. Presionaba a Jiménez. Equilibrado el partido. Peina Dilolo. Dilolo atrás para Bray. ¡Ah, qué partido! 15 el segundo tiempo.
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0: La gente ahora se levanta también, ¿no?
3: Claro que sí, pero me parece que le dolió más cuando confirma el gol Valenzuela que el gol mismo en el primer instante.
0: Piden una rápida reacción por el lado del Cruzeiro, ¿no, Tommy?
4: Sí, y muchos aplausos para Fagner. Primer gol en la Copa Libertadores para el ex Corinthians.
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0: La pelota la tiene y la viene a buscar por el medio Mateo Pereira. Viene Mateo Pereira, Mateo Pereira por afuera. Piden una falta dentro del área. Ay, ay, ay, ay, ay. Todos reclamaron penal por el bien a Osemedio y Merentiel. Merentiel toca para Jiménez. Jiménez por afuera de borda. Se viene Jiménez, quiero ver la anterior, ¿qué pasó? La tiene Jiménez, Jiménez atrás. Entrega para Aranda, se viene Boca, quiere reaccionar después del gol del empate. Pelota adentro, tiene que cruzarse y mandarla a Jonathan Jesús afuera, al córner. Al córner para Boca. Escuchalo al bar, le dice el perro Romero. Adentro del área, nada. Nada de Bray de Espina, me parece. No, absolutamente nada.
2: No, no, no, ni siquiera es para llamarlo ni para revisar. Pero Boca ahora se empieza a desordenar. Por la necesidad de ir a buscar rápidamente, se desordena en la mitad de la cancha.
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0: Se pica el partido y córner rápido que corresponde a Boca.
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0: A Paredes, viene Paredes, córner de Paredes, no sale el arquero. De cabeza de Lolo, se la sacaron justa. La meten otra vez adentro, mano a mano. Ayrton Costas en la línea, viene travesaño, está. La sacaron en la línea, en la línea. Se lo pierde Dilolo en la línea, lo tuvo Ayrton Costa. Se lo perdió Boca de manera increíble. Creo que fue Gerson. Gerson el que evitó el gol. No sé si no había offside.
2: Sí.
0: Pero se lo pierde Boca de manera increíble. Increíble lo que se pierde Boca. Igual había dos hombres en posición adelantada, Pina.
2: Sí, sí, increíble. Como lo venís diciendo en el transcurso de la jugada, Gerson termina sacándola en la línea, la pelota que primeramente pega en el palo. Le estaban protestando Figal y Zenona, el asistente, pero estaba adelantado, sí, finalmente estaba adelantado.
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0: Se va Bruno Rodríguez y presentamos el primer cambio en Cruzeiro.
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4: Afuera el 9, afuera Bruno Rodríguez. Adentro el 17, Sinisterra, el colombiano en Cruzeiro.
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0: Toca de primero y juega Mateo Pereira. Mateo Pereira por afuera, centro, la media luna del área. Y queda Mateo Pereira, tiene el segundo. Mateo Pereira, centro, atrás. A lo que se acaba de perder Cruzeiro. Lo que se acaba de perder Cruzeiro con Cristian abajo del arco. Increíble, lo tuvo Cruzeiro. Se lo perdió. Ah, bueno. Le movieron la pelota a Boca de un lado al otro. Una pared bárbara. Esperó Mateo Pereira, centro atrás y abajo del arco. Increíble, Cristian. Se lo perdió Espina.
2: Clarita, te digo que esta fue mucho más clara que la del gol de Boca. Qué bien la trabajaron sobre la izquierda, qué bien que juega Mateus Pereira con esos pincelazos que le da y que hace una muy buena sociedad con Caio Jorge, el 9 y el segunda punta, que lo encontró ahí el centro atrás, le dio de cachetada en el cierre con Blanco encima, la pelota pasó rozando el palo izquierdo de Bray.
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0: Aranda, Aranda, Delgado, Delgado, Paredes, Paredes afuera para Blanco. Está bárbaro el partido. 1-1 ahora. Boca lo tiene que ir a buscar. Y ojo que puede aprovechar Cruzeiro esos espacios. Blanco la manda afuera por el costado. lateral de número 4 por derecha para Cruzeiro, que recién, casi por primera vez en el partido, se pone en ventaja.
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0: Lo que se lamentó Arthur Jorge, ¿no?
2: Pegó un grito al cielo, te digo, Gaby, tremendo el técnico de Cruzeiro.
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0: Falta Belmonte, tiro libre para Boca, va para el 20. Queda 25, toca Belmonte, perdón, Paredes por el medio para Delgado. Delgado entregando a la izquierda, el balón con Blanco, otra vez para Paredes, tiene que apoyar atrás en Ayrton Costa. Ayrton Costa toca la pelota por el medio, sale Boca, abierto con Braide, malo el pase de Di Lolo, lo cortó y se viene a correr Gerson. Primero le queda Kaiki, Kaiki toca para Gerson. Gerson con la pelota va de número 10, la hizo mal Gerson, el de los 25 palos, la regaló. Se viene la contra de Boca, viene a presionar. Primero Paredes, Mateo Pereira lo marca. Por afuera la pelota abierta para Merentiel. Escapa Merentiel, se viene contra el área. Va Merentiel, pegó, tapó el arquero. Tapó el arquero, que quemarropa Merentiel, viene el rebote contra el área. La viene a buscar con falta. Sí, señor, Merentiel con infracción. Deja seguir el árbitro. Le queda Merentiel. Le pegó, lo mandó a la 12. Para mí había falta de... Ojo Paredes, ¿eh? Ojo Paredes, la rodilla de Paredes, ¿eh? Ojo Paredes y la rodilla de Paredes. Muy mala noticia para Boca. Ojo Paredes y la rodilla de Paredes. Está pegándole con la cabeza al piso Paredes. Ojo Paredes y la rodilla de Paredes. Cuando fue a trabar con Gerson. Ojalá sea un golpe.
6: Ojo el golpe. Lo que busca capaz es la roja.
0: Ojalá sea un golpe. Y puede ser roja Gerson, Y puede ser roja Gerson. Porque deja la pierna elevada, Espina.
2: Sí, la barrida, porque se barrieron los dos en el borde del área y el brasileño va con la pierna arriba y creo que es el golpe lo que siente. Lo van a llamar, lo van a terminar echando.
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0: Si el VAR quiere, Ángel Arteaga puede llamar y pueden echar a Gerson. O tuvo Boca toda de Merentiel, le quemó las manos y tapó Travio, Espina.
2: Sí, sí, estaba con ángulo cerrado, pero la hizo bien Merentiel con un remate cruzado fuerte, dio rebote el arquero, como casi toda la noche. Yo creo que si lo llamó en la jugada de la mano, sí. Mirá si no lo va a llamar ahora.
0: Sí, sí, lo llamó y lo van a echar, sí. A Gerson, lo van a echar, a Gerson. Para mí es de roja, Para sí, mí sí, es de expulsión. Para mí es de expulsión. Para mí es de expulsión. Hay que ver cómo queda la rodilla de Paredes también, Pero para mí es expulsión de Gerson.
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0: Bueno, lo van a echar, Lo van a echar a Gerson, expulsado. Expulsado Gerson. Se queda con 10 Cruzeiro. En el mejor momento del partido, lo de Paredes es un golpe, pierde el equilibrio con Gerson y arranca otro partido, Espina. Y la expulsión me parece que es correcta, Marce.
2: Sí, no tengo ninguna duda, la roja es correcta, no tiene intención, van los dos barriéndose, pero en la barrida va con el pie arriba, impacta directamente sobre la rodilla de Paredes. En el mejor momento del Cruzeiro y en el momento más sensible de Boca en el partido, porque le estaba llegando y le estaba llegando mucho y claro.
0: Hay que ver si Paredes puede seguir. Está en el piso recién ahora, se pone de pie, ¿no, señor?
6: Sí, se levantó, estaba muy dolido. Veremos si puede continuar. Da la impresión de que sí.
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0: Bueno, se va Gerson. Sí. Lo mira de reojo a Paredes, expulsado. Pierde una pieza clave. Cruzeiro, llegando a los 25 minutos. No se quiere ir Gerson de la cancha.
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0: Salga rápido, lo dice el árbitro. No se quiere ir, pero se va Gerson. Se queda con 10 Cruzeiro.
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0: Van 25 en tiro libre para Boca. Le va a pegar Paredes, ya recuperado. Agazapado en el primer palo, Tavio. El susto de Paredes también, ¿no? Porque uno cuando lo vio Paredes en el piso, pensó que podía hacer otra cosa. Tiene medio gol Boca en este tiro libre. Va Paredes agazapado, Tavio. Arco de casa amarilla con 10 Cruzeiro. Viene Paredes con el tiro libre. Al lado del palo afuera. Al lado del palo afuera. Al lado, Espina. Sabés que lo gritaron todo, Marcelito Milano. Lo gritaron todo, menos yo, Espina.
2: Pero estaba como para gritarlo porque pasó tan cerca. Era más para un zurdo, pero estando Paredes es para un derecho. Pasó exactamente bien por arriba de la barrera que saltó. Se tiró con todo Otavio, pero pasó al lado del palo.
0: 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En 25-20 del final, más el descuento, arranca otro partido. 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
0: Arthur Jorge le viene bárbaro para reacomodar el equipo, ¿no?
4: Agarró la pizarra, lo reunió a todos y empezó a acomodar las fichas. Anteriormente charla mano a mano con Cristian. Evidentemente tiene que reagrupar el equipo después de la expulsión de Gerson.
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0: Perdió Platancito Ceballos. Imagino que va a sacar un volante. Creo que se va a Belmonte. Vamos a presentar el cambio.
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6: Primer cambio en Boca, afuera con la 30. Tomás Toto Belmonte, adentro con la número 7. Ezequiel Ceballos.
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0: Bueno, Boca se juega al todo por el todo, y me parece que el técnico de Cruzeiro también va a poner otro volante para equilibrar esa mitad de la cancha, Pina, ¿no? La pelota la va a terminar sacando del fondo el arquero Tavio. Ahora vemos quién está hablando. Está con la compera, por eso no veo el número. Largo pelotazo arriba, devuelve Paredes de cabeza. Paredes para Valentín por el medio para Jiménez. Se viene Jiménez paró la pelota, enganchó, frenó, entregó para Ceballos. Tiene el gol mano a mano, Ceballos tapó el arquero. Tapó el arquero en el mano a mano, viene el centro de Blanco. Despeja de cabeza Fabricio Bruno. Lo tuvo, señores, Boca. Sale la contra de Cruzeiro y a correr ahora. Por el costado derecho se la lleva Mateo Pereira. Falta. Falta, señores, contra Mateo Pereira. Tiro libre a Ayrton Costa. Creo amonestado, ¿no?
6: Amonestado a Ayrton Costa por sonso y llega al límite de tarjetas amarillas. La tercera para él. No juega con la Católica.
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0: Ayrton Costa es el primer amonestado en Boca.
6: El primero.
0: En el piso, Mateo Pereira.
4: Sí, señor, el número 10.
0: Se va a venir el cambio Cruzeiro de un momento al otro. Quedan 17, va a ser descuento, 1-1 está el partido. 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
0: Claro, el técnico desesperado pide que se haga rápido el cambio.
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0: Bueno, se va a venir el cambio. Lo presentamos, dale el tercero en Cruzeiro.
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4: Afuera el autor del gol, afuera el 23, Wagner. A la cancha el número 2, Cagua Moraes en Cruzeiro.
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0: Nos quedan 15, van 30. A todo esto, tiro libre para Cruzeiro. Le va a pegar Mateu Pereira. Tiene un hombre menos Cruzeiro. Mateu Pereira, centro, viene el segundo palo, afuera. Afuera la pelota cuando picó. Me hizo recordar a Juanfer. Y también me hizo recordar a Di María. En el tiro libre de central que dio en el palo. Aquí terminó saliendo por el segundo palo y salida de meta. En el fondo que corresponde a Boca. Rápido sale Boca con Blanco, Blanco con la pelota. Lo vino Blanco, Boca con 11, Cruzeiro con 10. Se fue para mí uno de los mejores, Gerson. La viene a buscar por el medio, domina Paredes, recuperado. En un momento asustó esa rodilla de Paredes. La pelota viene por derecha para que juegue Braida. Braida se apoya atrás, la gente se impacienta. Pide que Boca ataque. La tiene Paredes, se empieza a alentar. A 15 minutos del final. Toca Paredes, Paredes por el medio para Delgado, va Delgado. Delgado abierto, lo tiene Braida. Braida va por la derecha, mano a mano. Braida con Kaiki. La tiene Braida, Braida gira, le gana la cuerda. Kaiki mete el centro, amortigua el centro. Y la termina sacando del fondo como puede Jonathan Josu. La pelota se mete muy atrás, Cruzeiro. Se repliega defensivamente. Con ese hombre de menos le cede la pelota y el territorio a Boca. La tiene Paredes. Paredes con la pelota, ataca a Boca. 1-1 está el partido, lo empató Wagner, que ya no está en la cancha, lo ganaba Boca. A los 15 minutos con gol de Merentiel. La tiene Paredes, Paredes estudia el panorama y por afuera la entrega para Blanco. Blanco abriendo para el Chango Ceballos. Está el Chango que recién lo tuvo mano a mano con Otavio y tapó Otavio. Se apoya otra vez en Blanco. La gente se impacienta porque se cierra Cruzeiro y no lo deja entrar. La tiene Ayrton Costa, Ayrton Costa, di Lolo. Del centro a la derecha para Braida. Tiene paciencia Boca. Toca para Delgado. Delgado otra vez para di Lolo para Paredes. Va de número 5 Paredes. Paredes la saca aquí a la izquierda para Blanco. Blanco la domina. Mano a mano Blanco con Moraes. Mete el centro. Devuelve de cabeza Fabricio Bruno. Lo que va a tener que aguantar el Cruzeiro. Le queda Paredes. Paredes con la pelota a la mitad de la cancha. La abrió a la derecha para Braida. Braida con Kaiki. Toca de primero a la puerta del área para Aranda. Aranda maga. Va por la derecha Aranda. La pone debajo de la suela. Domina Aranda. Ataca a Boca. Con Delgado, con Aranda. Toda la puerta del área de Cruzeiro. Vuelve atrás para Paredes. Paredes sigue rotando el balón. Entrega para Ayrton Costa. Ayrton Costa para Blanco. No le dejan meter el centro. Blanco otra vez para Ayrton Costa. Hace 3 minutos que Boca mueve la pelota. La abrieron para Braida. Ahora sí. Viene el centro de Braida al punto del penal de cabeza. Al lado del palo Ceballos. Si era gol, era un golazo. Por la paciencia que tuvo Boca. El cabezazo de Ceballos afuera, al lado del palo, de milagro, pero de milagro, se salvó el Cruzeiro.
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0: Que ya tuvo 2, contame qué hay abajo. Por tu sector, Coli.
3: No lo puede creer, Úbeda. La 2 que tuvo, sobre todo la primera de Ceballos, el mano a mano. Los aplausos para Jiménez por la asistencia.
0: Preocupado ahora Arthur George.
4: Habla constantemente con sus ayudantes. No le gusta este pasaje.
0: Ya te doy, Marcelo. Pierde muy rápido. La pelota Boca en la mitad de la cancha. Recupera Kaiki. Entrega por afuera para Mateo Pereira. Falta. Falta Mateo Pereira de Delgado. Tiro libre para Cruzeiro.
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0: Quedan 12 para el final por Radio Mitre Dramática. La bombonera en llama, no, querido Colicchi.
3: Sí, pide, por favor,
6: mantenga de toda manera la cautela en el fondo. Un gol de Cruzeiro deja fuera Boca.
0: La pelota venía a buscarla Caio Jorge. Caio Jorge no llegó. Yo no creo que pase eso, Espina. A mí no me parece que pase eso. La pelota la tiene y juega Blanco. El tema es si Boca va a poder en 15 minutos hacer el gol de la victoria. Entrega para Ceballos. Se viene Ceballos por afuera, se le diagonal. Ceballos entrega para Jiménez. A Jiménez se le escurre por debajo de la suela. Se la saca de encima Fabricio Bruno. La regaló Bruno. La pelota es un boomerang. La tiene Braida. Braida para Paredes. Paredes mete un pase profundo por el medio para Ceballos. Va Ceballos en el mano a mano. Cortó perfecto. Jonathan Jesús. Jesús la tira larga. Quiere Caio Jorge. Caio Jorge no la puede dominar. Cierra Di Lolo. Di Lolo. Paredes, todo Boca va, se viene Boca va, 35, quedan 10, ¿cuánto podrá aguantar Cruzeiro? No parece que mucho, la tiene Berentiel, Berentiel, Ceballos, cierra Caique apurado, la manda al lateral, lateral, el ataque para Boca.
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0: La pelota queda por el medio, la regalaron, quedó mal parado Mateo Pereira. Se viene el remate de afuera. El arquero al córner, Paranda. Paranda el arquero al córner. Le duele el huesito dulce, Otavio. Es como decíamos con Espina. Parece invulnerable abajo de los palos. Pero cuando tiene que salir de unas ventajas enormes. Aquí le pegó Aranda. La mandó al córner, Otavio. Tiro de esquina para Boca en 36.
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0: Se va Mateo Pereira, ¿no? El mejor.
2: Sí, señor, se va el número 10 y se va a retirar en este caso también el número 19. Se van los dos de arriba, Mateo Pereira y Caio Jorge en Cruzeiro.
0: Bueno, vamos primero con el cambio de Mateo Pereira, dale.
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2: Bien, entonces afuera el número 10, Mateus Pereira, adentro el número 43, Joao Marcelo.
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0: Se hace el corner rápido, ya voy con el segundo cambio, la tiene Paredes. Paredes se entregó para Aranda, Aranda pegó de afuera, Dios mío. Y la pelota casi se termina metiendo en el segundo palo. La pelota se terminó desviando y casi se mete en el segundo palo. Casi de carambola tuvo el gol Boca. Va a salir Otavio, le pegó en la cabeza creo que a Di Lolo. A 9 del final, se la movieron Aranda, Aranda. La cabeza de Di Lolo afuera. Saque de meta para Cruzeiro, dame el segundo cambio, vamos.
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2: Afuera el 19, afuera Caio Jorge. Adentro el 22, Neyser.
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0: Menger, me dijiste Menger.
2: Neyser, Neyser.
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0: Bueno, con estos cambios, Espina, ahora solo Cruzeiro va a intentar de aguantar, no me da tiempo. Pelota que viene para Valentín, Valentín está en el área, enganchó mano a mano, hizo una de más y la perdió. Después Jiménez no pudo recuperar. Y queda la pelota Neyser. Neyser va por la mitad de la cancha. Falta de Ceballos y tarjeta. Falta de Ceballos y tarjeta. Tiro libre que corresponde a Cruzeiro. Ceballos amonestado, aparte de Ayrton Costa.
6: El segundo amonestado, el Changuito Ceballos, que desde que ingresó hizo todo mal.
0: El que está sentido es Sinisterra, ¿no?
2: Correcto, el colombiano.
0: ¡Qué lindo está el partido, Espina!
2: Está lindo el partido porque Cruzeiro con la expulsión solo se refugia, trata de conservar el resultado y también está jugando un poco con la desesperación de Boca, que está descontrolado, por eso esta falta de Ceballos.
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0: Se va a venir Romero, mete todo Boca, ¿no?
6: El paraguayo que metió un solo gol en Boca en el último partido ante Huracán, en la derrota y eliminación del Xeneize.
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0: Sale mal Braida con un taco, la regaló. Se viene Cruzeiro. El remate de afuera, desviado. ¿Quién fue? Morales. Morales la colgó, la mandó al alambre. Saque de meta para Boca.
6: Escuchá.
0: Es ensordecedor el aliento. A ver, a ver, a ver.
6: ¡Ja, ja, ja!
0: centro. Lo lleva Boca a ganar el partido. Va Paredes. Paredes toca la pelota para Delgado. Por afuera entregando para Blanco. Blanco con el balón. 6 minutos para el final. Más el descuento. 39. 1-1 Boca Cruzeiro. Cruzeiro con 10. Lo expulsaron a Gerson. Le queda Ceballos. Va Ceballos en el mano a mano. Ceballos Blanco. Cierra bien parado Moraes. Queda la pelota para Paredes. Va Paredes contra el mundo. Entrega para Ayrton Costa. Ayrton Costa para Braida. Braida otra vez atrás. Juega de primera para Dinolo. Se viene Boca, se viene. A 6 del final, 39. Le queda Paredes. Paredes Delgado. Delgado con la pelota. Marca Sinisterra. Le mueve la pelota a Boca Cruzeiro. No la puede recuperar. Pero todavía le falta profundidad al equipo de Úbeda. Domina por la derecha. Se viene Paredes, Braida. Braida va mano a mano con Kaiki. No le deja meter el centro. Tiene que volver atrás. Se fastidia Paredes. La tiene Delgado. Paredes va a pegarla afuera. Paredes. A la popular la mandó Espina. En 40 saque de meta para Cruzeiro, Marce.
2: Sí, ocupa todo el ancho de la cancha Cruzeiro con las dos líneas de cuatro. Solo un hombre suelto ahí que trata de estar cerca de Paredes para que no pueda mover la pelota. El volante central de Boca, por eso se fastidia Paredes, porque quiere encontrar línea de pase por adentro, pero no la encuentra. Por eso terminó con este disparo que se fue lejísimo.
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0: Presentame el cambio, Boca, vamos.
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6: Afuera Jiménez, adentro con la número 29, el paraguayo Ángel Romero.
0: Recta final del partido. Dramatismo absoluto en la bombonera. Sale Bray. Bray entrega para Ayrton Costa. Bueno, la gente, vayan. Vamos. Es ahora. Se viene Paredes, es el titiritero. Paredes sale del medio, cruza la mitad de la cancha. Paredes la cambia toda para Blanco. Blanco va mano a mano con Moraes. Se viene Blanco con uno menos. Cruzeiro aguanta el empate. La tiene Blanco. Blanco otra vez atrás, entrega para Ayrton Costa. Ayrton Costa para Paredes, solo Braida. Solo Braida. Solo Braida la tiene Paredes, solo Braida. Paredes la pica dentro de cabeza. Termina devolviendo a Minas. Solo ataque Jesús. Le queda otra vez a Braida. Braida se hace un nudo, se encierra, lo marca Kaiki. Vuelve otra vez atrás con Paredes. Paredes con la punta del botín. Entrega la pelota para que se venga Aranda. Aranda atrás para Ayrton Costa. Mete el centro, bombeado. Gritó bien el arquero, no le dieron bola. La pelota queda en el punto del penal y Fabricio Bruno la tira larga y a correr para el otro lado. Se lo van a comer al jugador de Boca. Se lo comieron mano a mano. Está el segundo, viene, está pobre. Está pobre. Está pobre y el gol. Está pobre y el gol. Se lo perdió Cruzeiro. Está pobre y el gol, Espina.
2: Todo Boca volcado al ataque y después de un despeje se la sacaron de encima. Boca quedó mano a mano atrás. Si no es por Bray, Boca está perdiendo este partido, porque en el intento de despeje del futbolista de Boca quedó mal parado defensivamente, en este caso Dinolo. Achicó rápido Bray y se quedó con la pelota. No lo puede creer el entrenador de Cruzeiro.
0: Ahora responde Blanco. Blanco entrega atrás para Paredes. Paredes adentro para el mellizo. Romero entrega la puerta del área. Se viene Paredes. Paredes para Blanco, amaga. Va a meter el centro, no lo hace. La gente se fastidia, es un hervidero la bombonera. Toca Paredes, Paredes, Blanco. Amaga, va hasta el fondo. No mete el centro. Pierna cambiada, devuelve. De cabeza Moraes. Lateral para Boca, quedan dos más en descuento.
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0: A Paredes, Paredes, Blanco. Pelota al medio para Aranda. Aranda para Ceballos. Ceballos en el mano a mano la perdió. Pero le queda Blanco. Blanco va al fondo. Centro lateral. Al piso Moraes. Da una mano defensivamente. También Cristian. Lateral para Boca. Va Paredes. Hay dos pelotas en la cancha. Viene el centro. El rebote. Que con dos pelotas adentro de la cancha eligió la que valía. Berentiel adentro después de un centro de Blanco. Quedó la pelota bollando. Merentiel con una frialdad absoluta. La mete en el fondo del arco. Lo gana, señores. Ojo con esa segunda pelota dentro de la cancha, ¿eh? Ojo con esa pelota dentro de la cancha. Merentiel pone el 2-1.
2: La mitad del equipo de Boca tiene que ir a abrazar a Merentiel, que fue el que convirtió y que definió de una manera extraordinaria, porque la pelota le quedó ahí cerquita, abrió el pie y la clavó contra el palo izquierdo de Otavio. Pero Gabriel, la otra mitad lo tienen que ir a abrazar a Bray, ¿eh? Porque si Bray no hubiese sacado el mano a mano hace 30 segundos atrás, esta jugada no se hubiese producido. Bray tuvo influencias en el 1-1 por parte de Cruzeiro, pero fue determinante para que Cruzeiro no estuviese ganando y que ahora Merentiel lo lleve a Boca a ganar el partido.
0: Bueno, hay un chequeo de gol. No sé si es por la segunda pelota dentro de la cancha,
2: no creo,
0: o por una supuesta mano.
2: Mano, piden los futbolistas.
1: Por
2: de
1: una
2: Cruzeiro.
1: Mano puede ser.
0: A ver. Ahí viene el centro.
2: Mano de Delgado.
0: Mano de Delgado, ¿no?
2: Ese es el pedido.
0: Puede ser una mano de Delgado cuando va a pivotear. Yo no la alcanzo a ver, ¿eh? No. Yo no alcanzo a ver esa mano de Delgado. A ver en esta. Y parecería, Marcelo, que la pelota le pega a Delgado cuando lo asiste a Merentiel, ¿no?
2: Después del despeje de cabeza.
4: Jonathan.
2: Claro, después del despeje de cabeza, Delgadito se cubre y puede ser que le haya rozado. No me parece que sea una mano cobrable. No
0: la
2: me
0: va
2: parece.
0: A ver. La va a ver. Nueve más, chicos, mientras tanto, ¿no?
6: Sí, nueve más. Habrá que ver si va a haber una supuesta mano o también una supuesta falta.
0: Bueno, vamos a ver si encuentra algo Valenzuela. Lo llamó Arthur, perdón, lo llamó Ángel Arteaga. El anterior tuvo mucha personalidad el árbitro. Y ante una llamada de VAR, no le anuló el gol al conjunto de Brasil. Valenzuela dice, yo no la miro hasta que ustedes no se vayan de acá. Nueve minutos más y con una incertidumbre enorme el resultado del partido. La va a revisar mano o falta en el cierre. Para mí falta no hay porque el
2: para
0: cabeza...
2: Para mí falta no hay.
0: Porque
2: para mí falta no hay.
0: El que agacha la cabeza es el defensor Jonathan Jesús.
2: La pelota le pega en la mano o le roza en la mano, podríamos decir, a Delgado. Pero no cambia la dirección, no es que le llega a Merentiel por el toque en la mano de Delgado. No sé, para mí debiera ser gol.
4: El pedido fue muy genuino después del gol de Merentiel, de Caiki y de los futbolistas de Cruzeiro, mano a mano.
0: Sí, lo que entienden los jugadores de Cruzeiro es que si la pelota no toca en la mano de Delgado, no termina cayendo en los pies de Merentiel. Eso es lo que protestan. Eso es lo que protestan los jugadores de Cruzeiro, ¿no? Que claro, si la pelota no pega en la mano de Delgado, no le termina cayendo a Merentiel y Merentiel no convierte. 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
0: El árbitro anula el gol, marca la mano. Marca la mano de Ceballos el árbitro. Dice que hay mano de Ceballos. A partir de ahora, nueve más, dice.
6: Sí, cobró la mano finalmente de Delgado, nueve minutos más.
0: Bueno, tendrá Boca tiempo suficiente, Espina, como para ganar el partido, ¿no?
2: Sí, como tener tiempo lo tiene, lo que pasa que está en un proceso de desesperación, de ansiedad, de locura y el reloj, a pesar de que son nueve, tampoco le juega a favor.
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0: Volvemos 1-1. Sale el arquero Otavio. Otavio la mandó afuera lateral. Lateral para Boca. Le queda la pelota atrás. Para que domine Dilolo. Dilolo para Bray. Bray sale con Ayrton Costa. Domina Ayrton Costa. Vamos hasta ir. Hasta el minuto. Eran 90 más 2. Vamos a tener 11. 11 minutos de tiempo adicionado al reglamentario. Pasaron 3. Vamos a ir hasta el minuto de mi cronómetro, 11 y medio. de 3.5 que tenemos. La pelota la trae del fondo. Sale jugando Ayrton Costa. Ayrton Costa sale con Paredes. Van 3.5 de 11. Toca Paredes, Paredes para Delgado. A este hombre le cobraron la mano cuando era gol de Berentiel. La pelota viene para Dilolo, Dilolo para Braida. Recordemos que lo echaron a Gerson correctamente. Se fue pulsado, juega con un hombre menos Cruzeiro. Replegado completamente a la defensiva. Domina por la derecha Braida. Braida entrega la puerta del área, se muestra. Romero, Romero otra vez atrás, buena combinación con Aranda. Pelota a la media luna y un despeje. Tiene un túnel, se queda Paredes con la pelota, la deja correr, domina Berentiel. Berentiel entrega la puerta del área, buena pared. Rompe Boca con un centro y al córner cuando quería Ceballos. Al córner Fabricio Bruno. Tiro de esquina desde la derecha. Con todo la Boca buscando la victoria.
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0: 4.5 de 11.5. Para mí quedan 7 todavía. Le va a quedar Paredes. Arco de Casa Amarilla, es dramático el final. Expectante los hinchas de Boca, viene Paredes, el córner. La saca Sinisterra. Como puede la pelota, le queda Aranda. Aranda va a abrir para Blanco. Domina Blanco. Blanco mete el centro, la olla, el arquero sale. A mitad de camino, el rebote está afuera. Afuera Aranda. Afuera Aranda, queda golpeado Octavio. Espina, saque de meta para Cruzeiro.
2: Bueno, lo está arrinconando Boca, lo está arrinconando, le está generando no situaciones claras, pero está llegando y jugando muy cerca del área de Octavio. Ocupa todo el ancho de la cancha Boca para ver si le puede entrar desde los costados.
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0: El partido es como el suplementario con Huracán, Espina. Todo es Boca atacando y todo Cruzeiro defendiéndose. La pelota vuelve como un boomerang. Es cada minuto, cada jugada de ataque de Boca, Marcelo.
2: Sí, la diferencia es que Huracán tenía 2 hombres menos. En este caso, Cruzeiro 1. Pero sí, la misma ansiedad, la misma desesperación y el mismo murmullo también.
0: Con 3 marcadores centrales, con todos volantes. Casi sin delantero se defiende Cruzeiro. Le cometen falta a la mitad de la cancha Aranda. 6.5 de 11.5. Quedan 5 para mí, tiro libre para Boca. La va a tirar a la olla Paredes. Se le para adelante, ¿quién? Sinisterra.
4: Neisser.
0: ¿Quién?
4: Neisser.
0: El 22. Amonestado. Entonces Neisser. Amarilla para él. La va a tirar Paredes contra el área. Busca de rastrón de primera Ceballos. Ceballos para que gire Berentiel. Cae en el área. Pierde la pelota. Y la tira en larga y a correr. Pero está malo el despeje. En la salida de Moraes. Que la regaló otra vez para Paredes. Paredes mete el centro, bombeado al área, la bajaron de cabeza. Segundo palo, salió el arquero Octavio. Octavio, en el cuadro chico, Octavio. Se queda con la pelota y va a salir el arquero de Cruzeiro.
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0: 7 de 11, la tira Aranda. Cierra en el fondo Fabricio Bruno. La manda lateral, apurado Cruzeiro. Con pocas ideas, Boca, pero va. Le quedan 4/5. La pelota la viene a buscar Aranda. Aranda con el balón al medio para Paredes. Paredes va de número 10. Hace el rodeo Paredes. La mete 3 dedos adentro. Cierra Moraes. La saca como pueda dentro del área. La pelota sigue siendo de Boca. 1-1 con Aranda. Aranda la tira a dividir. La saca Jonathan Jesús. Dramatismo absoluto por Radio Mitre y en la cancha de Boca, en la radio del Mundial. Aquí se va a vivir de esta manera el Mundial. Hay falta contra el jugador de Boca, Blanco, de Cristian, tiro libre, Xeneize.
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0: Va por la heroica Boca, le quedan 3.5, 4. Se defiende Cruzeiro, ataca Paredes. Dramático final en la Bombonera. Tiene tiempo Boca. Por afuera va Ceballos. En el mano a mano lo cierra. Falta de Ceballos. Después contra Bruno. Bruno la tira larga. Y a correr para el otro lado. A ver si la puede aguantar un ratito Cruzeiro. En campo de Boca. Pelota por el medio. Surge y cierra. Braida la perdieron rápido. Le queda otra vez a Paredes. Va Paredes. Tocó de primera para Aranda. Otra vez abierto por derecha. Y se viene como un win el hombre de Boca. Que Merentiel gana la cuerda. Pata al fondo el uruguayo. Se la quita la media. Para el dice mía. Entregó a la media luna. Buena combinación. Está Merentiel. Córner. Se la sacaron a Merentiel al córner. En una buena pared con Delgado Caiti. Tiro de esquina. ¡Dramático para Boca!
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0: Lo hicieron corto el centro. De cabeza, la termina sacando Fabricio Bruno. Es dramático, es córner. No lo evita Moraes. Otra esquina para Boca contra el arco de Casa Amarilla.
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0: Merentiel, blanco, blanco, centro. La sacaron del área. Le queda Sinisterra. Sinisterra la manda al lateral. Quedan dos. Es en la mitad de la cancha. El lateral para Boca, pero Boca va. Es tremendo el dramatismo. En la bombonera viene Braida. Braida pica al centro. La bajaron con el pecho, la cubrió. Moraes para Otavio. Le quedan dos para devolver Otavio.
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0: Podrá ser la última de Boca esta. Falta en la mitad de la cancha. Creo que esta va a ser la última. Creo que va Di Lolo. Di Lolo para Blanco. Por el reloj me parece que es la última. La tiene Paredes. Paredes Blanco. Le deja una más Valenzuela. Va por afuera Merentiel. Centro rastrero. La termina sacando. Como puede el perro Romero. Trabó el perro, perdió. Le queda el chango. El chango atrás para Blanco. Blanco la perdió. La saca el perro. La manda al lateral, lateral para Boca. Para mí hay tiempo cumplido. Deja jugar Valenzuela. Por el medio le queda. Paredes pegó de mío, córner. Y ahora sí será la última. Ahora sí en este córner Espina.
2: Y sí, mediante la pelota parada. Porque la tiene Boca, la tiene. Le rodea el área a Cruzeiro. Pero no le pudo generar en este último tramo.
0: Esta sí es la última. Va Paredes a todo, nada, Boca. Viene Paredes, el córner. Arriba la bajaron de cabeza. La viene a buscar por afuera Delgado. Delgado luchó. Quedó adentro, Blanco está. Se pasaron todos. Quedó en la media luna. Afuera, afuera. Pide una mano Ceballos. Afuera se va a terminar. Señores, pide la pelota Valenzuela. Se va a terminar Espina. Es todo dramatismo aquí en la cancha de Boca, Marce.
2: Y sí, es dramatismo, es nerviosismo, es desilusión, porque Boca había hecho un muy buen primer tiempo, pero en la segunda parte lo invitó a que Cruzeiro se fuera al ataque, se fue, se lo empató, y después la desesperación y el reloj lo llevó a Boca a jugar los últimos minutos, pero con poca idea.
0: Está revisando el VAR, si no hay una mano dentro del área. Está revisando el VAR. Si no hay una mano dentro del área.
7: De Romero.
0: Uy, qué finita que es, ¿eh? Señores, se terminó. Señores, terminó el partido. Señores, se terminó. Empató Boca. Lo terminó. Lo terminó, señores, el partido. Empató Boca. Queda jaque mate Boca. Acaba de empatar Boca. Queda jaque mate. Queda jaque mate Boca. Empató Boca de local. En un partido que tenía todo para ganarlo. Acaba de empatar Boca. Triste noticia en la bombonera. Era todo del Xeneize. Se lo empataron. Paredes enloquecido con Valenzuela. También con Úbeda. En la impotencia de este Boca, que no da pie con bola. Final, señores, en una bombonera, recaliente y re desilusionada. Boca solo empató con Cruzeiro. Boca 1, Cruzeiro 1. Final del partido.
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3: Todos los jugadores de Boca, todos encabezados por el capitán Paredes, pidiéndole a Valenzuela por qué no lo llamaron, por qué no la fue a ver. Si le anularon el gol a Delgado, me animo a decir que como mínimo estaba obligado a ir a ver, porque era grotesca la mano del perro Romero. De todas maneras, sensación de derrota para Boca, que llega con vida a la última fecha ante la U Católica.
4: Gestos de aprobación de los futbolistas de Cruzeiro, que rápidamente saludan a los 1.500 hinchas brasileños que se hicieron presente aquí en la Bombonera. El próximo domingo será local ante Chapecoense por el Brasileirão, y el jueves 28 se verá las caras ante Barcelona en el cierre de la fase de grupos.
8: Se le escaparon dos puntos a Boca, sobre todo por lo bueno que había hecho en el primer tiempo y en los primeros 20 minutos de ese primer tiempo. Fuimos remarcando a lo largo del partido hasta que Cruzeiro igualó, que el 1-0 era un resultado corto, y siempre sabemos que un 1-0 es un resultado.

0: se animara Cruzeiro y se animó, vino la igualdad y después una serie de polémicas. Para mí la jugada del gol que le anula es un gol en donde la pelota apenas, está claro, rosa en la mano de Delgado, pero no cambiaba absolutamente nada. Y después todavía no me queda claro si rosa en Romero o no en la última acción en donde todos los jugadores de Boca le están protestando al árbitro venezolano. Independientemente de esto, que después lo vamos a ir analizando, Boca todavía depende de Boca. Para eso, irremediablemente, independientemente de lo que suceda el próximo jueves en Santiago de Chile entre la Católica y el Barcelona de Ecuador, Boca necesita ganarle al conjunto de Daniel Garnero para avanzar a la siguiente fase.
1: Lo que pasa es que si gana Cruzeiro, Alejandro, Boca va a terminar segundo, ¿no?
2: Claro. Lo concreto es que si no mínimamente empata, Boca queda eliminado con un punto. Si vuelve a empatar, se va a clasificar segundo. Si Barcelona le gana a la Universidad Católica y Barcelona no le gana a Cruzeiro, una de las posibilidades. Y si gana uno, que es el que viene, y pierde otro, para clasificarse segundo necesita que Barcelona le saque un empate al mismo equipo que Boca le gane. Así que, no sé, habrá que, aparte de jugar, rezar para ver si entra.
1: Bueno, complicado panorama para Boca.
2: Complicado,
1: ahora quiero,
2: sí, muy quiero, complicado.
1: Quiero decir algo, Marcelo. Como es tan polémica y le anuló el gol por esa mano de Delgado, en esta mano, para mí era penal del perro Romero, ¿eh?
0: Todavía, o sea, no la pude ver, Gaby. Todavía no la pude ver claramente para ver si termina rozando o no. No quiero decir si sí, si no, porque no la pude ver con claridad en el monitor, pero...
1: La pelota le pega acá en el brazo, mire, la estamos viendo. La pelota le pega acá en el brazo, cae y le permite rebotar. Pero mírala tranquila, se le complica la noche a Boca en un empate de Copa Libertadores de América, donde seguramente todo el mundo, Boca, le echará la culpa al árbitro del partido. Pero en realidad, mira, ahí la tenés de nuevo, Marce, mira.
0: Ahora sí.
1: Para mí es penal, ¿eh?
0: Sí, para mí es penal.
1: Para mí es penal.
0: Sobre todo para mantener el mismo criterio de lo que sucedió con el gol anulado.
1: La de Delgado es menos mano que esta.
0: Es menos mano que esta.
1: Y anuló el gol.
0: Sí, es cierto. Porque además la pelota, a pesar de rozarle en Delgado o no, la pelota le llegaba a Merentiel igual, porque es imperceptible el roce en Delgado.
1: Bien, señores, bronca, una calentura. Se va todo el mundo en silencio, Coli, ¿no?
3: Sí, totalmente. La calentura es total, porque aparte se había puesto Boca en 2-1, después lo anula mediante el VAR por la mano de Delgado, que para mí está bien anulado el gol de Merentiel. Pero bueno, queda encima la bronca por la última jugada y el supuesto y posible penal del perro Romero.
1: Bueno, por eso digo, para mí, si la mano de Delgado, que a mí todavía no me queda clara esa, en mano puede ser, para mí no hay una imagen esclarecedora. Ahora, la de Romero es mano penal.
0: Sí.
1: La de Romero es mano penal, porque hasta me haría decir que si bien él se sorprende, pero hace un gesto técnico con el brazo izquierdo donde domina la pelota, le cae y él termina favoreciéndose y la despeja. Para mí es penal, Espina, no hay ninguna duda.
0: Sí, no tengo duda.
1: Para mí es más mano esta de Romero que la de Delgado mismo.
0: Que la de Delgadito mismo, exactamente.
1: Sí,
0: porque
1: señor.
0: La de Delgadito rosa, vuelvo a insistir, rosa, pero va con el brazo pegado al cuerpo. Está claro que adentro del área, cuando es mano cobrable siempre, pero en comparación con la de Romero, es más la de Romero que la de Delgado.
1: Bien, señores, por Radio Mitre estamos. ¡Qué final, eh! Dale, Brel, vamos.
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1: Bueno.

0: Sí, sí, sí. ¿Qué me decís?
1: ¿Cuál es tu análisis del partido y qué fue la charla que se dio con el árbitro recién cuando terminó el partido?
2: La charla es que es raro porque él me dice que la jugada del gol ellos es mano, pero no es intencional, la jugada del Gado tampoco es intencional y cobra mano en contra. La última para mí también es mano, pero es raro cómo deciden, pero bueno, ya está.
1: ¿Más allá de eso el análisis del partido?
2: No, creo que el primer tiempo fue muy bueno, el segundo tiempo creo que entramos no como lo veníamos haciendo en el primer tiempo, pero bueno, en este tipo de partidos los pagas caros, todavía estamos en competencia, dependemos del último partido, dependemos de nosotros, así que eso es lo bueno.
1: ¿Qué se dice ahora en el vestuario? ¿Cuál es la palabra tuya del capitán? ¿Y cómo se afronta el último partido de este semestre?
2: No, transmitir tranquilidad, como dije recién, lo importante que dependemos de nosotros, jugamos de local con otra gente, así que ojalá preparemos la semana de mejor manera.
1: Gracias, Leandro.
0: Bueno, está claro lo que dice Paredes. En definitiva, él trata de transmitir tranquilidad. Creo que la explicación respecto de las manos, concordamos bastante con lo que dice el capitán de Boca. Y también, Gaby, remarca algo que nosotros también fuimos diciendo a lo largo de la transmisión, que Boca el segundo tiempo lo invitó, le permitió a Cruzeiro a que se anime y bueno, y lo terminó aprovechando con el empate.
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4: Bueno, polémico final, bronca y con razón, porque en este caso, como en el partido con River, el mundo Boca se vio beneficiado, hoy se ve perjudicado. Insisto, yo todavía no termino de entender la mano de Delgado, no la encuentro, no la veo. Y después, si somos buenos y le damos esa mano a Delgado, la del final del perro Romero es tremenda, Espina.
0: Exactamente, sí, coincido con vos plenamente, lo que vinimos haciendo. Hay varias cosas para analizar en el partido. Las jugadas polémicas, porque incluso la del 1-1 es una jugada en donde el VAR innecesariamente lo llama al árbitro del encuentro para ver una mano totalmente inexistente en un costado. Un poco las polémicas y otro poco el juego, Gaby, porque es cierto que, como dijo Paredes, y coincidimos, el primer tiempo de Boca fue muy bueno, debió haberse ido al descanso ganando el partido con un gol más de diferencia, porque había hecho los méritos necesarios, pero también fuimos diciendo que cuando se pone en ventaja, entrega la pelota y retrocede, y así fueron los últimos 10 minutos del primer tiempo, y fue el comienzo del segundo tiempo, en donde Cruzeiro le generó la situación de gol, le hizo el gol, y de casualidad Gaby no se lo termina ganando con ese mano a mano, en donde Bray previamente al gol anulado de Merentiel saca un mano a mano en donde Cruzeiro tranquilamente se pudo haber puesto 2-1 arriba.
4: Ya vas a comentar, Espina, la calentura es tremenda abajo, ¿no, Coli?
5: No, es tremenda. Cada vez que vemos la repetición parece más mano de penal para Romero. En algún momento dudé, ya no dudo, para mí es penalazo.
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4: Para vos también, Ale, esperal, ¿no?
6: Sí, sí, total. Pues aparte de lo que decían ustedes, la pelota cae muerta después de haber golpeado en Romero.
4: Vamos a una tanda, la vuelta, comenta Espina. Boca se metió en un quilombo. Es verdad que fue perjudicado arbitralmente, pero está metido en un quilombo que vamos a ver cómo sale. Tanda, comete Pina, este empate de Boca 1-1 con Cruzeiro.
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3: Señores, volvemos a un clima totalmente caldeado en la Bombonera. Ahora, el hincha de Boca hoy tiene razón, hoy lo perjudicaron. El gran tema es en el lío que se metió Boca. Porque se metió en un lío que hay que ver cómo sale. Por Radio Mitre lo comenta, lo explica y lo analiza el señor Marcelo Espina.
4: Bueno, Boca, si uno hace el resumen, el análisis general del partido, creo que Boca fue mejor que el rival, sobre todo porque demostró en el primer tiempo y en 20 minutos del primer tiempo la supremacía de Boca sobre Cruzeiro. Presionándolo, recuperándole la pelota bien lejos, utilizando el ancho de la cancha fundamentalmente por el lado de Blanco, porque a partir de ahí llegaron casi todas, digo casi todas, porque la primera de Merentiel parte de un lateral desde la derecha con Braida, que ya lo explicamos, y el remate de Merentiel lo sacó Otavio por arriba del travesaño. Pero todo lo bueno que había hecho Boca en el primer tiempo, con un resultado de 1-0, corto, creo que un resultado de 1-0 corto, porque mereció irse al descanso con un resultado un poquito más amplio. Lo extraño de todo esto, que lo fuimos diciendo a lo largo del primer tiempo, era que no sé por qué Boca, y no es solo en este partido, son muchos los partidos donde Boca se pone en ventaja y entrega la pelota y retrocede. Y así fueron los últimos 10 minutos del primer tiempo, que tampoco lo sufrió, porque la única pelota peligrosa que tuvo Cruzeiro fue en un desprendimiento, un lanzamiento largo de Mateus Pereira para Caio Jorge, que se lo llevó a la resta a Ayrton Costa y achicó bien Bray. El segundo tiempo arranca parecido a como había finalizado la primera parte. Yo pensé que Boca iba, bueno, después del descanso, después de recuperar energía, después de llegar al vestuario y donde se corrigen algunas cositas y se hace en énfasis en las cosas positivas, yo pensé que Boca en el segundo tiempo iba otra vez a tomar el vuelo del partido y llevarlo a Cruzeiro a jugar un partido incómodo para tratar de llevar una ventaja de 2-0 y empezar a jugar el partido más tranquilo. Pero eso no pasó. Boca empezó otra vez el partido con esas dos líneas de cuatro, tratando de esperar al rival de mitad de cancha un poquito para atrás, diciéndole, bueno, vos vení que yo te espero acá y después si recupero te salgo rápido, pero no le recuperaba, no le salía rápido, Cruzeiro no le mostraba los dientes tampoco, pero tenía la pelota. En un momento, yo giro aquí en el monitor para ver cómo estaba la posesión de la pelota, porque la televisión lo marcó, y había una posesión del 63% a favor de Cruzeiro en ese tramo del segundo tiempo. Y después vino la apertura el empate, en una jugada en donde Cruzeiro la tuvo mucho, creo que fue la jugada donde más largo la tuvo, lo recostó sobre la izquierda, Boca volcó mucho el equipo para ese lado y le quedó por el lado contrario Wagner, que recibió la pelota después de un centro rasante llegando a línea de fondo de Kaiki, y Wagner después de controlar remató fuerte contra el primer palo. Influencia del arquero, sí, determinación del arquero en este caso sí, porque pasa entre la mano del arquero, que la toca Bray, y el palo izquierdo de él. Vino el 1-1 y Boca trató de reaccionar, pero esa reacción todavía no le estaba dando resultado porque Cruzeiro ordenadamente lo esperaba bien y si podía salía. Y de hecho, en una muy buena acción, Cruzeiro, porque no se quedó con el 1-1, en una muy buena acción y otra vez en una acción sobre la izquierda con Kaiki, con Mateus Pereira y con Caio, lo deja a Mateus Pereira por la izquierda, mete un centro rasante y la toca de cachetada a Cristian con la parte externa del borde derecho y la pelota salió pidiendo permiso al lado del palo izquierdo. izquierdo de Bray. Después de esa jugada, Boca como que sintió el golpe porque dijo, nos empataron, y vino esta segunda jugada donde podríamos estar perdiendo, y fue. Y viene la expulsión de Gerson. En la expulsión de Gerson, ahí Cruzeiro ya se dedicó a defender el partido y a tratar de utilizar una contra que si se le podía dar era con Villarreal, con el delantero. Después dos líneas de cuatro y en un momento terminó con línea de cinco y tres y dejándolo solo a Villarreal arriba. Y Boca fue. Y a partir de ese momento empezó la desesperación, la ansiedad, el reloj que le jugaba en contra. Tenía mucha gente en ataque, ya había ingresado el Changuito Ceballos. Creo que el ingreso... Jiménez no hizo un buen partido, pero con un hombre más empatando el partido en la Bombonera, teniendo que ir a buscar el partido, cuando se produce el ingreso de Romero, a mí me parece particularmente y modestamente, no le servía a Delgado, porque Delgado juega en una posición intermedia entre Paredes y los delanteros, y ya no le servía a Delgado ahí. ¿Para qué Delgado si con los defensores, para marcar a uno, que era Villarreal, y Paredes era suficiente? Necesitaba alguien más de ataque, que podía haber sido o Velasco o Romero. Se inclinó por Romero, pero me parece que ahí el que debería haber salido era Delgadito, más por una necesidad del partido y no Jiménez, porque terminó Boca tirando centros, y al tirar centros era más productivo tener a Jiménez que de tener a Delgado. Bueno, vinieron una serie de jugadas polémicas, el gol anulado, para mí, mal anulado por esa mano que le cobran a Delgado, y la última, que para mí también es penal porque la pelota pega en la mano de Romero y queda muerta, y queda ahí, se desinfla la pelota y el árbitro no le hizo caso, en este caso no lo llamaron, perdón, no es que no le hizo caso, no lo llamaron, y no tuvo que recurrir al VAR, lo terminó perdiendo. Sin dejar de lado, Gaby, con esto cierro la jugada en donde se fue Villarreal solo mano a mano con Bray y achicó muy bien el arquero de Boca. Ahí sí, en esta estuvo bien Bray, porque si no, Cruzeiro se hubiese llevado una victoria inmerecida de aquí de la Bombonera, pero que en el fútbol se trata de goles, y Bray se lo impidió. Pero se le escaparon dos puntos fundamentales a Boca. Depende de Boca, independientemente, vuelvo a reiterar, de lo que pase en Santiago de Chile, si Católica le gana al Barcelona se irá a 10, pero si Boca le gana a Católica en este estadio también se va a 10, y en el enfrentamiento directo Boca le habría ganado los dos partidos al conjunto chileno, pero para eso, ahora sí, no tiene otra alternativa que el próximo día jueves en este estadio ganarle al conjunto de Garnero.
3: Señores, por Radio Mitre lo comentó, lo explicó, lo analizó el señor Marcelo Espina. Hay una polémica muy grande que se está generando ahora a partir de las redes sociales, que tiene que ver con el tiempo adicionado al reglamentario. Cuando pasa todo lo que pasa en el gol de Merentiel, sí, que es sobre la hora, y que el VAR analiza y le cobra en la mano Delgado, habían pasado de los 90, o sea, de los 45 minutos, dos minutos y medio más. Yo tenía mi cronómetro 47 y medio, y el árbitro, que había adicionado 9, es verdad,
4: sí,
3: dice, desde ahora, desde la reanudación, porque el partido, cuando adicionó 9, estaba él en el VAR viendo la mano de Delgado, ¿se entiende, Espina, no?
4: Sí, sí, desde sí, ahora, cuando él dice 9, ya se habían jugado 2.
3: Juego 9 más, por eso, sí. Para aquellos que dicen, si dio 9, ¿por qué jugó 11? Porque correspondía jugar 11.
4: Sí, sí, sí.
3: Porque habían pasado 2 minutos y medio. Dos minutos y medio, por eso yo decía 4 y medio, 5 y medio, porque yo pongo mi cronómetro en el minuto 47 y medio, y a partir del 47 y medio, Espina, yo empiezo a sumar 9 más. Por eso fue correcto que el árbitro juegue hasta los 11 minutos y medio, ¿no? De tiempo adicionado al reglamentario.
4: Sí, coincido plenamente.
3: Digo, para dejar claro esto también desde nuestro lugar, porque se está hablando mucho esto. Hay dos cuestiones, Boca fue perjudicado hoy, fue perjudicado, no hay dudas. Ahora, en el quilombo este se mete Boca futbolísticamente solo, ¿eh?
4: Solo. Sí, por supuesto.
3: Solo.
4: Se mete solo.
3: Hay errores arbitrales, hay errores que lo perjudican, pero Boca se mete este quilombo solito y solo, Espina.
4: Sí, porque si Boca hubiese mantenido la dinámica de los primeros 20 minutos o del primer tiempo en general, porque no es fácil sostener un ritmo continuo dentro de un mismo partido o dentro de un mismo tiempo, pero si Boca hubiese mantenido en el segundo tiempo o hubiese arrancado el segundo tiempo parecido a lo del primero, no tengo ninguna duda que probablemente, bueno, incomprobable lo que voy a decir, pero Boca era muy superior a Cruzeiro, muy superior en el primer tiempo, y había hecho los méritos necesarios, pero el interrogante, y para preguntarle a Úbeda, ¿por qué cuando el equipo hace el gol repliega enseguida entrega la pelota y se tira 10, 20 metros atrás, si la primera parte la hace bien?
3: Señores, nos empezamos a despedir. Chau, Lichetti, abrazo grande.
5: Chau, buenas noches.
3: Nos queda para mañana todo lo que deje Úbeda. Vamos a estar con River en el Estadio Monumental con el querido José Gabriel Carvajal y Gustavito Lombardi, Ariel González en la producción. Coli, abrazo. Bajá un cachito la cortina que cierro y ya vengo. Que me pase un minuto, le pido perdón a Birmacher, pero así cerramos la transmisión prolijamente. Coli, ¿qué tenemos?
6: Sensación de derrota. Le queda una bala más ante la U Católica y ya no puede fallar. Si falla, será un escándalo de tal dimensión como aquel fracaso ante Sporting Cristal. Ante Alianza Lima, perdón.
3: Con una gran chance de terminar segundo también, ¿no? No
6: sí,
3: primero.
6: Ya no depende de sí mismo para ser primero.
3: Bien, abrazo Coli, cierro Monti con vos.
7: Abrazo Gaby, bueno, a Cruzeiro que se le viene Chapecoense el próximo domingo por el Brasileirão y el jueves 28 cerrará esta participación en la fase de grupos ante Barcelona en Brasil.
3: Cruzeiro depende de Cruzeiro, si le gana en la próxima fecha de local a Barcelona es el primero del grupo, Tommy.
7: Correcto.
3: Bien, señores, nos vamos, perdón Birmagen por este minuto, ahora sí, cierra comercialmente Sebastián Breslin, abrazo Espina, ha empatado chau. Boca 1-1 con Cruzeiro y la verdad... Se metió en un quilombo padre Boca.
2: 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Tengan todos ustedes muy pero muy buenas noches y a pasarla bien.
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1: 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Cielo despejado en Buenos Aires, 10 grados la temperatura. Principales títulos de Mitre informa primero de la medianoche. Caliente interna libertaria, Milei salió a respaldar a Martín Menem tras la disputa en las redes sociales. El presidente afirmó que fue algo que le armaron al titular de la Cámara de Diputados.
2: Eso fue algo que le han plantado a Martín Menem, o sea, eso está prefabricado. Es decir, de hecho, tanto Martín lo explicó dentro de gabinete y digamos, si quiere les paso, digamos, el video que armó Oría, por ejemplo, que explica... Dios, lo que le hicieron a Martín Menem.
3: O sea, donde, no es real. Ejemplo, él... La interna no es real, ¿significa eso?
2: Eso que generó esa controversia el fin de semana es algo que está prefabricado para generar un problema.
1: ARCA dejará de apelar fallos previsionales. La decisión de la Agencia de Recaudación y Control Aduanero representa un cambio en la estrategia legal del gobierno, que consideró que las apelaciones implicaban un alto costo fiscal. El cambio no significa una exención automática para todos los jubilados que actualmente pagan ganancias. Según datos oficiales, cerca de 130.000 tributan el impuesto por percibir haberes superiores a 8 jubilaciones mínimas, equivalentes hoy a 3.100.000 pesos. Corrupción en la AFA. Investigan a Tapia y Tobillino por presuntas facturas falsas para evadir impuestos. La investigación de la Fiscalía en lo Penal Económico surge tras una ampliación de denuncia presentada por ARCA que detectó irregularidades en documentación vinculada a más de 900 millones de pesos. Según el dictamen fiscal, se habrían registrado salidas de dinero con respaldo documental inconsistente, considerado presuntamente apócrifo. La nueva causa se suma al expediente en el que Tapia, Tobillino y otros dirigentes ya están procesados por apropiación indebida de 19.300 millones de pesos. Estados Unidos denunció un golpe de Estado en marcha en Bolivia. El vicesecretario de Estado de la administración Trump, Christopher Landó, realizó la declaración durante la Conferencia de las Américas realizada en Washington. Landó pidió al gobierno, como los de Brasil y Colombia, que respalden al mandatario boliviano ante la crisis política. El funcionario además elogió el respaldo expresado por el presidente Javier Milei hacia el gobierno boliviano. Rodrigo Paz enfrenta 2 semanas de bloqueos y protestas impulsadas por organizaciones sociales, sindicales y campesinas que exigen su renuncia.
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1: Se indica para hoy miércoles 20 de mayo en Capital Federal una temperatura mínima estimada en 7 grados, la máxima en 15 con cielo parcialmente nublado. 10 grados la temperatura, 73% la humedad.
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3: Esta es la voz de la madrugada, queridísimos radioescuchas. Recientemente salí para la función del pasado 17 de mayo con el compromiso de regalarle a una espectadora y su hija 4 libros para bebés que publiqué hace ahora 20 años. Hace 20 años escribí 4 libros para bebés. Eran Simón se despierta y vuela, Sabrina se despierta y hace frío, Sara se despierta en la playa y Sonia se despierta y no encuentra el chupete. Eran 4 libros en cartoné, escritos como sonetos, cada uno dedicado a un bebé, que hasta donde puedo darme cuenta se difundieron más de lo que yo esperaba, porque ya recibí varios mensajes por Insta de gente que alguna vez los leyó y que ya tienen 15, 16, 17, 20 años y recuerdan cuando sus padres se los leían, o los padres recuerdan que se los leían a los hijos. Y llevé estos 4 libros, son pequeños, tienen el tamaño de la palma de una mano, en una valija donde llevo todos los libros al show, en el baúl. Pero como no estoy del todo coordinado con la realidad, una de las llaves de mi auto abre el baúl, la otra no. Con la que abre el baúl, guardé la valija. Pero con la que no lo abre, manejé hasta el paseo de la plaza. Y cuando llegué, no podía abrir el baúl donde tenía la valija, donde tenía los 4 libros que me había comprometido a darle a la espectadora. Finalmente, mi hija descubrió que levantando una especie de apoyavalijas que hay del lado de adentro del auto, como una tapa del baúl, podía sacar la valija, un poco destruyendo el apoyavalijas, y finalmente cumplir con mi promesa, que era llevarle los 4 libros al show. Pero la Aladina, la helada que me proporcionó la solución, era un integrante de mi familia. Del mismo modo que 3 de los libros tan dedicados son los protagonistas mis hijos. Como eran 4 libros, tuve que inventar un personaje, pero los otros 3 eran mis hijos de bebés. Y pensé, para proponerles hoy, para que me cuenten historias de esa reunión familiar, de los Campanelli de cada uno de vuestros hogares, esa mesa grande a la que venía el tío que vivía afuera, el abuelo que había sobrevivido a una guerra, por supuesto la mamá y el papá, pudiera ser o una mamá o un papá, los hermanos, los primos, un desconocido, un amigo de la familia que de todos modos participaba, ya sea casualmente una vez, o el amigo de la familia o la amiga de la familia que concurría todos los domingos a la cena familiar, o cada vez que hubiera una cena familiar, podía ser un jueves a la noche o el almuerzo, un sábado, reitero, como los Campanelli o los Benvenuto más tarde, o cada una de las familias televisivas de nuestro país. ¿Cómo eran vuestras reuniones familiares alrededor de la mesa? ¿Cómo son hoy, que ya son padres o abuelos, o mi radioescucha Santiago, que tiene 9 años? ¿Cómo es, Santiago, La Reunión? Tengo radioescuchas de menos de 20 años, ¿eh? ¿Cómo son las reuniones familiares? Cuéntenme cada uno de los personajes. El tío bohemio, el primo borracho, el niño prodigio, la viuda casquivana. ¿Cómo es esa reunión familiar? ¿Quién trae qué? ¿Quién arma el clérigo? ¿Quién hace los mejores postres? ¿De qué se discute? Una pelea que nunca se zanjó. El que dejó de ir por algún tipo de malentendido. Los que discuten en cada reunión, pero de todos modos continúa la unión familiar. Las diferencias políticas, la convicción compartida. El mundial, que ve toda la familia junta. Gritan. El partido de fútbol. La competencia deportiva que se libra dentro de la misma casa, el patio. El que hace el fuego, el experto, el que no lo sabe hacer, el que quema el asado, el mejor guiso, un locro. ¿Qué hacemos el 25 de mayo en familia? Cuéntenme historias de familia. ¿Qué sabemos? Que somos expertos en curiosidad. Que vuestras voces son mi música más maravillosa. De que no dudamos. De lo único que yo no dudo es que estamos juntos en la madrugada. El sol.

me cuentan vuestras historias de familia al 113-003-0790, un audio de WhatsApp, menos de un minuto, repito, 113-003-0790.

Beniamín se dejó caer en la triste cama. La madera del respaldar parecía de ataúd. La percudida alfombra roja del piso completaba el aura de velorio. Las paredes, revestidas de un plástico símil madera, le recordaban la fatalidad del único hotel del pueblo. Se velaba a sí mismo y era su único deudo invitado. En esas habitaciones, el televisor solía situarse en un soporte arriba, al fondo, a la derecha. Pero este artefacto infernal de los años 70, cuadrado, suculento, gris, expansivo, como esos robots que dominaban la Tierra en los años 50, lo vigilaba desde un escritorio. El control remoto, mustio como era, en comparación, venía del futuro. ¿Por qué lo había abandonado Fernanda? No puedo, le había escrito. No llego. No quiero. Tan sencillas las palabras, tan demoledor el resultado. La había considerado su última oportunidad en el amor. Hizo un movimiento como para desaparecer. Ni vivir ni morir. Solo no estar. Pero seguía estando. Los jabones pequeños y rectangulares del baño eran la prueba de su horrible existencia. Pensó en comprar un jabón líquido en la farmacia más cercana. Regresó a la cama y prendió el televisor. Una serie. Luego de 5 minutos de acción, presentó el letrero. 2 años antes, y Beniamín cambió de canal, hastiado. Desde hacía 10 años, todas las series hacían lo mismo. 48 horas antes, un mes antes, 10 días antes, el recurso estaba gastado. En el escritorio que sostenía el aparatoso televisor, desde el segundo cajón de la derecha, asomaba un nuevo testamento. En toda una vida adulta de trajinar hoteles de aquella categoría, nunca jamás había hojeado siquiera la primera página. ¿Habría llegado su hora? Cambió de canal. Una cocinera sin edad anunciaba un guiso de papas como una innovación. 2 horas antes, narrarían en la historia de su vida, había pensado en bajar a comprar un jabón líquido, pero se quedó mirando a la tele. Había buscado, en las primeras horas, tras la garantizada ausencia de Fernanda, un rostro femenino al azar, un cuerpo de mujer, una desconocida en la calle, en el pueblo, que le recordara la posibilidad de estar vivo. Habitualmente, cuando alcanzaba el umbral último de su soledad, la mera contemplación de una dama enigmática podía retrotraerlo al ritmo de la vida, impulsarlo con inercia a una nueva aventura, no necesariamente con la dama en cuestión, sino en la senda de la expectativa, la confianza en la ignorancia del futuro. Pero nadie se había cruzado en su camino. Ni la pasada esperanza, ya caduca, ni la engañosa novedad. Buscó el canal codificado, un resabio del pasado que quizás funcionara en aquel televisor del siglo XX. Aquellos canales cuadriculados que había que pagar extra para descifrar. ¿Pudiera ser que ahora, en aquellas ficciones neorrealistas, funcionaran bellezas inesperadas, sin alardes ni gestualidades exageradas? Pero la grilla solo presentaba una retahíla de chef asando pescados, vegetales, achuras. No tenía hambre y le resultaban indiferentes. Repentinamente,
en un canal desconocido, un niño le llamó la atención, sentado a una mesa, en un jardín de Temperley. Tardó menos en descubrir que era la casa de su abuelo que en reconocerse. Ese niño era él, Benjamín, a los 5 años. También su padre y su madre. Estaban vivos. Su tía Raquel, la hermana de su madre, traía la bandeja con las empanadas. Su abuelo le hacía el chiste de acercarle el vaso de vino y su madre lo amonestaba furiosa una vez más. ¿Qué hacía su familia allí, en ese canal? ¿Quién había contrabandeado aquel video en el tiempo? ¿Existían los VHS en aquella década? ¿Pero quién los había filmado y cómo habían llegado a la pantalla? Se le secó la boca. La situación completa era de una extrañeza sobrenatural. ¿Podía estar muerto? No, eso no podía ser la muerte. No se atrevía a cambiar de canal, porque temía perder el prodigio. Las imágenes, la pequeña historia, continuaban, transcurrían. Tantas veces había leído que previo a la muerte se repasaban mecánicamente las escenas cruciales de la propia vida en pocos segundos, pero no por televisión. No era imposible que alguien pudiera simular su infancia y sus circunstancias y hallar el modo de transmitirlas exclusivamente por aquel televisor. Pero, ¿para qué? No tenía ningún sentido. Nadie haría algo así, por ningún motivo. Su padre se levantó de la mesa. Caminaba erguido, contento consigo mismo. Benjamín nunca se había sentido así. Su infancia se aceleró en el televisor. Pronto tuvo 10 años. Los viajes entre Capital y Temperley se sucedían, los juegos con sus padres, los diálogos con su madre, la muerte de su tía Raquel, el premio de pesca de su abuelo en Monte Hermoso. Había sido una infancia feliz, equilibrada. Nada de lo que le había pasado en su adultez podía adjudicarse a un desacierto de sus orígenes. Le habían tocado las mejores cartas que un jugador pudiera pedir. Las había dispuesto mal. En cualquier caso, el misterio del canal de su infancia sobrepasaba cualquier reflexión. ¿Qué debía hacer? Preguntar, averiguar, llamar a un amigo, y si aparecían con una ambulancia y un chaleco de fuerza. Recordó el maravilloso cuento de la gallina de los huevos de oro. A los prodigios no se les debe pedir más. Miró su propio canal hasta que se hizo de noche. El jabón líquido debería esperar. A esa hora ya no habría ninguna farmacia abierta. Pero aún si la hubiera, ¿quién le garantizaba que si se marchaba, al regresar, siguiera funcionando su canal? Incluso temía que el solo intercambio con otra persona, el conserje o una mucama, anulara el hechizo. Era el canal 63 de no sabía qué cable. ¿Sería el recurso de una organización de espionaje internacional antes de contratarlo como agente, sabiendo que su vida ya no valía un pimiento? Sonrió con la idea, pero no quitó la vista de la pantalla. Se acercaba en el canal su cumpleaños número 12. Su novia de la infancia, Ariela, le daba el último beso en la mejilla. Lo recordaba como un amanecer o un fuego de leña. La madrugada lo sorprendió con una luz insólita en aquel cuarto decadente. Pero apenas si pudo apreciarla porque se quedó dormido. Lo despertaron los golpes en la puerta. No sabía qué hora era, ni mucho menos quién ni por qué golpeaba. Un personaje del Evangelio nunca leído que venía por la venganza. Un incendio, un terremoto,
Imposible un terremoto en ese pueblo. No pasaba ni el viento. ¿Había el alivio del canal de su infancia convocado una desgracia irrevocable? Una voz femenina respondió a su Quo Vadis. La Biblia de los cristianos le había hecho proferir en su duermevela esa pregunta en latín. Soy yo, respondió la intrusa, como Dios a Moisés. Tardó un buen rato, en realidad apenas segundos, en decodificar la procedencia, mientras se levantaba a abrir, mormoso y descontento consigo mismo. Era Fernanda. Se la había olvidado por completo. Se había dormido sin pensar en ella, por primera vez desde que la había conocido. Pero mientras bajaba el picaporte, meditó que con Fernanda sí podría compartir el sortilegio de aquel canal de su infancia, sin que lo tomara por loco, ni descreyera, ni buscara alguna explicación de emergencia. Fernanda era tan aleatoria y demencial como aquella misma proyección. Pero como el propio Beniamín lo intuyó, el canal ya no funcionaba. En el mismo 62, ahora apareció Jacques Cousteau, de su infancia, pero totalmente otra cosa. Fernanda comenzó su imposible argumentación.

0: Pórtate bien.
1: Vero Rossetti detrás de la mampara en los controles. Marcelo Nelly recibe vuestra caudalosa cantidad de mensajes. 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
3: 0:32 minutos, cielo despejado en Buenos Aires, 10 grados la temperatura. Santilli dijo que Adorni presentará su declaración jurada en estos días. La afirmación del ministro del Interior se produjo en medio de una causa por presunto enriquecimiento ilícito del jefe de gabinete.
4: ¿Lo va a presentar en estos días?
5: En estos días, por supuesto.
4: No, man, yo no.
5: Antes del mundial sería.
4: Pero, Adorni la va a presentar y la va a presentar en el tiempo y forma, así que por favor.
3: La inflación mayorista subió 5,2% en abril. El índice de precios internos al por mayor acumula 11,6% en el año. Según informó el INDEC, se trató del mayor incremento mensual desde marzo de 2024, cuando impactaba la inercia de la devaluación aplicada al inicio de la gestión Milei. En los últimos 12 meses, los precios mayoristas registraron un incremento acumulado del 30,8%. No hay viento en superficie, el cielo despejado en Buenos Aires, 10 grados la temperatura, 73% la humedad.
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0: marchando.
1: Hola Marce, buenas noches, qué lindo recuerdo. Mi historia Campanelli, la mía, familia italiana, la de mis viejos, en un conventillo del Abasto, en la calle Anchorena, toda mi infancia, Navidades y Año Nuevos, una familia enorme, como 40 o 50, tirando colchones a la noche para dormir, compartiendo.

0: vivieron durante toda esa época dos familias, cual película de Woody Allen, italianos nosotros y judíos, Clarita y Abraham, sobrevivientes del holocausto europeo. Una hermosa historia alegre, llena de algarabía, de chicos jugando, primos grandes, medianos, todos muy felices durante años viviendo ahí hasta los años 79, y después la relación siguió. Esa es mi historia bien, bien Campanelli, que me trajo lindos recuerdos, Claudio de Belgrano.
1: Gracias, Claudio. Qué bella postal, qué maravillosa viñeta. El conventillo de Don Nicola, una historieta que yo leía religiosamente todas las semanas. El conventillo de Don Nicola, de Ferro, si no recuerdo mal el artista. La calle Anchorena, a la altura del Abasto, está directamente relacionada con mi vida, mi infancia, mi juventud. Caminan todavía por esa calle como la de Serrat, por el Mediterráneo. El Abasto yo lo conocí antes de que cerrara, y todo el tiempo en que estuvo cerrado, y lo volví a ver abrirse en los 90. Ahí estaban nuestros conventillos, ¿no? Queridísimo Radio Escucha, ahora estás en Belgrano, pero arrancaste, igual que todos nosotros, en un conventillo del Abasto.

Me cuentan la mesa familiar, vuestra historia Campanelli, vuestra consecución Benvenuto, ese tío, ese primo, esa viuda que se acerca como amiga y las cosas por ahí terminan mal, o mejor de lo que hubieran esperado. Me lo cuentan al 113-003-0790, un audio de WhatsApp, menos de un minuto.

0: Mi tío Emilio era el más chico de 6 hermanos. Los domingos nos reuníamos en la casa del abuelo y mi tío Emilio no jugaba con sus hermanos y el abuelo al truco como era una costumbre, sino que jugaba con nosotros, sus sobrinos, sus 10 sobrinos. Y entonces jugaba al fútbol, no llevaba la cancha, estaba siempre con nosotros. Y algunas veces, al final de las partidas de truco, se atrevía a decirle a los hermanos y al abuelo: lo que ustedes jugaron no sirve para nada, porque yo me robé el as de basto. Con el enojo de los hermanos y el abuelo, el tío Emilio se refugiaba en sus sobrinos. Soy Ricardo de San Martín.
1: Gracias, Ricardo. Qué lindo relato, qué linda voz. Gracias por compartirlo. Y esos tíos, tíos transgresores, tíos musculosos, tíos playboy, tíos cañones, tíos que planteaban un color distinto en la familia. Tíos que venían con una novia que no se repetía, iban cambiando de novia. Tíos como Franchella Los Benvenuto, que en cada visita contaban una aventura distinta. O tíos que sí, estaban casados, pero se apartaban de los adultos e iban a jugar con los chicos hasta hacerlos descostillarse de risa. Esos tíos inolvidables, parte de la mesa familiar.

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1: Había familias que se reunían en fiestas, en Navidad, en Año Nuevo, en Pascuas, pero había familias que cada vez que se reunían, por el hecho de reunirse, era fiesta.
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Aute, Eduardo Luis Aute, es el clásico tío bohemio, el tío revoltoso, el tío que con su voz grave contrapunteaba con el padre, porque el hijo tenía que obedecer al padre, lo imitaba en lo ejemplar, tenía que respetarlo devotamente y valía hacerlo, correspondía. Era un padre que merecía ser respetado, querido y admirado. Pero ese tío le señalaba, sin levantar el dedo, le permitía, como Osvaldo Miranda a Rodolfo Viván en Los muchachos de antes no usaban gomina, le permitía saltar el portón e ir a ver un mundo que nunca se hubiera imaginado. En el mundo del padre, a veces, al atardecer, parecía que nunca hubiera pasado nada malo. Mientras que en el mundo del tío podían pasar cosas horribles, pero era extraordinariamente divertido.

esas reuniones familiares se contaba siempre la misma anécdota, pero con un tono distinto, en una situación distinta. Venía un pariente o un conocido que nunca lo había escuchado y podían, sin aburrirse, sin reprobarlo, dejar que sonara sobre el mantel antes de que llegaran los primeros platos o en la sobremesa. La misma historia, contada por el mismo integrante de la familia o por otro, pero la misma historia. Hasta que, en una de esas cenas o almuerzos, sucedía una anécdota en vivo que superaba la historia recurrente. El padre se atragantaba con una espina. Había que llamar a la ambulancia. La nena, bueno, la nena, 20 años, se levantaba y decía: estoy embarazada, como en aquella película de Luis Brandoni y Andrea del Boca. Estoy embarazada. Y se terminaba la historia cotidiana. O la mamá decía: nos vamos a separar, de las primeras veces que se decía algo semejante, ahí, en la mesa familiar, delante de todos, para no tener que andar la noticia dándola en grajeas. Una historia que superaba todo lo esperable, todo lo conocido, y que se convertía con el paso del tiempo en la historia que se iba a contar día tras día, cena tras cena, almuerzo tras almuerzo.

Yabor, nuestro vecino uruguayo, gran cantautor, de vuelta por el barrio. Vero Rossetti del otro lado de la mampara, Marcelo Nelly recibiendo los mensajes. Me los mandan al 113-003-0790, audio de WhatsApp, menos de un minuto. ¿Volvieron ustedes por el barrio a la mesa familiar? Cuéntenmelo.

0: de esos almuerzos, en uno de esos almuerzos, porque podía ser cena y hubiera sido trágico, pero es almuerzo. Entra un policía, no durante la época de la dictadura, Dios no lo permita. Durante el almuerzo entra un policía, uy, se me atoró la comida, me cayó mal el pollo, los mejillones a la provenzal se cierran. ¿Qué tiene que hacer un policía entrando al patio donde se desplegó la mesa familiar? ¿Qué carajo tiene que hacer un policía? Bueno, no sé quién dejó el auto mal estacionado. Viene a decirle que corra el auto. Uy, qué alivio. Se va el cana, sirvan el vino de nuevo, muchachos. Pásame la soda.
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esa mesa familiar, esa chica que se levantó y dijo, estoy embarazada, que primero quizás fue un escándalo, pero pasaron 12, 14 meses y ahí está el bebé gateando arriba de la mesa entre la sobra de migas de pan, los flanes, la copa de vino por la mitad, y ahí el bebé gatea y es pura alegría, es un milagro. Están todos felices.

0: Hola, buenas noches, amigo. Te hablo de Río Gallego, Santa Cruz, la Patagonia. Estoy aquí ya hace 40 y pico de años, oriundo de Mendoza. Nosotros somos una familia que trabajamos en la agricultura con mi papá, mi mamá y mis demás hermanos. Hoy por hoy los tengo vivos, mis viejos. Gracias a Dios viven en Bahía Blanca. Mi papá tiene 91 años y mi mamá tiene 90. Y nosotros somos 9 hermanos, 6 mujeres, 3 varones. Bueno, por esas cosas de la vida, llegué a Río Gallego un mes y medio antes de la guerra de Malvinas. Quería decirte que agradecido a la vida porque vine acá y encontré un buen trabajo. Y puedo estar tranquilo y estoy feliz de tener a mis padres vivos y a mis 8 hermanos. Y que estamos unidos, gracias a Dios. Tenemos muchas cosas lindas de la vida que nos han tocado vivir. Venimos de trabajar de la tierra, de la vitivinicultura en Mendoza. Bueno, hoy acá me tocó un poquito más la suerte a mí de venir acá, trabajando con una empresa de gastronomía. En esos años, bueno, después tuve la suerte de entrar en la fuerza policial. Me retiré en el 2008. 2008 hasta la fecha fui taxista de Río Gallego. Hoy manejo mi Uber propio.
1: No sé si vos sabés. Gracias, querido amigo. Qué linda familia. Y por supuesto, el policía que llega como parte de la familia, no cuando antes dije el cana, porque ves entrar a un policía de improviso en la casa, tocó el timbre, pero te da miedo. Te da miedo. En cambio, si forma parte de la familia, si lo esperamos, bienvenido y además nos protege de los ladrones. Y el doctor que está ahí en la mesa y le suena el viper y se tienen que ir corriendo. Deja la mesa vacía. Espera, terminate ese pedazo de vacío. No, me llaman. Es una emergencia. Tengo que salir.

0: Fabricio López.
1: Marcelo Birmacher, ¿cómo anda?
0: Fabricio López.
1: Marcelo Birmacher.
0: Cerré este domingo que pasó 14 funciones consecutivas llenas. Y ahora me detengo. Me tomo un descanso.
1: Ah, bueno. ¿Por qué? Porque
0: hasta después del mundial, vacaciones.
1: ¿No? Ah, después del mundial.
0: No voy a competir con Messi. Claro. Hasta septiembre no volvemos. En agosto hace frío. 20 de septiembre vuelvo. ¿Qué te parece?
1: Ah, muy linda.
0: Linda fecha.
1: Sí,
0: ¿no?
1: Porque un día antes de la primavera.
0: Esa es la idea.
1: Perfecto.
0: Esa es la idea. Me gusta volver con la primavera. Sí. Buenas noches, primavera. Bienvenida al mes de abril. Te esperaba en la escalera del redil. Escúchame, Fabricio.
1: Sí.
0: ¿Cuáles son las grandes reuniones familiares de los López?
1: De los López.
0: Sí.
1: Y puede ser estas que pasaron hace muy poquito en Goya, que fue la. Por ejemplo, fui para la Fiesta Nacional de Surubí y ahí el asadito de Luis de mi hermano, que es infaltable.
0: ¿Quiénes se suman a ese asado monumental?
1: Y ahora mi mamá, mi hermano, su familia y mi familia. Y somos,
0: ah, bueno, somos muchos.
1: Sí, pero no somos tantos.
0: ¿Llegamos a 10?
1: Menos, 7 somos.
0: Hubo reuniones con el padre López, madre López,
1: sí, hermano, abuela,
0: padre López,
1: todo.
0: Tío, abuela.
1: Sí, hubo eso. Sí, hubo esa.
0: Llegábamos realidad. A 15.
1: Sí. Yo igual me acuerdo de mis cumpleaños. Mis cumpleaños, reuniones familiares gigantescas. Cuando era chico, yo esperaba mis cumpleaños, ¿viste?
0: Para que venga toda la familia.
1: Para que vengan todos.
0: ¿Había un tío Tarambana?
1: Sí, siempre.
0: Había un tío Tarambana que venía y te decía, escuchame, pibe. Escuchame, pibe.
1: Siempre, mirá, siempre.
0: Probá esta copita de vino.
1: Sí, siempre.
0: Vení que te voy a llevar a un lugar que no conoce nadie. Vení.
1: Sí,
0: decirle
1: sí.
0: A tus amigos que vengan. ¿Había?
1: Sí, sí.
0: ¿Había
1: sí.
0: Una que se separaba, por ejemplo?
1: Sí, siempre.
0: ¿La separada?
1: Sí, está la separada.
0: Y esa salía y se vestía mejor que la de, se vestía mejor que la demás. Mirá cómo se viste esta loca.
1: En todos los pueblos están las separadas.
0: ¿Estas reuniones multitudinarias familiares eran en Goya?
1: Por supuesto, sí, en Goya.
0: Los siempre, López siempre son de Goya.
1: Sí, sí, de Goya, sí.
0: ¿Corría el vino tinto?
1: Sí, todo.
0: Y mirá
1: todo.
0: Ahí cuando eras un niño, ¿alguien no hubiera imaginado que un día ibas a terminar conduciendo la fiesta del Surubí en Goya?
1: Y yo más o menos intuía algo cuando era chiquito, sí quería algo relacionado con los medios.
0: ¿Pero algún, ¿viste?, familiar te lo...?
1: Mi abuela.
0: ¿Vos sabés que en una novela de Philip Roth, uno de mis escritores favoritos,
1: sí,
0: dio cuenta que la madre, cuando él ya era un escritor muy, muy famoso, fue uno de los escritores norteamericanos, sí, más famosos,
1: sí,
0: de toda la historia de la literatura norteamericana.
1: Sí.
0: Y la madre, ya él tenía 60 años, la madre le dijo, nunca te vi venir. Nunca me di cuenta de quién ibas a ser. La frase literal es, nunca te vi venir. Qué espectacular, ¿no?
1: Pero en el caso mío, mis padres me tenían una confianza ciega, ¿viste?
0: Qué lindo.
1: O sea, algo va a ser, ¿viste? No sé qué, pero... ¿viste?
0: Qué lindo
1: siempre
0: eso. Vos sabés que... Y con esto vamos a recibir a Juan Carlos. Lo entrevisté recientemente a Arnaldo André y, me dijo... Tiene 82 ahora, me dijo. A los 17 años, yo ya sabía quién iba a ser. Y sabía que iba a triunfar. No tenía ninguna duda. Y tenía razón.
1: Qué
0: pero,
1: bar.
0: Pero qué potencia que hay que tener, ¿no?
1: Sí, sí.
0: Es un genio.
1: ¿Vos calculás que yo me vine para Buenos Aires a los 18 años, más o menos?
0: Igual que él.
1: Con una mano atrás y otra adelante.
0: ¿Solo?
1: Solo, solo.
0: Bueno, eso es suficiente para que vayamos a buscar a Juan Carlos Elmiciar para que nos lleve de la noche
1: a la mañana.

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3: Cielo despejado en la madrugada de Buenos Aires, 10 grados la temperatura. Milei dijo que un marciano vería una economía sólida si leyera el boletín oficial. Ante empresarios, contrastó esa visión con la que surgiría, según dijo, de informarse únicamente a través de los medios.
4: Llega un marciano a la Argentina. ¿Cómo sería el ejercicio? Y el marciano quiere saber cómo está la Argentina. Y mira, básicamente, los números. Cuando hace eso, dice, bueno, pero esta reconstrucción de este país es maravillosa. Este país está en el camino que en 30 años va a ser una de las principales potencias mundiales. Bueno, ese es un ejercicio. El otro ejercicio se pone a mirar la televisión y a leer los diarios. Seguramente cree que estamos a punto de entrar en el peor de los infiernos. Creo que nunca en la historia se produjo una divergencia tan grande entre lo que dicen los medios y los datos. Pero bueno, se debe llamar la abstinencia de pauta.
3: Francisco Adorni corrigió su declaración jurada. Tras una denuncia por presunto enriquecimiento ilícito, el funcionario bonaerense y hermano del jefe de gabinete incorporó una herencia de 21 millones de pesos que no figuraba en la versión anterior. Ante la Oficina Anticorrupción, además, corrigió los datos vinculados a una deuda hipotecaria con el Banco Provincia. Ahora aparece con un monto más elevado y no más bajo como figuraba previamente. La denuncia impulsada por el fiscal Marijuán cuestiona cómo el funcionario habría reducido una deuda millonaria en poco tiempo.
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3: Se indica para hoy miércoles 20 de mayo en Capital Federal una temperatura mínima estimada en 7 grados, la máxima en 15 con cielo parcialmente nublado. 10 grados la temperatura, 73% la humedad.
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0: esta melodía nos acerca, nos presenta, celebra a nuestro colega, amigo y maestro Juan Carlos del Misier.
1: Marcelo Biermacher, ¿cómo va? Buen miércoles. ¿Cómo andan por allí? Hola, Fabricio.
2: Hola,
1: te escuché también.
2: ¿Cómo estás?
1: ¿Cómo va? Muy bien. Bueno, ¿por dónde vas un poquito hoy, Marcelo? Algo escuché de una mesa,
0: le
1: de recuerdos.
0: Y sí. Extiendo mi pregunta a vos, Juan Carlos. ¿Cómo eran las grandes celebraciones familiares de los del Misier? ¿Había una mesa de 15, 20 personas, si sumábamos primos, tíos, abuelos, o no?
1: Sí, sí. Bueno, no era habitual permanentemente los domingos, pero cuando ocurría era de 25, 30 personas. Bueno, era importante. Estaba tía Anita, que le encantaba amasar ravioles, entonces se instalaba en la casa tipo 3, 4 de la tarde del sábado.
0: Ah, bueno, un tiempo ahí.
1: Se quedaba,
0: sí,
1: porque había que trabajar.
0: Claro.
1: Porque además
0: iba
1: tenía esa famosa... Claro, pero además a ella le encantaba, y era una celebración, aquella mesa enorme, amplia en la cocina, donde tenía esa, para mí, tan particular, siendo un niño, que lo recuerdo, la ruedita con la que iba trazando los cuadraditos para después despegar y que se conviertan en ravioles. Ya estaban rellenos y todo. Esa ruedita que hoy puede a lo mejor encontrarse en una casa de antigüedades,
0: sí,
1: o en algún bazar, en algún lado lo deben vender también, ¿no? Pero bueno, y entonces a mí me tentaba eso. Un sábado a la noche, aquella quietud de mis 10, 11, 12 años. Es un recuerdo. Ahora, qué curioso. La mesa familiar y ese epicentro de identidad tiene que ver con la infancia, ¿no? Siempre las historias acuden a eso, Marcelo, me parece.
0: Sí, estoy totalmente de acuerdo.
1: Cuando éramos chicos, decimos. Siempre es cuando éramos chicos. Obviamente, después fuimos creciendo, ya las familias se desintegran, si se puede tomar esa palabra, en función de la cronología.
0: Pero incluso cuando de adulto, lográs conformar una mesa familiar suculenta, pongamos 10 personas. Por algún motivo, nunca tantas personas como en nuestra infancia, pero
1: no,
0: supongámoslo.
1: No, no,
0: pero tu percepción no es igual de encantada, de cautivada, de lo que era cuando eras un niño y mirabas esa mesa que parecía un país, parecía un reino
1: totalmente
0: lo que estabas viendo.
1: Porque han pasado muchos años. Y a mí me ha tocado ser protagonista en los últimos 30 años de un domingo al mediodía y convertirse uno un poco en la complicidad desde la radio en esa imaginación desde un Vivamos la Vida. Entonces ya no asiste como alguien más integrante de esa mesa. Es el sonido, es la radio, pero también la imaginación. Tal vez proviene de aquello que, curiosamente, recién hablábamos, ¿no?
0: Pero algo extraordinario es que
1: acudimos al recuerdo de la infancia.
0: Exacto.
1: Porque después ya no fue igual.
0: Pero en la infancia, yo puedo decir que cada uno de mis amigos participó de una misma mesa familiar, siendo todas familias distintas.
1: Totalmente.
0: Me refiero a que había un tío Tarambana, un tío formal.
1: Un tío Tarambana.
0: Una prima revolucionaria, no digo también guerrillera o terrorista, no. Revolucionaria,
1: bueno,
0: rebelde.
1: En aquel tiempo andaba en eso, probablemente.
0: También pudiera ser, pero...
1: Tomando los 60, los 70,
0: claro,
1: obvio.
0: Pero si Dios es bueno, simplemente con ideas contra la mayoría o el sistema, como lo quieras llamar.
1: Sí, sí. Y además era la ocurrencia de esa rebeldía en la mesa.
0: Exacto,
1: porque
0: exactamente.
1: No, porque rompía los rituales.
0: Y que el padre...
1: Ella llegaba más tarde. Claro.
2: Y los Campanelli no era un poco así, ¿no? Los
0: la
2: familia Benvenuto, los Campanelli.
0: Ambos tenían eso. En el caso de los Benvenuto estaba Franchella, Daniel Miglioranza, Silvana Di Lorenzo. Los Campanelli, Vicente La Russa, pero tenían esos personajes.
1: ¿Quién estaba? Adolfo Limbel, el actor,
0: por supuesto.
1: Aquel que cerraba,
0: por
1: que decía que no hay más lindo que una familia unita.
0: No hay nada
1: así
0: más lindo que la familia unita.
1: Claro, era la familia, el cierre. Exacto. Que Leuco lo recuerda cada domingo a las 10 de la mañana, cuando abre su programa, pone la musiquita de los Campanelli.
0: El pasado también, Alfredo. Oportunamente.
1: Ah, vos también.
0: También he reivindicado esa melodía,
1: sí,
0: que por supuesto el maravilloso Leuco convirtió en un hit de los domingos a la mañana.
1: Sí, sin ninguna duda. Sí. Lo ha convertido en un hit.
0: Hitazo.
1: Sí. Por favor, totalmente, obvio. Ahora, ¿qué ha pasado después? Bueno, ¿qué situaciones diferentes?
0: ¿No? Algo ocurrió que ya no hay esos encuentros multitudinarios. Algo ocurrió.
1: Ya no.
0: Y ya no te
1: encontrás. ¿Te acordás que
0: cada personaje en su lugar de la silla?
1: Ahora, qué curioso, porque aquella sociedad que celebraba esa mesa de unión familiar y que inmediatamente acudimos a la imagen, el recuerdo, la televisión, todos estábamos un poco protegidos, amparados por la imagen de los Campanelli. ¿Qué medición habrán tenido, no? Porque todo el mundo habla de los Campanelli inmediatamente.
0: 45 puntos de rating, dos películas tuvieron, dos por lo menos.
1: Pero fíjate que era un gobierno militar.
0: ¿Vos sabés que en una de las películas
1: 70, Onganía, sí. 71, ¿qué vino? Lanusse, Levington, sí. Eran todos gobiernos militares. Dale, contá.
0: Hay una de las películas de los Campanelli que hacen un gag, que es que un grupo de militares se le acercan a uno de los Campanelli a proponerle que dé un golpe de Estado. Pero lo hacen con un tono humorístico.
1: Claro,
0: hoy sería
1: irónico.
0: Impensable un chiste así.
1: No, pero
0: no era un chiste de humor negro, ¿eh? Era un chiste más.
1: No.
0: Era un chiste.
1: Bueno, y los libretos de Tato, y los libretos de Tato los domingos, ¿no iban por allí también?
0: También.
1: Discúlpeme, mi general,
0: sí,
1: ¿dónde decía?
0: Exactamente.
1: Y seguía con su monólogo, estupendo, Tato. Sí, ¿qué ibas a decir, Fabricio?
2: No, eso, lo de los Campanelli, lo de los Benvenuto, y no, eso, que es verdad que tenían mucho rating, ¿no? Porque explotaban los domingos.
1: Pero eran referentes. Sí. Pero ¿qué nos pasaba? ¿Qué nos pasaba que teníamos que acudir? Bueno, mucho antes era la revista dislocada, la radio era la sintonía. Fíjate que hace algunos domingos vino a visitarnos Pelusa Suero.
0: Claro.
1: Que
0: el famoso
1: conformaba.
0: Locutor.
1: Claro,
0: García Ferré.
1: Con sus imitaciones, con todo García Ferré. Pero reparábamos precisamente un domingo, le preguntaba por historias, vino Maisabé. Entonces me dice, bueno, pero en esa época era todo el mundo escuchaba la radio, no veía la televisión.
0: Claro.
1: Estaba la revista dislocada, un fenómeno que comenzaba después del mediodía, a las 12, y brindaba detalles. Y yo reparé en eso inmediatamente, y dije, ¿cuánto de ese factor de la radio fue significativo? Porque la revista dislocada, con su morada, con su imaginación, y después el fútbol de Fioravanti, los relatos.
0: De Sabatarelli. ¿No?
1: Claro,
0: de María.
1: Bueno, ahí Sabatarelli era un poco más con el box, el Luna, los sábados.
0: Y después José María Muñoz también, ¿no?
1: Claro, bueno, después llegó.
0: Después,
1: pero Fioravanti,
0: ahí, en esa
1: aquel
0: línea.
1: Arquetipo,
0: y
1: exacto.
0: Yo te digo una mínima descripción de esa mesa, ¿no? Voy a repetir algunos personajes. El tío Tarambana. La prima,
1: por ahí.
0: La prima revolucionaria. La separada. La viuda. El visitante, un tío que venía de afuera.
2: Algún novio por ahí, de alguno de los...
0: El novio
1: también,
0: que se suma. Que viene 3-4 meses y al quinto mes... ¿Y el novio? No, mejor no me pregunte.
1: Claro.
0: No pregunte.
1: Claro.
0: ¿Qué me preguntás para molestar? Os voy a agregar uno. El que moría, había uno que moría, y el niño, que era uno, descubría la muerte. ¿Se murió? ¿Se murió?
1: Claro.
0: No lo podías creer.
1: Sí.
0: Uno se había muerto, porque uno se moría. Entre 50, uno moría. Sigo con la enumeración. El esotérico, el que había descubierto un nuevo culto, iba a reuniones raras, iba a una sesión de espiritismo. Ahí tenías otro pariente más.
1: También.
0: El hermano.
1: Estaba el Piola. El Piola que llegaba tarde porque se había acostado hace un rato. Y la madre que renegaba, levantate.
2: El tipo que se presumaba.
0: Le daba el ojo,
1: sí. El que pasaba la quiniela, el que venía frustrado,
0: el
1: que había perdido tanta guita.
0: El erudito. Llegaba y decía, no, en el noreste pasa tal cosa. Y
1: totalmente.
0: Todos los mirábamos estupefactos.
1: Y cuando soltaba alguna palabra complicada en la mesa.
0: Ubicuamente.
1: Exacto. Aproxpicuate y quédate quieto.
2: ¿Será que hoy esa mesa así familiar que estábamos hablando, cambió por la mesa de amigos hoy en día?
0: Puede ser. Que haya más mesa de amigos que mesa de familia. Puede ser.
1: ¿Hay mesa de amigos hoy?
0: No sé. Hay tantas
1: mesas de amigos.
0: Me da miedo que ni siquiera haya eso.
1: No, es una sociedad muy solitaria.
0: Sí.
1: Donde además hay una gran desconfianza.
0: Bueno, no,
1: porque
0: no,
1: hay
0: pongamos,
1: una...
0: no nos pongamos tan...
1: No. No, voy con el realismo.
0: Bueno.
1: Ese amigo que está celebrando determinada cosa, el otro le dice, vamos a ver cómo me va a mí, no me llaman del laburo. Entonces esas son las situaciones que uno va escuchando, va viendo, va leyendo en el día a día. El anecdotario queda para el recuerdo. Parece que todo pasado fue mejor. Y sí, yo me resisto a eso, no quiero que aquello fue mejor. No, ¿y ahora qué hago?
0: Claro.
1: Sí.
0: El que le dice al chat GPT, ¿querés ser mi amigo? Le dice.
1: Claro.
0: Y el chat GPT le dice, no, yo no tengo amigos.
1: Por supuesto.
0: Yo tengo usuarios, no amigos.
1: No, lógico. Exacto. Y no habla con la computadora, si está en una gran soledad. Y ¿sí? se contesta, y sigue desde ese lado, en la plataforma. El que escribe se llama Pitón Verde.
0: ¿Quién es Pitón?
1: Y critica. ¿Y quién es Pitón Verde? Digo yo. Si yo puse mi nombre y apellido y me contesta y me critica Pitón Verde.
0: Pitón Verde. No,
1: ¿quién sos?
0: ¿Qué apareció en un YouTube? ¿En un YouTube?
1: Pues, qué sé yo, me escriben Cocina Loca.
0: ¿Sabes que acá Fabricio me quiere invitar a que yo conduzca la fiesta de la mojarrita? Me parece que
2: sí, es muy
0: está
2: bueno
0: tomando pachurrete.
2: No, es una fiesta muy importante.
1: Es riquísima.
0: Sí. ¿Nunca comiste riquísima mojarrita? La mojarrita.
1: Sí.
0: ¿Qué pensás que es un cornalito, no? La mojarrita no se come.
1: Según la zona.
2: Hay que tener buen mojarrero.
0: No. Bueno, sí, hasta mañana, amigos, por favor.
1: Chao, Birmajero. Chao, hasta mañana, mejor. Hasta mañana. Chao.

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0: ¿Qué tal? Buen día.
1: No perderé la esperanza.
0: Amagaba ya por el 2004 y confieso, dijo Bauté, me lo olvidé. Y no lo pude incluir en aquel disco. Un año y medio, allá en la medianía del 2006. Uy, me lo olvidé. Y se incluyó en el 2008, final y felizmente, en el disco llamado De Puño y Letra. Muy autobiográfica me pareció siempre. ¿Y por qué? Porque lo de Marbella, lo de Venezuela, todo lo que he contado en la canción, que es muy bonito, me ocurrió en mi vida. Lo viví en una relación de una buena cantidad de años. Un amor que ya no está. A lo mejor pensé cambiar la letra, pero mejor lo dejo así, porque formó parte de mis emociones, de esa situación. Y más allá de todo aquello que reunió, especialmente historias tan particulares y personales, recurrí a aquel recuerdo que planteaban no hace mucho tiempo, cuando la azafata toma el micrófono, pleno vuelo, sí, por Centroamérica, y dice: su atención, por favor, como tenemos un poco de turbulencia, tenemos la suerte de llevar dos cantantes a bordo. Y le hemos pedido, y ellos aceptaron, y van a amenizar un poquito con una canción este momento. ¿Le podemos pedir tranquilidad? Imposible. Bauté toma la guitarra, la aeromoza anuncia que van a disfrutar un poquito del show, tomémoslo con esta calma. El avión subía, bajaba, subía, bajaba. Marta Sánchez soltaba la sonrisa, les costaba en esa sintonía poder tener quietud, sin embargo se pusieron a cantar. Y se alivió, quedó atrás la turbulencia, se calmó el show entre las nubes del avión, y después los pasajeros que rompían en aplausos cuando se calmaba el vuelo, y no te digo nada cuando la aeronave aterrizó. Algunas experiencias de vida. Carlos Bauté, Marta Sánchez, colgando en tus manos, aunque los pasajeros y el avión estaban colgados de las nubes. Nos quedamos en Mitre hasta las 5 de la noche a la mañana.

0: Una noticia muy interesante que surgió en las últimas horas de la tarde, ya anoche, ayer. En medio del conflicto por los fondos universitarios y después de que los hospitales que dependen de la UBA, de la Universidad de Buenos Aires, dieron a conocer un comunicado dando cuenta que atraviesan una situación crítica, muy crítica, le agrego. El gobierno de la Ciudad de Buenos Aires anunció que va a financiar la atención médica de los porteños en el Hospital de Clínicas. Esto es muy interesante. El gobierno de la ciudad va a financiar atención médica de vecinos que viven en la ciudad, que no tengan una obra social, que no puedan hacer frente a una prepaga. Entonces van a poder ir y ser atendidos por médicos excelentes que están allí en el Hospital de Clínicas. Esto se conoció en la red X, en la cuenta oficial de la ciudad. Supe después que el acuerdo incluye servicios de guardia general, diagnóstico por imágenes, hemoterapia, internaciones no programadas, clínica médica, terapia intensiva, unidad coronaria. Firma el convenio el jefe de gobierno, Jorge Macri, su ministro de Salud, Fernán Quirós, el rector de la UBA, Ricardo Helpi, y el director del Hospital de Clínicas, el doctor Marcelo Melo. La decisión de fortalecer, dice, el sistema de salud de la ciudad con prioridad para los habitantes de la ciudad y una inversión histórica en obras. Los ingresos del Clínicas llegan de los fondos públicos nacionales, PAMI y obras sociales. Y en medio de la crisis presupuestaria, además de enviar cartas documento a obras sociales con deudas, buscan conseguir que los gobiernos de la ciudad y gobierno de la provincia de Buenos Aires, de donde llega también una importante cantidad de pacientes que se atienden, se hagan cargo de algunos gastos. Tratando de que se cubra algo, establecer algún sistema de reintegros, dicen en sus informes, están las tratativas. Al estar todo digitalizado, están muy bien documentados todos los costos, dice el doctor Melo. Resta definir algunos detalles. Será un monto fijo el cual la ciudad va a aportar mensualmente. Nosotros vamos a tener que presentar la cantidad de pacientes que se atienden por mes, por ejemplo. Si la facturación va por encima de esa suma fija, vamos a tener que ir sentándonos para ir ajustando, a ver, desde qué lado, desde aquí. Es la primera vez que el hospital puede firmar un convenio con el gobierno de la ciudad. Y confiesa después, la verdad que no teníamos nunca respuesta de ellos. Bueno, ya se ha firmado este convenio y en los próximos días se irán conociendo los mecanismos. No habla de estadísticas, de aquellos que importante cantidad de pacientes se atienden en clínicas. Pero da un dato el doctor Melo, recordando que en lo que va del año, el hospital hasta aquí, hasta este 20 de mayo, ha recibido 2.833 internaciones de personas que no tienen una cobertura médica. Y de ese número, da cuenta que la mitad son porteños. Después hay que sumar consultas. De ahí, además, un convenio con el Hospital Escuela de la UBA, fortalecer el sistema de salud, un plan de obras. Bueno, dio una serie de detalles que me ha parecido curioso, pero además muy importante, a manera de anuncio, por lo que significa el tema de la salud y los costos en las prepagas. Para poder abordar, mucha gente que no puede, uno charla, comenta, conversa, le dicen, es muy difícil. la cuota a la cual somete una prepaga. Y en determinada edad, mucho más complicado. A todo esto, el Sanatorio Fino Quieto, ubicado en la Avenida Córdoba al 2600, me enteré que cerró el servicio de maternidad, donde funcionaban áreas de obstetricia, neonatología. Pacientes que se atendían allí en el Sanatorio Fino Quieto fueron notificados el último fin de semana y fueron derivados a diferentes sanatorios de la ciudad, instituciones que van indicando algunos médicos. Las causas del cierre del área que estaba funcionando desde toda esa inauguración impactante que se ha hecho en un afamado sanatorio como el Fino Quieto desde hace 2013, 2014, se debe, dijeron desde allí, a una readecuación de su modelo asistencial orientada a fortalecer prestaciones que requieran mayor demanda. Pero hay un dato. La baja del servicio de maternidad tiene que ver también con lo que consideran los médicos allí, los encargados de todo lo que es el trabajo, la tarea administrativa, los detalles, una innegable baja en la tasa de natalidad. Señalan desde el Fino Quieto que los espacios que hasta ahora estaban destinados a maternidad van a ser reconvertidos y se van a instalar nuevos quirófanos y unidades de cuidados ambulatorios. Es un tema, la baja de natalidad en la Argentina. La caída de esa tasa se ha consolidado y mucho en los últimos años. 2024, cifra de nacimientos, informes que se brindaron, descendió a 413.135. Hay una caída de casi un 50% respecto a niveles registrados una década atrás, cuando nacieron 770.000 personas. Ahora hablamos de 413.000. El promedio de hijos por mujer toca un piso histórico de 1,23. Hay algunos datos que son realmente interesantes, especialistas atribuyendo la caída, entre ellas la mayor autonomía de las mujeres, expectativas de reproducción, una baja de un 65% en la fecundidad adolescente en los últimos 10 años. Edad promedio de las mujeres siendo madres, que ha subido, y las diferencias entre provincias, que son significativas. Es realmente muy interesante este tema. Se abordará seguramente, pero nos llevó a la curiosidad desde el lado médicos, la medicina, hospitales, sanatorios, en este caso un centro de salud privado que da de baja áreas vinculadas a nacimientos, por un lado, y el Hospital de Clínica de Buenos Aires, probablemente haya otros, y la información se sumará, dando cuenta de un aliciente, podemos decir, para aquella gente que están un poco preocupadas y a esta hora, con el tema de la atención médica, los costos. La ciudad va a financiar la atención de los porteños en el Hospital de Clínicas de la UBA, en un comunicado que se conoció al llegar de a poquito la noche de anoche. Bien, Fabricio López, ¿cómo va, Fabricio? ¿Cómo estás?
1: Hola, Juan Carlos, ¿cómo estás vos y los oyentes del país y del mundo? Listos, para la mejor madrugada de la radio mundial. Así bueno, acá estamos, con todo, ¿eh?
0: Está bien, usted lo considera así ya. Sí, es lo mejor que hay.
1: Es lo mejor
0: que hay. O sea, no es lo mismo decir es lo mejor que haya, mira, es lo que hay.
1: No, es lo mejor que hay en el universo de la radio.
0: Es diferente, claro.
1: Sí.
0: Porque puede haber varias lecturas ahí, Fabricio. O sea, es lo mejor que hay es porque hay algo.
1: Claro.
0: Y además, pero también uno puede llegar y ve eso arriba en la mesa y dice,
1: lo mejor,
0: esto,
1: y además no se
0: y dice, y mira, es lo que hay, es diferente.
1: No, es lo que hay, no. Y además...

0: Pero a esta hora nos están escuchando en Australia.
1: En Australia, sí, en Europa.
0: En Australia, en Sydney nos están escuchando.
1: Tantos lugares.
0: Y se van a dormir la siesta ya en Sydney a esta hora.
1: En España, por ejemplo, nos escuchan.
0: Bueno, en España están despertando.
1: Sí.
0: Es que hay muchos españoles, hombre, que no han podido dormir porque se ha puesto muy pesada la noche y hoy aguardan 36 de máxima.
1: ¡Qué calor!
0: ¡Ah! Mucho calor.
1: Sí.
0: Infernal. ¿Por qué soportas más, los 36 o los 6 grados? ¿Qué te gusta más?
1: Los 6 grados.
0: ¿Los 6?
1: Sí, sí.
0: Porque nosotros venimos de tierras cálidas.
1: Claro, sí, sí.
0: Entonces cuando vienen acá con el frío y esto es frío.
1: Es lindo el otoño, es lindo. Acá en Buenos Aires es lindo el otoño.
0: Sí. Muy bonito, sí.
1: Las hojas.
0: Y la primavera también. Rojizas. También tiene. Ahí se puso romántico, discúlpeme, López.
1: Sí.
0: No, está bien eso. ¿Vos sos de levantar alguna hoja seca?
1: Siempre,
0: ¿sí?
1: siempre.
0: ¿Y la guardás dentro de un libro?
1: Sí, he guardado.
0: ¿Sí?
1: Sí, sí, sí, un montón. Las miro.
0: ¿Pero la guardaste por qué? ¿Porque la pensabas vender o una historia frustrante?
1: Por todo. Uno, cuando levanto la hoja, no sé si hay una sola respuesta. O sea, hay varias.
0: ¿Hay varias?
1: Claro.
0: No. Pero vos la guardabas esperando una respuesta, entonces.
1: Y puede ser, sí, siempre uno está esperando la respuesta, ¿no? A todas las preguntas que hace.
0: Sí,
1: totalmente. Pero sí,
0: yo
1: sí,
0: recuerdo,
1: sí, me encanta.
0: Claro, yo recuerdo un bolero que se llamaba Hoja Seca.
1: Hoja Seca, que, sí.
0: Sí, tan lejos de ti no puedo vivir, decía. Y entre esta taberna tan llena de cosas, queriendo olvidar, pero ni las copas, señor tabernero, me hacen olvidar, ¿no? Y entonces el tipo salía, dice, me salgo a la calle buscando un consuelo, buscando un amor, pero es imposible. Mi fe es hoja seca que mató el dolor. Fíjate, estaba desencajado de su historia de amor.
1: Sí.
0: Si acaso mis ojos llenos de tristeza pudieran llorar, pero es que en mi vida yo nunca he llorado por ningún querer. Y él seguía con su hoja seca planteando esa historia de amor. Qué elocuencia, ¿no? Ahora,
1: son lindas.
0: Vos recurrís a guardarlo. Es decir, yo lo guardo en un libro.
1: Sí.
0: Sí,
1: sí, sí.
0: Pero uno que espera que esa hoja seca no marchite más, que se vuelva verde algún día. ¿O es un indicador de una historia que terminó?
1: De un momento, de un momento, de una fotografía, de ese momento que te encontrás con esa hoja que te gustó, que te llamó la atención y que de repente la guardás. También puede ser que alguien te la regale también, ¿no?
0: También. La hoja seca es lo mismo que guardar hierba y dejarla secar al sol.
1: Y es diferente.
0: Y es diferente.
1: Tiene otro mensaje, tiene otra.
0: No tiene ese dejo romántico, ¿no? Porque,
1: no,
0: ¿qué
1: tiene,
0: hace?
1: Tiene.
0: Y la deja secar al sol porque dice, con esta yerba mañana haré nuevos mates.
1: tiene un momento también, porque es algo que es muy íntimo eso, ¿no? De la yerba, es algo, ¿viste? A veces tu compañero el mate, ¿viste?
0: O sea, sí, está bien. Lo que pasa es que la hoja seca tiene ese, me parece, esa chispita de angustia, de lo que no pudo ser. Es melanco, no hay duda.
1: Hay que ver también de qué árbol se cayó, por ahí, ¿viste?
0: Eso ya no. Hay que tener mucho tiempo para andar contando cada hoja de dónde cayó, imagínate. Debe ser difícil.
1: Sí.
0: Pero, por ejemplo, es romántico dejar la yerba secar al sol y volver a usarla el otro día.
1: Y algo tiene.
0: Tiene eso, ¿no?
1: Ya te digo, es algo donde uno por ahí está pasando un momento puntual y te acordás de eso. Tiene algo que ver también.
0: Yerba. Y bueno, pero tiene angustia porque el tipo en verdad está buscando un paquete de yerba y tiene que recurrir.
1: Yo que empezó todos los días, imagínate.
0: Claro, vos imagínate, si llegamos hoy que es miércoles.
1: Sí.
0: Claro. Y venimos secando la yerba al sol desde el viernes pasado. Y es claro, y sigue otra vez, y le pone agua de nuevo.
1: Pero es lindo pasar por algún momento de eso para después, viste, cuando salís adelante de nuevo, decís, me acuerdo cuando puse la yerba a secar porque no tenía. Sí. Y ahora, bueno,
0: quedó atrás. Es lindo recordarlo. Claro. Es lindo recordarlo, pero nunca volver a caminar.
1: Si lo tenés que vivir de vuelta.

0: No.
1: Es duro, sí, sí. Es duro.
0: Ahora es interesante realizar un collage de hojas secas.
1: Sí,
0: también.
1: Sí, sí, sí. ¿No es cierto? Totalmente. Uno cuando, sí, cuando era más chico, por lo menos nosotros nos entreteníamos a veces pegando, ¿te acordás? Con plasticola, las hojas secas en algún cuaderno. Sí. Hacías algún
0: una puntita. Una puntita.
1: Hacías un
0: collage. También estaba todo aquel que embardunaba la hoja y le mandaba la hoja seca arriba. Y era, no, muy sí, desprolijo. Y después no podía abrir el cuaderno, estaban todas pegoteadas
1: hay,
0: las
1: hay
0: hojas.
1: Muchas canciones mexicanas que nombran las hojas secas.
0: Sí, también. Sí. Bueno, los boleros se han identificado mucho por eso. El significado de la hoja seca, ¿no? Era la decadencia de la vida. Es un momento que te tira para atrás. Y sí, y si un árbol va a quedar desnudo. Pero hay una expectativa con el volver a brotar y a nacer en la próxima primavera. Son finales de época.
1: Claro. La hoja seca era como ya un final, sí, ¿no? Como un final.
0: Y sí.
1: Porque también sí, en esta época del año, la hoja por ahí no está seca todavía y está no, en el árbol no, con no, colores. Lógico. Después cae claro, la hoja. Bueno,
0: también. Pero hay claro, mucha gente que la guarda porque ya no tiene ropa y dice, me tapo con la hoja seca. ¿Y por qué no? Está la hoja de parra, no muy
1: sí,
0: usada.
1: Sí, la bueno, hoja de parra, sí, sí. Sí, sí.
0: Yo no sé hasta dónde cada uno quiere convertirse en un Adán, pero por la duda la guardan.
1: Sí, sí, sí, que
0: sí, tiene la...
1: sí. ¿Eh? Si es un poquito más grande, mejor te
0: totalmente,
1: viste más. Te viste más.
0: Sí. unos diarios y una hoja seca. Y pasamos el invierno.
1: Claro.
0: ¿A dónde vamos?
1: Con
0: llegando,
1: unos mates,
0: Fabricio.
1: Con
0: por
1: mates,
0: favor. Sí, sí. Con la yerba del viernes pasado, secando al sol. Nos faltaba eso para
1: claro,
0: el paisaje.
1: Sí.
0: ¿Cómo venimos hoy con el tiempo? A ver, contanos.
1: Bueno, atención, porque no hace tanto frío, pero se siente, por ahí hay mucha humedad. 10 grados 2 décimas la temperatura, la humedad 73%, viento calmo, visibilidad 10 kilómetros, cielo despejado, mínima de 7 grados y la máxima 15 para este miércoles. Para el jueves, sí, mínima de 6, la máxima 13, con cielo mayormente nublado. Hoy, cielo despejado, espectacular.
0: Qué lindo.
1: El jueves, mirá, cielo mayormente nublado. El viernes, mínima de 7 también, la máxima 13. Con cielo parcialmente nublado. El fin de semana empieza a subir la temperatura 9 de mínima, 15 la máxima, con cielo ajá, algo nublado. El domingo mínima de 10, la máxima 17, muy agradable.
0: Ah, lindo.
1: Sí,
0: con y también
1: cielo,
0: con sol.
1: Sí, con sol. Y el lunes también, mínima de 12, la máxima 19 grados, con cielo parcialmente nublado. Hoy 7, 15 de máxima, 10-2 la actual, cielo despejado, viento calmo, humedad un poquito alta, 73%.
0: Bueno, nos quedamos con la imagen del amigo, tapado con hojas secas, dibuja una manzana, porque ya no puede comprar un kilo de manzana, entonces la dibuja. Él quiere jugar a ser Adán,
1: sí,
0: a su Eva la imagina,
1: sí,
0: y toma unos mates con la yerba secando al sol. Mira qué panorama que tenemos.
1: Claro, aparte de la textura de la hoja, ¿no? La textura,
0: sí,
1: el
0: sí,
1: color que adquiere la, después que se seca.
0: La textura, ya no sabe cómo ponerse esa textura en el cuerpo porque tiene miedo que sople el viento y que se lleve todo.
1: Claro.
0: Mi Dios. Pero es interesante el otoño.
1: Sí.
0: Permite para muchos la imaginación y es muy lindo. Es muy lindo en varias ciudades.
1: Sí.
0: El otoño en Mendoza es bellísimo.
1: Sí.
0: Tiene canciones también.
1: Córdoba.
0: El otoño también, en Santa Fe, en Córdoba, en Corrientes.
1: En Corrientes también.
0: Sí. El otoño en Bariloche. Qué paisajes que tiene la Argentina, por favor.
1: Villa Langostura, el Siete Lagos.
0: Claro, totalmente. El otoño en la calle Corrientes, a esta hora.
1: Uf, después del teatro.
0: No, no, ya no están mal las hojas secas. Aspiran todo rápidamente, limpian todo, no te dejan nada. Se llevan todo. Bueno, dale. La 1:46.

Qué músico estupendo. Walter Ríos. Un destacado, un notable, desde la Argentina al mundo. Un genial intérprete de bandoneón. Siempre lo digo y lo sigo diciendo, esquina de Corrientes y Paraná lleva su nombre. Siempre repasamos un poquito cuando tenemos la posibilidad de charlar. Ahora viene de un compromiso. No había reparado en aquel dato que me lo había enviado hace un par de horas. Estaba actuando y me dijo, bancame, por favor. Así hablamos. Bueno, con los chicos lo vamos a esperar, como no, maestro. A Orquesta Maipo en Venado Tuerto. Y después se vino a Buenos Aires y estudió en el Conservatorio Nacional de Música. Supo contar aquellas historias junto a personajes inolvidables, notables. Le ha pasado en tantas ocasiones, en este trajinar de cada madrugada. Él se queda escuchando la radio. Y no lo digo porque lo imagino, sino porque me lo ha hecho saber y me lo hace saber. Por ejemplo, el lunes, cuando veníamos del domingo en la noche y hablábamos con el presidente de la Academia Nacional del Tango, Gabriel Soria, recordando la música de Pichuco, de Troilo, asomó, soltó algunos mensajes, dando cuenta precisamente de sus anécdotas, sus momentos, Troilo, como así también evocando a Piazzolla, una notable lista de notables músicos. Llega Sesiones de Tango, con Walter Ríos como invitado especial. Esto será el martes, 8:30 de la noche, en Medrano 487. En verdad no es que será, es que fue. En la calle Medrano 487, en El Restaurador. Ahí estuvo Matías Feijín en piano, Rubén Slinovsky en bandoneón, Pablo Mota en contrabajo, el maestro Walter Ríos. Él actúa con la orquesta de Piazzolla en María de Buenos Aires, Piazzolla Ferrer, con la Orquesta Sinfónica de Finlandia, acompañando a Susana Rinaldi, los conciertos para la Reina de Inglaterra junto a Mariano Mores, en Israel, aquel músico notable en la obra El Gueto Vilna. Hay tantos pasajes de anécdotas, de viajes, de escenarios. La presentación Tango Brujo en España y en la Argentina, junto a Leo Sujatovich. Y después, aquel premio Carlos Gardel del 2007, mejor álbum de un grupo, una orquesta de tango, director de la Selección Nacional de Tango. ¡Qué disco magnífico! Además, por ese conglomerado de artistas, de directores, apasionados, notables maestros de la música, integrando ese disco. Aquel histórico homenaje a Pichuco, en 2009, 14 bandoneonistas, nada más y nada menos. Hay muchísimos pasajes y momentos inolvidables. Y como voy a omitir y me voy a olvidar de ella, su mujer, Mariel Dupetit, la muchacha con el aire del mar, Mar del Plata, y con su claridad, con su voz. Voy a reparar unos minutos, después vamos a charlar. El muchacho de San Eduardo, que ha tenido y tiene su esquina porteña. Suena muy lindo. Esto es El Día Después, de Luciérnaga Curiosa. Qué buen juego, a partir de un fraseo y de dos palabras que definen aquella poesía de Gardel y Lepera, ¿no? Sin dudas. Le esperamos a Walter Ríos para charlar unos minutos aquí en Mitre, de la noche a la mañana.

El texto me lo dio un ratito más que de una carpeta, que un puñado de hojas. Lo reencontré anoche cuando charlaba con Tonito, con Tarragorros, con los ojos cerrados. Los mejores sueños los tuve despierto. Siendo un niño, descubrí cómo imaginar momentos felices con solo cerrar los ojos. Acudieron a mis viejos cuentos, películas, relatos de los mayores, y fundamentalmente la radio. ¿Qué otra cosa era la radio sino imaginar? Pasa que al sueño de los Reyes Magos lo viví de una manera intensa. Los veía dejándome el juguete tan soñado. Contentos porque yo finalmente había juntado más pasto del que puede comer un camello. Y había podido llenar el balde más grande con agua. Con Silver, el caballo del llanero solitario, cabalgué y cabalgué en ese galope por todo el barrio. Pasé varias veces por la puerta de la Martita, que era mi novia, hasta que salió, alzó la mano para saludarme. Ella tenía 6, yo 8. Me acuerdo, tenía bucles renegridos la Martita. Y con el tiempo fue un gran amor. Un día, en el club, le tomé la mano. Ella la soltó. Mientras sonaba Chopin en aquellos altoparlantes que ponían para las patinadoras. Pero eso no lo soñé, no. Después supe que era el vals del minuto. A veces cuando da vueltas esa musiquita, lo escucho y me brota una sonrisa. Tuve un sueño recurrente que hasta llegué a programar. Dije en voz baja, esta noche antes de dormir voy a soñar con la lámpara de Aladino. Y así lo hacía, no me fallaba. Hablaba con el negro grandote y de los tres deseos le pedía uno solo. Casi siempre una pelota de cuero. Y cuando me la compraron, le adjudiqué el milagro al duende. Lo mismo que cuando don Alejandro me dejó manejar el carro. Cuando moví las riendas y le di un toquecito al caballo, me sentí un hombre. Y cuando el carro se movió, hasta me pareció ver los dientes blanquísimos del duende. Sonreía, sonreía. La mía fue una infancia de sueños. Muchas veces, cerrando los ojos, toqué el piano con la Jazz Casaloma en aquel escenario del Club Libertad. En otras, anduve de aventuras con Rayo Bill, un cowboy rosarino que hacía por radio el actor locutor de la época, Osvaldo Copes. Y con los Tres Mosqueteros tuve una relación corta. Me puse de D'Artagnan, pero no me salía el francés Cocoliche, que sí fácilmente le inventaba a Alan Ladd. Cuando conversábamos, cabalgando por el lejano oeste. Mira, en la década del 50 le puse rostro a todos los personajes de la revista Dislocada, y más adelante a Canuto Cañete, aquel conscripto del 7. Todo era un sonido, la imaginación. Y cuando fui soldado de verdad, me sirvió. El año del servicio militar, pasé guardias imaginarias, desvelos, castigos, soñando con todas las cosas que tenía y me habían quitado, sin preguntarme nada. Anoche probé si ahora
podría salirme aquel viejo truco de inventarme un mundo con solo imaginarlo un ratito. Ahora que una larga vida me mostró las cartas, que las he jugado a casi todas, y que muchas de aquellas fantasías fueron realidad, quise intentarlo. Entré al mundo feliz de forzar un imposible, una utopía, un juego de sentimientos, de deseos dormidos, en un costado del alma. Y de repente entré al oasis que buscaba. Ese de los afectos eternos, siempre cercanos y que ya no están. Cuando ingresé ya estaban acomodados en la mesa. Tenían las cartas, los porotos y gritaban: ¡Dale, cabezón! ¡Hace una hora que te estamos esperando! Estaban el pato, el gaucho y el negro, como lo llamaban en el barrio. ¿A dónde están? Nadie pregunta nada. Un truco, 2 a 24, el bueno a 30, dijo el gaucho. Bueno, el negro y yo contra vos y el pato. Newell contra Central. Yo le miraba las manos. Cuando jugábamos aquí, con la puntita de la uña marcaba las cartas. De todos modos, por más que lo vigilara, lo iba a hacer igual. Le tocó dar al pato. En la primera mano el negro cantó: ¡Flor! ¡Flor no va!, grité yo. ¿Cómo que no? ¿A quién le avisaste? Fue normal la discusión, como las de siempre, las de todos los días en el café. Duró un largo rato hasta que me dormí. Y esta mañana me desperté con una decisión. Para la próxima yo llevo un mazo nuevo y el reglamento escrito. Con estos delincuentes nunca se sabe. Jorge Canepa escribió un tiempo y allá a lo lejos, con los ojos cerrados. 2:08.

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Ahí está. Con la elocuencia, su bandoneón y Mariel Dupetit cantando este ratito, repasando un poco su música y especialmente conociendo de futuras actuaciones, de lugares donde la gente suele preguntarnos dónde anda el maestro Walter Ríos para ir a escuchar, para ir a ver. Confirma el jueves 28 de mayo en la Academia Nacional del Tango. Andará por allá a las 6 de la tarde de ese día, como Gabriel Soria nos supo contar hace un par de trasnoches. Jueves 28 de mayo en la Academia Nacional del Tango. El sábado 25 de julio en el Club Social Cambalache, en pleno San Telmo. ¡Que disfrute! Y el jueves 27 de agosto, el Alambique en Villa Urquiza. Recorrida triunfal. Celebración constante. Algunos días por Colombia, donde alguna trasnoche nos atendió, y después anduvo por Granada, y después por Madrid, y presentaciones en tantos lugares del mundo. Gran embajador de nuestra música y nuestra identidad. Un gran intérprete del bandoneón. Músico talentosísimo. Y me parece oportuno hacer una recorrida por esos corazones perversos junto al notable Lito Nevia, y después vamos a encarar un texto que me ha parecido interesante en cuanto al autor que dice, un filósofo francés, no hay humanidad sino hasta la música. Ah, mira, nos viene muy bien a esta hora, a ver. Avancemos de a poquito. Estamos en Mitre y vamos de la noche a la mañana.

prueba un poquito. Conecte en sus auriculares una canción, algo, alguna que le guste, búsquela tranquilo, lo que sea, un canto gregoriano, una ópera, una orquesta sinfónica que suene, un poco de jazz, una canción popular. Suba un poquito más el volumen. Bueno, no llegue tan alto al máximo. Bueno, si le interesa y le resulta placentero, también. En una de esas, cerca ya de lo inaguantable o peligroso, pero tan alto, que la música, o lo que de ella va quedando, lo va a terminar envolviendo y lo va a aislar del mundo exterior. Y uno estará sentado como si fuese una fuerza bruta que avanza. Francis Wolff ha reflexionado diciendo que la música afecta a nuestros cuerpos. Un profesor emérito de filosofía en la École Normale Supérieure de París ha escrito un libro que se llama ¿Por qué la música? Un ensayo. Por ahí uno resplandece en aquello. Él ha dicho que tiene dos grandes pasiones. Una es universalmente aceptada, la música. Y la otra es vergonzosa, las corridas de toros. Mire, hay músicas para todo. Música multiusos, música multitudinaria, música para bailar, para sentirse no tan solo, para aturdirse a veces, para casarse, para extrañar, para acompañar un funeral, para recordar, para comunicarse con ancestros, para ir a buscar algodón, para llamar al rebaño, para señalar un momento de suspenso, para vender algún producto, para relajar un poco a los usuarios del ascensor, para acompañar la lluvia, para parar la lluvia, para despertar a una nación, para marcar el paso, para ir a vaya a saber a dónde, para celebrar la paz y un poquito la vida también. Es que, como dice en su libro, una música te persigue, te entristece, te abate, te desespera, te exalta, te embriaga. Hay otra música que no te dice nada a vos, pero a ella sí, a él un poco, a vos te ha interesado, pero no tanto. Está aquella que escuchamos, aquellos que simplemente nos quedamos en silencio. Donde quiera que hay música. ¿Y por qué? Se preguntará una y mil veces. Dijo que de niño aprendió teoría del lenguaje musical en pequeños manuales que constaban de dos partes. Un cuadernillo verde de las preguntas y ese otro cuadernillo rojo de las respuestas. La primera pregunta de la primera clase del grado elemental decía: ¿qué es la música? Y en el cuadernillo rojo venía escrito: la música es el arte de combinar los sonidos. Aquel chiquitín de unos 8 años, que era yo, quedó automáticamente deslumbrado por aquella definición. En verdad, nunca supe si aquello fue un estreno en la teoría musical. Pero de a poquito me di cuenta que uno estrenaba algo de filosofía sin saber de qué trataba. En el texto se puede destacar que uno repite embelesado: la música es el arte de los sonidos. Pero uno parte de una definición banal que aprende desde muy pequeño. Aquella frase concentra un misterio lleno de preguntas.
La primera que uno hace es, ¿qué es el arte? Y la segunda sería, ¿qué es el sonido? Entonces, ese libro termina colocando la música en el centro de una discusión antropológica. ¿Por qué los hombres, en cualquier cultura, hacen música? ¿Por qué un bebé desde pequeño intenta hacer música? ¿Por qué un arte tan abstracto termina teniendo efectos tan concretos? ¿Por qué nos hace bailar, nos hace emocionar, llorar? Tantas veces me han pedido que lo resuma, y siempre hay, parafraseando aquel título de Woody Allen, ¿no? Todo lo que siempre quisieron saber sobre música y nunca se atrevieron a preguntar. A ver qué dice esta música. Escucha. Sí, aquí vamos, aquí vamos. De la noche a la mañana.

El sonido avisa un acontecimiento. Algo está pasando en el mundo y no sorpresivo. Es un sonido, es un efecto. 2:30 ya. Las 2:30 minutos. La base de la música es el sonido. Y la base del sonido es el acontecimiento, el suceso. Y eso nos lleva directamente a la parte emocional de nuestra naturaleza, aquella que nos advierte de algo, de una inquietud. ¿Qué ocurre? Ocurre que una vez que sabemos de dónde proviene el sonido, ya sabemos que no estamos amenazados, porque llega una especie de distensión, después, cierta tranquilidad. Por eso, como dice el autor en su libro, todo lo musical está basado en esta tensión y distensión que provocan los sonidos en nuestra naturaleza. Ah, bien, la música parte con un poquito de ventaja, porque el oído es emocional. Y la primera consecuencia de esto es que la música toma los sonidos y los convierte en algo bastante ajeno a la naturaleza. El sonido pierde su función para hacer una creación. Sí, ¿es posible decir que el ser humano es un homo musicus? Donde hay humanidad, dice el autor, en la forma que sea hay música, no se lo olvide. El ser humano necesita la música de la misma manera que necesita de imágenes. Siempre se dice que la humanidad fue definida desde el Paleolítico superior por imágenes. En esa misma época había instrumentos musicales, por lo que la música es tan antigua como las imágenes. Charles Darwin sostenía que la música precedió al lenguaje. A ver, el niño desde muy pequeño tiene la necesidad de producir sonidos, balbucea sonidos articulados, golpea un tambor, una mesa, una olla, sus juegos, juega con la repetición. En cualquier niño hay una necesidad de expresión, del arte, en el sentido no de aquello que está dentro de los museos, sino arte como una tendencia necesaria, universalmente humana. No hay humanidad sin música, y a la inversa, no hay música sin una humanidad que reconozca su forma, su propia marca. Mire, el primer y mayor placer de la música es tocarla. Por eso, él sostiene que hay más placer en mal tocar una fuga de Bach que en escucharla interpretada por los mejores pianistas. Porque al tocarla uno mismo, la va a entender infinitamente mejor. Mire, muchas veces pasa que el placer de la música es simplemente escucharla. Una orquesta, un cantante, un primer plano, una melodía conocida, resplandece interiormente por la emoción que provoca. Por ejemplo, esta canción. Son emociones. La música está de la noche a la mañana.

0: Hola Juan Carlos, hola Fabricio, buen miércoles, les habla Susana. Con el tema este del otoño, en el río, cuando navegás, el otoño, el color de los árboles, es impecable verlos cambiar y los colores. Y en la puerta de mi casa hay un acer que se resiste al otoño y que sigue verde y en las puntas rojo. Es el único árbol de la cuadra que se mantiene impecable con los colores del tiempo. Un beso grande, que tengan buen día.
1: Aprovechemos el otoño, decía don Mario Benedetti. Y fue un gran propósito porque, ya que la estación frunce ese tul de hojarasca.

0: Hernández de tantos autores. Hay poemas que abrazan el otoño. Según la ubicación del hemisferio, ¿no? Juan Ramón Jiménez, cuando hizo referencia al otoño, dice: esparce octubre. Sí, es la llegada del otoño en el otro hemisferio. Esparce octubre al blando movimiento del sur. En la caída clara de sus hojas se lleva al infinito el pensamiento. ¡Qué noble paz en este alejamiento de todo, ¿no? Oh, prado bello que deshojas tus flores, o agua fría ya, que mojas con tu cristal estremecido el viento. Encantamiento de oro, cárcel pura, en que el cuerpo hecho alma se enternece, echado en el verdor de una colina. O aquel otoño, según García Lorca, la tarde equivocada se vistió de frío. Detrás de los cristales turbios, todos los niños ven convertirse en pájaros un árbol amarillo. La tarde está tendida a lo largo del río y un rubor de manzana tiembla en esos tejadillos. El otoño se acerca un poquito cada día. Apagadas cigarras, algún grillo apenas. Es como defender el reducto de un verano que a veces es obstinado en perpetuarse, cuya suntuosa cola todavía brilla hacia el oeste. Se diría que aquí no pasa nada, pero un silencio súbito ilumina el prodigio. Ha pasado un ángel que se llamaba luz, fuego, vida, y lo perdimos. Otoño, el otoño. ¿Alguien más por allí? Hola.
1: Hola, Juan Carlito, buenas noches. Soy Nelly de Sáenz Peña. Ay, la música, el arte de combinar los sonidos, ya lo creo. Yo de chiquitita también lo aprendí, porque a los 7 años me mandaron a estudiar piano. Antes no me alcanzaban las manitos para las octavas y mamá me compró enseguida el piano. Vos estás de fondo, Juan Carlos. Te estoy hablando encima de lo que estás contando tan bonito. Bueno, un beso grande. Soy Nelly de Sáenz Peña y te voy a seguir escuchando. Hasta luego.
0: Chao, Nelly. Gracias por estar ahí. Qué sintonía aquella de mamá, de papá, de una tía. Bueno, a ver, el instrumento que vas a aprender, ¿qué es lo que te gusta tocar? Y por ahí íbamos, por el lado del piano. Porque había una tendencia, el chico no definía pura y exclusivamente por él. Decía, no te conviene más el piano, porque ya ponía ese gesto de versión personal cada uno de los mayores en la cercanía. Y tenía por ahí el inconveniente, como Nelly relataba. No me alcanzaban las pequeñas manos para poder abrirlas íntegramente y lograr una octava. ¿Y cómo confirmar aquello cuando después la profesora o el profesor de música decía, pero vamos a tocar las negras y le vamos a dar un sostenido? ¿Y cómo vamos a hacer? Pero no me alcanzan. Bueno, manejémonos con otros tonos. No vayamos tanto a los graves, no vayamos tanto a los agudos. Quedémonos por aquí, como nosotros aquí, de la noche a la mañana. Hablando de voces, del logro de la música en nuestras emociones, ella dice...

0: Juan Carlos del Misié, que lo escucho todas las noches, no me deja dormir y otras veces me apuna con sus palabras. Quería completar algo sobre la definición de música que acaba de leer, y se completa diciendo que la música es el arte de combinar los oídos con melodía, armonía y ritmo. Eso está en la teoría de la música que aprendí yo también desde muy chica. Bueno, sigo escuchando como todas las noches, me encanta ese programa. Soy Ana María de Recoleta.
1: Muchas gracias, Ana María, por sintonizar Mitre, por escucharnos a esta hora. Fabricio va esperando esos diarios que llegarán en un ratito. Le vamos a preguntar algunos datos del tiempo, se da vueltas por allí, nos ubica. Nos viene bien, por si hay que salir un poco más abrigado, algún amigo que está escuchando la radio, que está terminando su tarea, su actividad, y vuelve a la calle a la espera de algún micro, va un poquito en el trajinar, en la reflexión silenciosa de una vereda y de una esquina cualquiera, ¿no? Por lo menos para saber cómo vamos a enfrentar las próximas horas, el día. Bueno, cuando esté por ahí nos dirá cómo andamos con el tiempo también. Ahora, hablando de la música y esa condición de la música, dicen que, según este libro, el primer y mayor placer de la música es tocarla. Por eso él dice que hay más placer en mal tocar una fuga de Bach que en escucharla. En el siglo XX... la música erudita, por ejemplo, pretendió ser inaccesible porque ser accesible estaba asociado a lo comercial. Y la música popular buscó ser un poco más comercial y fue cada vez más sencilla porque había que tratar de gustar en más y más gentes. No se conocen todas y todas las músicas, pero sí hay un corpus amplio. La música que simplemente se dice interesante muchas veces no interesa. Según el autor, intenté no renunciar a la experiencia musical y sostener un discurso filosófico. El desafío fue que uno llega a tener el mismo respeto por la diversidad de la experiencia musical que cualquiera puede tener. El mismo respeto para cualquier música, cualquier estilo, porque todas, un poquito más, un poquito menos, tienen su emoción. ¿Cómo entender esa búsqueda? ¿Acaso con la libertad de la música? ¿Y qué le puede ir ocurriendo a cada uno? Tomo el texto de un cantante popular que generó críticas, comentarios, opositores, miles de seguidores, y que por estas horas ha soltado una reflexión en una red social. Me necesito a mí más que nunca. A lo mejor un costado vulnerable, sensible. ¿Qué le pasa al músico, en definitiva? Vamos a escuchar un poquito de música, Marcelo, y después vamos a repasar esta historia que ha escrito este músico en Instagram, controvertido, audaz, diferente, de nuestros días, con aquellos que se sorprenden y con otros que dicen, era hora. A ver, ¿qué hay? Oh, la señora recordada Peggy Lee, cuando dice

0: Bien, Peggy Lee. ¿Alguien por decir Marcelo? Hola.
1: Juan Carlos de Mercier, te escucho desde Israel. Me encanta tu programa. Desde que te escucho de acá he aprendido un montón de cosas. Y con respecto a lo que estás hablando del hospital de clínica, yo soy de un pueblo que se llama La Prida. En La Prida hubo un señor peruil que cuando murió donó el alquiler de sus campos, que están en la colonia, creo. Era para el hospital, una parte era para el hospital de clínica, la otra parte era para la facultad de agronomía. El arrendamiento, parte del arrendamiento se dividía así, y parte para la escuela militar. Bueno, yo tengo 74 años y quisiera saber a ver qué pasó, si en alguna vez le dieron esos fondos al hospital de clínicas, porque sería mucho dinero, porque son muchas hectáreas de campo. Un abrazo, me encanta el programa, me encanta todo Radio Mitre. Que tengan un hermoso día.
0: Bueno, muchas gracias a nuestra amiga escuchándonos en el Oriente, con una diferencia de horario importante, con días de sol, de calor, la llegada, sí, incipiente del verano, de a poquito. Se desconocen esos detalles, pero sin duda es una noticia que nos sorprendía en las últimas horas de la apertura de el hospital de clínicas para habitantes de la ciudad, para poder completar atención médica. Mucha gente que hoy no tiene acceso a una obra social, a una prepaga, y entonces se pone en marcha un operativo muy interesante, que probablemente se conozcan otros detalles al paso de las horas. Sería realmente muy elocuente y muy importante para mucha gente que va a querer saber, a ver, ¿qué tengo? ¿Un médico? ¿Un especialista? Bueno, ya lo vamos a seguir ampliando y conoceremos más detalles. Bien, vamos al diario ya. Las 2:55.
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0: ¿Cómo venimos, Fabricio, con el tiempo? A ver.
1: 9 grados 8 décimas, la temperatura en la ciudad de Buenos Aires, la humedad 75%, cielo despejado. La máxima para hoy, para este día miércoles en la ciudad de Buenos Aires, 15 grados. Para el jueves, mínima de 6 y la máxima 13, con cielo mayormente nublado. Para hoy, cielo despejado. El viernes, mínima de 7, la máxima 13, cielo despejado. También el fin de semana lindo, mínima de 9 el sábado, la máxima 15, con cielo algo nublado. El domingo, mínima de 10, la máxima 17, con cielo mayormente nublado. Para hoy, entonces, 7 de mínima, 15 de máxima, cielo despejado, la actual 9,8, 9 grados 8 décimas, humedad 75%, la visibilidad 10 kilómetros, viento del sudoeste a 4 kilómetros por hora, la presión 1019, decimal 6 hectopascales, y el cielo despejado en Buenos Aires.
0: Un final a pura polémica, una bombonera estremecida. Con elocuencias de juego, qué gran arquero que tuvo Cruzeiro. Y justo en este partido, decía el hincha de Boca, tantas manos sobre la frente y la cabeza, queriendo resguardar aquella emoción que no podía concretar. Finalmente todo quedó ahí, Boca empata con Cruzeiro, un gol anulado, un penal que se reclama en la última jugada, y se ha complicado. El mismo Boca se complicó en la Copa Libertadores. Jugó con un hombre más, gran parte del segundo tiempo, y ahora depende de otros resultados. Aunque la semana que viene, el jueves, va a estar obligado a ganar sí o sí a Universidad Católica de Chile en la Bombonera. Aunque tiene que pasar también ese sortilegio de la expectativa de lo que ocurra mañana jueves en Chile, entre la Universidad Católica y Barcelona de Guayaquil. Todo flota, dimensión desconocida, incertidumbre. ¿Boca sigue para Copa Libertadores o Boca sigue para Copa Sudamericana? ¡Ja! Mire qué historia, como deshojando una margarita. Vamos al diario, Fabricio. Las 2:58 títulos en la portada de
1: Diario Clarín. Los jubilados con sentencia a favor ya no pagarán ganancias. Arcat dejará de apelar los juicios. Hoy el impuesto corre para 130.000 personas. El gobierno no apelará más los fallos judiciales que protegían a las jubilaciones del pago de impuestos a las ganancias. Si bien fue una medida de Arcat, lo anunció la Corte. Es un cambio radical en la estrategia legal del Poder Ejecutivo, porque lo consideró un camino que implicaba un alto costo fiscal. Actualmente pagan ganancias los haberes que sumen más de 8 jubilaciones mínimas, a valores de hoy 3.1 millones. En términos prácticos, el efecto concreto será el de acortar los procesos de juicios previsionales. Arca tuvo históricamente la obligación de apelar hasta llegar a la Corte. Maíquez dijo que para el presidente no es tiempo de ampliar la Corte. En diálogo con Clarín en París, el ministro de Justicia aseguró que el presidente ha sido claro en que no considera que sea el momento de completar con dos nuevos jueces el tribunal. La foto central, un poco lo que comentaba Juan Carlos, un empate polémico que deja a Boca pendiente hasta la última fecha. Salto y 1-0. Llegaba al centro de Paredes y Merentiel completó en el mejor momento de Boca. Con mayor actitud dominó ante Cruzeiro, pero no pudo liquidarlo. Fue 1-1 y su clasificación en la Libertadores se resolverá con la U Católica el jueves 28, también en la Bombonera. Milei se metió en la interna del gobierno, apoyó a Martín Menem. El presidente intervino en la confrontación que desde el sábado se viene desarrollando en la red social X entre el asesor Santiago Caputo y el presidente de la Cámara de Diputados. Para Estados Unidos, la crisis en Bolivia es un intento de golpe de Estado. Después de Neymar, Ronaldo al Mundial. A sus 41 años, el legendario goleador portugués, actualmente en la Liga de Arabia Saudita, fue confirmado para jugar su sexto Mundial por el DT de su selección. También es Sbaraglia, doblete en Cannes. Es protagonista de la nueva película de Almodóvar y de la argentina Karma. Y la muerte del dueño de Mango. Su hijo está bajo investigación. Fue detenido y liberado tras pagar una fianza de 1 millón de euros. Temas centrales, que tiene Clarín este miércoles 20 de mayo de 2026. Juan Carlos.
0: Bueno, Fabricio, tiene convocatoria a todos. Llaman a todo el mundo. Vengan, levanten por favor el Mundial.
1: Claro.
0: Tienen algunas ventas restringidas. Hay lugares donde no se está vendiendo tanta entrada. Y por supuesto que muchos van corriendo al día a día a ver cómo va cada selección, juegan, especulan. Por no te olvides que va a ser el mundial más largo, porque la cantidad de selecciones que suman ahora es impresionante.
1: Sí, sí.
0: Con
1: sí,
0: tres sedes, México, Estados Unidos, Canadá. Se va a prolongar un poco más, no son 20 y pico de días, son más de 30. Y entonces, bueno, entonces se lo llama Neymar. Ayer hablábamos Neymar. Y se le dice a Ronaldo, venga, por favor. Es que yo ya tengo 41. No, no, tiene que estar. Y por acá y por allá. Después se conocieron cifras ayer. De que, ¿cuánto va a cobrar? 50 y pico de millones de dólares la selección ganadora. Bueno, en fin. Todo es expectativa, la cuenta regresiva. Estamos a 20 y pico de días nada más. Nos enteramos que ahí también estará Radio Mitre. Y por supuesto, siguiendo a Argentina, a ver qué ocurre. Una noticia de último momento a nivel internacional da cuenta que Xi Jinping se reunió con Putin en Pekín. Plena tensión por la guerra de Medio Oriente. Presidente de Rusia, recibido por su par chino en el Gran Palacio del Pueblo, sol, casi como una caricia de verano. Y todo giró en torno de la relación bilateral entre ambos países. Conflicto bélico Irán, Estados Unidos. Antes estuvo con Xi Jinping, Donald Trump. Y ahora Putin. El ruso dijo, yo tampoco me la voy a perder. ¿Qué habrán hablado? ¿Qué saldrá de todo eso en estas reuniones constantes y permanentes? Después nos vas a contar un poquito lo de Sbaraglia, cómo anda dando vueltas. Sí, sí. El cine español, ¿no?
1: Es muy buen actor, Sbaraglia. Muy bueno.
0: Notable. Leonardo es un gran actor, sin duda. De tantos años, de tantos éxitos. Y el reconocimiento. Me parece que en esa saga de Darín, de Franchella, de otros actores argentinos, él también es muy reconocido.
1: Hay una película por Europa, ¿no? De José de Ser, ¿te acordás? De Canal 9, el que hacía el notero.
0: Claro, hace, cuando iba a buscar ahí,
1: Sbaraglia
0: en la montaña.
1: En la montaña, en Uritorco. Muy bueno, muy bueno.
0: Claro. Sí,
1: entre otras tantas que hace, ¿no?
0: Totalmente, totalmente. Bueno, ahí estaba el personaje del cámara que lo acompañaba.
1: Exacto.
0: Y que le pedía que encendiera la cámara. Mirá, aquella luz.
1: Sí, muy bueno.
0: Qué personaje. Claro. De Ser se escondió en un hotel en Santa Fe, tarde de fin de semana, domingo, me parece que era. Y llamó a la radio. Y sale al aire conmigo, charla. Entonces me dice, escuchame una cosita. Vos no podés venir acá al hotel a acompañarme porque estoy con pánico.
1: Mirá.
0: Bueno, dale. Está bien. Después quedamos línea privada, sí. Esto. ¿Qué hotel estás? Sí, tenía que presentar una obra de teatro en el Teatro Municipal de Santa Fe con el recordado Víctor Sueiro.
1: ¿Y fuiste a acompañarlo?
0: Invitamos café, todo. No quiso ir a la obra. Ese quedó escondido en el hotel. Me dijo que estaba descompuesto, estaba enfermo, que no podía salir. Pánico tenía.
1: No, qué barro.
0: Tenía pánico.
1: No se supo nunca eso.
0: No, se quedó todo ahí, además. Víctor era un ejemplar notable de los medios, un creativo. Y habían tenido una discusión en Rosario. Pero él seguía más porque decía, ¿para qué me meto en esto si no aprendí la letra? No me acuerdo. Entonces, vino muy bien, ¿sabés qué, Fabricio? Que era un diluvio Santa Fe. Estaban las calles inundadas. No me acuerdo. Entonces, él hablaba con el tipo del teatro, discutía desde la habitación, en ese teléfono ahí en su mesa, y le vino bien suspender las funciones porque no iba a ir gente. Como llovía... Y a la noche se rajó.
1: ¿Y vos fuiste testigo de todo eso? Porque estaba ahí presenciando.
0: Totalmente. Él me llamó. Entonces me dice, vení, acompañame, tengo un pánico, miedo. ¿Qué querés tomar? Vení, no, pero no salgamos.
1: Algo fuerte, porque tiene que ser algo.
0: Claro, pero él, una cosa. Yo le decía que bajáramos, vamos a la confitería, claro, ¿no? Sí. Él era un tipo conocido, hacía notas, estaba en la televisión. Él no quería. Aparte, quería esquivar ir al escenario y presentarse.
1: Claro. Entonces, era lo que le provocaba un poco el miedo, ¿no? Que tenía.
0: Tenía pánico.
1: Sí.
0: No sabía bien la letra.
1: Pánico escénico, digamos, tenía.
0: Por ejemplo. Claro. Muy bien.
1: No quería salir. Claro.
0: Se quedó ahí, llegó la noche. Escuchame una cosa. ¿Y si vos me llevás ahora y yo me voy? No, ¿dónde está la terminal de micro? Porque él había traído un amigo desde Rosario.
1: No, qué bárbaro.
0: Sueiro actuó solo, hizo un monólogo. Y él, nada, yo después en Santa Fe, no, yo te espero allá, le dijo. Y yo me voy a ir acostumbrando. Bueno, no pudo acostumbrarse. Nos pasamos la tarde tomando café, charlando, contaba historias. Cuando empezó a oscurecer, salió, yo lo llevé a la terminal de micro y se fue. Como habían suspendido, como habían suspendido del teatro por lluvia, a él le vino bien. Y él
1: nunca se sumaba
0: además un llamado. No, no, no. Habían salido juntos. José de Ceri y Víctor Sueiro, obra de teatro. Él es cuando tengo pánico, venía, acompañamos un rato.
1: Y no, se, yo, no se hizo la función, seguramente.
0: No, no, nunca más. Desaparece. Nunca más. Esas anécdotas, historias de vida que suelen ocurrir a veces.
1: No, que increíble sorprende. Lo que contaste.
0: Y él pidiéndome, vení, acompañame, vení, que tengo pánico. ¿Te acuerdas cómo hablaba? Que hablaba todo así, con una voz muy,
1: sí,
0: muy particular.
1: Como potentosa, sí. Así. Como...
0: Sí, un personaje.
1: Sí, me estoy acordando de la película.
0: Claro. Me lo trajiste al recuerdo ahora que no me suena.
1: Porque Sbaraglia lo hace muy bien. Por eso me sorprende la caracterización y la actuación, sí, de Sbaraglia, que claramente hace otros personajes.
0: Claro.
1: Pero en esta hace otro tipo de personaje que justamente...
0: Claro, porque lo lleva él a su función periodística, digamos.
1: Claro.
0: Era por momentos divertido de ser.
1: Sí, sí, sí.
0: Y hasta incierto con qué podía salir en aquel famoso 9 diario, ¿no? De
1: claro.
0: Tanta medición de Canal 9 en el mediodía, en la tarde, con Romay, con...
1: Claro.
0: ¿Quién estaba ahí? Estaba Juan Carlos Pérez Basó.
1: Sí, puede ser, sí.
0: Sí, y estaba... ay, ¿cómo se llama? La bonita, la periodista.
1: Ah, sí, sí, sí.
0: Silvia Fernández Barrio.
1: Silvia Fernández Barrio.
0: Sí, notable. Un noticiero de tanto éxito. A ver, José de Ser, ¿qué tiene? Está por Córdoba. A ver, escucha. Hola, hola, sí, acá estoy. Estoy en el Monte Uritorco.
1: Sí,
0: Chango,
1: sí.
0: Prende la cámara, prende
1: la cámara. Seguime, Chango, sí, seguime. Claro.
0: Sí.
1: Claro.
0: Y después llegó Cuídate, Changuito. Vamos, Marcelo. Las 3:08.
2: Años. Hace medio siglo, nuestro país y el mundo eran otros. 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Hoy volvemos en el tiempo 50 años atrás y, de la noche a la mañana, nos deslumbramos con Nadia Comaneci en los Juegos Olímpicos de Montreal. Padecemos el golpe más duro que nos asestaba la Junta Militar. Acudimos al estreno de Taxi Driver. Seguimos a la distancia la muerte de Mao Zedong. Disfrutamos de la amalgama maravillosa de Por Sui Hieco. Y revivimos muchos eventos más de aquel inolvidable 1976.
0: Como hace 50 años, célebre por aquella voz, por un cantante tan versátil, ¿no? Jazz, blues, soul, gospel. Hace 50 años, el estilo del negro Lou Rawls, con una obra magnífica y además con un camino marcado por Sam Cooke, que fue su ídolo, una huella imborrable. 64 vinilos. Marcelo soltó a Lou Rawls. Hace 50 años, decía...

el sonido, aquel vinilo. Nunca encontrarás otro amor como el mío, llamado All Thing in Time. Lou Rawls, el fenómeno de aquella progresión de la música de MFSB, diferentes sonidos desde Chase, desde los grupos de Gamble o de Lou Rawls, los espíritus de los negros que asomaban con una variedad de vinilos exitosísimos, ya entre el 73, 74 o 75, pero en 1976 se proyectaban y mucho más a nivel mundial. ¿Qué ocurría en el cine? Hace 50 años, una comedia sexual agridulce. Pero mire qué fenómeno y qué curioso el dato protagónico. Warren Beatty, Julie Christie, Goldie Hawn, Lee Grant, Jack Warden. Personaje central, un tal George. Sí, Warren Beatty, un peluquero de Beverly Hills que tenía sexo con algunas clientas. Y él quería independizarse, irse de donde estaba, buscar un lugar, trabajar por su cuenta, tener un propio salón. Hay una jovencita, que es su historia de amor, llamada Jill, que es Goldie Hawn. Pero también hay un amante, llamada Felicia, que es Lee Grant. Bueno, ahí va, el jueguito de engaños, desafíos amorosos, y asoma una tercera mujer, Jackie, Julie Christie, exnovia de él, amiga de Jill, de Goldie Hawn, que sigue siendo una relación seria. La manera de tratar, de hablar, y buscan otra vez convenir historia para poder reencontrarse. Pero todo se complica cuando Lester, Jack Warden, asoma y es el marido de Lee Grant. Y ahí se complica un poquito, porque ella se lo presenta y lo reúne para que lo ayude, para que pueda invertir en su proyecto de lograr esa peluquería propia. Jackie, historias cruzadas, resulta ser, en este caso, el marido de Felicia, una historia de amantes, de reencuentros y algunas historias apasionadas. Shampoo. Algunos dijeron que estaba inspirada en una representación teatral de una obra muy famosa allá entre los años 1700 y pico, el teatro de entonces. Aquí el personaje es Warren Beatty, aquel seductor bonito del cine de los 70 que parecía comenzaba a abrirse la puerta para todo lo que significaba después. Warren Beatty, Julie Christie, Goldie Hawn. Una película que tiene que ver con el año 1968. Noches anteriores de la entrada o la llegada de Richard Nixon en la Casa Blanca y después la explosión del caso Watergate. Una manera de retratar la atmósfera política desde el punto de vista de un peluquero. Un hombre atractivo en Los Ángeles, un peluquero de Beverly Hills, que vuelve loca a sus clientas, y animado por su novia, dice, bueno, vamos a encontrar este lugar, yo voy a encontrar la persona, y de ahí en más vamos a colaborar para que tengas tu peluquería. El único problema es que George está dando algunas historias de amor con la mujer de un empresario. Y después llegará la hija y le dirá, no, si él es mi pareja, ¿y qué hacen ustedes aquí? Bueno, aquellos cruces de amores para una película que recaudaba y muy bien en los cines de la Valle, Shampoo, mientras escuchábamos esta canción.

tiempo, cómo pasa, ¿no? Un nombre para evocar una historia en el boxeo nacional e internacional. El viernes 22 de mayo se van a cumplir 50 años de aquel asesinato a Oscar Natalio Ringo Bonavena, el popular Ringo. ¿Mm? Una de sus tantas visitas al burdel Mustang Ranch, en la ciudad estadounidense de Reno, en Nevada, recibe un tiro en el tórax, campana final. Aquellos rounds, los finales de su vida, muy lejos de aquel boxeador que deslumbraba al Luna Park en esos sábados por la noche inolvidables. ¿Cómo olvidarnos de aquella pelea contra Gregorio Peralta, campeón argentino de los pesos pesados? ¿Cómo olvidarnos de Ringo batiendo el récord de audiencia de la época, enfrentándose al mítico Muhammad Ali? 79.3 de rating. Una marca que fue superada unos cuantos años después, semifinal de la Copa del Mundo, 1990, entre Argentina e Italia. En horas de la tarde, los penales que atajaba Goico, el pase a la final para Argentina en aquella Copa del Mundo. Antes de que aconteciera su muerte en noviembre de 1975, Ringo subió al ring aquí. Fue ante Raúl Gorosito, que tenía una etapa amateur, 102 victorias consecutivas, y al cual el muchacho de Parque de los Patricios consideraba un colega, un amigo. Tarjetas que dieron por ganador a Bonavena. La gente que lo aclamaba, él se divertía. Termina el combate y llegó un llamado de Joe Montano, un puertorriqueño radicado en Nueva York, que tenía una cartera de boxeadores bajo su tutela importante. Charlaron y lo convenció de que firmara un contrato con él, porque Montano le prometió: yo lo voy a representar, véngase por aquí, hablamos. ¿Mm? Se cree que uno de los motivos que lo ayudó y que además lo llevó fue que Joe Montano, sospechan que le dijo: no, yo le consigo la revancha con Ali. Le estamos hablando de Muhammad Ali. Fue un engaño. Montano le transfiere el acuerdo contractual con Bonavena a un tal Joe Conforte, un siciliano, 57 años, que había sido taxista y un buen día llegó al mundo de la prostitución en Nevada. Estaba casado con Sally Burgess, 12 años mayor que él. Una vez en Reno, este muchacho Conforte, con su pareja, deciden administrar, explotar el Mustang Ranch. Y lo hacían con el aval de un capo mafia, Lou Bonanno. Y tenía una organización que se dedicaba al juego, a la prostitución y otras historias. Y ese contrato de exclusividad, Bonavena disputó una sola pelea. Fue ante Billy Joyner el 27 de febrero 1976. 50 años. Y le gana por puntos. No hubo intención de hacerlo por nocaut, a pesar de la amplia superioridad que tenía Bonavena sobre Billy Joyner. Bonavena, un amigo, Julio Morales, que lo había acompañado desde aquí, desde Buenos Aires, se instalaron en un camping a unos 4 o 5 kilómetros del cabaret y compraron un tráiler, $12.000. Entonces, la cercanía con el burdel lo convertía en un habitué. Iban, venían, iban, estaban ahí, qué amigo, qué el trago que había. No era un ambiente propicio para aquel Ringo que había arribado a los Estados Unidos con una meta clara. La de aquel muchacho cuando lo llama por teléfono y dice: no, yo voy a hacer todo lo posible para que usted vuelva a enfrentar a Muhammad Ali. Eso nunca ocurrió. Promesas incumplidas,
lo fueron desgastando, sus días opacos, grises, combates que lejos estaban de ser aquel recuerdo del Luna Park, la ovación y aquí la soledad, una figura que resplandecía y aquí estaba opacada. Aquella vez, en aquella única pelea, del otro lado de unas cuerdas improvisadas que delimitaban el cuadrante del combate, personas que iban, revoleaban restos de comida, una clara ofensa a su profesión. Entonces él amenazaba: me voy, rompo el contrato. Y Sally lo calmaba. Y le regala una suma importante de dólares y le allana el camino para que pudiera convertirse en un residente definitivo en los Estados Unidos. Y entonces se tiene que casar con una chica apodada Daisy, 24 años. Una puesta en escena, había que encontrar papeles de residencia. Pero aquellos días en el harén estaban contados. Joe Conforte le había ordenado a sus guardaespaldas que desapareciera de inmediato de su vista este hombre, porque se está entrometiendo en temas relacionados al negocio de este lugar y no lo voy a permitir. Y un aviso de que la situación no tenía retorno fue cuando Ringo vuelve a su tráiler, donde convivía con su amigo, y encontró toda su documentación, todas sus pertenencias, todo lo que tenía, su bolso, su papel, todo incendiado. Ringo, su bronca, su impotencia, su desgaste emocional, tomó el ataque como una mojada de oreja y le provocó un ataque de ira. Y había quedado solo, aturdido. 22 de mayo tenía que abordar un vuelo desde Los Ángeles a Buenos Aires. Tomaba lo poco que le quedaba y se iba de Estados Unidos. Soltaba y dejaba atrás la pesadilla. Sin embargo, antes de ir hasta el aeropuerto, recibe un llamado provocativo de la mafia. El boxeador abordó su auto Chevrolet Coupé. El destino era el Mustang Ranch. Arreglar cuentas pendientes que le tendieron una trampa. Había que ir. Una reja le impide el acceso. Bonavena dice a los guardaespaldas: pero déjame entrar, si yo siempre vengo acá. No, no, váyase. Entonces monta en ira, el deseo fue mayor, y de repente, como insistía, improperios, gritos, una escopeta Remington, William Rose Bremer, le propinó un disparo certero desde una torre, y una de las balas le rompió el corazón. Tenía 33 años, moría en completa soledad, y un funeral en el Luna Park, acompañado por más de 100.000 personas que habían dejado de lado la grieta de ídolo, no ídolo, recordando tantas veladas del Luna. Hace 50 años moría Ringo Bonavena.

una canción emblemática. Un disco llamado como la canción, O Progreso, ¿sí? Que a los pocos meses y la llegada de la dictadura militar hace 50 años, pasaba a integrar la lista de las canciones prohibidas. Donde él daba cuenta de una protesta ecológica, pacifista, su deseo de tener un mundo mejor, el derrame de petróleo, la contaminación de los ríos, el comercio de armas, no se puede difundir más. Quedaban con estas historias, pero siempre recurríamos a otra canción. Sí, por aquellas historias. Gran proyecto mundial para la banda Chicago.

vuelta y hace 50 años el negro Lou Rawls con el vinilo All Thing in Time. Nunca vas a encontrar otro amor como el mío. O la bonita Candy Stage. Los corazones jóvenes corren libres. Roberto Carlos, censurado hace 50 años. El progreso. O recurríamos a Chicago. Si me dejas ahora. Hace 50 años. ¿Pasaban estas historias o sonaban estas canciones?

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2: ¿Alguien por allí, Marcelo? Hola.
3: Usted recién acaba de decir que puede ser que haya poca gente que los estén escuchando. No, se equivocó, señor Marimisier. Yo soy de las que antes del arranque ya está con la computadora prendida y con la radio con ustedes. Desde Italia, soy Gloria, estoy tomando mi rico té y escuchándolos a ustedes como todos los días, después el programa de Feynman y todo así. Que tengan ustedes un excelente día de trabajo y siempre estamos juntos, todos, porque la radio nos unió a todos. Me emociono porque estoy en Italia, tengo 86 años, vivo sola y la gente aquí es muy apática, no es como nosotros. Entonces esa soledad hace venir un poquito más, qué sé yo, escalofríos. Le mando un abrazo a los dos muy, muy grande. No me va a dar para los dos juntos, pero bueno, por partes. Un abrazo, Gloria, desde Italia.
2: Un abrazo grandote, Gloria. Lástima que faltó el detallecito en la curiosidad. ¿En qué zona de Italia? Hay mucho sol. O sea, probablemente la media mañana, obvio. Vendrá el calor. Bueno, gracias. Se ha ganado dos besos. Uno de Fabricio, otro mío. Otro de Marcelo, otro de Verónica. Va 4 besos. Gracias por la fidelidad. Las 3:37.
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una cautiva para que no me olvides. 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

0: Venimos con días ideales. Me parece buen clima, Fabricio, ¿no? Sol, así es. Doble lluvia.
1: Así es. Otoño, ¿no? Tranquilo.
0: Muy bien.
1: Y tenemos
0: bien.
1: Para hoy una máxima pronosticada por el Servicio Meteorológico Nacional. 15 de máxima, 7 de mínima. Mira. La actual 9.8, humedad de 75%, cielo despejado. Con cielo despejado también durante el día. Para el jueves, mínima de 6, la máxima 13, cielo parcialmente nublado. El viernes, mínima de 7, la máxima 13, con cielo parcialmente nublado. El sábado, mínima de 9, la máxima 15, con cielo algo nublado. El domingo, mínima de 10, la máxima 17 grados. Para hoy entonces, 15 de máxima, 7 de mínima, estamos en 9.8, humedad 75% y el cielo despejado en Buenos Aires.
0: Una fiesta en Rosario, cuando se iba la tarde ayer, Central, puntero invicto del Grupo H, terminó goleando 4-0 a Universidad Central de Venezuela. Quinta fecha Copa Libertadores. Ya clasificó a octavos de final. Boca todavía sigue mirando. Y deshoja la margarita. No olvidemos la locura del hincha canalla después de la eliminación, semifinales del torneo Apertura, el sábado por la noche, el sábado pasado frente a River. Ayer una actitud muy ofensiva, goles de Alejo Vélez, Vicente Pizarro, Fideo Di María, Marco Rubén. Una historia y sin dudas una alegría más. Toque, hubo taquito, tiros en los palos, goles, alegría, y el canalla ganando en el Gigante de Arroyito. Está entre los 16 mejores del torneo. La historia va a continuar. Fabricio López sigue con los diarios. Tenemos títulos en la portada de
1: Diario La Nación. Los usuarios de la hidrovía ahorrarán hasta 40 millones de dólares anuales en peaje. Licitación. Las firmas que buscan por la concesión ofrecieron el piso tarifario. Es una rebaja del 13,5%. GNL. Malestar en el gobierno por un error que costará caro. Grieta edilicia y religiosa por un megatemplo mormón. Se reavivó el debate por el proyecto de construcción de un megatemplo mormón en el predio de la calle Reconquista, entre Córdoba y Viamonte, lindero al histórico monasterio de Santa Catalina. La justicia revocó la cautelar que impedía la obra y el monasterio teme un severo impacto en su propio edificio, que ya ha sufrido grietas por otra obra de menor envergadura. También se sumó la polémica de la presidenta Victoria Villarroel con un fuerte cuestionamiento al proyecto de los mormones. Es espantoso, afirmó. El análisis, una guerra desatada entre tres familias, escribe Joaquín Morales Solá. La inflación mayorista dio un salto en abril, 5,2%. Arca ya no apelará fallos a favor de jubilados por ganancias. El hermano de Adorni retocó su declaración jurada. Investigado, reportó más deuda y una herencia de 21 millones de pesos. Procesan por corrupción a Rodríguez Zapatero por una ayuda al chavismo. España, el exmandatario está acusado de tráfico de influencias en el salvataje de una aerolínea. En espectáculos aparece Almodóvar y Sbaraglia. Estreno y ovación en Cannes. El director manchego y el actor argentino presentaron en el festival Amarga Navidad, película que compite por la Palma de Oro. Y en deportes, Boca quedó en una posición incómoda en la Libertadores. El Ceneice no pudo con Cruzeiro, empató 1-1 en la Bombonera y llegará con toda la presión a la última fecha de su grupo en la Copa. Temas centrales, que tiene Diario La Nación, Juan Carlos, este miércoles 20 de mayo de 2026.
0: Bueno, veremos. Está el espíritu, de Boca, la Bombonera. Pero ahora es esclavo de los resultados de los otros equipos. Este es el tema. De haber ganado hubiese sido otra la historia. Ha empatado. Bueno, mucho mejor. Peor hubiese sido haber perdido, pero terminó rescatando un punto. Y tiene por delante cruces de los equipos que le están molestando arriba de Boca. Vamos a ver qué resulta.
1: Y el VAR también fue protagonista.
0: Claro, sí. No, fue una cosa de loco. Además había dado 9 de alargue cuando el tiempo complementario y del suplemento se fue a 9. Y terminaron jugando más de 11. El árbitro no terminaba, entonces la locura era total. En el relato de Danilo lo notábamos, la ansiedad que marcaba particularmente la hinchada, el estadio, los jugadores, el referee, por momentos parecía que estaba en otro partido.
1: Y estaba con el árbitro muy enojado, obvio, en Valenzuela.
0: ¿No? Y totalmente. Porque además no marcaba como debía marcar. El VAR no lo llamaba, por ahí lo llamaba. El hombre seguía discutiendo con ellos en el medio del campo. Pero vaya, vea la historia. ¿Qué se queda acá? Era el recíproco juego por momentos de la indiferencia. Y Paredes estaba estallado y los brasileños en el fondo celebraban, quietito. Y en un costado de la bombonera había una buena cantidad de ellos cantando y gritando. Y obvio, el fútbol de Brasil con la Argentina, que es siempre un juego tradicional, que ya lo conocemos. Bueno, veremos qué pasa. Las 3:54.
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0: Fría Córdoba. Será en el amanecer, pero un cielo diáfano, llegará el sol, totalmente despejado. 4 grados la temperatura. Y el sol del mediodía marcará 18 grados. Iremos de la noche a la mañana.

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Gran voz, Mariana Quinteros, los arreglos de Aníbal Berraute. La milonga en el viento, siempre eterno con esta canción. Jairo, Redondito, el valle y el volcán. Para alcanzar juntos las 4 de la mañana.

0: es el Día Mundial de las Abejas. Una jornada para buscar conciencia sobre la importancia de la preservación de esta especie. Principales polinizadores. La producción, la reproducción de muchos cultivos, de plantas silvestres. Y busca resaltar todas las amenazas que sufren las abejitas, que cada vez corren más peligro de extinguirse. Hay números realmente muy preocupantes, pero para considerar, hoy es el Día Mundial de las Abejas, que ellas son artífices de un producto muy sagrado para nosotros, que nos manejamos con la voz, especialmente Fabricio, ¿no? La miel.
1: Sí, sí, la miel. El polen también.
0: Claro. Bueno, ahí está. Hay que cuidar la abejita. A veces el zumbido que nos molesta, pero no molestarla. Cuando está en ese panel, porque vos vas y la molesta, aquí te va a atacar, te va a seguir. Ese ahora vas a ver cómo te voy a dejar la oreja o la nariz. Te atacan inmediatamente.
1: Sí, sí, sí.
0: Bueno, entonces una cucharadita de miel.
1: Que qué rico, muy bien. Me encanta.
0: Hace muy, es rico y además es bien para la gola, sí. Y manejar los tonos para poder hablar, sin duda. Bueno, vos tomás miel.
1: Sí, actualmente, sí, ¿no? Siempre, siempre.
0: Sí. Te pones al mate, le pones un poquito al mate.
1: Miel líquida, le pongo, miel líquida.
0: Claro, claro.
1: Mirá y endulzo con eso, un poquito.
0: Y ya está. Hace muy bien, es muy rica y tiene esa sustancia que nos hace muy bien para aquellos que trabajamos con la voz. Bien a considerar, más allá del locutor, en la oratoria, los docentes.
1: Claro.
0: Frente al aula, hablar.
1: Así bien. Muy bien, sí.
0: Muy bien, bueno, hoy es el Día Mundial de las Abejas. Vamos, Fabricio, con el tiempo. ¿Cómo encaramos este miércoles 20 de mayo?
1: Bueno, atención, 8.8, la temperatura, la sensación térmica un poquito más abajo, 7 grados 7 décimas, humedad 79%, la mínima para hoy 7 grados y la máxima 15. Para este miércoles con cielo despejado, lindo. El jueves mínima de 6, la máxima 13, con cielo parcialmente nublado. El viernes mínima de 7, la máxima 13 grados, con cielo parcialmente nublado. El fin de semana, sábado, mínima de 9, la máxima 15, con cielo algo nublado. Domingo, mínima de 10, la máxima 17, con cielo parcialmente nublado. Para hoy, entonces, 15 de máxima, 7.7 en estos momentos, la sensación térmica, humedad 79%, cielo despejado, viento sur a 8 kilómetros por hora, visibilidad 10 kilómetros.
0: Bueno, hoy cumple 80 años, una mujer particularmente espléndida, con su voz, proyectándose como actriz, escenas, imágenes en el cine. Sherilyn Sarkisian, Cher, está cumpliendo 80 años. Nació un 20 de mayo de 1946. Después vamos a rescatar alguna canción de ella, breve, como para ubicarnos con Cher. Vamos, Fabricio, al diario. Tenemos títulos en la portada de
1: Diario Popular. Boca contra Mano, el Ceney se terminó en llamas, no le dieron el 2-1, VAR mediante, reclamó por un penal en el final y empató con Cruzeiro 1-1. El equipo de Úbeda finalizó con uno más y ahora está obligado a ganar en la última fecha. Polémica con el árbitro, hubo silbidos en la Bombonera. La canasta de servicios públicos creció 17,5% en mayo. Salarios siguen perdiendo frente a la suba inflacionaria. Declaró en el juicio caso Maradona Ayana, lamentó haber confiado en Luque. Tensa jornada donde la querella solicitó limitaciones a las declaraciones del neurocirujano. Se desahogó en Copa Libertadores Central, goleó y está en octavos. Derrotó 4-0 a Universidad Central. Di María hizo un gol, perdió Platense y en la Sudamericana, Barracas y Riestra eliminados. Copa Sudamericana, River busca el pasaje a octavos ante Bragantino. Un equipo muleto sale al Monumental, el Ciclón, en un duelo clave frente al Santos. Una fiesta que dejó tela para cortar. Reconciliación, emoción y enojos en los Martín Fierro. Y se agrava la crisis. Ya faltan alimentos en Bolivia por protestas. Temas centrales, de Diario Popular Juan Carlos, de este miércoles 20 de mayo de 2026.
0: Bueno, después tenemos algunos temitas. cuando vayas recorriendo el diario, aunque te interese.
1: ¿Cómo no?
0: Quedó lo de Sbaraglia, pendiente,
1: sí.
0: Un éxito notable, y alguna otra noticia más.
1: ¿Cómo
0: que
1: no?
0: Por allí lo consideres, dale.
1: ¿Cómo no?
0: En un ratito, dale. Las 4:07.
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Hoy está cumpliendo 80 años Cher. Decíamos hace un par de minutos. Y esos giros inesperados o sorpresas de la vida, ¿sí? Un ícono absoluto de la música, el cine, la moda. Se enteró hace pocas semanas que tiene una nieta. Ella lo expresó en tantos momentos, en diálogos, en notas periodísticas. Ay, muero por ser una abuela. Y lo cumplió al deseo a través de una llamada telefónica. Ella descubre que su hijo menor tuvo una hija hace 15 años, fruto de una relación pasada, pero nunca se lo contó. Nunca le dijo absolutamente nada. Y Ed, la adolescente, creció lejos del foco mediático y sin que la abuela supiera absolutamente nada de su existencia. Y ahora, bueno, Cher se enteró de ese llamado, se quedó sin palabras. Pero después de ese instante de desconcierto, cuentan que pasó rápidamente a una emoción desbordante. Esa feliz noticia del abuelazgo se conoció días antes de que ella volviera a perder la batalla legal que mantiene con su hijo. El hijo de Cher está internado en un centro de desintoxicación en New Hampshire. Y ella le ha pedido a la Corte Superior de Los Ángeles la custodia legal del adolescente, aludiendo que él es incapaz de gestionar activos financieros, los que posee. Hay alrededor de 100.000 euros anuales que le dejó su papá, lo ha dicho. Y el juez le respondió que no existe la urgencia necesaria para poder conceder esa solicitud. Que espere, que trabaje, que haga algo esa muchacha. Pero él está internado, su papá. Y en esa discusión ahí quedó. Bueno, hoy está cumpliendo 80 años, historias de amores, películas, campeona de una maratón de estilo 24 horas, esa hipnosis de música y aquella forma de soltar la música, las canciones, aquel dúo con lo cual comenzó a transitar el mundo de la música, Sonny and Cher, en los años 70. Pero siempre hay una canción de Cher que da vueltas en la sintonía del mundo y hoy, en el día de su cumpleaños.

Bueno, en el día del cumpleaños, ¿no? Ha dicho hace algunas semanas, defendiendo su relación de amor. Me da igual. ¿Qué importa lo que opinen? Sí, sí. Él tiene 40 años menos que yo. Pero ellos no viven mi vida. Nadie sabe lo que pasa entre nosotros. Y simplemente nos divertimos muchísimo, nos entendemos. Y eso es lo que importa, le dijo a una periodista de CBS Morning. Y dijo que la diferencia de edad jamás fue un obstáculo entre nosotros. La hace sentir mucho más cómoda con el paso del tiempo. Gracias a Dios, no. Cuando le preguntan si hubo un tema de discusión, él siempre me dice, ¿sabes? Envejeces, es inevitable, pero el espíritu es lo importante porque sigue siendo joven. Cher, 80. Y su novio, Edward, Alexander Edwards, tiene 40 años. Sí, ahí se marca la diferencia, pero somos felices, dice ella. Bueno, feliz cumpleaños para Cher. Las 4:14.

días. Le hablo nuevamente desde Alemania, de Baviera, en una primavera un tanto remolona, pero con muchos buenos sonidos, que es lo que usted está haciendo en este momento, hablando de la música. La música es uno de los mejores remedios. Cura todo en los momentos más difíciles y desde luego una alegría enorme cuando ya uno está con el corazón preparado para recibirla. Un cariñoso saludo, muchas gracias. Su voz también es una música, ¿eh? Adiós, Lucrecia, desde Amberg, Alemania.

Bueno, muchas gracias al oyente, su mensaje, la sintonía en Mitre. Hay un tema. La preocupación por la inseguridad rural. Varadero, norte de la provincia de Buenos Aires. Productores agropecuarios denunciando una seguidilla de delitos en campos ahí de ese partido en Varadero. Robos de animales, carneadas, rotura de alambrados, ingresos a viviendas rurales, daños en establecimientos productivos. Lo van contando desde la Sociedad Rural de Varadero. Y según el dato, se registraron por lo menos 5 hechos delictivos en diferentes zonas rurales. Fuertes reclamos por la falta de controles, recursos, respuestas para poder prevenir e investigar los casos. Y una ausencia total del Estado, sin duda. Dice el vicepresidente de la Sociedad Rural de Varadero, Pablo Roller, el campo es tierra de nadie. Es una manera de, en pocas palabras, de describir ese clima que van atravesando productores de la zona. Inseguridad que crece dentro de la ciudad también, que se ha trasladado al campo. Todos los días, según el señor Roller, hay un tema de inseguridad en Varadero, que no existía así. Se roban motos, cosas que no existían empezaron a pasar. Hay carteristas, el andar por calles de la localidad. Y después se termina reflejando en el campo. Entran a los campos, cortan alambrados, rompen tranqueras, entran a algunas casas, hubo carneadas. Y contó que hace unos días se llevó adelante una reunión en el centro de comercio local, participando instituciones, vecinos, pero muy preocupado por esta situación. Y queda expuesto el malestar creciente porque no hay respuestas. Hay un enorme despelote, dice, desde la administración municipal, porque no hay recursos. Falta de recursos, de gente, de respuesta. No te atienden. Y uno de los episodios que más impactó fue la desaparición de 700 vacunos en islas del partido, detectada cuando un veterinario fue a hacer tareas de vacunación. Faltaron 700 animales cuando fue el vacunador, y generó una fuerte preocupación entre productores de la zona, derivando incluso en controles sobre embarcaciones en el área isleña, ¿no? Hay denuncias, zonas de islas de Varadero, un lugar bastante complicado, según cuentan gente del lugar, de que no hay gente prácticamente que viva en la zona. Se trabaja, una causa en trámite, sin embargo la inseguridad crece. Y marcada preocupación. Hay temor porque es tierra de nadie, como dicen ellos. Productores de Varadero. 4:20 minutos. Sí, otro que cumple años. Albano. Ya son 83. Y decía con Romina.

Felicita. Y en el día del cumpleaños de Albano, recordado aquel dúo con Romina Power, sin dudas, las 4:24.

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0: Buenas noches, mis amigos de la noche. Me estoy matando de risa porque no puedo creer la conversación que estoy escuchando, porque simultáneamente estoy haciendo impresiones y sellos con hojas secas y acrílicos. Así que pareciera que los tengo acá en el escritorio de mi casa acompañándome en esta tarea artística. Muy bueno, ustedes tienen un humor que nos acompañan maravillosamente junto con la música. Muchísimas gracias. Nori de Tres Arroyos.
1: Bueno, Fabricio, ¿qué vas leyendo por los diarios? A ver, contame.
2: Leo Sbaraglia, me siento muy halagado. Okay. Es mucho más de lo que esperaba. El actor argentino tiene doble presencia en el Festival de Cannes. Protagoniza Amarga Navidad, de Pedro Almodóvar, y también Karma, donde habla en francés y actúa con Marion Cotillard. Leonardo Sbaraglia está en Cannes desde hace casi una semana y dice que está feliz. No es que lo ande diciendo a los gritos, pero ante la pregunta responde con sinceridad. Motivos no le faltan. Es de los pocos actores que tienen no una película, sino dos en el Festival de Cannes, una competencia por La Palma de Oro, Amarga Navidad, de Pedro Almodóvar, y otra también como protagonista, que se llama Karma, en la sección oficial que se pasó el fin de semana. Pero no es solamente su buena estrella, su suerte en el cine lo que lo pone feliz. Leo se tomó unos días del rodaje en la Argentina de El Sobrino, de Damián Cifrón, donde es Fabián Kamensky, un pianista de renombre internacional que ve como su mundo tambalea al descubrir que su sobrino de 9 años tiene un talento musical que podría superarlo. La película será una comedia que lleva a los personajes por ciudades como Londres, Nueva York, Hamburgo, y dice: estar trabajando de nuevo con Damián, que lo considero un enorme director, para mí es un lujo porque cuenta muchas capas de los personajes. Me siento cumpliendo un sueño. Es todo lo que puedo decirte ahora que, bueno, se ausentó un poquito del rodaje en Buenos Aires para estar en Cannes. La recepción de Karma ha sido muy buena, dice Leo. Hay gente que me para por la película y me felicita, gente que nunca en mi vida me había visto, ni en una película de Almodóvar ni de Cifrón. Es un momento para atesorar. Bueno, mucho se sabe de Amarga Navidad, su nueva colaboración con el director de Mujeres al Borde de Ataque de Nervios. Y después, la otra película, Juan Carlos, tuvo que aprender por fonética francés. En el cole tuve un poquito, sabía algo, dice. Pero bueno, todo un tema con los sonidos, pero sí, trabajé muchísimo, meses, y bien, finalmente ellos me decían que se me entendía. Y con el director y el elenco, bueno, ¿cómo hacías para comunicarte? Hablaban en inglés, un poco también hablo en inglés, tuve una relación, nos hicimos muy amigos además con el director. Así que, fíjate vos, doble película en Cannes. Un presente espectacular de Leonardo Sbaraglia. Y en un momento de la nota dice, nombra la película que estábamos hablando, ¿te acordás?
1: De la historia de José de Ser.
2: Exacto, sí, porque dice que estaba, claro, tenía que ir a un festival también para presentar esa película, y ahí recibe el llamado de Almodóvar, ¿no? Que justamente quería que haga la película Amarga Navidad, ¿no? Pero Amarga justo Navidad. Fue a un festival para presentar esa película que estábamos comentando hace un rato, de José de Ser, ¿no?
1: Sí, bueno, le sirvió, le sirve por cada momento para continuar la proyección, y sin duda que él lo tiene, lo posee. Lo decíamos antes, el reconocimiento a nivel internacional, y lo va a seguir filmando, parece, en los próximos meses, en diferentes historias que se van a ir presentando para otras producciones que tiene pendiente.
2: Sí.
1: Bueno, por aquí yo observaba en alguna página en la computadora hace unos días, Amarga Navidad, que me parece que se puede ver ya en alguna plataforma, o por lo menos vi una promoción. No sé, ese Flow, por ahí
2: puede
1: he
2: ser,
1: visto.
2: Sí, sí.
1: ¿Eh? Sí, en algún
2: acá
1: lugar.
2: Acá se estrena el 28 de mayo, seguramente en los cines, la película.
1: En los cines, ahí está. Entonces, el otro jueves, no este, el otro, el 28. Y el Festival de Cannes dura hasta el sábado, 23 de mayo. Bueno, vamos a ver, a cruzar los dedos,
2: sí,
1: como escuchá, dice Riverito.
2: En una parte dice, sí, en el 2024 mi representante me dice, Pedro te quiere ver. Creo que Pedro está pensando en vos, quiere verte en San Sebastián. Que yo iba con la película de Lerman, como José de Ser, como José de Ser, el hombre que amaba los platos voladores. Él quería, sí, que yo estuviera, sí, en el homenaje que le hacían en San Sebastián, pero tenía que ir y no pudo estar. Pero ahí es donde recibe el llamado de Almodóvar, ¿no? Cuando fue justamente a presentar esta, o iba a ir a presentar esta película de Lerman, de José de Ser, el hombre que amaba los platos voladores, que nosotros más temprano comentábamos, sí, la anécdota de Santa Fe, ¿no? Que te llama un día, estaba en un
1: hotel.
2: Bueno,
1: y no te olvides, ¿no? Sí, sí, sí, pero y no te olvides que él también hizo La vida de Menem.
2: Sí, sí, muy bien.
1: El trabajo sobre la vida, sí, de Menem, sí, es Faraglia, es impecable. Yo recomiendo mucho esa película porque tiene momentos donde es Menem. Hay giros. Hay gente que lo ha criticado, obviamente. Son miradas. A mí, a título personal, me resulta atrapante.
2: Sí, saca muy bien los personajes. Sí, sí.
1: No, es notable. Ahí tiene a Juan Minujín, a Marco Antonio Caponi. Ahí hay gente muy valiosa. Violeta Urtiberea, que está en Envidiosa también, uh-huh, con Griselda Siciliani. Bueno, actores y actrices virtuosos y notables. Y ahora el Festival de Cannes, que lo tiene, como decías, Fabricio,
2: en
1: con
2: dos películas.
1: Dos películas.
2: Sí, se Amarga Navidad y
1: Amarga
2: Karma.
1: Navidad.
2: Y Karma, que es una película francesa, bueno, que dice, nunca vi una producción con tanta plata para
1: claro,
2: una gastar buena en una película, sí. Mm.
1: Y además te van pasando esa fonética en el sonido por un auricular muy chiquitito, donde vos vas en la previa de la grabación probando la emisión. A vos te da la fonética y te dicen la palabra como la pronuncias. Y vas practicando. Repite, y vas otra vez y así. Después se edita. Bueno, no te olvides que todo se edita,
2: claro,
1: se edita.
2: Sí, sí,
1: se
2: sí,
1: va limpiando. Y el hombre termina hablando como un parisino más, un francés mejor. Excelente, un gran actor. Todo el reconocimiento y ojalá le vaya muy bien. Vamos a ver el sábado en la tarde, cuando se conozcan los ganadores. Si es Baraglia, es el que obtiene también un premio y merecido en este Festival de Cannes, que es impactante. Las 4:33. Virtuoso del piano lo fue. Un ratito de Oscar Peterson viene bien para ir despertando de la noche a la mañana.

0: En próximas trasnoches vamos a repasar su vida, por momentos atrapante, el virtuosismo y también su enfermedad, frente al piano y tomando como referencia a notables de la música y por aquellos años, ¿no? Hay un trabajo muy valorado, acompañando a Ella Fitzgerald, por ejemplo. Él tuvo influencia de Art Tatum, de Fats Waller, de Nat King Cole, por ejemplo. Ya vamos a reparar en ese tiempo y nos vamos a deleitar escuchándolo aquí de la noche a la mañana. Verónica, miramos el reloj, las 5:20 ya.
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0: Veinte minutos, llega Horacio Caride, a las 5 de la mañana tenemos un día por delante y Fabricio nos pone en el clima de este miércoles. ¿Cómo venimos con el tiempo? A ver.
2: Bueno, subió la temperatura un poquito ahora, ¿eh? 9 grados 2 décimas, humedad 79%, cielo despejado, la mínima para hoy 7 grados, la máxima 15, con cielo despejado durante el día. El jueves mínima de 6, la máxima 13, con cielo parcialmente nublado. El viernes mínima de 7, máxima de 13 grados, con cielo parcialmente nublado. El fin de semana, el sábado, mínima de 9, la máxima 15, con cielo algo nublado. El domingo, mínima de 10, la máxima 10. 17 con cielo parcialmente nublado. La actual 9.2, humedad 79%, cielo despejado Buenos Aires.
0: Bueno, hay que llevar una bufandita, un pañuelo, algo, ¿eh?
2: Ahora subió la temperatura igual.
0: Sí, claro. Con 9 no te creas. Sí. Hay que abrigarse un poco. Sí, un poquito. Sí. Después viene el sol, está lindo. Hoy tenemos Copa Argentina. A las 5 de la tarde, Talleres Atlético Tucumán. Juegan en la cancha de Newell's, en Rosario. Por Copa Libertadores, tenemos equipos argentinos, 21:30. Flamengo espera por el Pincha, Estudiantes de La Plata. 21:30, Liga de Quito espera por Lanús, el equipo de Miguel Ángel Verdún, sin dudas. Muchísima expectativa también. Habrá partidos allá por las 11 de la noche. Cusco, Independiente Medellín. Junior Sporting Cristal, también 11 de la noche. 19 horas, Santos San Lorenzo por Copa Sudamericana. También vamos anotando para este miércoles en el Monumental Copa Sudamericana, 21:30, River espera por Bragantino. Partido para seguirlo en el Super Mitre Deportivo desde las 9 de la noche. 4:42, títulos en la portada de
3: Diario Clarín.
2: Los jubilados con sentencia a favor ya no pagarán ganancias. Arca dejará de apelar los juicios. Hoy el impuesto corre para 130.000 personas. La foto central que tiene Clarín, un empate polémico que deja a Boca pendiente hasta la última fecha. Salto y 1-0, llegaba al centro de Paredes y Merentiel completó en el mejor momento de Boca. Con mayor actitud dominó ante Cruzeiro, pero no pudo liquidarlo, fue el 1-1 y su clasificación en la Libertadores se resolverá con la U Católica el jueves 28. Maíquez dijo que para el presidente no es tiempo de ampliar la corte. Otra causa penal contra Tapia y Tobiguino la abrió el fiscal Claudio Navas Rial por el uso de facturas falsas por más de 900 millones de pesos para evadir. Milei se metió en la interna del gobierno, apoyó a Martín Menem. Para Estados Unidos, la crisis en Bolivia es un intento de golpe de Estado. Y después de Neymar, Ronaldo al Mundial. A sus 41 años, el legendario goleador portugués actualmente en la Liga de Arabia Saudita fue confirmado para jugar su sexto Mundial por el director técnico de su selección, Roberto Martínez. Es Baraglia lo que comentábamos, doblete en Cannes. Es protagonista de la nueva película de Almodóvar y de la argentina también Karma. La muerte del dueño de Mango, su hijo está bajo investigación, fue detenido y liberado tras pagar una fianza de 1 millón de euros. Temas centrales, Juan Carlos, que tiene Clarín este miércoles 20 de mayo de 2026.
0: ¿Cuánta plata hay en una marca mundial? Sí, como sí. Es Mango.
2: Sí.
0: Qué barro.
2: Ahí sí hay
0: qué
2: un mango.
0: Sospecha todo.
2: Sí.
0: Sí.

0: siquiera va a preguntar a nadie.
1: Sí, sí.
0: Y no hace falta decir viejo Gómez.
1: No, no.
0: Dame un mango, nada más. Total. Escúcheme, ¿trajo algo?
1: No, sí, sí,
0: no, con
1: todo.
0: El mate, ¿no?
1: No, no,
0: ¿sí?
1: Tenemos todo.
0: Hay
1: tenemos,
0: de todo, ¿no?
1: Reacción ácida de una famosa ex conductora. No. Comentando del Martín Fierro que se llevó a Wanda. Después
0: bueno,
1: tenés, ácida
0: no
1: reacción
0: nada.
1: De una conductora. Sí,
0: no,
1: después
0: no,
1: tenemos,
0: cuéntate ahí nomás. No, no
1: tenemos una famosa vedette que se llevó todas las miradas. Te voy a decir de qué era el vestido que tenía puesto.
0: ¿De qué?
1: ¿De qué material?
0: ¿De qué material?
1: Y ahora te cuento.
0: Nada, ahora va a contar.
1: Sí, sí.
0: O sea, ¿era muy cubierto?
1: De tela no.
0: ¿O era demasiado transparente? ¿Cómo era el tema?
1: Y a veces hay una frase que dice, no comas... No, pero no quiero completar porque lo van a
0: sacar. No diga nada. No,
1: claro.
0: No diga nada.
1: Yo salí de ahí que no sos de, por ejemplo,
0: claro,
1: salí de ahí corriente que no sos de...
0: Pero no ¿para qué? Más. Yo digo, cuando una persona va tan ligera de ropa, cuando quiere que alguien mire y mire y mire, ¿por qué esconde? Se están buscando que se mire.
1: Es verdad eso.
0: Es verdad.
1: Sí.
0: O sea,
1: se están arreglando todo el tiempo.
0: Pero ¿por qué esconde? Si vino a mostrar. ¿Para qué lo va a esconder? Totalmente, no sé. Va. A esta hora usted me lleva a pensar.
1: Sí, no, esto que iba a contar es tremendo.
0: No, terrible.
1: Es muy picante, muy picante.
0: No van a venir a buscar de un par de cuadras acá nomás. Quédese tranquilo.
1: ¿La comisaría?
0: Sí, qué sé yo. Usted lo está llamando. 5:45. Van a venir.

0: Hola gente de Radio Mitre, de la noche a la mañana. Bueno, estoy ahora en Santa María de Leuca, Italia, en la Puglia, en la parte más sur de continental de Italia. Y soy argentino, y estoy andando en bicicleta vengo de Bari, y ahora empiezo a subir por el Jónico. Bueno, nada, todas las mañanas antes de mi subida a la bicicleta, mientras me baño, mientras desayuno, los escucho, me encantan las historias que cuentan, y bueno, nada, es una forma de empezar el día estando un ratito allá en Argentina, que por más que la estoy pasando de maravilla aquí, uno, bueno, no deja de sentir la lejanía y de la gente que está allá, y es una forma de estar comunicado. Bueno, un abrazo, gracias por sus historias muy lindas.
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Bueno, se lee La espera ha terminado. Aparece en la camiseta que viste en la portada del disco. Hay que preparar vuestras palomitas. Melendi. Después de varios meses de espera, un repentino retraso del lanzamiento y finalmente en las últimas semanas ha surgido. Pop rock. Llegando y ansiosos oídos, tantas fans en diferentes generaciones que lo esperan. Y un verano por delante que será pródigo en materia de shows, de giras. El muchacho de Asturias está dando a conocer su LP número 13. Llegar a viejos, dice. 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
1: Buen día, Delmisier. Habla Graciela de Sierra de los Padres. Las abejas no atacan. Si las tocas o si les pegas, entonces sí te pueden llegar a clavar el aguijón. Solo cuando no es que vienen y te atacan como son los mosquitos o esos otros bichos molestos que tenemos en el verano. Bueno, el programa está bárbaro, vivo desvelada por culpa de ustedes, pero un beso grande.
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Hola Juan Carlos, soy Miriam, soy de El Dorado, Misiones, pero en este momento estoy de paseo por Japón y son exactamente las 4 de la tarde y venimos en el colectivo de un paseo donde pudimos ver el monte Fuji y bueno, mientras todos duermen acá en el micro, yo escuchando Radio Mitre, fiel oyente. Saludos, buena madrugada para ustedes.

0: Bueno, un saludo a la amiga en el Monte Fuji, ahí dentro del micro, de las 4 de la tarde, dice.
1: Qué bien. Claro.
0: Ella observa como todos los japonesitos turistas duermen. Habrá alguno.
1: Sí.
0: Roncando.
1: ¿Cómo
0: y
1: ronca,
0: ella escucha Radio Mitre, Radio
1: qué
0: Mitre.
1: Bien,
0: sí,
1: bien.
0: Totalmente. Ahí en el Monte Fuji, en Japón.
1: Qué lindo.
0: Sin duda.
1: Bueno, hermoso. Entonces, para lucir ahí, esto que lució en la entrega de los Martín Fierro, Sol Pérez. Se arrobó todas las miradas. ¿Sabés de qué era el vestido que tenía puesto?
0: ¿De qué?
1: ¿De qué material?
0: No.
1: De vidrio. Era de. Sí.
0: Ah, bueno.
1: Directamente fue con.
0: Ah, bueno.
1: Lindo un diseño eso. Nude,
0: claro.
1: Confeccionado con piezas de vidrio y detalles cristalizados que simulaban agua deslizándose sobre el cuerpo.
0: Qué interesante, claro. Hay que estar con un ayudante que tenga un trapito, así lo va desempañando a cada momento.
1: La pieza fue creada especialmente para ella y debió ser trasladada envuelta en telas protectoras para evitar daños durante el trayecto al evento. Es de vidrio, chicos. No me puedo mover. Lanzó unas risas. Sol Pérez, que estaba en un vestido de vidrio.
0: La chica no come vidrio.
1: No, para nada.
0: No,
1: la que no come vidrio es Karina Jelinek, que lo sacó carpiendo a Homero Pettinato, que la quiso seducir.
0: No.
1: La respuesta fue... sí, está bien, todo lindo, pero...
0: Yo ya estoy comprometido.
1: Pero no, claro, le dijo que no. Le dijo,
0: te lo dejo a tu criterio.
1: Él le dijo, tengo un bidón de detergente en la cabeza.
0: De
1: como si, como si tuviera de oferta. ¿Viste los autos que se ponen arriba? Estoy de re oferta. Tengo un bidón de detergente en la cabeza. Un bidón de la
0: bañate, le dijo.
1: Arriba del techo.
0: Parece que le dijo.
2: Parece que le dijo ella.
0: Exacto. Te lo dejo a tu criterio y bañate.
1: Te lo digo dulcemente. Sos copado. Sos el amigo que uno quiere tener. Pero vamos a tomar algo. Sí. Insistió él y le dijo no. Él no, no fue
0: rotundo.
1: Sí,
0: te cortó, claro.
1: Y ácida reacción de Teté Custarot al Martín Fierro de Wanda Nara. Dijo: una lectora de avisos no es una conductora.
0: Uy, bien.
1: No,
0: pegó
1: se picó. Se picó ahí.
0: Escúcheme una cosita.
1: Se picó,
0: ¿a usted le van a poner una capa de vidrio también?
1: No.
0: Pero empañada, imagínense.
1: A mí me gusta la vidria, el vidrio de, los de las botellas de whisky.
0: Bien cerradito va a quedar el vestido. Imagine, cuando tenga que respirar.
1: Las botellas de también de aceite de oliva son muy lindas.
0: Le van a tirar con la botella.
2: ¿Cómo?
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12: Buenos días, Juan Carlos, Fabricio, equipo de la noche a la mañana y audiencia. Una vez más, muchas gracias por esta compañía, por esta hermosa música, que hoy particularmente en este 20 de mayo me acompaña celebrando mi cumpleaños número 58. Nada más que eso. Un abrazo muy grande desde Toledo, de Juan Carlos Martins.
0: Bueno, feliz cumpleaños al tocayo. Con Poncho y Emanuel Jorvilier buscamos las 5 de la mañana.

0: 5 de la mañana, Horacio Caride, buen día.
1: ¿Pero cómo dice que le va? Me senté apurada ahí en una silla bajita. No me gustan las sillas bajitas.
0: Póngase cómodo.
1: No, no gustan las sillas bajitas.
0: No, lógico. Póngase cómodo.
1: No, no tengo tiempo. Tengo que hablar con usted. Hay un día por
0: delante. No, tranquilo, tranquilo.
1: No, yo te escuché una cosita.
0: Es una vergüenza. Lo del árbitro Valenzuela fue una vergüenza.
1: No estoy tan seguro. Me parece que Boca lo perdió por su propia impotencia.
0: ¿Sí? No, yo no lo
1: perdió, digo, fue un empate, recordemos, pero es una pérdida, porque ahora hay que definir el jueves con los chilenos, está todo más complicado. ¿Vos cuál decís que es la más polémica? Porque hubo dos. ¿Cuál decís vos que es la más polémica?
0: A mí me parece que la última se nota la mano ahí, es muy evidente.
1: Los jugadores ahora te la pegan en el cuerpo la mano y a veces la sueltan un poquito, es muy impreciso. Para mí hay que cobrar, en ese estilo de jugada solo hay que cobrar los penales muy evidentes, lo demás pasa.
0: Sí, está bien.
1: Mirá que te ahora lo digo, que me hubiera convenido lo que vos decís, pero yo no creo tenga que quejarse ahora, tanto, se tiene que ver al espejo, me parece.
0: No, totalmente, pasamos por allá, o sea, cómplice de su comportamiento.
1: Esto demuestra lo que estás diciendo en todo caso, que nos quejamos los árbitros argentinos, son todos malos los árbitros a nivel general.
0: Y está difícil.
1: Malos, en el Mundial esto va a ser un tema, ¿eh?
0: Totalmente, yo creo que sí. Ahí designaron los árbitros mundialistas, Argentina los que envía, van a estar dirigiendo la final de River Belgrano de Córdoba.
1: Acordate lo que te digo, después de un balance del Mundial, lo vamos a entrar vos y yo, lo invitamos a Farisa también, y si hacemos un ranking de árbitros, no sé si los argentinos no van a estar mejor que los otros. Mirá lo que te digo.
0: Y mirá cómo viene el tema. Donde hubo una época donde resaltaba un mexicano, que siempre lo recordaremos.
1: Que no nos toque un mexicano. Los mexicanos nos tienen una rabia tremenda en los argentinos.
0: Por eso.
1: En el tema futbolístico, digo, nosotros no sé.
0: Total. Y bueno, no puede llegar a tocar. Argentina-Austria. El árbitro mexicano.
1: Los brasileños no nos han perjudicado tanto cuando arbitraron, me parece. Se cuidan un poco.
2: Paredes lo quería comer al árbitro.
1: Bueno, pero pero la impotencia. Y eso que
0: Pero yo creo que lo quería comer al árbitro porque estaban flojos en otras líneas, en otras zonas.
1: Sí.
0: Pero ahora el arquero de ellos se atajó todo, un arquerazo.
1: Sí, es un partido grande. Fíjate cómo levantó Rosario Central, que siempre es una caída quedar afuera en la instancia de un campeonato.
0: Perdón, Caride.
1: Y termina ganando Caride, 4-0. ¿Ahora qué vas a decir? Que lo favoreció el árbitro.
0: Caride, 4-0 ganó Rosario Central. Pero no jugó con Cruzeiro.
1: Está bien, Central. Pero hay que levantarse anímicamente y meter 4 goles. No lo subestimes a Rosario Central, ¿eh?
0: Pues también, pero tampoco fue goleado. Quedó afuera de la Copa y del final por un empate, por una diferencia.
1: Sí, pero lo digo tampoco para los que dicen lo ayudaron tanto Rosario Central. Rosario Central es un equipazo. Es un equipazo.
0: Gran equipo, sin ninguna duda, una fiesta y siguió. Y ahí está. Y fíjate que es el primer clasificado de los 16. Tiene una seguridad total.
1: Sí.
0: Ahora, Boca juega contra Cruzeiro.
1: Con Boca, no me vas a sacar de acá.
0: Preso de sus oscuridades.
1: Bueno, dale, ahora inventaste la poesía de ahí está ahora. A las 5
0: le anularon el gol a Merentiel. Bueno, está bien. ¿Y ahora qué va a hacer?
1: Por favor.
0: Ya se borraron.
1: ¿Cuáles son?
0: Parecen hincha de Boca los
1: dos. Vamos a ponernos en modo mundial.
0: Niegan la camiseta.
1: Estamos esperando la lista de Scaloni y ya convocaron Portugal a su máxima estrella, ¿no?
0: Al veterano.
1: Sí, ya está el viejito Ronaldo en el Mundial.
2: 41.
1: 41 años. Algunos dicen que quiere jugar uno más todavía.
0: Está bien.
1: Ahora, yo te digo una
0: probablemente
1: cosa.
0: ¿Por qué no?
1: Más allá de esperar la lista de Scaloni, que no creo que tenga demasiadas sorpresas, todos esperamos que se curen los que están así fisurados de lesiones. Yo te digo, hoy te digo a vos, te pregunto a mí si eres un futbolero. Y deja de lado los nombres, deja de lado los nombres. ¿Quiénes son los tres jugadores argentinos que llegan mejor a este mundial? Tres.
0: ¿Los tres mejores?
1: Sí, pero déjame el nombre, déjamelo de lado, porque ya sé que te va a salir a decir Messi. ¿Quiénes son los tres?
0: No. Bueno, en el momento me parece que Paredes llega bien.
1: No, estás equivocado. O sea, llega bien, pero no es el mejor. Dámelo de uno, dos y tres.
0: Yo digo,
1: uno, dos y
0: tres. ¿Y a mí qué seguridad me da? Uno que llegue mejor, si después en el Mundial va a ser...
1: Pero está bien, después es contrafáctico. Estamos hablando hoy con los rendimientos en sus clubes y poneme la visión afuera, porque los importantes están afuera. ¿Quiénes son? ¿Te digo los míos?
0: Yo en este momento no me cruzan varios.
1: Te desorienté con la pregunta. Enzo Fernández es el que mejor llega. Enzo Fernández es el que mejor llega. Tiene llegada al arco, hace goles, es un jugador multifuncional.
0: Yo le pongo la ficha a Lautaro.
1: Esa es la expectativa de vos. ¿Quién puede destaparse? En la previa, Lautaro no anduvo bien. En la previa, tiene un campeonato que es fácil de ganarlo en Italia, bien, pero el rendimiento
0: estaba lesionado.
1: Está bien, por eso.
0: Claro,
1: pero yo te la pregunta es, no lo que te gustaría o lo que pensás, sino lo que pasa ahora. Lo que pasa ahora es Enzo Fernández, es Dibu Martínez. Edibu Martínez.
0: Hoy juega.
1: Es el segundo para mí en importancia, como bastión de esta sección. Y después está nuestro goleador del Atlético.
0: Julián.
1: Ahí están los tres. Y después por nombre lo pones a Messi, que siempre puede haber chispazos, magia.
0: Pero Messi, el prócer, está en la cancha, y alguna jugada va a sacar y te va a sorprender, y por supuesto...
1: Pero ojo cómo llegamos en la defensa, no por Dibu, sino por los demás. ¿Cómo
0: a vos Rodrigo de Paul no te da confianza?
1: Me parece que es necesario en la psicología de Messi. Messi funciona mejor con de Paul en el vestuario, al lado.
0: Claro, te iba a decir, lo necesita.
1: Ha rendido en la selección, sí, me gusta, por supuesto.
0: Gran jugador. ¿Vos decís que
1: yo digo lo que dijo Bertoni. Yo retomo en un reportaje de Bertoni, dijo, un tipo de experiencia. Campeón del mundo 78, jugó en ligas europeas. Ídolo de Independiente, dijo. Creo que algunos jugadores tienen que despertar el hambre de vuelta.
0: Matantuono, por ejemplo.
1: No, pero Matantuono, ¿qué le vas a pedir si Matantuono no fue campeón del mundo? Está hablando de los campeones del mundo.
0: Tienen
1: que despertar el hambre de vuelta. Tienen que concentrarse. El mundial está muy cerca. Yo lo que quiero que Argentina, después te puede salir bien, mal, más o menos, pero que deje todo. Que deje todo y que
0: yo le voy a poner la ficha a los jugadores que no los conocemos.
1: A ver.
0: Los pibes que no tienen los nombres hoy dando vuelta.
1: Por ejemplo.
0: No tengo los nombres aquí.
1: No los tengo. Sabemos todavía si va a estar Garnacho, pero puede ser.
0: Pero me parece que va a ir por ese lado, de acuerdo a los resultados, las dos primeras presentaciones. Scaloni lo va a hacer para preservar. Ahora, falta hambre. ¿Qué dijo Bertoni?
1: Él advierte, no lo asegura. Dice, es su gran interrogante.
0: Ya está hecho.
1: Porque además, él lo vivió. ¿Qué le pasó a ese seleccionado del 78 después en España? ¿Qué pasó a Bilardo después del 86? Llegó milagrosamente a una final. Pero sabemos que no jugó bien ese equipo. Entonces, eso es lo que tiene que romper. El maleficio que Scaloni tiene que romper es el maldito éxito. Que no se te suba la cabeza.
0: Sí, eso suele ocurrir. Y sin duda.
2: Pero si pones todos los cuadros con hambre, no tenés figura.
0: Y bueno, pero por ahí está lo sorprendente.
1: Yo creo que una charla con Stusenegger para que tengan hambre, no estaría mal, En la Universidad de San Andrés, donde sea, que haya una charlita con Stusenegger.
0: Tenés que ponerlo con cara de malo, contra la pared.
1: Vas a ver el hambre que van a tener.
0: Escúchame, ¿sabés a quién le falta hambre? A Boca le falta hambre.
1: No, otra vez.
0: A Boca.
1: Yo te doy la mano y vos me contestás con un puñal.
0: Ahí tenés una media luna, chao. Vamos a escuchar. Chao, Fabricio.
2: Vos no tenés hambre, chao.
0: No, pues tampoco. Chao. Nos vamos. Somos cometas por la noche que bailan cuando el sol se esconde. Verónica Rossetti, Marcelo Nelli, técnicamente como siempre, impecable. Señores, volvemos mañana. Minutos después de la una de la madrugada, estaremos en Mitre de la noche a la mañana. Buen miércoles, buen sol. Hasta mañana.

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2: ¿Qué tal? ¿Cómo les va? Muy bienvenidos a las 5:10 en la República Argentina, miércoles 20 de mayo. ¡Wow! Mayo, se está acelerando para que venga el Mundial, ¿no? ¿Cómo pasa? Estamos ya listos, ¿eh? Punto de partida, mucho frío hoy, abrigarse. Ahí lo veo a Lucas, el gran productor de Eduardo Feynman, muy abrigado, ¿eh? Con un buzo, muy concentrado ya en el programa que va a venir a partir de las 6 de mañana. Nosotros hasta esa hora estamos para compartir información. Fíjense, ¿no? Un poco en la broma que cerraba en el cierre del pase con el Micier. Lo duro que está la calle con este dato, ¿no? Casi 250 mil pesos para cubrir gastos de electricidad, gas, agua y transporte en el AMBA. Con tarifa subsidiada, yo agregaría, ¿eh? Porque estos números, si no a mí, me dan mucho más. Con tarifas subsidiadas, ese es el costo. Después te vamos a contar cuánto sale individual y para una familia con los nuevos aumentos a partir del lunes del boleto de colectivo y trenes. Esta situación, donde la inflación mayorista fue del 5.2. Sorprendió este dato teniendo en cuenta la baja de la inflación, si bien siempre no es lo mismo, diría el cantante, no es lo mismo, a veces van en concordancia. Y el miércoles 20 de mayo del 2028 se sigue hablando de cierres también de muchos comercios que no venden. El tema del Mundial, vamos a agarrar. ¿Habrá plata para ir al Mundial? Una consulta que hizo uno de nuestros móviles en agencias, teniendo en cuenta la primera fase que se piensa en los hinchas argentinos, ¿no? Para ver, o algunos se guardarán, si Argentina avanza en dicho plan mundialista. Estamos también con los temas judiciales que se cruzan con la política. El hermano de Adorni ahora le salió una herencia y hizo una corrección en su última declaración jurada, que estaba y sigue bajo sospecha. Y está Adorni, su hermano mayor y jefe de gabinete sostenido por los grandes hermanos del gobierno, con mucho foco en si va a haber una declaración indagatoria para los próximos días antes del Mundial, y también el tema de la criptomoneda y sus manejos de números que no cierran. En el miércoles 20 de mayo también tenemos actividad en el Congreso. Hablando de tarifas y zonas frías, ahí se quiere retirar de parte del gobierno una línea de subsidios que haría crecer algo la recaudación, que viene tan floja de papeles, y entonces vienen los chispazos con algunos jefes provinciales. Ya llora en Córdoba, que se opone. Otras provincias han cerrado filas en la negociación de Diego Santilli, todo es contrarreloj, y será a partir de las 10 de mañana en el Senado de la Nación. Y a propósito del Senado, la titular del Senado, vicepresidenta de la República, hace tiempo cada vez más afuera la de línea del gobierno, se hacía este interrogante risueña frente a la prensa que la requería por el tema Adorni.
3: Yo me mantengo siempre con mucho respeto hacia la sociedad y hacia todos los sectores. Por supuesto, si a mí me lo llegaran a faltar, igualmente no voy a responder con faltas de respeto. Siempre creo que la convivencia en sociedad debe ser basada en el respeto, así que de eso tienen que preguntarle.
4: ¿Y Adorni qué piensa, Victoria, de Adorni, por ejemplo?
3: No sé, que estamos esperando todos la declaración jurada de Adorni.
2: Estamos esperando todos la creación jugada de Adorni. Y Santilli le contestó, en un rato lo vamos a escuchar. Las 5:14, a su manera, Villarruel lo dijo, a la manera de Sinatra, y después te cuento la manera de quienes otros.

rompiendo todas las barreras convencionales. Esto me lo recomendó la gran productora realmente, Margarita, una Pistols, una mujer que está en la vanguardia hace tiempo, y me dijo, pero escuchaste, Caride, la de Sex Pistols, esta versión bien punk.

Susana agradeciéndome lo de Frank Sinatra para su rico desayuno, pero ahora se lo puse en un voltaje. Y es polémica la versión, no sé qué te pasa a vos del otro lado. Las 5:17.

0: si no, tenemos la versión de Actis en cualquier momento, ¿no, Fabiano? Buen día. ¿De manera la sabés vos o no?
1: Sí, podemos hacer.
0: Me gusta esa pregunta.
1: En castellano, en inglés, en italiano.
0: El cantante que le pedimos canciones, ¿no, Vero? Y se anima.
1: Porque tenemos
0: un... Debe ser la canción más interpretada por todo, por los grandes, por los más o menos, por los que practican frente al espejo. ¿Quién no cantó alguna vez A Mi Manera? Estarían estos muchachos, ¿no? Los Sex Pistols, 5 y 18, no terminó porque, como sabemos, muy trágicamente a la joven edad, por excesos. 5 y 18, Fabiano Actis, ¿cómo viene el día?
1: En Buenos Aires ahora 8 grados 8, cielo despejado, la humedad del 77%, la máxima de 15 grados en la jornada de hoy, en Capital y alrededores.
0: ¿Saben qué? Enseguida volvemos.

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2: Con esta voz argentina, Patricia Sosa, que nos despierta a las 5:19. Esta es la historia de siempre, la de este gobierno, la de otros. Hay internas, lucen, trascienden cosas, y después hay un presidente que desmiente todo, sobre todo cuando en esa interna está su hermana, porque todo embebe en el camino final, que es Karina Milei. Milei elogió a Caputo, a Santiago y a Menem, sí, a Martín. Uno tiene que acostumbrarse a estos nombres viniendo de la década del 90, o algunos que se repiten por otros lares del anterior gobierno último de Macri. Mientras el gobierno fuerza el reencuentro, el presidente dice que todo esto de la cuenta que habría salido, ahora le están echando la culpa que le emitió la cuenta a Menem, presidente de la Cámara de Diputados. Se dijo, yo no tuve nada que ver con los ataques a Santiago Caputo, era todo bajo un paraguas de anonimato o supuesto anonimato. Bueno, que todo esto para el presidente fue prefabricado.
3: Eso fue algo que le han plantado a Martín Menem, o sea, eso está prefabricado. Es decir, de hecho, tanto Martín lo explicó dentro de gabinete y digamos, si quiere les paso, digamos, el video que armó Oría, por ejemplo, que explica, digamos, lo que le hicieron a Martín Menem.
4: O sea, donde, no es real, ejemplo, él, la interna no es real, ¿significa eso?
3: Eso que generó esa controversia el fin de semana, sí, es algo que está prefabricado para generar un problema.
2: Un reportaje hoy publica el diario Clarín, Mignolo, la periodista en Europa, en Francia, en París, se lo hizo a Maíquez, ministro de Justicia, y dijo el funcionario, el más nuevo de todo el staff del gabinete de Milei, que para el presidente todavía no es tiempo de ampliar la corte. No se pregunta, ¿y cuándo será el tiempo? Porque vienen laburando, vamos a decirlo así, de a tres, en una corte que era en principio cinco y que inclusive hay proyectos para ampliarla a más. En diálogo con Clarín y en París, el ministro de Justicia aseguró que el presidente ha sido claro, que no considera que sea ahora el momento de contemplar esta cuestión de vacantes en el alto tribunal. También consideró falso que él y su padre, el juez Carlos Maíquez, tengan relación con Claudio Chiqui Tapia y el tesorero de la AFA, Pablo Tobillino. Sobre el tema de la corte, volviendo la mirada informativa de análisis, ¿no? Los tiempos se los marcará el gobierno cuando esté seguro de los votos y de buscar gente afín, más allá que se hable, se rasgue las vestiduras de la independencia de la Corte Suprema. A las 5:22 hablaremos, Fabiano Actis, también de que está creciendo el desabastecimiento y movilización de policías en una situación cada vez más complicada en Bolivia, ¿no?
5: Porque ya la multitud llegó a la capital boliviana. Veníamos viendo imágenes de una gran cantidad de gente trasladándose desde el interior de Bolivia hacia La Paz, la capital, y esta movilización ya genera todo este tipo de cosas, el miedo, la gente que va a buscar su resguardo,
2: Evo comida, Morales atraviesa una causa, por supuesto abuso, menores, también se lo acusaban de otras cosas, dicen los seguidores de Evo Morales que es todo armado. Evo Morales acusa a Milei también ahora de mandar un Hércules a Bolivia para el traslado de militares en medio de la convulsión social. Esto es lo que dijo en las últimas horas a una radio colega Evo Morales, quien está pugnando por el poder en Bolivia.
6: No tenía la policía material contra las movilizaciones y llega de Argentina en los Hércules, ¿no? De Argentina enviado por Milei, pero esos aviones sirven para mover a las tropas militares, policías hacia la sede de gobierno.
2: Ahí va, ahí va. De repente ya te duchaste y decís, vamos con el cafecito. Si nosotros con alguien nos lo tomamos un rato y viene el sobrecito de azúcar y la frase, y las 5:24 y nos vamos despertando. Hoy me

0: con Del Missier, él dice que alguna le tendrían que haber cobrado a Boca al final, pero Boca llega ahora a esperar a, de local a los chilenos el jueves de la semana que viene con el Jesús en la boca, ¿no?
1: Sí.
0: Con el Riquelme en la boca, qué sé yo.
1: ¿Cómo está? 8 Cruzeiro, 7 Boca. Punto de diferencia.
0: Finito todo.
1: Católica también 7.
0: Y Boca no arranca, y Boca no arranca. A veces parece que juega mejor. Los resultados no se dan. Era el partido. Terminó 1-1 y con mucha polémica, ¿no?
1: Por supuesto. Al final, después el gol que le anularon a Boca, el tanto lo hizo Merentiel, el del 1-1, ¿no? El que valió, y después hubo la anulación de otro gol y todos los jugadores se le fueron.
0: Sí, porque era el último minuto del partido. Boca empató 1-1, no alcanza, muchachos, vamos, vamos, pónganse las pilas. Úbeda, el entrenador todavía de Boca, esto decía.
2: Vimos fundamentalmente la última jugada que fue clarísima, que tranquilamente debería por lo menos haber esperado y ir a revisar. Y en ese momento apresuró y terminó el partido. La verdad que me sorprende que por lo menos no haya ido a revisión esa jugada y se haya tomado el tiempo necesario, porque es una jugada, bueno, ustedes la vieron, no hay objeción de
0: cuando volvamos, una breve pausa, ya estás en lugar preferido de tu casa, punto de partida. En la muerte del dueño de Mango. Mango es una de las principales marcas de ropa, ¿no? En España. Y esto ocurrió hace un tiempo. Se veía como un accidente en un barranco. Y parece que, bueno, ahora las evidencias complican mucho al hijo. Hay una herencia, por sobre todo millonaria, de por medio. No se llevaba muy mal ellos. Fue detenido en las últimas horas y liberado bajo fianza. Te lo contamos todo en un ratito, la novela del caso Mango.
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0: Un tema que no me llamó la atención porque a mí, que no soy un moroso crónico, pero alguna deuda bien entendida tenemos en la tarjeta de crédito, que la vamos pagando, por supuesto, como todos, responsablemente y como se puede. Recibí llamado y llamado a cualquier hora. Vos ya sabés que son los no identificados y ni siquiera los atendés, pero cuando los atendés, o es una maquinita o a veces otro tipo de deudas, hay hasta tonos amenazantes. Familias endeudadas es el título. ¿Pueden bombardearte por teléfono para reclamar pagos a cualquier hora? Bueno, se comunican con tu familia, tus amigos y tu trabajo. Te buscan por todos lados. Las 5:27.

0: Mango, lo decíamos, Fabiano, arrestaron al hijo del creador de la marca española Mango por la misteriosa muerte de su padre.
1: Sí, Jonathan Andich, 45 años, hijo del fundador de Mango, Isaac Andich, quien está siendo investigado por la muerte de su padre, tras caer por una montaña cuando paseaban juntos en diciembre de 2024. La muerte de Isaac, una de las personas más ricas de España, causó una gran conmoción. Tenía 71 años, creó de la nada una de las mayores firmas de moda del mundo y cayó al vacío ese 14 de diciembre del 2024, mientras hacía senderismo con su hijo en un conocido lugar de montaña a las afueras de Barcelona. Jonathan, el mayor, era el único que estaba con él en ese momento.
0: Bueno, claro, él había dicho cuando ocurrió el incidente, que fue el único testigo, como lo está señalando, se cayó. Fue un accidente. Y todo quedó ahí. Y ahora se destapa esta olla, muy podrida, por suerte. Con este emprendedor, Isaac Andin, que nació en Turquía y murió a los 71 años. Estaban como de una expedición, ¿no es cierto?
1: Claro, un senderismo en montaña. Y lo que señala también la crónica hoy en los diarios de Buenos Aires, que en marzo esa marca va a volver a la Argentina, donde estuvo a fin de los 90.
0: Veremos. ¿Y qué te lleva esto? Al Mundial.
1: Porque,
0: Kansas, wow. Mauro Rosales consultó en Caballito, nuestro colega, compañero, a una agencia de viaje. ¿Están consultando por el Mundial los turistas argentinos?
2: El tema de las ventas, hay muchas consultas. Está ahí hablándose bastante. Y lo que es las ventas, bueno, viene más o menos un tercio de las consultas.
3: Respecto al Mundial 2022, ¿bajaron las consultas, bajaron las ventas?
2: Bajó, es más bajo.
3: Sí. ¿Qué es lo que consulta la gente? ¿Cuál es la inquietud que tiene? ¿Qué buscan generalmente, una semana, dos o tres días?
2: La verdad que es bastante variable. Hay, bueno, un público muy focalizado que busca los tres partidos.
0: Por supuesto, los tres primeros partidos de la Argentina.
1: Sí.
0: Después veremos cómo sigue la historia, ¿no es cierto? Y los precios solo del tema estadía por un partido y una entrada, no estamos hablando del pasaje de avión, rondan en los $2,000 para arriba. Después tenés que agregar todo lo demás, logística del avión y gastos extras. Va a ser un Mundial caro y además lejano, porque cuando se concentra estos primeros partidos no habría demasiado inconveniente. Hay algunas distancias todavía que recorrer,
1: sí.
0: Pero después en las llaves, que esperemos que la Argentina siga superando, ahí se empieza a complicar con las distancias, el tiempo, también va a ser el gran calor que va a existir en este
1: también.
0: Mundial. Ya hablan de varias interrupciones en el partido para hidratar a los jugadores.
1: Sí, señor,
0: ¿no?
1: sí, es pleno verano.
0: Sí, señor, y bueno, hay una ola de calor intensa y que se vivió en anteriores competencias. 5:31, ¿por qué no nos tomamos un café entonces? Pensamos,
1: sí, acá dinero. Hace frío.
0: Seguimos contando dinero, dale.
4: Yo no tengo dinero para salir de viaje. Ni siquiera tengo dinero para quedarme.
0: A las 5:31 vamos a encontrar el momento justo de salida, pero abrigados, ¿no? ¿Cierto? ¿Qué temperatura?
1: Y tenemos 8 grados ahora en Buenos Aires y sus alrededores. La máxima para hoy llegará a los 19 grados. Un tiempo con cielo despejado, no hay anuncio de lluvia por el momento, así que tendremos hoy otra vez cierta calidez al mediodía.
0: Cierta calidez fría, podríamos decir, un juego de palabras. Con buen abrigo, una polera, estoy estrenando polera, ¿Te gusta?
1: Me gusta. Color,
0: sí,
1: me gusta.
0: Le elegí color porque te alinea, te saca unos kilitos de más.
1: También,
0: dale.
1: Sí, no es negro.
0: Es azul.
1: Fuerte.
0: ¿Vos
1: bien.
0: Viniste con un... ¿Qué es? ¿La jaula de la moda? ¿Esta boca en qué viniste?
1: La jaula de la moda, claro. No, yo vine con una camisa blanca, que es un clásico mío.
0: Sí, el gabán.
1: Talón azul, casi el mismo color que vos.
0: Sí.
1: Y un...
0: No me copies,
1: No.
0: Vamos a ver cómo viene Verdún. Viene la palera.
1: Verdún con el lengue.
0: Sí,
1: con
0: supuesto.
1: El lengue blanco.
0: 5:32 de Lanús y viene con el palenque.
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0: si todavía por ahí tenés un tiempo para hacerlos de tu casa o ya en viaje, la frase de Villarruel cuando la consultaron, hoy habrá una sesión importante por el tema de las zonas frías y quita de subsidios en el Senado de la Nación, se va a bloquear una suerte de interpelación ahí que la oposición estaba planificando para Adorni. Precisamente Villarruel dice, ¿y cuándo va a presentar? Esperemos que pronto, la declaración jurada que se espera de Adorni.
1: Que estamos esperando todos la declaración jurada de Adorni.
0: Bueno, detrás de esa sonrisa hubo respuesta. Santilli dijo que Adorni presentará su declaración jurada en estos días. Bueno, en estos días se viene repitiéndose mucho, veremos cuándo y de qué manera. Y esto decía el ministro Interior, que ha sido un generoso negociador ahí con sectores por la iniciativa que se va a disputar hoy en la sesión con respecto a las zonas frías y la quita de subsidios, provincias que ya prometieron su apoyo. Dale.
2: ¿Lo va a presentar en estos días?
3: En estos días.
2: No,
3: estos
2: por
3: días.
2: Supuesto. No, man, yo
3: antes del Mundial sería.
2: Pero, espera. Adorni la va a presentar y la va a presentar en el tiempo y forma, así que por favor.
0: Sí, estamos a las 5:35 despertándonos por Mitre, claro. A las 6 llega Eduardo Feynman, alguien tiene que decirlo y suena.

0: Así como están los murales de Messi, Maradona, que se reinventan para este Mundial, Charlie es un ícono de la ciudad de Buenos Aires si te asomás en cada pared, si mirás para arriba o al costado y hasta en el metro. Estamos saludando a Miguel Bruno Amilito, buen día.
1: Horacio, amigos, ¿qué tal? Buen día para todos. Estamos arrancando esta linda jornada.
0: Bueno, Boca, 36. Boca, linda para vos. Boca tendría que haber ganado. ¿Qué pasó, Miguel? ¿Qué pasó?
1: Fue una licuadora de polémicas. ¿Por dónde querés empezar?
0: Para porque vos, ¿tenés que cobrarle algo a Boca de esas dos que reclamaban?
1: Yo creo que la última, hubo una desprolijidad. Como mínimo importante.
0: El árbitro venezolano.
1: Tendría que haber ido el VAR a... O capaz que le hablaron del VAR y dijeron que no había nada para
0: ya
1: para
0: terminaba decir. El anguidecía del partido.
1: Pero
0: ¿no?
1: Lo que pasa que ya en el torneo local, a Boca, cuando terminó el tiempo reglamentario y el árbitro pita en un partido con Independiente, le hacen patear un penal. O sea que es correcto que el árbitro, aunque termine el partido, sea en horario.
0: Obvio. Tiene que... A ver, si Francia metía el Ecuador, que ahora no repite la grilla francesa.
1: Estás hablando de Kolo Muani.
0: Sí, la embocaba, aunque era el último segundo del partido, era gol de Francia y chau, sí, mundial.
1: Pero eso es reglamento. O sea,
0: hasta los 90 y lo que es extra los 90 que cobre el árbitro, vale que cobre lo que
1: incluso,
0: hay que cobrar.
1: Pero si el árbitro termina el partido y en ese instante pasó algo que no lo vio y el VAR lo llama, bueno, tiene que...
0: Pero convengamos que esto más viejo que la pelota de fútbol, los árbitros no quieren comprar un problema y si la jugada no es tan evidente, si es discutible, la dejan pasar.
1: Es que no era tan discutible, digamos, se vio una mano ahí, realmente Boca fue
0: perjudicado. Para mí estaba medio pegado al cuerpo, ¿eh?
1: Fue una... qué sé yo, la verdad era muy...
2: clasificación, además.
0: Vos, para que te cobren un penal y más en esa instancia de mano, la mano tiene que ser grosa evidente, no fue una grosa.
1: Una solamente vamos a dar, una a favor del árbitro, si le podemos poner algo a favor del árbitro, se la cobró en contra de Boca, en la Boca.
0: Bueno, eso
1: podría haber hecho la
0: eso
1: fácil.
0: Mostraría la valentía, independencia.
1: ¿Qué podría haber hecho la fácil.
0: Ponele. Mm. Bueno, Braida de Boca, Malcolm Braida, se refiere a la actuación del árbitro, por supuesto.
1: Qué feo pelo tiene Braida.
0: Anda el peluquero entonces, pero mirá lo que declaró. Che, pero no hables de los cuerpos ajenos, dale.
3: Hicimos un gran esfuerzo, una buena intensidad para la presión, tuvimos ocasiones y bueno, hay que trabajar por el partido que se viene y después esa sensación rara del final, un poco injusta, donde creemos que no se mide con la misma vara esas jugadas similares, donde para Boca no es y para los rivales sí.
4: Yo sentí que Boca fue perjudicado, digo, fue al VAR para ver la expulsión, el gol de la bestia que no convalidan, la última mano que se reclamó.
0: Bueno, en el fútbol inglés dio la sorpresa después de 22 años, ¿no? El Arsenal quitando...
1: ¿Puede ser campeón otra vez?
0: Quitando, sí, la, digamos, el dominio de Guardiola.
1: Guardiola. Exactamente, Guardiola que
0: se pregunta, ¿se terminó una etapa?
1: Que de acuerdo a los medios ingleses, The Guardian está diciendo que ya Guardiola habló con los jugadores para despedirse del City, su ayudante de campo lo reemplazaría, pero hablando del Arsenal, se consagró campeón y atención, el 30 de mayo tiene la final de la Champions. Claro. O sea, estamos hablando de un equipo, vamos a repasar cuando podamos ¿qué plantel tiene el Arsenal? Porque seguramente va a haber algunos que son mundialistas.
0: Seguro, seguimos con el Mundial.
2: Y hay que nombrar a uno.
0: Vamos calentando motores, muchachos, porque el Divo además va por el ideal en la Europa League a las 16. Es una previa del Mundial para el Divo muy importante. El arquero argentino quiere ganar su primer título con el Aston Villa y sería buenísimo eso. Las 5:39, viajamos, dale.

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3: Es una buena decirle este tema de Kiss para una nueva presentación de audio de Javier Milei, ¿no? Un rockero de ley, el presidente de la Nación, que estuvo en el Malva y habló de los marcianos, ¿eh? Y dijo, si un marciano viniera a la Argentina, no entendería de qué hablan los periodistas. Hay otra realidad.
4: Llega un marciano a la Argentina. ¿Cómo sería el ejercicio? Y el marciano quiere saber cómo está la Argentina. Y mira, básicamente, los números. Cuando hace eso, dice, bueno, pero esta reconstrucción de este país es maravillosa. Este país está en el camino que en 30 años va a ser una de las principales potencias mundiales. Bueno, ese es un ejercicio. El otro ejercicio se pone a mirar la televisión y a leer los diarios. Seguramente cree que estamos a
3: y nosotros vamos a hacer eso, también leer los diarios porque somos periodistas. La canasta de servicios públicos subió 17.5% en mayo, la misma ya supera el 50% de valores de hace un año. El gasto familiar del tema de viajes y conexiones en AMBA suma 110.438 pesos por mes. La canasta completa de servicios públicos de la región representa 14.1% del salario promedio. Volvieron a perder los salarios frente a la inflación, aunque menguada, sigue por arriba de los salarios promedios. Los únicos que subieron un poco más fueron los públicos sobre los privados. 5.42%.

0: decíamos en el arranque del programa, Miguel, muy complicada la situación en Bolivia. Crecen las protestas. No hay estado de sitio decretado, pero hay una movilización de fuerzas permanentes. Y Estados Unidos dice hay un intento de golpe de Estado.
1: Exactamente. El presidente Rodrigo Paz está pidiendo que la gente vaya a la calma. Sucede que desde el sector que provoca estos disturbios, motorizados por Evo Morales, que hace un rato escuchamos un audio, están proponiendo el golpe de Estado, la caída del gobierno de Rodrigo Paz.
0: Así lo dice Estados Unidos. Crece la polémica por el proyecto del megatemplo mormón del microcentro, un tema que viene abordando Eduardo con mucho detalle en su programa. La justicia revocó la cautelar que impedía la obra y la aparición de grietas en una iglesia histórica aledaña reavivó el debate. Hasta la vicepresidenta Villarruel objetó esta iniciativa, ¿no es cierto? Que está en un lugar neurálgico histórico.
1: Exactamente.
0: De la ciudad de Buenos Aires.
1: Sí. Y bueno, sabemos bien de la posición católica que tiene la vicepresidenta, ¿no?
0: Por supuesto, y esto también está apoyado por la cúpula de la iglesia en el caso, este punto al que estamos hablando. Hay, por supuesto, muchísimo frío, ¿no? Por delante, Fabiano.
2: 8 grados la temperatura en la ciudad de Buenos Aires y sus alrededores. Llegaremos a los 17 grados en la jornada de hoy en esta zona del país.
0: Y nosotros te esperamos, ¿sí? A la vuelta de otro café.
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0: estamos, a las 5:45 con todo el equipo en un día por delante. Estamos, ¿no? Sí, estamos, nos vemos, no, estamos despiertos.
1: Estamos, siempre estamos. Como los boletines de Metro Informa Primero, estamos, siempre estamos.
0: Bueno, bien, que siga así. Miércoles 20 de mayo del 2026, los jubilados con sentencia a favor ya no pagarán ganancias. Título principal de Clarín, Arca dejará de apelar los juicios. Hoy impuestos corren para 130.000 personas. Vamos a sacar la síntesis, me parece, analítica de este tema. ¿Lo hacen por buenos? No, lo hacen porque hicieron un control de costos, ¿no? ¿Qué sale más al Estado? ¿Seguir los juicios interminables que después lo terminan perdiendo? ¿O cortar por esta situación de no seguir apelando? Y creo que esto es lo que decidió Arca en las últimas horas. 5:45. A las 5:46, vos sabés que hay mucho esbaraglia en el Festival de Cannes, porque está de la mano de Almodóvar. Yo quiero...

0: Y el coprotagonista de la nueva película de Almodóvar, que se llama algo así como...
1: Amarga Navidad.
0: Amarga Navidad. Viste que hay una obra de teatro ahora, sí, hace mucho tiempo en cartelera, que dicen que está buenísimo, un sainete.
2: Sí, tengo ganas de ir a verla esa. Sí.
0: ¿Cómo se llamaba la...?
2: Una Navidad...
0: De mierda, ¿no? Una Navidad de mierda, una cosa así. Mierda, sí.
1: Bueno, claro, no sé. Con otro tono, ¿no? Lo dijeron...
0: Almodóvar siempre es alguien que invita a verlo, ¿no?
2: Almodóvar siempre, siempre.
0: ¿Tenés a Esbaraglia? ¿Habló el fin de semana?
1: Sobre Almodóvar.
0: Y después te voy a contar algo de lo que fue la presentación con la crítica de esta obra de Almodóvar.
3: Escuchaba el otro día en una entrevista que él hablaba, ¿no?, en relación a los Oscar, pim, pim, pam, pam. Y es cierto que el cine está cada vez más manejado por estadísticas, por mercado, por algoritmos, ¿no? Y que siga habiendo artistas como él, ¿no? Que siguen apostando a un camino de la creación, de poner encima.
0: ¿Y qué actor no quiere estar con Almodóvar, no? Tuvo sus actrices argentinas que fueron
2: como Cecilia Roth,
0: por ejemplo.
2: Cecilia Roth, sí, Banderas, Antonio Banderas.
0: Sí, pero otra actriz argentina también que en los últimos tiempos sacudió Almodóvar, que ahora no me sale. En Cannes, les cuento, estuvo la presentación para la crítica, así como fuiste a ver la crítica de la película, claro, documental de la Argentina, el partido. Bueno, el partido. Transcurría todo con cierta normalidad, la gente muy concentrada en lo que iba a publicar el día después, y se desvaneció una persona y se armó un despelote bárbaro porque no había, fíjate vos, en Cannes, en el Festival de la Crítica del Cine, no había un plan de contingencia, de emergencia en ese momento, y la persona se sentía muy mal, empezó los gritos, y estuvo media suspendida entonces esta premier de la película. 5:48.

0: de lluvia ni hablar, ¿no?
1: No, no.
0: No, no. Porque por mucho tiempo, el fin de semana ya podés tener una proyección, sino miércoles.
1: Para el fin de semana, sábado, 15 de máxima, 9 de mínima, parecido el domingo, 10 de mínima, 17.
0: Nos adelantamos máxima, mucho, ¿no? Después vamos a mañana, por supuesto, sí, a ver si esto sigue así.
1: Y en ninguno de los días. De acá al martes, por lo menos desde ahora, en esta foto que estamos tomando para Buenos Aires y alrededores, en toda la semana no habrá lluvia.
0: Bueno, mejor así. Tenemos que Coudet arma el rompecabezas para la final, ¿no? La final. ¿Tenés un pálpito para esa final?
2: No.
0: Que se disputa en Córdoba.
2: No, sinceramente no.
0: Para mí es un partido totalmente abierto que va al suplementario. Dramático
2: sí,
0: va a ser.
2: Va a ser difícil. Va a ser un partido. Yo me imagino un primer tiempo muy dinámico y un segundo tiempo...
0: Conservador.
2: Sí, sí, o sea, sí. Creo que lo mejor que vamos a ver va a estar en el primer tiempo.
0: ¿Pero quién va a ir más al ataque, River o los Piratas?
2: Yo creo que Belgrano.
0: Los Piratas los esperan, ¿no? Juegan al contragolpe.
2: River sí es un equipo que ataca.
0: Por eso.
2: Que está pasando por otros tiempos ahora, pero es un, históricamente ataca. Pero Belgrano creo que lo va a atacar.
0: Para mí lo va a esperar. Pero bueno, vamos a ver. Nos despertamos mientras tanto, especulaciones. 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
1: 15 grados.
0: Ah, bueno, está bien, tampoco.
1: Ah, pará, la mínima.
0: Mínima te digo.
1: No, la mínima.
0: Ah, bueno.
1: No. La mínima hoy, ¿en cuánto estuvo? 7 grados.
0: Pero pará, hoy no terminó, recién empezamos.
1: No, no hay más. No, se supone menos que eso se supone que.
0: ¿Se supone que la mínima ya está?
2: Capaz que la mínima puede ser, la encontraremos tipo 7, 8 de la mañana.
1: Sí, seremos.
2: Cuando ahí baja la atmósfera y.
0: Puede bajar. Qué lindo cuando dijo el señor Giordano, ¿no? Que se afó terrenalmente todo lo que se le venía y hoy está en otra.
2: El oxígeno.
0: Sí. La 5, casi 51.
1: Sí. Italiano.
2: Hablamos de River, hoy juega River, ¿eh?
1: Claro, y reservó titulares para el partido.
2: Atención, ¿eh? A la
0: River que juega.
2: Por la Copa Sudamericana.
0: Ah.
2: En la que puede jugar Boca pronto. River recibe a Bragantino.
0: Partido de
2: Bragantino, que me suena a Bragueta, pero no, es no, Bragantino. Es,
0: ¿De dónde
2: Braga,
0: son?
1: De Braga.
2: De Brasil.
0: Brasil. Bueno, Brasil ya tiene todo lo que sabemos, el efecto emocional del tema Neymar. Poneme alguna cortina de mundial ya a esta hora para ir calentando las figuritas en Parque Rivadavia. En un rato con los papis se cambian a la tarde después del cole. Qué récord que hay ahí, de cambio y canje. Claro, pues si no es muy difícil completar.

0: yo le decía a Juan Carlos, para mí el jugador que viene, después puede haber sorpresas, después la puede romper Messi, aunque sea de una liga menor, como vos decís, su exhibición en estos últimos tiempos, porque tiene magia, porque tiene historia y la va a reivindicar. Después puede haber muchas otras cosas, que se despierte Lautaro el Toro y vuelva a ser el de antes, pero el jugador que mejor llega en estadística, en los últimos partidos, en proyección multifuncional de goles, de lujos, es Enzo. Enzo Fernández, que volvió a hacer un golazo para el Chelsea. Es impresionante cómo está jugando.
1: Exactamente, Enzo. No nos olvidemos de Julián.
2: De Julián.
0: Por eso, para mí, la tríada de soporte de los que están más arriba, sí, después de haber sido campeón del mundo, es Enzo, el Dibu y Julián.
1: Y Julián, exactamente. Tiene problemas laterales.
0: Me preocupa la defensa, sí.
1: Sí, hay problemas laterales, los dos de derecha y los dos de izquierda. Hay lesiones para Scaloni. Yo creo que igualmente él puede recurrir con falsos cuatro o falsos tres, ¿sí? Con carrileros que cumplan función de las cosas. ¿Se acuerdan como Zanetti?
0: Sí.
1: Era 8, pero podía jugar de 4. Ahí por la izquierda tiene el Colo Barco, que si la cosa no anda con Tagliafico o con Acuña, ahí tiene el Colo Barco. Por la derecha.
0: Lo que está claro es que Scaloni tiene que agudizar mucho el ingenio, porque no me imagino que, bueno, ya sabemos que Di María no, pero sacando Di María, que todos sean los mismos titulares. Más allá que sean convocados, hay que oxigenar un poco la sábana, ¿eh?
1: Sí, a ver, ¿qué hago? Porque Thiago en las eliminatorias, Thiago tuvo una actuación impresionante.
0: Y no era el titular indiscutido en el anterior mundial. No. Y ahora sí, parece que sí.
1: Tranquilamente puede serlo.
0: 5:53.
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0: Y el Diego, dice la canción. ¿Y qué pasó en el juicio? Bueno, habló Hanna, la hija reconocida en los últimos tiempos por Maradona, apuntó a Luque, ¿no?
1: Sí.
0: Dijo, era no solamente el médico que decidía todo, sino amigo de papá. Jugaban al fútbol en el patio, en el jardín.
1: Y confiaron en él.
0: Y ahí estuvo el gran problema, según esta hija de Maradona, que comparte el mismo criterio con las otras. Las ventanas estaban tapadas con cartones para hablar de la dejadez que se vivía en esa vivienda donde fueron los últimos días de Maradona.
1: Igualmente, viste, ya semblanteándolo, uno se puede equivocar, ¿no? Pero en la previa, cuando le operaron de la cabeza a Diego ahí en Vicente López...
0: No, a ver, el final iba a ser el mismo, pero la justicia tiene que determinar si se adelantaron los tiempos por desidia de quienes lo cuidaban.
1: Sí, o mala
0: praxis. Si no, no hay justicia.
1: O mala praxis.
0: Claro, obvio. Burlando, bueno, es el que se lleva todas las luces de este juicio, por supuesto. Segunda parte, ¿no? Recordemos, el otro fue fallido. Yasmín Abrán está cumpliendo una tarea ahí impresionante con los testimonios. Y Burlando amenazó que quería pelear con otro.
4: Hepáticos.
5: Burlando, ¿qué pasó en el cuarto intermedio? Que tuviste ahí como un cruce con uno de los defensores de Forlini.
4: No, ninguno. Creo que... Mira.
5: ¿Se veía enojado?
4: No me enojo. No.
5: ¿Invitabas a venir?
4: Es escenografía. No. Yo creo que hay cuestiones que hay que resolverla como adultos. Y me parecía que en el planteo que pretendían hacer algunos colegas de la defensa, eran cuestiones infantiles que no se reflejaban en la realidad. Este juicio está siendo grabado segundo a segundo. Y todo esto...
0: Bueno, ahí está. Seguirá Yasmín Abrán cubriendo el tema, que va para largo, ¿no?
1: Yasmín se está juntando mucho con Mercedes, me parece.
0: ¿Sí? ¿Vos decís que la asesora?
1: Me parece que se están charlando mucho.
0: Buena discípula, ¿no? Dale.
3: No entiendo.

0: Lo reiteramos, el hermano de Adorni corrigió su declaración jurada en la Oficina Anticorrupción. Francisco Adorni es legislador provincial, fue funcionario de defensa y ya presentó un nuevo documento donde dice que apareció una herencia. Agregó una herencia de 21 millones de pesos y sumó 12 millones de deuda y su cuenta patrimonial. Adorni fue elegido legislador por la sesión octava en la capital provincial en los comicios de septiembre. El hermano del Adorni, jefe de gabinete, que sigue sin presentar su nueva declaración jurada. 5, casi 57.
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0: Y vamos, Fabiano, con los últimos datos de la actualidad meteorológica. ¿Qué nos espera hoy? A ver.
2: Cielo despejado ahora, 8 grados 8 la temperatura, humedad del 77%, una máxima de 15 grados en la jornada de hoy.
0: Bueno, y esperamos ya a Eduardo Reman, pero antes, Miguel, ¿qué vos tenés? A ver.
3: Se llamaba Alejandro Osvaldo de Michele. Lo conocieron simplemente como Alejandro de Michele. Fue músico, compositor, poeta y guitarrista. En los 70, Alejandro de Michele formó pastoral con su amigo Miguel Ángel Erauskin. Ambos eran compañeros del Colegio Mariano Moreno de Almagro. La historia de pastoral empezó en 1973 y duró 10 años y 7 discos. Básicamente, Pastoral era un dúo de guitarras acústicas, instrumento preponderante en esos tiempos. Vivencia era una pareja similar. Volvamos a Pastoral. Tuvieron mucho éxito. Hacían giras y hasta llenaron obras, algo muy fuerte para la época. Pero esa hermosa historia se terminó terriblemente. En la madrugada del 20 de mayo de 1983, el Ford Falcon que ocupaba Alejandro de Michele se estrelló contra un árbol en Figueroa Alcorta, frente al velódromo municipal. De Michele murió en el acto. Tenía 28 años. Con él murió Pastoral. Su amigo, Miguel Ángel Erauskin, decidió no continuar con el proyecto. Los restos de Alejandro de Michele descansan en el incinerario de la parroquia de Nuestra Señora del Buen y Perpetuo Socorro, en Villa Luro.
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0: Cuando se estudiaba guitarra en nuestra juventud, sacabas algunos acordes de
5: el hospicio, tema
0: en el hospicio. De heavy metal de afuera o en el hospicio o alguna de sui generis. Tema tremendo.
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0: Realmente. No para despertarse pum para arriba, indudablemente. No, pero porque tuvo que ver con la historia de ellos,
5: exactamente,
0: ¿no?
5: Exactamente, sí.
0: Sí, las 5:59.

0: dice Mercedes Ninzi que ella cree que los piratas van por todo.
1: Ella es muy pirata.
0: Ella es piratona. Todo Córdoba está viviendo de una forma muy especial esto. Me imagino que ya ayer se abrieron las entradas. Debe estar todo vendido. Hoy creo que es para los socios. Ya lo va a ampliar esto Leandro González.
1: Los socios tienen prioridad.
0: Los socios de
1: ayer se vendió con prioridad a los socios. Ya está todo vendido.
0: Sí, decís. Bueno, las 6 de la mañana, nosotros también vendimos todo, ¿no? Queda alguna fruta ahí por ahí, ¿viste? Sí. Pero a esa pera le tengo desconfianza, está un poco machucada. Mordé la voz, actriz. El viernes cantás, ¿eh? 6 de la mañana, nosotros nos vamos siguiendo bajito, ya llega Eduardo y todo su equipo. Alguien tiene que decirlo. Decís.

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0: llegar a Argentina, en los Hércules, ¿no? De Argentina, enviado por Milei, pero esos aviones sirven para mover a las tropas militares, policías, hacia la sede de gobierno.
1: ¿Qué piensa Victoria de Adorni, por ejemplo?
2: No sé, que estamos esperando todos la declaración jurada de Adorni.
3: Pero es que, a ver, eso fue algo que le han plantado a Martín Menem. O sea, eso está prefabricado.

0: Buen día, ¿qué tal? ¿Cómo les va? 6:08 en todo el país. En este miércoles 20 de mayo, soy Eduardo Feynman y estoy en Mitre. Estamos aquí en Mitre hasta las 10:00 a.m. Esto es Alguien Tiene Que Decirlo, con la mejor información, no lo dude nunca, y con el mejor equipo periodístico. ¿Qué tal? ¿Cómo va?
1: Hola, Edu, buen día, compañeros. ¿Qué tal? Buen día, queridos oyentes, madrugadores, esos fieles recontra amigos que se despiertan con nosotros. Hace frío. Sí. Tenemos 8 grados 8 de temperatura a esta hora, pero con cielo despejado, buena señal. La humedad alta, 77%, presión 1020, viento calmo. Eso es buenísimo, claro, porque no baja la sensación térmica. Hoy tendremos 15 grados de máxima, habrá sol durante la mañana, por lo menos después estará bastante nublado. Así que frío, un día frío. Mañana jueves, un día recontra frío, con 13 nada más de máxima y cielo bastante nublado. O sea, va a ser desapacible el jueves. El viernes también, con 13 grados de máxima, aunque un poquito más de sol. 15 grados el sábado y 17 grados el domingo.
0: Muy bien, 6:10 en todo el país.
2: Muy buen día. ¿Qué tal, Edu? Buen día para todos. Bien, acá andamos. Diría al gobierno que se dejen de joder con las internas y empiecen a gobernar, ¿no? Porque si no, vuélvenlos acá, ¡socorro!
0: Gaby Yesi, muy buen día.
3: Edu, querido, buen día, buen miércoles.
0: Bien, Lea, muy buen día.
4: Hola, Eduardo, ¿cómo te va?
0: Cormillot, muy buen día.
3: Buen día, Eduardo.
0: La Borda, muy buen día.
4: Buen miércoles.
1: Todos saludados.
0: Exacto, muy bien. Bien, María, ¿eh? De lo que es la inseguridad en la provincia de Buenos Aires, ¿no? En el conurbano bonaerense, algunos lo llaman el Congo urbano o el narco urbano bonaerense, ¿no? Un carnicero de Tolosa duerme adentro de la cámara frigorífica para evitar los robos.
1: ¿Qué?
0: Un comerciante de 40 años pasa las noches dentro de su carnicería para proteger sus pertenencias y lo que es su única fuente de ingresos, ¿no? Y para proteger a su familia.
1: Pobre hombre.
0: Dice, teniendo alarmas y todo, igual es poco. Tenés que estar adentro porque se te meten igual, ¿eh? Estoy hace ya 4 semanas. Me quedo, duermo y como acá.
1: ¿Y qué está armado?
0: Qué sé yo, no sé. Después vamos a hablar con él. Es un comerciante que vive junto a su esposa Teresa, sus hijos Fiorella y Juan Pablo, de 13 años. El tipo duerme, para evitar los robos, duerme en la cámara frigorífica de la carnicería.
2: Qué bárbaro, che.
0: 6:12. Esa es la provincia de Buenos Aires, gobernada por Kicillof y compañía. ¿Eh? Y Kicillof quiere ser presidente.
1: Dios nos libre.
2: Dios mío.
0: Mamá mía.
2: Dios nos libre, ¿no?
4: Pensar, Edu, que en una época te decía que lo del tema de la inseguridad en la Argentina era un tema de sensación.
0: Sí. Había sensación de inseguridad, sí. Hablando de los K, hubo una reunión en el PJ Nacional y los K presionaron más a Kicillof. Lo detestan, la verdad, lo detestan. El ex senador Parrilli dijo que con Cristina Fernández de Kirchner proscripta, todo candidato será trucho.
1: ¿Proscripta?
0: ¿Qué? ¿Proscripta? ¿De qué habla? Proscripta. Y bueno, pero viste. Y que solo la ex presidenta le puede ganar a Milei y a Macri juntos.
2: Mirá
0: vos, muy bien. Dice, esto fue una reunión de el PJ Nacional que reunió su congreso partidario en la sede de la calle Mateu. Va a ser un candidato trucho el que se presente el año que viene porque Cristina está proscripta. Mira vos.
1: Bueno,
0: dijo también que tenemos una democracia trucha e inconclusa. ¿A dónde, Parrilli? Estás tomando de la mala.
2: Sí, ¿no?
1: Totalmente. Sí.
0: Bueno, dijo que la Corte Suprema debería anular el fallo de Cristina. Sí, esta.
1: Pará con las indirectas.
0: No, no, no, no. Digo que esta situación jamás se va a dar.
1: Al menos mal.
0: Bien, María.
1: Sí. Muy bien, Edu. Muy bien. Claro. Me había asustado.
0: No, no, le estoy diciendo que.
2: No lo dejaste terminar, María.
0: Claro.
2: No son presos políticos, son políticos presos por sinvergüenza.
0: Sí, tal cual. Bueno, para mí la interna en el gobierno está terminada.
4: ¿Cómo?
0: Sí, qué sé yo, me parece que no. A ver, interna va a seguir habiendo, ¿no? A ver, Martín Menem y Lule Menem detestan a Santiago Caputo, ni Santiago Caputo detesta a los Menem. Esto va a seguir por los años de los años de los años de los años. Y Karina Milei mucho a Santiago Caputo no lo quiere, y Santiago Caputo mucho a Karina no la quiere. Eso va a seguir por los años de los años de los años de los años. Ambos sectores se recontra desconfían, María.
1: Claro.
0: Definitivamente. Ahora, el presidente me parece que ayer dio por cerrado el capítulo de esta interna que se desató el fin de semana a través de X. Milei salió a bancar a Martín Menem en su pelea con Santiago Caputo, pero también de Santiago Caputo dijo que es su hermano. Entonces, acá no va a haber un ganador y un perdedor. El presidente sostuvo que la disputa fue producto de algo que le plantaron al presidente, al titular de la Cámara de Diputados, y ratificó su vínculo con su asesor. Lo llamó su hermano. A ver, dos cortes. Ayer habló el presidente sobre esto y dijo, por ejemplo, lo siguiente.
3: A ver, eso fue algo que le han plantado a Martín Menem. O sea, eso está prefabricado. De hecho, tanto Martín lo explicó dentro de gabinete y digamos, si quiere les paso, digamos, el video que armó Oría, por ejemplo, que explica, digamos, lo que le hicieron a Martín Menem.
5: ¿La interna no es real, significa eso?
3: Eso que generó esa controversia el fin de semana,
5: sí,
3: es algo que está prefabricado para generar un problema.
0: Bueno, dice que fue una controversia. Pero fue plantado el tema, prefabricado,
1: sí,
0: y que Martín Menem lo había planteado en el gabinete. Y que para el presidente quedó claro. Para mí, por lo que dijo el presidente, quedó totalmente claro, ¿no? Ok, ¿le creyó a Martín Menem? Sí. Ahora, ¿qué opina de Caputo? De Caputo dijo esto.
3: Santiago Caputo es, yo le diría, como un hermano para mí, ¿ok? Y Martín Menem lleva adelante una tarea como presidente de la Cámara de Diputados Nacionales enorme, fenomenal, extraordinario.
0: Un hermano de la vida. El presidente, te puede gustar o no gustar, ahora, el presidente tiene dos hermanos. Tiene una hermana biológica, su hermana de sangre, que es Karina Milei, quien durante toda su vida, desde muy chiquito, lo arropó, lo cuidó, lo sacó protegió de situaciones muy fuertes y lo protegió de sus propios padres. El padre le pegaba, la madre lo maltrataba. Y cuando él no tuvo dinero, en algún momento, ella lo bancó, le bancó la facultad, él terminó. ¿Quién va a poder romper ese vínculo? A ver, contame,
1: no,
0: María.
1: nadie, nunca. Nadie, imposible.
0: En política, lo sentimental juega un rol también muy fuerte. En política, lo sentimental juega un rol muy fuerte. Y el presidente, además, tiene un hermano de la vida, el que él eligió. Viste que uno tiene en la vida.
1: Totalmente.
0: Hermanos de la vida que uno elige, porque siempre está ese dicho de uno a la familia uno no la elige. ¿No? ¿Es así el dicho,
1: es
0: María?
1: Es verdad, es así, es que no la elegí.
4: Exactamente.
0: Pero vos durante tu vida podés elegir un padre de la vida, una madre de la vida, una hermana de la vida, o un hermano de la vida. Bueno, el presidente eligió un hermano de la vida, tiene un hermano de la vida. ¿Te puede gustar o no gustar? Se llama Santiago Caputo.
1: Claro, un hermanito menor.
0: Es el hermano que él eligió, y ambos se eligieron como hermanos de la vida. ¿Vas a poder romper ese vínculo? No, difícilmente. Ahora, ¿Puede haber celos entre ellos hermanos?
1: Sí.
0: Sí, como existen celos también entre los hermanos de sangre. A veces los de sangre terminan matándose, ¿no? Hemos conocido 8 millones de casos, ¿no? Bueno, así que así están las cosas en el gobierno. El 6 y 19. De vínculos, Maíquez habló con María Laura Viñolo en Francia, la corresponsal en París del diario Clarín, y Maíquez negó vínculos con Tapia y Tobillino y dijo que para Milei no es momento de completar la corte. Opa. El ministro de Justicia habló con Clarín en París, dijo que por ahora no avanzarán con las vacantes del máximo tribunal, sino con jueces inferiores. ¿Qué es lo que está pasando, Gaby? Es lo que está pasando. Todavía faltan como 150 y pico, creo, ¿no?
6: Sí, el 31% todavía hay de vacancia.
0: Claro.
6: Y se mandaron 150 pliegos, faltan todavía una suma casi similar.
0: Claro.
6: Y en base a lo cual el Consejo de la Magistratura también está trabajando en enviarle eternas al Poder Ejecutivo.
0: Por más que el ministro haya dicho esto, yo tengo entendido que el propio ministro está avanzando en la presentación de por lo menos 2 nombres para cubrir las vacantes de la Corte y presentárselo al presidente.
6: O es este año o tiene que esperar al 28.
0: O no va a ser nunca.
6: O será el 28,
0: si el 28 es reelecto. Este gobierno,
6: claro,
0: si no será otro gobierno.
6: El año que viene va a ser muy complejo con el medio de
0: muy complejo de la
6: actividad electoral.
0: Muy.
6: Yo tengo la misma información que vos, pero bueno, quizás Maíquez no quiera rogarse dichos que corresponden al presidente de la nación.
0: Obviamente, qué sé yo. Dice que para Milei no es momento de completar la corte. Bueno, esta declaración la hizo el ministro de Justicia cuando llegó a la capital francesa para asistir a la 5ª conferencia francesa antiterrorista bajo la consigna sin dinero no hay terror. Bueno, ok, 6 y 21 minutos.
2: Edu, ¿cómo han cambiado los tiempos? Yo soy de la provincia de Buenos Aires. Y antes nosotros jugábamos al policía y al ladrón. Hoy en la provincia de Buenos Aires juegan al policía y al ladrón, pero con policía de verdad.
0: El presidente de los 8 ministerios, hay 6 en el que se mete personalmente y hay 2 en los que ni se mete porque no entiende nada. Los 2 que no entiende nada es, uno es justicia y el otro es salud. Ahí ni se mete. Para eso hay un médico en salud y hay un abogado, un fiscal, un hombre de la justicia en el Ministerio de Justicia. Y ahí, qué sé yo, escucha sugerencias, ¿no?
6: Sí, podría sumar a seguridad también, donde tampoco lo veo que se involucre.
0: Ahí se involucra
6: y delega
0: más.
6: En los jefes de las fuerzas y en la ministra.
0: Sí, obviamente. Pero ahí se mete más. Qué sé yo. Veremos, 6 y 22. Bueno, la situación en Bolivia está muy, pero muy, muy complicada, María.
1: Sí.
0: El canciller de Bolivia denunció actos de sedición y terrorismo. Se llama Fernando Aramayo, apuntó contra el expresidente Morales, Evo Morales, y dijo que hoy va a plantear las acciones desestabilizadoras ante la Asamblea de la OEA. Va a presentar una denuncia ante la OEA, lo que calificó todo este movimiento como un atentado contra la democracia y la estabilidad política. ¿Impulsado por quién? Por sectores movilizados en el país por Evo Morales. Canciller de Bolivia, que la comunidad internacional tiene que saber que el señor Morales está en un ánimo desestabilizador y de ruptura del orden democrático. Hoy Clarín tiene un artículo muy interesante donde cuenta el tema o el capítulo Bolivia. Dice que el pedido de captura de Evo Morales fue lo que desató una crisis en Bolivia. La justicia de Bolivia reactivó una causa contra el expresidente por presunta trata de personas y una relación con una menor de 15 años entre el año 2014 y 2016, en la que habría tenido una hija con esa menor. Qué pedófilo de mierda, ¿no? La fiscalía asegura que reunió más de 170 pruebas y 39 testimonios, y la causa fue iniciada en el 2020 y reflotada ahora en el 2024, hace dos años. Fue declarado en rebeldía después de no presentarse al juicio y permanecer refugiado, prófugo, en una zona cocalera protegida por sus seguidores. Es la zona del Chapare, así se llama esa zona. La causa volvió a tensar la crisis política en Bolivia y revivió la pelea entre Morales y el presidente Luis Arce en su momento. Bueno, muy bien. La situación está muy complicada. Muy complicada. Atención con Cuba hoy, María. Con Cuba.
1: ¿Qué va a pasar?
0: Hoy puede venirse algo histórico en Cuba. Después de 67 años sometidos por el comunismo criminal, se puede venir un anuncio importante del Departamento de Justicia de Estados Unidos contra la cúpula de Castro y Díaz-Canel.
2: Ojalá.
0: Prestemos atención porque creo que va a haber un anuncio, me parece también importante, de Marco Rubio. Dicen que puede llegar a ser un día histórico para Cuba hoy.
2: A Raúl Castro ya le dicen cabello, termina en cana.
0: Hablando de cana, mira, Pedro Sánchez fue declarado corrupto, ¿no? Es un corrupto.
2: Es un corrupto.
0: Zapatero está imputado. Nicolás Maduro está preso. Cristina Fernández de Kirchner, presa. Evo Morales con pedido de captura y prófugo. Rafael Correa con pedido de captura y prófugo. Gustavo Petro está en la lista, ¿no? Sí. Por ahora el presidente, ¿no? Díaz-Canel está en la lista.
2: Ahí está.
0: Por ahora está. Lula da Silva, expreso por corrupción, ¿no? Muy bien, el patrón de la izquierda. Es bastante, bastante clarito, ¿no?
2: No estaría funcionando, ¿no?
0: No.
2: Uno más sinvergüenza que otro.
0: Dios mío. Christopher Landó, María, es el 2 de la Secretaría de Estado norteamericana, dijo que no haya error. Aquellos que perdieron abrumadoramente en las urnas en Bolivia el año pasado están intentando derrocar al presidente Rodrigo Paz, organizando disturbios y bloqueos con el apoyo del crimen organizado y narcotraficantes. Bueno, esta es la situación en Bolivia. Y atención porque apareció Petro. Entre delincuentes y narcotraficantes se defienden,
2: sí,
0: ¿no? Obviamente.
2: Sí.
0: Colombia se convirtió en el primer y único país del mundo en apoyar a Evo Morales, después de su juicio por abusar sexualmente de una niña de 15 años, embarazarla y liderar la mayor red de trata de menores de Bolivia. A ver, Argentina, Chile, Costa Rica, Ecuador, El Salvador, Estados Unidos, Guatemala, Honduras, Paraguay, Panamá, Perú condenaron el hecho. Uruguay todavía no tomó posición y Brasil está totalmente en silencio. Lula totalmente en silencio. 6 y 27.
2: Mi abuela decía siempre hay un roto para un descosido, ¿no?
0: Sí. ¿Qué dijo Gustavo Petro? Que la colaboración de Milei con la represión al pueblo de Bolivia se parece a cuando Hitler ayudó a Franco con bombardeos alemanes nazis. Este es un hijo de puta, ¿no?
1: Ah, bueno.
0: Este presidente es un, ¿no? Está tomando de la mala también, ¿no? Este drogón. ¿Qué te pasa, Petro, maestro? 6 y 28.
2: La mayoría de esos discursos los hace borracho, hay que aclarar también, ¿no?
0: Sí, sí, sí. De junio, María, la segunda vuelta en Perú. Hasta ahora, encuestas. Atención, porque me parece que puede llegar a ganar la derecha. derecha. ¿Ah, sí? Sí, parece que sí. Con Keiko Fujimori. No sé si no será la primera vez. No, no, me parece que en Perú ya hubo una presidente, ¿no? Me parece. Sí, hubo un... Bueno, pero no la eligieron, me parece que claro. Llegó como vicepresidente, ¿no? La última o la anteúltima. Porque tuvo, en los últimos tiempos hubo tantos presidentes en Perú que ya me perdí. Bueno, Keiko Fujimori tiene 39% de intención de voto para el 7 de junio en la segunda vuelta y el Sánchez este de izquierda tiene 35%. ¿Mm? Ah, Boluarte. Sí, ¿cómo era el nombre?
4: Dina Boluarte.
0: Dina Boluarte.
6: Presidente.
0: Era vicepresidente.
4: Era vice y asumió cuando destituyeron a Pedro Castillo.
0: Exactamente.
4: En el 22.
0: Exactamente. Pero mujer electa, no, me parece que no, ¿no? Bueno, está bien. Atención, Caputo, mira María, a vos que te gustan los iPhone.
1: Sí.
0: El ministro de Economía de Milei, Luis Toto Caputo, se reunió con representantes de Apple para conversar sobre el exponencial aumento que tuvieron las ventas oficiales de iPhone en la Argentina. Gracias a la baja de impuestos, la eliminación de aranceles y la desregulación económica. ¿Se vendrá un Apple Store aquí en la República Argentina? ¿En la Ciudad de Buenos Aires?
1: Epa. Sería bueno.
0: ¿No?
1: Muy bueno.
0: El tema es a qué precio, ¿no?
1: ¿No? Claro, ¿cuánto van a costar acá?
0: Claro, ¿cuánto van a costar?
4: Depende acá. De los impuestos, pues sí. En Chile, claro. Que no tiene impuestos.
0: Son más baratos que en Estados Unidos, ¿no?
4: Son casi el mismo precio que en Estados Unidos.
0: Ah,
4: en
0: casi, Chile. Casi el mismo precio.
4: Se suman el transporte.
0: Y sí. Todo. Qué inteligente esta maestra o profesora de un colegio. Es una maestra que le pone notas a sus estudiantes con los números de los jugadores de la selección argentina.
1: Ah, mira.
0: O sea, te sacaste un Gonzalo Montiel.
1: Qué bueno.
0: O te sacaste un Julián Álvarez. Y en vez de escribir la nota, le pone la carita de Julián Álvarez y el 9, ¿no?
4: Una forma bueno, la cara de Julián está buena. Te pone la de Montiel, te pone un 4, también al horno.
0: Bueno, qué sé yo, zafaste raspando.
4: Claro, depende, si aprobás con 4, somos todos Montiel, diría algún relator.
6: Claro.
2: A mí me pondrían la del Dibu. Burro, Lulú.
0: No, el 23 te van a poner. No, bueno, pero qué sé yo, sacarse un Messi o sacarse un Julián Álvarez.
2: Qué lindo,
0: la puta,
2: ¿no?
0: Bueno. Pero me parece muy inteligente, ¿no? ¿No? ¿No es cierto?
1: Y porque es estimulante, ¿no?
4: Muy motivador para el pibe. Che, me quiero sacar un Messi.
0: Me encantó. 6:31.
1: Un Messi.
0: 6:31.
6: Un Tagliafico ahí.
4: 3. Al horno.
0: Sí. Estamos viendo el video en nuestro canal de YouTube. Muy interesante. Porque corrige las notas, como corrige las pruebas, y les pone una carita, un sticker.
1: ¿Y qué
0: sticker.
1: Es un sello eso que tiene?
0: Un sticker.
1: Qué lindo.
0: Ahí está. Está muy bien. Te sacaste.
4: Sí, hizo un troquelado y le mete a todo, depende de la nota que sacó.
0: Me encantó.
1: Está excelente,
0: Me encantó. 6 y ya yo quiero que sean las 9:31.
4: No, pero
0: son las 6:31 en todo el país. Bueno, María, mira vos, llegamos a las 6:30.
4: Ya a las 6:30.
0: Ya llegamos, sí, se pasó volando la primera media hora.
1: Bueno, Edu, recordamos a la gente que se está despertando, que hace frío, está bajando la temperatura, es 7.2 la actual, pero con cielo despejado, hoy tendremos 15 grados de máxima.
0: Muy bien.
2: O sea que antes se esperaban 9 meses para saber si era nene o nena, ahora con dentro de los Telian que aparecieron, tienen que esperar 20 años para saber si es hombre, mujer, perro, gato, zorro, gato. ¿Cómo cambió todo, no?
6: Todo, sí, cambió todo.
0: Ah, me olvidé un tema muy importante. La hidrovía, en el tema de hidrovía, las dos empresas presentaron la misma oferta tarifaria y el gobierno está avanzando hacia la adjudicación. Atención, porque ayer se abrió el famoso sobre 3, que tiene que ver con el dinero que quiere cobrar cada una de las empresas, tanto Deme como Jan de Nul, por el peaje. Willy. Y se conoció que el consorcio integrado por Jan de Nul y Servimagnus presentó la oferta económica más baja que implica el cobro de una tarifa de 3.80, o sea, 3 dólares con 80 centavos, por tonelada para la etapa cero. Ambas empresas presentaron la misma tarifa para la etapa cero, pero Jean de Nul lo hizo un poco más barato para la etapa 1 y para la etapa 2.
7: Por eso es la que tiene más chances seguramente, sí. me parece.
0: Está a 2 minutos o a 5 minutos
7: de quedarse.
0: De quedarse Jean de Nul.
7: ¿Qué es la que estaba operando?
0: Exacto, hace 30 años, 20, sí, 20 y pico de años.
7: Sí, 20.
0: Ok.
2: Lázaro Báez, con la hidrovía le iba a pavimentar, decían.
0: No.
2: Tanto burro.
0: ¿Vamos a la tanda?
1: Vamos a la pausa, 6:34.
0: Y después venimos con los títulos, dale.
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0: Bueno, 6 y 41 minutos en todo el país en este miércoles, mitad de semana, sí. 20 de mayo.
1: Temperatura en Buenos Aires 7 grados 2, cielo despejado, se esperan para hoy 15 de máxima.
0: Bueno, vamos a los títulos, Willy.
2: Sí, la inflación mayorista que saltó a 5,2%, mirá los números que estamos hablando, 5,2% por la suba del petróleo, los insumos relacionados con los hidrocarburos tuvieron una suba de 23% en solo un mes, y obviamente esto refleja el shock está inflacionario que está viviendo el mundo, uh-huh. En realidad. La industria que ayer se reunió de la mano de la cúpula de la Unión Industrial Argentina con Luis Caputo, tenemos todo lo que se habló en ese encuentro. También vamos a hablar de mercados con el Banco Central, que ya acumuló 8.380 millones de dólares con compras, 90 ruedas al hilo. No todo va a reservas, así que eso también lo vamos a aclarar. Y por último, ¿qué pasa con el riesgo país? Sexta suba consecutiva. ¿Te acordás? Hace una semana festejábamos que había quebrado los 500. Y bueno, ahora lamentablemente sexta suba consecutiva, spoileamos el final, el efecto obviamente en Medio Oriente.
0: Bueno, muy bien, Gaby, títulos.
3: Sí, señor, Edu, vamos a contar qué pasó ayer en la audiencia oral de la causa Cuadernos, que venimos siguiendo día a día, con la declaración final, pues cerró su participación Jorge Basigalupo, el sargento de Policía Federal, que fue quien recibió los cuadernos de Oscar Centeno y se los entregó a Diego Cado. Vamos a contar qué pasó ayer en el Salón Amia de Pi con su testimonial y lo que viene mañana, porque martes y jueves hay audiencias semipresenciales. Cuando cuente este tema, seguramente la memoria le recordará el FIFA Gay. Dos empresarios argentinos acusados en esa causa, en el FIFA Gay, negocian acuerdo con la justicia de Estados Unidos. Se trata de Hugo y Mariano Hinkins. ¿Recuerdas en el año?
0: Uy, sí.
3: ¿Recuerdan los Hinkins? Bueno, del año 2015 que no pueden salir del país.
0: Claro.
3: Tiene un pedido de extradición. En su momento Claudio Bonadío le denegó el pedido de extradición, pero tenían un pedido de captura internacional. Sus abogados en Estados Unidos habilitaron la posibilidad de que viajen, viajaron ambos con sus esposas, dice la crónica judicial, y están ahora en Estados Unidos negociando un acuerdo con la justicia americana, pues si no, jamás hubiesen podido salir de Argentina. Lo hacen bajo este precepto, en un rato lo vamos a ampliar.
0: Okay.
3: Avanza en el Senado la ampliación de dos cámaras federales del interior del país, Mar del Plata, un proyecto de Maximiliano Abad, y Tucumán. Te voy a contar de qué se trata. El juez federal Gastón Salmain, el juez federal de Rosario, uno de los jueces federales de Rosario, comparece hoy ante el Consejo de la Magistratura de la Nación. Le imputan de haber mentido en su currículum para concursar ocultando que fue echado del Poder Judicial en el 2002 y estar procesado por dictar un fallo a cambio de una coima de $200,000. Esta es la acusación que hoy enfrentará en el Consejo de la Magistratura. Ayer Mechi nos contaba de Comodoro Pi, nos hablaba de Hugo Sigman, que no había concurrido a su indagatoria en la causa vacuna VIP, en la causa que tiene el hijo con Estornelli como juez y fiscal. Bueno, finalmente el juzgado Ariel Hijo citó audiencia nueva, indagatoria presencial. Hugo Sigman pretendía hacerlo en forma virtual desde España para el 29 de mayo. Va a tener que estar y subir los escalones de Comodoro Pi.
0: Sí.
3: No le admiten que lo haga en forma virtual.
0: Ok, dame un segundo. Mercedes Ninzi está con este tema, creo. Mercedes en Comodoro Pi. Mechita, buen día.
4: Bueno, mira, Eduardo, buen día, doctor. Buen día. Arde Comodoro Pi.
0: ¿Por qué?
4: Porque vos fíjate lo que ha pasado. La jueza Servini, lo estamos anticipando en Radio Mitre, denuncia a Federico Villena, al juez de Lomas de Zamora. Tengo la denuncia, te la leo, impresionante, dice. La denuncia se la hace al presidente de la Cámara Federal, que es Leopoldo Bruglia, y acá tengo la denuncia que hace Servini, dice lo siguiente. La que suscribe la doctora María Servini, a cargo del juzgado nacional número 1, con competencia electoral, por la presente deseo presentar, el contenido de los mensajes amenazantes e intimidatorios

0: enviados a mi celular. O sea, lo denuncia. La jueza Servini denuncia
1: a un juez.
0: Al juez de lo federal de Lomas de Zamora, Federico Villena, por mensajes amenazantes e intimidatorios en su teléfono celular.
1: ¿Qué tal?
0: Dice, dichas intimidaciones fueron realizadas por el juez Federico Villena a cargo del juzgado federal número 2 de Lomas de Zamora. Si bien desconozco el motivo de tal afrenta, siento el deber de denunciarla, ya que en forma reiterada durante los días 11 y 12 del corriente del mes de mayo, me he sentido atemorizada y acosada.
1: ¡A la mierda! Es un escándalo.
0: No solo por los mensajes, sino por los incesantes llamados. O sea, intimidación, amenazas y acoso.
1: Sí.
0: Pero esto no es nada. Porque parece que era como 20 llamados uno detrás de otro. Según parece una obsesión.
1: ¿Y?
0: De la misma manera, el día 13, o sea, los llamados fueron 11 y 12. El día 13 del corriente mes, aproximadamente 7 horas, han tocado en forma incesante e insistente el portero eléctrico de mi casa, sumando esto un nuevo agravio de tranquilidad.
1: Es una locura.
0: Es de locos.
1: No, es tremendo.
0: Pero vos fíjate, ella vive ahí en la calle Coronel Díaz, que hemos hecho tanta shopping. Guardia en la puerta, ella tiene custodia siempre.
1: Sí.
0: Y aún así, la están intimidando. Mira que Servini es una mujer que tiene mucha experiencia.
1: ¿Qué te parece?
0: Tiene más de 80 años, es la jueza con más años en la justicia federal. Bueno, dice, ¿qué le pide el presidente de la Cámara Federal? Medidas sugeridas. Ahí a los efectos le pide que se acredite la conexidad de una causa que ya, digamos, que el objeto es muy parecido al objeto de la causa que tiene, al objeto de la causa que tiene Villena. A ver, y acompaña a le entrega copias certificadas ante escribano público de todas las amenazas. Ahora, yo recuerdo que la causa que tienen, tienen objetos colindantes, es la de Surfinanzas.
1: Sí, claro.
0: ¿Te acordás que el año pasado, qué pasa? Por un lado, la de Surfinanzas la tenía Federico Villena, pero también la tiene Servini, porque Servini tiene el tema de las cuevas, del rublo, del dólar blue.
1: Sí.
0: Yo supongo que tiene que ver con eso.
1: Mira vos.
0: Ahora, nunca en la historia una jueza federal.
1: No, yo no recuerdo una cosa igual. No, la verdad, impresionante.
0: Federal por mensajes amenazantes e intimidatorios.
1: Impresionante.
0: Y por tocarle timbrazo a las 7 de la mañana.
1: Exactamente. Gracias, Mechita. Un beso muy grande. Tremendo,
0: hasta
1: luego. Un escándalo institucional.
0: A ver qué pasa.
1: Sí, señor. Gracias, gracias, Mechita.
2: Una jueza federal denuncia a otro juez federal.
1: Tremendo.
2: La verdad que no conocía el tema. Bueno, vamos a indagar, por supuesto.
1: ¿Te quedó algún tema más?
2: Ah, pues sí. El gobierno nacional aún retiene 115 cargos judiciales, lo que hablamos antes, 31% todavía tiene para cubrir. El próximo Consejo de la Magistratura tiene 32 ternas para elevar. Rosario, imputación y prisión preventiva para los 5 detenidos por el tráfico aéreo de 321 kilos de cocaína en Villa Loíza, que lo contábamos día pasado, un requerimiento de Diego Iglesias, el muy buen titular de la Procuración del Narcotráfico. Y por último, la Cámara Contencioso Administrativo Nacional sostuvo de momento la interrupción de la transferencia a los juzgados laborales a CABA y la creación de un fuero laboral local. Qué lucha, qué pelea para que la Ciudad Autónoma de Buenos Aires pueda tener un fuero del trabajo propio. La verdad, es entendible, pero bueno, hay muchos intereses por detrás, no solamente de índole judicial.
1: Bueno, lean títulos.
3: Bueno, Eduardo, vamos a hablar de la continuidad de la fecha número 5 de la fase de grupo de las Copas por la Copa Libertadores. Boca empató 1-1 con Cruzeiro y ahora está obligado a ganarle a la U Católica en la última fecha para pasar a los octavos de final. Boca en llamas por un supuesto penal que no le dieron sobre la hora, un gol anulado por una mano previa de Milton Delgado. Bueno, en un rato lo vamos a estar repasando en profundidad. Además, Rosario Central goleó 4-0 a la Universidad Central y sí, se clasificó a octavos de final. Platense, por su parte, perdió 2-1 contra Independiente Santa Fe. Por la Copa Sudamericana, Tigres igualó 1-1 con América de Cali. Sigue con chances. 2 se quedaron afuera, Barraca Central y Riestra. Primera Copa para cada uno y ya se quedaron eliminados por derrotas que sufrieron ayer a la noche. La agenda de hoy, en Copa Libertadores juega Estudiantes, en el Maracaná con Flamengo, Lanús con la Liga de Quito, por la Copa Sudamericana, River recibe a Bragantino con la vuelta de Franco Armani y con un equipo muy, muy suplente, y San Lorenzo juega contra el Santos de Neymar, aunque dicen en Brasil que Neymar no jugaría. Yael Falcón Pérez, el árbitro de la final River Belgrano, siguen los 16avos de final de la Copa Argentina, juegan Talleres y Atlético Tucumán. Arsenal, campeón de la Premier League, después de 22 años ganó la Premier el Arsenal, una fecha antes del final, y en Estambul se juega la final de la UEFA Europa League. De un lado el Friburgo de Alemania, del otro lado el Aston Villa inglés, con el Dibu Martínez en el arco, que busca un título después de 43 años.
1: Mirá vos.
3: Yo no había nacido. El último título de Aston Villa fue la Champions.
1: Impresionante.
3: Impresionante.
1: Bueno, Cormillot, títulos para el día de hoy.
4: Vamos a estar hablando de la menopausia, Eduardo. La menopausia y todo lo que puede producir. La osteopenia, la pérdida de masa muscular, el hígado graso, la hipertensión. Pero no solamente eso, sino también cómo se puede prevenir y qué es lo que se puede hacer, porque tiene mucho tratamiento. También aumenta el riesgo de enfermedad cardiovascular. Una mujer en menopausia, pasados 5 o 10 años de la época en que comenzó con su climaterio, la mujer ya tiene un riesgo parecido al del hombre. Entonces vamos a ver cuáles son los elementos que uno puede tener en cuenta para postergar los síntomas y efectivizar el tratamiento.
1: Muy bien, querido Dylan, nos vamos con Bike y tus títulos.
5: Eduardo, querido, buen día a toda la mesa. Rápidamente los títulos internacionales con Madrid, que tiene 22 grados de temperatura. Bueno, a ver, Trump está diciendo que faltarían pocas horas para un acuerdo con Irán. Adelantamos algunos puntos en el día de ayer, pero hoy es uno de los temas más destacados a nivel mundial. Atención a este título de Financial Times esta mañana, que dice: la Unión Europea analiza a Merkel y a Draghi, el ex primer ministro de Italia, como posibles mediadores con Putin, para la guerra de Ucrania. Merkel y Draghi, que vuelven a la escena europea. A ver qué más. Tenemos los mercados, algo en Estados Unidos, sobre todo el mercado de los bonos, con niveles de rentabilidad altísimo. Hay preocupación por la inflación. Tenemos la reunión de Xi con Putin, con un querido amigo. Se recibieron con amigos. Y además se firmaron acuerdos. Algunos dicen, bueno, los mostraron incluso los papeles, los documentos, como haciéndole un guiño al presidente norteamericano. España, vos lo contabas, todos los diarios, hoy es muy entretenido mirar las tapas de los diarios europeos, si se quieren divertir, con la foto de Zapatero bajo la sombra de nuevo de una imputación por tráfico de influencias, quedarse con guita, bueno, haber choreado mucho aquí en España. También está el caso del hijo del dueño de Mango, ¿no? La empresa de ropa textil, una de las más importantes de aquí de España, detenido por la muerte, el asesinato de su padre. Atención, hay mucha expectativa a nivel mundial por el posible procesamiento en el día de hoy del expresidente y dictador cubano Raúl Castro. Atención, sí, con este, que es el paso previo a cualquier operación que pueda tener Estados Unidos. También hay noticias vinculadas con Venezuela, que acaba de liberar a 3 presos políticos, los más antiguos del país, así que buenas noticias para Venezuela. Y me voy con una de color, simplemente pensé toda la mañana en el doctor Yesi y en Gucci. Hay en Miami, querido Eduardo, se ha vendido, se está poniendo a la venta un gran proyecto que es el Palm Tree Residence Miami. Vamos a ver imágenes de este espectacular condominio que tiene como particularidad, va a ser el primero en el mundo que está asociado a una fiesta, a un festival musical, por lo cual en todos los pisos vas a tener DJ.
2: ¿En qué zona de Miami, Juancito?
3: Mira qué metido.
5: En Brickell. En Brickell.
2: Linda zona.
5: En Brickell, Brickell. Fíjense ahí los condominios, lo estamos viendo en el HD. Muy y en cada piso tiene, es como el Lollapalooza. Torres, ¿no?
1: Sí, así, pero ahí no, que no dormís nunca entonces, ¿no? No, ¿cómo es?
5: Y bueno, por eso lo pensé para Gaby y Gucci, que van de fiesta en fiesta, de sí, piso justo, en piso, sí, de fiesta en fiesta. Sí.
2: Gracias, Juancito, gracias por pensar.
3: Están más en modo bueno, ¿no? Sí, más exacto, en modo cuidamos a la nietita, pero
2: exacto,
3: bueno.
5: Estoy
3: pero bueno,
5: en real estate también al final.
2: Sí, está bien, te veo.
5: Metiendo te veo real estate. Gracias, Edu.
1: Abrazo grande. Chao. Cerramos.
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1: Al fin y al cabo, yo tenía razón. En Perú nunca hubo una presidente mujer.
7: Claro.
1: O sea, hubo mujeres en Perú que buscaron la presidencia de la República, pero nunca pudieron alcanzarla. Y Keiko Fujimori está a nada de poder lograrlo, ¿no? Porque está, por lo menos en las encuestas, está por ganar las elecciones, ¿no? 6:55. Bueno, voy al tránsito. Fino Martínez.
8: Eduardo, buenos días. Ya tenemos un accidente en la autopista del oeste que está generando demoras anticipadas. Esto ocurrió en el kilómetro 24, sentido a capital. El carril derecho está restringido por este choque entre un auto y una moto con un herido como consecuencia de este choque. Además, hay otro accidente en la ciudad, en Santiago del Estero y Juan de Garay. Hay un corte parcial por los trabajos del SAME, demoras ya en la Panamericana a partir de la unión de los ramales de Pilar y Campana y hasta Bulón, luego se agiliza en la General Paz. El tránsito viene con demoras desde Mataderos y hasta Villa Devoto en dirección al río, y hay congestión por las obras en el ingreso a Delepiane desde la autopista Richeri. Por el momento, Benito Moreno a la 25 de mayo con tránsito intenso, pero que fluye. Y en cuanto a los servicios, trenes, subtes, todos horario.
1: Bueno, gracias.
9: 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A las 6:56, la temperatura en Buenos Aires es de 7 grados 2 décimas, con cielo despejado, se esperan hoy 15 grados de máxima. 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
1: Bueno, muy bien. 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
1: Bueno, efemérides.
7: Vamos. Con
1: uno legal y
7: uno.
1: Y uno trucho, dale.
7: Dale.
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7: Yerba la hoja.
1: Bueno.

0: agréguele un deseo. 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
1: Ojalá que sea la hoja. Bueno.
2: Bueno, muy bien. ¿Quieren hacer un día como hoy, mi querido Eduardo?
3: ¿Quién?
2: Pepe Mujica.
3: Mira.
2: Alejandro Dolina. Mostaza Merlo.
3: Grande, Mostaza.
4: Grande, querido, gracias por acordarte.
3: 76 cumple. El hombre que más veces vistió la camiseta de River.
4: Sí, señor.
3: Un pulmón. Mostazo.
5: El paso a paso.
4: Qué maestro.
2: También Bernardino Rivadavia, en 1780, primer presidente de la República Argentina. Murió en Cádiz. Todos los que voy, de los que voy a mencionar hoy murieron pobres y olvidados.
6: No. ¿Ah, sí? A ver.
2: Sí. Hoy nació también, un día como hoy, en 1799, Honorato de Balzac. Esa frase que vale la pena repetirla: es más fácil quedar bien como amante que como marido. Es más fácil ser oportuno e ingenioso de vez en cuando que todos los días.
6: Claro, totalmente.
2: En 1596, hoy lo destacó Rolo tempranito, Hernandarias prohibió el mate.
1: Mira vos.
2: En Argentina. Por considerarlo producto del demonio.
1: Claro. Ah. Era para vagos, como ahora, igual. Hernandarias tenía razón.
3: Me siento tocado.
4: Está prohibido por el precio, ¿verdad?
3: Yo no me siento un vago, estoy tomando mate. Me está tirando la moral a la
5: vago. Hay excepciones.
3: Anero.
6: Bueno, sos la excepción que confirma la.
2: Cristóbal Colón. No le dieron un mango.
4: Mira, no,
2: pobre
4: no.
2: También. Ya había arreglado el 10% de lo que encontrara. Y no. Mirá. Se llamaron los juicios colombinos, pero los pleitos. Mirá. Colombinos. Nunca. Los hijos siguieron, pero nunca consiguieron nada. Bueno, se murió. El anonimato.
6: Pobre.
2: Y te cuento que hoy es el día de la metrología. El día de la metrología, porque un día como hoy se estableció, bueno, basta de codo. Claro, había un curro con eso, Eduardo, que no te puedo contar. Porque la yarda era de la punta de la nariz de Enrique I hasta el pulgar extendido. O sea, ¿cómo hacía? Era una.
1: Claro.
2: Y eso era la yarda. Después estaba el codo, el pie, y cada rey se ponía según lo que le parecía a él. Bueno, después, un día como hoy, se puso en 1875 el metro patrón, ese que está guardado allá en París. Y finalmente sería Mundial de las Abejas.
4: Mira vos.
6: Feliz día.
2: Mundial de las Abejas.
6: Abejitas.
2: Una abeja en toda su vida produce menos de un gramo.
1: Mira vos.
2: De
6: miel.
2: Produce miel, cera, polen, jalea real. Bueno, el macho sabe que se muere después de tener relaciones. Y la abeja te puede picar también y se muere. O sea, los machos no tienen un buen pronóstico.
4: ¿No?
2: Como
4: las arañas.
2: Sí.
6: Que se mantengan célibes.
2: Sí.
6: Y no se van a morir.
2: Es una solución.
6: Claro.
2: Hay que proponérselo. Bueno, Levi Strauss patenta los jeans un día como hoy.
1: Mirá vos.
2: Mirá. 1870.
1: Qué gran invento,
5: Qué grande,
2: Ese fue una cosa realmente.
1: Qué barrio.
4: Grande, Levi,
2: Increíble. Y vos sabés que él quería vender carpas, pero encontró que los mineros se le rompían los pantalones por el peso de las pepitas de oro en San Francisco.
1: Mirá.
2: Entonces decidió armar eso. Y bueno, el asunto que casi el 100% de los estadounidenses tiene por lo menos un par. Cada año se producen 2,7 billones, 2.000 millones de metros de tejido para hacer esta industria. Bueno, ¿quién de nosotros no tiene un jean, no?
1: Claro,
2: todos nosotros tenemos el jean. Bueno, dicho lo cual, nos vamos a las efemérides musicales. Joe Cocker, la canción está quemada esta, pero es muy típica de él. Es el nacimiento.
1: Gran tema.
2: 1944.
1: Un himno.
3: Sí.
1: Música de película.
6: Sí. Claro.
1: Flash Dance.
2: No.
1: Reto al destino.
3: Reto al destino.
6: Ay, qué película linda.
3: Reto al destino, muy linda.
1: Película.
6: Richard Gere.
2: Qué grande.
3: Alta facha, ¿eh?
6: No, mirá, un jovencito.
1: Era joven, ¿eh?
4: Muy jovencito, ¿no?
1: Joven y pelado. Bueno, dale.
2: Muy bien. ¿Charles gusta? Nació en 1926,
6: me gusta,
2: es el cumple, la diosa del pop.
6: Sí.
5: Qué lindo tema.
6: Temazos.
5: Finelo, ¿no?
1: Tema de desfile, ¿no?
6: Sí.
1: De desfile, sí, tema de verano.
3: Claro.
6: Temazos.
1: Moviendo las cabezas.
5: Exacto.
3: Qué noche tete.
1: Claro, exactamente. Desfile de Pinamar.
6: Sí.
2: Exacto. Y en 2012 muere Robbie Gibb. El de los Bee Gees.
1: Mirá vos.
5: Un beso al cielo.
2: Demasiado
5: al cielo.
2: Demasiado cielo.
1: Próceres.
2: de la música. Exacto. ¿Qué pasó, María, con la música?
6: No sé qué pasó de
2: esto. De los Bee Gees.
6: De esto a elegante.
2: A los la bichos. Porquería que hay ahora.
5: Los bichos.
4: Bad Bunny.
2: Dios mío. ¿Qué pasó?
6: Cuánta armonía, ¿no?
5: Creo que gastó una bala acá.
6: Sí.
2: Sí, señor. Gran tema de desembarco.
7: No
2: gran.
7: Saben lo que tengo.
2: Gran.
4: ¡Apa!
5: ¡Epa!
7: Ay, tengo una de Doors, no la pude dejar pasar. Muere Ray Manzarek.
5: Un himno también.
6: Sí.
4: Bien, Georgina.
5: Sí, Morrison. Jim Morrison es el que canta. Está enterrado en París. Cementerio de.
2: El tema de los 70 es este.
5: Sí.
6: Sí.
5: Una banda de.
2: Bueno.
7: Dicho lo cual, mi querido Eduardo.
2: Dicho lo cual, no sé si tenemos tiempo de ir. No, después. Después vamos al desembarco. ¿Eh? Vamos al info, sí.
6: Sí.
2: Bueno, señores, cerramos esto, este capítulo y el desembarco después. Dice el doctor que viene cargadísimo.
6: Que viene fuerte, sí.
2: Se agranda Chacarita.
5: Mira. Estamos esperando.
2: Bueno.
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3: Cielo despejado en Capital Federal y Gran Buenos Aires, en la temperatura 7 grados 2 décimos. Y la gente sigue haciendo sacrificios para el crecimiento dentro de 30 años. En mayo subió el costo de los servicios públicos un 17,5%. El encarecimiento fue por una mayor demanda energética ante el inicio de las temperaturas más bajas y nuevas subas de tarifas. Arca sumó otra denuncia contra la AFA. Es por supuestas irregularidades en un monto de 900 millones de pesos en servicios que no habrían existido. Estados Unidos estuvo a una hora de atacar Irán, según Trump. El presidente norteamericano dijo que fue persuadido por sus aliados en el Golfo para no lanzar una ofensiva militar en territorio persa, pero no descartó ordenar un ataque a gran escala.
4: Centro más blanco y este centro pide una mano de Clorando al arco por arriba, pide una mano, señoras y señores, va a sacar Cruzeiro, tremendo final la Bombonera.
5: Es una vergüenza,
3: en Boca están recalientes. En la última jugada, en el último suspiro, una mano de Cruzeiro en el área y el árbitro terminó el partido. El resultado fue 1-1 y Boca se complica. Ahora lo tiene que definir con la U Católica en la última fecha de la fase de grupos.
1: Tránsito.
3: Él no se complica, Fernando Martínez.
6: Buenos días, perdón, hay reducción en la autopista del oeste por un accidente en el kilómetro 24, sentido a Capital. Chocaron un auto y una moto, hay una persona herida, están trabajando y la estación de peaje Barcala descendente está cerrada momentáneamente. Un tránsito lento también ya en la Panamericana a partir de 197 y en la General Paz entre Mataderos y Villa Devoto, sentido al Río de la Plata. En la ciudad, en Santiago del Estero y Juan de Garay, hay corte por un choque y en cuanto a los servicios, trenes a horario.
3: Es noche, lento amanecer.
7: Arriba, arriba, arriba.
3: Estamos
7: arriba,
3: en Corrientes, arriba, capital, arriba, en la 90.9. 7 grados 2 de temperatura, cielo despejado. También estamos con los argentinos en España, conectados en 100radios.com. 21 grados en Barcelona, lindo, en la ciudad mediterránea. En Capital Federal y Gran Buenos Aires, fresco, cielo despejado. La temperatura, 7 grados 2 décimos. Y la humedad, 86%.
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10: Martín Esteban, buen día. ¿Cómo estás?
11: Sí, ¿cómo estás? ¿Cómo estás, Eduardo? Buen día para vos, buen día para todo el equipo.
10: ¿Qué tal?
11: ¿Cómo estás? Buen arranque de jornada. Bien, bien, muy bien. Al menos una semana con ausencia de lluvias. Esto permite avanzar con la cosecha en la República Argentina. no es un dato menor. Por ahora estamos entre un 60 y un 70% de trilla ya de la soja. Ahora, si tenemos que esperar todas las condiciones positivas, es muy difícil, porque ahora el desafío es el rocío y la humedad elevada a la hora de la cosecha. Claro. Así que hay que ingresar un poco más tarde, cuando el sol un poco ya seca el rocío. Ahora en este momento hay muchas nieblas y neblinas en la región central del país. Ahora, si tenés que cosechar, el nivel base de humedad que aceptan en la recepción de la soja es un 14% de humedad. Si estás entre un 14 y un 15% de humedad cuando cosechás, tenés un secado, el secado sale $7 por tonelada, para dejarlo en 14%. Si estás más elevado, entre un 15 y un 16, $14 por tonelada. De manera tal que ahí tiene un costo adicional este tema también del ambiente a la hora que estás cosechando. Además de descontar granos verdes y cuerpos extraños en lo que estás entregando en la recepción. Un dato positivo para destacar es que, bueno, la Bolsa de Cereales de Buenos Aires y el Centro de Corredores de Buenos Aires acordaron trabajar en conjunto sobre la trazabilidad ambiental en el comercio de granos. Estamos hablando de un requisito cada vez más fundamental a la hora de los mercados internacionales. Bueno, ahí se suma un poco el tema herramientas de cobertura, transparencia en la operatoria sectorial y demás. Es un dato interesante para destacar lo que se dio ayer en la Bolsa de Cereales de Buenos Aires. Uh-huh. Mañana se conmemora 172 años de la Bolsa de Cereales de Buenos Aires, así que va a haber ahí un acto protocolar en su sede. $444 la soja en el mercado norteamericano, $467,000 la tonelada en Rosario. Así que veremos cómo va arrancando este día,
10: ¿no? Bueno, querido, ¿vos sos vegetariano como la hija de Pereda o no?
11: No, te diría que no. Okay. Carnívoro por exceso, me tengo que controlar.
10: Ok. ¿Vos sos de aquellos que opinan que hay que terminar con la ganadería? ¿Como la hija de Pereda?
11: No, ¿te imaginas? El tipo que está invirtiendo plata se agarra la cabeza. Y además, lo que siempre decimos, estás poniendo plata a 2 a 3 años futuro.
10: Claro.
11: No sabes lo que va a pasar.
10: Claro.
11: Y así que bueno. Pero bueno, son cosas. Es como si vos sos de Boca y te sale un hijo de River. Una cosa así será.
10: Debe ser, ¿no? Pero además el hijo de River dice que es, en realidad su papá es de River, no es de Boca. Es medio complicado, ¿no?
11: Es medio complicado.
10: Abrazo grande. Chao, querido. Chao.
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1: 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A las 7 y 19 minutos la temperatura en Buenos Aires es de 7 grados 2 décimas con cielo despejado. Se esperan para hoy 15 grados de máxima.
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2: ¿Ah, sí?
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4: Dedicatoria. Sí. 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
3: Exactamente. 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
5: Afortunados días, amigos. 6-7 de la danza de la fortuna. Recordamos, quiniela de la ciudad de la Casa, 7.681.
4: El Papa.
5: En la provincia de Buenos Aires, gran Mauro Septier, poniendo al primero en la pizarra, 2.047.
4: El muerto.
5: En Córdoba, 3.871.
4: Excremento.
5: En Santa Fe, 3.454.
4: La vaca.
5: Entre 5.923.
4: El cocinero.
5: Y en la tómbola de Montevideo, Eduardo, el 176.
4: Las llamas.
5: Con fortuna.

0: mandamos un beso grande a los chicos que están yendo al colegio. Hoy un besito para nuestro amiguito.
1: Hola, Feynman.
2: Hola.
1: Estoy yendo al colegio.
2: Qué lindo.
1: Y voy a buscar a mi primo.
2: Muy bien.
1: Te mando un beso.
2: Un beso, chao.
0: Un beso.
2: Lástima que no sé el nombre.
3: Digan el nombre. Y para todos los chicos que quieran dejar su mensaje mientras están yendo a la escuela, el WhatsApp de audio es el 11-3003-0790.
1: Hola, Feynman.
2: Hola.
1: Estoy yendo al colegio.
2: Muy bien, haces muy bien,
4: Divina.
2: Muy bien.
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2: Bueno, María, 7 y 21 minutos. ¿Te parece que hacemos los títulos?
3: Sí, todo lo que tenés que saber antes de salir de tu casa en este miércoles 20 de mayo de 2026. ARCA no apelará más en juicios previsionales y los jubilados con sentencia a favor dejarán de pagar ganancias.
2: Muy bien.
3: El organismo tributario cambió su estrategia porque consideró que generaba mucho gasto fiscal. No implica una exención automática para los jubilados que ya lo pagan. Cerca de 130.000 jubilados pagan ganancias. Los usuarios de la hidrovía ahorrarán hasta 40 millones de dólares anuales en peajes. Las firmas que pujan por la concesión ofrecieron el piso tarifario. Es una rebaja del 13,5%. La inflación mayorista saltó al 5,2% en abril por la suba del petróleo, amplía Willy Laborda.
6: Representa una suba de 1,8 puntos respecto a marzo. En los últimos 12 meses, el alza acumulada llegó a 31%, mientras que en el primer trimestre del año es de 11,6%. Todo por el precio de los combustibles, que es producto de la crisis en Medio Oriente.
3: Alerta por hantavirus en Buenos Aires. Ya hubo 7 muertos en lo que va del año y 18 casos confirmados. El Ministerio de Salud bonaerense advirtió por un aumento sostenido de contagios en zonas rurales y periurbanas. El índice epidemiológico ya ubica la situación en escenario de brote. Nueva audiencia en la causa Cuadernos, lo cuenta el doctor Yesi.
7: Así es, Mary. Ayer terminó, segundo día, terminó su testimonial en el debate oral. Jorge Basigalupo, sargento retirado de Policía Federal, un hombre de 81 años, muy claro para declarar. Fue quien recibió los cuadernos de Oscar Centeno y se lo entregó a Diego Cabot. Hubo varias preguntas del tribunal. Una le preguntaron qué idea, qué mirada tenía sobre el peronismo. Dijo, todo lo que tenga olor a peronismo me cae como la patada de un burro. Pero no desde ahora, desde joven. Se destacó esto entre sus dichos. Continúa mañana con la declaración de Isla Brovit y, si hay tiempo, Roberto Labaña. Así dijo el señor Jorge Basigalupo. Está grabado. Esto, por supuesto, tiene testimonio judicial.
2: Bueno, muy bien.
3: Investigan al expresidente español José Luis Rodríguez Zapatero por organización criminal y tráfico de influencias. Es por su participación en el rescate con dinero público de la aerolínea Plus Ultra durante la pandemia. La policía registró su despacho y la empresa de sus hijas tendrá que presentarse a declarar el 2 de junio. A solo 2 meses de asumir, el presidente de Chile hizo cambios en su gabinete y desplazó a 2 ministras. José Antonio Kast removió a la titular de seguridad y a la vocera oficial en medio del cuestionamiento por la gestión y una caída en su imagen pública. Copa Libertadores. Sí. Boca empató 1-1 con Cruzeiro y está obligado a ganarle a la U Católica para pasar a octavos, lo cuenta Leandro Bonsante.
4: El de anoche, Eduardo, un empate que lo sigue dejando a Boca sin margen de error. Ahora es ganar para pasar, aunque sea segundo en su zona. Ayer Boca, para mí, jugó un muy buen partido, empezó muy bien, se puso en ventaja por el gol de Merentiel después de un centro divino de Paredes, se hizo figura el arquero Otavio, pero arrancó quieto el complemento y se lo empataron. Y así como lo pudo haber ganado de arrebato, Cruzeiro primero erró un gol increíble debajo del arco y después su mano a mano que tapó Bray, y obviamente, como buen partido de Copa, tuvo polémicas. Gol anulado a Merentiel por mano previa de Milton Delgado, el VAR llama a Valenzuela, para mí bien cobrado, era mano sancionable, y en la última todo Boca pidió penal por una supuesta mano del ex Independiente, el Perro Romero. La pelota le dio en la mano, de mínima era revisable, algo que no pasó. La pregunta es, ¿la pelota le pega en la mano o pone la mano para bajar la pelota? Que no es lo mismo. ¿Hay intención? No. ¿Pero la pone la mano o le pegan la mano? Esa es la duda. Era un penal que, si lo daban, podría haber sido triunfo para Boca. No lo fue y ahora a parirla hasta el final.
3: Sindicatos y trabajadores de la salud convocaron a una marcha para pedir más fondos para el sector. Advierten por recortes en medicamentos, vacunas y prestaciones. La convocatoria es a las 13 desde el Ministerio hasta Plaza de Mayo, Eduardo.
2: Bueno, exactamente. Se llama Marcha Federal en Defensa de la Salud Pública y es para rechazar el ajuste impulsado por el gobierno de Javier Milei. Saúl Flores es el secretario de Gestión Sanitaria del Ministerio de Salud de la Nación. Saúl, buen día. ¿Qué tal? ¿Cómo le va?
8: Buenos días, Eduardo. Buenos días a todo el equipo y a la audiencia.
2: Bueno, ¿existe este ajuste impulsado por el gobierno?
8: No, de ninguna manera. Lo que vemos a través de lo que acabas de mencionar es el tema de la marcha. Primero, que tiene un tinte netamente político, tanto por los que lo convocan, como se viene configurando, y sobre todo porque da cuenta que finalizando esta marcha, mañana también tienen otra convocatoria de lanzamiento de una línea política. Por otra parte, también, y hay que aclarar, y esto tiene que quedar lo más transparente posible, es que no existe un ajuste, no existe un desfinanciamiento, sí existe una configuración sobre la eficiencia y lo que lleva consigo esa eficiencia, que es el ahorro en los manejos de los recursos, dado también como ejemplo que uno puede hablar también del Hospital Garrahan en cuanto a la inversión que se hizo en el mejor manejo de los como producto del mejor manejo de los fondos. Uh-huh. 30.000 millones de pesos se han invertido en el Hospital Garrahan, por uh-huh. ejemplo, ¿no?
2: Uh-huh. Kreplak, por ejemplo, el ministro de Salud de la provincia de Buenos Aires, dice que el sistema sanitario atraviesa una situación crítica y la culpa de ustedes, dice él.
8: Bueno, hay distintas miradas, consideraciones. Lo concreto y lo real es que uno puede mirar las obras sociales provinciales. Ahí creo que la provincia de Buenos Aires está teniendo... Claro, es exactamente, a eso me refería. Está teniendo algunos inconvenientes. Y uno puede también hacer referencia a dos puntos. Uno, que es el trabajo que todos los meses se viene realizando desde el Ministerio de Salud de la Nación, en acuerdo con los distintos ministros de las provincias en el COFESA, por ejemplo. Entonces, ahí el día lunes, por ejemplo, se sacó un documento, un comunicado en conjunto, ratificando el compromiso que se tiene en el trabajo conjunto, en el fortalecer el sistema sanitario, en continuar garantizando las responsabilidades de coordinación en conjunto. Pero por otro lado también uno tiene que aclarar las deudas que se tienen con, por ejemplo, los hospitales AMI, los hospitales que tienen tanto que aportar la provincia de Buenos Aires como IOMA. Un dato concreto. Los hospitales SAMIC son compartidos el financiamiento con la provincia. Hay una deuda de 644.700 millones de pesos de la provincia hacia esos hospitales.
2: Saúl, entonces me quedo con esto que usted me decía antes. Para ustedes la marcha es política.
8: Sí, así es política, y creo que también hay una falta de información y de aclarar algunos puntos que tienen que ver con este fortalecimiento y esta reconfiguración que estamos realizando. Un solo comentario con respecto a esto. Nación, por ejemplo, tiene el rol de ser rector. Y esto es básicamente lo que también el ministro Lugones viene mencionando, que es lo disruptivo, es cumplir con la Constitución. Uh-huh. Las provincias no han delegado su rol en cuanto a lo que hace tanto a salud como a educación. Uh-huh. Nosotros somos rectores y tienen a cargo a las provincias. En este trabajo en conjunto, lo que nosotros priorizamos es garantizar el acceso a medicamentos de alto costo, nosotros también denominamos de alto precio, y en este sentido tienen que asumir el rol de financiar lo que es todo el primer nivel. Entonces, también para esto, y ser más concreto, hay transferencias en cuanto a atención de los pacientes. Por ejemplo, en el año 2025, el año pasado, se invirtieron 136.269 millones de pesos, lo que significa para este año, con respecto a ese monto, un 66% que vamos a aumentar en el presupuesto. Obviamente que los presupuestos son finitos y la planificación que estamos realizando da cuenta de eso, o sea que el aumento en cuanto a esa cobertura, tanto de pacientes oncológicos y pacientes con enfermedades poco frecuentes, da cuenta de ese monto que va a financiar Nación.
2: Saúl, gracias, gracias por atenderme.
8: No, de nada. De nada, muchísimas
2: Saúl
8: gracias.
2: Saúl Flores, el secretario de Gestión Sanitaria del Ministerio de Salud de la Nación. 7:31.
9: Eduardo, hoy temprano el doctor Gormillo decía que es el Día de las Abejas y un saludo a los quineristas.
4: ¿Por qué?
9: Al quinerismo le dicen colmena abandonada.
4: ¿Por qué? ¿Por qué?
9: Solo le quedan la reina y el zángano.
2: 7:31. Tránsito, Fino Martínez.
10: Sí, con un nuevo accidente en Massa y Don Bosco. En estos momentos un motociclista accidentado, y en San Martín y José Fañano otro choque similar en las autopistas. Marcha lenta en la autopista del oeste por el accidente del kilómetro 24, sentido a Capital, que está provocando congestión anticipada en la autopista del oeste, repito, mientras que la Panamericana, la autopista Buenos Aires-La Plata presentan demoras habituales de hora pico. Los trenes, el Belgrano Norte con algunos inconvenientes, hablamos de demoras, el resto de los servicios está operando con normalidad.
2: Gracias, querido mío, Señores, vamos al desembarco.
4: Vamos, de vamos
11: al desembarco.
2: Por fin. Y hoy parece que Cormillot viene agrandado.
4: Mira.
2: Bueno, apertura.
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0: y dos ranas, me parece, ¿eh?
1: Esto es horrible.
2: Bueno. Esta me gusta más.
0: Y grita menos.
2: Espera, espera cuando llegue al África.
3: Doctor, esto no es música, Eduardo, es arquitectura. Esto fue diseñado milimétricamente.
2: A ver,
1: okay.
0: Lo tuyo, ok.
3: La banda Spandau Ballet. La verdad.
1: Brilladísimo.
2: Sí.
1: A mí me encanta.
2: Pero se pasó 20 veces.
1: Se pasó 80.000 veces. No. Che, vas a matar el desembarco.
0: Casi 10.000 personas ya nos están siguiendo en el canal de YouTube.
3: Y la mayoría aplaudiendo esta canción.
0: No, de ninguna manera.
1: A chequearlo a la...
0: Oh, espera.
1: Él se alienta solo.
0: El tema es bueno.
2: No se puede poner...
0: A mí me encanta.
1: María.
0: Es de desembarco.
2: Atrás.
0: Pero...
2: No.
3: Me escuchan al jefe viejo.
0: Pero te... No, pero te han bochado.
1: 0-1.
0: Por trillado. Por repetitivo.
1: Claro.
3: Mira, alguien está esperando esta canción y no lo sabe, ¿no? John Mayer. Bailando.
0: John Mayer me encanta.
3: En una habitación en llamas.
0: Jack Johnson y John Mayer me encantan. Mayer.
2: Me gusta, sí. Evaluando si es de desembarco o no.
1: Estás letal, María. Es letal.
2: ¿Qué decís, Willy?
4: A mí me encanta John Mayer. De todos los temas, este es el peor.
1: Bueno, no puede ser tanto, pero bueno.
0: Vengo en dos temas quedando totalmente en soledad con mi voto.
2: Pobre Edu.
1: Todos somos Edu.
3: El mío contra los dos.
1: No te quiero, Edu.
0: No existe el tuyo y el mío. Bueno, 2-0 abajo.
3: Ellos eligen al azar, yo no elijo al azar. Esto es una construcción de un momento.
0: Ajá. Bueno, pero tu construcción viene horrible.
3: No, a vos te gustó.
0: Bueno, sí, bueno.
3: Pero... Por siempre a tu lado, pero no me refiero a ellos dos. Me refiero a un general de Manhattan.
2: Esta la pro.
4: Lindo tema.
0: Lindo tema.
4: Gran tema, Doc.
1: Vamos por la remontada. Dale.
4: Vamos por el empate. Vamos.
0: 2-1 abajo.
2: A ver.

0: No, muy bien.
1: Bueno, Eduardo, mira, o sea que alguien va a agradecer en silencio que exista este momento. Whitney Houston.
2: Temazo. Otra vez.
0: No es de desembarco.
1: ¿Cómo no va?
0: Mira, Gabriela Sabatini, mira.
3: Claro. Olimpiadas.
2: Ah, Olimpiadas. Temazo, Albertito.
0: Tema de Olimpiadas.
2: No voto, pero te acompaño.
4: No, no es de desembarco.
3: Es desembarco. Seúl 88.
4: Coincido con Mary, no es de desembarco. Un lindo tema.
0: Tremendo tema, pero de deporte.
4: 3-1 abajo.
3: Eliminado.
2: De la tribuna.
3: Afuera de la copa.
4: Hablaste de arquitectura, el edificio se te vino abajo.
3: ¿Y dónde estaba lo bueno, Doc?
1: Pero mirá cómo lo acompaño.
4: No importa cómo lo acompaño.
3: Sí, el título es Se derrumba el ciclo Gormillote.
2: No, no,
3: no, no, no puede ser.
2: Por Alberto, no.
0: Vaya el concepto.
3: Y sí, pero vos te la querés arrastrar a una gloria. Es verdad que vos sos una gloria viviente, pero también Gabriela, la querés arrastrar a tu barro.
0: Gabriela no,
3: Matini. Gabriela no,
1: En fin.
3: Es la vida, Doc.
4: No va.
3: Tocó perder hoy, maestro.
4: No va. Bueno, muy bien. Hoy elijo yo.
0: A ver, Eduardo.
2: Vamos, Edu,
3: Temazo. Temazo.
5: Alcahuete.
3: Hacía años que no escuchaba un
5: tema. Alcahuete.
4: No sé.
0: Hasta Rolo desembarcó.
3: ¿Cómo puedes elegir temas tan buenos?
4: No sé, Eduardo.
3: Qué buen gusto que tenés. Es una maravilla.
2: Aprende, Doc, de Edu. A ver, Edu.
4: Isaac Hale. A ver si te gusta.
0: A ver.

0: ¿Te gusta Mary?
1: Me gusta, me gusta mucho.
0: Nuevo aparte, ¿eh?
2: Y bueno, es el mejor tema del año.
0: No.
3: Qué lindo tema, ¿eh? Chupa media.
0: Secagüete.
3: Seca nuca. Es bueno ese seca nuca, es nuevo para nuestro diccionario.
0: Sí. Elige un oyente.
4: Hola, buenos días a todos.
0: Buen día.
4: Les habla Guada desde la comunidad de Galicia.
0: Vale, vale.
4: A todos y quería recomendar para el desembarco el tema B de Lenny Kravitz.
0: A ver. Lord, what's the matter? No lo tengo este.
3: Mira.
1: Para el tris.
0: Claro, tema. Puede ser, ¿eh?
3: Bien, ¿eh?
0: Para un desembarco con esposas a la cama, ¿no?
3: Látigo, látigo.
0: Es un desembarco osado.
5: Sí, una película.
0: Sí, sí. Sado.
1: 50 sombras de Grey.
3: Osado.
1: A ver ahí.
0: Es más de striptease, ¿eh?
1: Es de striptease.
3: Sí.
0: Bueno, muy bien. Un famoso.
6: Hola Radio Mitre, hermosa Radio Mitre. Soy Mario Masachesi y el tema lento que más me gustaba en mis hermosos años de joven era Maravillosa esta noche de Huff.
3: Grande Mario.
5: Grande Marito.
0: Grande Mario.
3: Grande Marito.
0: Te vaso. Ella busca
3: qué vestir. Qué grande Mario, ¿eh?
0: Después se maquilla. Un fenómeno, Mario, un fenómeno.

0: Bueno, muy bien. A ver, Rolo, querido. Mario,
1: bueno, hoy me voy al
0: compañero. Un fenómeno, Mario, sí.
2: Fenómeno.
0: Claro, lo tenés vos en cuestión de peso, ¿no?
2: Claro.
1: A toda la zona de Banfield, de Lanús, de Temperley, de Bursaco. Boliches como Porky's, claro, Crown, Tía Petunia.
3: ¿Tía Petunia?
1: Paradiso.
0: ¿Y Petunia no era un personaje de un dibujito animado?
1: La Petunia.
0: Sí. ¿Eh?
1: Petunia.
0: ¿No? ¿No era un chanchito?
3: Sí, a mí me suena Petunia.
4: Me suena eso también.
3: Sí. Petunia.

0: El boliche, iría a Verdún ahí. Sí.
1: Verdún iba.
2: Verdún recorrió todos lados, iba a todas partes.
0: Era un virus.
2: A Tívoli. Y un grande.
0: ¿Quién?
2: Espero que este les tiene que gustar sí o sí.
0: A ver, Rolito.
2: Escuchen. Rózame la raya.
0: No,
3: ¿cómo
0: grande? Con el saco rosa ese que tiene el video.
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0: Un grande.
2: Un grande.
5: El video que estamos viendo en YouTube a mí me da una tristeza.
0: Y es lo que había en esa época, Leandro. No había muchos recursos.
6: ¿El tema se llama Rózame la raya?
5: No.
2: El tema es propiedad privada.
5: El tema se llama propiedad privada y de hecho el video que estamos viendo en YouTube está dentro del living de la casa. ¿Dónde está?
7: Esto es penoso.
0: Acá que está mirando el video de YouTube, miren los bigotitos.
6: Esta es Petunia.
0: Miren los bigotitos de Rózame la raya, por favor.
8: Cuando quieran ver un fenómeno unido. Mirá. Cae miseria.
5: Ese saco cosita.
7: Deprimente es poco.
5: No
7: es
5: el ventilador de techo. No, Rózamel, el verdadero nombre era Héctor Rózamel Araya Lizana.
6: Qué idiota que soy.
0: Un grande. ¿De dónde era, Leán?
2: Tenés la idea FIFA.
7: Edu, sos muy inocente.
5: Sí, mira. ¿Dónde era? Chileno. Un chileno, pero la rompió acá. Sí, porque a fines de la década del 50 llegó a Mendoza con el grupo Los Playeritos.
2: Sí, señor, Los Playeros.
5: Y murió en el año 96. Hace 30 años aquí en la Argentina por un problema pulmonar. Está en el panteón de actores de la Chacarita. Pero este video que estamos viendo, para que el que no está viendo YouTube y está escuchando la radio, es lamentable.
0: No se hace
6: el
0: así.
6: Saco ese rosa, es el saco una patada rosa.
0: Es lo que había en ese momento
7: de la casa. Botones negros.
5: Eduardo, el ventilador de techo. Divino, Rózame la raya.
0: Grande, mira lo que es.
6: Cuando miro los
2: yo que estoy con la propiedad privada.
0: Este banco, Rolito.
2: Es un temazo.
0: Rózame la raya.
2: No bancamos la propiedad privada.
9: No, no, expropiémoslo.
0: Es lo que había en ese momento.
9: Atizalo, tico.
6: Una cosa, ¿podés cantar un poquito el tema?
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5: Lo canto mejor que Rózame.
7: Esto es deprimente.
2: ¿Por qué deprimente?
7: No.
5: Con esto decir, ganaste algo, se imagino, ¿no?
2: ¿Eh?
5: ¿Ganaste algo con esto?
2: No.
0: No te deprimas, Meri.
2: Un gran, Rózamel fue lo
7: sacalo
2: más.
7: Rápido porque...
2: Sí, ¿cómo se ve que no han tenido ustedes a década del 70, del 80?
5: Ese bigote finito.
2: Ese bigote anchoita.
0: Exactamente, anchoita. Ahí está.
9: Acá preguntan si era bizcocho.
2: No.
0: No, era tenía chileno. Los ojos así, claro. Era chileno.
5: Aparte vos lo ves, viste, el tipo así robusto, varonil, y esa voz de pito, por llamarlo de alguna manera.
6: Robusto.
5: Mirá la espalda que tiene, mirá, lo veo alto.
7: Me mata el saco rosa con botones negros.
5: El tipo que toca el órgano, es lamentable.
2: Elber es ese.
6: Bueno, señores.
5: ¿Quién?
2: Elber, ya.
6: ¿Qué?
0: Elber. No.
7: Dios mío.
6: Bueno,
2: claro. No pueden.
7: El creo que el peor del año, Rolo.
9: Sí, tocamos fondo.
7: No sé si
2: aguante la propiedad privada.
5: Es Elber, era primo de otro Elber. Sí.
6: No, Rolo, en serio.
0: Era dos primos.
6: Tan poca calidad.
2: No,
7: esperamos todo lo conocido.
2: Me extraña de vos que siempre que bancaste la propiedad privada, que bancaste el laburo.
6: ¿Qué tienes que ver?
0: Claro, ¿y cómo no vas a bancar esta propiedad privada, Edu? Se banca.
2: A ver, Elber Gagruesa.
5: Ahí está el
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6: Yo veo que nuestros oyentes están en cosas muy importantes y prestan atención a cosas muy importantes que pasan en este programa.
2: Por ejemplo.
6: Me dice Fernando Gastambide, un amigo, que el Petunia era el pájaro, era el caballo del pájaro loco.
0: A mí me dice que era la novia de Porky, me dice Porky.
6: Sí,
0: Fernando López,
6: Porky,
0: otro amigo.
5: La que mostraste de vos,
6: no, pero digo, acá podemos hablar, no sé, de la hidrovía.
0: Sí, de la interna, de la interna del gobierno.
6: De la interna del gobierno, del golpe de Estado
0: de la corte.
6: En Bolivia, de la

0: corte, que yo, no le importa a un nadie. Carajo. ¿No? Ahora decís Petunia y te dicen que es el caballo del pájaro loco.
1: ¿Qué tal?
0: O la novia de Porky.
2: Exactamente.
3: Es la cosa importante.
0: Muy bien. Exactamente. Muy bien. Bueno, señores, 7:46.
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2: Bueno, lo conté más temprano, cuando arrancamos hoy a las 6 de la mañana, la historia de un carnicero de Tolosa que duerme dentro de la cámara frigorífica para evitar los robos. Se llama Juan Coronel y es este carnicero de Tolosa y está en línea. Juan, buen día, ¿qué tal? ¿Cómo le va?
3: Hola, muy buen día.
2: ¿Cómo anda? ¿Está en la cámara frigorífica ahora?
3: No, ya. Para nosotros esta hora ya es un horario de... Está armando las baseas, digamos.
2: Ah, claro. ¿A qué hora se levanta?
3: Y yo normalmente a las 6 me levanto.
2: A las 6 se levanta. Mire usted. ¿Me cuenta la historia? ¿Por qué duerme en la cámara frigorífica?
3: Me quedé a dormir acá por las entraderas que tuve en el mes de abril.
2: Uh-huh. En Tolosa,
3: barrio de Tolosa.
2: Sí. ¿Y usted qué tiene ahí? ¿Una carnicería?
3: Una carnicería, no. Carnicería que no es grande, como de barrio.
2: Uh-huh. ¿Y tiene alarma? ¿Tiene todo?
3: Alarma tenemos, sí.
2: Pero nada alcanza.
3: No, para funcionarse alarma no alcanza porque... Si vos no estás acá, la gente que vive eso, no sé cómo decirle, la gente.
2: Sí.
3: Lo que sea, entran igual. Vos venís y ya te encontrás con el desastre.
2: Claro.
3: No alcanza con alarmas,
2: con nada.
3: Con esperarse. Únicamente estando adentro y. Tratar de hacer lo que uno puede.
2: Escúcheme una cosa, ¿y su esposa y sus hijos?
3: Quedan en casa, como todo.
2: Quedan en casa, usted se queda en la carnicería durmiendo y los chicos en casa, con su mujer.
3: Sí.
2: Qué bar. Así es invivible, Juan.
3: ¿Cómo?
2: Así es invivible, así no se puede vivir.
3: Y no queda de otra, ¿qué te puedo decir? La vida mía depende del negocio también, como para que pueda alcanzar algo. Y uno piensa vivir bien, como vos decís, pero en este caso, hoy en día, el barrio no te deja más que otra que quedarse acá.
2: Totalmente.
3: No hay cómo.
2: Totalmente. ¿Le han entrado con armas?
3: Con armas esta vez no. No. Una vez que, ahora que se viralizó, el que iba a entrar no tenía armas.
2: Claro.
3: Pero... Después de entrar, vamos a decir la verdad.
2: Sí.
3: Voy a hacerme largo la nota. Cuando entró un hombre, digamos, yo le salí corriendo. Al salir a correrlo, otro me interceptó en una bici.
2: Uh-huh.
3: Otro hombre, a la cuadra.
2: Sí.
3: Que me estaba corriendo. Ese tipo que venía en la bici tenía la bici de mi hija que habían sacado ya de acá, de la carnicería.
2: Mire usted.
3: Yo le llevo a mi hija en la escuela y muchas veces me agarro su bici y me voy porque es una escapada.
2: Sí.
3: ese tipo que le saqué la bici, en 20 minutos viene con dos tipos más, que ahí serían tres ya. Por suerte vinieron ya lo de la comisaría o de 911.
2: Sí.
3: Y seguramente eso ya no vinieron con las manos vacías, eso ya vinieron con armas.
2: Claro. Claro. Bueno, Juan, le agradezco mucho haberme contado la historia, ¿eh? Le mando un gran abrazo.
3: Vale. No, gracias a ustedes.
2: Abrazo grande. Juan Coronel, este carnicero de Tolosa que vive, se queda a dormir en la cámara frigorífica. Pobre,
4: complicada, compleja situación en Tolosa, que es La Plata.
2: Muy picante, muy, muy picante. Bueno, tránsito, Fino Martínez.
5: Sí, Eduardo, siguen las demoras en la autopista del oeste tras el accidente del kilómetro 24, sentido a Capital, y en la ciudad siguen los choques. En Avenida La Plata, del 700, entre Estados Unidos y Pedro Goyena, chocaron una camioneta y un taxi. En Avenida San Martín, al 2600, un ciclista fue atropellado por un colectivo. En Mace y Don Bosco, un motociclista accidentado. Y las autopistas panamericanas con demoras en la zona 797-202. Está complicado también el ingreso desde el Camino del Buen Aire. Ya empiezan los inconvenientes en la Perito Moreno, desde Villaluro hasta ingresar a la 25 de mayo con demoras. Y en general, paz por tramos, zonas de Villa Devoto, Liniers, a la altura de Avenida de los Constituyentes y luego para ingresar a Lugones, mano al centro. En cuanto a los servicios, el tren San Martín está funcionando con demoras.
2: Muy bien.
6: Es Eduardo que frota la lámpara mágica, sí. Sale un genio que dice, amo, pide tres deseos que te los voy a conceder. Bueno, que no haya más corruptos en la política. Concedido, te quedan dos más. No, con ese ya me basta y sobra, ¿eh?
2: Bueno, María, llegamos a las 8 de la mañana.
0: Ah, llegamos, míralo.
2: Bienvenidos los
6: se
2: de
6: fue el
2: de
6: miércoles
2: de la mañana.
0: Se frío,
2: sí. Dos horas, no, lástima.
0: Pero quedan dos más.
6: Programón, ¿eh?
0: Así que enganchense ahora. 7 grados 2, la temperatura en Buenos Aires, la máxima para hoy 15 grados, el cielo está despejado.
6: No, ¿se puede repetir las dos horas estas? Usted está buena.
2: No, porque yo te cuento una cosa. Lo que viene en esta media hora puede ser trascendental. Vamos a tener al aire, si Dios quiere, toco madera.
6: Sí.
2: La de Patagonia Florin.
0: Ah, mira vos.
6: La mejor.
2: Creo que vamos a tener dos cancilleres juntos hablando entre ellos.
6: Excelente.
2: Bueno. ¿De acuerdo? Cerca de 8:10, más o menos. Ya venimos.
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10: Cielo despejado en la fresca Buenos Aires con una térmica de 6 grados 4 décimos.

0: hoy marcha por la salud, por más fondos para el sector. Convocan en Plaza de Mayo a las 13. Para el gobierno la protesta es política. Radio Mitre habló con el secretario de Gestión Sanitaria del Ministerio de Salud, Saúl Flores.
1: La marcha, primero, que tiene un tinte netamente político, tanto por los que lo convocan, como se viene configurando, y sobre todo porque da cuenta que finalizando esta marcha, mañana también tienen otra convocatoria de lanzamiento de una línea política. Por otra parte, no existe un ajuste, no existe un desfinanciamiento, sí existe una configuración sobre la eficiencia y lo que lleva consigo esa eficiencia, que es el ahorro en los manejos de los recursos.
0: La jueza Servini denunció amenazas.
2: Reiteramos el anticipo de Radio Mitre. La jueza Servini denunció al juez federal de Lomas de Zamora, Federico Villena, por amenazas, acoso e intimidación. Lo hizo ante el presidente de la Cámara Federal, Leopoldo Bruglia, a quien le presentó también los mensajes de WhatsApp intimidantes que recibió del magistrado los días 11 y 12 de mayo. Agregó también que el 13 fueron a su casa de Palermo a las 7 de la mañana y le tocaban timbrazos. He sido atemorizada y acosada, no solo por los mensajes, sino también por las incesantes llamadas, dice la jueza en la presentación. A todo esto, el juez Federico Villena le dijo a Radio Mitre que son amigos hace 20 años y que solo le reprochó que habló mal de él, que se trató solamente de comunicaciones de amigos. El trasfondo sería una pelea por la causa Surfinanzas, la financiera vinculada a la AFA. Desde Comodoro Pi, Mercedes Ninzi, Mitre informa primero.
0: Estados Unidos alerta por un intento de golpe de Estado en Bolivia. La Casa Blanca indica que esa intentona está motorizada por el crimen organizado que responde a Evo Morales. La advertencia fue realizada por el vicesecretario de Estado estadounidense, Christopher Landó, quien sostuvo que detrás de las movilizaciones violentas existe una alianza regional destinada a debilitar las instituciones democráticas bolivianas. Faltan 22 días. Se llama Marco Senesi, no está en el lote de los famosos argentinos en el exterior, pero es una figura en Europa. Senesi es entrerriano, es defensor, tiene 29 años y es un serio candidato a ocupar un lugar en la escaloneta campeona del mundo. Ayer, tras 4 temporadas, en medio de una ovación, se despidió del Bournemouth y suena en un grande de la Premier League. Recibimos el informe de tránsito.
3: Atención, automovilistas, siguen las demoras en la autopista del oeste tras el accidente ocurrido en el kilómetro 24, Mano Capital, en la ciudad. Varios choques a esta hora. En Avenida San Martín, al 2600, un ciclista atropellado por un colectivo. En Avenida La Plata, al 700, entre Estados Unidos y Pedro Goyena, chocaron una camioneta y un taxi. En Maza y Don Bosco, un motociclista ha caído. Y atención, usuarios de trenes en San Martín, está operando con demora.
0: Estamos en Paraná, en la 92.1, la térmica 7 grados 3 décimos, en la capital entrerriana, cielo despejado. En Capital Federal y Gran Buenos Aires, cielo despejado. La térmica 6 grados 4 décimos, humedad 86%.
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2: A las 8 y 11 minutos, la temperatura en Buenos Aires es de 8 grados 4 décimas, sensación térmica 7.8, cielo despejado, máxima para hoy 15 grados.
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3: Querido Gaby.
4: Gracias, Edu. Dos o tres noticias judiciales hasta ahora. La primera tiene que ver con Federico Fred Machado, porque Fred Machado, que fue extraditado a Argentina en noviembre del año pasado, después de haber estado 4 años detenido en el sur, en una unidad del Servicio Penitenciario Federal, fue detenido en Bariloche, está negociando en Estados Unidos una reducción de cargos y una pena. Y atención, porque la información que trasciende, esto está en etapa de negociación con el fiscal, todavía falta la convalidación del juez que interviene en la causa en Texas, hablaría de una condena por lavado de dinero y fraude de 6 años. Y ahora están discutiendo en Estados Unidos el cómputo de la pena por el tiempo que estuvo detenido en Argentina. Fueron 4 años más 6 meses que lleva en Oklahoma en un penal en Estados Unidos. Con lo cual, veremos cómo termina, cuáles son los cargos finales y el interés que tiene Machado de volver a Argentina para trabajar en tareas ganaderas. Y por último, tiene que ver con Claudio Berti, una noticia que hoy está en todos los medios, por supuesto, y ayer la comentamos también en el noticiero, donde dice, el Servicio Penitenciario Federal admite que no puede proteger a Uberti. Y llamó la atención, es una repetida clave. ¿Por qué? Porque Claudio Berti está en el penal de Seiza, está en el Complejo Federal Penitenciario 1.
5: No, y además entonces, él está convencido que lo quieren matar.
4: Claro,
5: entonces, ha recibido amenazas de
4: él, su esposa y sus hijos. Y sí, la reflexión, la pregunta que uno se hace es cómo en una unidad penitenciaria federal el Servicio Penitenciario no puede cuidar un interno. Claro. Y el tema es que la estructura edilicia penitenciaria actual adolece de la posibilidad de tener un interno. Huberto hoy está en una habitación en el Hospital Penitenciario Central de Seiza, sale 2 veces por día solamente para hablar por teléfono, una vez con su esposa y otra vez con su abogado, no tiene contacto en el patio por riesgo a otros internos, y no puede, porque los derechos humanos no permiten, y tampoco el régimen penitenciario, que esté aislado durante 4 años y 6 meses, tiene que cumplir la pena. Con lo cual, hoy el Servicio Penitenciario Federal debería adecuar una estructura, como tuvo un tiempo de Mauricio Macri y Emiliano Blanco, director, para este tipo de detenidos. ¿Irá al programa de protección de testigos? ¿Irá una domiciliaria? Bueno, esto es lo que se está discutiendo en estos días.
5: Muy bien, cerramos.
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5: Bueno, María, te cuento algo.
2: Sí.
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6: Tengo un amigo tan, pero tan vago que le pusimos un control remoto.
7: ¿Por qué?
6: Está en la cama, está tirado en el sofá.
5: Bueno, no lo quiero hacer esperar. En línea tengo a Pablo Quirno, que es el canciller de la República Argentina. Canciller, buen día. ¿Qué tal? ¿Cómo le va?
8: Buen día, Eduardo. ¿Cómo están todos?
5: ¿Cómo anda? ¿Bien?
8: Bien, bien, muy bien. Gracias.
5: ¿Preocupado por la situación de Bolivia?
8: Sí, preocupado por la situación de Bolivia. Es una situación que es muy difícil para el gobierno y el pueblo boliviano cuando opositores que perdieron elecciones tratan de desestabilizar a un gobierno que tiene 6 meses y está intentando corregir las barbaridades que se cometieron en Bolivia durante 20 años.
5: Tal cual. ¿Escuchó Evo Morales hablar en alguna radio aquí? El terrorista este dijo que ustedes mandaron Hércules, usted y el presidente mandó Hércules, y los Hércules, no sé qué, dice que transportaron tropas. ¿Lo escuchamos un segundito? Me gustaría que usted escuche atentamente.
7: Han trasladado policías en aviones de Argentina, enviados por Milei, militares también de Santa Cruz, de Potosí, de Tarija, de Chuquisaca, ¿no? A La Paz. Está lleno de La Paz.
9: ¿Pero que Argentina envió militares a Bolivia, dice usted?
7: No. Aviones Hércules.
9: ¿Los aviones Hércules de Argentina sirvieron para trasladar internamente en Bolivia militares de una ciudad a otra?
7: Sí, así es. De Santa Cruz, de Potosí, de Chuquisaca, de Tarija, de Oruro, menos de Benipando.
9: Porque es grave, es decir, que han utilizado los aviones Hércules, dice usted, para trasladar internamente y movilizar tropas adentro de Bolivia.
7: Sí, a la ciudad de Paz, a la sede de gobierno.
5: Me gustaría una reflexión suya. ¿Esto es verdad?
8: No es verdad para nada. Evidentemente, además, esto comprueba lo que es ese eje del mal, porque se pasan por medios argentinos, o claramente, que también sabemos dónde están, diciendo barbaridades para tratar de justificar acciones de la propia oposición en Bolivia para desestabilizar un gobierno. O sea, Argentina ha contribuido a pedido del gobierno boliviano con un avión Hércules para ayudar a transportar alimentos. Ya hemos transportado más de 80 toneladas de alimentos, que son alimentos bolivianos. O sea, eso es otra cosa que hay que aclarar, para justamente poder saltar el bloqueo que está realizando la gente que simpatiza con Evo Morales.
5: Sí. ¿Acá tuvieron que pedir permiso al Congreso para enviar esos aviones o no hace falta?
8: No hace falta. En este contexto no hace falta, pedir. Es una ayuda humanitaria.
5: Humanitaria, claro.
8: Absolutamente.
5: Claro,
8: sí,
5: claro.
8: Sí. O sea, no... y en apoyo a lo que están viviendo el pueblo boliviano, okay. En función de bloqueos que lo que tratan de hacer es desestabilizar al gobierno vía el desabastecimiento de alimentos y otros bienes esenciales.
5: Bien. Y Evo Morales también dijo esto, mire.
7: Llega dos Hércules, según información, con gases lacrimógenos balines. Pero ¿para qué están usando en este momento? Trasladar militares policías de Santa Cruz a La Paz, a sede de gobierno, de Chuquisaca, de Tarija, de Potosí y de Oruro, menos de Pando y Beni. Concentrar policía en la sede de gobierno. Allí está el conflicto correspondiente. Y no es posible que Argentina, mediante su presidente, ayude a reprimir al pueblo boliviano.
5: Balines, ahora le agrega balines y gases lacrimógenos en los Hércules.
8: Sí, bueno, o sea, pero lo que me decíamos recién, son acusaciones totalmente falsas, sin ningún tipo de asidero, y que, de vuelta, buscan generar una tensión entre el pueblo boliviano y Argentina también.
5: Sí.
8: En un momento que lo que estamos haciendo es ayudar a un gobierno democráticamente electo.
5: Sí.
8: O sea, Evo Morales no tiene nada que quejarse, no fue candidato en las elecciones bolivianas, ve que su poder está menguando, y la única alternativa que tienen este tipo de gobiernos, como lo han demostrado en el resto de América Latina, es patear el tablero.
5: O sea,
8: es un modus operandi que ya lo conocemos, nosotros lo conocemos acá, el club del helicóptero, que nos decían Semana Santa porque caíamos en marzo o abril.
5: Sí.
8: Son los mismos, disfrazado otra cosa.
5: Es lo mismo. ¿Usted, canciller, claro, habló con otros cancilleres o líderes de la región por este tema?
8: Sí, absolutamente. Nosotros,
5: ¿con quién?
8: Tenemos un grupo muy consolidado de países que pensamos de manera similar ante estos temas, y hemos activado básicamente diferentes medidas de apoyo y comunicados de manera inmediata. O sea, Argentina, Chile, Costa Rica, Ecuador, El Salvador, Guatemala, Honduras, Panamá, Paraguay, Perú, todos países con los que hablamos constantemente y estamos en apoyo del gobierno de Bolivia, porque al final de cuentas es un gobierno que fue democráticamente electo por los bolivianos, que tiene un periodo de 5 años para realizar su mandato y recibe una herencia de ese populismo depredador que ha sucedido también en otros países. Entonces no hay nada más que hacer que apoyar a estos gobiernos que en su inicio tratan de socavarle el apoyo con medidas como estas, porque evidentemente si uno la población se ve enfrentada a desabastecimiento generada por una oposición, obviamente la gente no está contenta.
5: Canciller, ¿me espera un segundo en línea, puede ser?
8: Sí, cómo no.
5: Fernando Aramayo es el canciller de Bolivia, el ministro de Relaciones Exteriores y Culto de Bolivia. Fernando, ¿qué tal? ¿Cómo le va, canciller?
10: ¿Cómo está? Muy buenos días, un gusto saludarlo y un gran abrazo al querido Pablo Quirno. Un gusto, canciller, buenos días.
8: Abrazo, Fernando, ¿cómo estás?
5: Canciller, primero le pregunto yo, después me gustaría que charlen entre ustedes, pero canciller, Bolivia, usted está denunciando, tengo entendido, ante la OEA, actos de sedición y terrorismo por parte de Evo Morales.
10: Efectivamente, lo que está sucediendo en el país ya tiene un rostro inexcusable, que es el del expresidente Evo Morales y el financiamiento de una marcha, un proceso de desestabilización de la democracia y de sedición con declaraciones públicas de líderes que responden a ese liderazgo, que han planteado abiertamente que el propósito de su movilización es la renuncia del presidente Rodrigo Arce. Entonces, eso es sedición. El daño al ornato público, las acciones que se están tomando, 3 muertos por los bloqueos ya, por haberse negado a prestar incluso asistencia humanitaria, medicinas. Eso es terrorismo de Estado. Los términos son muy claros en el derecho internacional.
5: O sea, es claramente para ustedes, para usted y el presidente Paz, es claramente un golpe de Estado lo que se está gestando en Bolivia.
10: No tiene otro nombre quien por la fuerza quiere derrocar un gobierno democráticamente elegido.
5: Evo Morales está prófugo de la justicia.
10: Totalmente. Él tiene denuncias y un juicio pendiente. Debe presentarse ante la justicia, estar aparapetado en el Chapare con una milicia que él mismo ha creado. Y naturalmente con una negativa reiterada a brindar declaraciones y responder ante la justicia. Y naturalmente lo que él está buscando es que se vaya por él y causar más muertes, y esto es algo que por principio nosotros como gobierno no vamos a permitir.
5: Y me gustaría su opinión acerca de la región y con el liderazgo de la República Argentina, este apoyo que está teniendo su gobierno.
10: Sin lugar a dudas, inaugura un nuevo tiempo en el que hay un alineamiento de estas nuevas democracias que quieren sacar del poder de manera decidida a quienes le generaron aislamiento, polarización, quienes le abrieron las puertas al narcotráfico, al crimen internacional, en países que como en Bolivia, dando golpes certeros al narcotráfico, ven eco en democracias como la Argentina, y en ello deseamos realmente agradecer de manera profunda, y le pido al canciller Quirno que a través suyo le haga llegar un agradecimiento al pueblo boliviano, al presidente Milei, porque en momentos de tensión como los que estamos viviendo, el que Argentina haya puesto a disposición aviones Hércules para el transporte de alimentos y ayuda humanitaria, da cuenta de este nivel de alineamiento y de solidaridad que tenemos entre los países de América Latina. Pero no solo eso, permítame extenderme un poquito.
5: No, de lo que usted
10: una
5: quiera.
10: Perspectiva común en reponer Latinoamérica en el concierto global a partir de la alianza de sus liderazgos y una convergencia de visiones que lo que quieren es dejar atrás los tiempos de ideologías baratas, vacías de contenido, de tribuna, y más bien concentrarse en ver cómo retomamos agendas de crecimiento. Pero esto es complejo. No es fácil sacar a estas oligarquías sindicales, narcosindicales enquistadas en el poder, estas estructuras corruptas que durante décadas dominaron las decisiones de lo político, de lo social, y nosotros estábamos conscientes de que venía una arremetida de este tipo, y estamos conscientes de que solos no vamos a poder cambiar la realidad de un continente que demanda una cooperación como la que está brindando Argentina. Muchos de los países que han expresado su apoyo de manera abierta en diferentes formas a este proceso de defensa de la democracia en Bolivia, que irradia también a América Latina.
5: Canciller, no me use a mí como intermediario para hablar con el canciller Kirchner, el canciller argentino. Charlen entre ustedes a cielo abierto ante Bolivia y ante la República Argentina. Me parece que es importante también para la región este momento, la charla entre ustedes.
8: Así es, Eduardo. O sea, nosotros, esta es la primera vez que hablamos juntos de manera pública, pero tenemos en estos 6 meses de gobierno del presidente Paz Pereira una comunicación muy fluida, y en estos momentos hablamos varias veces por día para ver cómo podemos ayudar al gobierno boliviano y al pueblo boliviano a pasar este momento. O sea, tenemos siempre, van a tener siempre el apoyo de la Argentina, porque nosotros hemos vivido en carne propia también estos intentos que realizan estos terroristas que lo que tratan de hacer es subvertir el orden democrático.
5: Canciller.
10: Para mí, Pablo, es muy importante hacer vocal este momento que estamos viviendo, porque es un tiempo en el que los medios de comunicación, las redes sociales, se prestan rápidamente a la desinformación y se apela a una emotividad que lamentablemente muchas veces termina construyendo la realidad. Y yo te agradezco, la verdad, estos pronunciamientos, las gestiones que se ha estado haciendo desde Argentina para que estos países que estamos alineados con los valores democráticos podamos expresar una sola voz y le estemos dando otro tipo de sentidos y contenidos a los procesos de integración regional que nos hemos dado cuenta no solamente descansan en las relaciones económico-comerciales, sino también en la importancia de recuperar los valores de la democracia y recuperar el control de nuestros estados, que estuvo en manos de esas estructuras que le han hecho tanto daño a la democracia en los países y en la región.
8: Y en ese sentido, Fernando, querido, o sea, cuenten con nosotros. Sabes perfectamente bien que desde que recibimos la llamada de ustedes para ayudarlos en este tema, hemos estado y estamos obviamente tratando de generar la mayor ayuda posible. Por eso hemos también hablado con los Estados Unidos, hemos hablado con Israel, que de alguna manera también están preocupados por esta situación. O sea, nosotros estuvimos, el presidente Milei estuvo en la asunción del presidente Paz Pereira, y la verdad que eso también es una señal muy importante de apoyo a un proceso que es muy difícil, porque es muy difícil para la población que está esperando, la población de un país que está esperando hace años una mejora, que piensa que puede pensar que las cosas se solucionan rápidamente. Acá tenemos más de 20 años de desmanejos de un país que llevó a la instauración de un régimen narcoterrorista en Bolivia, donde tenía financiamiento externo para llegar a la desestabilización, para primero para estar en el gobierno y luego para desestabilizar al gobierno de Bolivia.
10: Creo que tocas una dimensión muy importante, Pablo, porque en nuestro caso estamos igual, son 20 años, y si uno hace la matemática, estamos hablando de cerca de 245 meses y se quiere que revirtamos 20 años de un régimen en 6 meses. Estos tiempos de la política han cambiado, pero estamos también frente a una sociedad que demanda transformaciones profundas de corto plazo con decisiones que determinen un nuevo destino para nuestros países, y en eso el liderazgo es fundamental. Yo creo que los liderazgos en América Latina están mostrando que estamos construyendo nacionalismos for export, y en esto creo que hay que ser bastante claros. Creo que la sociedad está despertando, pero es un despertar que tampoco se va a dar de la noche a la mañana. Tenemos que cambiar esos esos prejuicios, esos mindsets que se instalaron durante 20 años. Y en esto creo que la voz de nuestros líderes es fundamental, porque están mostrando que se puede conducir a nuestros países por otros caminos. Y en esto la colaboración entre estados es fundamental. Yo quiero aprovechar, Pablo, para agradecerte, porque sé que el apoyo que brinda también el gobierno argentino a todos los bolivianos en suelo argentino es fundamental. Y en estos tiempos, ver que se están estrechando estos vínculos, al final del día cimientan mucho más los lazos de amistad y de hermandad entre nuestras sociedades, que es al final lo que cuenta.
11: Así es, Fernando, tenemos una historia de siglos caminando juntos, que durante algunas, o sea, eso no va a empañar algunas décadas de lo que fue malos gobiernos en Bolivia, como el de Evo Morales, que lo llevó a la situación en la que ustedes están tratando de revertir y pelearla con mucho ahínco.
5: Cancilleres, no saben cuánto les agradezco este momento de radio, porque la verdad que creo que le estamos mostrando tanto a los bolivianos como a los argentinos cómo se manejan las relaciones internacionales, ¿no? Esto que ustedes están mostrando al aire es lo que hacen en privado. Así que les agradezco mucho.
11: No, por favor, Eduardo, es nuestra responsabilidad del lado de Argentina de apoyar a todos los países y a todos los países amigos y hermanos que estén tratando de transitar este camino de cambio hacia una mayor libertad de nuestra gente. Nosotros estamos claramente, tenemos una posición muy clara en contra de estos populismos baratos que se han instaurado en diferentes países, que con mucho esfuerzo y con el apoyo fundamentalmente de la población estamos sacando adelante. Porque al final del día, acá lo que está pasando es, acá hubo un pueblo boliviano y hubo un pueblo argentino que decidió ir para otro lado.
5: Totalmente.
11: Y entonces, en ese sentido, es importante apuntalar y apoyar estos vientos de libertad, estos vientos de cambio, para mejorar la vida de nuestros respectivos países.
5: Canciller Quirno, gracias, gracias.
11: Un abrazo.
5: Un abrazo
11: Fernando. Hablamos más tarde.
10: Abrazo, querido Pablo, gracias Eduardo, y estamos en la línea de defender nuestras democracias. Nadie dijo que sería fácil, y sabemos que las grandes victorias tienen siempre una noche medio oscura antes de que amanezca con un sol radiante. Pablo, te mando un gran abrazo, hombre, como siempre, un placer conversar contigo. Eduardo, gracias por el espacio y un cariño enorme a toda la Argentina.
5: Por favor, Fernando, un gran abrazo, un saludo al presidente Paz, y ojalá esta situación desaparezca, ¿no? No podemos permitir golpistas en nuestra región, de ninguna manera, sea de derecha o de izquierda, no importa.
10: Al final del día, querido Eduardo, estamos transformando nuestras sociedades y ninguna transformación, como ningún nacimiento, deja de tener dolor. Pero la apuesta tiene que ser firme y decidida. Sabes, a veces, tú sabes que a veces en décadas no cambia nada, pero también en semanas pueden cambiar décadas. Estamos en esa tarea y es un trabajo que no estamos librando solos. Los países como Argentina, como Bolivia, queremos mostrarle al mundo que se puede transitar en democracia, bajo nuestras normas institucionales, y que nuestras sociedades van a demostrarle que a ningún detractor de la democracia, a nadie que se quiera enquistar de forma brusca en el poder y por allá, por encima de las normas institucionales, se le va a dar un espacio. Te mando un gran abrazo, Eduardo, y
5: gran abrazo. Gran abrazo, canciller. Gran abrazo. Gracias. 8:34 en el país.
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17: El cielo despejado en Capital Federal y Gran Buenos Aires, en la térmica, 7 grados 8 décimos. El candidato argentino a secretario general de las Naciones Unidas habló de Milei. Rafael Grossi, ahora director de la Agencia Internacional de Energía Atómica, dijo que una parte del mundo piensa que Milei es un gran líder, pero que otra parte cree que es aborrecible.
18: Vos decís Milei, la gente sabe lo que significa Milei. Sabe no solamente quién es, sino lo que significa. A algunos les parece aborrecible, a otros les parece un gran líder, y si nosotros querríamos tener un Javier Milei.
17: Hoy, Congreso movido, desde la mañana a la noche.
19: Con expectativa en torno al quórum, oficialismo y oposición se enfrentan con dos sesiones convocadas con una hora de diferencia. El gobierno llamó una sesión para las 10 de la mañana en la que tratará modificaciones a la ley de zonas frías, en el que se prevén reducir el subsidio y acotar las zonas geográficas alcanzadas. También debatirán el proyecto Hojarasca, que elimina 70 leyes que el gobierno considera obsoletas. Además, y a partir de las 11 de la mañana, la oposición también pidió otra sesión que quedaría desactivada, en ese caso para tratar la interpelación de Adorni. Desde el Congreso, Rodrigo Jorge, Mitre informa primero.
17: Con suplentes por lesionados y la final de la Liga del domingo ante Belgrano, River recibe a Bragantino. El partido empieza a las 21:30.
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20: Se libera el kilómetro 20 de la autopista del oeste y se agiliza la marcha rumbo a la ciudad de Buenos Aires. Un tránsito intenso todavía en Panamericana, con demoras la General Paz desde la zona de Liniers hasta ingresar a Lugones, y precaución en la autopista Buenos Aires-La Plata. Hay un vehículo varado en el kilómetro 25, sentido a la capital provincial, que está afectando a dos carriles. En cuanto a los servicios, Tren San Martín opera con demora.
17: Buen día. Estamos con los argentinos en Alemania, conectados en 100radios.com. 15 grados en Bremen, inestable. En Capital Federal y Gran Buenos Aires, el cielo despejado. La térmica, 7 grados 8 décimos, humedad 87%.
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5: Desde Lalín, parroquia de Catazós, provincia de Pontevedra, España. Bueno, soy Martín García y quiero enviarle un saludo a mi hermana y a todos a los que me conocen. Chao, chao.

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1: Eduardo del Caño no cree en Dios, Alberto Fernández no lo quiere ni Dios, Milei con las fuerzas del cielo se cree Dios, y si en 2027 llega a ganar Kicillof, ahí sí, que Dios nos libre.
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1: Eduardo, hay que recordar que Evo Morales, pedófilo, golpista, narcoterrorista, nació en Oruro, Bolivia. Nació pobre y honrado y con el tiempo logró superar ambos inconvenientes.
3: Recordemos que los partidos que tenían que jugar los equipos bolivianos por las copas, tanto Libertadores como Sudamericana, por este conflicto fueron mudados a Paraguay. Ayer, por ejemplo, Uber Ready jugó en Asunción. Esta noche Independiente Petrolero lo hará también contra Botafogo por Copa Sudamericana. Era muy complejo y bueno, decidieron.
2: Había rutas cortadas por
3: sí,
2: eso.
3: Sí, sí, no había manera. No había manera de organizar un espectáculo deportivo.
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5: Vos habrás visto, Eduardo, que en general en los medios, y también lo hemos charlado acá, muchas veces el tema... Primero se hablaba solamente de la grasa, pero ahora se habla de la grasa, se está hablando mucho del músculo, porque se pensó durante muchos años, bueno, hay que bajar de peso, pero ¿qué pasa con el músculo? Bueno, bajar de peso, si uno no hace actividad física, pasa lo siguiente, mirá, con el paso de los años, y además el sedentarismo, más el 80% de la población es sedentaria, el sobrepeso, se va el

0: Considerando la regeneración del músculo, enfermedades, después poco acceso a una buena alimentación, eso van haciendo que una persona pueda estar con sobrepeso y pérdida de músculo, se llama obesidad sarcopénica. Además, esa persona que sube, baja, eso produce a la larga pérdida de masa muscular. Entonces, además, si aumenta la grasa, que produce un estado inflamatorio, y disminuye el músculo, hay una alteración metabólica total. ¿Cómo se mide esto? Bueno, las medidas son sencillas, porque se mide la fuerza con un aparato que hay en los consultorios, en los gimnasios posiblemente también. La fuerza, la prueba de sentarse y pararse, yo te la conté varias veces. ¿En cuánto tiempo te sentás y parás de una silla normal? 5 veces, ¿no? Si pasás de los 10, 12 segundos, quiere decir que estás empezando a estar lento. Y después el caminar 4 metros, ¿en cuánto tiempo lo haces? Después hay otros estudios como la bioimpedancia, el DEXA, que te miden la composición corporal. ¿Cómo se resuelve este problema? Bueno, con una buena alimentación y el consumo de proteínas. El consumo de proteínas, ya sea en forma de queso, carne, pescado, pollo, huevo, la que sea más accesible y la que más te guste. Algunas personas consumen inclusive suplementos de proteínas. El asunto es que sean repartidas durante el día para que el cuerpo las asimile mejor. Y después el ejercicio. No sé si un concepto que mencionamos acá, el snack de ejercicios, que son como cachitos de ejercicios. Si vos durante el día no tenés que hacer la media, no tenés la media toda junta, bueno, hacé picadas de 5 minutos. La caminata, la subida de escalera, todo eso suma. Así que bueno, cosas que se fortalecieron en el último congreso allá en Turquía y que las vamos a ir reforzando y reordenando cada día acá en el programa.
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3: Sí, Leal.
8: Bueno, más de la noche coopera de anoche, ya hablamos de Boca, pero por la Copa Libertadores también jugó Rosario Central, que se metió en octavos de final después de golear 4-0 a la Universidad Central. Noche histórica para Marco Rubén, que entró, metió un gol y se convirtió en el argentino en mayor edad en meter un gol en la historia de la Copa Libertadores, con casi 40 años. Platense perdió 2-1 en Bogotá con Independiente Santa Fe, no pudo firmar la clasificación, sigue segundo el Calamar, depende de sí mismo. El tema es que en la última fecha tiene una parada brava, compleja, en Brasil, en San Pablo, contra el Corinthians. En la Sudamericana, Tigre empató 1-1 en Colombia con América de Cali, sigue con una ínfima chance de jugar playoff para seguir en Copa, y los dos que se quedaron ya fuera de todo son Barracas Central y Riestra. Sí, afuera en su primera incursión internacional. Barracas perdió 2-0 con Audax Italiano, Riestra 4-1 ante el Montevideo City Torque, así que llegan a la última fecha sin chances matemáticas en lo que había sido, o en lo que todavía es, la primera copa para ambos equipos. La agenda coopera de hoy.
3: A ver.
8: Tremendas paradas como visitante tienen Lanús y Estudiantes en Copa Libertadores. El gran Aval Altura de Quito ante un rival directo como la Liga, ya que ambos suman 6 puntos. Y el Pincha va al Maracaná contra Flamengo. Dos partidos de enorme riesgo que empiezan ambos a las 9 de la noche. Por la Copa Sudamericana, a las 7 de la tarde, San Lorenzo juega contra el Santos de Neymar, aunque excepto que los brasileños hayan jugado a distraer, en principio, por lo que dijo su entrenador, Neymar hoy no jugaría, lo cual es una buena noticia para San Lorenzo, que si gana se corta en el grupo. Igual es una parada brava en Brasil. Y 21:30, River Bragantino. Coudet pone suplentes, ya que el objetivo, lo urgente, es la final con Belgrano, final que ya tiene árbitro definido, Yael Falcón Pérez, árbitro mundialista. Tello era el candidato por rendimiento, pero no llega por lesión. Y Darío Herrera, que es el otro mundialista, viene de partidos muy polémicos, entre ellos el superclásico. Bueno, además River está, Edu, para ir cerrando, virtualmente clasificado. Fueron clave los dos goles que hizo sobre la hora en Brasil y Venezuela, porque ahí sacó 4 puntos tremendos que hoy le dan aire y le dan el lujo a Coudet de hoy poner un 11 muleto. Y además después le queda una fecha de local con Blooming. ¿Cuál es la noticia de River hoy? Además de todo lo que ya dije, que vuelve Franco Armani a la titularidad. Mirá. Porque Santiago Beltrán está suspendido por su roja en Venezuela. Hace casi 6 meses que Armani no ataja un partido completo, desde noviembre, aquel 2-3 con Racing, cuando todavía el técnico era Gallardo. Bueno, hoy la roja de Beltrán lo pone Armani en el arco. Mirá. En la final, el domingo, el arquero de River va a ser Santiago Beltrán.
6: Muy bien.
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6: Voy al tránsito, Firo Martínez.
10: Sí, Eduardo, se va agilizando el tránsito desde el oeste, ya quedó habilitado el kilómetro 20, el kilómetro 24, luego de algunos incidentes viales, pero se complica una vez que se cruza la General Paz y se ingresa a la autopista Perito Moreno Manuel Centro, porque viene la Perito con retrasos de punta a punta hasta ingresar a la 25. También la autopista Buenos Aires-La Plata con retrasos en los últimos 10 kilómetros, previo al peaje de Dock Sud, ya empieza a frenarse el tránsito, está congestionada la General Paz de Mataderos a Devoto y luego a partir de Avenida de los Constituyentes hasta conectar con la Avenida Lugones. Y en la ciudad, en Avenida La Plata al 700, entre Estados Unidos y Goyena, chocaron una camioneta y un taxi, y en Avenida Santa Fe y Tames chocaron un auto y una moto. Atentos usuarios de trenes. El Belgrano Sur Ramal Catán está operando limitado y los trenes Sarmiento y San Martín operan con demora.
6: Bueno, muy bien. ¿Tenés un dato último momento?
11: Sí, señor. El Tribunal Oral Federal 1 de Comodoro Pico, con la presidencia Ricardo Basílico y la integración de José Michilini y Adrián Grunberg, acaba de fijar fecha de inicio del debate oral para la causa de la prostitución VIP. ¿Recuerdan aquella causa, Leandro Santo y otros? Uh-huh. Argentina, Uruguay, una causa histórica. Bueno, anoten aquellos que están interesados. Lo vamos a estar, por supuesto, informando, siguiendo el debate. El lunes 26 de octubre, después de mucha prórroga, muchas chicanas procesales, etcétera, finalmente se fijó el lunes 26 de octubre a las 9:30 a.m. en Comodoro Py el inicio del debate oral de esta causa conocida como prostitución VIP. Está caratulada, calificada, Leandro Santos y otros, pero por supuesto los otros son varios. Mañana, Edu, vamos a ampliar mayor detalle de lo que dice la requisitoria de evasión a juicio, como es la descripción de la maniobra que los fiscales entienden para discutir en el debate oral.
6: Muy bien, en línea tengo a Iñaki Arrasaigor, que es el director ejecutivo de la Agencia Nacional de Puertos y Navegación. Iñaki, buen día, ¿qué tal? ¿Cómo le va?
12: Eduardo, ¿qué hace? Buen día. ¿Todo bien?
6: Muy bien, muy bien. Bueno, se abrió el famoso sobre 3 sobre el tema Hidrovía, ¿no?
12: Hemos llegado, sí, hemos llegado
6: por fin,
12: a la
6: apertura, ¿no?,
12: del sobre 3, por fin. La verdad que sí, ha sido un camino largo, pero por suerte sin impugnaciones y con apoyo de todos los sectores, así que una gran noticia.
6: Ahora, tanto Deme como Yandenul y Servimagnus empataron en el precio, por lo menos para la fase 1. ¿Cómo sigue la historia?
12: claro, han cotizado en lo que se llamamos el piso de la banda, que ha sido una sugerencia de Naciones Unidas que introduzcamos, y ahora se va a definir por una grilla en la cual se va a combinar el puntaje del precio con el puntaje técnico que han obtenido en las distintas etapas. Así que ahora viene una evaluación. Pero, como decíamos nosotros, garantizando ya en cualquier escenario una baja de casi un 15% de los costos logísticos de la Argentina. O sea, pase lo que pase, bajan 15% los costos si esta licitación termina llegando a buen puerto, que es lo que va a suceder.
6: Y ahí estamos hablando de 30, 40 millones de ahorro anuales.
12: Y son más o menos. Los números estimados. Y puede ser mucho más, porque eso es de entrada, y después pensar que los barcos empiezan a salir más cargados.
6: Claro.
12: Y eso empieza a hacer que eliminemos el falso flete, que es algo que siempre charlamos. Así que son todas buenas de ahora en adelante.
6: Sí. Ahora, tengo entendido que Jan de Nul le lleva unos como 24 puntos de ventaja a Deme, ¿no? En la parte técnica.
12: En los antecedentes y en la parte técnica hay una leve ventaja de uno sobre otro. Pero bueno, no podemos adelantar ahora en cómo van a quedar esos puntajes, porque hay que hacer todo un estudio de cómo está esa integralidad de las cotizaciones y hacer un estudio final para que todos los oferentes tengan su posibilidad de descargo, ¿no?
6: Okay.
12: Así que, pero lo importante es que hemos llegado acá sin ninguna impugnación, y allá hubo sendos comunicados de la Bolsa de Rosario, los agroexportadores, la Unión Industrial Argentina, pidiendo una pronta adjudicación.
6: Pensá, o sea, a partir de ahora nadie puede impugnar. Ya está, se terminó el periodo de impugnación.
12: Hay un plazo más para que impugnen, pero ya ha habido dos grandes etapas de impugnación en la cual se definieron estos puntajes técnicos, que era lo que vos referías recién.
6: Okay.
12: Y de esos puntajes técnicos nadie hizo impugnaciones.
6: Okay.
12: Así que es como que se van cerrando etapas, ¿viste?
6: Sí, claro. Esas impugnaciones podrían haberse dado sobre el sobre 1 y 2, digamos.
12: Exactamente.
6: Okay.
12: Y no hubo impugnaciones sobre el sobre 1 ni sobre 2. Okay. Así que esos sobres están firmes y esos puntajes están firmes.
13: Iñaki Guillermo Labardo, un gusto, ¿cómo anda?
12: ¿Qué hace, Guillermo?
13: Bien. Yo le quería preguntar algo que mencionó recientemente. Los usuarios, que en definitiva son los que realmente se benefician y ven directamente el uso de la hidrovía. Usted mencionaba recién que había un comunicado que apoyaban. Obviamente siguieron de cerca todo este proceso y festejan la reducción de costos.
12: Sí, por supuesto. Pensá que este proceso, que hoy llegamos a esta instancia y parece algo que hizo el gobierno, esto fue un trabajo en conjunto con los usuarios, y durante un año, año y medio, nos sentamos una vez por mes, cada dos meses, a trabajar en estos pliegos que hoy son los que definen la concesión. Lo hicimos con el Centro de Exportadores de Cereales, con la Bolsa de Comercio de Rosario, la Unión Industrial Argentina, la Sociedad Rural, lo hicimos con las provincias, y todo bajo la auditoría de Naciones Unidas, con lo cual este éxito de ayer, este resultado, es un resultado del sector. Nosotros simplemente abrimos los sobres, que no es poco, pero por eso lo festejan de alguna manera, porque han logrado, por su trabajo conjunto con el sector público argentino, lograr una baja de costos en dólares para toda la exportación y para el campo también, en definitiva, ¿no?
6: Sí. Iñaki, gracias por atendernos, ¿eh?
12: A ustedes, les mando un gran abrazo.
6: Felicitaciones, gracias. Iñaki Arceigor, director ejecutivo de la Agencia Nacional de Puertos y Navegación. Sí, ¿qué pasó, Leandro?
8: Bueno, la Conmebol acaba de difundir el audio VAR del penal que Boca reclama por la supuesta mano, que en realidad es mano, pero hay que ver si es sancionable, cobrable, revisable, etcétera, de Lucas Romero en la última jugada del partido. Acabo de mirar la jugada de nuevo. La explicación del VAR, lo que dice, la considera el VAR una mano natural de Romero, una mano natural, por eso no invitan al árbitro Valenzuela a campo, porque evidentemente consideró el VAR que lo que el árbitro había interpretado en la cancha era lo correcto y por eso no lo invitaron a ver la jugada a la pantalla. Mano natural,
6: natural
8: del perro Romero, por eso a Boca no le dieron el penal.
6: Esa no la escuché nunca. Mano natural.
13: La mano negra. Ya.
6: Dentro del área, además. Dentro del área.
8: Claro.
6: Siempre en la historia del fútbol era mano dentro del área, penal. No, ahora, penal. Mano natural. ¿Qué es mano natural?
8: En el fútbol antes era la famosa. Va, la famosa no. La intención, Edu. Vos fíjate que ahora ya no se habla más de la intención.
6: Mano natural. Espera.
13: Es natural que nos roben.
6: Primero fue. Desde que yo era chiquito, mano adentro del área es penal.
13: Penal.
6: Después empezaron con la suerte de la intención.
13: Que es difícil de medir también.
6: A partir de cuando vos naciste, era el tema, de, ahí medimos la intención, sí, sí. Ahora mano natural, eso no,
8: ahora
6: no
8: está
6: lo escuché nunca.
8: El brazo ampliado, el volumen, la posición antinatural. Bueno, pero yo tengo lo que dice el reglamento, después vos podés estar de acuerdo o no. Yo cuento lo que acaba de difundir la Conmebol.
13: Acá matamos
8: hace
13: al mensajero.
8: Segundos por la queja de Boca de un penal que nosotros ya dijimos hace un largo rato.
6: No sé si es el reglamento, es la interpretación del reglamento que hace la Conmebol.
13: Y el VAR.
8: Se supone que.
13: Dios mío.
6: El reglamento dice mano natural.
8: Sí.
6: Dice mano natural.
8: Se habla mucho de la posición antinatural, de la mano. Sí, claro.
6: El reglamento.
8: Habla de posición.
6: Escrito dice mano natural.
8: El reglamento, sí. Habla de la posición natural, antinatural, ampliación de volúmenes. Ahora los términos son esos, Edu. Sí.
13: Igual el como
8: aparte como lo que lo, además para ampliar un poco lo que dice, yo lo puse como título mano natural, dice que la pelota le rebota, que no abre el brazo de manera ampulosa, etcétera.
13: Pero lo que hace
8: vos no necesitás abrir el brazo para cometer una mano, porque vos podés tener la intención de tocar la pelota con la mano, tener el brazo recogido y por ejemplo frenar la trayectoria de una pelota. Yo creo que la jugada ayer de mínima era revisable y se la sacaron rápido encima. Ahora, yo estoy contando lo que acaba de difundir la Conmebol. Consideraron que la mano del perro Romero era natural, que no ocupaba ningún volumen rompiera la acción de la jugada y por eso no le dieron el penal que todo el mundo Boca reclama.
6: Muy bien.
13: ¿Qué tal? O sea que los jugadores de Boca los llevaban en anda hasta el referee.
14: Y el referee no se molesta, muchachos. No me molesta. Si el Riachuelo no te vamos a tirar hasta acá nomás.
6: Nueve y dos minutos en todo el país. Vamos al informativo, dale.
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0: despejado en Capital Federal y Gran Buenos Aires. La sensación térmica, 7 grados 8 décimos. Los cancilleres de Argentina y Bolivia hablaron con Radio Mitre. En el medio de la crisis social en Bolivia, Pablo Kirchner y Fernando Aramayo dijeron que sus gobiernos defenderán la democracia y apuntaron a Evo Morales.
1: Para mí, Pablo, es muy importante hacer vocal este momento que estamos viviendo, porque es un tiempo en el que los medios de comunicación, las redes sociales, se prestan rápidamente a la desinformación y se apela a una emotividad que lamentablemente muchas veces termina construyendo la realidad. Y yo te agradezco, la verdad, estos pronunciamientos, las gestiones que se ha estado haciendo desde Argentina para que estos países que estamos alineados con los valores democráticos podamos expresar una sola voz y le estemos dando otro tipo de sentidos y contenidos a los procesos de integración regional.
2: Y en ese sentido, Fernando, querido, o sea, cuenten con nosotros. Sabes perfectamente bien que desde que recibimos la llamada de ustedes para ayudarlos en este tema, hemos estado y estamos obviamente tratando de generar la mayor ayuda posible.
0: Novedades de los Adorni.
3: Adorni sigue sin presentarse en Comodoro Pi, pero su hermano, que también está siendo investigado por supuesto enriquecimiento ilícito, se presentó en la OAA, la Oficina Anticorrupción, tal como lo anticipó su abogado en Radio Mitre, y explicó que recibió una herencia de 21 millones de pesos, o sea, 14.700 dólares, ¿de quién? De su padre, fallecido hace 24 años. El jefe de gabinete incluiría el mismo monto cuando haga la presentación. El tema es que se quedaría corto, dado que le alcanzaría solamente para justificar la compra de la parrilla del country de Indio Cuá, el apoyo a cabezas del jacuzzi y el dosificador de detergente, nada más. Recordemos que las erogaciones y deudas hasta ahora de Manuel Adorni, según cómputos de la Fiscalía, estarían llegando a los 900 mil dólares y los investigadores creen que cerrarían en 1 millón de dólares aproximadamente, por lo que necesitaría 68 herencias similares para explicar los montos. Desde Comodoro Pi, Mercedes Ninzi, Mitre informa primero.
0: Faltan 22 días. Hablamos de Dibu Martínez. Hoy el arquero de la selección buscará su primer título continental cuando su equipo Aston Villa enfrente al Friburgo en la final de la Europa League, el segundo torneo en importancia del continente. El partido se juega en Turquía. Aston Villa no consigue un título internacional desde hace 44 años. Informe de tránsito.
4: Viene muy lenta toda la autopista Benito Moreno, sentido centro porteño. También la avenida General Paz desde Mataderos hasta ingresar a Lugones. Un tránsito lento para ingresar desde La Plata a Buenos Aires. Hay marcha intensa, pero algo más fluida en la autopista del oeste y en la ciudad. En la avenida Santa Fe y Tames hay reducción por el choque entre un auto y una moto. También en avenida La Plata al 700. Trenes, el Sarmiento y la línea San Martín están operando con demoras y el Belgrano Sur Ramal Catano lo hace limitado.
0: Estamos en Tandil, en la 93.1. La térmica, 5 grados 7 décimos. Cielo parcialmente nublado con neblina. En Capital Federal y Gran Buenos Aires, cielo despejado. La térmica, 7 grados 8 décimos. Humedad, 87%.
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0: no hace el gol, no le echen la culpa al árbitro. 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
1: Soy tu oyente desde que estoy en la Argentina. Soy del Paraguay. Me llamo Mariano. Felicitaciones por tus programas. Escucho desde que estoy en la Argentina Radio Mitre. Saludos para todos los que trabajan ahí en Radio Mitre. Son todos espectaculares. Buen día, señor. Disculpe la molestia. Mariano Velázquez, acá de Quilmes. Felicitaciones, Radio Mitre. Buen día.
2: Todos los paraguayos le escuchan el programa, le escuchan todo el Radio Mitre, todo el día, 24 horas del día y de la noche.
3: La paraguaya, la boliviana también.
2: Todo el mundo escucha Mitre. Es impresionante lo que se le escucha en el programa, Eduardo.
4: Qué grande el Viro.
2: Impresionante. Tiene que sacar el canciller de Paraguay también.
3: Sí. Salió varias veces el canciller.
2: Pero tiene que salir todos los días para nosotros.
3: Todos los días. Está muy bien, está muy bien. Bueno, María, sí. A ver, seamos honestos. Sí. 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
4: Uh-huh. Sí. La Conmebol, después del tema que discutíamos antes de las noticias, también dio a conocer el audio del VAR del gol anulado a Merentiel por la mano de Milton Delgado. Dice, en la trayectoria del balón, un atacante de camiseta azul, de Boca, bloquea el balón con el brazo, el cual se encontraba en una posición antinatural y ocupando un espacio, configurándose así una mano sancionable. Yo solamente relato lo que dice el audio VAR de Conmebol. Y quiero marcar una cosa. El árbitro del partido fue un venezolano, Valenzuela, que hace muy poco recibió una instrucción de la FIFA, antes del último ciclo mundialista. La FIFA instruyó a los árbitros que van a ir al Mundial a no sancionar goles derivadas de una mano. Acá viene de una mano y Merentiel patea y es gol. Ojo, una cosa es una instrucción y otra cosa es una ley reglamentaria.
3: Claro,
4: que no es lo mismo.
3: Obviamente, obviamente. Bueno, podés vernos en el Mitre HD por nuestro canal de YouTube y nos encantaría que nos mandes un video. ¿A través de qué número, María?
5: 11-3003-0790.
3: Bueno, desde donde nos estés escuchando, nos gustaría conocer las caras a nuestros oyentes.
2: Qué lindo. ¿Sabes, Eduardo? A mis parientes mayores les gustaba burlarse de mí en las bodas diciendo el próximo sos vos, el próximo sos vos. Pero dejaron de joderme cuando yo empecé a hacer lo mismo, pero en los velorios. El próximo sos vos, el próximo sos
3: vos. 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
3: Sí, Juan.
7: Bueno, Eduardo, y tomando mi queridísimo Elviro, el próximo en este caso pareciera que va a ser Cuba. Cuba, Eduardo, es noticia en este momento, incluso en la Argentina me parece que esto que vamos a contar todavía no salió. Habló el secretario de Estado de los Estados Unidos, Marco Rubio. Hoy, 20 de mayo, es fecha patria, es Día de la Independencia desde 1902 de Cuba, y habló dando alguna especie de salida a los cubanos. Nosotros decíamos muy tempranito que son horas decisivas para lo que va a ser el procesamiento por parte de los Estados Unidos del dictador Raúl Castro, una especie de llave. Me parece que se está apurando mucho las decisiones y compartimos un pedacito del extracto de lo que está diciendo o lo que dijo al pueblo cubano Marco Rubio, seguramente el 2 en poder de los Estados Unidos en este momento. Escuchamos el mensaje que estaba dando hace instantes.
8: En un día como hoy, en el 1902, la bandera cubana ondeó por primera vez sobre un país independiente. Pero sé que hoy ustedes, quienes llaman a la isla su hogar, atraviesan dificultades inimaginables. Hoy quiero compartirles la verdad sobre el motivo de su sufrimiento y quiero contarles lo que nosotros en los Estados Unidos le ofrecemos para ayudarlos no solo a aliviar la crisis actual, sino también a construir un futuro mejor. La razón por la que se ven obligados a sobrevivir 22 horas al día sin electricidad no se debe a un bloqueo petrolero por parte de Estados Unidos. Como ustedes saben mejor que nadie, llevan años sufriendo de apagones. La verdadera razón por la que no tienen electricidad, combustible ni alimentos es porque quienes controlan su país han saqueado miles de millones de dólares. Pero nada ha sido Eduardo, utilizado para ayudar al pueblo.
7: Es muy interesante, son 5 minutos que está hablando Marco Rubio. No es un detalle menor que hable directamente y en español el secretario de Estado de los Estados Unidos, y algunos dicen es la antesala de alguna acción que podría tener los Estados Unidos. ¿Por qué? Además, porque le está pidiendo directamente al pueblo cubano que estén del lado de Estados Unidos, que Estados Unidos sí hiciera, ¿no?, un hipotético hipotética operación en los Estados Unidos, tienen que estar del lado de los Estados Unidos, y está dando los motivos por lo cual Estados Unidos está entendiendo que tienen que liberar a Cuba. Así que me parece que es el mensaje central en este momento, corriendo un poquito la agenda que tiene obviamente la situación de Medio Oriente, a lo que está pasando en la visita o con la visita de Putin y Xi Jinping, y también el dato bueno, de que está pasando ahora en el Reino Unido, que está muy comprometido Starmer en la Cámara de los Comunes. Así que el tema más importante en la agenda internacional, querido Eduardo.
3: Abrazo, hasta mañana.
7: Abrazo.
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3: Es así como... Sí, Alberto. Bueno, hoy te estuve hablando de la parte muscular, de la actividad física, de la importancia que tiene para el metabolismo, para los huesos. Pero lo que se está estudiando también es comparando en adultos mayores los que tienen la obesidad con poca masa muscular, y se ha visto que tienen una declinación en las funciones cognitivas. O sea, su mente funciona de una manera más lenta en las personas que tienen menos músculo que las personas que tienen más músculo. O sea, hay una relación directa entre la masa muscular y cómo funciona tu cabeza. Entonces, si vos querés cuidar tu cerebro, tenés que cultivar tu curiosidad, mejorar tu alimentación, como lo vamos diciendo acá cada día, y trabajar tu musculatura. Cada vez que vos estás sentado muchas horas y no te movés, no solamente se achancha tu músculo, sino que se va achanchando tu pensamiento. Uh-huh. Así que, si querés activar tu cerebro, una de las cosas que puedes hacer es ponerte en movimiento, Eduardo.
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3: Bueno, María, vamos al resumen blue.
4: Vamos, Mary, vamos.
5: Resumen blue. Hoy le conseguí una frase al Lu.
12: Gracias, María, por darme trabajo.
5: Sí, y también le conseguí una novia a Rolo.
3: ¿En serio?
4: Otra. Gracias, más. Mary, gracias.
5: La de ayer, no.
4: Tampoco llamó,
5: la jugadora de volei, no dio pelota.
3: No dio pelota.
4: No nos dio pelota la de volei.
5: Así que hoy intentamos con otra. Bueno, vamos, dale.
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14: Gloria a Dios.
3: Bueno, gloria a Dios.
5: No, Edu, Edu, siguen las repercusiones por el Martín Fierro de Wanda Nara. Están todas enojadas.
3: Sí, claro, y tienen razón.
5: El resto de las mujeres están enojadas.
3: La verdad, tienen razón.
5: Muchas críticas.
3: Un programa grabado.
5: Claro, lo que dicen.
3: Eso no es conducir.
5: Lo que dicen algunas mujeres es que conducir. Algunas.
4: Es fácil así.
5: Que conducir es otra cosa. Es estar en vivo. Claro. Llevar adelante un programa. Totalmente hablar de distintos temas. Salvar situaciones incómodas que se puedan producir. Baches. Presentar artistas. Claro. Y no grabar copetes. Claro. Y leer PNTs. Entonces, bueno, están todas enojadas. Y Nora Colosimo, la madre de Wanda Nara, les dijo envidiosas a todas.
4: Dijo, la acompañó, ¿no? Al Martín Fierro, el otro día estaba con ella
5: y dijo, el nivel, la envidia que manejan es tremenda.
4: Pero acá están diciendo que hay envidia en el ambiente.
5: Sí.
4: Esto es terrible.
5: ¿Sabes que, por ejemplo,
3: es algo que no ocurre.
4: Jamás.
3: No,
5: las cámaras captaron a Teté Custaró parándose de la mesa y yéndose.
4: No, Teté, volvé.
3: Claro.
5: Teté fue una de las que dijo que conducir era otra cosa.
3: Tiene razón.
5: El Moria Kazán estalló de risa. El hijo de Georgina Barbarossa, bueno, puso cara de indignado. Sí. La misma Georgina había dicho que conducir no es grabar copetes. Y Wanda, irónica,
4: ¿qué dijo?
5: ¿Alguien cura el mal de ojo? La envidia en que maneja, dijo Nora Colosimo. Y le dijo Nora a su hija, no necesitas la aprobación de colegas o artistas.
4: Es cierto.
5: La gente ya te eligió, se premiaba la conducción, no a los años, no a la trayectoria, ni otros títulos. Tus colegas todas juntas ni se acercan a tu rating. Bien. Soporten, dijo Nora. ¿Vos estás de acuerdo con la madre?
4: No, estoy de acuerdo con Wanda Nara, una mina que empezó de abajo. Después fue subiendo, pero de abajo.
5: Empezó de abajo, sí. Marcela Baños dijo, yo hace 27 años que conduzco un programa y tengo que lidiar con bandas en vivo, los productores que te hablan de la cucaracha. Yo no tengo nadie poderoso. Yo entré por un casting, dijo Marcela Baños. Bueno, y Nora Colosimo dijo, a ver si este año trabajan educación algunos en televisión, porque no la escucharon, no la saludaron, poco profesionales.
3: Mirá.
5: Y después quieren ganar, dijo Nora.
4: Le gusta mucho la cámara la mujer esta, ¿no?
3: Un poquito.
5: Claro. Y después,
3: bueno, lo dijo Wanda Nara, que quería ser actriz, la mamá. Sí.
5: Después Janina Latorre dijo, ay, Wanda Nara, la mejor conductora de la tele, por favor, es un papelón esto.
4: Qué bárbaro.
5: Bueno, Mariana Fabiani también, todas criticaron. Entonces los periodistas le fueron a preguntar a Wanda, ¿te dijeron algo las compañeras de Terna sobre este tema?
4: Ajá.
5: Y Martín Salve le consultó, a la gente que dice que no conducís, que solo son copetes editados, ¿qué le decís? Y Wanda dijo, no respondo nada, cada uno que piense lo que quiera, es divertido. Los Martín Fierro son un poco eso, criticar al que no te gusta cómo se vistió, decir qué lindo ese vestido, capaz que me lo hago parecido para otra fiesta. Y yo no tengo nada malo para decir, yo amo a todos y aprendo de todos. Okay. Y también de la gente que no me cae bien y de quienes admiro.
3: Muy bien.
5: Bueno, Mariana Fabiani también tiene otros problemas. Uno,
4: por ejemplo,
5: es que Lilia Lemoyne la odia.
4: ¿En serio? ¿Pero por qué?
5: La odia.
4: ¿Por qué?
5: Y se puso del lado de Karina Mazzocco. Bueno, vieron que a Karina Mazzocco le bajaron el programa. Y esa baja de América trajo todo tipo de especulaciones, opiniones y críticas.
4: ¿Ah, sí?
5: Y como Mariana Fabiani lo anunció matándose de risa, después la criticaron y Mariana Fabiani pidió disculpas por eso, pero Lilia Lemoyne la destrozó.
4: ¿Qué dijo?
5: Dijo, entre otras cosas, de Mariana Fabiani lo siguiente, locutor.
14: Me parece una pelotuda.
5: Así nomás, digo. Porque
4: con Mariana no.
5: Se explayó Lilia Lemoyne. Dijo, en 2009, esta mina me bardeó al aire. Yo me acuerdo que había ido a promocionar un documental de Vars, Buenos Aires Rojo Sangre, con un grupo con el que hacía efectos especiales. Mirá. Todavía trabajaba en sistemas. Dice, tomamos el tiempo para ir con un grupo de gente y una era la productora y otro el director.
4: Mirá vos.
5: Nos pidieron si podíamos ir luqueados y fuimos haciéndoles ese favor. Nos deliraron de arriba abajo. Fue horrible. Me fui recaliente del programa y le dije, no vuelvo nunca más a tu programa y menos a tu canal.
3: Tomá.
5: Y durante muchos años me negué a ir a América por eso. La verdad es que me parece desagradable Mariana Fabiani. No conozco a Karina Mazzocco, pero voy a apoyar a la persona que fue
4: bien. Mirá vos. Terrible.
3: ¿Qué tal, eh?
5: Terrible.
4: Así letal.
5: Que se metió la política en la farándula.
3: Mirá vos.
5: Bueno, una mala noticia, chicos.
4: ¿Qué pasó? No, no la des, Mary, no la des. No, Mary,
5: Tamara no. Báez se separó de su novio Tiago Martín.
4: Pero si estaban bárbaros el otro día.
5: Sí, después de 2 años de relación, ella anunció que siguieron caminos separados.
4: Rory. Pero no puedes dar estas noticias así al aire.
5: Fin del noviazgo.
4: Sin prepararnos.
5: Se puso mal el doctor Cornillo.
7: Está al borde de las lágrimas. No.
5: ¿Qué pasó?
15: Me estoy mirando esa frase y me quiebra.
7: No, ¿en serio? ¿Querés llorar? Llora.
5: No. Bueno, y ella además, Tamara Báez, yo les conté acá que presentó su marca de ropa.
4: Sí.
5: Bueno, ¿y quién estuvo en la presentación de la
4: ¿quién?
5: Marca? Elegante.
4: ¿Qué tal?
5: Entonces empezaron a aparecer las especulaciones, amigo, sobre una posible reconciliación entre Tamara Báez y Elegante.
4: Dios te oiga, Mary.
5: Y junto a una foto abrazados en redes sociales, ella escribió: gracias por ser parte de todo este tiempo. Oh. Fuiste un re compañero. Oh. Crecimos y aprendimos un montón.
4: Mira qué lindo.
5: Quiero que cumplas lo que te propongas siempre. Tengo fe de que sí, los caminos se separan, pero las cosas buenas no se olvidan nunca.
4: Mira, es
5: emocionante. Todo el mundo está ilusionado ahora a ver si se
4: reconcilia. Dios te oiga, Mary.
5: Bueno.
3: ¿Te emocionaste?
5: ¿Crees que se reconcilia?
7: Llorando como una Magdalena, ¿no?
3: ¿Pero por qué llorás?
4: Ni pelando cebolla. No.
3: ¿Pero por qué llorás?
5: Te emocionó.
4: Me encanta esa pareja que se vuelve a unir por Jamaica.
5: Llora emoción, ¿eh?
3: Claro, increíble.
5: Ah, sí.
7: Estás quebrado, ¿no?
3: Hace mucho que no te veo así.
4: Yo tampoco.
5: Bueno, vamos a los videitos.
4: Vamos a los videos. Vamos a los nuevos.
5: Primero uno de cabotaje.
7: Acá la gente pide los videos.
5: Videos. Miren en qué terminaron los capibaras.
3: Los capibaras.
4: Los carpinchos.
5: Carpinchos de Nordelta.
4: En cinturón en cinturones.
5: No, socializando con la gente. Ahí está, estamos viendo un video de una vecina que directamente...
4: Tomando mate con el carpincho.
5: Tomando mate.
3: ¿Y le da mate?
5: Le da mate con galletitas.
16: Voy a buscar masita para desayunar.
5: Ahí está, le está tomando mate.
3: Pero es un capibara bebé ese.
5: Bueno, sí, está bien.
4: Ahí. Toma mate, mira.
3: Toma mate, el capibara.
4: No, por favor.
5: Un asqueroso. No, es
7: ¿cómo,
5: muy
7: cómo le entra? Le decía que le gustó.
5: Lenta, y ahí le da galletitas y también.
3: Un asqueroso.
7: Una galleta de agua le dio, pero por favor.
5: Van a terminar siendo como perritos los capibaras.
4: ¿Quién no le ha dicho al capibara? Hacete unos mates.
7: Va la pava. Va la pava.
5: Chicos, los animales son como los hijos de
4: la gente. Es verdad, eso es cierto.
5: A tal punto que el próximo video muestra un grupo de amigos colombianos a los que se les pidió que disfrazaran a sus perros. Atento, porque se esmeraron en los disfraces de una manera.
4: Ver,
5: este
4: ver,
5: video
4: a ver,
5: se hizo viral. Porque no es que le pusieron una ropita, una mantita, un vestidito.
4: ¿No?
5: Los disfrazaron.
4: A ver.
5: Fue temático. A ver, vamos a empezar el video y les contamos a los que no están mirando.
3: Uy, ¿este de qué es?
4: ¿Qué es?
3: ¿De qué está disfrazado?
5: Este de Batman. De Batman, por ejemplo. Uno, este de señora. Sí. De señora con vestido.
7: Tipo Mabel.
3: Pobre. Sí.
7: Mabel.
5: Este es un perro flaquito.
3: De esqueleto.
5: De esqueleto. Este lo disfrazaron de herido, todo vendado.
4: ¡Ay, no!
5: A este le pusieron como si fuera un cuchillo a otro. Este de araña, uno chiquitito.
3: Pobre, sí.
5: De araña. Este perrito.
4: Miren, pituca.
5: También con delantalcito. No, es mundial. Uno
4: la monja.
5: La monja.
3: Dos monjas.
5: Sí,
4: los monjas.
5: Son chihuahuas.
3: Tienen,
5: ¿no?,
3: cara de monja.
4: Sí.
5: A esta le disfrazaron de.
7: Le pusieron
5: de calabaza.
7: Tipo.
5: Este no sé de qué está disfrazado.
3: No, no sé.
5: Pero son.
4: Viva Perón.
5: Son espectaculares los
3: espectaculares.
5: Disfraces, ¿eh? Me
3: increíble.
5: Encantó, ¿eh?
3: Che, los Therian desaparecieron, ¿no?
5: Sí, desaparecieron.
7: Menos mal, ¿no?
3: Menos mal.
5: Sí, mira, este es de que. Este, no,
4: mira, son, mira el domador, mira.
5: A uno de domador. No, espectacular.
7: No.
3: Ya, genial.
7: Ambulancia.
5: De ambulancia.
7: El perro ambulancia.
4: Perro ambulancia.
5: No, pero sí. Qué originalísimo.
7: No,
5: bueno,
7: es que le metieron un hachazo en la cabeza, ¿no?
5: Esto yo acá necesito tu ayuda, Leandro.
7: Uy, me tengo que ir a sacar sangre, María.
5: Hay un jugador en la Premier League que se quedó sin los pantalones en un foul. A ver, veamos este video. Decime si esto es cierto. Sucedió en la Premier, dice.
4: Y ahí están disputando la pelota.
5: Disputando la pelota. Le hace un tac. No, un
4: tac. El jugador es Piero Incapié, el ecuatoriano que acá jugó en Talleres de Córdoba.
5: Sí, le sacaron el pantalón y quedó en cola.
3: Pero no
5: saca
3: calzoncillo, nada.
17: Pero ¿cómo se lo sacó?
5: No, para mí le bajaron el calzoncillo.
4: Claro, Incapié se cae y el rival cuando pisa con el pie le arrastra el pantalón.
5: Claro.
4: Y como que baja.
3: Sí, claro.
5: Tremendo, tremendo.
4: Le hizo Incapié en la cola a Piero.
17: Hubo una mano natural ahí también.
4: Sí, ahí no sé, ahí sí.
3: Quedó
4: la posición es natural.
3: En bolas.
5: Totalmente.
4: Ahí es todo posición natural, Edu.
3: Sí,
5: sí. Que quedó boca abajo, Incapié. Entonces solo se vio la cola.
4: Qué lástima, ¿eh? Diría algún amigo.
17: Se debe haber raspado. Se debe haber raspado un poquito media ahí.
4: Ah, un pasto híbrido ahí del estadio del Arsenal, el campeón de la Premier.
17: ¿Sabes cómo te queda?
5: Ay, ay, ay. Bueno, y la última, una novia para.
3: Gracias, Mary.
5: Rolo, te conseguí una con auto.
3: Ah, eso es bueno.
5: Una
3: eso
5: chica,
3: es
5: bueno. Eso
4: no lo manejo, gracias a
17: Dios. Mirá los airbags. Mirá los airbags.
5: Sí, tiene airbags propios la chica.
4: Doble airbag.
3: Doble airbag.
4: Ah, la pelota.
5: A mí lo que me llama la atención.
3: Yo la veo un poco inflamada.
5: El tema del el cinturón de seguridad que no, puede abarcar la semejante volumen.
4: Esto no puede ser real.
3: ¿Sabes lo que es disfrutando hasta abarcarse así? Cinco horas y media.
5: Que la chica te lleva.
3: Cormillo, ¿podrías darnos una tu visión científica?
4: Una qué linda, ¿no?
3: El
15: es
3: tema.
15: Es una macromastia, una gigantomastia. Es una condición genética.
5: Pero esto existe, doctor.
17: Pero,
4: sí, existe.
17: Pero es natural eso, doc.
15: No sé si, pero puede ser.
3: ¿Y el bebé ahí chupa o sopla?
5: No, la chica va manejando.
15: La chica, ¿qué es eso? A mí me parece.
3: Eso se llama macro. Oficial, ¿no? Macro.
15: Ginecomastia, una gigantomastia.
5: Gigantomastia.
3: Qué bar, qué divina.
5: Y también, y Rolo, por si esta no te da bola, te traje una gimnasta también.
3: ¿Gimnasta?
5: Una chica que hace fierros.
3: ¿Eh? Ah, la pelota, yo hago fierros.
5: A ver, bueno, a ver esta chica que hace fierros.
3: Tenedor,
5: si te gusta.
4: Ah. No, esto no puede ser real. No.
3: Sí, es real, es real.
4: No, de ninguna manera. Ah.
5: No, no digas eso, Leal.
3: A mí me encanta.
5: No le rompas la ilusión a Rolo. Es
4: la ilusión de un chico, ¿no? Es como romperle la ilusión,
5: doctor,
4: a un chico.
5: A ver, de tanto. Porque esta chica está haciendo pesas, ¿no? De así levantar pesas.
3: ¿Lo que es?
5: ¿Se te pueden crecer las lolas de esa manera?
15: No, no, pero no. Eso para que se. Para que
3: pero hay, yo.
15: Lo está viendo, son dos melones grandes.
3: Dos sandías.
4: Dos sandías. Pero esa sandía de 5 kilos, ¿viste?
3: Es mucho más que melones.
15: Son dos sandías, sí, sí.
3: Son sí, son sandías. Sandías.
4: La traes acá al hombro, las sandías.
15: No sé si es imposible.
3: Y bien, hermosa, ¿eh?
5: Ustedes le están rompiendo la ilusión a Rolo.
3: Yo salí con una chica, demasiado, ¿no?
5: ¿Y?
3: Impresionante.
4: ¿Y?
3: ¿Y? No, ¿qué quieren que cuenten la...?
4: No.
3: ¿Sí? No, una cosa impresionante.
17: Hay casi 19.000 personas que nos están viendo. Mirá. Y millones escuchando.
5: Volvieron los Terian.
4: Hay una foto hecha en nuestro canal de YouTube. Está el doctor y Willy Laborda, que Willy parece a Julio Chávez en esa foto.
17: Gracias, gracias.
4: Parece Julio Chávez.
17: Gracias, Leán.
3: Y el doctorazo. Y el doctor como vestido como un zorro. Como lo bueno, que es en realidad.
17: Sí, como lo que es en realidad.
4: Basada en hechos reales, ¿no? Cualquier coincidencia.
17: A zapado. A
4: cualquier coincidencia.
5: Bueno, cerramos el
3: doctor. Cerramos.
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23: El cielo despejado en Buenos Aires, la térmica 9 grados, un décimo. La oposición vuelve a avanzar sobre Adorni en el Congreso.
0: Con agenda propia y con un quórum acordado con los gobernadores, el oficialismo intentará bloquear el segundo intento de interpelar a Adorni en el Congreso. En minutos comenzará la sesión donde los libertarios intentarán aprobar el proyecto Hojarasca y cambios a la ley de subsidios al gas, conocido como Zona Fría. El diputado oficialista Gabriel Bornoroni pidió que la oposición no obstaculice el debate.
1: Esperemos que no, que la oposición esté a la altura de las circunstancias. El kirchnerismo no le muestre la vieja Argentina a la cual no queremos volver más, ningún argentino.
0: Zona Frías y Hojarasca son los dos temas centrales.
1: Sí, Zona Fría, Hojarasca, tratados internacionales, para los argentinos son importantes, para el presidente Milei son importantes, por eso estamos acá.
0: Desde Diputados, Rodrigo Jorge Mitre informa primero.
23: Se supo quien ayer protagonizó el triple choque en una estación de servicio en la General Paz. Es un futbolista, Tristán Suárez, llamado Jonathan Verón. A bordo de un Ford Focus impactó a un par de autos hasta terminar contra los surtidores frente a Tecnópolis. Tras el accidente, Verón salió de la cabina alcoholizado. El secretario de Estado norteamericano, Marco Rubio, le habló a los cubanos en medio de la crisis energética.
2: La verdadera razón por la que no tienen electricidad, combustible ni alimentos es porque quienes controlan su país han saqueado miles de millones de dólares, pero nada ha sido utilizado para ayudar al pueblo. Hace 30 años, Raúl Castro fundó una empresa llamada Gaesa. Esta empresa es propiedad de las Fuerzas Armadas y está operada por ellos y cuenta con ingresos 3 veces superiores al presupuesto de su gobierno actual. Hoy, mientras ustedes sufren, estos empresarios tienen 18 mil millones de dólares en activos y controlan el 70% de la economía de Cuba.
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19: Ya se agiliza el tránsito en la autopista Panamericana, también en la autopista del Oeste, donde se liberó el kilómetro 24 rumbo a Capital. En la ciudad, en Santa Fe y Tames, hay reducción por un choque. También en Uriarte y Paraguay, por un accidente entre un auto y una ambulancia. En cuanto a los trenes, atención usuarios, porque el Belgrano Sur Ramal Catán opera limitado y los trenes Sarmiento y San Martín operan con demora.
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23: Estamos en Chajarí, en la 9:40. 5 grados 8 la temperatura, cielo despejado con neblina. En Capital Federal y Gran Buenos Aires, cielo despejado. La térmica 9 grados un décimo y la humedad 84%.
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3: Martín Esteban, te escucho.
29: Sí, aquí estoy, Eduardo. Bueno, está arrancando lentamente la siembra de trigo en la República Argentina. Todavía hay ciertos interrogantes sobre la superficie final. Recordemos que en el sudeste de la provincia de Buenos Aires está apareciendo la cebada como una alternativa. Según la estimación de la Bolsa de Cereales de Buenos Aires, 1.3 millones de hectáreas se estarían sembrando con cebada, con una

0: La soja promediando $444 en el mercado norteamericano, $467,000 la tonelada en Rosario. Así que veremos cómo sigue este día, Eduardo.
1: Bueno, hasta luego.
0: Abrazo, chau.
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1: A las 9:48 minutos, la temperatura en Buenos Aires es de 9 grados una décima. Se esperan 16 grados de máxima hoy con sol a pleno.
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2: Bueno, desde Viedma nos saluda nuestro oyente Ricardo. A ver, lo vemos.
3: Hola, gente. Soy Ricardo de Viedma. Querían ver la cara de los oyentes.
2: Sí, claro, obviamente.
4: A ver.
3: Cada uno.
2: Oh, la de Ricardo. Ricardo, querido.
5: Qué lindo que está eso, ¿eh?
3: Que lo pasen bien y yo les aclaro que no soy solo una cara bonita. Chao, chao.
2: El frío que debe hacer en Viedma, ¿no?
3: Claro.
2: Bueno, Claudio está en las playas de Croacia.
5: Qué nivel. Qué
2: lindo. Se envía su video. ¿Dónde está? ¿En Split? ¿Cómo se llama? Split.
5: Split.
6: Hola, buenos días, Radio Mitre, acá les habla Claudia y Leandro, les mandamos un saludo desde las playas de Dubrovnik, acá en Croacia. Estamos paseando un día precioso por el Adriático, así que les mandamos un poco de calor para ustedes allá. Un beso grande, excelente programa. Y un saludo a todo el equipo.
5: Un beso grande. Un beso.
2: Horrible el lugar, ¿eh?
5: Horrible. Divino. No. Acá el único que explique es el aire acondicionado.
2: Bueno, Fernando nos manda su video desde Río Mayo, en Chubut. Otro lugar donde hace un frío.
5: Frío ahí.
7: Hola, ¿qué tal? Buen día.
5: Ya lo mate, mirá.
7: Fernando desde Río Mayo, acá.
5: Caliente.
7: Sobre la ruta 40, provincia del Chubut. En nuestra querida Patagonia Argentina. Tomando unos mates. Saludo, Eduardo, te escucho todas las mañanas. Ya cuando me levanto temprano.
5: Qué lindo.
7: A las 6 a veces ya está uno está medio grande. Y toda la mesa, Rolo.
5: Saludo grande,
7: María,
5: amigo.
7: Los chicos de deporte. Bueno, ajá, gente.
5: ¿Qué tal?
7: Siempre uno se siente acompañado con Radio Mitre y te informa, ¿no? Informa primero, como dice el eslogan de la radio.
6: Mira,
2: se tomó mate.
5: Qué maestro, ¿eh?
7: Bueno, gente, eso.
2: Abrazo.
7: Un abrazo grande.
5: Un abrazo grande, amigo.
7: Lo mejor para nuestro querido país.
2: Chao, Ricardo. Abrazo grande, ¿eh? 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
7: Nada. Bueno, gente, eso.
2: Hablando, Ricardo.
5: No, nada, pará.
7: Lo mejor para nuestro querido país.
2: Bueno, un abrazo.
7: Éxitos.
2: Ricardo. Gracias, gracias.
7: Buen fin,
2: Ricardo,
7: de semana.
2: Abrazo.
8: Bueno, Eduardo, te cuento lo cómo están los mercados. Mucha preocupación porque la suba de tasas en Estados Unidos está en el nivel más alto desde el 2007, la de 30 años. Atención, porque esto está impactando y de hecho es una de las causas de la caída de los bonos argentinos, la suba del riesgo país. Recordemos que estábamos festejando que quebramos los 500 puntos, Eduardo, hace 10 días y ahora estamos otra vez sopa arriba de los 540, olfateando los 550 puntos, con la crisis de Medio Oriente todavía sin resolver, a lo que se suma la situación de las tasas en Estados Unidos con el nuevo titular de la Reserva Federal que va a asumir este viernes. Y ya el mercado empezó a descontar que va a haber suba de las tasas de interés antes de fin de año. Así que un tema que se acerca y complica, si querés, el clima internacional y obviamente y lamentablemente perjudica a la Argentina. Te cuento, en la apertura los bonos están, las acciones están en Estados Unidos 0,4% arriba. 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
2: Muy bien, cerramos.
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4: Edu.
2: Decime, María.
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5: El marido que dice, ¿sabías que diría que los animales presienten las catástrofes?
9: Sí.
5: Como para no saberlo, querido, si me acuerdo cuando Momo aullaba, cómo aullaba mi perro cuando vos me propusiste casamiento.
9: Última línea. Bueno, Premier League, Edu, el Arsenal, campeón después de 22 años, cortó la mufa un día, merecía liga, más allá del temor que surgió después de la derrota con el Manchester City, cuando habían quedado iguales en puntos con 15 en juego, y al final le terminó sobrando una fecha, la última, que será el próximo fin de semana. Ayer el City empató con el Bournemouth 1-1, quedó a 4 puntos, y desató el gran festejo del Arsenal, que ahora puede además ganar la Champions. El 30 juega la final contra el PSG, y el que puede ser campeón hoy, ¿quién? Es el Dibu Martínez, porque el Aston Villa juega a partir de las 4 de la tarde hora argentina en Estambul, la final de la UEFA Europa League contra el Friburgo, la sorpresa alemana. En esta final también está Emiliano Buendía, de gran temporada en el equipo inglés. Aston Villa no gana un título internacional de la temporada 1982-1983. Yo era un bebé, Edu, era un bebé. Había ganado la Champions y después había ganado la Recopa, así que ojalá que el Dibu hoy logre un título.
2: Bueno, la verdad, una vergüenza. Esto tiene que ver con el deporte y la inseguridad. Vieron que el viernes pasado desvalijaron a Del Potro.
4: Sí,
2: a la familia de
9: Mandil.
2: Del Potro estaba en Miami, estaba preparándose para una exhibición que tiene que dar, creo que en Europa estos días. Estaban la mamá y la hermana, que no estaban en ese momento en la casa, y desvalijaron la casa de Del Potro. La desvalijaron. Todavía no hay ningún tipo de novedad de nada. Dicen que están investigando, pero no tienen nada, nada en concreto. La verdad, ¿qué hace el ministro Alonso, el ministro de Inseguridad ya, a esta altura, de la provincia de Buenos Aires? Ni apareció. Y el intendente de Tandil, tampoco. Y nadie habla tampoco en Tandil, ni el de seguridad de Tandil, ni el intendente de Tandil. Son realmente increíble, una vergüenza. Estamos hablando de uno de los deportistas más importantes que dio la República Argentina.
9: Sí, de este siglo no tengas ninguna duda, y de la historia también.
2: ¿Es
9: claro.
2: cierto?
9: Sí, no tengas ninguna duda. Sí.
2: Bueno, noticias. No, noticias no, perdón. Tanda y pase.
4: Sí.
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0: Lo que pasa es que Tarico contó un chiste que que él no sabía.
1: Pido por favor que nunca se abra el micrófono antes de tiempo.
2: No, por favor, por favor.
3: Qué bien que anda, Rolo.
0: ¿Vos viste el canto a la vida que es Rolo?
2: Yo a la mañana vengo bajón y charlo un poquito en el pasillo para darme. Hay alguien que está peor que yo.
3: Es como una inyección de ánimo, ¿no?
1: Es el cascabel.
0: El optimismo que destila. Esta mañana venía para acá. Había un señor pidiendo acá en la calle Pueyrredón, en la avenida. ¿Me podés ayudar? Le digo, ¿cómo no? Y me senté con él y nos pusimos los dos a pedir. Ustedes se ríen.
4: ¿Vos querés que digamos algo al aire del mundial?
2: No.
4: Cae miseria.
1: Rolo quiere, para, Rolo quiere hacer un vaticinio del mundial.
3: Algo muy fuerte, ¿eh?
1: Muy fuerte.
3: ¿Estamos preparados para escuchar esto?
0: Invito a los integrantes.
4: Queda grabado esto.
0: Invito en este día 20 de mayo
5: con
0: de
5: cuidado,
0: 2026.
5: No tiré mala onda, coche.
0: Invito.
5: Leo. Andá para allá, bobo. Leo. Invito andá para allá, Rolo.
0: A los integrantes de este programa y a los millones de oyentes que tiene esta emisora a putearme, pero no a putearme, a recontraputearme cuando Argentina quede afuera.
1: ¡No!
0: ¡Antipatria!
4: Pero... Antiargentino.
2: ¡Chipayo!
1: No podés decir eso.
0: ¿Y que vos podés creer?
2: ¡Hijo!
3: Traidor a la patria.
2: Ya ayer se juntaron a tomar mate el Chiqui Mafia con Scaloni. Ya empezó la escaloneta, ya está arriba. ¡No me corté la ilusión, viejo!
0: Scaloni no además puede liberar al Chiqui Tapia.
3: El Chiqui Tapia le autorizaron a viajar al mundial.
1: Sí, puede. Chiqui, está todo arreglado.
3: Las cábalas.
2: Yo tengo la banderita de la otra radio. La guardé a toda esa. Que se ponía bien en el vidrio, ¿viste?
4: Exactamente.
2: Quedaba así, subía al vidrio, ¡tac! Quedaba ahí y flameaba.
0: La va a poner ahora, ¿no? En el mundial.
2: La tengo guardada para el mundial.
1: Todos los taxistas.
2: ¿Sabés lo que era el 25 de mayo? Todo el obelisco.
3: Pero vos, Rolo, tenés, digamos, lo que está diciendo tiene un basamento teórico.
0: Sí.
1: Sólido.
0: Por supuesto.
3: Sólido.
4: ¿Teórico o científico?
0: Científico.
4: Ah, fútbol de gol todavía.
1: ¿Qué ciencia?
0: El fútbol le pega la pelota en el palo y es afuera o al revés.
4: ¿Pero por qué?
0: Preguntar al Chacho Cobe.
4: ¿Queda en primera vuelta, en 16avos, en octavos, en cuartos?
0: Antes, no llega a los octavos.
2: ¡No! ¿Qué va a quedar?
1: Che, pará.
0: ¿Queda fuera en 16avos? No llega a los octavos.
5: Bueno, en 16avos puede ser.
0: Le pido a la gente que me putee al aire, que me la voy a bancar. ¿O no?
4: Mira que queda grabado esto.
0: Pero por supuesto que sí.
1: La gente no te va a putear.
0: Mira que la radio va a transmitir el mundial.
3: Mira que todo el mundo.
0: No tiene absolutamente.
3: Mira, Rolo, todo el mundo quiere que.
0: ¿Cómo que la.
3: Quiere un BD?
0: ¿Cómo que la radio va a transmitir el mundial?
1: Vamos arriba.
4: Escúchame, hay gente que sacó los pasajes, compró las entradas.
0: Hay gente que tiene la vuelta en dos meses, el 20 de julio.
5: Estados Unidos exactamente.
0: Es espectacular, uno de los lugares más maravillosos de la Tierra.
5: Pero...
0: Yo tengo amigos que tienen la vuelta, el pasaje emitido para el 20 de julio.
2: Chao.
0: Para la final es el 19, dos meses faltan, ¿no? No le pinché ese globo.
5: Yo no... ¿Alguna vez vos que me conocés?
4: Tenemos todo armado con anhelo, boludo, la concha de tu madre. No digas eso al aire, forro. Tenemos ya todo armado con anhelo. Para que vaya
0: yo. Anhelo, va a ser una transmisión espectacular la de Mitre con anhelo.
1: Bueno,
0: son dos cosas completamente diferentes.
1: ¿Pero en qué se basa tu predicción, Rolo?
0: Las cartas.
3: No.
0: No, chao. Yo que lo conozco a Rolo hace más de 10 años.
1: ¿Las cartas del tarot?
0: Quiero decir que no le erró nunca.
5: La vidente.
0: Solo.
2: ¡Hijos de mi alma! ¡Hijos de mi alma!
0: Solo se equivocó cuando creyó estar equivocado.
5: Sí, la única vez que me equivoqué. Sí.
4: Pero escúchame, ¿por qué te haces el pulpo pol ahora?
0: me tiró el optimismo al.
3: Claro, va a andar bien Argentina. Para mí anda bien.
0: Yo le tengo una fe tremenda, pero.
3: Llega a instancia final.
0: Es cuando tira la caja. Voy a contar dos historias.
2: Uy, no.
0: Un día, un amigo mío. Enfermo de River. Enfermo.
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0: Me acompañás a la vidente.
6: ¿Está chequeado esto?
7: No está chequeado.
0: Yo soy de Boca, mi amigo es fanático de River. ¿Qué va a pasar? Dice, pasa River por un penal. Clasificación Copa Libertadores. Bueno, él se fue a la cancha, yo me fui a mi casa. A la noche estaba mi amigo sentado en la platea con sus dos amigos. Y dice, ahora viene el penal. Los amigos, ¿qué penal? Ahora gana River de penal. 40 minutos, nada. 42 minutos, penal para River. Ganó River de penal.
8: ¿Y? Ah, puede ser aquel partido de la Libertad del 2015, el gol de Carlos Sánchez.
0: Así es. ¿Y? Me dice mi amigo, ¿me acompañas de vuelta? Voy, tengo que ir a ver si juegan Boca y River.
8: La revancha,
0: a ver qué pasa. Acompaña a mi amigo.
7: A la vidente.
0: Fuimos a la vidente.
8: Misma, ¿a la misma fue?
0: A la vidente, sí.
7: ¿Y dónde era vidente este?
0: No podemos decir.
9: ¡Hijo de mi alma! ¡Estoy viendo en la bola!
0: Hay una que está en Carlos Ken que es espectacular.
8: Letal.
0: Acierta siempre. Y otra está por esta zona también. No se equivocan nunca.
7: ¿No las podemos llamar al aire?
0: No. Y otra que está... Conozco gente muy poderosa que tiene sus videntes que nunca erraron. Y mira, no sé qué carajo ve, pero miraba y decía, ¿vos vas a ir esta noche a la cancha? Sí, ¿por qué? Mira, si vas a ir, cuídate. Porque acá me sale todo borroso. Algo va a pasar.
8: ¿Y qué pasó?
0: ¿Qué pasó? Fue el día del panadero.
8: El gas pimienta. No falló.
7: Boca River en la cancha de Boca.
8: Claro, ahí le metió pleno en la ida. River ganó con un gol de penal y en la vuelta, bueno, era lo borroso, era el tema del gas.
3: Después River lo ganó en el escritorio, ¿no?
7: En el escritorio.
8: No, en el reglamento.
0: eso es otra cosa.
8: River lo ganó por reglamento.
7: Como siempre.
8: Eso ganó por reglamento.
0: Eso es otra cosa.
8: Bueno. Fuimos con la escribana, la Conmebol, lo ganó por reglamento.
10: Yo lo certifiqué, ganó en buena ley.
3: Yo lo certificó, escribana.
10: Yo lo certifiqué, ganó en muy buena ley. Sí.
3: Estuvo en el lío.
10: Eu certifico.
3: Estuvo en el lío de el gas pimienta, ¿usted también?
10: Sí, también. Ah. El panadero, bueno.
7: Amigo suyo, ¿no?
10: Gran persona.
3: Grande,
10: gran
3: persona. Un pedazo de pan. La vida, ¿no?
10: Sí.
11: ¿Le convidó vigilante?
10: Un pedazo. Aparte, es bárbaro, porque por ahí en una reunión que se da, que hay reunión de acreedores, él llega, tira gas pimienta, se tira.
8: Explica el crecimiento que tuvo el panadero después del gas pimienta.
10: Se le dio todo junto. Después del gas pimienta se le dio todo.
7: Como adorno, claro.
8: Vendió vigilante de loco, ¿no?
10: A partir de ahí se le dio.
11: Bolitas de fraile
10: se
11: también.
10: Se le dispararon las ventas.
11: Las bolas.
10: También hay algunas. Bueno, hay algunas fraile, ¿no?, que la factura y otras que no. Hay facturas que factura y otras que no. Hay algo que se hace todo bon, todo legal, y otras se hacen groncho. A ver.
8: Qué honesta que
10: yo estoy para certificar el groncho.
3: ¿Cobra más caro cuando certifica groncho?
10: No. Oh. Hago la vista gorda, nada más. Digo, no pasó.
0: ¿Qué va a ser?
10: Así bueno, que certifico que lo del señor Villar, porque conozco esa vidente, es posta.
0: Vidente, dos dientes tiene.
8: ¿Qué bajó, loco?
11: ¿Qué número sale hoy, Rolo? La vidente, ¿qué te dijo?
8: La risa, man.
0: Te reís encima.
11: No, bueno, qué sé yo.
0: Bueno, no hablo más, yo dejo.
3: No, nos dejaste helado.
7: Espero quedó grabado. Esto quedó
10: grabado. Por favor, ya me está escribiendo una
11: cliente.
10: Por favor. Mechita, si podés tirarme la
7: pregunta. Mechita se llama, evidente. Mechita,
10: ¿cómo vamos a estar en el mundial? Sí. Esta fue la que me dijo, no te metas con Manuel porque te va a meter.
11: Claro. ¿Te acuerdas del pulpo? El pulpo Pol.
3: Acá lo tenemos, el pulpo Pol.
7: Acá tenemos el pulpo.
0: ¿Vos sabés que no me creen que... Yo no quiero ser pájaro de malagüero. Yo simplemente cuento lo que va a pasar.
10: Sí, claro.
11: Pero vos sos como el pulpo.
10: Rolo es un optimista bien informado.
0: Claro, no soy pessimista.
10: Sí, claro.
0: Optimista
10: claro,
0: bien informado. Nada más. Sí.
11: A ver.
0: Pero.
10: Lo certifico.
11: Rico
0: su puteada no molesta.
3: Y hoy Manuel, bueno, ahora está en el Congreso, a ver si lo investiga.
12: ¿Qué tal? ¿Cómo estás? Zafar, ¿no? ¿Cómo estás, Marcelo? Muy buenos días para todos. Con mucha alegría. Hoy vamos a dar comienzo a una conferencia de prensa donde vamos a dejar aclarado todo. y frente a las mentiras que dicen los medios de comunicación, se van a caer de upite. Fin.
1: Mira,
0: de upite. Fin. Una pregunta, Manolo, con todo respeto.
12: Sí. Con todo respeto, hacésela la pregunta. Siempre con todo respeto, muy bien.
0: ¿Cuándo se van a dejar de joder con las internas y van a empezar a gobernar?
3: Es bien suave.
12: Es mirante, un poco directa la pregunta. Rolo, me parece que es una falta total y absoluta de respeto. Me tenés que pedir perdón primero. Primero pedime perdón.
0: Bueno, dos cosas.
12: Pedime perdón.
0: Primero te pido
12: pedime
0: perdón.
12: Perdón.
0: Y segundo, sí, ¿cuándo se van a dejar de romper la pelota con la interna y van a empezar a gobernar?
12: Mira, si el quilombo nos trajo hasta acá, ¿para qué abandonar el quilombo? Claro. Porque así fue 2021, empezamos con quilombo con Maslatón, con Ramiro Marra,
3: con López Murphy.
12: Si todo eso la nos gente trajo al poder, ¿por qué Manolo abandonar ese método?
0: Manolo, la fin gente está esperanzada, te tiene confianza, no quiere que vuelva.
12: Y voy a responder con una frase bien peronista: mientras más nos peleemos, más nos estamos reproduciendo.
1: Mirá.
12: Fin.
1: Mirá. ¿Ves? Al final algo tenía.
10: Yo lo certifico. Dice Manuel, es verdad.
0: Presidente.
10: Doy fe de.
1: Algo tenía de bueno.
10: Doy fe de.
0: Presidente de una villa de Radio Mitre.
12: Sí.
0: Una pregunta.
6: Hola, ¿usted? Rolo, ¿cómo estás?
0: ¿Usted?
6: ¿Cómo estás?
1: Está tranquilo, ¿viste?
0: Defendió a muerte a Karina.
12: Sí.
0: Defendió a muerte
12: jefe,
0: a
12: el jefe
0: a
12: de vos.
0: Menem.
12: Sí.
0: Defiende a muerte.
12: Hijo de un prócer argentino, digamos, o sea, y sobrino del más grande presidente de la historia después de el Faro de Occidente, que soy yo. Sí.
0: Defendió a muerte a Caputo.
12: Sí, por supuesto.
0: ¿Usted de qué lado está?
6: Bueno, estoy a muerte con los cuatro, digamos. O sea.
0: Son tres.
6: No, me sumó a mí, digamos. O sea.
1: Ah, usted también se.
6: Digamos, o sea, es, digamos, pasamos del triángulo de hierro a ser el cuadrado. Digamos, o sea.
1: Una de las tres personas más conocidas del mundo.
0: ¿Usted es la tercera persona más conocida del mundo? Sí.
1: ¿Será Messi?
6: Sí.
1: ¿Quién?
6: Elon Musk y yo.
1: Ah,
6: eso sí.
0: O sea, usted es la tercera persona más conocida del mundo.
6: Digamos,
0: ¿y quién lo dice?
6: Mira,
0: las otras dos.
6: No, claro, las otras dos me conocen, pero fíjate mi humildad que yo los dejo liderar a ellos.
0: Muy bien.
6: O sea, digamos, yo aparecía primero en las búsquedas de Google y yo dije, no, digamos, o sea, antes tiene que estar Lionel Messi, que es lo más grande que hay.
0: Es verdad.
6: Digamos, y después tercero es un, digamos, o
1: sea,
0: es verdad, presidente, que usted antes
6: es un homenaje a la senadora Patricia Bullrich, que salió tercero.
0: Usted antes era vanidoso y ahora es perfecto.
6: Sí. Yo voy a decir cuál es mi defecto.
0: ¿Cuál?
6: La sinceridad.
0: Es verdad.
1: Pero esa suele ser una virtud, presidente, más que un defecto.
6: Soy extremadamente sincero y sé que eso le duele a muchas personas.
1: Ah, entendí.
0: Usted es del 1 al 9.
6: Mi principal defecto.
0: Usted es del 1 al 9.
6: Claro.
0: Sincero.
6: Sincero. Y aspiro a que, digamos, o sea, después del Mundial la inflación esté en cero.
0: En cero. Todo cero.
13: Que empiece con cero.
6: Claro. Ojalá. Ojalá, digamos, o sea, 0,0.
3: Sí, el tema es que no come nadie. 0, no come nadie. No, vamos a equilibrar un poco, si no le estamos chupando la media. Esto.
1: Claro, tal cual.
3: Bueno, hoy tenemos miércoles.
0: ¿Quién está hoy?
3: Atención,
0: Marcelo,
3: hoy
0: tenemos Marcelo.
3: Miércoles de Políticos al Desnudo.
0: Imperdible hoy.
3: Políticos al Desnudo en A Dos Boxers.
0: ¿A qué hora?
3: A las 23 por TN. Un saludo a César Rodríguez de la producción.
1: Muy bien. ¿Y Alfano?
3: Sí, a Edgardo Alfano y a Graciela Alfano también.
1: Es de la academia.
3: No, a mí me engañaron cuando me dijeron, vas a hacer dupla con Alfano. Y dije, qué bueno, Graciela. No, vino de
0: grande, Graciela.
3: Sueño del pibe.
1: No lo veo Edgardo con tanga. No,
3: qué imagen me acaba de bloquear.
0: Desagradable. Divino, Alfano.
3: Hoy tenemos grandes invitados, ¿eh? Manuel Quintar.
14: El dueño de la Tesla.
0: El Diputesla.
3: El Diputesla.
14: No sé, está preparado el garaje.
0: Pero va a querer
3: está preparado.
0: ¿Va con el Tesla?
1: Pero no se la llevó a Jujuy ya.
14: No, porque dice que no le alcanza la batería de Jujuy hasta acá.
0: Ah, no, claro, no alcanza.
1: Claro,
0: no,
1: claro.
3: Qué maestro. Y le aseguramos que no va a haber militante de la CAM por ahí en el estacionamiento de TN rompiendo.
14: Bueno, eso no se puede
0: decir. No rompa nada.
3: Está a cargo del operativo Patricia Bullrich. Ya nos dijo que no iba a garantizar todo.
15: Yo te digo, al primer cuca que veo, le tiro la taser. Así que no se preocupen, que conmigo la seguridad está garantizada. No, conmigo la joda se acaba.
3: Está en conexión con Adriana Menábar, ¿no? Todo.
15: Le mando un saludo a Menábar y le pido que sea duro a la hora de renegociar contratos.
0: Bien, bien, Pato, bien. Bien, Pato.
15: El perito moreno a Menábar, le dicen. Un desprendimiento cada 4 o 5 años tiene. Duro, duro con todos, mano dura.
0: Sí, señor, mano dura, mano dura.
15: También vamos a tener duelo de titanes. Leila Yani y Martín Tetaz.
11: Bueno.
15: Es que es sutilmente.
11: Claro, qué barro.
3: Sí, frente a frente.
11: Sí, claro, claro.
3: Pecho a pecho.
15: Son hijo de puta de la producción. ¿Eh? ¿Cómo? Leila Yani y Martín.
13: Lo hacen a propósito, ¿no?
15: Sí, duelo de tetona. Bueno, Esteban Paulón.
0: Qué lindo. Hecho a propósito, ¿no?
15: Luis Naidenov y Leandro Santoro, que veremos si se le da. Sí, el año que viene se divide toda la, todo lo que es el centro-derecha.
11: Claro,
15: en la
11: capaz que va a ser jefe de gobierno.
15: Por ahí tiene culo y se, es jefe de gobierno.
3: Lo invitamos en honor a,
15: sí,
3: al gato silvestre, ¿no?
15: Sí, claro,
3: al
15: gato. Claro, sí, por supuesto. No, muy bien, Marcelo. Muy bien, como en la buena época de Canal 13 TN, la época de Luis Clur, de Carlos Delía, la pluralidad de voces, excelente, gran persona, Leandro Santoro. Toro.
16: Soy una pregunta, don gato. Soy el oficial Matute. ¿Por qué permanentemente criticando a la policía?
15: Porque son el brazo armado de este modelo neoliberal económico. Para que cierre el modelo neoliberal,
13: ambreador,
15: tiene que estar, pero claro, tiene que estar asociado al brazo represor.
16: Yo soy el oficial Matute y defiendo a muerte a Patricia Bullrich.
11: Gato, no extrañas.
15: Qué bueno que está esto. Extrañó, sí, bueno, lo recibimos cuando él quiera en C5N. Muy bien que hoy vino con la escarapela, lo pueden ver en YouTube, de Susana Jiménez. ¿Te acordás? La que le compró Susana Jiménez, que era de Eva Perón. No,
3: es
11: claro.
3: El broche esa es mía, gato.
15: Sí, hermoso, mirá. Hay dos departamentos de Adorni. Escarapela, ¿eh? Enfoquen en YouTube.
3: Le mando un saludo a Juan Bilevich.
11: Ajá. Claro, que nos regaló a todo el equipo el año pasado.
0: Muy bien. Linda, está buena.
15: Tenemos acá varias primicias, ¿eh? Primero, tenemos varias noticias para
0: presentan
15: para decir.
0: Estas primicias papel higiénico Alicia. No te raspa, te acaricia.
15: Al final del pase, Gabriel Levina va a contar un chiste. Esa es una de las primicias que
0: tenemos. Bien, Levina.
11: Bueno, los chistes.
15: Después, acá hay la escribana tiene las predicciones que le ha dado su bruja personal.
11: Ah, muy bien. ¿Para quién? ¿Para la Argentina? ¿Para quién?
10: Sí, me llega.
11: Feynman, ¿para quién las predicciones?
10: Ahí te digo.
8: Volvemos al tema original del pase.
10: El tema mundial.
8: La escribana tiene data muy precisa.
10: Muy buenos aspectos hasta cuando llegamos. Por ahora no veo, pero ampliando veo la copa.
0: Y ahí tenés. La copa.
13: Ah, mira.
0: La copa de vino.
3: Ahí puja de brujas.
13: Sí.
3: Un debate para dos voces, ¿no?
0: Claro, bueno. Si te queda algún bloque suelto,
15: parece,
0: fíjate, Marcelo.
15: Parece el gabinete, no hay puja de brujas. Y atención, porque tenemos una noticia, tenemos nuestro móvil, ¿eh?
0: Presentamos el móvil y nos presenta preservativos Manolete. Máxima seguridad para el mínimo placer.
15: Hubo una noticia, salió, bueno, en TN Comar, así que sí, hay que decirlo.
11: Está muy bien.
3: Claro, forma parte del grupo.
15: Forma parte de
11: TN. ¿Cómo es TN?
15: TN Comar. La página web.
11: Sí, no entendí, entendí.
13: TN.com.
11: Bueno, pero él le mete todo junto.
15: .com.ar, bueno.
13: Claro, pero .com, sí. TN.com más fácil.
15: ¿Qué es el Urechis unicinctus? El extraño animal de hasta 25 centímetros que apareció en las costas de Chubut. Fue arrastrado por el temporal, generó asombro en Comodoro Rivadavia y Puerto Madryn. Tenemos acá las fotos.
0: Oh, es tremenda.
11: ¿A quién
0: ¿Qué
11: se
0: es
11: parece?
0: Eso, Marcelo?
15: Bueno, tenemos nuestro móvil.
11: Es una salchicha.
0: Es una parrillera, ¿no?
15: Tenemos un móvil desde allá. Está Mercedes Pretty.
0: ¿Está Mercedes Pretty?
15: Mercedes, estás al aire.
17: Hacía más Marcelo, ¿cómo estás? Bien. Aquí estamos desde Chubut. Bueno, esto es algo insólito. Apareció el famoso pez pene. No. Chubut pasó de habitaje de ballena a comparación de tamaño. En Puerto Madryn, Marcelo, Eduardo, ya no saben qué excursión vender. La verdad, vinimos por la costa y sí, terminamos en una despedida de soltera. ¿Sí? Nunca vi tantos penes juntos sin que esto sea un vestuario. Dicen que por primera vez el frío no achicó nada. ¿Eh? Es una verdadera locura. Hay turistas fascinados y novios preocupados. ¿Eh? Los científicos fueron a investigar. Sí. Los hombres fueron a medirse, Marcelo. No. La particularidad de esto es que está dividida la sociedad. Muchos sí, dicen que no se meten porque el agua está medio chota y otros no, se quieren tirar de cola. Informó Mercedes Priti sí, para Radio Mitre.
12: No, muchas sí, gracias, Mercedes.
8: Va para el canal de YouTube, bueno, Mercedes, no te olvides.
12: Grabalo, por favor. Ahí
17: lo con estamos grabando para Nacha Badú y canal de YouTube y Secu.
8: La Nacha de Geographic.
17: Así es, tenemos todo el informe, Marcelo.
12: Ahí están los miembros que le falta a la Corte sí, Suprema, ¿no?
11: Sí, claro. Como Cristo nada, multiplicó, viste, rumbo a determinado lugar el pez, sí, sí, claro.
18: Bueno, esto vieron, es gracias, es toda la zona de Vaca Muerta, miren, claro, lo que está generando, digamos, o sea.
11: hasta peces nuevos sí, tenemos.
8: Claro. Yo soy la del pez pelo.
12: Sí, ¿qué pasa? Mercedes, sí, te quedaste.
17: Perdón, me quedó algo por decir sí, del informe.
12: A ver,
3: ¿alguna primicia?
17: Sí, así es, porque son muy particulares estos peces. Largos, rosaditos y medio deprimidos. Como cualquier argentino llegando a fin de mes. Un abrazo grande, Marcelo.
12: Gracias, Mercedes. Impresionante el informe.
8: Había la concha de mar, pero el pez pene no.
3: No, no, no.
11: Le faltaba un compañero.
8: Señor.
11: Claro. La naturaleza es sabia, Rolo.
12: Claro. Qué lindo que te pase, viste, ecología, información.
11: Muy bien. Aprendemos.
12: Tiene de todo, ¿eh? Y no se pierdan hoy a las 23.
8: Vamos a hablar de verde. ¿Cómo sí, andas, Adornis? Bien.
12: Yo ando muy bien, muy bien. ¿Vos andas bien?
8: No.
12: Y bueno, tenés que hacerte amigo mío entonces, para andar mejor.
10: Sí, yo sé que los amigos que tiene él, ah, le pagan unos claro, viajes tremendos.
11: También se le dio todo junto a Escribana.
10: Se le dio Punta del Este, Aruba, Las Bahamas.
8: Viaja más que el presidente.
11: También estuvo en Entre Ríos un par de fines de semana, ¿sí? Viste, de sí, spa.
7: Parece.
12: Cada tanto hay que hacer un viaje interno como para simular ya, humildad. Fin. Entre Ríos, mirá, mi zona, mi provincia.
8: ¿Qué lugar es Entre Ríos?
12: Hoy tenemos tapa de página 12. La ministra mano de tijera.
8: ¿Qué dice la ministra?
12: Página 12 tuvo acceso a un documento interno del Ministerio Capital Humano donde quedaron la antigua cartera de Educación, Salud y Trabajo. Mirá cómo fusionó todo.
11: Todo.
12: ¿Cómo
11: todo?
12: ¡Qué aspiradora que es Sandra Petovello! Petovello, la misma pronunciación y la misma ideología que Domingo Cavallo. Sí, un nuevo recorte en el área social por 2.500 millones de pesos. Sí. Esto es gravísimo. Hashtag no van a dejar en bola a todo.
8: Esto va a ser un poco largo.
12: Él dijo. Sí, en bola y sin ese, ¿no?
8: Bueno, Milei dijo que esto iba a ser un paraíso. Sí. Todo en pelota y comiendo manzana. ¿No?
12: Sí, justamente, ¿sabes por qué? Digamos, o sea, Eva se fue del paraíso.
8: ¿Por qué?
12: Digamos, o sea, porque, digamos, o sea, agarró esa manzana, se la ofreció a Adán. Y Adán, como digamos, o sea, no sabía, no, en ese momento no estaba en contacto con la cocina,
8: ¿sí?
12: Se fue del paraíso para que Betular le haga una tarta de manzanas. Y Adán se fue en busca de Betular. Ajá. Para que, digamos, o sea, con
8: por
12: esa
8: lo que yo sé,
12: digamos, para que, digamos, o sea, por un emprendimiento privado, digamos, o sea, sí, eso.
8: A mí lo que sí, me contaron, no sí, sé si era despacio, Betular.
12: Decilo despacio, Rob.
8: A mí el que me dijeron sí, que Dios, cuando lo crea Adán,
12: sí,
0: Adán lo primero que le dice a Dios, ¿quién es ese? Dice, ese es el doctor Cormillo.
15: Ya estaba acá. Vamos a confirmar con Damián Betular esta versión, si es verdad.
0: Cierto.
15: Porque viste que todo lo que tira el jabo al aire, claro, a veces...
1: No, bueno, no es el presidente.
15: Nosotros lo tomamos por cierto.
0: Bueno, habló de los colores, sí. de la música.
18: No, claro, de los marcianos. O sea, digamos, ¿es cierto esta versión que, digamos, o sea, Adán... Te trajo una manzana, Beto, y vos hiciste, digamos, o sea, una tarta de manzana, Beto. ¿Sí?
19: Así es, totalmente, señor presidente. Debo confesarlo.
18: Me gusta su tono tranquilo.
1: Sí.
19: Fue una experiencia conmovedora. Se sentía el crunch, se sentía absolutamente todo. El gusto, el sabor, era todo un 10. Pero quiero decir que me acabo de enterar de algo, ya que estaba hablando de Adán, de Eva.
0: Sí, sí.
19: Dicen que Adán le fue infiel a Eva.
0: No. ¿Ah, sí? ¿Ah, sí?
19: No. Citan a Indagatoria a Mirta.
18: No.
20: Sí, doy testimonio de eso.
0: ¿Usted salió con Adán, Mirta?
20: Sí, fui la primera novia.
0: Divina, hermosa.
20: Cuando Dios dijo hágase la luz, yo debía como 3-4 meses. Sí, yo estuve ahí. Estuve en todo, la chiqui estuvo en todo y sobrevivió. Que no es lo mismo que vivir del sobre como hacen algunos.
0: Hablando de manzanas.
20: Este besito. Sí.
0: Hablando de manzanas, un amigo mío me decía, yo de pibe jugaba con mis hermanos a que yo era Guillermo Tell.
19: Ajá.
0: Yo les ponía una manzana en la cabeza a mis hermanos y con el arco y la flecha les tiraba.
15: ¿Les tiraba el flechazo?
0: Digo, para ver, no diga boludeces. Vos no tenés hermanos.
15: No.
0: Me dice, sí, hermanos tenía, lo que no tenía era puntería.
21: O sea que me hace morir, un día de esto me hace morir. ¿No?
0: Haces, Doc. ¿Cómo anda Turquía? Bien, Doc, ¿no?
21: Acá estamos. Por el tap a todos lados, lo lleva a Turquía. Algo de
15: no, impresionante. ¿No lag? ¿Estrés? ¿Lag?
21: Sí, estoy un poco estresado.
1: Sí, claro.
21: O sea que el otro día... Rolo, no te lo conté a vos. El otro día adopté una manzana.
0: ¿Adoptaste una manzana?
21: No sabés lo bien que se compota.
15: ¿Cómo anda la tos? ¿Bien? ¿Mejorado?
19: Vino mejor de
0: esto. Estuve ensayando toda la noche.
21: Sí,
15: peor de Martín Fierro. No ganó, pero la rompió.
21: No paré de gritar. ¡Hijo de puta! De Martín Fierro.
0: Nos robaron.
21: Nos robaron.
20: En premio Consuelo le dieron una barrita de cereal.
15: Aparte peleó con Masterchef, que es cocina, ¿no? Mucha caloría.
1: Y después cómo le iba a repartir.
0: Terrible, ¿eh?
21: No se puede ganar todo el tiempo. Pero yo estoy muy orgulloso del programa que hicimos y el mensaje de toda la sociedad.
0: Un programón.
21: ¿Qué carajo se ríe? Yo hablo en serio, se ríe.
0: La verdad, es un programa de peso.
20: Sí. Tenemos que hacer el trío de hierro, ¿no? Con Macaya, Cormillot y yo.
21: Es cierto.
20: Es el triángulo de
0: la gente dice, pasa hambre, todo pasa hambre, todo pasa hambre. Todos los programas de la televisión argentina son todo de comida o ver gente comiendo.
21: Sí, claro, exactamente.
0: ¿Cómo es esto?
1: Y bueno,
20: ¿se acuerda cuando a mí me prohibieron en la televisión porque decían, no, hay hambre en el país, no puede hacer programa?
0: Época de Raúl Alfonsín.
20: Sí, sí, sí. Y tuve que hacer el programa por todos los canales del interior.
0: Es verdad.
20: Por todas las provincias, anduve recorriendo.
0: Le bancamos a muerte.
1: ¿Qué ha pasado?
20: Y Menem me devolvió la televisión, así que gracias, Carlos.
0: Por favor, mira.
15: Carlos,
0: a la única que no.
20: Sí. A la única que no.
15: ¿Qué?
20: A la única que no, ¿qué?
0: Ven, pero vos me conocés, mierda.
20: Me di a siempre a mi programa.
0: A la única que respeté.
20: Sí.
1: Ah, muy bien.
0: Divina. Hermosa mujer.
21: Muy bien.
20: La TC me devolvió, en Argentina Televisora Color me devolvió al aire.
0: Así es.
20: Maravillosos programas que hicimos ahí. Ay,
0: éxito.
20: Qué época. Y cuando vino a bailar con la Odalisca, ¿se acuerda?
0: Sí, claro.
1: Fairuz.
0: Lo que era Fairuz.
20: Sí, con Fairuz.
15: La rompiste, Carlos.
20: Sí, en esa época.
21: Con Fairuz.
20: No teníamos minuto a minuto, teníamos los llamados telefónicos. Estaban las líneas colapsadas.
0: Me acuerdo que
20: previo a la privatización. Fue Dentel.
0: Tenés razón. Tenés memoria, mira.
20: Sí,
0: me acuerdo cuando fuimos a bailar acá a un lugar de la noche. De música árabe.
20: Sí.
0: Estaban todos bailando. Ahí está. Salam aleikum.
2: Salam aleikum.
8: Dale, Carlito.
0: Qué grande. Todos les ponían a las odaliscas.
2: Claro, sí.
0: Les ponían la platita en los pechos.
8: El escote.
2: Sí, claro.
0: Una me mostró la cola. No.
2: ¿Y?
0: Yo agarré la tarjeta de débito. No, se la pasé por entre las nalgas y le dije, retiro 400.
2: Siempre está mano. Te voy a decir.
8: Qué caballero, qué paso.
2: Voy a decir la verdad. Era un corrupto, pero con una sonrisa, ¿no?
0: Se reía. Pero yo era un nene de pecho al lado de. Era un punguito.
8: Como dice el turco así, ¿no?
0: Sí, era, pero en esa época era el clima de negocio. Había democratizado la cosa. Era solo el 10%. Después fue el 15, el 20 y dámela toda.
14: Sabían robar, ¿no?
0: Sí, y además pero... después lo que vino fue un discursito progre berreta.
11: Pero la doctora, usted habla con la doctora.
0: La doctora me solidariza una situación difícil que está pasando. La doctora, un presidente, un tipo que fue electo por los votos, no merece estar en cana. No merece estar en cana. Porque tendrían que estar adentro los 40 millones de argentinos que la votaron. El 24% también es culpable. Entonces.
8: ¿Es presa política o política presa?
0: Es una presa que sigue haciendo política. Sigue marcando la gente.
8: Permíteme, Turco.
0: Sigue marcando la gente.
8: Es una mujer perseguida. Perseguida por la justicia. No,
14: por el Código Penal.
0: Pero sé que para el público de Mabel es que tienen ustedes este discursito, va, entra como piña. Pero no se exciten con eso. Hay otra población que dice, mira, y que empieza a tener simpatía a veces cuando el poderoso está en debilidad, ¿eh? No te olvides de Pablo Escobar. No te olvides. Te estoy nombrando gente.
8: El viejo dicho dice.
0: He hecho obras.
8: El viejo dicho dice: el que después de mí vendrá, sí, bueno me hará.
0: Claro. Yo por eso pido a estos muchachos que están ascendiendo rápido que sean generosos en el ascenso, que se les caiga una monedita, porque después cuando te toca bajar, bueno,
14: totalmente.
0: Que se acuerde, si te ascendió rápido, no
14: va. Pero usted, Turco, vos pensás que las actuales
0: tuteame, Marcelo.
14: Sí, tuteame, no, te tengo respeto, sí. Pero tienen que aprender de Menem, de Cristina, en esos menesteres.
0: Tienen que aprender de la historia.
8: Claro, respeten la historia.
0: Si vas a robar, tené un buen contador y un buen abogado a mano.
8: Claro.
14: De que te disfraces la...
8: Fundamental.
0: Es que sería
14: bueno, pero Adorni tiene una buena escribana.
4: Me llegó lo último de la bruja.
8: Uy, tiene más.
0: Dice la bruja.
14: ¿Cómo está,
4: Sí. Hasta cuartos, me dice que sea. Cuartos.
8: ¿Cuarto cómo y carretito vendrá?
4: Hasta cuartos. Dice, cuando revolea los bracitos haciendo tap el doctor Cormillot, mortal. Le dice, un beso a Mechito.
14: Muchas gracias.
4: Beso. Gracias. Después te voy a, sí, después te voy a resolver el tema ese que tenés con la casa ahí.
8: Hizo arreglos en la casa.
11: Pero no hay uno que no tenga problema con el negro, no entiendo.
8: ¿Sí?
4: Con el negro de WhatsApp.
11: No, con
5: el negro no puede.
4: No. Te digo, hay formas. El tema con los dólares es que no tenga la misma serie.
11: Ah, ah, okay.
14: La misma serie. Lo único que le falta a Escribana decir es: te lo arreglo como adorno.
4: Yo lo dejé en una situación, mira, sigue en el cargo, Manuel. ¿O no? Sí, lo defendí bien. ¿No?
8: Maldita la hora que te contraté.
5: Bueno, vamos a hacer el cierre hoy que tenemos varios humoristas invitado. De invitado Gabriel Levina.
14: Bravo, bravo, bravo, bravo, Gabriel.
0: Grande, Levina. En la calle Corrientes entre Uriburu y Pasteur había un bar que se llamaba Bar Comercial, que además hacían también comidas y para las fiestas. Y se reunían ahí los diamanteros, es decir, los joyeros, los contrabandistas, los políticos y los intelectuales. Mesas separadas.
5: Sí.
0: Pero había relación, no había. Entonces, un día, José,
6: diamantero, ajá, está sentado y haciendo alguna clase de negocio y de repente le agarra unas ganas descomunales de hacer número dos.
15: ¡Apa!
6: Mirá. Y el tipo no sabía si llegaba, sale corriendo para el baño que estaba lejos en el fondo y cuando llega al baño abre la puerta, no, ni siquiera la cierra, baja, no, y cuando no, baja, justo no, cuando está bajando ya sale un volcán que hace un enchastre, ah, que no te puedo explicar. Terrible enchastre. Bueno, el tipo empieza a limpiarse un poco, acomodar un poco el baño para que no se note. Y de repente, cuando en esos movimientos que hace, se le cae un billete de un dólar adentro del inodoro.
0: No, un billete de un dólar, no.
6: De un dólar. Y el tipo lo mira, mete la mano, saca la mano, no se anima, porque era. Pero tampoco lo quería dejar abandonado ahí al pobre billete. El tipo quería el billete. Y entonces de repente dice, más sí, abre la billetera, saca uno de 100, lo tira adentro y dice, ahora sí vale la pena.
15: Muy bien.
0: Extraordinario.
15: Qué republicano de Vinalendo, ¿no? Santi.
0: Sí. Extraordinario, Gabriel.
15: La línea Moldavski siguió, ¿no?
0: Digamos, sí, sí.
15: No perder.
11: Lógico, sí.
0: A lo Moldavski.
15: Muy bien. ¿Qué decís, Roberto?
9: Sí, estuvo espectacular. Me lo voy a llevar de gira a España.
15: Estalo en Madrid, en la Gran Vía.
9: Con para de gira a España, sí. ¿Viste cuando eso, cuando estás por ahí, llegás al inodoro porque venís de 14 horas de vender camperas en el 11?
15: Horrible.
9: Claro. Y a veces no tenía el baño clausurado.
11: Claro.
9: No, local. Entonces llegaba a casa y era, no sabía qué hacer, si hacer uno o dos, hacía todo junto. Ay, ¿viste cuando haces todo junto? Ah, te sale por los dos agujeros más. Sólido, líquido.
15: Y se ríe. Hay gente que está desayunando.
11: Con la media luna recién.
0: ¿Vos, Roberto, conocés la diferencia entre el papel higiénico y una cortina?
9: No.
0: Ah, fuiste vos, hijo.
15: Santiago, póngale un poco de calma.
0: Ay, bueno. El doctor está tentado.
21: Sí. Un día me van a matar acá al aire. Ay, me van a matar. Estaba desayunando los pancakes de avena. Y ¿qué hago con los pancakes? Me lo tiro en el pecho.
15: Con frutos rojos.
21: De la puta madre.
0: Mira, Dorita dice, no puedo parar de reírme. Son el trío Alegría, Rolo, Nacho y Tarico. Gracias por tanto.
21: No sé, simple, Santiago.
0: Sí, Omar Pico desde Córdoba también nos manda saludos. A ver, ¿tienes más saludos?
21: Sí, hay un montón de saludos. Hay un amigo mío que ayer me dice, Doc, vos sabés que odio cuando un matrimonio discute delante mío. Le digo, sí, es horrible eso. Sí. No pueden esperar que me vista y me vaya. Qué caradura. Sí.
15: El balazo que escucha que nos manda un saludo grande. Sí,
21: un beso grande.
9: Mira, acá me mandan justo. Este es hermoso. Néstor Mainardi.
15: Roberto.
9: Hola, capo, Robert. Te mando un auspicio para el programa. Toallita femenina es el buen policía. No se te escapa un chorro.
15: Es muy bueno, Robert.
21: Muy bueno.
9: Top del bar.
0: A ver qué más. Adrián dice, qué buen pase, no me pierdo ninguno. Son mis endorfinas de todos los días.
15: Qué lindo.
0: Nora dice, saludos desde Mardel. También desde Monte, grandiosos son todos. Félix González, gracias desde Concepción del Uruguay. Javier Esteban, saludos desde Hilton Head, Carolina del Sur. Llegar tarde al trabajo, me hacen reír mucho. Daniela Silvera, dos, me duele la panza de reír de dos. Sí. Fabio Streme, el crack total, Tarico, Rolo, Nacho. Ralo, Nucho. Imposible no pasarla bien, lloro de la risa. Gracias, Fabio Stremel desde La Plata.
21: Ah, qué lindo. Bien. Un beso grande. Vos sabés que te quiero contar algo. Llega. Dice, mamá, la Jenny está de novia con un Pachacútec, dice.
15: ¿Eh?
21: Es peruano y es descendiente de una antigua civilización. Ajá. La Inca, y hasta el fondo dos o tres veces.
15: No.
21: Este me lo contó Capucha.
15: En el avión, ¿no? Volviendo de Estambul.
21: En el avión volviendo de Estambul.
22: Estás en la zona
21: Cormillot después de 3 weeks.
15: ¿Auspició el chiste el doctor Cormillot?
21: Sí.
15: Y Nadie. Y Nadie, buenos días.
0: Tiene que ver. ¡Ah, Marita! Te cuento este, Marita, la ruleta rusa es en el tambor del revólver ponerle una sola bala. ¿Ah? Y después agarrar el revólver y que no salga la bala.
21: Sí.
0: Después está la. Eso es la ruleta rusa.
13: ¿Hay más?
0: Después está, sí, la ruleta africana.
13: ¿Cómo es?
0: La ruleta africana, por ejemplo, te acostás con 6 negras que te practiquen sexo oral.
13: Ay, no.
0: Ajá. Y que una de ellas sea caníbal.
15: Ay, gracias acá Marcelito Colón, mira, que Marcelito me dice, para que cierres, a ver, Santiago. Eran justo dos amigas que estaban conversando en la biela, ¿no? Dice, mi hermana no se cuidó y quedó embarazada. Oh. Ay, pero no le advertiste de los días. No, no fueron los días, fueron los González.

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0: 10:46. Seguimos en nuestra mañana. Nos reímos un poco. ¿Qué opinan del mundial, che? ¿Cómo no va a ir?
1: Pregunta.
2: Bien. A ver, pará. Vamos a poner un parámetro. ¿Qué sería bien? ¿Qué es bien? ¿Solamente salir campeón?
0: No, llegar a instancias finales.
2: Llegar a la final. Instancias finales.
0: Entre los cuatro.
2: O sea, semifinales.
3: Semifinales.
0: Sí, bueno, sí. Entre los cuatro, entrar a semifinal, sí.
2: Salir campeón del mundo y repetir es difícil porque la historia de los mundiales lo marca eso.
4: Ah. ¿Ninguno repitió?
2: Hace mucho tiempo.
3: Pero espera, en la previa, que no sé si es estadística. ¿Quiénes están por encima de Argentina hoy? ¿O a la par? Francia, España.
2: Francia para mí está arriba. Francia para mí está arriba. Está un poquitito arriba.
3: Pone cuatro.
2: Lo dijo Messi hace poco.
0: Pero
2: Francia está un poquitito arriba.
0: Francia, Arruguetti.
2: No es Arruguetti. No lo desmerezca, Marcelo.
0: No.
2: Para mi gusto está mejor que hace cuatro años.
0: Es la intuición que uno tiene, ¿no? Claro. Porque hoy vos sos especialista.
2: Para, no sé, capaz que me sale mal, varias veces me sale mal.
0: Brasil, acá que está.
2: No, Brasil, hoy relata, ¿no? Brasil está abajo.
3: Estoy preparado, Marcelo.
2: Brasil está abajo de Argentina.
3: Hoy relato Diego, ¿eh? Histórico, ¿eh? Me vendo. Relato histórico porque es claro, un gol histórico el que voy a relatar.
4: Camisa, sí.
3: El de Caniggia contra Brasil en el 90.
0: Y repetir, a vos, Agustina, ¿qué pensás de él?
4: No, yo creo que Francia siempre es un equipo para tenerle respeto. Y
0: no, es un equipazo.
4: España, me parece, por lo que...
2: España es un equipazo.
4: Vengo leyendo ahí, sí, que vienen bien formados.
2: En España, ahí te tomo lo que dijiste recién de Francia. Parece que falta un poquito de temperatura. Frío. Poquito de temperatura. Tiene grandes jugadores.
0: Para mí hay un tapado que se llama... Es un equipo europeo, muy cerca de
2: España. Portugal. Portugal, ayer que presentó la lista de 27, pero que en realidad va a sacar a un arquero, tiene nombres del medio hacia adelante, hiper temibles.
3: Le falta peso igual a esa camiseta.
0: ¿Y vos, Rodri?
5: Claro.

0: A rezar todos los días, bueno, y recién desde el lunes me encontré que no se podía entrar, pero la verdad, sinceramente, no sabía el motivo, señorita, la verdad que no sabía el motivo.
1: Ahora la veo que está rezando, pero desde afuera, casi en la vereda.
0: Sí, sí, porque bueno, voy a seguir viniendo, a mí me reconforta.
2: Bien, ahí clarísimo, ¿no, Yasmine? Mirá, vamos, estamos con Mauro Sbarbati, colaborador de la Asociación Civil Basta de Demoler. Ellos hicieron la cautelar para
3: Hicieron la cautelar, la lograron en diciembre la cautelar, y ahora lo que sucedió fue que la Cámara de Apelaciones de la ciudad revocó esa cautelar, y entiendo que ellos iban a ir una instancia más arriba.
2: Le vamos a preguntar a Mauro. Buen día, ¿cómo estás?
4: Hola, ¿qué tal? Gracias por prestarle atención al tema. ¿Se me escucha bien?
2: Sí, perfecto, perfecto.
4: Bueno, les quería aclarar, sí, un par de cosas.
2: A ver.
4: Primero que nada, que nosotros desde el 2011 hemos presentado un amparo por ese terreno en particular, porque ya se habían presentado intentos de permisos de construcción de torres residenciales con varios subsuelos de cocheras, y en el 2016 el Tribunal Superior de Justicia ya nos dio la razón, frenó las torres, los permisos de construcción, y estableció que no se puede construir nada que no sea superior a la altura del actual monasterio. Con lo cual, eso nos dice que hasta la propia justicia en ese momento estaba preocupada por el asoleamiento del monasterio, porque es un edificio que está hecho con ladrillos preindustriales de la época colonial, de 1745. Claro. Por esa es la razón que las obras de peatonalización de al lado le están haciendo tanto daño, porque están removiendo mucha la tierra sobre la calle Viamonte, y todas esas vibraciones han repercutido sobre el templo, que es un templo hecho de ladrillo de barro.
2: Entonces,
4: Tribunal Superior de Justicia ya se expresó sobre que no se puede construir más alto de la altura. No se entiende por qué el gobierno de la Ciudad de Buenos Aires les da un permiso para construir una nueva torre.
2: Excede los límites de...
4: Sí, excede los límites. Primero porque hay subsuelos. No se puede hacer un subsuelo al lado de un edificio de 1745. Imagínate si ahora que están arreglando la vereda se está moviendo el templo.
2: Se cae.
4: Y además, ya lo estableció el Tribunal Superior de Justicia. No se entiende si es que existe o no una división de poderes en la Ciudad de Buenos Aires, si la justicia dice en 2016 que no se puede construir una torre en ese lugar, y ahora Jorge Macri le da un permiso para construir en este lugar. A Basta de Demoler no le interesan los mormones. Los mormones llegaron hace 3 años. Los mormones ya sabían en lo que se metían, porque ese edificio es Monumento Histórico Nacional. No puede ser que nadie les haya avisado a los mormones eso. Claro. El edificio está desde 1745. Entonces, es ahora Bodas Lian Yanger, que hace 2 años se vio obligado a bajar la altura del nuevo edificio del Hotel Plaza, porque empezaba a competir con el edificio Cábana, se habían extendido demasiado, y los vecinos les obligaron a que bajen la altura del nuevo edificio que están haciendo al lado del Cábana, el reemplazo del Hotel Plaza. Van a de vuelta meterse en este terreno. Y además, ese terreno, la prolongación del altar, lo que está el terreno libre, está libre desde 1745 porque siempre fueron los jardines y el cementerio de monjas y esclavos afrodescendientes. Claro, esa es la razón por la cual un lote de media manzana en un centro financiero está libre. ¿Por qué otra razón un lote de semejante envergadura estaría libre?
2: Claro, sí, sí, en una zona que digamos siempre fue codiciada por el microcentro, ¿no?
5: Uh-huh. Decime, claro. Gabriel Levinas, te habla. El hecho de que eso haya sido un cementerio comprobadamente, y que encima los cadáveres estén ahí adentro, no en sí mismo ya no es un motivo como para que no se pueda construir arriba.
4: Y pero esto hay que planteárselo al gobierno de la Ciudad de Buenos Aires, a la Comisión Nacional de Monumentos. La Comisión Nacional de Monumentos está todo el tiempo siendo vaciada. La Comisión Nacional de Monumentos el año pasado emitió un dictamen diciendo que esto de las rejaduras iba a pasar, y pasó. El dictamen es de noviembre.
5: Pero no tiene poder de veto más ya como tenía antes.
4: La vacían de toda autoridad. Los únicos que pueden hacer algo son los vecinos. Imagínate la Comisión Nacional de Monumentos, si no puede hacer nada en el microcentro porteño, lo que debe pasar en el resto de las provincias. Entonces, Basta de Molesta desde el 2011 diciendo que ahí no se puede construir.
3: Mauro, ahí ustedes ya, a Rodrigo Alegres hoy, ya esto lo llevaron a una instancia superior, que es al Tribunal Superior de Justicia.
4: Hoy se está apelando, me parece, y ya insisto con esto, no hay división de poderes en la Ciudad de Buenos Aires, y en el 2016 el Tribunal Superior de Justicia.

0: dijo que no se podía construir más alto que en la altura del monasterio, y el gobierno de la Ciudad de Buenos Aires le da un permiso a cualquiera que sea. No me interesan los mormones, yo ni siquiera soy católico. Uh-huh. Que venga la ONU, lo que quiera, pero si están sacando los cordones de granito de la vereda y el templo se está moviendo, imagínate si van a construir subsuelo y una torre de 37 pisos.
1: Y ustedes este argumento que había dicho metros. Y ustedes este argumento que había dicho el Tribunal Superior de Justicia, que para quien nos está escuchando sería como la corte de la ciudad, lo plantearon ustedes en la Cámara diciendo básicamente que ya había un fallo anterior que decía que no podían construir por arriba del tamaño de la altura del monasterio.
0: Y la otra cuestión que se planteó es que para hacer ese templo hay que cambiar el uso del terreno, de estacionamiento a templo. Entonces, si quieren recuperar el centro porteño, lo último que tendrían que hacer es poner una torre de oficinas y un templo en la misma manzana que ya hay un templo. Deberían hacer otra cosa. Entonces, lo que nosotros proponemos es que expropien el terreno por el valor del terreno, los tres pisos que se pueden construir que no superen la altura del terreno, porque no vale una torre en altura, vale muchísimo menos. Y que hagan una plaza para el microcentro. ¿Qué otra cosa nos vendría mejor después de la pandemia y para mejorar las condiciones de vida del microcentro, que necesita renovarse, no necesita una torre de oficinas administrativa de ninguna iglesia? Por más que venga la ONU, el monasterio se va a caer igual. Es una vergüenza, porque el monasterio es el bautismo de fuego del regimiento de patricios.
2: Bien, Mauro, te agradecemos. Vamos a seguir con el tema. Gracias, ¿eh?
0: Muchísimas gracias.
2: Mauro Sbarbati, bueno, la Asociación Civil que hizo la acción. Nos vamos a ir con Yasmín porque vamos a tener uno de los protagonistas. A todo esto le quiero decir que estuvimos tratando de contactarnos, obviamente, con la Iglesia de Jesucristo de los Santos de los Últimos Días. Ellos prefieren no salir por ahora, no fijar una posición pública. Pero bueno, obviamente estamos abiertos a su opinión.
1: Acá estoy leyendo una línea de la resolución que revoca y que permite obviamente la construcción. Dice, la resolución cautelar no expuso una afectación al ambiente o al patrimonio cultural e histórico de la ciudad. Esto es lo que resolvió, repito, la Sala Cuarta de la Cámara de Apelaciones de la ciudad, que dio vía libre a que se construya.
3: Y la elección del lugar tiene que ver con, bueno, que es un punto neurálgico para los fieles. Grande de todos lados y seguramente van a poder llegar.
2: Llega con subte, llega con tren a Retiro, llega con colectivo. Ahí en esa zona está la Universidad de Buenos Aires, el rectorado.
3: Justo ahora,
2: ahí.
3: Qué raro, ¿no? Como bien decía nuestro entrevistado, si la justicia ya dijo en el 2011, ¿qué cambió?
4: No, y la Comisión de Monumentos dijo también que no se debía hacer. Por lo tanto, es lo mismo que un juez diga que un cuadro es auténtico cuando el espíritu diga que es falso.
2: Nos vamos con Yasmine, porque tiene un testimonio importante ahí en la Iglesia Santa Catalina. Yasmine.
5: Sí, Marcelo, justo aquí estoy con el párroco Gustavo Antico, que él está a cargo de esta iglesia hace más de 17 años y él te está escuchando en este momento.
2: Ah, ¿qué tal, párroco? Buen día, ¿cómo está?
6: Buenos días, Marcelo.
2: Bueno, Gustavo estamos Antico, es mi nombre. Con esta controversia, padre. ¿Ustedes qué posición tienen? ¿Se oponen a esta construcción?
6: Lo que pasa es que acá, en estos días, se están vinculando dos temas. Por una parte es lo relacionado a la construcción del templo en el terreno lindero. Sin embargo, lo que ocurrió en estos días y por lo cual nosotros hemos cerrado momentáneamente el templo es por las fisuras y grietas que se ocasionaron al comenzar la obra de adoquinamiento o de peatonalización en la calle Piamonte.
2: Claro.
6: O sea, como que son dos temas que en realidad refieren a la necesidad y la urgencia de poder valorar o poner en valor el entorno de los dos monumentos históricos que son la iglesia y el monasterio. Cuando hay monumentos históricos, también hay que velar por el entorno. Entonces, todo lo que se haga en el entorno tiene que velar para que no se destruya o se perjudiquen los monumentos. Y eso se llama, hay una declaración que es la declaración de área de amortiguamiento, claro, para que justamente no se amenace el patrimonio. Pero yo en realidad lo que hice en estos días simplemente fue, ante el inicio de la obra y ocasionándose grietas y fisuras, cerrar el uso del templo y esperar a evaluar los daños. Y también, bueno, yo quiero dejar claramente que mi postura no es frenar en absoluto el avance de las obras que pueden hacerle bien a la ciudad. Eso quiero dejarlo bien claro. Pero sí, también me toca como custodio de este lugar
2: Preservarlo.
3: Claro, y tampoco, en realidad es una presunción, pero se lo pregunto, lo comentábamos más temprano, tampoco tiene que ver con una cuestión de culto.
6: No. Me parece que hablar de libertad de culto, si quieres, no tiene nada que ver, nada que ver. Es una cuestión patrimonial. Y a ver, lo que también yo decía ayer, creo que hablando con Eduardo, el terreno lindero es parte de esta historia. O sea, aquí, o sea, se necesita un abordaje distinto del lugar. Pero, insisto, como para retomarlo del principio, lo que está pasando en este momento tiene que ver con la obra de la calle Viamonte. Y como coincide que la semana pasada la jueza dio su sentencia respecto de la posibilidad o no de construir, entonces se están vinculando los temas.
2: Claro, o sea, pero uno dice, si en una obra que es lo de la calzada, ¿no? Y ya eso genera problema, una super obra, los problemas va a ocasionar con...
6: A ver, yo vengo reflexionando sobre esto y hablando con las autoridades desde hace casi 20 años. Hubo otros proyectos, incluso más grandes que el templo. Y la verdad es que lo que siempre digo es que a mí lo que me llama mucho la atención es tener que constantemente recordar el valor que tienen los monumentos históricos y como defenderlos, porque parece que es algo obvio que no es tan obvio a la hora de las decisiones que se tomen para la aprobación de los proyectos. La verdad que a mí no me gusta. Mi intención no es estar detrás como un detective viendo a ver cómo puedo condenar, sino es... me veo a veces como acorralado por propuestas y eso implica que tengo que ir a las autoridades a decirles, recuerden que el monasterio es del 1745, la iglesia también, y que corren riesgo. Entonces, claro, yo tengo el interés de velar por esto, pero no quiero frenar nada que tenga que ver con el bien de la ciudad. Mientras todo esté dentro de la normativa... Yo no tengo ningún problema.
1: Padre, recién hablaba hace un ratito con nosotros una de las personas que hizo de la ONG Basta de Demoler, que hizo la acción de amparo, y él mencionaba que en un proyecto anterior, que también usted mencionó recién, hubo ya un fallo del Superior Tribunal de Justicia que dijo no puede haber altura más allá de la del monasterio, solamente hasta acá. ¿Eso es así?
6: Sí, porque toda esta zona tiene un nivel de protección que le pone un límite a la altura de las construcciones. Y por supuesto que en esta historia, con proyectos anteriores, se han hecho cambios al código que no deberían haberse hecho, y que por eso hubo aprobaciones de proyectos que después hubo que volver hacia atrás y que permitían, entre comillas, la construcción de mega emprendimientos. Imagínese que cuando fue esta sentencia, ese proyecto tenía 6 subsuelos que empezaban en el límite de Santa Catalina. Claro. La verdad que yo creo que no es viable esto para
2: padre,
6: la preservación.
2: Y digamos, ¿ustedes se comunicaron, tuvieron diálogo con las jerarcas de la Iglesia de Jesucristo de los Santos de los Últimos Días? ¿Hablaron con ellos?
6: Mire, el diálogo que yo tuve con ellos fue antes de la compra del terreno, donde yo fui muy claro con ellos contándoles la historia de los proyectos, las dificultades, los desafíos que teníamos ante la sociedad. Siento, sinceramente, que en ese momento no fui escuchado y, bueno, ellos siguieron con su visión, con su programa, con su proyecto, y yo ya no interactué.
2: Claro. No es una competencia de religiones, lo que usted dice.
6: Por supuesto que no, Marcelo, por supuesto que no. Pero uno también puede pensar sobre un terreno que significativo en la ciudad. ¿Este es el lugar para poner otro templo? Claro, Me parece que también hay una cuestión de discernimiento ahí, de decir, no hay otro lugar también en la ciudad. Pero, insisto, yo no tengo problema. Si el gobierno de la ciudad o los que tienen que decidir, entienden que se cumplen todas las normativas, que se preservan los monumentos históricos, no me compete a mí la decisión. O sea, voy a acompañar voy a ser buen vecino.
2: Está bien, está bien.
6: Y quiero que quede muy claro eso.
2: ¿Cómo le fue en el médico?
6: Bien, bien, aquí estoy, envejeciendo un poquito con algunas cosas que tengo que ajustar.
2: Bueno, pues justo nos enteramos que está. Sí. ¿Le puedo pedir un último favor? ¿La bendice a Yasmine?
6: Yasmine, que está conmigo.
2: Es muy pecadora, por eso.
3: No, pobrecita.
6: No, el equipo es muy bueno, el equipo es muy bueno.
2: Bueno, gracias.
6: Así que, gracias, Marcelo. Hasta luego, que sigan muy bien.
2: Bueno, Yasmine...
5: ¿Marcelo?
2: Claro, ahí le pedimos una bendición para vos al padre.
5: Sí, puso medio cara dudosa, algo percibió, alguna vibra rara, porque dijo, sí, aquí está, dice...
2: Y huyó.
5: Sí, con las manos, sí, dijo, chao, hasta luego, y me saludó.
2: Bueno.
5: Entró rápido al templo. Bueno, ya. Para lo último dato que te agrego, aquí adentro de la iglesia... hay alquilado una oficina donde también funciona la fundación de Esteban Bullrich. También otro dato que también se vería perjudicada. Lo que me explicaban es que por esta zona trataron de buscar una oficina que tenga fácil accesibilidad para la gente que en silla de ruedas, y bueno, la iglesia justo tiene una rampa y todo, y también se está viendo perjudicada porque como muchos de los que se acercan por el tema de que esta fundación trata sobre el ELA, no están viniendo muchos de los pacientes que se acercan porque ellos contribuyen para encontrar una cura para esta enfermedad.
2: Bien.
5: Así que bueno, también toca otro tema más de todo lo que abarca.
2: Gracias,
5: Hasta luego.
2: Bien, y bueno, obviamente estamos en contacto con las autoridades de la Iglesia de Jesucristo de los Santos de los Últimos Días. Queríamos tener su opinión. Ellos por ahora prefieren no hablar. Cuando quieran hablar, obviamente lo vamos a escuchar. ¿Tomamos un café?
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2: Bien, muy bien. 11:35. Ahora vamos a aprovechar a Blunelli, pero también...
7: ¡Chelo! Aprovechame porque te digo que estoy en Hot Sale, Estoy en Hot Sale, aprovechame que estoy en Hot Sale. Yo sigo con Hot Sale.
2: En un ratito vamos a hablar, porque sigue el tema de River Belgrano, hay mucha...
8: Es la gran final del próximo domingo.
2: Y hay morbo. ¿Sí? Ustedes ahora aprendieron los periodistas deportivos la palabra morbo.
8: ¿Cómo aprendieron? Tiene más años que la escarapela.
2: Y le mete a todo eso.
8: Pero cuando hay morbo, sí. Se ubica en el momento y lugar justo.
7: Yo te digo, en un ratito vamos a tener a Juan Román Riquelme con otra canción, pero de lo que pasó ayer, que después lo va a contar Nicolás, entre Boca y Cruzeiro.
8: Serias
7: pero
8: polémicas.
2: Sigue creciendo la canción de ayer, Blunelli.
7: La de antes de ayer, la de River Belgrano, más de 3 millones de reproducciones. Millones.
3: Impresionante.
2: ¿Eh? Vamos a hablar con alguien que muy emblemático del partido Belgrano. River,
3: Claro.
2: Pero antes...
3: 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Actualmente 12 grados 6 la temperatura para la tarde, después del mediodía se nubla un poquitito, 15 grados la máxima, 7 grados a la noche. 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
2: Bien, 11:17, se pone cargoso Blunelli, ¿viste? Viene y dice, no, quiero salir.
7: Dame aire que necesito espacio.
8: Parece una vez por semana.
7: Acá llegué yo, lleven los aplausos, dale, chicos, vamos, ¿qué estás, dormido?
8: ¡Marcelo!
7: Llegó Marcelo Blunelli, el único periodista en sobrado, porque me arreglan con un sobre de la figurita del Mundial. Así que bueno, vamos a decir esto, se viene un nuevo boletín de a dos voces. Usamos inteligencia artificial, le ponemos lo que está pasando y ella nos dice lo que va a pasar y te lo van a contar los dos mejores locutores de la Argentina, Tricuinelo y El Bolsa. ¡Vamos, muchachos!
2: ¡Vamos!
7: ¡Salgan a romperla como el árbitro de Boca Cruzeiro!
8: ¡Y Valenzuela!
9: ¡Último momento!
7: en A Dos Voces te contamos lo que pasó. Milei salió a bancar a Martín Menem en la pelea con Santi Caputo. Y ahora te contamos lo que va a pasar. Se viene la velada argentina. El streamer Ibai organizará una jornada de box para que todos los miembros del gabinete de Milei resuelvan su interna a las trompadas. Ahora en A Dos Voces te contamos lo que pasó. Los jubilados que tengan fallos favorables dejarán de pagar ganancias. Y ahora te contamos cómo evolucionará esta noticia. Las jubiladas que le presten plata a Dorni dejarán de pagar todos los impuestos. A continuación, vamos con el estado del tránsito. Sí. Al respecto nos informa nuestro compañero, el grueso Martínez.
9: Tránsito.
10: ¿Qué pasa con el tránsito?
11: Atención automovilistas, el tránsito está completamente cortado en la zona del Mercado Central por el vuelco de un camión de fruta. Al parecer el camión de frutas volcó porque el chofer anoche se la puso en la pera. Ampliaremos.
7: Ahora en A Dos Voces te contamos lo que pasó. Georgina Barbarossa enfurecida por el Martín Fierro que ganó Wanda Nara. Al respecto nos informa nuestra movilera cordobesa, Mercedes Pretti desde Comodoro Py.
12: ¡Wow! Así es, compañero. Atención, primicia absoluta. Los tribunales federales investigan si Wanda se choreó al Martín Fierro. No. Estamos siguiendo a Wanda Nara. ¡Wanda! ¡Wanda! ¡Mira la camarita, por favor, que estamos grabando para el Snapchat del Radio Mitre! ¿Es verdad que gracias a la capacitación que recibiste de Martín Miguel al Martín Fierro lo ganaste por afano? ¿Cómo se sabe, Wanda? Para la cuenta de X y la triple X de Radio Mitre. Bueno, no me contesta. Se quedó muda, Wanda. ¿Se ve que el noviecito nuevo que tiene le comió la lengua? No. Adelante ustedes al estudio.
7: Ahora en A Dos Voces te contamos lo que pasó. ¡Vamos! Boca empató con Cruzeiro luego que el árbitro venezolano le anuló un gol y no le cobró un penal sobre el final del partido. Y ahora te contamos cómo evolucionará esta noticia. Riquelme le pidió a Donald Trump que detenga al venezolano que dirigió Boca Cruzeiro
8: Venezuela
7: y que sea juzgado junto a Nicolás Maduro. Hasta acá fue A Dos Voces, el noticiero que te cuenta lo que pasó y lo que va a pasar. Ahí está, impresionante.
2: Muy bien.
7: Impresionante el informe, la Dos Voces.
2: Bien.
7: Sí, informe completo, móvil de...
8: Se tira de cabeza para escucharlo. Sí.
7: Móvil de Mercedes Pretti, de Comodoro Py. Intenso. ¿Vos qué tenés a la noche?
2: Uy, tengo un montón de cosas.
7: Eso como decir viva la joven, dale, ya está. Viva
2: la invitado,
8: escuchá. Calentar.
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2: Bien, muy bien. Mirá, Manuel Quintar, el
7: diputela. Diputela, sí.
2: Leila Yani.
7: Sí.
2: Martín Tetaz.
7: Sí.
2: Frente a frente. Esteban Paulón. Luis Neidernoff. Leandro Santoro.
7: Ah, sí, muy bien.
3: Programa
7: completo.
2: Bien, viste, yo laburo, ¿no?
8: Comunistas, radicales.
7: No, ¿y yo qué vengo a hacer acá? ¿Qué vengo a tomar un café?
2: Bien, 11 y 22. Ahora vamos a hablar de Adorni y de Safoy, ¿no?
3: Dale, sí. Van a ser Leído Jarasca y el tema de Zona Fría.
2: Mucho Jarasca y poca.
3: Tratamiento, estamos hablando de la Cámara.
2: ¿No? O sea, no lo van a tratar la interpelación.
3: No la van a tratar.
2: Bien. El domingo se viene Belgrano
8: River Belgrano, River en realidad es campo neutral, por más que sea en Córdoba, ya se había eso resuelto con antelación en el Mario Kempes.
2: ¿Cuándo fue River a la B?
13: Domingo en la Gallina.
8: 2011, 26 de junio del 2011.
2: Bueno, hay mucha expectativa. Mirá, más de 3 millones y medio
7: de reproducciones, así es.
2: En la radio.
7: Solo en Instagram.
2: La canción de Riquelme, mirá.
9: Pierden liga con Belgrano. No va a importar un huevo que perdamos con Cruzeiro y de 9 juegue Hanson. El domingo soy pirata y si el Celeste gana, si el Inqui de DT se lo contrata, que Code pierda y
2: bien. Algunos recuerdan eso. Para mí no tiene nada que ver el partido, pero bueno.
8: No, yo siempre digo esto.
2: Tiene que ver que
8: no hay revanchas. No hay revancha. Lo que pasó, pasó. River se fue a la B, se fue a la B. Boca perdió en Madrid, perdió en Madrid. Racing perdió. Perdió. No hay revanchas.
2: No, Racing ganó en la Sudamericana.
8: ¿Y cuando hay derrotas?
2: Y la bancamos.
8: Ah, bueno.
2: Bueno, el que está, me parece, dice, muy expectante para el partido del domingo. Es un personaje divino, delicioso, el que refleja al hincha de fútbol como nunca.
7: Mejor,
2: ¿no?,
7: que no lo vea, Mejor que no lo vea.
2: El Tano Pazman.
8: Sí, señor.
7: Qué grande el Tano.
2: Lo tenemos en línea. ¿Qué haces, Tano? Buen
13: Marcelo,
2: día, ¿cómo está?
13: ¿Cómo le va? Un saludo ahí a la mesa.
2: Bien. ¿Cómo vas a ver? ¿Tiene reminiscencia con el partido de River Belgrano hace 15 años?
13: No, era otra situación, era otro momento. A mí me hablan, los escuchaba atentamente recién. Creo que no hay revancha, jugamos hoy por Copa Libertadores y la semana que viene jugamos una final, digamos, que antes era dos partidos, jugás un partido local y el otro de visitante a la semana siguiente. Esa es la revancha. Esto... yo creo que River no es algo que lo haya generado Belgrano, lo que le pasó a River en el 2011, sino que lo generó la propia dirigencia, fundamentalmente la anterior a la que estaba en ese momento.
2: Si el Isqui, que ahora es el técnico, lo mandó a la B, digamos, fue el que puso la frutilla del postre.
13: Y creo que estaba el Mudo Vázquez también.
8: El Mudo Vázquez siendo momento juvenil, y Olave era el arquero. Hoy ayudante de campo de Zielinski.
13: Hoy ayudante de campo, sí, pero digamos, River se autogeneró lo que le pasó, digamos, la institución, no la institución. River fue grande siempre y fue tan grande cuando le tocó jugar en Nacional B, que llenamos todas las canchas y los partidos del Nacional B tenían más rating que los partidos de primera, ¿no?
2: Bueno, pará, no te agrandes tampoco, ¿no?
13: No, sí, fue así, te tomamos un café, Marcelo, y te lo apuesto.
2: Bueno, dale, vamos a buscar los números.
13: Porque había mucho morbo, la gente... River de hecho estuvo complicado para ascender, pero el partido del domingo es otro partido, es un partido que se juega otra cosa, va a ser un partido durísimo. Yo honestamente vi a Argentinos Juniors Belgrano el otro día, por supuesto, y fui a la cancha el sábado.
2: Sí.
13: Y antes del partido quería que pase Argentinos Juniors, pero no por una cuestión de no querer enfrentar a Belgrano, sino que Argentinos Juniors juega otro fútbol y deja jugar más al fútbol, digamos.
8: Belgrano es más rocoso, es más fuerte, más presión, más de raspe.
13: Exactamente.
8: Pero Tano, ¿vos sentís que sos la identificación, o te lo hacen sentir de esa manera, sos la identificación del descenso de River?
13: No.
8: ¿Te cargas con eso?
13: Nada. No cargo. Esto fue una cosa totalmente casual. Nada que yo me estaba grabando a propósito. Esto fue algo que mi mujer me pidió que me grabaran. Le pidió a mi hijo que me grabara porque tenía miedo de me diera un infarto. Y como yo no le di bola de mi chequeo. De hecho, 3 años después tuve una isquemia, estuve internado 48 horas por un partido de fútbol viendo un River Boca.
8: ¿Y cómo terminó ese partido?
13: Sí. Ese partido fue en la Bombonera, fue la semifinal de la Copa Sudamericana, que empatamos 0-0 y yo no podía hilvanar palabras. Quería decir pisculique y decía chitulichi, decía cualquier cosa.
2: De ahí directo a terapia intensiva.
13: Sí, es más, mi mujer en el entretiempo le avisaron que yo estaba mal, me vino aprobar y me dijo, me preguntó una cosa, le contesté cualquier cosa y me dijo, nos vamos a un sanatorio. Y yo le contesté que no iba a ningún sotanario hasta que... Sotanario, no me salían las patatas. Y no iba a ningún sotanario hasta que no termine el partido. Y bueno, cuando terminó el partido, por supuesto, me llevaron. Estuve internado 24 horas. Y me prohibieron, mis hijos me pidieron, por favor, que no hubiera el partido revancha. Y el médico también.
7: ¿Y el domingo dónde lo ves? ¿En el Otamendi? Alemán, hay varias opciones, ¿no?
13: Sí, tengo oferta del alemán, del suizo y del Otamendi. El que me dé un buen almuerzo y que yo ahí voy.
7: Bien.
13: No, tenía ganas de irme a Córdoba, pero la realidad que es una fortuna. No me da el bolsillo.
8: Ah, hiciste los cálculos y te dio mucho. Sí,
3: claro.
13: Y me da, mira, a ver, yo tengo una edad y iría con alguien de más grande que yo todavía, donde no podemos decir, bueno, salimos la noche, o sea, el domingo a las 4 de la mañana, que corres el riesgo de que haya quilombo en la ruta y qué sé yo, y llegar tarde. O sea que teníamos ahí 3 de la mañana, llegar, ver el partido y volver. Ahí no sería tan caro.
8: Sí, pero estamos hablando, saca. Tano, para que pero escuche la gente.
7: Ahí tenés
8: estamos
7: que
8: hablando...
7: ir con una ambulancia, te tienen que
8: además,
7: llevar.
8: Además.
13: No, por eso.
8: Estamos
13: si
8: hablando de precios.
13: Voy seguro.
8: Entre 80.000 la más barata
13: y 150.
8: Y 180
13: la más. 180 la más cara.
8: Exacto.
7: Un dirigente que te invite al partido, siendo el hincha más célebre, o uno de los más célebres.
2: Claro.
13: Bueno, pero me acabas de decir, si no estoy relacionado con el descenso, pasamos de un extremo al otro.
4: Y van a pagar para que te quedes.
7: ¿Y dónde lo vas a ver, Tano?
13: No lo sé todavía. Es posible que lo vea en casa, sufriendo y pasándola mal. La verdad que... porque además soy consciente de algo, lo anticipo y me la banco y me la recontrabanco. Yo creo que va a ganar River, pero si River no gana, yo soy el meme de la semana que viene.
8: Ahora, escuchá esto, Tano. Belgrano, después que eliminó a Argentinos, todos los clubes y todos los hinchas se abrazan a señales. Belgrano dice, es el día del cumpleaños de... El Potro,
13: Rodrigo.
8: El Potro Rodrigo.
13: Sí.
8: Que 24-05. En el minuto 24-05 de aquel partido, River Belgrano en el Monumental, Olave le ataja el penal al tanque Pavone.
13: Exacto.
8: Son señales positivas para Belgrano.
13: Está bien, que me llamaste para cagarme la mañana, digamos.
8: Te estoy contando lo que dice la gente de Belgrano. Si vos querés hacer esas cosas o no.
13: Estoy abriendo la ventana y me estoy por tirar. No me podés decir eso.
7: Bueno.
13: No, ya me lo dijeron ayer y sí, bueno, son señales. Que yo, los partidos de fútbol hay que jugarles. La verdad que River viene de una seguidilla de partidos jodidos y que tuvieron que jugar todos y viene con muchos lesionados, pero le tengo toda la fe del mundo al equipo. Hoy voy a ir a la cancha y el domingo a sufrir.
7: Que la presión,
13: Marcelo,
7: que la presión
13: vos
7: no toque
13: de Racing, sí. Y lo sabés.
7: Sí, pero no, hay que ir hay que relajarse un poquito, Tano.
13: Sí,
7: le va a ir bien, tienen buen equipo.
8: Son situaciones totalmente diferentes. Una es sufrir por quedarte en la categoría y otra sufrir por ganar un título.
7: Sí, yo también jugué una promoción. Uh-huh. Por suerte la ganamos.
13: Sí, y contra el mismo equipo. Y contame la que te debe haber dado el día que se come el gol, no me acuerdo el 9, cómo se llamaba.
7: Sí, que la pelota. Por suerte.
13: Que creo que era no me sale el apellido del defensor que después jugó en River, que se agarró la cabeza como diciendo ya es gol.
7: Y sí, que le quedó la pelota y no.
8: No le
7: pegó la pelota, iba al área chica y el delantero de Belgrano le erró.
13: Sí, porque ya había eludido el arquero, todo.
8: Estaba Caruso
13: Lombardi
8: ahí de técnico, ¿no?
7: No, estaba
8: Chocholió. Chocholió, sí.
2: Bueno, pero no me recordé, te llamamos a vos para hablar de River, no me recordé.
13: Vos me dijiste que jugamos en una promoción.
2: Bien, Tano, bueno, toda la mer, gracias,
13: No, gracias a ustedes, les mando un abrazo grande y obviamente todo lo que dije fue un chiste, ¿no?
2: Sí, ya sabemos.
3: Qué buena onda.
2: Buena onda.
13: Es fútbol y hay que tomarlo como lo que es, pero realmente no la voy a pasar bien, eso está claro.
2: Te llamamos el lunes, ¿eh?
13: Si ganamos. Si no, apago el teléfono.
2: Si no, estás internado en algún mozocomio.
1: No, evitemos la presión 24-5, evitémosla. ¿No?
13: Hace una cosa, si no te atiendo, llamás al directo, a la alemana, a la suiza o a la Otamendi, que es lo que estoy viendo. Viendo opciones.
2: Abrazo, gracias,
13: Abrazo enorme, gracias a ustedes.
2: Por la buena hora. El Tano Pasma, bueno, hablando del partido, sigue la música,
9: Vamos la B, que a Coudé, en vez de una estatua en el estadio, a él y a Gallardo le harán una brochet. Vamos la B, que River regrese al 2011 y el fantasma sobre el Monumental les volverá a descender.
7: Arriba Las Palmas.
9: Vamos la
14: B. ¡Ay, Dios mío! ¡Vamos, tres pases seguiditos! ¡Tres pases, no te pido! ¡28 pases seguidos como Barcelona! ¡Te pido tres!
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17: El cielo algo nublado en Capital Federal y Gran Buenos Aires, la temperatura 14 grados. Tensión en la General Paz. La policía trata de desalojar a manifestantes que protestan en la General Paz y San Martín. Reclaman por el cierre de fábricas y 25.000 pymes. Denuncian que la fuerza de seguridad tira gas pimienta. El titular de ATE, Rodolfo Aguiar, dijo que Milei es más letal que el COVID.
18: Llegamos hasta San Martín para denunciar que hoy, con las políticas del gobierno nacional que encabeza el presidente Milei, se cerró la empresa número 25.000. El daño social es irreparable. Han destruido con el programa económico todo el entramado social y el aparato productivo de la Argentina. Milei es más letal que el COVID. En términos económicos, Milei está matando más personas que la propia pandemia. Mire, durante la pandemia se cerraron 14.000 pequeñas y medianas empresas. Ya en estos dos años solamente más de 25.000 empresas se fundieron.
17: Tensión en el Congreso por Adorni.
19: Cruces y tensión en la Cámara de Diputados, donde la oposición intenta imponerse e introducir otra vez la interpelación a Manuel Adorni. Unión por la Patria y otros bloques pidió un cuarto intermedio para reflotar la sesión convocada para tratar la situación del jefe de gabinete de ministros. Martín Menem, titular de diputados, salió al cruce de Germán Martínez y Agustín Rossi, quienes solicitaron una interrupción y esto ocurría en el recinto. No hay lugar para avivadas, dijo Menem.
20: Diputado Martínez estaba en conocimiento que el bloque de la Libertad Avanza iba a convocar una sesión. Por mi persona, por el jefe de bloque y por el diputado Mayoraz, sabía que iba a haber una sesión el día 20 y se estaba por convocar. Estamos, o sea, digo, acá las avivadas no tienen que funcionar. Tenemos que ponernos de acuerdo.
19: Desde el Congreso, Rodrigo Jorge Mitre informa primero.
2: La izquierda pide la indagatoria de Adorni.
21: El líder del Polo Obrero, Eduardo Belliboni, pidió hace instantes que llamen a indagatoria en forma urgente a Manuel Adorni. En una marcha aquí frente a tribunales, esto le decía a Radio Mitre.
22: Y nos asombra un poco, hablando de lo de Adorni, la lentitud para poder tomarle mínimamente una declaración indagatoria a una persona que todo el mundo dice que se robó todo y sale todos los días cosas nuevas. A todos los compañeros que fueron procesados en la causa contra nosotros, contra el Polo Obrero, le pidieron los teléfonos, le allanaron la casa. no está todo bien, está todo bárbaro, es como tiene que actuar la justicia, pero resulta que tiene dos varas. Cuando es Adorni, no hay indagatoria, no hay este pedido de celulares, no hay allanamiento, es una desigualdad enorme.
21: Desde Comodoro Pi, Mercedes y Mitre informa primero.
17: Estamos en San Rafael, Mendoza, en la M1300. La térmica 6 grados 4 décimos, cielo despejado. En Capital Federal y Gran Buenos Aires, cielo algo nublado. La temperatura 14 grados, humedad 66%.
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16: Buenos días, presenta este micro YPF. Vamos con una novedad de Ferrari. La Casa de Maranello ahora presenta la Ferrari 296 año 2026, que redefine lo que conocemos como un superauto, pero ahora con tecnología híbrida y un rendimiento sin precedentes. Tiene un motor V6 de solo 3 litros turbo, complementado por un motor eléctrico. Esta combinación le permite alcanzar más de 800 caballos de fuerza. El nuevo 296 ya está agotado antes de salir a la calle. Cada uno costó $500,000 aproximadamente. Y aunque no lo puedas creer, este es un modelo casi de entrada de gama de la marca, de los más baratitos para Ferrari, podríamos decir. 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

0: 10:40 de la mañana presenta el clima en Europa. Para lo que resta de la jornada, hasta pasado el mediodía soleado, actualmente tenemos 12 grados 8 de temperatura, después algo nublado, hacia la noche 7 grados. 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
2: Bien, en un ratito vamos a hablar de un tema, Agustina, bueno, que es una realidad, que lo vemos todos los días cuando circulamos por la ciudad de Buenos Aires o el conurbano, el cierre de locales y el cierre de comercio importante, ¿no?
3: Sí, totalmente. Mira, hay un dato que salió estos días que es justamente de la cantidad de locales vacíos de las principales áreas comerciales de la ciudad, las principales arterias. Mira, entre marzo y abril creció más de un 30% el número de la vacancia. Esto es si lo comparamos contra los mismos dos meses de 2025. Es un relevamiento de la Cámara Argentina de Comercios y Servicios, que hace todos los meses una medición. Bueno, detectó en total 277 inmuebles en venta, en alquiler o que actualmente están cerrados. Y lo que también llama la atención, por ejemplo, en Avenida Cabildo, es el cierre de cadenas de electro. En los últimos seis meses cerraron 20 sucursales de cadenas de electrodomésticos y electrónica.
2: Wow.
3: Esto es
2: son
3: el AMBA
2: marcas, ¿no?
3: Y el interior. Sí, Garbarino.
0: Cabildo tenés, claro.
3: Garbarino a la cabeza, pero bueno, el caso de Garbarino, ya lo hemos contado, tiene que ver con algo muy específico de la empresa. Al lado había antes una tienda de Megatone que inicialmente era parte del ex Garbarino, después Garbarino se achicó, lo ocupó Megatone, esto es hace 3-4 años.
2: Cerraron.
0: Después tenías Musimundo.
3: Ahora está,
0: ¿no?,
3: Megatone cerrado. Y a tres cuadras de ahí, en Olazábal, Cabildo y Olazábal, cerró una sucursal de On City, que es hoy uno de los dueños de Musimundo, que reconvirtió la cadena y hoy se llama On City. Pero así como estos casos, que si bien están muy próximos, con separación de tres cuadras, se repiten en el interior. Lo que dicen es que tiene que ver con no solo una caída de las ventas, sino con los costos altos de alquiler y también la mayor compra online que están haciendo.
4: El otro día estaba escuchando, puede ser, Agus, que por ejemplo en Avenida Cabildo un alquiler te cuesta cerca de $20,000.
3: Lo que pasa es que vos tenés $20,000 según los metros, pero
0: claro,
3: sí,
0: vos
3: son
0: tenés,
3: números,
0: por ejemplo,
3: a los que hay que agregarle el tema del incremento de las tarifas, claro, además.
0: Agus, tenés, por ejemplo, un Rodó en Cabildo que es enorme, tiene tres plantas. Tiene lo que pasa,
2: claro,
0: que
2: eso debe ser más de 20.
0: Después tenés enfrente, medio en paralelo, Frávega, y lo que decía ella, digamos, en Cabildo y Juramento, sí, vos tenías Musimundo, Garbarino, On City, bueno, de toda la reconversión. El tema es que para, por ejemplo, una heladera, está bien, no te compras todos los años una heladera, te dura mucho tiempo.
2: Claro.
0: Pero tiene que ver por las medidas.
3: Claro,
0: ver,
3: hay varias cadenas que lo que tenían eran varias sucursales con pocas cuadras de separación o más allá de que no sean tan próximas, tal vez son muchos locales, pero en un mismo barrio, y ahora dicen, bueno, quizás no es necesario tener tantos.
2: Claro, pero bueno, la caída de las ventas y el tema de la morosidad, que en ese rubro es altísimo.
3: Bueno, el otro día lo contábamos, hasta un 40% llega la morosidad.
2: Mira, vamos a hablar con Facundo Ginebra, es de la inmobiliaria Aranalfe, que tiene locales.
3: Tiene el de Megatones, justamente.
2: Claro, que cerró.
3: Que es este que contábamos de venir
2: a Cabildo. Queríamos preguntarle a él cuál es la situación. Facundo, buen día.
5: ¿Qué tal, Marcelo? Buen día. Los saludo a todos ahí.
2: Estábamos hablando, bueno, del cierre de los locales, ¿no?
5: Sí, sí, algo que los escuchaba. Y, bueno, lo que está pasando en el mercado de locales comerciales, más que nada las arterias principales, es que estamos atravesando un periodo de mucho recambio y de reconfiguración, que viene dado una forma heterogénea, depende de cada rubro. Quizás esto está más impulsado por las aperturas de importaciones y la caída del cambio del consumo, Entonces tenés algunos rubros que están un poco más castigados y están devolviendo locales, pero al mismo tiempo hay otra gente y marcas nuevas están instalando por la facilidad de importaciones o por el segmento al que apuntan. Entonces se viene dando este cierto recambio que, bueno, ahí como escuchan ustedes, están viendo carteles, puede ser que se esté dando
2: por todos lados.
5: Claro, porque se está dando este periodo de recambio que no es tan eficiente, de que sale uno y entra otro, pero está habiendo demanda. Quizás las nuevas marcas están instalando para este tipo de locales, lo que son en primeras educaciones premium, y después están los que están más afectados por la apertura de importaciones y la caída del cambio del consumo, están dejándolo. Entonces estamos en un momento de que es muy importante el precio en que estás pidiendo, porque todos están cuidando mucho el gasto, la estructura fija. Entonces, si estás pidiendo algo fuera de precio, va a estar complicado, pero estamos en un periodo de recambio en el que hay jugadores que están saliendo y otros que están entrando y siguen buscando.
3: Facundo, buen día, soy Agustina. Quería preguntarte por el tiempo en que tardan en alquilarse hoy los inmuebles, y en relación a esto que decís de los precios, si tuvieron que bajar los precios de los inmuebles para poder atraer eventuales inquilinos.
5: Ok. Para entender un poco, para hablar de locales comerciales, es importante diferenciar por la tipología y el tamaño. Entonces, todo lo que son locales triple A y grandes, más de 500 metros, me refiero, se está alquilando rápido porque no hay muchos productos así y están las grandes marcas entrando, como aparecen los medios, y lo toman rápidamente. El problema está en los locales más chicos, los intermedios, que son muy grandes para los pequeños comerciantes y chicos para las grandes empresas. Entonces, ese es el segmento que más sufrió una caída en el precio. Y los que no se adaptan y los propietarios que no convalidan un nuevo precio, un nuevo valor, son los carteles que ustedes pueden ver y quedan vacíos sin alquilar.
6: Ginebra, Gaby Levinas te habla. Hace muchos años, en el 11, un local costaba más caro que en la Quinta Avenida. Yo pregunté cómo puede ser y me decían porque los locales valen por lo que pueden producir. Y en el 11 producían mucho y eso es lo que llegó a costar, estoy hablando de los años 70. Ahora resulta ser que si los locales ya no producen, no se produce la baja, es decir, que pareciera ser que se mantienen precios para cuando los locales producían mucho, y ahora que producen menos de la mitad, los locales no bajan el precio. O no bajan tanto.
5: Ok, estamos hablando de precio de
6: alquiler. Precio de alquiler. Precio de
2: alquiler.
6: Por alquiler y venta, en realidad es lo mismo.
5: Claro. Sí, van de la mano, obviamente. Y obviamente esto es un mercado de oferta y demanda, quizás no es tan líquido, tan eficiente, no es que varía el precio tan rápido como en otros mercados que son líquidos. Pero si tenés, por ejemplo, en Once o Guaranchaneda, que liberamos en locales, hay muchas vacas, cada local compite contra más locales, entonces se van acomodando los precios.
2: Bien. Vamos a ver qué pasa, ¿no? Porque, bueno, tiene que ver todo un poco con el clima también económico, ¿no? Mientras tanto se hace ese recambio que vos decís de unos negocios con otro, pero te tardan, ¿no? Facundo, gracias, ¿eh?
5: Dale, gracias a usted, Marcelo.
2: Facundo Ginebra, de la inmobiliaria Aranalfe, bueno, con este fenómeno de...
0: En Santa Fe hay negocios también, pero más chiquitos, ¿no? Pero bueno, también muchos.
2: También
0: locales.
2: muy
0: Santa cerrado. Fe, mira, hace años, Marce, yo me acuerdo cuando estaba Néstor Ibarra en las mañanas acá en Mitre, que nos hacía hacer el relevamiento, porque él venía caminando por Avenida Santa Fe hasta la radio, de los locales vacíos como para tener un clima de la situación. Mirá los años que te estoy hablando. Más allá de los cambios, ¿no?
2: En la década menemista hubo un proceso parecido. A este, ¿no? Pasa que hoy nos caímos muchísimo más.
6: Pero un local que antes se usaba para vender muchísimo en el 11, era imposible que se convierta en un kiosco, porque el kiosco no factura casi nada, y sin embargo hay locales que se convierten en kiosco o venden sándwiches, te das cuenta que sí, hay muchos vacíos.
0: Es real, pero también también es cierto que...
4: Es un poco la zona. Ayer rápido, Marce, perdóname, tuve que hacer tiempo en una cafetería de esta marca famosa de alfajores marplatenses. Sí. Estaba lleno lleno, ¿eh? Y había gente esperando mesa. Me sorprendió el panorama en ese momento.
2: No, es que es muy codiciado.
4: Santa Fe al 2600.
2: El conito es muy codiciado.
0: No, y las cafeterías, viste, que pareciera que funcionan.
2: Ah, hay un boom de cafeterías.
3: Sí, las cafeterías al paso, las chiquitas.
0: Pero bueno, bien, todo se puede hacer, Marce, si estamos bien.
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2: Se viene el show de Diego. Rodrigo tiene una información muy importante política. Viene Gaby, viene Nico. El Brunelli, ¿viste? Hice un toque y me voy.
0: Ah, sí.
2: Brunelli, ¿vos tenés algo más? Sí,
0: nada más. Mucha cosa.
2: Toque y me voy.
0: Tiene que trabajar mucho.
4: Está produciendo para la próxima semana.
2: Sí, claro. Sí.
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3: Sí, Mariel.
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3: Ya se viene Rodri, la interna del gobierno. Mariel también tiene información.
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0: El oficialismo blinda a Adorni en el Congreso.
1: En medio de gritos y tensión fracasó otro intento de la oposición de interpelar a Manuel Adorni en el Congreso y diputados rechazó hace minutos el pedido de cuarto intermedio pedido por el kirchnerismo para introducir el tema. De esta forma daba lectura de la votación Martín Menem.
2: 111 votos afirmativos, 131 votos negativos.
3: Resulta negativa la moción solicitada por el diputado Martínez de que se cierre, de que se levante la sesión. Tiene a continuación la palabra para rendir un homenaje a la diputada Karina Maureria.
1: Desde el Congreso, Rodrigo Jorge Mitre informa primero.
0: Eximen a 17.000 jubilados y pensionados con herencias del inmobiliario urbano. Comenzó una campaña domicilio por domicilio y promover el trámite express. Lo explicó el titular de ARBA, Cristian Girard.
4: Para ir a buscarlos puerta a puerta y comentarles que tienen el beneficio, darles la exención y borrar de esa manera las deudas anteriores, porque al darse la exención retroactivamente, esas deudas ya no tienen vigencia.
5: Para Blanco y otro centro más, Blanco y este centro. Pedió una mano, declarando el arco. Por arriba, pedió una mano. Señoras y señores, va a sacar Cruzeiro. Tremendo final en la Bombonera.
6: Es una vergüenza.
0: Vamos a escuchar el audio del VAR del momento de la polémica en Boca Cruzeiro, la tensa conversación entre el VAR y el árbitro venezolano Jesús Valenzuela, luego de la mano de un jugador de

0: Cruzeiro en su área en la última jugada del partido. El VAR confirmó la mano, pero para no cobrarlo utilizaron el término natural.
1: Juega azul, dale.
2: Perfecto.
1: Y rebote, natural. Además en posición natural, además muy quiere bien. Quitar su brazo, ¿ok?
2: Espera. Puede jugar.
3: Espera, no va, pero ya va.
2: Están esperando por ti.
1: Jesús,
3: dímelo.
1: La situación del área, todo chequeado. La posición de la mano está en posición natural. Además, él quiere quitar su brazo y el contexto es hacia afuera.
3: Ok, voy a terminar ya.
1: Ok, nada listo. Que chequear.
0: Estamos en Villa María, en Córdoba, en la 95.7, 13 grados 2 de temperatura, cielo despejado. En Capital Federal y Gran Buenos Aires, cielo algo nublado, la temperatura 14 grados, humedad 66%.
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6: 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Se viene el show de Diego, todo el bolonqui de Wanda, ¿no?
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6: hablaron qué todos. Lío que hay. Qué
7: todos
6: lío
7: contra
6: que hay.
7: Wanda, salvo Ventura.
6: Bien, y todo el bolonqui del gobierno, ¿eh? Ahora con Rodrigo y Mariel, ¿eh?
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1: Bien, 12 y 12.
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3: ¿Vos viste cómo se puso loco Román? Recién dijiste 12-12 y se volvió los SUV para avalanchas.
1: Sí, así.
3: De la 12.
1: Me hace acordar a la hinchada, ¿no? A la 12. Y para todos los que decían que la 12 era el árbitro más 11, o 11 más el árbitro, están confundidos.
4: ¿Le robaron el partido a Boca ayer?
3: La verdad, muy polémico todo lo que pasó. Boca mereció ganar ayer su partido frente a Cruzeiro, lo que ya le...
4: Pero bueno, ahora le queda uno, si gana pasa.
3: Depende exclusivamente de Boca, pero bueno, a ver, ya podía ayer con un triunfo, insisto, merecido, ya ir abrochando su clasificación. Muy buen primer tiempo del equipo de Claudio Úbeda, sacando la diferencia con el gol de Merentiel. Se duerme en la segunda parte, sobre todo en el arranque del segundo tiempo. Cruzeiro llega al empate, Cruzeiro... Después termina con uno menos, perfecta expulsión de Gerson por una fea entrada sobre Paredes.
4: Tuvo una jugada clarísima después, ¿no?
3: Hubo dos, que ahí estuvo lúcido Bray. Así como no estuvo bien Bray en el gol de Cruzeiro, para mí hay responsabilidad del arquero de Boca, después tapó dos mano a mano que le hubiera complicado mucho más el panorama a Boca. Y dos acciones polémicas. Un gol anulado a Merentiel, según la instancia del VAR del señor Aranda, por...
4: mano.
3: Una supuesta mano de Milton Delgado, para mí no hay mano. Y después llega otra de las acciones polémicas sobre el final, Lucas Romero, ex Vélez, ex Independiente, cometiendo una mano dentro del área. Para mi gusto ahí, que terminan invalidando el gol de Boca, eso sí es debatible. No lo previamente que fue el gol anulado a Merentiel. ¿Cómo queda la historia, Marce? En la tabla de posiciones a Boca le queda el último partido contra la Católica el jueves de la próxima semana. Cruzeiro tiene 8 puntos, Católica tiene 7, Boca 7, Barcelona ya afuera tiene 3 puntos. Como bien decías...
4: Pero Católica tiene un partido pendiente, creo.
3: Exactamente, que va a jugar mañana contra Barcelona. Como bien decías, Marce, Boca depende de sí mismo. Si Boca le gana el jueves de la próxima semana en la Bombonera a la Católica, ya está. Si empata con la Católica, por supuesto habrá que ver qué es lo que pasa con el partido de mañana, necesita o necesitaría, en ese caso, si empata contra la Católica el próximo jueves, que Barcelona de Ecuador le gane, esto mañana, a la Católica.
4: Ah, eso le facilita
3: si,
4: todo.
3: Claro, si pierde, yo creo que no sería para nada lógico que pierda con la Católica el jueves que viene en la Bombonera, ahí quedaría eliminado el equipo de Claudio.
4: La chance intacta, Román.
3: Totalmente.
4: Así es, pero Riquelme no está feliz.
3: Mucha bronca en Boca contra la Conmebol, ¿eh?
4: Porque ayer a Boca le robaron, ¿no? Yo creo que el árbitro robó más que Weigand jugando de cuatro. Y como el referí es venezolano, hice una canción de protesta, ¿eh?, de un reconocido artista venezolano como lo es el Puma Rodríguez, un gran artista. Y en esta ocasión la canción se llama Agárrense de la mano. Y en este caso, como fue un robo, la canta el Punga Rodríguez. Bueno. Pero con la voz de Riquelme, como siempre tiene que ser. ¿Eh? Así que escúchela, Marcelo. Si quieren venir conmigo a la Conmebol, señores, iré con mis jugadores de Asunción a reclamar el gol que nos anularon. Por

0: 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Flor de penales yo ha sido. 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
1: Riquelme no está feliz.
0: Lo tienen que extraditar.

0: del partido. Riquelme no está feliz.
1: Ahí está, ¿no? La canción. La canción.
2: Muy bien.
3: Se quiere superar con la otra canción que hizo sobre
0: todo el tiempo. Imagínense cuando venga al mundial las canciones que vamos a hacer.
4: Bien. ¿Ah, sí? ¿Vas a cantar en el mundial?
0: Vamos a hacer de todo. La cuestión es que la canción ya está subida al Instagram de Radio Mitre. Así que ya pueden meterse, compartir, darle like, enviársela a sus familiares, a los hincha Boca, todo lo que ustedes quieran.
3: Bien, muy bien, muy bien, ¿eh? Román. Recién pasé por el informativo y dijeron Boca, sí. 2 puntos.
0: ¿Qué?
4: ¿Qué?
3: Vamos a la tarde.
4: Sí, nada, jugátela ahora.
0: Dígalo.
4: ¿No te achiques?
3: No, que lo beneficiaron. O sea, están pagando con lo mismo que lo beneficiaron.
2: El informativo y está el hincha Lanús.
3: 30 años.
4: Cuando, acá no hay una cuestión de compensación. Acá tenés que
3: 30 años que
4: bien.
3: Beneficiaron a Boca. Eso no lo dicen.
0: Yo no lo tengo eso. No sé qué es lo que dice.
3: Usted es muy joven, por eso.
0: Ah, bueno.
5: De Milton, nadie en el estadio ha visto. En pedo están en el bar. Y en el gol de Cruzeiro hubo mano con certeza. La verdad de la milanesa es que no quieren cagar. Agárrense de la mano. 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
4: Hasta las 13, compartimos nuestra mañana.

0: Sí, Mariel.
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0: 12 y 25, Gaby.
2: Bueno, te cuento dos cositas. Por un lado, hubo una en Christie's de Nueva York, hubo unos remates donde hubo un montón de récord, pero cifras que realmente sorprenden. Por ejemplo, un Constantin Brancusi. Brancusi es un gran escultor. Si alguno estuvo en París en el Pompidou, hay una especie de sala antes de entrar al Pompidou que es solamente hecha para Brancusi, donde se simula el taller que él tuvo. Entonces la primera obra es una cabecita de Brancusi, ahí se ve, que es el tamaño más o menos de una cabeza de verdad. Eso, ¿sabes cuánto costó?
3: ¿Cuánto?
2: 107 millones de dólares.
1: ¿Qué?
0: Wow.
1: Oh.
2: El récord absoluto, absoluto. Después aparece Jackson Pollock, que es un tipo muy caro. Sé que se ha vendido privadamente más caro, pero en remate, él es el más caro, tiene 3 metros de largo, debe tener 1 metro de ancho. Y ese se vendió en 181 millones de dólares.
1: Uf, es divino igual.
2: Es una maravilla, Pollock. Después el cuadro de Miró, que es un cuadro histórico. Miró no es tan caro como estos.
0: Sí.
2: No sé por qué, podría hacerlo perfectamente, porque es un capo del surrealismo, un español, Jean Miró. Ese se vendió en poquito, se vendió en 35 millones de dólares.
0: Bueno.
2: No es mucho.
1: Qué bárbaro.
2: Después tenés un Picasso, que no es un Picasso muy grande, pero igual se vendió en 55 millones. Eso que estás viendo ahí. ¿Ves el Picasso?
0: Sí.
2: No es de una época muy buscada, pero es un cuadro barro. Se han vendido cuadros de Picasso en 200 millones.
0: ¿Este en cuánto?
2: 55.
0: Wow.
2: 25. Bueno, ahora vamos a pasar a otro tema que tiene que ver con Corrientes. El otro día había avisado algo. Corrientes tiene ahora de secretaria de Cultura, la encargada del Instituto de la Cultura, se llama ahí, no es un ministerio, pero es la que se encarga de todo lo que pasa,
0: sí.
2: La fiesta del chamamé, lo que sea en artes plásticas, todos los eventos culturales importantes se hacen ahí. Pusieron a una señora que se llama Lourdes Sánchez, que era conocida por bailarina en lo de Tinelli.
4: La mujer del Chato Prada.
2: La mujer del Chato
4: Entiendo
2: Prada.
4: Entiendo que dijo que está separada.
2: Bueno, la realidad es que esta mujer no está en Corrientes prácticamente nunca, a pesar de que es secretaria y tiene que estar. Va solamente los viernes, se queda viernes y sábado y se vuelve, es todo lo que hace. Puso además de colaboradores a gente acá de Buenos Aires, para llevar adelante la cultura correntina. Bueno, después se gastó 2.000 millones de pesos en la fiesta del chamamé. 2.000 millones. Lo interesante es que hay una persona que no es, conocida por nadie, pero es la persona que se encarga de se factura a él, es decir, cuando tienen que hacer gastar los 2.000 millones, suponete eso, la que mayormente factura es esta empresa, que además se la presta la oficina, la propia señora Lourdes, para que hagan el trabajo desde ahí. Es decir, que hacen como una intermediación, llevándose un montón de la plata. No hay dónde gastarse en una fiesta de chamamé en Corrientes 2.000 millones de pesos. Lo interesante es que Lourdes venía manejando el auto y la para un control de alcoholemia, la encontró con un 1.5 alcoholemia, que es mucho, 1.5.
1: Sí, es un montón.
0: Muchísimo.
1: Un
0: montón.
5: Acá tenés 0,5, ¿no? Solamente en la ciudad.
2: Sí, 1,5. Los tipos hicieron, ella trató de zafar siendo quien es, mira que yo soy, bla, bla, bla, viste, la mujer del Chato, la cosa, la otra. Aparte, tiene una relación muy interesante con el ex gobernador, que es el hermano del actual. Cuando digo muy interesante, quiero decir muy interesante.
5: Valdés.
2: Trataron de limpiarlo, no se pudo porque se resistieron los empleados de tránsito y terminó que le sacaron el coche, no la detuvieron, pero le sacaron el coche y va a tener que pagar una multa bastante grande. Pero lo interesante es que Corrientes, yo había hablado la vez pasada sobre lo bueno que había sido la Feria de Arte de Corrientes. Básicamente porque se encontraba en Corrientes cosas que no se encontraban en otro lado, donde se veía reflejada, además de que, por supuesto, habían otros artistas, la cultura correntina, lo cual me parece bárbaro porque es lo que tiene que hacer alguien que está en cultura. Acá ella hace al revés, lo que hace ella es meter cosas que no son de Corrientes, gente que no es de Corrientes, en su propia administración, y además están habiendo gastos terribles en lugares donde no tienen que haber, y en los lugares donde tienen que haber, que la gente, por ahí un empleado en cultura gana 800.000, 900.000, eso es lo que gana, y gana algunas horas extras cuando llegan estas ferias o la feria del chamamé. Bueno, están con grandes problemas. Parece ser que no hay entre la gente de la cultura, sobre todo la gente que en su momento hizo todo lo que hoy está funcionando bien, como Beatriz Cunín o Romero, que manejaba el museo de allá, hoy queda en medio de costado, y está ahora en un espacio esta señora que de cultura no sabe mucho.
4: Bien. Gabriel Levinas, 12:30, vamos al Mitre Informa primero.
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7: Cielo algo nublado en Capital Federal y Gran Buenos Aires, la temperatura 15 grados 5 décimos. El cuadro robado por los nazis podría exhibirse al público en Buenos Aires. Los abogados de la heredera del galerista judío al que le quitaron el retrato de una dama están en tratativas con el Museo del Holocausto. En caso de que le restituyan la obra, quiere que se quede unos meses en la Argentina. Detuvieron a dos exfutbolistas de Independiente por pelear con la policía. Se trata de Facundo Parra y Hernán Fredes, quienes terminaron arrestados al querer recuperar la camioneta que les retuvieron en un control policial. Estamos en Esquel, en la 105.5, la térmica 8 grados 2 décimos, cielo despejado. En Capital Federal y Gran Buenos Aires, cielo algo nublado. La temperatura 15 grados y medio. La humedad 62%.
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15: El sistema de ordeño robotizado del INTA Rafaela en Santa Fe se posiciona como una referencia para la generación de información aplicada. Según el Instituto, durante una década de funcionamiento, se realizaron registros productivos que permitieron llegar a una serie de resultados, entre los que se destacan el promedio de 2.3 ordeños por vaca por día, con consumos cercanos a los 25 kilos de materia seca dentro de dietas diseñadas para alcanzar los 40 litros diarios. En ese esquema, la producción individual promedió los 32 litros por vaca. En cuanto al sistema completo, la producción se estabilizó en torno a los 30.000 litros de leche por hectárea. Este valor implica triplicar los promedios habituales, tanto a escala provincial como nacional.
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1: 14 grados la temperatura actual, hacia la tarde algo nublado, hacia la noche 7 grados de temperatura.
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4: Tenemos a Diego con el show de Diego o el relato de Diego. ¿Ustedes qué prefieren?
1: El relato.
23: Yo digo el relato de Diego.
4: Relato, sí. Relato en portugués va a ser, ¿no?
24: Por supuesto. Me iba a decir en portugués, pero por ahora voy a mantener el misterio.
4: Bueno.
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0: Entonces se viene el relato, pero antes...
1: Ya casi estamos.
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0: Bien, bueno, ya están preparados los videos, los equipos. Ya relató Verdún. Bien.
1: Un momento, ¿eh?
0: Tuvo 5 días para prepararlo.
1: Quiero decir, la rompimos después, ¿eh?
3: Sí, lo usaron abuleando de una manera injusta.
1: No.
2: Mariel,
1: no.
2: Me están usando en todos lados. Paren, ¿eh?
0: Bien.
3: Hoy te doy descanso,
0: abuleando. Nacho, bien. Nico, bien.
4: Vamos todavía.
0: Yo un desastre, pero bueno, yo asumí, voy a decirlo de vuelta. María,
5: tira al arco, la taja, Cambesa, impresionante.
3: Ese no era el gol. Pero venía el contragolpe después.
0: No, ahí viene el contragolpe.
3: Inicial, está bien.
1: Bueno, a ver, ¿qué te preparas?
0: Bueno, ahora el señor...
3: Muy nervioso, ¿eh? Estoy nervioso como el primer día.
0: Es un relato en portugués.
3: En portugués, exactamente. Partido Argentina-Brasil, Mundial del 90.
0: Uy, qué lindo partido.
3: Brasil lo había peloteado a la Argentina, sí, durante todo el primer
4: en
3: tiempo.
4: Turín.
3: Dame contexto,
4: en,
3: Nico.
4: En Turín se jugó ese partido.
0: El partido más lindo
4: entre
0: de Brasil-Argentina.
4: Los palos, Travesaños y Goicochea, Argentina se salvó. Tendría que haber sido derrota y goleada.
0: Y gol de...
4: Cani. Gran asistencia de...
3: Hasta ahí.
4: Bien.
3: Es lo que vamos a relatar ahora, cuando diga. Poneme hinchada.
5: Globo é mais Brasil, Globo e você, tudo a ver. Fera ferida, últimas semanas da novela da Globo, a reconciliação de Áureo e Siegfried. Hoje, depois de Suécia e Rússia, cachaça velho barreiro, a cachaça que bebe o mundo inteiro. Skol, a cerveja que desce redondo.
0: Tô lotivo,
5: pará, 35 minutos, segundo tempo, Argentina 0, Brasil 0. Recebe a bola Maradona no meio de campo. Lá vai de novo camisa 10. Finta em cima do alemão. Passa o Dunga. O Maradona que tá machucado. Enfiou entre as pernas do Galvão para a Caninja. Fez a finta e Taparel bateu. É gol! Gol da Argentina.
0: Braço.
1: Un poquito más, dale, a ver.
5: Gol do Caninja em Turim. O Brasil jogou 80 minutos no ataque. De repente, o Maradona resolveu jogar. Desequilibra o jogo. A Argentina faz 1-0. Agora o Brasil tem 10 minutos para fazer 2 gols. Não fez um em 80 minutos. E onde é que vai arrumar espírito agora? É dramática a situação brasileira. Argentina 1, Brasil 0.
0: Muy bien, Diego.
1: No, están elogiando ya por WhatsApp el gran relato de Diego y no le falta fuerza. Él es brasileño, ahora está sufriendo.
6: Me olvidé yo, Agus, en un momento.
0: Lo cantaste bastante. Yo pensé que el gol de Argentina.
1: Yo quería, viste, que cantara más el gol.
0: El gol de un brasileño, sí, gol.
3: El relato original, no.
0: Gol.
1: Muy bien.
3: Muy impresionante.
1: Me gustó la parte inicial con la.
0: Con los chivos. Metió los chivos y todo. Muy bien.
1: Muy bien, no entendí nada.
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30: Che, entonces vamos a la noche hoy, ¿no?
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0: Bueno, Diego, la verdad que...
1: ¿Estuve bien?
0: Estuviste bien, ¿no?
1: Porque sepan que estuve muy presionado.
2: Muy bien, Diego.
1: Un gran desafío profesional.
2: Después de lo tiró muchos chivos, pero después agarró y no paró.
3: Vos habla tan bien que yo no entendí nada. De hecho, nunca entendí cuando dijiste canigia ni nada.
4: Era un tafarel.
3: Maradona sí. Canigia.
2: ¡Tafarel!
0: Bueno, che, Wanda, un bolonqui total.
1: Exactamente, por el Martín. Fierro salieron a cruzarla varias de las conductoras, si bien por lo bajo todas la cuestionan, porque dicen, nosotros hacemos un programa en vivo, ella hace copete grabados, no se lo merece. La primera hicieron fila, Georgina Barbarossa, escucha.
5: No, tenemos que enganchar con Wanda Nara, no tenemos que enojar con Wanda Nara.
2: No.
5: Yo estoy enojada con Aptra y con la gente de Telefe de última. Te digo una cosa que no lo dije, no voy a ir más. Te juro por Dios, porque me parece falta de respeto. Yo estos 4 años, van a ser 5 que estoy conduciendo a la mañana, para mí fue de tener que informarme y aprender un montón de cosas, porque yo no soy periodista, soy actriz, entonces tengo que estar informadísima y leyendo y viendo noticieros y noticias y diarios y cosas de todas partes del mundo para poder estar frente a cámara, porque siento que es una gran responsabilidad.
1: Parece sincero. Bueno, esa Georgina, que pase la que sigue.
0: A ver. María,
1: después yo voy a quebrar una lanza por Wanda, Voy a ser el único periodista, además de Ventura, en quebrar una lanza por Wanda y me pueden cruzar,
2: Che, acá te vamos a cruzar y te vamos a dar.
1: Un ratito.
0: Bueno,
1: Mariana ahora, Fabiani.
0: ¿Cómo? A ver.
6: En algún momento hay que ganarlo por primera vez, ¿no? O sea,
7: hay un momento que lo ganas.
6: Que lo ganas por primera vez y seguramente a veces genera más resistencia. No digo que no, fue muy fuerte para el resto de las conductoras y me incluyo, que hacemos un programa diario en vivo, eso, con el riesgo que implica y todo, ver que finalmente lo gana Wanda, pero no por Wanda, sino por el rol que tiene Totalmente. Wanda en el programa.
8: Una pregunta, Mariana.
6: Al final se valora más, entonces, otra cosa, o Total. Se valora o no, Aptra valora, podemos a diferenciar, sí. Una cosa es el público, otra cosa es el medio en general, y otra cosa es Aptra. Siempre
1: consigo. Bueno, Mariana Fabiani, que no fue al Martín Fierro, adujo, según informó Martín Candalaf en DDM, que la reemplazó, que estaba engripada, no fue al Martín Fierro, uno se pregunta. Buenas sabiendas de que iba a ganar Wanda y ella no, en señal de protesta. El que la bancó fue Luis Ventura, el presidente de Aptra, una suerte de padrino del medio desde las épocas del Maradona Gate, y defendió el galardón a Wanda.
9: Yo la voté.
1: ¿Y por qué?
9: Pero bueno, respeto. Y porque, a ver, cuando uno pone el voto, lo pone por muchos motivos, ¿no? Tiene explicaciones que pueden pasar por una cuestión de gusto, puede pasar por una cuestión de falta de empatía, puede pasar por... Yo, lo mío, me dio la impresión siempre, sobre todo en los últimos tiempos, que Wanda se reinventó, una mujer golpeada por un diagnóstico médico realmente preocupante, lo convirtió en trabajo, lo convirtió en ofrecimiento y propuesta para la gente, madre de 5.
0: Luis la bancó.
1: La bancó y quiebra una lanza por Wanda, Si bien entiendo el rol del conductor, de la conductora, digamos, los atributos que tiene que tener... Yo me pregunto, hagamos el ejercicio, ¿sería lo mismo Masterchef con Mariana Fabiani? ¿Sería lo mismo con Karina Masoco? ¿Incluso con Vero Lozano? Digamos, ¿generaría lo mismo, haría el mismo ruido que es lo que se necesita en los medios?
3: ¿Rating o conducción?
1: Rating, éxito de programa. ¿Qué premia la tele? ¿Qué quiere la televisión? ¿Un programa que haga 0 puntos o que haga 15 puntos? El de 15 puntos. Bueno,
0: ¿habló Wanda?
1: Wanda lo logra y la extrañan a la noche, en el prime time de Telefe. Habló, mira.
10: Fue una noche hermosa, estoy feliz, la verdad que no me lo esperaba, estaba justo yendo a buscar algo de las chicas y no me lo esperaba. Gracias por estar acá. Todas en privado me saludaron y la verdad que las adoro a todas. Gracias.
0: Bueno, sí, puso una por falsedad, arriba.
1: Falsedad total, ¿no?
0: Falsedad total, pero...
3: ¿Pero por qué falsedad total?
0: Sí, pero se puso como arriba, sí.
3: ¿Cómo les gusta así?
0: Le mando saludo a todos.
4: No le crees.
0: Mariel, quédate tranqui, a ver si...
3: Es muy posible que las hayan saludado igual.
1: Ay, Mariel, crees todo, Mariel, no.
0: A ver si te manda un contragolpe, Mariel. Lo quiero.
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0: Sí,
1: bien. 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
0: Bien, nos estamos yendo, pero bueno, tenemos, Mariel estaba opinando de Wanda y yo, y yo dije, cuidado con el contragolpe. Claro.
2: Hay retruco. Volvió el Pasando Revista. De repente, entrevista que da Mariel en Revista Gente. Vean las fotos, por favor, entren a Revista Gente. Vean las fotos increíbles. Y uno de los textuales de destaque. A veces pienso si volveré a enamorarme, si creo poder entusiasmarme con alguien, pero enamorarme, no sé cómo es el amor a mis 50 y pico. Ojalá se dé. Espero encontrarme con alguien que me vea más allá de lo que ve. Llamado a la solidaridad.
3: La próxima entrevista.
2: Aparezcan candidatos.
3: La próxima entrevista de Gente a Mariel, dile nada.
4: Sí, y ahí voy a hablar sin tapujos.
1: Chirucita. Chirucita. Sí. Vos no saliste en Gente.
4: No, yo salí en otra revista.
2: No te encaras.
4: En dile People. Nada. Sí. Muy bien. En Revista Time.
0: Nos vamos, quédate en Radio Mitre escuchando a María Isabel Sánchez.
1: Y claro, con el recreo de la radio encendidos.
0: Nos reencontramos mañana a las 10 con el pase. Chau.
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6: El cielo algo nublado en Capital Federal y Gran Buenos Aires, en la temperatura 15 grados y medio.
7: Milei es más letal que el COVID.
8: A algunos les parece aborrecible, a otros les parece un gran líder.
9: La verdadera razón por la que no tienen electricidad, combustible ni alimentos es porque quienes controlan su país han saqueado miles de millones de dólares.
10: ¡Pero ya va! ¡Ya va!
11: ¡Me pongo nervioso!
12: Están esperando por ti.
13: Jesús.
10: Dímelo.
13: La situación del área, todo chequeado. La posición de la mano está en posición natural. Además, él quiere quitar su brazo y el contexto es hacia afuera.
10: Ok, voy a terminar ya.
13: Ok, nada hecho. Que chequear.
6: 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Una mañana de tensión entre la policía y ATE en la General Paz. El oficialismo blindó a Adorni en el Congreso y va por la ley Hojarasca. En el mundo, algunos ven a Milei aborrecible, dijo el candidato argentino a secretario general de la ONU. Esta noche, River con suplente. Mañana detención.

0: En la General Paz, la policía desalojó manifestantes que protestaron en la General Paz y San Martín. Reclamaron por el cierre de fábricas y 25.000 pymes. El titular de ATE, Rodolfo Aguiar, dijo que Milei es más letal que el COVID.
1: Llegamos hasta San Martín para denunciar que hoy, con las políticas del gobierno nacional que encabeza el presidente Milei, se cerró la empresa número 25.000. El daño social es irreparable. Han destruido con el programa económico todo el entramado social y el aparato productivo de la Argentina. Milei es más letal que el COVID. En términos económicos, Milei está matando más personas que la propia pandemia. Mire, durante la pandemia se cerraron 14.000 pequeñas y medianas empresas. Ya en estos dos años solamente más de 25.000 empresas se fundieron.
0: Vamos a la General Paz.
2: Hubo incidentes, forcejeos, empujones y botellazos en las puertas del Instituto Nacional de Tecnología Industrial entre la policía de la ciudad y los manifestantes. Quienes encabezaban la protesta, paradójicamente, eran los empleados del Estado que, según argumentan, durante el gobierno de Milei van cerrando más de 25.000 pymes. El clima de mayor tensión se originó cuando la policía avanzó para evitar el corte de la colectora en la altura de General Paz al 5.400 y quienes reclamaban se resistieron. Producto del enfrentamiento, hubo policías y manifestantes heridos. Hace instantes se logró controlar la situación y el acceso quedó liberado. Desde San Martín, Yasmín Abraham, Panorama de Mitre informa primero.
0: El oficialismo blindó a Adorno en el Congreso y va por la ley hojarasca.
3: En un debate caliente fracasó otro intento de la oposición por introducir el pedido de interpelación a Manuel Adorni y el oficialismo impuso su agenda en diputados. El kirchnerismo pidió pasar un cuarto intermedio para avanzar con la segunda sesión convocada por la situación del jefe de gabinete que finalmente fue postergada otra vez en la Cámara Baja. Ley hojarasca que elimina leyes que el gobierno considera obsoletas y zonas frías, que elimina subsidios al gas, es la agenda de temas que son tratados. La oposición aseguró que va a insistir con el tema Adorni, así lo señaló el diputado Esteban Paulón.
4: El cartel está Milei diciendo, Manuel tiene las cosas listas, lo dijo hace 13 días, las cosas listas no aparecen porque Adorni no sabe qué más va a aparecer en la causa. Hay tantas cosas que tiene miedo de hacer una declaración y que aparezcan otros bienes que no estaban declarados.
5: ¿Y en la sesión el gobierno interpuso otros temas?
4: Claro, en la sesión hay una trampa legislativa, nosotros hay que exigir que se abra nuestra sesión, que es la que se convocó primero, hasta con el número de expediente, un número antes que la sesión convocada por el oficialismo.
3: Rodrigo Jorge, Panorama de Mitre, informa primero.
0: Ahora Adorni genera un conflicto de poderes.
6: El jefe de gabinete ordenó a la gendarmería custodiar la entrada de Indio Cuá y esto provocó la indignación no solo de los vecinos del country, que ya pagan custodia privada, sino también de los jueces de Comodoro Pi, que le dijeron a Radio Mitre que en las próximas horas denunciarán al funcionario por usar recursos del Estado para beneficio propio, lo que él había venido a combatir. La orden es ilegal porque no fue firmada por ningún juez y además, ante el eventual caso de peligro, la custodia debe ponerse en la puerta de la casa del amenazado y no en el ingreso al barrio privado. Además, no se entiende qué miedo tiene si su familia tiene custodia asignada. Fue el propio Adorni quien escribió en un chat al grupo de vecinos que iba a ordenar a la gendarmería custodiar el lugar. De hecho, una camioneta de la fuerza con cuatro uniformados no se movió de la puerta del country desde que Grabois hizo la marcha a fines del mes pasado. Desde Comodoro Pi, Mercedes Ninzi, para el Panorama de Mitre, informa primero.
0: En el mundo, algunos ven a Milei aborrecible, dijo el candidato argentino a secretario general de la ONU, Rafael Grossi.
7: Vos decís Milei, la gente sabe lo que significa Milei. Sabe no solamente quién es, sino lo que significa. Sí. A algunos les parece aborrecible, a otros les parece un gran líder y si nosotros querríamos tener un gobierno.
0: Este es el audio del VAR del momento de la polémica en Boca Cruzeiro. La tensa conversación entre el VAR y el árbitro venezolano Jesús Valenzuela, luego de la mano de un jugador de Cruzeiro en su área, en la última jugada del partido. El VAR confirmó la mano, pero para no cobrarlo utilizaron el término natural.
8: Juega azul, dale.
9: Perfecto.
8: Y rebote, natural. Además posición natural, además muy quiere bien quitar su brazo, ¿ok?
10: Espera.
9: Puedes jugar.
10: ¡Pero ya va! ¡Ya va! ¡Me pongo nervioso!
9: Están esperando por ti.
8: ¡Jesús!
10: ¡Dímelo!
8: La situación del área, todo chequeado. La posición de la mano está en posición natural. Además, él quiere quitar su brazo y el contexto es hacia afuera.
10: Ok, voy. Voy a terminar ya.
8: Ok, nada que chequear.
0: resto, esa noche River recibe a Bragantino de Brasil con suplentes. El Millo tiene lesionados y está cuidando a otros para la final del domingo ante Belgrano. Además, está tranquilo en su grupo en la Copa Sudamericana. Juega desde las 21:30. Estamos en la base Marambio, en la Antártida, Argentina. 12 grados un décimo, bajo cero. Cielo ligeramente nublado. En Capital Federal y Gran Buenos Aires, cielo algo nublado. La temperatura 15 grados 5 décimos y la humedad 62%.
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0: Hola, hola, muy buenas tardes y bienvenidos al recreo más largo del mundo, un programa deconstruido, un programa que te propone que te propone relajar un poco, sí, salirnos un poquito de lo que es la normalidad de las preocupaciones diarias y jugar un rato, escuchar otros temas, participar, reírnos mucho sobre todo. Y aquí estamos hasta las 4 de la tarde con Rolando Ernesto Villar.
1: Ladies and gentlemen, salud la barra.
0: Tommy Reynolds.
2: Hola, hola.
0: Fabricio Portelli.
3: Brindo por todos ustedes.
0: Y el doctor Sergio Moadeb, derecho en zapatillas.
4: Muy buenas tardes, hola a todos.
0: Bienvenida. ¿Por qué se reían cuando dije deconstruidos?
3: Porque
1: sí, es 4 días que lo venís diciendo.
0: No, 4 no, 10 días.
3: Claro, hace, claro. Hace desde que arrancamos, días, desde que nos deconstruimos.
0: Hace 10 días que nos deconstruimos y ya somos, somos así.
4: Es para que siempre. Se siente una eternidad, pero bueno, estamos
0: es
4: ahí.
0: Es que ya somos así para siempre. Claro. No hay vuelta atrás en este programa.
4: ¿Eso es bueno o es malo?
0: Para mí es buenísimo.
4: Ah, que no haya vuelta atrás.
0: De construirse es buenísimo.
4: Ah, eso siempre.
0: Sí, sí.
4: Los psicólogos estarían orgullosos de nosotros.
0: Exactamente.
4: ¿O no?
0: Sí, absolutamente.
4: Para mí hay que volver a todos aquellos psicólogos que alguna vez nos dieron el alta y decirle, mirá lo que somos.
0: ¿Viste cuando te dicen, sé vos?
4: Sé vos.
0: Relajá.
4: Que fluya, beba. Sí, tu mejor versión.
0: Claro, eso es lo que
3: acá
0: nosotros
3: estamos.
0: Lo hemos aprendido de tantas horas y plata que hemos invertido en terapia. De algo tenía que servir.
4: Algo tenía que servir. ¿Rolo es la mejor versión de toda su vida, la actual?
0: No sé si la mejor, pero
4: bueno, la que hay.
0: Pero es el Rolo, el Rolo auténtico.
1: Lo que
0: sin
1: quedó,
0: caretas.
1: No, es lo que quedó.
4: Ah, lo que quedó. Pero que en una época entonces estabas mejor.
1: En una época, o sea, lo lindo que era yo.
4: Me escargas.
0: No, no, pero no es la mejor versión, no es ser más lindo.
1: Sí, Mary.
0: Y porque si no, nuestra mejor versión sería a los 20 años, cuando estamos en plenitud física.
1: La pinta que tenía.
4: Pero que vos que tenías ojitos claros, ponele, una cosa así.
1: Rubio.
4: Me estás cargando.
0: Tenía, si no sabes, los bíceps que tenía.
4: Me jode, Rolo. Me cargas.
1: Ah, sería no, que me conoce ya hace años.
0: Era impresionante.
4: ¿Tenía la tabla de lavar acá?
0: Un six pack tenía que
4: no. ¡Ay, por favor!
0: Y todo sin ir al gimnasio.
4: Que era natural.
0: Natural.
4: Tenías eso, viste que el otro día salió un jugador argentino junior que tiene unos gemelos, pero que parecen dos cabezas de bebé.
0: Ah, sí.
4: Una cosa increíble.
0: Bueno, pero tanto tampoco.
4: No sabes lo que era. Te lo voy a mostrar.
0: No, Rolo era armónico.
4: Ah, está bien, era como. Okay.
0: Naturalmente torneado.
1: En los gimnasios me envidiaban.
0: Claro.
4: ¿En serio?
0: Sí,
4: era,
0: sí,
4: vos participaste en una foto de gimnasio,
1: sí,
4: ¿no?
1: Pero era el antes.
0: El antes y el después, él era el antes.
4: Claro, el después era otro.
0: Sí, pero no.
4: Bueno.
0: Pero bueno, Rolo se deconstruyó y ahora
4: me gusta.
0: Es
1: lo que hay.
0: Es como tiene ganas de ser.
1: La vida pasó.
0: Sin mandato.
1: Pasó encima.
0: No.
4: Claro, se te quedaron. ¿Cómo es?
1: Los años no pasaron. Se me quedaron todos encima.
0: Todos. Está muy bien, ¿eh? Bueno, pero los años también son experiencias vividas.
3: Sí,
0: son recuerdos. Sí. Son momentos felices.
1: Buenos momentos, claro.
0: Bueno, de eso se trata un poco la consigna del día.
4: Me encantó, mira.
0: Vamos.

0: Bueno, ahora también esperamos el fin de semana para descansar, ¿eh? Aunque las metas son otras, y bueno, no solo mirar la tele. Pero aunque muchas personas creen que los recuerdos más importantes de la infancia son los cumpleaños, las vacaciones o las fiestas familiares, distintos estudios psicológicos sostienen que las experiencias que moldean a los adultos suelen ser mucho más simples de lo que creemos. Según especialistas en psicología del desarrollo, sentirse visto sin tener que hacer nada especial y aprender que un vínculo puede repararse después de un conflicto son dos de las experiencias emocionales más importantes durante la infancia.
1: Mira vos, che.
0: Estas conclusiones se relacionan con investigaciones de largo plazo como el Estudio Multidisciplinario de Salud y Desarrollo de Dunedin, uno de los trabajos científicos más reconocidos a nivel mundial sobre desarrollo humano y bienestar emocional. Esta investigación, que empezó en Nueva Zelanda hace más de 4 décadas, reveló que los recuerdos más importantes para el desarrollo emocional de un chico no tienen que ver con los premios, ni con los elogios, ni con grandes demostraciones de afecto. Entonces, sino que lo significativo para el individuo es la sensación de haber sido acompañado emocionalmente en momentos cotidianos.
1: Mira qué interesante lo que dice este estudio. Muy bien.
0: O sea, el día a día.
1: Sí, el acompañamiento,
0: pequeñas
1: cercanía.
0: Cosas. Un ejemplo claro sería el de un chico que dibuja mientras uno de sus padres lee cerca.
1: No te emociones, Mary.
2: No te emociones, Mary.
1: Te acuerdas a tu infancia.
0: Que no necesariamente está corrigiéndolo ni exigiéndole nada. Esta escena demuestra que la clave no está en la intensidad del momento, sino en la presencia emocional del adulto que acompaña.
1: Tal cual.
0: Por ahí en silencio.
1: O sea, aparte del dibujo seguramente feo.
0: Claro. Y al respecto, los especialistas sostienen que las personas que crecieron con este tipo de vivencias suelen desarrollar una autoestima más estable y una menor necesidad de validación externa.
1: Mira vos, qué bien, che.
0: O sea, son más felices en definitiva.
1: Ay, sí.
0: Bueno, el otro recuerdo que puede marcar la vida adulta aparece después de una discusión, un enojo, una mentira o una pelea familiar. Sin embargo, lo importante no es el conflicto en sí, sino la forma en la que el vínculo logra recomponerse después de la pelea.
1: Toma pavo, mira.
0: Sí, es decir, que cuando miramos hacia atrás, descubrimos que la infancia no queda guardada en los grandes eventos, sino en pequeños momentos que parecían insignificantes en ese instante, como, por ejemplo, una charla, una costumbre, una comida compartida, un abrazo o una tarde cualquiera. Pequeñas cosas.
1: Me encantó, che.
0: Bueno, por eso hoy en Encendidos le vamos a preguntar a cada uno de ustedes qué recuerdos de la infancia ustedes creen que marcaron su vida adulta. Por ejemplo, las meriendas con los abuelos. Que podía ser algo cotidiano, algo de todos los días, hasta casi ordinario. Pero sin embargo puede ser un recuerdo muy potente en nuestra vida. O las vacaciones de verano con la familia, bueno. O los libros que te leían antes de dormir, o los amigos del recreo en el colegio. Recuerdos de tu infancia que marcaron tu vida adulta. A ver, Fabri.
3: Vamos, Fabri. Bueno, hay que obviamente pararse en la situación actual y decir, ok, hoy soy adulto y soy como soy, y voy a ir para atrás y ver qué de aquello, ¿no?, me moldeó.
0: Te hizo el adulto que sos hoy.
3: Entonces, estaba pensando, la verdad que me parece súper interesante, y hay algo que me llamó la atención. Y es, a mí me encanta comer, ¿no? Mi lugar en el mundo es cerrar una mesa, me encanta, siempre lo digo, si fuera por mí comería fuera todos los días de mi vida, porque me gusta esto, me gusta sentarme a una mesa y compartir y tomar. Ahora, esto, si lo escuchan así, piensan que vengo de una casa sibarita, donde comí fuera toda la vida. Ajá. Y donde viajé por todo el mundo.
1: ¿Qué nivel?
3: Y nada que ver.
0: Nada que ver.
3: Mi viaje hasta mis 12 años más lejos había sido al Chaco, a Resistencia, en verano, donde me depositaban 3 meses, el de mi tía.
0: Donde vos naciste.
2: Pobre Fabri.
3: Y a Brasil en las vacaciones de que nos íbamos a auto 2 días, todo lo, ¿no? En mi casa mi madre nunca se, su virtud no era la cocina, era un ambiente más. Mi padre sí le gustaba cocinar, pero no estaba tanto. Con lo cual digo, che, pero para, ¿de dónde? Bueno,
2: ¿cómo comía?
3: Evidentemente yo no cocino, ¿no? Pero sí, ¿saben qué?
1: ¿Qué?
3: Me encantaba, me invitaban mucho en las casas de mis amiguitos y mi vieja me decía, dale, anda. Como que mi vieja...
2: No cocinar.
3: Me sacaba encima, pero ella quería que yo me divierta. Y yo era el ídolo de las madres de mis amiguitos porque comía todo.
0: Ah, mira.
3: En ese sentido les comía.
0: Le hacía sonor a las mamás.
3: Todo, todo, y todo decía que sí, todo decía que sí. Entonces, claro, hoy por hoy digo, ¿de dónde saqué eso? Si en mi casa no éramos ibaritas. Bueno, evidentemente ese crecer con ganas de ir a las casas de otros y pasarla tan bien, y me trataban muy bien en la mesa,
2: qué lindo.
3: Hizo que yo hoy disfrute tanto la comida. Así que agradezco esos momentos.
0: Qué bien lo analizaste.
3: De la vida donde esas madres, por ejemplo, Zulema, la madre de Gusti, mi gran amigo de la vida, me da esas milanesas con puré que para mí eran espectaculares.
0: Ah, es que las milanesas con puré son espectaculares.
3: Bueno,
0: siguen
3: pero
0: siendo.
3: En casa eran un lujo y ahí, cada vez que le guste, milanesa con puré.
0: Qué
3: ahí está.
0: Espectacular. Sergio.
4: Bueno, yo voy a decir dos cosas sobre mi infancia o parte de ella que son muy importantes. La primera, pasaba mucho tiempo de mis abuelos. Ellos tenían casa en el conurbano, en el partido de San Martín, un fondo enorme con tierra, y ahí plantaba de todo. Cítricos, aromáticas y distintas plantas. Era un laboratorio, en realidad, lo que funcionaba y lo que prendía.
0: Una huerta.
4: Una huerta, pero más que una huerta. Era un zoológico de un botánico. Uh-huh. O sea, y hacía medio experimentos. Veía qué funcionaba, qué planta nativa, ¿no? Obviamente las nativas siempre se adaptan mejor y son más aptas para estos climas y estos terrenos. La tierra era muy fértil, tierra negra. Así que casi todo lo que plantaba crecía. Después había que ver el riego, ajustar. Yo no iba tan seguido y no era un jardinero profesional, pero te puedo decir de los veranos que tierra, barro y plantas era una cuestión importante. Y la segunda la voy a resumir con una sola palabra.
0: A ver.
4: Brasil. Gran parte de dos meu verão ia de carro para não nordeste, mas Santa Catarina.
2: Ya hablamos todo el brasileiro igual.
4: No voy a hablar más portugués, pero me encanta el portugués. Uh-huh. Y iba mucho a Brasil y aprendí portugués con Turman da Mónica, que era una historieta de allá.
2: Claro, Mónica.
4: Sí.
2: Salía acá el dibujito.
4: Salía acá también, Rolly.
2: Sí. Divino.
4: Sí. Uh-huh. No hablo más portugués porque me cancelan, pero tenemos el... Hay una ley en Argentina, voy a decir solo esto, que obliga a enseñar portugués o que da como derecho enseñar portugués en las escuelas secundarias. No se cumple, pero está.
0: Mira vos, ¿eh? Qué loco. Bueno, Tommy, ¿tus recuerdos infantiles que crees que te marcaron?
5: Yo voy a ir, ¿sabes qué? Por lo más simple, me parece, y que es un poco el reflejo de la consigna y el estudio este que le diste vos, que me pareció súper interesante. Yo voy a ir por el trato que tuve de mis viejos y el trato que yo vi que tuvieron entre ellos.
0: Ajá.
5: Yo creo que eso me marcó para ser, obviamente, la persona que soy hoy, pero sobre todo para destacar algunos aspectos positivos que creo tener, ¿sí? Uh-huh. Yo siempre me veo todo negativo, porque tengo la autoestima muy baja, aunque no parezca, entonces siempre
2: no
5: puedes veo,
2: decir eso, Tommy.
5: Sí, siempre pienso todo lo peor de mí, pero hay algunos aspectos positivos, sobre todo que tienen que ver con el diálogo, con el tema de tratar siempre de hablar las cuestiones, que eso lo aprendí de ellos. Y recuerdo charlas entre papá papá y yo, cuando salíamos a cenar por ahí en Noche de Hombres, ¿viste? Íbamos los dos solos y mamá, no sé.
0: Pues, mira, ¿y tu hermano?
5: Alex era por ahí más chiquitito, entonces, ¿viste? No iba, o por ahí, no sé, se quedaba con mamá, bueno, estudiaba y trabajaba a la vez. La verdad que eso también, mira, mamá fue una mina, es una mina, pero que si bien no los quiso recibir a ustedes dos.
0: Es verdad, pero
2: nunca nos vamos a olvidar, nunca vamos a olvidar eso.
0: Nos dolió, pero lo entendemos.
5: Los marcó. No fue así, que son, me hacen reír. No, pero ¿sabes qué? Mamá, es un ejemplo, por ejemplo, de que a mí me guste tanto, o por lo menos que tenga en la cabeza algo que creo que tenemos todos, que es el amor por el trabajo, o el por lo menos la responsabilidad que tenemos por el trabajo.
0: Uh-huh.
5: Mamá estudió de grande, trabajó mientras estudiaba, nos criaba también, hacía todo siendo una mujer de grande, 40 años, es casi la edad que tengo yo hoy, pero hacía todo, y en un momento delegó algo. Entonces, creo que recuerdo esas pequeñas cosas, siempre ella presente en un acto de escuela, a pesar de que tenía 200 millones de cosas. Recuerdo a papá tratándola de maravillas a mamá, o siempre tratando de generar diálogo. Entonces creo que esas pequeñas cosas fueron las que hoy me inculcaron, y tratar de ser amable, de generar diálogo, y tratar de, cuando haya un conflicto, o cuando hay un conflicto, de generarlo hablando.
0: Uh-huh.
5: Así que no, es muy certero, me parece, el estudio ese.
0: Sí, totalmente.
5: Y son pequeñas cuestiones que uno parecen cotidianas, pero
0: pequeñas
5: que realmente...
0: Cosas,
5: exacto.
4: Tommy, de buscar paz, quizás quizás. Buscar la paz, de esto, del diálogo, de la cordialidad.
5: Mira, gracias a Dios, Sergito, siempre fue tuve una familia, mis padres, mi hermano, que dialogaron mucho. O sea, se dialogó mucho, siempre hubo buenos tratos. Entonces creo que esas pequeñas cosas que no las tienen todas las familias, lamentablemente. No. Porque uno por ahí dice, che, esto debería ser normal. Sí, debería. Pero no todos tuvieron el lujo de tener a mis viejos. Entonces es como que creo que de esas pequeñas cosas uno aprende a hacer como
0: y es. Y estos momentos te hacen pensar en eso,
5: sí,
0: ¿no?
5: Total.
0: Esto, cuando uno plantea estos temas, sí. Si soy, mira, nunca lo había pensado.
5: Exacto.
0: Y ahora lo pensé.
5: Y lo valoras.
0: Tú, Rolis.
2: Bueno, en mi casa, por ejemplo, mi vieja y mi viejo, nunca ni un sí ni un no.
0: ¿Ah, no?
5: ¿En serio?
2: Directamente no se hablaban.
5: Ah. Ay, por favor. Todo lo contrario, Rolo.
2: No, fuera de joder. Papá se iba muy temprano, venía muy tarde. Papá, qué sé yo, un día vino temprano y yo dije, mamá, llegó el señor del cuadro.
5: ¿El señor del cuadro?
2: Claro, porque estaba
0: ah, tenían una foto de tu
2: claro.
0: Papá. ¡Ah!
4: El portarretrato, boludo. Qué boludo. Mirá.
2: Y el recuerdo de mamá que nos despertaba para ir a la escuela, que uno estaba dormido, mamá te peinaba, ¿viste?
0: Te peinaba dormido.
5: Te ponía la ropa dormido.
2: Dormido, te vestía, te ponía la goma. A mí me ponía mamá, yo tenía mucho pelo en esa época.
5: Ah, mira.
2: Me ponía una gomina.
5: Ah, para que estuvieras así.
2: Gomina
5: como...
2: Palmolive.
5: Mira. ¿Tenía el olorcito la...?
2: Divina, y salía para la escuela.
5: Mira.
2: Odiaba ir a la escuela, a veces me volvía a los dos minutos.
5: Bueno.
2: Y... El recuerdo de jugar con mis amigos, recuerdo de... Era otra cosa, otra vida.
5: Uh-huh.
2: Ese es el recuerdo. Recuerdo mis lindos amigos que algunos de esos hace mucho que no veo.
0: En el recreo. En el recreo.
2: En el recreo no, porque en el recreo yo no salía al recreo.
0: Ah, cierto, porque te quedabas estudiando.
2: Me quedaba estudiando.
5: Claro.
0: Pobre Rolo. Bueno, ahora tenés un recreo de 3 horas todo
2: es
0: el
2: verdad.
0: Día para
2: gracias,
0: compensar
2: Mary.
0: La falta de recreo.
2: ¿Y gracias, tú, Mary?
0: Yo recuerdo momentos, pequeños momentos, pero que
5: me
0: quedaron muy en la memoria, muy, muy grabados, que era la llegada de mis abuelos, cuando venían de visita, mis abuelos que vivían en Valentín Alsina, nosotros vivíamos en Lomas de Zamora, y cuando llegaban ya no había celular para avisar llegaban, pero ya sabíamos más o menos la hora, entonces
2: mirá
0: estábamos
2: vos.
0: Pendientes del colectivo que pasaba, el ómnibus que pasaba de la estación, que pasaba por ahí cada 15 minutos, pero ya más o menos calculábamos, estábamos en la puerta esperando a ver cuándo bajaban, cuándo paraba el colectivo de la esquina y se iba el colectivo y ahí quedaban mis abuelos.
5: ¿Y qué hacían? ¿Salían corriendo
0: a recibirlos porque era una
5: Pachuchi.
0: Fiesta? Después recuerdo pequeños momentos con mi mamá.
5: Uh-huh.
0: Haciendo la cama de ellos, la cama de 2 plazas de mis padres, que como era una, como toda cama grande, la ayudábamos a mi mamá, entonces una de cada lado, estirando a la sábana.
5: ¿Con tu hermana también lo hacían?
0: Sí. Y era un momento lindo porque nos gustaba charlar con mi mamá en ese momento,
5: buena
0: que
5: esa.
0: Nos contaba cosas mientras hacíamos la cama, limpiábamos la habitación, la ayudábamos. Y después otro momento que recuerdo de mi infancia lindo... las meriendas.
5: Uh-huh.
0: Porque mi mamá cocinaba y siempre hacía o un bizcochuelo o unos scones o buñuelitos. Siempre había pastelería casera para tomar
2: la leche
0: a la tarde.
2: Qué lindo.
0: Eso era muy lindo. Siempre cosas caseras. Y son momentos por ahí de las comidas. En mi casa se comía muy bien, era comida, cocina española, se comía bien. Pero recuerdo especialmente las meriendas.
5: Qué lindo.
0: Que era como un momento cuando venís de la escuela y decís, ay, va a haber algo rico, que va a haber un olorcito a scones recién hechos.
5: Igual.
0: Torta de manzana.
5: Río porque ella, claro, simplemente lo comía. ¿No aprendiste ninguna de estas recetas?
0: Nada.
5: Claro, por eso. O sea, todo la... ¿Te das cuenta? El nivel culinario de la familia.
0: Absolutamente nada. Pero me quedó como buenos recuerdos. Alguna vez intenté bizcochuelo, alguna vez hice, y scones alguna vez hice, pero...
5: No salieron como mamá.
0: No, nunca, jamás.
5: Claro.
2: Bueno, aunque la receta era la misma.
0: Era la misma. Pequeños momentos de la infancia... que ustedes sienten que los marcaron porque todavía hoy los recuerdan con cariño.
2: Qué lindo.
0: 11-3003-0790 es el WhatsApp de audio. Pueden mandar un mail a encendidos@radiomitre.com.ar, Twitter o x@radiomitre o facebook.com/radiomitre.
2: Y a mí esto de las figuritas me trae el recuerdo, ¿viste? Están todos locos con las figuritas.
5: Sí, el Mundial.
2: Me acuerdo del Mundial de México 70,
5: uh-huh.
2: O Alemania 74.
5: ¿Qué recuerdo?
2: Coleccionando figuritas, comprando.
5: Ah, ya había, mira.
2: Late, Nola, sí.
5: No sé.
2: Sí, figuritas hubo siempre.
5: ¿Eran a color o...?
2: A color, sí.
0: Ah, pero eran de fútbol, Rolo, porque yo recuerdo la de princesas.
3: No, bueno, las nuestras eran de fútbol.
0: Con brillantina.
2: Eran todas.
3: ¿Ahora la de Chapita, Rolo?
2: Yo tenía el álbum de la Chapita.
3: Buenísimo.
2: Década del 70,
5: Buenísimo.
3: De Chapita.
2: También unas figuritas redondas, Chapita.
5: ¿Y se pegaban esas también?
2: No, esas eran para jugar. Las que se pegaban eran las de cartón.
5: Ah, de cartón.
2: De cartón. Después jugaba la bolita, con mis primas al elástico, la soga.
5: Mira, vos, no te veo. Viste. Era más joven nena en su momento, ¿te acordás?
2: Claro. Y las acompañaba a mis primas. Estaba...
5: ¿Pero qué hacía? ¿Saltaba vos el elástico?
2: Saltaba el elástico.
5: ¿Y la cuerda también? ¿La soga también?
2: La soga también.
5: Mira.
2: Era como a veces estaba mi prima sola, atábamos un árbol a la...
4: Qué triste.
0: La soga.
4: No tenía la nave.
0: No, solo.
4: Ay, no.
2: ¿Y qué quieren?
4: Nadie lo quería.
0: No había mucha gente. Pero Rolo, ¿vos saltabas la soga?
2: Sí.
4: ¿Cuántos saltos hacías?
2: Y hacía cuánto.
4: ¿En serio? Y el aro.
2: A la rayuela.
4: Boludo.
2: No se rían, che.
4: No.
2: A la rayuela.
5: Ah, también.
2: ¿No juegan a la rayuela?
5: Sí,
2: che,
5: obvio. ¿Cómo que no?
2: Sí. Rayuela.
5: El cielo, que era lo último,
2: claro,
5: ¿verdad?
2: Claro, el divino.
0: Pisapizuela.
5: El pisapizuela.
2: Pisapizuela, color de ciruela.
3: Ahí va.
2: Cosas. Sí, pin, sí. Pin, pin, que viva San Martín. Había una cosa que decían.
4: Una joven.
2: Al policía y al ladrón.
4: Eso sí, poliladrón.
2: Con policía de verdad jugábamos. Sí, no.
5: ¿Y a la escondida?
2: Bueno, a la escondida jugué, pero no me querían encontrar.
3: Ay.
2: Por... Me dijeron, piedra libre para Rolo que está escondido atrás de la puerta de vidrio.
5: No. Qué sonso. Ah. No sabía jugar, Rolí.
2: Y después jugamos...
0: La canción del Pisa Pizuela, ¿te acordás?
2: ¿No te acordás? ¿Vos te acordás, Meri?
0: Pisa Pizuela, color de ciruela. Acá está, acá la busqué. Color de ciruela. Vía, este pie. No es de menta ni de rosa... Para mi querida esposa, que se llama Doña Rosa y que vive en Mendoza.
5: ¡A la mierda!
4: ¡Ah, bueno!
5: Ah, yo no me acuerdo.
2: Y otra pata sucia fue a la feria a comprar un par de medias, así como media no sí. Había. Pata sucia se reía. Ja, je, ji, joju. Pata sucia eres tú.
5: Ah, sí, como el pato niato, claro.
2: Y después te regresé con la mano que era ya, pe, yu. ¿Te acordás de eso también? Full,
4: y terrome.
3: Terrome,
5: te sin tesán, terrome, te pum, baja.
4: ¡Qué viejos que estamos!
2: ¡Muy viejos! ¿De qué estábamos hablando?
0: No, estás viejo.
5: Y pero el terror me
3: recuerdo, me recuerdo.
2: ¿De qué estábamos hablando?
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8: 13 horas 33 minutos. En Buenos Aires, temperatura 15 grados 2 décimas. Y zafa en el Congreso de que lo interpelen, pero en tribunales recibe más denuncias. Recibimos el siguiente informe.
9: Otra denuncia contra Adorni en Comodoro Pi. Ahora la diputada Marcela Pagano hizo una presentación contra el jefe de gabinete por supuestamente realizar charlas con empresarios y exposiciones tarifadas en el exterior. En la denuncia se señala que el jefe de gabinete habría utilizado viajes familiares para encubrir actividades lucrativas. Menciona lugares como Uruguay, España, Israel y Estados Unidos. Justamente la diputada entregó pruebas sobre el escandaloso viaje privado a Punta del Este, en el cual el motivo real no era el descanso con su familia porque se había deslomado trabajando, sino una charla, supuestamente paga, con empresarios en la Trump Tower, organizada por su amigo y socio, el periodista de la TV pública, Marcelo Grandío. Desde Comodoro Pi, Mercedes Ninzi, Mitre informa primero.
8: En la City porteña, la cotización del dólar, el oficial cotiza a 1.420 pesos. Paralelo o denominado Blue se consigue en las cuevas del microcentro y lo vocean los arbolitos de la calle Florida a 1.430 pesos. Riesgo país se elabora en los Estados Unidos a través de la JP Morgan. Riesgo país de Argentina, 522 puntos básicos. Temperatura en Buenos Aires, 15 grados, 2 décimas, humedad 62%.
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3: Y ahora, a Encendidos en la Tarde, llega el gran Tommy Reynolds. Para el diario de Tommy's.
4: ¿Qué está pasando, Tommy?
5: Gracias, Mary. Bueno, a ver, dos o tres temas cortitos, así se dice, que ponemos hoy después del informativo. El primero tiene que ver con la Marcha Federal de la Salud, que se está llevando adelante ahora, no solamente acá en la ciudad de Buenos Aires, en el centro porteño, sino también en otras provincias del país. Es muy similar a lo que ocurrió la semana pasada, María, con la Marcha Federal Universitaria, pero en este caso, bueno, se trata de la salud, con el eslogan: la salud no puede esperar. Sí, son distintas organizaciones sindicales, bueno, asociaciones médicas también, trabajadores del sistema sanitario, que se movilizan a Plaza de Mayo en este marco, o en el marco de esta marcha, en donde, bueno, básicamente le piden al gobierno que deje de desprestigiar, si querés, o de no tomar conciencia de la situación crítica que están viviendo muchos hospitales y la salud en general, y sobre todo lo que busca es visibilizar la situación crítica que atraviesa el sistema sanitario. Claro que de un lado y del otro hay versiones enfrentadas. Por el lado del gobierno, lo que dicen es que en ningún momento hubo un recorte a los presupuestos de salud. De hecho, salieron a poner como ejemplo lo que sucedió en el Garraham en estos dos últimos años. Pero bueno, desde los quienes organizan la marcha o las distintas organizaciones sindicales y médicas, lo que dicen es que se siente un recorte muy fuerte, y sobre todo, María, que eso después se ve reflejado no solamente en los sueldos de los médicos, que sabemos que ganan muy pero muy poco, sino también en el equipamiento médico, y sobre todo vacunas también, que no llegan a donde tienen que llegar. Entonces, un poco de eso se trata la marcha que se está sucediendo ahora mismo, y que, bueno, va a tener su pico dentro de unas horas nada más. A ver, otro de los temas del día tiene que ver con la actividad en el Congreso de la Nación, en la Cámara de Diputados más puntualmente. Hay muchos cruces, por ahí en un rato vamos a ampliar, pero bueno, arrancó el debate por lo que es la ley Hojarasca, que impulsa el oficialismo, digo bien. No, estoy viendo mientras tanto lo que es en vivo en la sesión, por eso me distraigo un poco, pero bueno, hay muchos cruces de un lado al otro. El gobierno consiguió quórum con aliados, no solamente con los propios, sino también con aliados, para tratar este proyecto que, desde el gobierno, lo que dicen, elimina normas consideradas inútiles, obsoletas, que restringen libertades, muchas que fueron aprobadas por gobiernos militares o en gestiones anteriores de presidentes del siglo XX o muy temprano del siglo XX. Básicamente lo que dice el gobierno son reglas o leyes, en realidad, que no están actualizadas y que no sirven para o no contemplan lo que es la sociedad hoy del siglo XXI. Eso es lo que dicen del gobierno. Ahora, desde la oposición dicen que hay varias de estas leyes que trata de eliminar de manera casi escondidas, que, bueno, van a perjudicar al laburante y sobre todo también al sistema de salud. Pero bueno, ahí está la disputa, y sobre todo ahí está puesto el debate. Es importante que haya un debate ahora, bueno, en la Cámara de Diputados, pero cuando pasa por la Cámara de Senadores también, distintas reformas o proyectos de ley. Por eso es importante el debate, y no solamente que los legisladores están pendientes de si graban un video selfie para sus redes sociales. Lo importante es que se escuche cuál es el argumento de cada uno de ellos, y sobre todo que después los ciudadanos podamos sacar conclusiones. Pero si se viven peleando y simplemente juegan para sus redes sociales, es difícil. Y cierro con una cortita, María, que tiene que ver con el fútbol, porque hoy con transmisión de Radio Mitre, claro que sí, a partir de las 9 de la noche, River enfrenta por la Copa Sudamericana a Bragantino de Brasil.
3: ¿Así?
5: Así es, así que con transmisión de Radio Mitre van a poder vivir todo lo que es este partidazo esta noche. Y también el ciclón, hoy también San Lorenzo frente a Santos allá en Brasil, que también por la Copa Sudamericana, no me quiero olvidar. Pero el que transmite la radio es River Bragantino, y lo vamos a estar escuchando.
4: Muy bien, bueno, entonces con esto cerramos la etapa del día.
6: ¿Cuántos recuerdos? ¿Cómo han cambiado los tiempos? ¿Qué épocas?
5: ¿Te acordás?
6: Jugábamos, qué sé yo, a la casita.
5: Oh.
6: Jugábamos al papá y a la mamá.
4: A la mamá, claro.
6: Bueno, yo en mi caso lo mío era lamentable porque...
5: ¿Por qué?
6: Decía a las chicas, jugamos a la mamá y al papá. Y me decían, no, preferimos jugar a la mamá soltera mejor.
4: ¡Ay, ay, no! Ay, ay. Pobre
6: Rolito. Y uno que vivió... Porque ahora están todos con estos movimientos.
5: Sí.
6: LGBT, por ejemplo.
5: Sí.
6: Yo recuerdo, yo era chico.
5: Sí.
6: Y ya había movimientos LGBT.
4: ¿A dónde?
5: ¿En dónde?
6: La canción del arroz con leche.
5: A ver.
6: Arroz con leche, me quiero casar con una señorita de San Nicolás que sepa coser, que sepa bordar, que sepa abrir la puerta para ir a jugar. ¿No era así?
5: Sí, la canción, sí, claro, con leche.
6: Se quería casar con la viudita del barrio del Rey.
7: Claro.
6: Era una chica que se quería casar con una viudita.
5: Oh, me encantó, mira.
6: Ya, o sea que ya había. Estaba el movimiento LGBT en esa época.
5: Mirá vos, qué adelantada la canción, ¿eh?
6: Sí.
5: Pionera.
6: Yo no jugaba al arroz con leche.
7: ¿Por qué?
6: Por la pobreza que había en mi pueblo.
5: ¿Y a qué jugabas?
6: Al arroz sin leche.

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3: Fabricio, ¿qué estamos tomando? Veo un vinito blanco muy atractivo en nuestras copas.
4: Así es, así es. El vino se llama Benmarco, es un Chardonnay. Uh-huh. Y lo escorché porque mañana es jueves 21 de mayo. Uh-huh. Es el jueves anterior al Día de los Caídos en los Estados Unidos. Y se estarán preguntando, ¿y a nosotros por qué nos debería importar eso? Bueno, justamente porque se celebra el Día Internacional de Chardonnay, la uva blanca más importante del mundo, por ser la más plantada, pero también por ser protagonista de los mejores exponentes de vinos blancos en todos los países productores de vinos, incluyendo la Argentina. Si bien es una fiesta que se creó en el 2010 y se originó en Estados Unidos, con el correr de los años y la influencia de las redes sociales, obviamente muchos amantes del vino alrededor del mundo se suman y aprovechan para brindar con ella, con la reina de las blancas. Acá la Chardonnay es una variedad muy plástica. Se elabora en muchas zonas, desde Buenos Aires, cerca del mar, hasta la región cordillerana, principalmente en Mendoza y San Juan, pasando por Patagonia y el noroeste argentino. Actualmente, en el mundo, ya se sabe que los vinos blancos pueden ser tan buenos, o incluso mejores, ¿no?, que los vinos tintos. Y esto, en algún punto, es un cambio de paradigma, que responde, además, a estas nuevas tendencias que tiende a que la gente elija para beber vinos más frescos, más livianos, sobre todo para acompañar con las comidas. Puntualmente en la Argentina, el auge de los blancos en general y del Chardonnay en particular se da también en el marco de lo que yo llamo una pequeña o grande, no importa cómo la quieras ver, revolución de la gastronomía de mar, ¿no? Con Mar del Plata como epicentro.
5: Es verdad.
4: Porque hasta hace algunos años se decía que la Argentina le daba la espalda al mar, ¿no? Y que por eso su gastronomía se apoyaba tanto, tanto en la producción del campo, principalmente en las carnes rojas, y eso era lo que impulsaba el consumo de vinos tintos, por ende, su mayor producción. Pero en los últimos años esto empezó a cambiar y los pescados y frutos de mar dejaron de ser delicias que disfrutamos en verano, y empezaron a formar parte de la mesa de los argentinos bastante más seguido. Además, en la alta gastronomía, ¿no?, la mayoría de los chefs buscan destacarse con platos a base de pescado. Vos cuando vas a un gran restaurante, por lo general, los mejores platos tienen que ver con pescado. No digo con esto que en la alta, en el fine dining o en la alta cocina no haya carne de otros tipos, pero se sabe que el pescado son delicias muy difíciles y muy delicadas. Y esto, obviamente, va bien con tintos livianos, pero también con blancos delicados y frescos. Esto explica que cada vez más sean más y mejores los blancos disponibles en el mercado local. De todos los blancos nacionales, siempre los más pretenciosos fueron, son y serán los Chardonnay, por más que existan algunas otras excepciones a manos de, por ejemplo, Torrontés, en Salta sobre todo, Sauvignon Blanc, Semillón o los White Blend, ¿no?, que son esos vinos elaborados con más de una variedad, en este caso blanco. Y esto se debe también a que es la variedad blanca más famosa del mundo. ¿Por qué? Porque es la protagonista de los Borgoña de Francia, que son los más prestigiosos, los más caros, y además también es una de las dos variedades más importantes de Champagne, junto con el Pinot Noir, ni más ni menos, el vino más famoso del mundo. Por eso sus características y capacidad de adaptarse a diferentes terroirs también da le permiten ser protagonistas en blancos muy destacados en regiones muy famosas del mundo, como por ejemplo Oregon y Washington State en Estados Unidos, o Victoria y Margaret River en Australia. También en el Valle de Limarí de Chile hay grandes exponentes, y por ejemplo Gualtallarí en el Valle de Uco en Argentina. Obviamente hay muchos más, ¿no? Para lograr chardonnays excepcionales, la clave está en el terroir. Acuérdense que el lugar es lo único que no se puede copiar en vinos, y es lo que más influye o termina influyendo, siempre y cuando el hacedor quiera intentarlo, en el carácter del vino. Por eso, cuando se sube tanto la vara cualitativa, la variedad ya no importa tanto como el lugar, aunque termina siendo en algunos casos el vehículo para mostrarlo. Esto explica que algunos blancos top no digan en la etiqueta Chardonnay, ¿ok?
3: Claro.
4: Sí va a estar en la contraetiqueta. Pero bueno, los buenos Yardó hablan más del lugar que de la composición, a través de este carácter, de las texturas, y me importa más que te digan de dónde viene que cómo lo vinificaron. Al no contar con el aporte de los ollejos, ahora estoy hablando de cómo se hacen los vinos blancos, los blancos terminan siendo más frágiles, porque son solo jugo de uva fermentado. Uh-huh. Entonces, ¿de dónde sacan esa fuerza que tienen natural los vinos blancos? De la acidez, ¿no? Uh-huh. Y esa acidez bien marcada, claramente viene del punto de cosecha y de cómo se fue llevando la planta a lo largo del año, sobre todo si querés hacer un vino que trascienda en el tiempo, y si no, vas a cosechar en un momento un poquito más madurito y el vino va a estar más cargadito, más frutadito, pero no va a durar tanto. Uh-huh. Para ello, los suelos más pedregosos y sueltos son muy importantes, porque esto permite a las raíces ir más profundas, y en algún punto eso es lo que le termina dando al vino un poquito más de estructura. Hay muchos terruños en la Argentina ideales para elaborar Chardonnay, aunque no tantos para concebir grandes Chardonnay. Uh-huh. ¿Okay? Puede ser un lugar a mayor o menor altura, más cerca o más lejos de la montaña de la costa, como dijimos, y en distintas latitudes y con diferentes pendientes. Todo eso va a influir, sobre todo en las temperaturas medias a lo largo del ciclo, favoreciendo esta mayor retención de acidez natural, que es, termina siendo una de las grandes claves. Pero todos saben que los lugares deben ser donde predominan las bajas temperaturas medias.
3: Sí.
4: Siempre lo digo, y pongo el ejemplo, pero porque nací ahí, en el Chaco no puedes pretender. Primero, no puedes pretender hacer vino, pero ya me corrigieron. Sí. Una vez dije al aire acá que no había vinos en el Chaco y me han mandado imágenes de alguien que hace vino en el Chaco.
5: Muy bien.
4: Sí,
5: mira.
4: Ya hay vino en el Chaco, algún día lo traeré. Muy
5: sí. Bien.
4: Pero bueno, claramente no es el clima ideal para Chardonnay, por lo menos. ¿Ok? Uh-huh. ¿Por qué? Porque las temperaturas medias son altísimas.
5: Y hay poca amplitud térmica, supongo.
4: Además, entre el día y la noche a veces no sabes si se hace
5: sí, lo mismo,
4: de noche
5: casi, claro.
4: O de día. Hasta hace poco tiempo acá nadie hubiese imaginado que uno de los mejores vinos argentinos iba a ser un Chardonnay. Obviamente compartiendo el podio con el Malbec, pero la verdad que es impresionante. A finales de los 90, imagínense que estos vinos eran elaborados copiándose de los americanos, que lograron ser los primeros fuera de Francia en diferenciarse con esta variedad. Eran vinos más densos, más golosos, maduros. Uh-huh. Cuando digo golosos, no hablo de azúcar residual, pero sí hablo de notas amieladas, mantecosas, y todos los aromas y sabores remitían a frutas tropicales, ¿no? Y eso hablaba de la madurez de la fruta, de la uva. Y también mucha influencia del roble. Y ahí es donde aparecía la vainillina, otra vez algo dulzón. ¿Okay? Uh-huh. Lo que pasa es que siempre el paradigma era la Borgoña francesa, pero era más fácil ir por el lado, ¿no?, del maduro. Uh-huh. Hoy, para hacer los mejores Chardonnay, se buscan parcelas especiales y luego en bodega intentar intervenir lo menos posible para poder captar, ¿no?, ese carácter natural del lugar. Y todos estos cambios fueron los que permitieron hoy tener Chardonnay que se suben al podio de los vinos argentinos. Como dije, el secreto no está en el cuerpo, sino en la acidez. Por eso fíjense, cuando lo tomen Mary y Tommy, que sé que lo tienen en la copa.
3: Sí, yo ya lo tomé.
4: Fíjense, pero son vinos vibrantes, sí. Digo yo, porque te despiertan la boca, uh-huh. Te despiertan a la lengua. Acuérdense, la lengua es un radar, uh-huh. que capta sabores. Y la verdad que este vino o esta uva, que obviamente es una uva obligatoria en Francia, y de ahí sale su fama, y su capacidad también tiene que ver, su capacidad de abarcar muchos lugares, tiene que ver también con esto, con que se adaptó a muchos lugares, y da vinos, puede dar vinos de gran calidad, y además es muy longeva, se lleva muy bien con la madera y por ende también puede trascender el tiempo. Eso la hizo la uva más internacional. Así que como países productores que somos, aunque más vinculados al Nuevo Mundo que al Viejo Mundo, hoy por suerte están apostando al Chardonnay, y el Chardonnay ha logrado ser uno de los grandes vinos argentinos.
3: Muy bien, Pablo.
5: Grande, ¿eh?
3: Salud.
5: Salud.
6: Este es Custodio Jaguarón.
5: Jaguarón.
6: Un joven uruguayo que consigue batir el récord de natación nadando desde la costa argentina hasta la costa uruguaya. Al llegar a la costa uruguaya lo esperaban periodistas del diario El País, de Carve, Monte Carlo, El Espectador, Radio Artigas, Radio Sorrisa de San Martín, emisora Melo.
5: Wow.
6: Todas las radios uruguayas.
3: Uh-huh.
6: Y le preguntan, ¿usted cómo aprendió a nadar? Dice, a mí fue fácil. Yo de botija, mi padrastro.
3: Ajá.
6: Me llevaba 15 kilómetros de la costa. Me tiraba del bote y yo tenía que volver nadando hasta mi casa en Carmelo. Difícil entrenamiento, ¿no? No, eso era fácil. Lo difícil era quitarme la soga y salir de la bolsa.
5: ¡Ay, no! ¡No!

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0: 14 horas en Buenos Aires, cielo parcialmente nublado, temperatura 15 grados 2 décimas. Más sobre las leyes que trata diputados, informa uno de nuestros cronistas.
1: Transcurre el debate en diputados sobre la ley Hojarasca, por la cual el gobierno busca derogar 70 leyes y decretos que considera obsoletos. El diputado del bloque Encuentro Federal, Miguel Ángel Pichetto, cuestionó la iniciativa impulsada por el ministro Federico Sturzenegger y la calificó como un entretenimiento. Esto decía en diálogo con Mitre.
2: Sí, Hojarasca son todas normas en desuetudo. ¿Qué significa? Que no están siendo aplicadas desde hace mucho tiempo. Bueno, el ministro coordinador, que tiene tiempo para dedicarse a lo jurídico, no siendo abogado, ha tomado todas estas normas, que muchas de ellas habían sido ya eliminadas en el digesto. Están en un esquema de desregulación absoluta, pero bueno, son entretenimientos. Hojarasca es un entretenimiento.
1: Desde diputados, Rodrigo Jorge, Mitre informa primero.
0: Se reunieron 4 de los 5 gobernadores radicales. Otro móvil, Mitre.
3: Con asistencia casi perfecta se reunieron los gobernadores radicales en la histórica sede partidaria de la calle Alsina. Los mandatarios provinciales fueron convocados por las autoridades del partido para analizar no solo la situación del país, sino el escenario político mientras se discute la reforma política en el Congreso de cara al 2027. Con la ausencia del correntino Gustavo Valdés, se hicieron presentes Alfredo Cornejo, Leandro Esdero, Maximiliano Puyaro y Carlos Sadir. En diálogo con Radio Mitre, Puyaro evitó hablar del riesgo a Dorni, pero reconoció que no tiene contacto con el jefe de gabinete.
4: Indudablemente hay coincidencias y diferencias. Siempre mejorar el sistema electoral, que el sistema electoral pueda acercar a los partidos políticos y a los candidatos a la gente, pero todavía falta mucho debate.
5: Gobernador, ¿se habla del riesgo a Dorni entre ustedes?
4: No, la verdad que no.
5: ¿Te ocupa, digo, esta situación?
4: Mire, yo en mi provincia lo que nos preocupa es la agenda diaria.
5: ¿Los gobernadores tienen contacto con el jefe de gabinete o más con el ministro del Interior?
4: Yo hablo mucho con el ministro del Interior, con el jefe de gabinete no he tenido contacto.
3: Jorge Moure, Mitre informa primero.
0: Temperatura en Buenos Aires 15 grados 2 décimas, humedad 62%.
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13: Como hijo, en la infancia, el recuerdo de los asados de mi viejo, las comidas de mi madre. Soy hijo único, tengo 67 años y la libertad con la que vivíamos. Jugábamos todo el día en la calle. Saludos a Enrique de Villa María.
14: Yo me crié con mis abuelos y a mí me marcó mucho la crianza con ellos. Mi abuela, los domingos, tenía una mesada con mármol y ahí hacía ravioles los domingos, ravioles de conseso. También hacía muy rico la carne a la cacerola con papa, el dulce de zapallo, que eso hoy en día, como he cosechado zapallo, dije, bueno, voy a hacer el dulce de zapallo a ver si me sale igual, y me salió igual que el de mi abuela.
15: Soy de Jujuy y tengo varios recuerdos que marcaron y recuerdos de la infancia. Uno de ellos fue ver Los Tres Chiflados, un episodio en donde alguien hacía de psicólogo y una mujer la hipnotizaban para encontrar el recuerdo que la había traumado. Y yo debo haber tenido 9 años, lo vi y dije, yo quiero ser eso y hoy soy psicóloga. Y no me equivoqué, me encanta ser psicóloga.
16: Lágrimas vuelven.
9: Hoy estamos hablando de pequeños recuerdos de la infancia que uno cree que lo marcaron, porque a veces no son los grandes hechos de nuestra niñez. A veces son pequeñas cosas cotidianas que nos daban tranquilidad, que nos forjaron el carácter. Edgardo dice, lo que más recuerdo de mi infancia es estar mucho con mis abuelos maternos, estar entre las plantas de tomates, ciruelos, limoneros, y ayudarlos a las cosechas de los tomates, y estar un día al año en el proceso de hacer salsa de tomate. Ay, para todo el
16: sí.
9: año.
16: Qué lindo era eso.
9: Es verdad, ser Sergio. Esa tierra negra era muy fértil, sí. Dice. Después de ese trabajo, jugar con mi abuelo a la brisca, un juego de cartas español, además los ravioles de los domingos y las salidas a la casa de mis amigos. Claro, mis abuelos maternos vivían conmigo, dice Edgardo.
17: Mirá, también.
9: Es lindo cuando tus abuelos viven o vivían con vos,
18: sí,
9: ¿no?
18: Claro.
9: Era lindo.
18: Y aparte no les extraña tanto.
9: Claro.
18: Ahora.
9: Claro.
18: Uh-huh. Rolo sigue siendo muy lindo, dice un oyente.
9: Bien.
18: Porque viste que vos dijiste que no estabas en tu mejor momento. Bueno, evidentemente el oyente, no sé dónde te vio igual, porque... ¿Qué haces? ¿Qué boludo? ¿Qué haces? ¿Sos un mimo? ¿Qué? Sos lindo
19: no
18: todo.
19: Me conoce, gracias.
18: Claro, no lo ven en YouTube, pero bueno.
19: Porque no me ven.
20: La imaginación.
18: No, pero te ven en el...
9: Siga la joda.
18: Sí, en sí. Siga la joda. Ah, te Siga ven. La joda. Claro.
17: Y aparte, linda persona.
18: ¿Te ponen... ¿Te maquillan en Siga la joda?
19: No, no.
18: Ah, ¿sos así natural?
19: Sí, así.
18: Maquillate, no.
19: Sí, ¿no?
18: Te quiero,
9: sí, aunque sea un poco de rouge.
18: Ay, claro.
19: Los labios pintados.
9: Un brillito en los labios.
18: Claro, así te queda así como viste. Así.
9: Un colorcito nude.
19: Wow.
18: ¿Cómo se llama ese? Que el
19: rubor.
9: Rubor.
18: Un rubor también. Y el de las tapojeras también te vendría bien. Y también te vendría bien pestañas.
9: Un polvo, la barba, un polvo volátil.
18: ¿Qué es eso? Sí, traté de cuidado porque el polvo volátil es una rara,
17: por favor.
9: El polvo volátil, ese polvillo, polvo, digamos.
18: Sí, se entendió.
9: Que pones al final del maquillaje para fijar la base.
18: Pero que barres el piso y te pones el polvo que barriste. No entendí. ¿Qué es eso?
19: No, acá Lucas dice dinamitarme la cara.
18: ¿Sabes qué buena? Saldrías mejor, te digo.
9: Ay,
18: a ver si cochetito.
9: ¿Ustedes cuando se hacen el skin care, qué se ponen?
18: ¿Qué? ¿El skin care?
9: Tommy, vos decime que vos te pones. Te haces.
18: Sí. Yo no me. No, yo me pongo crema nocturna.
9: ¿Viste?
19: Eso es. Déjate de joder.
18: Eso no es skincare.
19: ¿Cómo que no?
9: Bueno, a ver. Dejate,
18: ¿vos qué te pones de noche?
9: Limpieza, limpieza primero.
18: ¿Vos qué te debes de poner?
19: Limpieza de cutis.
18: Perdón. ¿Qué te crees? ¿Que te cutis?
9: Primero el demaquillante, que puede ser con agua micelar.
18: ¿Sí, vos no te maquillas?
9: ¿Cómo no? Yo estoy maquillada ahora.
18: Para mí eso es natural así.
9: Bueno, justamente el maquillaje tiene que ser sutil para que no se note.
19: Bien.
9: Bueno, pero tienes que sacar. Primero sacar, quitar maquillaje.
18: Toallita, una cosa así, ¿eso no?
9: Sí, sí, yo con agua micelar.
19: Ahí está. Anota.
9: Agua micelar.
19: ¿Con S o con C?
18: ¿Pero de dónde viene el agua micelar?
9: Con C. Bien. Agua micelar, se llama así.
18: Una agüita.
9: Yo
18: sé que con S.
9: Después, una limpieza profunda con una crema de limpieza.
18: Toda la cara estamos hablando,
9: toda
18: ¿no?
9: Toda la cara.
18: Ah, ok,
9: toda.
18: Ok.
9: Después, el...
18: ¿El qué?
9: Se
19: me dormí.
9: Humectante para los párpados.
17: Es verdad.
19: Para los párpados.
18: Pero es distinto. Pero sí, mismo que la cara, el párpado.
17: Porque la piel es distinta.
9: La piel es más delicada.
18: Sí, salió una nota.
19: En broma. Mira cómo sabe este pibe.
9: Bueno, es
17: que sí, después, a
9: mí después un serum.
19: ¿Un serum?
18: Ese es para...
19: Vos sabés.
18: No lo sé. Es en las gotitas, ¿o no?
9: Gotitas, exactamente. Sí. Con un gotero.
18: Los goteros.
9: Dejar gotitas, el serum. Y después la crema humectante.
18: Ah, ¿esa es al final?
9: Pero al final de todo.
19: Después llegó la hora de despertarse ya.
18: No. Y tenés que hacer masaje siempre para arriba.
19: Masaje en la cara.
18: Para que te levante.
9: Así, hacia arriba. Claro, ¿entendés? Para que no se caiga.
17: Podemos traer una cosmetóloga un día, ¿no? Una
9: vamos
17: dermatóloga.
9: A traer, sí. Vamos a traer una dermatóloga.
19: Sendidos. Y para que nos haga skincare.
9: A ver, ¿quién se ofrece?
17: Yo.
9: Te ofreces.
17: Sí,
9: bueno,
18: está muy bien. Igual habría que hacerlo con Rolo, me parece.
17: Sí,
9: no,
17: también.
9: Pero Rolo no quiere dejarse
18: Pero lo atamos.
19: A mí no me toquen.
9: No,
18: vas a quedar lindo.
19: No me importa. Ya está.
9: Baqueteado, bueno, basta, ya que está. Nos fuimos de tema, chicos. Bueno.
18: Hoy hablamos de maquillaje, sí.
9: Soy Romina de Chivilcoy.
19: Ella, Romina.
9: Mi infancia creo que me marcó mucho en el deporte y la competencia. Me rodeé de muchos hermanos varones. Somos 8 hermanos, 5 varones y 3 mujeres. En mi casa mis viejos laburaban todo el día y nosotros nos entreteníamos en los centros deportivos de educación física, porque era gratis y practicábamos muchas disciplinas. Además, me gustaba ganarles en todo, y entonces tenía que practicar mucho para poder superar a los varones. Competía en básquet, vóley, hockey, natación, patín en 4 ruedas, rollers, gimnasia deportiva, etcétera. Mis conocidos me dicen, ¿qué? Los Pier Domenico, ese es nuestro apellido, somos buenos en todos los deportes. Hoy en día, con 50 años, sigo practicando y compitiendo en pádel, y siempre con muchas, muchas ganas de ganar, dice desde Chivilcoy, Romina.
19: Mira, Romina, qué grande.
18: Hola, chicos. Escribe Miriam de Posadas.
19: ¿Qué dice Miriam?
18: En realidad voy a seguir el mensaje, porque te había dicho que eras lindo. Y después nos fuimos por las ramas, claro.
19: Miriam, te mando un beso grande.
18: Mi mejor recuerdo era junto a mi prima Gladys, que pasábamos horas jugando sin pelear. Fue la mejor etapa de la vida y creo que me ayudó mucho también a aprender a compartir. Pues yo no tenía hermanos, era hija única y me costaba mucho el compartir con otra persona, ajá, dice. Pero gracias a esas enseñanzas, que uno no sabía que las eran, finalmente hoy soy una persona que sabe compartir, dice nuestra amiga Miriam.
9: Muy bien, hacemos la pausita porque ya viene Sergio Muadeb. Nosotros estamos hablando de esos pequeños recuerdos, pequeños momentos de la infancia que hoy los recordamos y que sentimos que nos marcaron y forjaron nuestra personalidad. Uh-huh. ¿Cuáles son esos que vos recordás? 11-3003-0790. Ese es nuestro WhatsApp de audio, pero podés mandar un mail a encendidos@radiomitre.com.ar, Twitter o X o Instagram @radiomitre o facebook.com/radiomitre.
19: Recuerdo para mi papá que...
18: Fuerza. Fuerza, Rolo. Vamos. Vamos,
19: Rolo. Cosas de mi viejo que me marcaron.
20: A ver.
19: Ay, no. La Villa del Cinto.
18: No. Que no es un tatuaje eso.
19: No.
18: Es la Villa del Cinto.
19: El primer tatuaje mío.
18: Ah.
19: No, es el... Tengo un chancletazo de mi vieja.
20: Claro, ese es el segundo.
19: El segundo es un chancletazo de mamá.
18: Ay, por Dios.
19: La frase esa, caminá para adentro. No, porque me vas a pegar. Caminá a para adentro. No, vos me vas a... Caminá para adentro.
18: Y cuando entrabas...
19: Si entraba, me pegaba.
20: Sacatúngate.
17: Hoy es ilegal eso, está prohibido.
19: Bueno. Me daba con la chancleta mal.
18: Che, y las rodillas también las tenés marcadas, ¿no?
19: Sí. Eso por el maíz.
18: ¿Cómo el maíz?
19: Me hacían arrodillar, me tiraban maíz y me hacían arrodillar.
17: Ay, ¿por qué una paloma?
19: Mi viejo que no me quería.
18: No, tal cual, no.
19: Y yo me tuve que, un día me cansé y me fui de mi casa.
18: ¿Ah, sí?
20: Sí, claro.
19: Todavía no recuerdo, tenía tan solo...
18: ¿Cuánto?
19: 45 añitos. Divino.
18: Qué grandulón.
19: Tantos recuerdos. Yo un día le dije, papá, sí, ¿a quién querés más? ¿A mi hermano o a mí? Vos estás cada pregunta, Rolo.
18: Claro,
19: pregunta. Yo los quiero a los dos. Bien. Te quiero a vos, sí, y lo quiero a mi campeón.
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9: 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Bueno, Sergio, hablamos de un tema que es hoy muy, muy importante, sobre todo para alertar a la gente que se cuide respecto de sus cuentas, de banco, de las billeteras virtuales, de lo que son hoy las estafas, las tan en auge estafas virtuales que todo el tiempo se van renovando y se van aggiornando para que la gente, para tomar a la gente de sorpresa, ¿no?
17: Así es, María. Vamos a contar una historia, la historia de Pablo. No voy a decir los nombres porque me interesa más que nada, más que todo educar y alertar, como vos bien decías, sobre estas modalidades de los delincuentes para querer apropiarse de los fondos que no le pertenecen y que están en las cuentas bancarias o de fintech o virtuales, home banking y todas las modalidades por las que operamos habitualmente. Pablo tenía una consulta, María. Él operaba con una tarjeta de crédito, normalmente, vio que un cargo no le cerraba, quería llamar al banco, y entonces no lo atienden, ¿no? O sea, lo típico, viste que te demoran a veces en atender mucho tiempo. Él cobraba los haberes ahí, en un señor medianamente mayor, y tenía un saldo en la cuenta de 2.200.000 pesos por un salario que le habían depositado. Entonces, se intenta llamar a la tarjeta de crédito, no lo atienden, a la entidad bancaria, centro de servicios, no lo atienden, atención al cliente, no lo atienden. Uh-huh. Entonces, después de hacerlo esperar 80 horas, dice, se cansa, dice, bueno, voy a buscar en Google medios alternativos para contactarme con el banco. Y encuentra como primera opción en Google un número de WhatsApp. Ajá. Y dice, sector, el nombre de fantasía de esta tarjeta de crédito, internacional, atención al cliente. El nombre de la marca, Argentina. ¿Está bien?
9: Sí.
17: Entonces llama al número de WhatsApp, se comunica y parece como, lo atiende como un chatbot en el cual coloca su documento. Y después recibe varios llamados de parte de un operador que se hace llamar Javier, con el apellido, y le da la matrícula profesional, ¿no?, de la empresa, todo con una simulación como si fuera de la empresa. Pero, como te imaginás, María,
9: no era.
17: Este chat no era.
9: No era. Claro.
17: Recordamos que lo encontró buscando en Google y era el primer resultado.
9: Uh-huh. Eso, exactamente eso que estás contando, le pasó a una productora nuestra hace unos años.
17: Bueno, este productor, este chanta, para decirlo, Javier, le hace bajar a Pablo, nuestra víctima, una aplicación para que lo pueda atender y para que pueda revisar su caso. Esta aplicación se llama TeamViewer Quick Support, que en realidad es una aplicación que te permite remotamente operar una computadora.
9: Ajá.
17: Vos te la bajás, la aplicación, y le das acceso, por ejemplo, a Tomás para que te maneje tu computadora. Y Tomás, desde su computadora, es como si tuviera el control total de tu compu. Obviamente que vos le das acceso, María.
9: Sí.
17: Tenés que permitir en tu PC darle acceso a la aplicación y tenés que dejar a Tomás, que es un usuario de TeamViewer Quick Support, darle acceso. Ah. Esto es lo que hace Javier, digamos. Se mete entonces en la computadora de Pablo y Pablo empieza a advertir, conectado a su PC, porque vos ves lo que está haciendo el operador de esta aplicación.
9: Uh-huh.
17: Puede ser esta cualquier otra que le dé acceso. Esto, atenti, porque las modalidades cambian, las formas cambian, pero en esencia es lo mismo. Toman control de tu PC. Y Pablo ve que en ese momento le empiezan a hacer transferencias y agregan a 11 destinatarios distintos.
9: Ah, bueno. Él lo está viendo.
17: Lo ve en vivo y en directo.
9: Y no,
17: o sea, en ese momento ven cómo le van drenando de a poco su cuenta. Primero era un destinatario, Javier Aleja, tanto. Otro, Fabricio, no, Fabricio no, Fabri, que es un santo. Bueno, y así van agregando a 10 personas distintas, sí, el delincuente, hasta que lo dejan sin plata.
9: Y él no puede detenerlo.
17: Y él no pudo detenerlo porque ya le había dado acceso o no supo cómo cortarle,
9: claro,
17: o desenchufarlo. A ver, entre nos, medios hay, pero bueno, tenés que tener cierto conocimiento, claro. Desenchufar la PC mismo o sacar, cerrarla, sacar la aplicación. Bueno, hay formas, pero bueno, Pablo en ese momento se da cuenta. Intenta llamar al banco nuevamente, ¿no? Recordemos que en atención al cliente no podía conectarse. Bueno, dice, bueno, llamo al banco de emergencia. Tampoco lo atienden o no lo atienden rápido. Y le llega el aviso, ve que se da cuenta Pablo de todo esto por lo que vio en la aplicación y porque le llega un mail del banco alertando que se habían agregado 11 destinatarios a su agenda de home banking, ¿no?
9: Uy.
17: Y que detectaron una conexión desde otro dispositivo.
9: Ajá.
17: Es decir, que el banco se ve que detectó que había una IP que desde la cual se conectó, que no era la habitual y que requería, bueno, por lo menos avisarle al usuario. Pablo, obviamente que vio mermados todos sus ahorros, perdió todo su dinero, todo su sueldo, en manos de este estafador. Y sin dudas es una estafa. La estafa, María, es un delito que dice que tiene que haber dos condiciones. Un desapoderamiento, es decir, que te saquen una propiedad, algo, no un inmueble, que sería una usurpación, pero un mueble, o plata o una cosa, mediante un ardid o engaño, es decir, mediante alguna maniobra que genere una creencia de que en realidad no es.
9: Uh-huh.
17: Así que sí, sufrió Pablo un delito, fue víctima.
9: Claro.
17: Más allá del delito, de la denuncia penal que tiene que hacer, esto es importante, yo trato no solo contar una historia, sino de ayudar, de dar una ayuda a la gente, un servicio para que sepa qué hacer, de hacer la denuncia penal lo antes posible. Y aparte de la denuncia penal, en paralelo, Pablo dice, bueno, acá hubo una responsabilidad civil del banco, porque el banco debió tomar los recaudos para cuidar mis fondos. Yo le doy al banco la plata para que me la cuide, ¿no? Para que un estafador venga y con una aplicación que me haga bajar, me saquen todo el dinero. El banco, viste que siempre te piden, para cualquier cosa, te piden 1000 recaudos que te dicen, no te puedes conectar. Bueno, acá viene uno de afuera y hace todo en 2 segundos y claro. No puede ser que el banco no tenga nada que ver, digamos. Entonces, en definitiva, hace la demanda de responsabilidad civil, tramita ante el fuero comercial y se prueba que bajo la apariencia de un chatbot, es decir, de una aplicación de atención al cliente en WhatsApp, ingresó su DNI, después lo llaman, le hacen bajar el TeamViewer Quick Support y sacan todo el dinero de la cuenta con esa aplicación que tomó el control de su PC. El juez de primera instancia dijo que el banco había tenido un deficiente sistema de seguridad, es decir, que el banco no había cumplido con su deber para operar de manera remota a través del home banking, que es el banco, la banca virtual o banca a distancia. Porque en el corto lapso de tiempo se agregaron 11 nuevos destinatarios sin que el banco hiciera nada como para prevenir o ajustar. El juez también cita una comunicación del Banco Central, es la comunicación, la pueden ver si la buscan, comunicación 6017, de esa manera dice que tiene que haber un sistema preventivo de reacción y de contingencia, es decir, una vez que se detecta que puedan justamente atenuar estas consecuencias. Pero nada de eso pasó. Y dijo el juez que había una responsabilidad objetiva del banco, es decir, que el banco no probó la culpa de la víctima ni de un tercero por quien no debe responder, y según la ley 24.240, eso los torna responsables. Llega el caso a la Cámara de Apelaciones porque el banco dice, bueno, pará, en realidad fue culpa de la víctima, fue Pablo el que se bajó esta aplicación y con una desconfianza, con una confianza que no era tal, él le entregó voluntariamente sus claves. Pero los jueces dijeron, bueno, algo de razón tiene el banco, porque la víctima es verdad que participó y compartió eso voluntariamente, y redujeron la indemnización en un 20%. Ajá. Eso sí, confirmaron el daño moral y le dieron a Pablo unos 800 mil pesos de resarcimiento por ese sufrimiento que tuvo al haber sido desapoderado y por el hecho de que el banco no lo cuidó bien.
9: ¿Pero qué pasó con la plata que tenía en el
17: banco? La plata pudo recuperar de los 2.200.000, el juez le ordenó al banco devolverle 1.500.000 aproximadamente. Es decir, que perdió una parte. Por suerte, al menos, no todo, pero los jueces entendieron que fue parte de su culpa por haberle permitido al delincuente el acceso al sistema bancario. En total, Pablo llevó algo positivo porque con el daño moral fue un poquito más de lo que le sacaron, pero vivir este trance, María, es algo realmente
9: horrible.
17: Claro, muy infeliz, y por ese motivo también quería llamar y hacer este llamado, esta columna, para alertar y estar conscientes de esto. Nunca, nunca, María, te van a llamar ni de una fintech, ni del banco. Y si te llaman, a lo sumo es ponete en contacto por los canales oficiales. Ajá. Nunca darles nada de información, nada, cero. ¿Te llama alguien? Bueno, ¿quién llama? ¿De dónde? ¿Cuándo? Vas a la sucursal, llamás por los canales oficiales y verificás qué está pasando, si hay algún problema, si no hay un problema, qué pasa. Pero nunca darles información a nadie, ni un clic en un link que te manden por mail, ni un llamado, nada de eso. Yo desconfiaría de todo eso.
9: Y atención, que también están llamando, es un phishing, obviamente, en nombre del Departamento de Seguridad de Mercado Libre.
17: Bueno, eso también pasa.
9: Atención, porque también están llamando con eso para irte envolviendo,
17: bueno,
9: y sacarte.
17: Ahí esa aplicación tiene un sistema de IA, de inteligencia artificial, que vos podés poner el caso y te avisa que eso es una, obviamente es una estafa, porque nunca te van a contactar desde ese lado.
9: Nunca te van a contactar.
17: Lo último, quería contar un caso cortísimo. Una chica fue en la calle, encuentra una tarotista, toma 3-4 sesiones, es otro caso, y la chica le dice, la tarotista le dice en un momento, bueno, mira, tus bienes están afectados por un trabajo de magia negra, entonces dámelos para una limpieza espiritual, le dice la tarotista a la chica. La chica le transfiere dinero para esa limpieza, después se contacta para que se devuelva y le dice que había sido en realidad una ofrenda.
9: Ah, ok.
17: Que nunca en realidad era una limpieza, sino que era una ofrenda que ya los entregó.
9: No tenía que devolver.
17: Hizo la denuncia penal y ahora la procesaron a la tarotista. Mira. Porque se quedó con sus bienes. Un caso también de posible estafa.
9: Muy bien, bueno, cualquier consulta que tenga que ver con esto o con cualquier otro tema, Sergio Moadeb responde consultas de los oyentes en el próximo blog.
17: Cuando quieran.
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19: Una vez llamé a una divina, le digo, hola, ¿con la divina? ¿Sí, quién es? Y adivinen, le dije.
17: Sí, sí.
19: Y sí.
17: Y sí.
19: Hay cada una también. Pues es que una amiga me dice, Rolo, quiero ir a la divina a la que vos vas. ¿Tengo que pedir turno o ella ya sabe que voy?
7: Ah, bueno, claro.
19: Y me quedé con lo que contaba Sergio de los bancos. Pues es que vos vas a un taller mecánico, por ejemplo, y hay aceite y tornillos y tuercas tiradas en el piso.
17: Es verdad.
19: Vas a una peluquería que hay pelo tirado en el piso.
9: Y sí, cortes.
19: Vas al banco y no hay plata tirada en el piso. No,
7: es cierto eso.
19: Encima los caraduras te ponen, este es su banco de confianza. Y tienen la lapicera atada con un hilo.
17: Es verdad. Es
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10: Horas 35 minutos, cielo parcialmente nublado en Buenos Aires, temperatura 15 grados, dos décimas.
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10: Extremar las precauciones en autopista 25 de mayo, mano a capital, y a los de la mano contraria no detenerse a curiosear, es porque se prende fuego un micro de larga distancia. Algunos pasajeros bajaron del vehículo. Asisten a dos hombres de 48 y 61 años porque ya mandó las ambulancias Crescenti. Los trasladan en minutos más al Hospital Piñeiro. Reiteramos, extremar precauciones en autopista 25 de mayo, kilómetro 2.5, sentido a capital, y también en la mano contraria, no curiosear, ampliaremos. Escándalo en plena justicia. La jueza Servini denunció a Federico Villena por amenazas y acoso. La magistrada federal dice que le hizo 19 mensajes y llamados telefónicos que calificó como intimidatorios. Según la presentación judicial, Servini aseguró haberse sentido atemorizada y acosada durante los días 11 y 12 de mayo. Le hacían contactos telefónicos incesantes. La magistrada afirmó que el 13 de mayo le torcaban el portero eléctrico de la casa en forma insistente y consideró un nuevo agravio a su tranquilidad. No era gente que pedía ropa. La que suscribe, doctora María Romilda Servini, a cargo del Juzgado Nacional en lo Criminal y Correccional Federal 1, con competencia electoral, por la presente deseo presentar a vuestra excelencia, dice, el contenido de mensajes amenazantes e intimidatorios enviados a mi teléfono celular. La denuncia quedó radicada en el juzgado federal de Ariel Lijo. Allegados a Villena dicen que no fue nadie a tocar timbre. Sin embargo, reconocieron que la llamaron por teléfono. Estados Unidos acusó formalmente a Raúl Castro. Es por el derribo de aviones en 1996. El Departamento de Justicia norteamericano presentó cargos formales contra el expresidente cubano, que tiene 94 años. La acusación lo señala como uno de los responsables del derribo de aviones de la organización Hermanos al Rescate en 1996. Temperatura en Buenos Aires, 15 grados, dos décimas, humedad 62%.
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1: Gana de Hurlingham. Y lo que me marcó a mí de mi infancia, que era hermoso, jugar y jugar con mis amigas, mis amigos, a la rayuela, al elástico, jugamos a té, al tenis, escuchábamos música, todo en la calle, entre los vecinos, nos juntábamos en las veredas y era hermoso estar con ellos, compartir, una alegría era.
2: Mi recuerdo de niña fue el gran amor que mi mamá nos daba a mí y a mi hermano. Tengo muy presente en esos días de calor cuando mi mamá iba con un jarrito con agüita fresca y me la llevaba a la escuela que quedaba a una cuadra de casa y me pasaba el jarrito por entre medio del alambrado para que yo tomara en el recreo. Eso es un gesto de amor que no voy a olvidar jamás de mi mamá. Soy Sandra de Hurlingham.
3: Gabriel desde Boulogne. El mejor recuerdo de mi infancia está en mi propia casa, porque era el trabajo de mi papá también. Había un taller de herrería en el fondo, durante 40 años la tuvo y pasaron infinidad de cosas. Y yo cuando era chico iba, le tocaba las herramientas, me hacía el que trabajaba con ellos, venían mis amigos, cuando ellos se iban a la obra yo me quedaba solo ahí y toqueteaba todo, he hecho muchas macanas también. Y ahí está el mejor recuerdo. Fue una etapa hermosa de mi vida en los 70.
9: Pequeñas historias que vivimos en la infancia y que nos marcaron y que aún hoy de adultos recordamos y, bueno, que tenemos la certeza que eso hizo de nosotros los adultos que hoy somos. Amalia dice, lo que marcó mi infancia fueron los paseos domingueros con mi papá. Íbamos siempre por distintos lugares. Así conocí todas las plazas, parques, monumentos, edificios históricos, avenidas madres. Además, siempre tenía una anécdota relativa al paseo. Hoy puedo decir que conozco mi amada Buenos Aires de norte a sur y de este a oeste, gracias a esos paseos inolvidables. Buena semana, queridos amigos, y cuídense del frío, dice el oyente.
4: Chicos, soy Marcela, desde Garupá, en Misiones. Ajá. Mi recuerdo más lindo de la infancia era que vivíamos en un terreno grande, que compartíamos con la abuela, y siempre después de almorzar, mis padres se iban a dormir la siesta, y yo me iba con mi abuela. Esas charlas, esa merienda, y sobre todo el cariño de mi abuela, bueno, siempre lo llevo dentro de mí y lo recuerdo con mucho cariño. Me agarra mucha nostalgia hablando de ella. La recuerdo todos los días, dice Marcela.
9: Paulina dice, respecto de mi infancia tengo recuerdos maravillosos. Unos padres fuera de serie que me amaron incondicionalmente y me inculcaron la cultura del trabajo y los principios y valores que marcaron mi vida. Y como ambos trabajaban en su negocio, una tía y mi adorada abuela vivieron con nosotros y me mimaron siempre. Y como dice María, tengo muy presente las exquisiteces que me preparaban, como los alfajorcitos de maicena y el budín inglés de mi tía Tona. Los escucho siempre y cada día los quiero más. Que Rolo me salude, Adela de San Miguel.
19: Un beso, Adelita.
4: Qué rico, ¿no, Rolo?
5: ¿Mm? Hácelo por una de las exquisiteces. No.
4: Qué rico.
19: Qué rico. Qué rico.
4: Dios mío, muerto de hambre. Tranquilo. Mi recuerdo más lindo, dice Anita, desde Maipú, acá en la provincia de Buenos Aires. Recuerdo con mucha emoción la llegada a Santa Fe a visitar a mis abuelos paternos. Claro, vive ahora en Buenos Aires, pero era de Santa Fe. Uh-huh. Mi abuela me sentaba en sus rodillas y me acariciaba la carita y el cabello diciéndome, oh, cuánto me quería, dice.
19: Qué lindo.
4: Tenía una planta de granadas que cortaba y me convidaba siempre mientras me contaba cuentos.
9: Qué bien.
4: Cada vez que puedo comparto y me remite a esos días en que era tan feliz, dice Ana.
9: Déjanos tu mensaje en el 11-3003-0790, nuestro WhatsApp de audio. Yes. Ahí se nota la emoción en la voz de la gente.
4: O
9: no. Sí, sí. O nos podés escribir a encendidos@radiomitre.com.ar o por las redes sociales, Instagram, Twitter o X, @radiomitre, o también en facebook.com/radiomitre.
6: Todavía recuerdo cuando mi vieja nos obligaba a dormir la siesta.
4: Sí.
6: Nos encerraba con llave en la habitación.
4: Ay, por Dios. Una cárcel.
6: Para que no saliéramos. Claro, porque nosotros en el verano.
4: Sí, claro, querían salir a.
6: Querían salir a
4: corretear.
6: A cazar pajaritos.
4: No. Ah, ¿qué quiere con?
6: A la hora de la siesta. Entonces mamá decía, no, adentro.
4: Claro.
6: Entonces nos cerraba con llave.
4: Sí.
6: Y nos teníamos que quedar ahí en el dormitorio.
4: ¿Y con Angelito los dos?
6: Los dos ahí.
4: ¿Y dormían la siesta?
6: Primos por ahí. No. Ah. Estábamos a las puteadas.
4: ¿Y claro, pues qué hacían?
6: Jugábamos a Titán en el ring, arriba de la cama.
4: Ah, buena esa. ¿Y vos ganabas?
6: Yo perdía siempre.
4: ¿Quién eras vos de Titanes en el ring?
6: La momia.
4: Ah. ¿La negra?
6: La blanca.
4: Ah, la blanca era vos.
6: La blanca, la buena. ¿Cuántos recuerdos?
9: La que quiere a los niños.
4: Claro, ¿verdad? Justo.
7: Ay, sí.
9: Si castiga a los malos, si quiere a los niños.
4: Pero este los quiere a los niños, ¿viste? Que lo vienen a saludar.
6: Los
4: sí.
6: Por eso. ¿Qué? Me encantan los niños envueltos.
4: No, es que eso es mentalidad de...
6: Cosa rica, sí, cosa que me encantan los niños envueltos.
7: Con carnecita
9: ¿Hay algo
7: y arroz.
9: Que no te guste de comida, Rolo?
6: Todo me encanta.
9: Todo.
4: ¿Y algo que puedas comer?
6: Casi nada.
4: Casi no. Bueno, anda a tomar mate, dale.
6: Eso recuerdo de chico.
4: Qué bobo.
6: Esa Torcasita cantando.
4: Ay, insoportable.
6: ¿Qué era Torcasita cuando se habla de la siesta?
4: Insoportable cantando.
9: ¿Cómo es, Rolo? ¿Cómo es?
4: A ver, tratemos de escuchar la verdadera, a ver.
6: Ahí va. Ah, a la hora de la siesta.
4: Claro, un clásico.
6: Típico, el sol que daba.
9: En el silencio,
4: sí, claro. Del verano.
6: La yarará que andaba al borde de la casa.
9: ¿Cómo hacía la yarará?
6: Ay, qué miedo.
4: Pero eso es un.
9: Sacaba la lengüita, ¿no?
4: Es un cascabel eso, ¿no?
6: Y también había.
4: ¿Cascabel también?
6: Sí.
4: ¿Y cómo hacía la cascabel?
8: Más difícil.
9: Parece que le estuviéramos hablando a un nene. ¿Y cómo hace el guau?
4: Bueno, así.
9: ¿Cómo hace el perrito?
4: Fuerza, Rolo, fuerza.
8: Se acuerda y se emociona.
4: Mira, terminó la canción incluso.
6: ¿Cuántas? Cuando mi viejo me dijo, Rolo.
4: No.
6: El cascabel macho es
4: eso. Eso es el reno de Papá Noel. Déjate de bromar.
9: No tiene otro cascabel.
6: Ese era el cascabel macho.
8: Ah,
4: y la hembra.
8: Así, esta es la hembra.
4: Casi igual que el otro, ¿eh? Mirá. ¿Y Papá Noel cómo hace? A ver cuando llega. Dale.
6: Qué linda época. Me acuerdo cuando un día mi viejo me dijo, Rolo, cuando pases a segundo grado te voy a regalar una bicicleta.
4: Bien.
6: El año pasado no aguanté más y me la terminé comprando yo.
4: ¡No!
6: Sí. Casualmente la semana pasada la tuve que vender.
4: Ay,
6: y no la podía mantener.
4: Ay, qué pobreza.

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7: Fabricio Portelli, te escuchamos.
8: Bueno, a ver, voy a hablar ahora de un tema que quizás es un poco más serio, pero me parece súper interesante también que a todo amante del vino sepa que hay una industria muy grande detrás y que hay unos vinos que se comercializan a granel, porque detrás de esos vinos también hay mucha gente. En un par de semanas viajo a Mendoza, uh-huh, a la Vinexpo Explorer Bulk Wine Chapter.
9: ¡Epa!
8: ¡Oh, yeah! Bulk es hacia granel, y el Wine Chapter es porque esta feria tiene distintos capítulos, si querés. Uh-huh. La verdad que es una feria interesantísima, desde otro lado, claramente, y si bien tiene más un tratamiento de commodity, estoy hablando de vino a granel, y no tiene un valor agregado, como si tiene el vino embotellado con las etiquetas y las marcas de las cuales acá hablamos, también son muy importantes para la industria, porque el volumen que representan es muy importante. Nuestra industria hoy se apoya en una matriz productiva que proviene de casi 200.000 hectáreas, 196.220 para ser exactos, de viñedos repartidos en 20 provincias, ¿no? Y la superficie y la producción se concentran, obviamente, principalmente en la región de Cuyo. Y esta superficie, Mendoza siempre se lleva un poquito más, 140.000 hectáreas, eso es casi el 72%, le sigue San Juan y después La Rioja. La capacidad de producción de uva en el 2025, que es el último dato que tenemos, Argentina registró una cosecha de 19,9 millones de quintales, acuérdense, un quintal son 100 kilos de uva, y esto la consolida también como un gran productor confiable y a gran escala entre los productores del mundo. De vuelta por provincia, lógicamente, primero Mendoza, segundo San Juan y tercero La Rioja. Uh-huh. Pero claro, después venimos a lo que nos importa, que es generar platiña, ¿no? O sea,
9: platiña.
8: Los vinos hay que hacerlos, pero también hay que venderlos. Y ahí es donde las exportaciones de vino a granel están también fuertemente concentradas en esta región de Cuyo, y Mendoza se consolida como el principal polo exportador. Con 43,3 millones, ¿sí?, de litros, ¿no? Uh-huh. Esto es, te diría, casi, a ver, no es el 100% de lo que exporta la Argentina en este concepto, pero sí el 95%. Entonces, cuando hablas de vinos a granel, ¿sí?, el vino a granel significa vino en cantidad, ¿sí? Uh-huh. Y se exporta, ahora les cuento cómo se manda un vino a granel, porque digo, el vino fraccionado, vos lo mandás en botella, ponele, lo podés mandar en cajita de cartón también, o en bagging box, en este caso, suelen viajar en lo que se llama flexi tanks, ¿no?, que son tanques plásticos grandotes. Están lideradas por los vinos varietales, ¿no? ¿Por qué? Porque claro, cuando también vas a granel, vos tenés dos categorías muy marcadas. Una son los genéricos. Ahí en genéricos, no preguntes de qué es el vino, probalo, y si te gusta, garpalo, ¿ok? Ajá.
9: Ok.
8: Ahora, si ya tiene mención varietal, ya supone un pisito más arriba de calidad.
9: Ok.
8: ¿Bien? Entonces, cuando hablamos de vinos varietales, piensen que estamos hablando de 39,2 millones, y eso en plata significa casi 40 palos, ¿sí? 40 claro. millones de dólares. A un promedio del precio del litro de un poquitito más de un dólar. Ahora, cuando vas a vinos genéricos, la cantidad cae a casi 6 millones, y el valor, ¿sí?, de lo facturado es mucho menos porque el precio promedio cae a 0,42. Uh-huh. Por eso le decía, o sea, evidentemente ahí también hay una diferencia de calidad. Bueno, Argentina ofrece realmente una respuesta rápida a esta demanda internacional de vino a granel. Por suerte, los vinos varietales lideran, ¿no?, en valor por esta competitividad en segmento de precio más diferenciados. A ver, un dólar puede parecer barato, pero a nivel mundial es un lindo precio uh-huh. para este tipo. Vieron que acá todas las mañanas, yo cuando los escucho a los chicos, sale Martín Esteman hablando de el precio de la tonelada de soja, ¿no?
9: Sí.
8: Todos los días de Dios. Y bueno, va fluctuando. Bueno, imagínate, esto es así, es un commodity que, bueno, vive mucha gente gracias a eso.
9: Bien.
8: Ahora, el segmento genérico, si bien es menos de la mitad en valor, en lo que se aprecia, ¿no?, respecto a los varietales, también Argentina puede abastecer. En años de alta demanda, como fue el 2020, Argentina exportó más de 100 millones de litros de vino a granel genérico, ¿ok? Con lo cual, evidentemente, también es una porción interesante.
9: Claro.
8: Los principales vinos varietales exportados a granel,
9: yes.
8: El primero, obviamente, estamos en Argentina, ¿y quién va a ser?
9: ¿Quién?
8: El Malbec.
9: Muy bien.
8: Lógico. Después el Cabernet Sauvignon, lo cual es interesante. El Syrah aparece en tercer lugar. Y cuando hablamos de vinos blancos, no es el Torrontés, no es el Chardonnay como hablábamos antes, es el Pinot Gris.
9: ¿Ah?
8: Y esto tiene que ver con que el Pinot Gris es famoso en el mundo. O sea, uh-huh. hay mucha demanda de Pinot Grigio, como dirían los italianos,
9: Grigio.
8: En el mundo. El Torrontés le sigue y después el Chardonnay en términos de exportación a granel con mención varietal. Claramente, Argentina con el Malbec en todos los segmentos y en este no iba a ser la diferencia. Y el resto de la oferta varietal, que se compone de otros tintos y blancos, tiene que ver con esta alta demanda global que le permite al el país comprador acceder a una oferta grande, porque Argentina tiene un montón de vinos para vender. Me llegó una noticia hoy a la mañana de Gabriela Malicia. Gabriela es una periodista, colega mendocina, que a veces la cito, y dice que el vino a granel está impulsando en este primer trimestre del año las exportaciones argentinas, lo cual no deja de ser una buena noticia. No nos salvamos todos con esto, pero empieza a ser un indicador de que estamos saliendo un poquito del pozo o que cambia la tendencia. El sólido incremento fue del 22,8 durante el mes de marzo y esto fueron 18 millones de litros, con lo cual el crecimiento mensual se vio impulsado principalmente por los envíos a granel, ¿no?, que experimentaron un salto del 51%. O sea,
9: wow.
8: Epa, alguien se despertó. Ahora, y esto es más, es el triple de los vinos fraccionados. Es decir, che, ¿cómo anduvieron las exportaciones de vino argentino en el primer trimestre? Bien, ¿sí?
9: Uh-huh.
8: Crecieron X. ¿Y cuánto creció el vino granel? 51%. Uh-huh. Y los fraccionados, 13%. Con lo cual el granel, ¿no?
9: Sí,
8: pero factura menos
9: claro.
8: por esto que les contaba antes, porque no tiene tanto valor agregado. Ahora, ¿qué es lo lindo o lo interesante de esto?
9: ¿Qué es?
8: Antes

0: Yo les contaba cómo se exporta un vino a granel. Y uno dice, ok, para, te mando el flexitank de 10.000 litros, ¿y qué haces? Lo pinchás, lo pones en el techo de tu casa, lo pinchás y pones la jarrita para que te cargue. No es así. Hay países, por ejemplo, como Japón, donde el vino japonés, por ley, tiene que ser 51% elaborado con vino de Japón. Ajá. El otro 49% puede ser con vino de cualquier lugar del mundo. Ajá. Ahí tenés un comprador. Ajá. Otros compradores, ¿quiénes son? Los grandes supermercados, que las grandes tiendas que tienen su propia marca.
1: Sí.
0: Acá hay etiquetas blancas o etiquetas propias de un montón de productos. También los hay en vinos. ¿Dónde compran esos vinos? A veces, pensá que está lleno de países en el mundo que no producen vino. Entonces, nos compran a nosotros vinos a granel para tener su propio vino con su propia marca. Así que, nada, me parece súper interesante. Cuando me llegó la invitación, dije, voy a ir porque son otro tipo de bodegas. También gente argentina, mendocinos, y es otra dinámica de mercado. Así que creo que voy a aprender bastante y va a ser muy divertido. Y que sea granel atento, ¿eh? No es que vaya a estar tomando vino así que todo el tiempo, ¿ok? Claro. Pero voy a probar bastantes vinitos y después les cuento.
1: Sí, señor.
2: Vamos todavía, Fabri. Un saludo a mi amigo, el japonés.
0: ¿Ah, sí?
2: Tiene una bodega.
0: Ah, ¿en serio?
2: Yo tomo poquito.
0: Ay, qué lindo.
2: Japonés.
3: Claro, ya, claro, justo. Claro. A granel compra también.
2: Divino.
3: Un beso.
2: Le mando un saludo grande. Pues es que yo de chico quería ser atleta.
3: ¿Atleta, vos?
2: Sí, hoy de atleta. Ay, no. Lo único que tengo es el pie.
3: Ay Dios, ay. Wow, qué rico.
2: Y de chico era un gran inútil.
3: No.
2: Y las cosas han cambiado.
0: ¿Así?
2: ¿Y ahora? Soy más chico.
3: Ah, buah.
2: Y era loco por las... Siempre, las mujeres a mí siempre me pudieron.
0: Y sí.
3: Sos fácil,
2: ¿verdad? Demasiado.
3: Sí, sos fácil, no, verdad, hay que decirlo.
2: Demasiado, ¿sí? Fácil.
3: Sí, bueno.
2: Feo,
0: no,
2: pero fácil. Eso que te quede claro.
3: Está muy bien.
2: Que, y coleccionaba todo tipo de revistas de, ¿viste? De
3: ¿porno?
2: De todo tenía.
3: Triple X.
2: Triple X.
3: 4X.
1: Playboy.
2: Playboy, Hustler. La otra de Destape.
3: Destape, mira.
2: Libre.
3: No llega así.
0: Status.
2: Status. ¿Te acuerdas de Status?
3: Y estos los babosos, como saben todas, ¿no?
1: Terrible.
3: Increíble.
2: Sí. Eran otras épocas.
3: Dale.
2: Y un día mi vieja me dijo, Rolo, vamos a hacer algo por vos.
3: ¿Qué?
2: Te vamos a mandar a una psicóloga por tu adicción al sexo.
3: Ah,
2: una psicóloga, le digo. Sí, una psicóloga. Y está buena la mina.
3: ¡Ah! ¡No, para! ¿Quién sos? Luciano Castro.
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0: horas 4 minutos en Buenos Aires, la temperatura 15 grados. Marcha de la bronca contra los recortes en la salud, informa uno de nuestros cronistas.
1: Finalmente la marcha por la salud llegó a Plaza de Mayo. Se trata de la convocatoria realizada por el Foro por el Derecho a la Salud, que denuncia un recorte de 63 mil millones de pesos anunciado por el gobierno del presidente Milei en las partidas del área sanitaria. Recordamos que partieron desde el Ministerio de Salud en la avenida 9 de Julio y Moreno y llegaron ahora a Plaza de Mayo, ocupando aproximadamente 4 cuadras con custodia de la policía de la ciudad. Desde Plaza de Mayo, Alan Zurita, Mitre Informa.

0: primero.
1: En el Congreso, diputados aprobó la ley Hojarasca.
2: Diputados aprobó la ley Hojarasca y se alzó el oficialismo con la media sanción, con 138 votos afirmativos, 96 negativos y 9 abstenciones. Recordemos que el proyecto tiene como objetivo eliminar 63 leyes que, según el gobierno, generan costos inútiles a los contribuyentes y se volvieron obsoletas. En su defensa, el jefe de la bancada libertaria, Gabriel Bornoroni, antes de la votación, esto indicó:
3: impuestos, tasas, que lo único que hacen es poner obstáculos para que los argentinos puedan progresar. El presidente Milei, cuando llegó a su presidencia, dijo que iba a remover los obstáculos para que la Argentina sea grande nuevamente. A eso hemos venido acá, estamos trabajando para remover los obstáculos de los argentinos. Y uno de esos obstáculos, esta ley de hojarasca.
2: Desde diputados, Jorge Moure, Mitre, informa primero.
1: Por el templo mormón gigantesco que planean hacer en el microcentro. Ahora, tres integrantes de la Comisión Nacional de Monumentos presentaron la renuncia en medio de la controversia por ese monasterio, el monasterio y la iglesia Santa Catalina. Fue por desacuerdos vinculados con decisiones sobre la preservación y el futuro del complejo religioso. El monasterio y la iglesia de Santa Catalina, que están en la actualidad, son considerados bienes de alto valor patrimonial e histórico, mientras que la construcción del gigantesco templo mormón fue autorizada por el gobierno porteño. Temperatura en Buenos Aires 15 grados, humedad 59%.
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10: 15, 12 minutos. Chichi. Estás en vivo en la radio más importante de Argentina.
11: Y del mundo.
10: De América y del mundo.
11: Ah, menos mal. Pará, y de
12: la estratosfera.
11: La estratosfera. Uh-huh. Y del sistema solar.
10: Del sistema solar.
11: Tomá. Ah, muy bien.
12: Ahí tenés.
10: Lo quisieron callar, pero no pudieron.
13: ¿Quién lo quiso callar?
12: Y lo quieren callar.
11: Me encanta. ¿Quién quiso callarme? No me amenazaron,
10: Yo le aviso a los del gobierno.
11: Oh, no, Rolo,
10: que por unos pesos yo soy insobornable.
13: Ah, Tommy.
11: También.
10: También. Aquí está el número uno indiscutido.
11: No, ¿qué número?
10: Bienvenido, Tommy Reynolds. Y sus tendencias, Tommy.
13: Ay, gracias por venir, Tommy.
11: Gracias a vos,
13: no te callen,
11: No,
13: te
11: callen. Oh, acá vamos a hablar de todo. Cortito igual hoy, pero...
12: No vas a hablar de las amenazas de muerte, ¿no?
11: No. De las mías no, por lo menos. Ajá. Por ahí puedo hablar de las tuyas.
13: ¿Quién te amenazó?
11: No, a mí no. Lo amenazan a este.
13: ¿A Rolo?
11: Y porque tiene mucha deuda ya, ¿viste?
13: Ah, mira.
11: Entonces es como que dicen, o pagás o...
13: Sácate.
12: Pero los amenacé yo.
11: ¿Ah, sí?
12: No, si me hacen algo, no cobran.
11: Claro. No, pero te van a ir cortando a poquitito, me dijeron. Primero un pie, para que sigas vivo, después el otro, y si no pagás, María se espanta.
12: Amigo mío le pasó.
13: Por Dios.
12: ¿Cómo le pasó? Lo iban... Le cortaron...
11: ¿Un pie?
12: Una gamba.
11: Ay,
12: la otra gamba.
11: Favor.
12: La cabeza.
11: ¿La cabeza también?
12: Sí. ¿Y? En la cara dijeron, este se está escapando de a poco. Oh.
11: Claro, de a poquitito iba pasando por la reja, ¿no? Claro. Bueno, ahí estamos escuchando de fondo, bien Luquitas, la cortina o la canción, no sé si vieron la serie o no, pero es muy exitosa, Game of Thrones, o Juego de Tronos. ¿La viste, Rolito?
12: No.
11: Me imaginé, pero no importa. Es muy conocida. Ya terminó, ¿no? Terminó hace ya unos cuantos años, pero... Siempre está ahí presente porque tiene una frase muy, muy, muy particular, muy característica de esta serie, que es Winter is is coming, o el invierno está llegando.
13: Ah.
11: Y esta frase, María, la utilizó hace un ratito nada más y nada menos, que el Gordo Dan, ¿sí? El Gordo Dan tuiteó hace un rato con esta frase, hizo una serie de varios tweets, pero la primera frase es Winter is coming, que para el que no vio la serie, quiere decir como que se viene la guerra, ¿no? O sea, se viene el momento clímax, el momento cúlmine. De hecho, en la serie, para el que no la vio, siempre se está amenazando con el invierno está llegando, hasta que un día el invierno llega,
14: ¿y?
11: Y es cuando la guerra final se desata, ¿no? Aparecen los dragones, aparecen las distintas naciones, empiezan como una guerra muy, pero muy potente. Claro que, como hacen los famosos hoy en día, algo que no se entiende, siempre dejan todo como para el imaginario del resto. No explica qué quiso poner con esta frase.
14: Enigmático.
11: Es un enigmático, viste que está re de moda ahora. Pero una cosa es un enigmático por un embarazo lindo,

0: cuando mi mamá nos despertaba para ir a la escuela y ponía la radio de un famoso locutor de la provincia de Jujuy que se llamaba Hugo Cid Conde, y nos despertaba con eso, el programa que nos infundía alegría para ir a la escuela. Y mi mamá siempre, por supuesto, alentándonos que no teníamos que faltar.
1: Soy Silvia de Pehuajó, yo vivía en el campo, la huerta que tenía mi papá, comíamos todo lo que se producía en casa y las carneadas, las reuniones familiares que eran mesas largas, los domingos, los viernes, me acompañaron durante toda mi infancia y los tengo muy presentes.
2: Recuerdos de momentos vividos en tu infancia que sentís que te marcaron y que todavía hoy los recordás. Jorge dice que es de Villa Ballester. Uno de los muchos recuerdos que tengo de mi infancia es cuando armamos un equipo de fútbol de barrio. Teníamos aproximadamente 12 años y jugábamos en la calle parando cada vez que venía un auto, claro, que en ese entonces no eran tantos. A ese equipo le pusimos de nombre La Bolsa, porque no había forma de ganarle a otros equipos de barrio y volvíamos siempre con la bolsa llena de goles en contra. Hoy, que ya tenemos 70 años todos, seguimos juntándonos una vez por mes, ya no para jugar, sino para hablar de dolencias, remedios y otras hierbas. Los felicito por el programa. Saludos a todos.
3: Muy bien, Mary. Hola, chicos. Escribe Damián desde Verónica.
4: ¿Qué dice Damián?
3: Mi recuerdo más lindo es que a mis padrinos iba cualquier día y les decía que era mi cumple. Y ellos, a pesar que sabían que no era mi cumpleaños,
4: le damos plata.
3: Y que era mentira, me hacían una torta e invitaban a mis hermanos y padres a cantar el feliz cumpleaños porque sí, dice. Es un lindo recuerdo que tiene nuestro amigo Dami, que nos escribe desde Verónica.
2: Graciela dice: mi recuerdo de la niñez y que me marcó mi vida es haber dicho que como iba a ser famosa tendría chofer. Obvio que no lo logré, ni tampoco pude aprender a manejar. A mis 46 años tengo pánico, así que sí, tengo chofer, el del colectivo, el del taxi o el del tren.
4: Bien, lo logró.
3: ¿Quién pudiera, eh?
4: Qué lindo.
3: Chicos, los saludo todas las tardes. Rolo, sos un genio, dice.
4: Gracias.
3: Igual les digo de Reconquista Santa Fe.
4: Un saludo, Dieguito.
3: Ahí está. Y si fuera María, ponele, de Reconquista, ¿cómo le dirías? Algo más amoroso.
2: Divina.
3: Ahí está, muy bien. Recuerdo que teníamos una huerta en mi casa y hacíamos verduras para vender en el barrio y comprábamos alfajores y gaseosas, dice. Un lindo recuerdo de chicos que nos inculcó sobre todo el valor por el trabajo y a esforzarnos para conseguir el mango, dice nuestro amigo.
2: Dice Leopoldo: lo que me marcó en la vida fue mi niñez en el campo de Bahía Blanca, en donde aprendí a agarrar caballos, como los indios en la serie Caravana. Hacer una rienda medio bozal para un caballo como los indios, a montar a pelo y andar por todo el campo junto a mis hermanos, como los indios. Moraleja: aprendí a ser un indio de cabeza a pie y que todo se consigue con mucha paciencia.
4: Muy bien.
2: Son las 3:30, vamos al Mitre Informa primero. Ya vienen las consultas legales para Sergio Mueder.
4: Qué bueno. Me acuerdo de la serie Caravana, qué linda serie, Cuero Crudo, el avispón verde,
3: claro.
4: El llanero solitario.
3: Qué lindo.
4: El hombre del rifle. Tantos recuerdos. A mí de chico me enseñaron que no me metiera donde no debía.
2: Muy bien.
4: El problema es que yo debía en todas partes.
3: Ay, Rolo.
2: ¿Y ahora?
4: Ahora más. Me preguntaba, ¿qué es lo que más recordás de cuando eras chico, Rolo? Lo que más añoro es que las boletas de luz, gas y teléfono no venían a mi nombre.
3: Ay, claro.
4: Es espectacular.
3: ¿Y si no tenés ninguna responsabilidad?
4: El grito de mamá: ¡Rolo, ordená tu cuarto! ¡No quiero! ¡Arreglá tu cuarto! ¡No quiero! ¡Arreglá tu cuarto! ¡Yo te lo ordeno! Mamá, ¿en qué quedamos? ¿Lo ordenás vos o lo ordeno yo?
3: No.
4: Linda época. Y la mujer que entra al negocio y dice al vendedor: ando buscando una alfombra para el cuarto de los chicos. Ajá. Pero que no se ensucie fácilmente. ¿Cuántos chicos tiene, señora? Tengo 6. ¿6? Entonces le recomiendo asfaltar.
5: Me contaron que bajo el asfalto existe un mundo distinto con gente.
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0: 13:32, cielo cubierto en Buenos Aires, temperatura 14 grados 4 décimas.
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0: Y siguen los inconvenientes en la autopista 25 de mayo por el caso del micro que se prendió fuego. Más información con Radar de Tránsito Mitre. Fernando Martínez, buenas tardes.
2: Buenas tardes, hay caos vehicular tanto en la autopista 25 de mayo como en Perito Moreno y en Delepiane. Reiteramos por el incendio de un micro de larga distancia ocurrido en la zona de Parque Chacabuco en la mano que viene al centro porteño. Si bien ocurrió sentido centro este incidente, tener en cuenta que sobre la 25 de mayo hacia Liniers y Ezeiza también hay congestión prácticamente desde Avenida Entre Ríos. A todo esto hay que sumar el corte de la autopista de Lepiane, se cierra sentido al centro a la altura de La Carra por la congestión que provoca el operativo implementado en la autopista 25 de mayo.
0: Presión sobre Cuba. Primero, Marco Rubio propuso una nueva relación directa con los cubanos. Después, el secretario de Estado de Estados Unidos, quien recordemos es hijo de cubanos que se fueron de la isla en época de Fidel, dijo que en el régimen les roban.
3: La verdadera razón por la que no tienen electricidad, combustible ni alimentos es porque quienes controlan su país han saqueado miles de millones de dólares, pero nada ha sido utilizado para ayudar al pueblo. Hace 30 años, Raúl Castro fundó una empresa llamada Gaesa. Esta empresa es propiedad de las Fuerzas Armadas y está operada por ellos y cuenta con ingresos 3 veces superiores al presupuesto de su gobierno actual. Hoy, mientras ustedes sufren, estos empresarios tienen 18 mil millones de dólares en activos y controlan el 70% de la economía de Cuba.
0: Y a las pocas horas de estas declaraciones, Estados Unidos acusó formalmente a Raúl Castro. Es por el derribo de aviones en 1996. El Departamento de Justicia norteamericano presentó cargos formales contra el expresidente cubano, que tiene 94 años. Argentinos en el mundo y otra vez con posibilidades de salir campeón. Desde las 16, el Aston Villa de Dibu Martínez y Emiliano Buendía buscará ganar la Europa League ante el Friburgo de Alemania. Es la primera final europea en más de 40 años para el equipo inglés. El técnico, el español Unai Emery, ganó este torneo 4 veces anteriormente. Temperatura en Buenos Aires 14 grados 4 décimas, humedad 62%.
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2: Bueno, Sergio, mensajes y consultas de los oyentes. Para empezar, los trámites de la jubilación. ¿Es necesario que un abogado me haga los papeles o los puedo hacer directamente en ANSES y sin cargo? Pregunta un mensaje.
3: Me siento como en un concurso de preguntas y respuestas. Lo dijiste un poco así. La verdad es que no es necesario tener un abogado para jubilarse. Sí te voy a decir, y no voy a ser corporativo, pero te voy a recomendar que lo tengas, que pactes un presupuesto de honorarios, pero en teoría es interesante esto, no se puede cobrar honorarios según la ley, así que en realidad no pactes un presupuesto de honorarios, pero lo que sí, o sea, la descripción de la realidad suele pasar es que el profesional le cobra algo al jubilado o jubilada,
2: claro,
3: por esta gestión. Eso es
2: 13 meses,
3: es, ¿no?, algo que se suele hacer exactamente desde jubilación, pero en teoría legal no se pueden cobrar honorarios porque es algo alimenticio, etcétera, etcétera. Así que la realidad es que siempre, por lo menos, sí conviene hacer una consulta para chequear que lo que presentes esté bien, para chequear que te liquiden bien. Los profesionales que hacen derecho previsional saben de esto y pueden asesorar. Obviamente que no es necesario y que no hace falta ningún gestor ni nadie que te presente las cosas, sino que vos podés ir directamente a ANSES y presentarlo. Uh-huh. Eso también es así y es todo el derecho del mundo de la persona de hacerlo.
2: Muy bien. Otro mensaje. Soy de Neuquén. Quiero preguntarle a Sergio si se puede resolver judicialmente el dinero transferido equivocadamente. Hice una transferencia del Banco Provincia a un banco virtual y desconozco a la persona que le transferí. El banco me dio sus datos, pero no puedo contactarme con ella. Ellos dicen que no pueden hacer nada.
3: Bueno, la verdad es que revertir una transferencia es muy delicado y te diría prácticamente imposible. En realidad, lo que tiene que hacer es, ante una transferencia por error, buscar a la persona, pedirle el nombre, el CUIT, eso sí tienen que dárselo desde el banco, quién recibió ese dinero, y con eso se le puede pedir un veraz, un nosis, se busca el domicilio, se manda una carta de documento, y si no devuelve el dinero notificada, puede haber incluso un delito de retención indebida. Cuando vos encontrás algo, sabés que no es tuyo y no lo devolvés, puede haber incluso un tema penal. Uh-huh. Sin llegar a tanto, la verdad es que por lo menos contactar a la persona y pedir que revierta esa transferencia. Lo mismo, del otro lado, si recibís una transferencia por error que no es tuya, tenés que avisar a tu banco y ahí sí la pueden devolver. Ahí sí vos podés rechazarla. Es distinto, claro, porque vos ahí la estás rechazando algo que te quieren dar. En el caso opuesto es que vos ya lo hiciste y vos imaginate, Mary, que el sistema necesita que eso esté consolidado. Uh-huh. Si no, yo le pago algo a Rolo y después Rolo dice, o yo digo, no, devuélvemelo. Y no, ya está, ya se lo pagué. Uh-huh. ¿Me explico? Ese es el sentido y por eso, para esta persona de Neuquén que nos escucha, te digo, no podés pedirle al banco que la revierta, pero sí podés pedirle a la persona destinataria que te la devuelva.
2: Claro, lo que dice es que no la puede encontrar a la persona.
3: Bueno, que pida los datos al banco, eso sí se lo tienen que dar. Ajá. Que pida el nombre, apellido y CUIT. Es un dato público eso. Ajá, ajá. Y tiene todo el derecho de saberlo.
2: Laura dice, quisiera saber cómo hacer para no pagar el copago en la obra social bancaria.
3: Bueno, hay un programa médico obligatorio, PMO. Eso tiene un listado de prestaciones que se va actualizando por la Superintendencia de Servicios de Salud. Y eso incluye una nómina de prestaciones, por ejemplo, tratamiento contra la diabetes de tal tipo, que las obras sociales y las prepagas deben cubrir sin copagos, es decir, 100% cubierto. Ahora bien, hay prestaciones que pueden tener un copago, Mary, que son superadoras, es decir, por ejemplo, te haces una, no sé, algo dermatológico más de X veces, bueno, ahí podés tener que pagar algo. Habría que ver si lo que está preguntando Laura está incluido o no en el PMO. Y en ese caso, si le cobran un copago, que haga la denuncia a la Superintendencia de Servicios de Salud. Ajá. Hace unos meses, tiene un sistema nuevo para resolver los conflictos, llama Promesa, es una idea de mediación y de mayor armonía, ojalá, en el sistema. Lo están implementando, es relativamente nuevo, pero el sistema está, digamos, el organismo regulador de esta obra social es la Superintendencia de Servicios de Salud, tiene los teléfonos de contacto en Google, sino que nos pregunte y se los pasamos, pero ahí tiene que hacer el reclamo.
2: María Celeste dice, soy de Ataliva, provincia de Santa Fe. Llegó una multa por mal estacionamiento en la ciudad de Buenos Aires y nunca estuvimos en Buenos Aires. La camioneta está a nombre de la empresa y la empresa la preside mi mamá. El descargo se puede hacer por chatbot. Debo entregar muchos datos, DNI, acta de designación de autoridad, etcétera, para generar una audiencia. Mi mamá no entiende mucho y el trámite lo realicé yo o lo realizo yo, pero tengo que acordar con ella que podamos las dos.
3: Sí, la otra posibilidad es que tenga algún poder o siendo la camioneta a nombre de la empresa, necesita algún acta de directorio, poder, etcétera. Así que habría que acreditar la personería ante el gobierno de la ciudad, en este caso, para el descargo. Me preocupa que no haya una patente duplicada. En ese caso, que haga la denuncia penal directamente. Si es que ve la misma patente en la foto y se la copiaron, se la trucharon, que haga la denuncia, aparte del descargo. Uh-huh. En realidad, adjunta la denuncia al descargo. Le dice, mirá, esto es una patente que no es mía, están duplicando. Y si es simplemente un error, que puede pasar, que haga el descargo y que acredite, es cierto que es medio a veces engorroso conseguir toda la documentación, sobre todo en personas jurídicas, pero bueno, desde el lado del Estado quieren asegurarse que la persona sea representante de esa empresa.
2: Uh-huh. Y el último, dice Lorena de la Plata, me estafaron al comprar un juego de muebles por Instagram. Hice la transferencia después de chatear con la vendedora y luego que le paso todos mis datos me bloquea y no me contesta más. Hice la denuncia en la ciudad porque en defensa al consumidor me dice que operan ahí con ese quill y tuve una audiencia donde la otra parte no se presentó y archivaron la causa. Yo perdí todo mi tiempo y la plata porque no hicieron nada. Sí, el estafador sigue publicando en Instagram.
3: Lo que pasa es que defensa del consumidor funciona, en este caso, al ser una estafa, es un tema penal, y si no se presenta a la empresa, queda la denuncia penal, directamente. Si la bloquean, se quedaron con su dinero, es algo ya penal, que vaya a la comisaría o la fiscalía y meta ahí la denuncia, Mary.
2: Ah, muy bien.
3: Porque directamente no es un tema ya de contrato, consumo, por eso la archivaron.
2: Claro.
3: Sino que es un tema penal, tiene que hacer la denuncia.
2: Estafa.
3: Pero si no, defensa del consumidor funciona en estos casos, o sea, un caso de real, ¿no? Donde demoran, donde entregan mal, etcétera, sirve.
2: Muy bien, Sergio, gracias, y cerramos entonces la consulta.
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6: Vamos, Mary, vamos.
7: Pasteles, soy Carlos de Ciudad Evita. Quiero un pastel para Claudia, que hoy es su
6: muy
7: cumple.
6: Bien, un beso,
7: y que Don Gato le mande un saludito.
6: ¿Qué tal? Un saludo grande para nuestra amiga.
8: Qué grande, Don Gato.
7: Lili de Concordia. Encendidos, quiero un pastel para Santino de parte de Sandra y Lili.
6: Beso grande.
8: Bien, Lili, un beso.
7: Feliz cumple divino para mi nieto Benjamín, que cumple 7 añitos, dice Guillermo de Cid.
6: Venga, besos.
7: Pastel a mi hermana Anita.
6: Anita.
7: Que los escucha siempre y es fan de ustedes. Ama a Rolo.
6: Un beso, Anita.
7: Cumple 62 y es la mejor hermana del mundo. Bueno. Somos de Corrientes Capital.
6: Un beso corriente por A.
7: Encendidos, le solicito un feliz cumple para mi hija Dayana y su mamá.
6: Beso grande también.
7: Bueno, ¿alguien más tiene pasteles?
6: No.
8: Ah, yo tengo uno. Sí, cortito, cortito. Rápido, porque si no se me va. Hola, chicos. Bueno, acá está. Bueno, después lo pongo. Pues, dale, vamos.
6: Tranquila, dale.
7: Bueno, para todos sí, ellos,
8: después,
7: dale. El pastel.
8: Ahora lo buscaron.

0: internet con el sabor.
1: ¡Yupi!
2: Y recuerden, señores, que este programa
1: trae suerte.
0: Vamos, Mary, vamos.
1: Y la suerte que le trajo este programa.
0: ¿A quién?
3: Perdón, Mary, lo puedo, perdón, pues oyente, perdóname.
4: A ella le trajo suerte.
3: Sí, no, Liliana, que dice pastel para Santino de parte de las madrinas Sandra y Lili de Concordia. Ah,
1: muy bien. Bueno, chicos, Moria Kazán, la suerte que tiene Moria Kazán.
0: Okay, suerte okay. Puede tener Moria.
1: Sí, porque después del Martín Fierro, la empezó a seguir en Instagram.
0: ¿Quién?
1: De nuevo,
3: ¿quién?
1: Georgina Barbarossa.
3: Ah, se amigaron.
0: Entonces, se amigaron. No, después de las barbaridades.
1: Evidentemente,
0: que se dijeron.
1: No, bueno, Georgina estaba enojada.
0: ¿No te acordás las barbaridades que dijeron?
3: Ella, más Moria que de Georgina.
1: Claro, Moria,
3: ¿no?
1: Dijo cosas que ofendieron a Georgina, claro. Pero bueno, se ve que se la pasó y bueno, las empezó a seguir.
0: Son buena gente las dos.
1: Y además publicó una foto de que la estamos viendo ahí, de cuando ellas trabajaban juntas, que hacían un programa que se llamaba Locas por Ellos en el 91.
3: Están hermosas.
1: Sí, sí, sí, re lindas las dos. Bueno, y Moria tomó su celular y aceptó frente a cámara empezar a seguirla ella también.
0: Qué lindo, bien.
3: Me gusta que
4: la gente se quiera de vuelta.
3: Sí, se reconcilien
4: en las redes.
1: Bueno,
3: son estrellas.
1: Ay, chicos, no saben el increíble sueño. Otra que tiene suerte.
0: ¿Quién?
1: Escuchar
0: ¿quién? ¿Quién es?
1: La China Suárez.
0: Pero no puede tener más suerte.
1: Sí, porque ahora Mauro Icardi le acaba de cumplir el sueño de toda su vida.
0: Ah, ¿sí?
1: La llevó a Japón, chicos.
0: Ah.
1: Recuerden que ella es descendiente de japoneses.
3: Pero no, sangre japonesa.
4: No le dicen China.
1: Bueno, pero le dicen la China, pero su Instagram es
0: no
1: sangre.
0: No comparemos Japón con China.
1: Sangre japonesa.
3: Exacto, Rosa María.
0: ¿Ah, sí?
3: Sangre japonesa, claro.
1: Claro, sangre japonesa es su Instagram. Ella tiene descendencia y deseaba conocer ese país.
0: Mirá
1: y la llevaron ahí. Ahora, justamente que la semana pasada había estado Wanda Nara con Martín Miguel.
0: ¡No!
4: Pero viejo, se siguen.
3: Empieza ahí en el tren.
4: ¿No acuerdan? Y van los cuatro.
1: Dios mío, no, porque está recontra enojado. Ajá. Él le quiere sacar a las nenas a Wanda Nara.
0: No, con las nenas no, ¿eh?
1: Le quiere pelear la tenencia y dicen que la China Suárez va a salir de testigo.
3: No sé si conviene, ¿no?
0: No, porque que después
1: no sé.
0: La China Suárez a los 5 meses no las aguanta más.
1: No.
4: Las quiere devolver.
5: Y eso se tiene que judicializar.
1: Y Wanda se puso a llorar. Cuando fue a la embajada, tuvo que ir por la denuncia. Dice, este HDP me quiere sacar a mis hijos.
0: ¿Cómo es el dicho? El que no lloran.
1: Bueno. Por otro lado,
3: ¿qué?
1: Vieron que ya terminó el MasterChef Celebrity.
3: Sí, creo
1: que se va a hacer uno más el año que
0: ¿otro
1: viene.
0: Más.
1: Sí, Wanda empezó a pedir condiciones, ahora quiere un deportista y un actor.
3: Ah, mire, bueno, es la Martín Fierro de hoy.
1: Claro.
3: Mejor conductora,
1: bueno,
3: chicos.
1: Bueno, y...
0: ¿se los dan?
3: Sí, se lo van a dar.
0: Un deportista puede ser Icardi.
1: Es que eso le preguntaron si podría ser Icardi. Y dijo, ¿y está sin trabajo? Bueno, si no hay contrato, por ahí escucha la oferta de Telefe.
0: Tiene los dos maridos
4: palito,
0: ahí, ¿no? Doña Flor y sus dos maridos.
1: Sí, total, ya tuvo, claro.
3: Del show sabe, ¿eh? Si hay algo que sabe del show esta mujer.
1: Sin duda, sin duda.
3: Muy
1: bueno,
3: bien,
1: chicos, Daniela Celis, otra que tuvo
0: hermosa
1: suerte.
0: Hermosa, Daniela.
1: Porque tuvo sexo en la noche del Martín Fierro.
0: Pero es necesario contar estas cosas.
1: ¿Qué sé yo? Bueno, díselo. Esto lo cuentan los periodistas de espectáculos. Ella está como chichoneando con Nick.
3: Sí, Nick, otro gran hermano.
1: Otro gran hermano.
0: ¿El dibujante?
1: No.
3: Nick
1: Sicaro, Nick Sicaro.
0: Ah, Nick.
1: Bueno,
0: Sicaro.
1: Fueron al... ¿Vos lo conocés a Nick Sicaro?
0: No.
1: Ah, bueno.
0: Me conozco a Nick.
1: Fueron al after del Martín Fierro que se hizo en Puerto Madero.
3: Sí.
1: Y después a las 3, miren la precisión con la que se informa. 3:22 de la mañana se fueron juntos hacia el Hotel Hilton a copular.
3: ¿Qué te conoce?
1: Ella tenía una habitación reservada.
3: No saben quién lo hicieron.
1: No, qué sé yo. Bueno, fueron allá y durmieron.
0: Qué bien a
1: eso. Bueno, y un solo videito para el final.
3: No, uno solo.
0: Mary, no.
1: Sí, sí. Miren lo que me manda Noel. Las profundidades marinas están llenas de secretos y criaturas desconocidas.
0: Sí. Ajá. Es un Jacques Cousteau de...
1: Es más o menos. Hoy nos trae...
4: Habla parecido.
3: ¿Qué es?
1: A Cacho.
4: Cacho.
1: Cacho, el hermano oculto de la sirenita.
0: Cacho.
1: Ahí está. Cacho.
0: ¡Ay, Cacho!
4: Ah, bueno.
3: Sería este sireno.
0: Un sireno,
1: ¿eh?
3: Claro.
1: Impresionante, ¿eh? Vieron que ahora están los Terian, ¿no?
3: Claro, exacto. Todos los que se visten de...
1: Probablemente este muchacho sea un Terian. ¿Vos te crees?
4: ¡Ay, ay, ay! Ay. ¿Pero qué hizo?
1: Bueno, ¿qué pasó mientras estas cosas pasaban en el fondo del mar?
3: Canta,
1: ¿qué pasó en la Argentina?
3: ¿Qué pasó?
1: En la economía.
0: ¿Qué aumentó? ¿Qué aumentó?
3: Noticias, María. Mirá, justo, mirá qué casualidad. ¿Qué? Aumentaron el avistaje de sirenos.
0: No. ¿Cuánto? ¿Cuánto?
3: Un 5,2%.
2: ¡Argentina!
3: ¡Argentina! ¡Argentina!
0: ¿A dónde?
1: Al fondo del mar.
3: Al fondo del mar.
1: Al fondo del mar, Cacho. Bueno, vamos a cantar esta canción que en el año 1987 fue la más escuchada del mundo.
4: ¿Cómo pasa el tiempo?
1: Es de Luis Miguel y dice así.
6: Gracias. Cuando calienta el sol aquí en la playa.
0: Mañana, Fabiani.
3: Sí, claro.

0: pecado.
1: Hola, Fernando.
2: Hola, Fernando.
3: ¿Cómo les va?
1: ¿Cómo andás?
2: Hola, Fer.
3: ¿Te de bien? ¿Eh?
2: Muy bien.
3: Bueno,
2: muy bien.
3: Todo en orden.
1: ¿Cómo te trata el frío?
3: Me trata bien, me trata bien, me acaricia.
2: Ah, me trata bien.
1: Oh,
2: bien.
1: ¿Acaricia las mejillas?
3: está fresquito, ¿eh?
2: Fresco, fresco,
3: está, pachomba. Fresco, sí, sí. Pachomba.
4: Hoy juega River.
3: Esta noche, sí.
2: ¿Vas a la cancha?
3: No, no, hace mucho frío. No, no, no, no, lo voy a ver por tele. Juegan no es tarde, juegan 9:30 de la noche.
2: 9:30 es tarde.
3: Y vos sabés que a veces en River, que va tanta gente, van 85.000 personas a verlo siempre, uh-huh, el tema a veces no es entrar, el tema es volver. Uh-huh. Tardás 1 hora y media... Y un partido que termina a 11:30 de la noche, llegás a la
2: complicado, casi, a 1 de la mañana.
3: Casi 1 de la mañana.
1: Claro, y vos que vivís cerca.
3: Imagínate, sí, no, la imagino, gente que yo a veces que... siento, bueno, viste que los subtes, por ejemplo, prolongan el servicio, uh-huh, para que la gente pueda tener un recurso, uh-huh, digamos, extra de transporte, claro, ¿no? Sí. Uh-huh. Yo otro día entré justo, mirá, se lo contaba a mis compañeros, entré justo a Buenos Aires a la tarde del domingo que jugaba River con San Lorenzo, uh-huh, porque tenía un compromiso familiar y entonces a esa hora estaba volviendo cuando faltaban 15 minutos para terminar el partido. Uh-huh. Así que llegué a mi casa para ver los últimos 10 minutos que fueron los más dramáticos, uh-huh, con San Lorenzo, el empate, la secuencia de los penales, todo lo demás. Pero ¿qué quiero contar? Pasé por el Estadio de River, por la Avenida Libertador, que estaba todavía despejada, cuando estaba toda la gente en la cancha.
2: ¿Sí?
3: ¿Sabes lo que me asombró?
2: ¿Qué?
3: Vi 6 cuadras de veredas colmadas de moto.
2: Mirá.
3: 6 cuadras.
2: Epa.
3: Desde donde estaba, desde ahí, desde la parte, sí, del...
2: Uda Hondo,
3: del,
2: ponele.
3: ¿Viste de ese edificio monumental donde, sí, viven varias...
1: El Chateau.
3: El Chateau. Parece el Chateau, que peor, de más gusto no podía haber sido.
5: Sí, es feo.
2: Ojo que vive Wanda ahí, ¿eh?
1: Sí.
5: Es fulero.
3: Bueno, parte del mal gusto.
4: Pará. Tranquilo, dale, seguí con el relato, dale.
2: Bueno, mala con las indirectas.
3: Para adelante, había hasta moto, por lo menos, Blanco Encalada, la moto, vereda... Una moto pegada al lado de otro, obviamente estacionada de las dos veredas. Uh-huh. Me asombré la cantidad de gente. Yo ese paisaje no lo vi. Uh-huh. Cuando, claro, entrabas en auto, no ves las motos.
2: Claro.
3: Impresionante.
1: Bueno, es que hay muchísimas motos en Buenos Aires, sí, y ir en moto a la cancha es una solución.
2: Sí, claro. Salí más rápido. Sí, sí,
1: tienes,
2: claro,
1: que volver en transporte público, no, en taxi. Te cobran tarifa cancha.
2: Plana.
3: ¿Ah, sí?
1: Sí, sí, bueno, 150 lucas.
3: Había una cola de taxi sobre Libertador. Obvio. Todo tarifa plana te cobran.
1: Sí, tarifa, claro, cancha.
4: Y en, y en colectivo hay unas filas que ni te cuento.
3: Sí, me imagino.
4: No, no, sí, sí, sí.
1: Bueno, todos, bueno, escucharlo por Mitre.
3: Sí, obvio. Hay que desagotar a 85.000 personas de un, ¿cómo?, solo lugar.
2: Sí,
3: todos a la vez. Con los recitales ya pasamos menos lo mismo.
1: Lo mismo, exactamente, lo mismo. Tarifa recital.
3: Sí, esta noche, bueno, Gabriel.
4: Gabi Anhelo, sí, con todo el equipo del Super Mitre.
3: Muy bien. Bueno.
1: Uh-huh. Bueno, escucharlo entonces.
3: Bueno,
1: ahora nos vemos.
3: Y verlo por tele, María.
1: Claro,
3: ¿puedo
1: también
3: verlo por tele?
4: Podés, tranqui. Claro,
1: sí, te autorizo. Pero con el relato de radio.
2: Anhelo.
1: Chao.
4: Chao.

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3: Las 4 minutos, la temperatura en Buenos Aires, 14 grados, 4 décimas.

0: Suben los bonos argentinos y el riesgo país baja a 532 puntos básicos. Los inversores dicen que están atentos a un posible desembolso de $1,000 millones del Fondo Monetario Internacional para la Argentina. La semana pasada, la vocera del FMI, Julie Kosak, había señalado que el directorio analizaría el caso argentino antes del viernes. En Wall Street, en tanto, los ADR de empresas argentinas suben hasta casi 6%. En ese caso, dicen que es por la expectativa global del balance de NVIDIA, la fábrica de placas de video de los jueguitos de computadora, que ahora son cruciales para el desarrollo de la inteligencia artificial. Una radio inglesa anunció que se había muerto el rey. La emisora es Radio Caroline, con sede en Essex.
1: This is Radio Caroline.
0: Esta es Radio Caroline. Suspendimos nuestra programación como muestra de respeto por la muerte del rey Carlos III. Esto es Radio Caroline. El rey Carlos III ha muerto. Como muestra de respeto, pondremos música continua apropiada. Hasta nuevo aviso. Esto es Radio Caroline. Los medios de comunicación confirmaron que Su Majestad el Rey Carlos III ha muerto. Como consecuencia y muestra de respeto, Radio Caroline suspende la programación habitual.

Después, Radio Caroline pidió disculpas y dijo, debido a un error informático en nuestro estudio principal, el protocolo de muerte de un monarca que todas las emisoras inglesas tienen preparado, aunque esperan no tener que utilizarlo, dicen, se activó accidentalmente. Le echaron la culpa a un error informático.

0: jugadores argentinos siempre protagonistas. El Aston Villa de Dibu Martínez y Emiliano Buendía ya juega contra el Friburgo. Es la final de la Europa League, considerada la segunda liga después de la Champions. Temperatura en Buenos Aires, 14 grados 4 décimas, humedad 62%.
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Señoras, señores, tengan todos ustedes muy buenas tardes. Aquí llega esta barra. Y se va a quedar hasta las 7 en punto de la tarde en la sintonía de Mitre. Y espero que ustedes también se queden. Allá va.

0: Bien, señores, con la música de Charlie estamos inaugurando nuestro programa que lleva el número 318 en nuestro ciclo aquí en Radio Mitre con este equipo de primera que me acompaña hasta las 7 en punto de la tarde. Y con oyentes también de primera, porque grandes son los oyentes que están en este punto del día. Los otros son oyentes, pero estos son, sí, oyentes muy fieles, muy los que están en este punto del día. Señora Mariana Martí, buenas tardes, bienvenida. ¿Cómo anda?
1: Buenas tardes, Fer. Bien, muy bien.
0: Bueno, estamos todos muy abrigados, ¿eh? Hemos traído...
1: Estamos un poco abrigados.
0: Hemos apelado a nuestro placar para sacar la ropa más gruesa que podemos tener, porque el fresquete es grande. A ver, ¿qué dice Europa para la meteorología de este momento?
1: Claro, 14 grados 4 décimas es la temperatura en este momento, cielo totalmente cubierto. Atención, para el que tenga miedo, parece que no va a llover, es solo que aumenta la nubosidad, pero no hay pronóstico de lluvia, por lo menos por el momento. 62% es la humedad, y así va a seguir todo el día, y el día de mañana va a estar muy parecido también, mayormente nublado. 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
0: Bueno, el señor Juan Bindi ya está prestándole atención a un partido que se está disputando en la capital de Turquía, en Estambul, ¿verdad?
2: Es tan así. Perdón, que te digo algo.
0: ¿Turquía tiene capital en Estambul o me equivoco?
3: Yo entiendo que sí.
0: Sí, sí, es Estambul. No, viste, porque a veces algunas capitales no tienen que ver con la ciudad más famosa de, claro, de ese país, ¿no?
2: La capital de Turquía es Ankara.
3: Ankara. Estambul, ¿ves?, es la ciudad más grande, claro.
0: ¿Te das cuenta?
1: No es la capital.
0: Es que
1: no
0: es la capital. Cuando lo dije,
2: no pasa nada.
0: Dije, no, no es Estambul. Pero no me salió Ankara.
2: No, no hay ningún tipo de
0: salió
2: problema.
0: Anseca.
2: No creo que ninguno de los turcos que nos escucha se moleste.
1: No se
2: por eso,
1: a
2: vamos a lo nuestro y lo importante. Hay dos argentinos. Uno que es probablemente detrás de Messi. Probablemente no, lo confirmo yo. Es detrás de Messi el más ovacionado cada vez que se juega un partido de fútbol en la Argentina, que es Emiliano el Dibu Martínez. Y el otro, alguien a quien yo le auguro buenas chances en esta semana de discusión sobre la lista del Mundial, que es Emiliano Buendía, que están jugando la final de la UEFA Europa League. ¿Qué, claro, es eso?
0: Sí.
2: El segundo campeonato en importancia en Europa, claro, sería la Copa Sudamericana. Del otro lado del charco,
0: bueno,
2: en Estambul, como vos decías, ante 43.000 personas, Aston Villa y Friburgo,
0: sí,
2: están jugando el partido que define al campeón. Allí entonces los
0: Friburgo,
2: dos argentinos.
0: ¿Qué es? ¿Alemán?
2: Sí, claro. Sí, señor. Un equipo que tiene mucho arraigo, mucha historia, más no así muchos éxitos deportivos. Un palmarés muy, muy grande. El Friburgo de Visgovia, pues también hay uno en Suiza, pero este es el alemán. Un equipo que, sacando tres excepciones en su alineación titular, está integrado íntegramente por jugadores de ese país, alemanes. En el caso del Aston Villa, no, además de los dos argentinos, hay un terreno de exportación de muchísimos jugadores de diferentes ciudades, varios de ellos que van a ir al Mundial.
0: ¿Eh?
2: Como por ejemplo John McGinn, el escocés, hombre histórico que va a ir con su selección al Mundial. Por ahora 0-0 en 14 minutos. Aston Villa, el equipo de Dibu y de Buendía, con el Friburgo.
0: Bueno, Buendía, ¿dónde jugaba acá Buendía?
2: No, Buendía es el caso... Buenas tardes, buenas noches. Es el caso de uno de esos jugadores que se fueron muy jóvenes de
0: claro,
2: la Argentina.
0: No tiene registro en el fútbol argentino.
2: Con una carrera europea que obviamente lo ha llevado a pasar por varios clubes de la Premier. Hoy está en su mejor momento, claramente, clarísimamente, con una, digamos,
0: está en un buen día,
2: destacado. Sí. Marplatense él, pero bueno, probablemente el más desconocido de los que están en la probabilidad de ir al Mundial por la mayoría de la gente.
0: Bueno, la señora Canosa está preparando lo suyo, Nico también, pero voy a dar una notita por el Congreso, porque el Congreso está en pleno debate y ahí está Jorge Moure para que de alguna manera nos ponga en estos primeros minutos del programa qué es lo que se está discutiendo, cómo está el clima, si caldeado o no, en el ámbito de diputados. ¿Qué tal, Jorge? Buenas tardes.
4: ¿Qué tal, Fernando? Muy buenas tardes. Así es. Después de la guerra de sesiones, que fue el comienzo del debate en diputados, Bueno, finalmente el oficialismo ganó la pulseada. Recordemos que la oposición intentó avanzar con un pedido de sesión para interpelar al ministro Manuel Adorni en medio de toda la investigación judicial que está, bueno, obviamente en la lupa. El oficialismo, junto con aliados, pudo imponer su agenda, tema Ley Hojarasca, que ya tuvo su aprobación hace unos minutos nada más, con 138 votos afirmativos, con 96 negativos y con 9 abstenciones. Bueno, está llevándose a cabo esta sesión que comenzó pasadas las 10:15 de la mañana y en donde en este momento, Fernando, comenzó a tratarse de la modificación de la denominada ley de zona fría. Recordemos que el gobierno hasta último momento, en el día de ayer, a partir de las negociaciones que encabezó el ministro del Interior, Diego Santilli, pudo avanzar con los acuerdos, con la batería de reuniones que mantuvo con gobernadores, para poder implementar, ¿no?, esta modificación del 50% para el departamento de Malargüe y la región de La Puna, que van a continuar con este subsidio. No así la provincia de Córdoba, parte de Mendoza, parte de la provincia de Buenos Aires, de Santa Fe. Bueno, obviamente uno de los puntos calientes de esta sesión, que comenzó, como te decía, Fernando, a discutirse en este momento, un debate que va a tener todos sus condimentos desde el oficialismo. Anticiparon a Radio Mitre que están los números, así dijeron, están los números con lo justo, pero están. Así fue el comienzo del debate, porque con 129 ni sobraron legisladores. La Libertad Avanza de Aliados pudo avanzar con esta discusión que está hace ya largas horas en la Cámara Baja y que va a continuar, te diría, hasta las 10 de la noche aproximadamente.
0: Bueno, ok, Jorge, nos damos una vueltita cuando haya algo destacado. ¿De acuerdo?
4: ¿Cómo no, Fernando? Buenas tardes.
0: Buenas tardes, 4 de la tarde, 18 minutos. Ahora sí tiene el tiempo del espectáculo la señora Canosa para tirarnos el primer título de la tarde.
5: Buenas tardes, Fernando. Buenas tardes a los oyentes. Bueno, muchas cosas para el día de hoy. Primero, anticipar que hoy tenemos ficción retro.
0: Sí.
5: Los días miércoles es día de ficción retro, con una ficción que tocó los 30 puntos de rating. Solo voy a decir que fue en el 2008 y que, bueno, a partir de ahí uno de los protagonistas...
0: ¿Exitosa?
5: Muy exitosa, con una productora grosa, y además el protagonista a partir de ahí empezó a obtener una popularidad increíble y no paró de trabajar, pero esto es todo lo que voy a decir. Vamos a contar en un ratito qué pasó ayer en el prime time de la tele con el partido de Boca que emitió Telefe y que por eso levantó Pasapalabra y Gran Hermano.
0: ¿Cuánto hizo el
5: picos
0: rating?
5: De 16 puntos.
0: Ajá.
5: Sí, un número interesante, que es lo que hace Gran Hermano en su momento
0: Telefe
5: de pico.
0: Tuvo dos días de 16 puntos, el Martín
5: claro.
0: Fierro por un lado,
5: bueno,
0: y ayer el partido de Boca, ¿no?
5: Y el día de
0: Hoy no televisa.
5: Y el día después del Martín Fierro, que siempre deja un saldo mayor audiencia a los canales. Y por otro lado, polémico, ayer fui a ver Secreto en la Montaña, al multiteatro, con Benjamín Vicuña, Esteban Lamote, mucho para contar, sobre todo todas las cosas que se comentaban en el hall, así que después vamos a hacer un repaso de lo que pasó, lo que opinó no solamente el público, sino también algunos críticos de cine que no les gusta nada que haya versiones teatrales de películas como esta, que bueno, en su momento fue...
0: Es que esta película fue una película fuerte,
5: sí, claro,
0: una película conmocionante, profunda y un título atrapante por la relación que tienen
5: estos
0: dos protagonistas, sobre todo volcado al mundo del teatro. La gente se pregunta, ¿se besan? ¿No se ve?
5: Bueno, ayer era el comentario del hall, se besan, hay desnudo. Yo vi todo, cuarta fila, hermoso. Así que después
0: bien.
5: Te voy a contar, no me perdí nada, Fernando.
0: Bueno,
5: es mucho famoso.
0: Bueno, es decir, que no hay... La montaña ya para vos no tiene secreto.
1: Ella ya sabe el secreto.
5: Yo ya sé todo lo que pasa en escena. Los tenía ahí a los chicos, y aparte, bueno, estuve mensajeando con ellos, me contestaron, besos para la mota y besos para Vicuña. Y tenemos audio de Vicuña, que estuvo en la 100, aquí en la FM 100, y me parece súper interesante una reflexión que hace sobre todo
0: muy bien.
5: El bullying y los comentarios que se hacen al respecto. Ahí los tenemos, qué lindo los chicos. Besitos.
0: Bueno, muy bien. Señoras y señores, 4 de la tarde, 20 minutos, estamos repasando y haciendo los primeros renglones de este programa. El señor Nico Diana, desde la política, ¿qué temas va a poner o qué tema va a poner en primer término?
3: Más allá de todo lo que está pasando en diputados, te voy a hablar de un movimiento que hizo Patricia Bullrich en los últimos minutos, últimas horas, que bueno, vuelve a tensionar con Adorni. ¿Sí? Es un gesto. Cuando te lo cuente vas a entender.
0: Nico, corregime porque yo soy simplemente un observador de a pie de la política. Vos sos un hombre entendido. Pero a mí me parece que creo que Patricia Bullrich es la única que en este momento está moviendo la aguja de la política.
3: Sí, y bueno, ¿no? Está...
0: Y si no está perdiendo identidad personal dentro del PRO, pero y está moviendo inclusive adentro del propio PRO, ¿no?
3: Da, dentro del propio Libertad Avanza. Avanza, ¿no? Sí, los está corriendo un poquito.
0: Y me salió PRO.
3: Te salió PRO. Porque bueno, lo que pasa es que pasó por tanto partido, Patricia.
0: Claro.
3: Pero sí.
0: No se descarta que vuelva.
3: No, totalmente. Pero los está corriendo de cierta modorra que tiene la Libertad Avanza, sobre todo con el tema Dorni. Ahora te voy a contar qué hizo y qué implicancias puede tener.
0: Sí, y además la lucha interna, ¿no? Tan profunda, tan particular que se está planteando y que me parece que va a pagar. A la larga va a pagar un alto costo, ¿eh? A mí me parece que a la larga va a pagar un alto costo. 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
0: ¿Qué números salieron en la primera lotería, Mariana?
1: El sorteo matutino en la ciudad, a la cabeza 4.827, que es el peine. En la provincia 8.639, que es la lluvia. En Santa Fe 6.097, la mesa, y en Córdoba 7.985, que es la linterna.
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0: Bueno, Juancito, búscanos, sí, claro, ahí tenemos que buscarnos. Una cosita te pregunto.
2: Dos.
0: Lo digo, mirá lo que te voy a decir, Juancito, ¿eh? Mirá lo que te voy a decir, ¿eh? No me ahorro el comentario.
2: Escucho.
0: Te metieron la mano a Boca anoche, ¿no?
2: Ah, oh, bueno.
1: Epa.
0: ¿Eh?
2: Epa.
0: Vas a hablar de ese tema, ¿no?
2: Sí, claro.
0: Porque
2: sí,
0: es un tema de discusión. Mirá que soy imparcial. Anoche era imparcial. Me senté a ver el segundo tiempo porque antes no pude. Uh-huh. Y estaba ya Boca ganando 1-0.
2: Sí.
0: Y digo, bueno, me quedo hasta el final a ver cómo se desarrolló esto. Es una copa que no estamos jugando nosotros. Así que me daba medio lo mismo. Alguien me decía, ¡ah! Un charribe no le da lo mismo cuando juega Boca. Tiene ganas de que pierda. Pero a mí me dio la sensación de que, nada, me daba... Me era indiferente.
2: Ok.
0: Pero me quedé hasta el final. Partido realmente...
2: Qué final, ¿no?
0: El dudoso comportamiento del árbitro,
2: muy,
0: ¿no?
2: Muy, oh, muy...
0: ¿No, Nico?
3: Para mí lo chorearon.
0: Un hombre de fútbol como sos también.
3: Sí. Para mí lo chorearon. Sí,
0: le metieron la mano, ¿no?
3: Sí.
0: Ahora que se han conocido...
3: Después el especialista Bindi va a tener su mirada.
0: Sí, claro.
2: No, pues...
0: Ahora que se han conocido, ¿crees que hablemos ahora del tema? Digo porque está muy caliente.
2: ¿Vos?
0: No... Es el programa de todos. Yo soy mero organizador.
2: Vos sabés que yo te sigo.
0: No, escúchame una cosa. Porque sí. Ahora que se conocieron los audios del VAR,
2: sí.
0: ¿Eso aclara o confunde?
2: Bueno, hay un testimonio que los chicos tenían separado, porque obviamente ha sido un día con muchísima, como decís vos, literatura escrita. En realidad ya desde anoche, digamos, ardió verdaderamente Troya.
0: Sí, pero...
2: Hay una situación que es muy clara y hay que decirla. Cuando un partido de definición, porque para Boca era un partido realmente muy importante, en tiempo de descuento ofrece dos jugadas en las que se sancionan dos cosas que son las mismas, la mano, en una se ve, en otra no se ve en el VAR, y en las dos el perjudicado es el mismo equipo... No hay nada que vos le puedas explicar al hincha de Boca para hacerlo salir de la sensación de que fue perjudicado. Nada de lo que yo pueda decir, nada de lo que nadie pueda decir lo va a sacar de ese lugar. De hecho, los propios jugadores de Boca y el técnico de Boca así lo entendieron. Hay una comunicación del VAR, que es el diálogo interno, que de alguna manera explica los fallos. Recordamos o ponemos en situación a quien no ha visto el partido, no tiene por qué hacerlo. Casi sobre el cierre, un gol de Merentiel no sancionado por una mano previa del futbolista de Boca, Milton Delgado. Hay allí una decisión reglamentaria que hay que explicarla. No existe la mano de inmediatez. Lo que se conoce como mano de inmediatez no es lo que se sanciona ayer. Lo que se sanciona es que, a propósito de la mano de Milton Delgado, la pelota le cae a Merentiel. Y después se sanciona... con continuidad de juego, o sea, no se le da penal a Boca en una mano de un ex futbolista de Independiente como es Lucas El Perro Romero, que hoy juega en Cruzeiro. Esas son las dos jugadas polémicas, con diferencia de 7 minutos, y esto es lo que decía la cabina del VAR al respecto.
6: Juega azul, dale.
7: Perfecto.
6: Y rebote, natural. Además en posición natural, además muy quiere bien. Quitar su brazo, ¿ok?
8: Espera, espera.
7: Puede jugar.
8: Mira, no va, ¡pero ya va, ya va!
9: ¡Me pongo nervioso!
7: Están esperando por ti.
6: Jesús.
8: Dímelo.
6: La situación del área, todo chequeado. La posición de la mano está en posición natural, además él quiere quitar su brazo y el contexto es hacia afuera.
8: Ok, voy. Voy a terminar ya.
6: Ok, nada que chequear.
2: Él dice Jesús.
0: Jesús no, es el árbitro.
2: Claro, no es que está implorando por que alguien lo ayude, aunque también a juzgar por lo nervioso que estaba el árbitro venezolano Valenzuela, bien podría haber rezado. Esto que acabamos de escuchar es de esa segunda jugada que yo te digo, que es la jugada tal vez más polémica, porque es cuando el árbitro no entiende que hay penal por la mano de Romero. Del perro Romero, del futbolista de Cruzeiro. Lo que el VAR dice es, la mano está en una posición natural y además va en dirección contraria al arco. Que esto a mí me parece lo fundamental. Una cosa es cuando la pelota va hacia el arco. Probablemente si esta misma mano de Romero hubiese sido con la pelota en dirección contraria, la decisión, según acabamos de escuchar, hubiese sido otra. Pero la pelota estaba saliendo,
0: claro,
2: de la posición del área de peligro de gol. Yo, ya que vamos a opinar todos, si tengo que opinar, yo creo que es correcto reglamentariamente lo que ocurre con la mano de Romero. Ahora bien, yo creo que el gol de Merentiel debió ser cobrado y sancionado porque yo creo que el jugador de Boca en ningún momento registra que la pelota le puede pegar en la mano porque él está forcejeando con el jugador de Cruzeiro.
0: Claro, porque se sospecha que al pegarle en la mano al jugador de Boca era Delgado, ¿no?
2: Era Milton Delgado.
0: Milton,
2: sí.
0: Delgado. Al pegarle al jugador de Boca en la mano, como que le da el pase con la mano a Merentiel.
2: Exacto, claro. Pero eso
0: interpretan, ¿no?
2: Eso no se sanciona como

0: Vamos a decir algo, porque la gente escucha y dice qué es mano de inmediatez, qué es mano natural. Es verdad, es un lío. Antiguamente el reglamento era muy claro. Había mano con intención o sin intención. Si vos tenías, el árbitro consideraba que vos tocabas la pelota con la mano de manera deliberada, era penal. A menos que seas Maradona en el 86. Si no, no era penal. A propósito del paso del tiempo, eso se fue modificando y nació esta figura de posición natural o sobrenatural de la mano. O sea, si ampliás o no ampliás el volumen del cuerpo. ¿Sí? Es una cuestión hasta lógica. Bueno, todo esto le ha puesto un montón de peros en el medio, por eso el hincha de Boca está enojado y probablemente sienta que lo han robado, como vos decías.
1: Claro, sí, estaba realmente... Además, el borbotón de jugadores al final le decían de todo al árbitro, menos sí. Bonito le decían de todo, sí. ¿No?
0: También es cierto que ahí podrían haber amonestado a algún jugador.
1: Claro, pero no amonestó a nadie.
0: Amonestó, ¿no? A nadie el árbitro.
1: Porque lo vio realmente muy desbordado a todos los jugadores, ¿no?
0: Con el resultado de ayer, Boca se aseguró una sola cosa, y es que si gana no depende absolutamente más de nada para el siguiente partido.
1: Bien.
0: Ahora, todas las cuentas y combinaciones de resultados que hay no tiene sentido hacerlas o que yo las cuente hasta después del partido de mañana.
1: Claro.
0: Porque mañana tienen que jugar la U de Chile y Barcelona. Y depende cómo salga ese partido, es lo que a Boca le sirve o no le sirve en el último
1: partido.
0: Mañana
1: jueves.
0: Juegan mañana jueves a las 9:30 p.m. La participación de Boca en la última fecha sí va a ser al unísono. Ahí sí van a jugar los dos el mismo día y a la misma hora. Pero el hincha de Boca tiene que saber que con el empate de ayer se asegura que si gana, no depende de nadie. Ahora, para todo lo demás, hay que esperar a mañana.
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1: 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Efectivamente fuera premiado. Son las 4:30 p.m, tenemos que ir por las noticias. 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
9: Horas 16:31 en Buenos Aires. Cielo cubierto, ahora la temperatura 14 °C. Superávit récord. Según el INDEC, se registraron ganancias por exportaciones de casi 9.000 millones de dólares, la cifra más alta alcanzada en un mes en la historia argentina. Por otro lado, las importaciones bajaron un 4% hasta los 6.200 millones de dólares. En lo que va del año, la Argentina tiene un superávit comercial de más de 11.000 millones de dólares. Empata el equipo de los emilianos. Uno es el Dibu, Emiliano Martínez. El otro, el de apellido que hace recordar a 100 años de soledad, Emiliano Buendía. Con el Aston Villa juegan la final de la Europa League contra el Friburgo alemán. Van 31 minutos del primer tiempo, están 0-0.
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9: El servicio meteorológico para mañana jueves establece 6 °C de temperatura mínima.

0: 21 pronosticada y solo 13 de máxima, con cielo parcialmente nublado o mayormente nublado. Viernes, sábado y domingo a pleno sol en Buenos Aires. Temperaturas el viernes entre 7 y 13 grados, el sábado entre 9 y 15 y el domingo entre 11 y 16 grados. A las 16 horas 33 minutos, temperatura en Buenos Aires 14 grados 2 décimas, humedad 63%.
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4: Cuatro de la tarde y 37 minutos en la República Argentina. Miramos con atención por un montón de motivos, no solo lo que está pasando allá en Medio Oriente con los movimientos de Trump, sino lo que está pasando también en nuestro plano, en el plan del continente americano. Tras el episodio venezolano, que ya saben ustedes cómo comenzó a resolverse la prisión de Maduro, el juzgamiento a Maduro, y de porque Castro, digamos, o mejor dicho, Trump, dijo que luego va por la isla. Y ha comenzado a tener, me parece yo, ya unas definiciones muy claras y muy concretas sobre que la situación en la isla debe cambiar. ¿De qué manera va a cambiar? ¿Cómo va a cambiar? Si de pronto Castro va a ser tomado prisionero como lo fue Maduro, hablo de Raúl Castro, no se sabe. Pero la situación está realmente convulsionada en ese lugar. Marco Rubio acaba de ofrecer a los cubanos una nueva relación. Hay un antropólogo y doctorado en ciencias políticas que es analista internacional, que está a punto de presentar su libro, que luego vamos a charlar, que nos puede dar una mano para tratar de leer la situación actual de Cuba. Se trata de Andrés Servín. Lo saludo, señor Servín. Buenas tardes, soy Fernando Bravo desde Radio Mitre.
5: Buenas tardes, Fernando. ¿Cómo está?
4: Bien, estoy muy bien y me gustaría su mirada sobre estos movimientos del gobierno estadounidense mirando a Cuba y la reacción, en tal caso, que tienen las autoridades cubanas.
5: Bueno, yo creo que esta es una coyuntura que sí le viene bien a Trump. No creo que Trump esté muy contento por la visita de Putin a Xi Jinping unos días después de que lo visitó. Pero bueno, este es otro tema. Pero, digamos, necesita en este momento fundamentalmente algún tipo de victoria. Lo de Medio Oriente está en una situación de impas. Y entonces es altamente probable que haya algún tipo de acción en relación a Cuba. Ahora, esto implica que en el caso cubano tiene que ser una acción que afecte básicamente a la élite político-militar que maneja la isla. La población ya está bastante golpeada por toda la situación de falta de energía, falta sí. de alimentos, etcétera, ¿no? Medicinas, etcétera. Entonces, bueno, es altamente probable, particularmente teniendo a gente como Marco Rubio al lado, que de alguna manera es de ascendencia cubana, que haya esta decisión de hacer algo. Ahora, ¿qué es lo que va a hacer? Es realmente difícil de precisar. Yo no creo que vaya a haber un desembarco de los marines en la isla, porque el costo sería muy alto, a pesar de todas las consideraciones que pueda haber con respecto a debilidad posible del régimen. Yo creo que la élite político-militar como tal en Cuba sigue muy fuertemente unida y con disposición a, en todo caso, negociar algo. Por eso la presencia del nieto de Raúl Castro en esas conversaciones con el director del FBI que fue a la isla, ¿no?
4: Claro.
5: ¿Qué tipo de negociaciones se han desarrollado? No lo sabemos.
4: Está bien. No, yo me estaba preguntando, simplemente no soy un analista internacional ni nada por el estilo, simplemente a lo mejor un observador privilegiado por el trabajo que uno hace, que con el movimiento de Venezuela nada pasó con otras potencias. nada pasó, como de pronto, bueno, tomaron también partido. Yo no sé si eso no va a pasar con Cuba también. Me parece que hay un síntoma distinto de que alguien puede salir a dar la cara por los cubanos. ¿Cómo lo ve usted a eso?
5: Sí, sí, sí. Bueno, evidentemente cualquier operación que se intente en relación a Cuba no se va a hacer con la facilidad con que se hizo la operación de extracción de Maduro en Venezuela, que desde luego también, a lo que contribuyó desde luego también, que había, digamos, individuos o sectores dentro del gobierno cubano que claro, estaban dispuestos a traicionarlo. Entonces, en el caso de Cuba yo creo que hay una cohesión más férrea, con una capacidad de resistencia mayor, además con esta referencia simbólica a los Castro como los grandes impulsores de la revolución cubana, que finalmente no ha llegado a nada, pero que bueno, que está ahí desde los orígenes, ¿no?
4: Claro. Usted va a presentar su libro esta noche, ¿verdad? En el bar Presidente, que está ahí a las 7:30 de la tarde, en la avenida Quintana 168. El libro se llama Room Service en la selva global. Si uno tuviera que desentrañar el título, ¿a qué se refiere, Andrés?
5: Bueno, primero que le corrijo, porque es Room Service en la selva. Room Service en la selva global es el programa que yo conduzco en Radio Cultura. Pero bueno,
4: Esta es la distinción
5: con referencia al libro mismo. Es básicamente el tránsito de alguien que ha estado trabajando en el ámbito de la antropología en el terreno, y de ahí ha pasado las relaciones internacionales con toda una serie de acontecimientos de por medio, viajes, gente que conoció, episodios que le sucedieron, siempre con un toque humorístico y irreverente acerca de esas historias. Es un libro de relatos.
4: Bien, que tenga mucha suerte y gracias por estos minutos de su tiempo, Andrés,
5: Muchísimas gracias a usted, Fernando.
4: Que siga usted muy bien. Gracias, buenas tardes. Andrés Servín, antropólogo, doctorado en ciencias políticas, su mirada sobre este tema que tiene que ver con Cuba, los movimientos de Trump y esta situación. A Raúl Castro lo quieren juzgar por un episodio de hace 30 años que derribó a uno de los aviones que iban de los hermanos en rescate, que habían salido obviamente de Miami y que fueron bajados, derribados, y que bueno, ellos atribuyen que iban a hacer operaciones, digamos, de desestabilización en la isla, y por eso fueron abordados y derribados. Bueno, por este motivo lo quieren juzgar. Un episodio, repito, de hace 30 años.
6: Hasta las 19. 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

0: Juancito está emocionado porque ha habido un gol en el partido, ¿no?
1: Sí, señor, y gol del Aston Villa. Y a uno le pone contento porque son los argentinos los que tienen la posibilidad de que su equipo sea campeón de manera internacional tras más de 40 años. Youri Tielemans, belga, él, futbolista internacional de su selección, 29 años, hombre que está confirmado para ir a la próxima Copa del Mundo, apareció a pierna diestra un muy lindo gol. A propósito de un centro del segundo palo, la enganchó con la volea. Esos tiros que salen o muy bien o muy mal.
0: Sí, exacto.
1: Bueno, fue el primer escenario. Sí, gana 1-0 el Aston Villa de los argentinos cuando ya estamos en tiempo de descuento, finalizando la primera etapa con este resultado. El Dibu y Emiliano Buendía son campeones.
0: Qué bárbaro. Bueno, tiene esos tiros, son destino, o golazo o tribuna, ¿no? No tiene otra alternativa.
1: ¿Segundo y ahora gol? El segundo.
0: Epa. Mirá vos.
1: Mirá quién lo hizo.
0: ¿Quién lo hizo?
1: Emiliano Buendía, pero...
0: pero lo llamaste, loco. Pero
1: qué pedazo de gol acaba de hacer Buendía. Ah, sí. Buenas tardes, buenas noches.
2: Con esto se va ganando un lugarcito este muchacho, ¿no?
1: Y yo te digo, es muy difícil. Un zurdazo desde el rincón... más o menos 35 metros. Ahora lo vas a ver, Fer, y mientras tanto yo se lo narro a la gente. Toma la pelota, hay que decirlo, no lo apretaron mucho
0: a lo
1: con
0: Messi,
1: la marca, pero
0: Messi,
1: fue a lo Messi.
0: A lo Messi.
1: La clásica jugada de Messi, el viejo ángulo. Messi, sí. Tomando la pelota sobre el costado, recortando por la intersección de la línea, abriendo el pie zurdo y la puso bien arriba. Allá donde se juntan las telarañas, decían los viejos relatores. A propósito de los relatores, gana 2-0 el Aston Villa de los argentinos. Uno de los goles de uno de los nuestros.
0: Una joyita, ¿no?
1: Una joya espectacular.
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0: 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Bueno, Nico, pongamos algo político en la tarde cuando faltan 10 minutos para las 5 en punto.
2: Yo te hablé de Patricia Bullrich, sí, de una decisión que tomó en las últimas horas y que le mete una presión a Dorni a esta altura, yo creo que ya imposible de tolerar, digamos. Porque Patricia Bullrich presentó hoy su declaración jurada como... ahora, obviamente, como senadora, correspondiente al año pasado, al 2025. Y su ingreso de su declaración jurada como funcionaria en la Oficina Anticorrupción, y lo hizo antes de tiempo, porque tenía un mes, o sea, tiene un mes todavía de plazo para presentarla, un poquito más de un mes, y la presentó. Ya está anexada, se hizo el ingreso formalmente por la Oficina Anticorrupción, dejó todos sus bienes y sus patrimonios asentados en la Oficina Anticorrupción. Y esta decisión que tomó Patricia Bullrich es imposible no leerla como otro gesto de presión hacia Manuel Adorni. Ella fue la primera funcionaria, la primera dirigente de peso de La Libertad Avanza que instaló el discurso de que Adorni tenía que dar respuestas urgentes y clarificar a través de la presentación de su declaración jurada su situación patrimonial.
0: A lo mejor me equivoco, perdóname. ¿No fue la única?
2: Me voy a fijar ahora, pero probablemente puede ser que algún otro ya la haya, porque se van presentando, pero quizás la única.
0: La notoria.
2: Claramente la más notoria. Ahora habría que ver si algún funcionario no la fue, pero obviamente el plazo es, a veces funcionario de segunda, tercera, cuarta línea, la van presentando, o algún diputado, porque se lo van sacando encima, obviamente. Vos tenés un plazo, un deadline, que obviamente a partir de esa fecha ya están en infracción, pero algunos de no tanto peso, pero acá el dato es que es Patricia Bullrich, la primera, probablemente la primera funcionaria que la presenta, y que le vuelve a marcar la cancha, esta vez sin hablar, con un gesto. Yo ya estoy en regla, no sé los demás, es lo que está diciendo Patricia Bullrich. Ayer te comentaba que en el marco de otra investigación por presunto enriquecimiento ilícito, que es a la que involucra al hermano de Manuel Adorni, que se llama Francisco, el hermano de Manuel Adorni hizo una rectificación de su declaración jurada y presentó una actualización de la declaración jurada. En 4 días lo resolvió. La presentó, dijo, acá tengo una herencia y además tengo una deuda, con lo cual mi patrimonio está más engrosado. Y de alguna manera con eso intenta justificar sus ingresos y las compras y los gastos que ha tenido en el último tiempo. Bueno, Manuel Adorni sigue sin presentarla. A pesar de que él dijo que lo iba a hacer lo antes posible, a pesar de que hace 11 días el presidente en una entrevista dijo lo va a hacer en las próximas horas, ya tiene todo listo. Él nos ha dicho que tiene todo listo y que lo va a hacer en las próximas horas. Bueno, Adorni no la ha presentado. Vamos a ver cómo sigue esto, porque acá la gran duda es, ¿cómo va a explicar Adorni todos estos gastos? Lo que se sabe hasta ahora es de una herencia que tiene Adorni, de su padre, que se dividió en tres, con su hermano Francisco y con su madre, donde hay dos propiedades, un departamento en La Plata, un departamento muy sencillo, no estamos hablando de un departamento oneroso, y de un terreno en un pueblo de la provincia de Buenos Aires. Un terreno baldío, digamos, porque no hay construcción, no hay nada armado en ese lugar. Y además a él le corresponde un tercio de eso. En la rectificación que hace su hermano, él declara una herencia. Y declara que por esa herencia, que es una herencia de 21 millones de pesos. Estamos hablando, 21 millones de pesos son 15 mil dólares aproximadamente. Bueno, si Adorni, podemos especular, es una especulación, declara lo mismo, su patrimonio se incrementaría en 15 mil dólares. Claro, ¿cómo hace para explicar los 200? Solo los 245 mil de las refacciones, no tenemos claro cómo los va a explicar.
0: Bien. Bueno, vamos a esperar un capítulo, o digamos, episodio en capítulo que se va conociendo, y el capítulo más esperado, efectivamente, es la declaración, jurada. Creo que hoy en Diputados no se llegó precisamente a una posibilidad de que Adorni fuera interpelado.
2: No, el oficialismo bloqueó esa posibilidad, que obviamente impulsaba la oposición.
0: Lo que pasa es que el peronismo está casi inhabilitado para cuestionar a un tipo por corrupción.
2: Sí, a ese no es un punto menor, porque claro. El peronismo de hecho, por dos cuestiones, tampoco dicen mucho últimamente, en parte porque consideran que mejor que siga Adorni ahí, y por otra parte, bueno, tienen mucho para decir.
0: Claro.
2: Porque Cristina Fernández de Kirchner está presa por corrupción, básicamente, entre otras cuestiones, ¿no?
0: Entre otras cuestiones, sí. Pero mientras tanto sigue ahí, tenemos a alguien a quien pegarle.
2: Claro, ¿no? Claro.
0: Eso también es un hecho. 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
0: Bueno, Canosa, reviso sus apuntes, a ver.
4: Bueno, muy bien, decíamos que el partido de ayer de Boca le dejó un buen número a Telefe, nada extraordinario, pero sí un buen número que tocó picos de 16 puntos con un promedio de 15-5. El postpartido 10-7 y la previa 9-5. Por supuesto, también se vio alterada toda la grilla, sobre todo el prime time, pero de todas maneras no le fue tan mal a Guido Casca con Es Mi Sueño, que hizo 6-8, ya quedan 8 participantes, y la final va a ser en el Gran Rex, obviamente va a ir dando algunos datos en el transcurso del programa. También se estrenó, creo que 5 capítulos más de Triángulo Amoroso, la serie vertical de Wanda Nara con Maxi López. Hay muchas cuestiones que tienen que ver con Wanda Nara en Telefe, porque parece que tiraron como idea, yo no creo que esto sea posible, que Icardi se pueda sumar como uno de los participantes en MasterChef. A mí me parece que es un imposible, pero la verdad que después de haber visto a Maxi López, nada me sorprende.
0: ¿Conduce ella?
4: Sí, que sea uno de los participantes, yo lo veo difícil, pero bueno, esto es lo que dijo ella. Y por otro lado, también opinó cuando salió del Hilton, porque durmió allí la noche del Martín Fierro, que ella no se mete en los temas judiciales ni de su ex ni de su actual. O sea, que quiso decir que de alguna manera con Miguel sigue en vínculo, porque dijo inclusive que le mandó un saludo por su Martín Fierro, pero concretamente por el de conducción femenina. Bueno, es el revuelo en los medios de comunicación el tema del Martín Fierro, que evidentemente alguien se lo dio, porque alguien la votó, no se lo llevó, no se afanó el Martín Fierro. Bueno, no. Me interesa escuchar la palabra de Teté Custaró, que coincidentemente con lo que yo dije ayer, que la verdad a mí no me parece buena conductora, no lo tendría que haber ganado, cualquiera de las que estaban nominadas, lejos la superan a Wanda Nara, y además ella no hace programas en vivo. Esto opinaba Teté.
5: Las sorpresas son a lo mejor mezclar en una misma terna de conducción a determinadas personajes que me parece que no es su tarea. A lo mejor son lectoras de avisos y no hay una... O sea, una conductora está para cualquier situación. Son muchas las conductoras de programas diarios que tienen que resolver en el aire muchas situaciones.
4: Bien claro, dicho por
0: TT. Habla como una experta, TT.
4: Absolutamente, por eso me pareció importante.
0: Cuando una persona conduce en vivo, Verónica Lozano, por ejemplo, o no quiero hacer nombres como un ejemplo,
4: sí, claro.
0: Que estoy poniendo los acentos de preferencia en Verónica, aunque la considero una gran profesional y hace un muy buen programa, Corte por Lozano. ¿Qué quiero decir con esto? Una cosa es conducir y tener que resolver situaciones en programas en vivo, inclusive.
4: Se te puede caer un foco.
0: Otra cosa es hacer una compaginación, como es Masterchef, meter bocadillos.
4: Todos copetes, que está bien, es así el formato, pero bueno.
0: Todos copetes, así el formato, pero no tiene el rango de conductora. No tiene, para mí no tiene el rango de conductora, aquel que sale de situaciones apremiantes, que puede resolver una situación difícil, que puede generar un clima particular. Son muchos los atributos que tienen que tener los buenos conductores.
4: Conductor y animador, al mismo tiempo, muchos también, ¿no?
0: Sí, porque a veces los programas medio como se caen y bueno, uno tiene que remar un poquitito para que el programa vuelva a tomar vuelo, vuelva a tener efervescencia.
4: O vas con una publicidad y no te pusieron el cartel, o pasan cosas detrás de, digamos, de lo que ve la gente en la televisión.
0: De todo lo demás. Pero, sin duda alguna, yo creo que hay una enorme diferencia en el trabajo que hace Verónica Lozano. Por dar un ejemplo, puede ser esta chica.
4: Carmen tiene un programa en vivo, Mariana, claro, Fabiani tiene un programa en vivo, Moria Casán, Georgina, que está muy enojada, Georgina.
0: Claro, Tini, ¿cómo le llamaba la chica la que le sacaron el programa ahora?
4: Karina Masoco, que termina Karina, también. Karina, te pueden gustar o no, Karina, pero hay que reconocer que hacen un trabajo completamente diferente.
0: Mariana Fabiani, en fin, hacen un trabajo efectivamente de conducción. Esta chica hace copetes y luego, bueno, son insertados en ese
4: que nadie
0: lugar.
4: Discute su éxito decir, por algo la contrata.
0: Sí, bueno, pero a veces tiene relación con... Sí, tiene relación, pero es...
4: Es muy limitado y aparte cortan y vuelven a grabar.
0: Es muy distinto. Bueno, con esto llegamos a las 5 de la tarde, señoras y señores. Tenemos que ir por las noticias, Bruno, si no te parece mal.
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0: 17 horas en Buenos Aires, cielo cubierto, temperatura 14 grados 2 décimas. El gobierno con más motosierra quiera que la gente de lugares donde hace mucho frío paguen más plata por el gas. Ahora, en esos lugares tienen el subsidio denominado zona fría. ¿Qué pasa en el Congreso?
1: Diputados comenzó a debatir la readecuación del régimen de subsidios al gas natural en zonas frías. El oficialismo confiado dice tener los números para su aprobación y darle media sanción. Al respecto, la diputada de La Libertad Avanza, Laura Rodríguez Machado, recordemos que Córdoba es una de las zonas excluidas, esto indicó.
2: Nadie está en contra de asistir a los que no pueden afrontar el costo de calefaccionarse. Nadie está en contra de que las regiones con frío extremo tengan herramientas diferenciales. Nadie está en contra de asistir a las familias con gran vulnerabilidad social. Lo que estamos en contra es de que se le dé subsidio a quienes no lo necesitan. ¿Por qué? Porque piensan que así los votaban ustedes. Eso estamos en contra. Entonces lo que hoy vamos a hacer es modificar esa conducta.
1: Desde Diputados, Jorge Moure, Mitre informa primero.
0: Y a Casa de Gobierno van dos gobernadores dialoguistas porque los perjudica, ya que les sacan el subsidio en lugares donde nieva y temperaturas bajo cero.
3: En medio del debate por el proyecto que modifica la ley de zona fría que estipula quita de subsidios al gas, dos gobernadores se reunieron con el ministro de Economía, Luis Caputo. Se trata de Alfredo Cornejo de Mendoza y Rolando Figueroa de Neuquén. Precisamente Mendoza es una de las provincias que sufrirá el recorte de subsidios al gas, con excepción de la localidad de Malargüe, que mantendrá el beneficio. Con el nuevo esquema que estipula el Ejecutivo, se prevé que 1.600.000 usuarios perderán el subsidio y lo mantendrán únicamente aquellos que estén inscriptos al programa de subsidios energéticos focalizados. Otras provincias afectadas serán Buenos Aires, Córdoba, Salta, San Juan, San Luis, Tucumán y la provincia de Jujuy. Desde Casa de Gobierno, Rodrigo Jorge, Mitre informa primero.
0: Tras la acusación contra Raúl Castro, hermano de Fidel, de asesinato, ahora Donald Trump dice que no va a atacar Cuba. ¿Esperamos una escalada aquí? ¿En Cuba?
4: No.
0: No, no habrá escalada. No creo que sea necesario. El lugar se está desmoronando. Será uno de los lugares más importantes esperados durante 65 años. Veremos qué sucede. Pero mientras tanto, vamos a ayudarlos. Ellos no tienen forma de vivir, no tienen comida, no tienen electricidad, no tienen energía. Tienen gente grande. Tengo muchos amigos cubanos en Miami, principalmente Miami, Florida. Son gente increíble, son emprendedores increíbles.
5: Buen día, día, día, buen día, buen día, día, día, buen día.
0: ¡Fútbol! El Aston Villa le gana 2-0 al Friburgo, acaricia la Europa League.
5: Buen día, ruta, muerte, buen día, buen día.
0: El segundo tanto fue una definición magistral de Emiliano, buen día. Recordemos que el marplatense es uno de los 55 nombres que integra la prelista para el Mundial 2026. Scaloni está viendo el partido.
5: Llevado gloria hacia allá, sí, hacia desde donde ya no se vuelve, pero también...
0: Cielo cubierto en Buenos Aires, temperatura 14 grados 2 décimas, humedad 63%.
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0: Cuando uno tiene alguna duda del tema previsional o el tema impuestos y todo lo demás, bueno, consulta lo que saben, y nosotros tenemos un amigo que se llama César Litvin, que afortunadamente nos atiende. En algún momento yo sospecho que vamos a tener que pagarle algo por tantas consultas que hacemos. Ahora lo único que te pido, César, haceme precio, yo soy jubilado, Buenas tardes, ¿cómo te va?
1: Hola, Fernando, un gusto saludarte a vos y a todo tu equipo.
0: Bueno, a ver, ha habido un fallo, no sé si un fallo, ha habido una toma de posición fuerte con respecto a que los jubilados con sentencia a favor, según dice el título principal de Clarín, no pagarán ganancias. ¿Cómo se lee esto? ¿A qué universo de jubilados abarca? ¿Cómo queda la situación ahora de los jubilados que no van a pagar ganancias, César?
1: No, déjamelo explicar desde el inicio. En la ley de impuestos a las ganancias, desde hace muchísimas décadas, está alcanzado lo que ganan los jubilados como ganancia gravada, ¿sí? O sea que en la ley, los jubilados deben incorporarse a pagar el impuesto a las ganancias en la medida que su ingreso supere a valor de hoy 3.100.000 pesos de ingresos. Si lo supera, la ley establece que debe pagar ganancias. Hubo un caso, ¿sí?, que la Corte en el año 2019 estableció la causa García, que se trataba de una jubilada que acreditó lo que se llama un estado de vulnerabilidad. Teniendo en cuenta el envejecimiento de la persona, tenía 79 años en ese momento y tenía cierta discapacidad. La Corte lo que estableció es que no se debería aplicar el impuesto a las ganancias dado el estado de vulnerabilidad. A partir de ese fallo, muchos jubilados, lo que hicieron es ir a la justicia para que no se aplique la ley de impuestos a las ganancias y se tome como referencia este fallo de la propia Corte, teniendo en cuenta que la Corte dijo no deben pagar impuestos a las ganancias los jubilados en estado de vulnerabilidad. Y lo remarco porque esta es la clave del tema, Fernando.
0: Claro. ¿Sí?
1: Los jubilados que superarían el mínimo no imponible, que tienen un mínimo no imponible un poco más elevado que cualquier asalariado, dado que el estado de que los jubilados gastan más dinero en el cuidado, en medicamentos, etcétera, si superan el mínimo no imponible, ¿sí?, muchos jubilados no quieren pagar ganancias, desde mi punto de vista no correspondería, ¿sí?, y entonces han ido a la justicia. Como hay muchos casos que están para resolverse y normalmente ARCA viene perdiendo estos casos, lo que hizo ARCA en el día de ayer, sacó una instrucción para decirle a sus abogados que los casos en que están en la justicia y que van a ser perdidosos, desistan de estos juicios para no perder tantas costas y honorarios de la contraparte.
0: Claro, porque creo que ARCA tenía la obligación de seguir hasta con los juicios hasta la Corte Suprema, ¿no?
1: Exactamente, y ahora la posición de ARCA es, a mi gusto, muy buena, teniendo en cuenta de que no tiene que generar un conflicto cuando sabe que no lo va a ganar.
0: Está bien.
1: Y para evitar también costos y honorarios judiciales que en definitiva se pagan con los impuestos de los contribuyentes.
0: Claro, claro.
1: Así que me parece que es una actitud buena. Ahora, hay que considerar que no todos los jubilados estarían en esta posición, porque de alguna manera debe acreditarse el estado de vulnerabilidad. Por ejemplo, un jubilado que cobra una jubilación de privilegio, yo no sé si le cabe o no le cabe el estado de vulnerabilidad, o un jubilado que tiene inversiones en el exterior o que tiene varios alquileres, no sé si le corresponde o no el estado de vulnerabilidad, porque me parece que esta es la clave, el estado de vulnerabilidad. Aquel que cobra solo jubilación y la jubilación apenas supera el mínimo no imponible y le da impuesto, bueno, en ese caso sí me parece que es aplicable.
0: César, para que quede claro, ¿cuál es el mínimo no imponible a los jubilados?
1: 3.100.000 pesos.
0: Claro, bueno, la mayoría de los jubilados están lejísimos de esa cifra.
1: Exacto, sí, por eso hay un mínimo no imponible especial para jubilados respecto de los asalariados que tienen un menor mínimo no imponible.
0: Claro, claro. Bueno, César, a mí me ha quedado claro, espero que la audiencia también. Gracias por explicarlo casi escolarmente para todos nosotros, un tema que tiene sus vericuetos y que si no se dice con tranquilidad y pausadamente en la radio, porque no hay posibilidad de releerlo, no se entiende, pero lo has hecho, como siempre, con una enorme capacidad para enterarnos de todo. Muchas gracias, César,
1: No, gracias a vos y saludos a toda la audiencia.
0: Gracias. César Litvin, el conocido tributarista que nos ha explicado el tema este de los jubilados, el título dominante de la edición de hoy del diario Clarín. ¿Qué temperatura tenemos ahora, chiquita?
2: Tenemos en este momento 14 grados 2 décimas, 65% la humedad, el cielo está mayormente nublado.
0: Esta noche voy a comer un pescadito.
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0: Rico, sí.
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0: Bueno, Juan me dice que te vas a comer un brasilero, ¿no?
3: Pescadito brasileño.
0: ¿Pescadito brasileño? No. Simplemente decía, sabía que esta noche en mi casa se iba a comer un pescadito, por eso dijo, como estaba la publicidad de pescadería Luigi, era bueno decir, no me quería quedar con la espina, Juan. ¿De qué decías?
3: No, un dato a propósito del chiste por el partido de River de hoy, para los socios de River que nos están escuchando y también para los de Belgrano que nos escuchan también, se agotaron las entradas.
0: ¿Para el domingo?
3: En menos de 2 horas volaron todos los tickets, ya no hay más lugar, 57.000 butacas vendidas a esta hora de la tarde.
0: Por un motivo diferente al fútbol, vamos a hablar en un ratito con el intendente de Córdoba.
3: Ah, bueno.
0: Le vamos a preguntar un poco también a ver cómo se está planteando el operativo.
3: Creo que debe estar, contento, pero satisfecho con...
0: Y la ciudad va a tener un movimiento...
3: Ah, bueno, y eso ni hablar.
0: Es extraordinario. Así que ya se agotaron todas las entradas.
3: Ya no hay más localidades.
0: 57.000 dijiste, ¿no?
3: 57.000.
0: 57.000. Espero que toque buen tiempo. Habrá que ir ojeando.
3: Se anuncia que sí, ¿eh?
0: ¿Ah,
3: para la docta el próximo domingo se anuncia, por lo menos dentro de lo que respecta a que no va a llover. Impresionante, ¿no? Cada vez que uno habla hay novedades en el... Esto pasaba antiguamente.
4: Esto pasaba antiguamente. Cada vez que hablaba de Bindi había un gol. Y volvió a pasar.
0: ¿Es buen día?
3: No es buen día, pero sirve igual. La gente, lo toma igual. No, pero sí es gol de Aston Villa y sirve y suma. Y claro que nos pone contentos también porque
0: ya
3: es
0: está,
3: el equipo de los argentinos, Morgan Rogers. 23 años él, uno de los atacantes del elenco del Aston Villa, del elenco del Dibu. Sigue en la jugada, tuvo que ver Emiliano Buendía, que es el que lleva la pelota, gambetea una vez, gambetea otra, mete el centro, el primer palo. Te digo la verdad, fundamental en semifinales y fundamental en la final. Hablamos de un gol y una asistencia para el argentino marplatense. Vos sabés que Emiliano Buendía...
0: El Dibu, marplatense.
3: Es marplatense. Él surgió, si no me está fallando la memoria, del Club Cadetes, en un momento en el cual ese lugar lo manejaba alguien que pasó por River, en un breve paso, hizo una carrera gloriosa, no le fue tan bien en River, que es Juan Schneider. En ese pequeño lapso, bueno, a propósito del ojo de Juan Schneider, Emiliano Buendía se fue al Real Madrid. Incluso la familia...
0: Sí, era un centro delantero, ¿no?
3: Exacto.
0: Claro.
3: Un centro delantero que llegó a River en el año 2002.
0: Sí,
3: una historia muy particular de esas vueltas que tiene la vida en el fútbol, porque él llega, solamente se podía usar para un torneo. Ramón Díaz dijo, bueno, voy a poner un pibe. Puso un tal Fernando Cabenagui, no salió nunca más. Así que Schneider se fue casi sin jugar. Pero al margen de ese cuento, Schneider pasó por España, es el que lo lleva a probarse y Emiliano Buendía queda en el Real Madrid. Y este chico vive en la casa familiar de Schneider en España. O sea, tiene como en una especie de intercambio.
0: Schneider se quedó en España.
3: Exacto, iba y venía.
0: Claro.
3: La cuestión es que este chico, después de estar 2 años en el Real Madrid, va haciendo diferentes pasajes por algunos clubes de España. Y hay una anécdota muy particular, que él se encuentra con Messi en Barcelona. Él jugaba para las juveniles de España. Y cuenta la anécdota, son estas anécdotas casi fundacionales, que Messi le dice, Messi ya enterado de que había un chico argentino que como él se había ido de muy nene a jugar, y le dijo, ¿vos para qué país querés jugar? Y Buendía le dijo, yo quiero ser compañero tuyo.
0: No. ¿No?
3: Jugá para Argentina. Aceptó la convocatoria y jugó un Mundial Juvenil para la Argentina.
0: Y está a punto de...
3: Desde ese punto del cuento y para acá, este chico está muy cerca de jugar su primer Mundial en mayores.
4: ¿Qué edad tiene? Perdón, no sé si es joven o ya está en la mitad de su carrera, no estoy orientado. No.
3: Tiene 29 años.
4: Claro, es grande, de hecho ya tiene una carrera armada.
0: Está maduro para un campeonato del mundo.
3: Está en el momento justo, sí, vamos a ponerlo en esa figura. En realidad ya en el último Mundial él había tenido una posibilidad y había tenido cierta cercanía. Él tiene una muy buena historia en este club, en el Aston Villa. Esto le valió una transferencia a Alemania, jugó en el Leverkusen y lo repatriaron. Y acá está, bueno, es el número 10 del equipo.
0: Sí.
3: Así que es una de esas historias... Claro, lo que
0: para nosotros son ajenos, porque como nunca jugaron acá...
4: Nunca los vimos jugar, claro.
0: Garnacho, por ejemplo. Garnacho nunca jugó acá.
4: Igual.
0: Y entonces también para nosotros, cuando apareció, ¿y quién es este pibe? ¿Cómo es la historia?
3: Hasta incluso Garnacho, de última... Apareció de muy chico en clubes muy importantes.
4: Claro.
3: Este chico es un remador, pasó por el Getafe, el Leganés. Digo, tú.
4: Pasa con Garnacho, que siento que se pinchó un poco, le digo con muchísimo respeto, me parece un gran jugador, pero ese momento que parecía que iba a ser el heredero natural casi de Di María, quedó medio a mitad de camino, ¿no? ¿Cierto? Como que no llegó a explotar.
0: Que tiene, disculpame lo que voy a decir, ¿no? Pero tiene apellido de bebida espirituosa.
2: Ah, mira.
4: Sí, o de sopa española.
2: No, de vermú, quizá, de un aperitivo. No,
0: un garnache. ¿Te tomás un garnacho?
3: Es verdad.
0: Porque estábamos hablando de Schneider, que tiene apellido de cerveza.
3: Sí, claro. Sí, claro.
0: Hablando de Mar del Plata, nosotros vamos a Mar del Plata ahora próximamente con la señora Canosa.
2: El viernes
0: 29 vamos a hacer el programa desde allá. En realidad nosotros también va María Isabel, producto de que el Costa Galana, en un gesto que uno siempre debe agradecer, hace una fiesta anticipada para la celebración del Día del Periodista. Y además entrega algunas distinciones. El año pasado me entregaron una distinción a mí por la trayectoria, cosa que yo agradezco mucho, y la familia Álvarez Argüelles para mí es una familia entrañable, la conozco hace muchísimos años. Hace poquito murió Alberto, el hijo de la familia, y lo lamenté mucho porque era casi un chico de mi edad, un poco más joven que yo, pero lo traté mucho en otros tiempos cuando no iba a hacer temporadas largas a Mar del Plata, ¿no? Y al papá, a don Manolo, que también lo traté muchísimas veces, los dueños del Hotel Iruña, donde estuvo nada más ni nada menos que el presidente Messi preso allí en la ciudad de Mar del Plata, ¿no? Con una relación con la familia Argüelles, que inauguró, por otra parte, siendo el presidente Menem, inauguró el Costa Galana. Bueno, al Costa Galana vamos a ir nosotros, anticipándonos a la fiesta del periodismo, del periodista, precisamente el día, el sábado 30, pero viajamos el viernes.
2: Hacemos el 29. Programa de ahí, de la suite presidencial, donde se hospeda la señora Mirta Legrand todos los años en el verano.
5: ¡Qué nivel!
0: Es el lugar que el Costa Galana destina como estudio.
2: Absolutamente, sí.
0: Para que podamos. Así que ya está Adriana Jón preparando los petates para ir, para asistir técnicamente a María, que el viernes ya hará su programa desde ahí, y luego la vamos a suceder también nosotros con Alejandra Canosa, que nos vamos a esa fiesta. Ustedes se quedan acá, chicos. Alguien se tiene, tiene que decirlo.
2: Si lo decís así,
3: un alfajor,
2: traemos alfajores.
4: Claro, algo.
0: Pero alguien tiene que decir, alguien tiene que quedarse.
2: Claro, es verdad.
4: Traigan algo bueno, ¿no?
0: Claro. Sí, queda tranquilo. ¿Qué necesitas, Nico?
4: No, yo creo que una delicatessen, alguna cosita. Claro. Se consiguen acá, pero siempre si los traen de allá es mejor. Estos alfajores ediciones especiales de Habán, alguno de esos playeros que tienen.
2: Se llama Garronator, ¿no? Pero quedate, me encanta.
4: Tranquilo. Gracias, Fernando. Qué lindo gesto vas a tener con nosotros.
0: Una vez me pasó una cosa muy curiosa. Un día yo, cuando... ¿Te acordás que antes Habana no tenía tantos
4: lugares? Claro, en la época eran solo en Mar del Plata, y si ibas, traías.
0: Bueno, había un kiosco acá en sobre Avenida Cabildo que todavía está.
4: Sí.
0: Y yo un día llego ahí a comprar alfajores rumbo a la radio, y me encuentro con un tipo que estaba en la cola comprando alfajores, y me dice, ¿vas a comprar alfajores, Fernando? Yo le dije, va, a tus compañeros. Le digo, sí, vos sé que estuve en Mar del Plata y me olvidé de comprarlos allá. Los voy a comprar acá. Le digo, ¿por qué? Nada, se me pasó y no los trago. Porque uno tenía la tradición de, cuando venía en la ruta, en la rotonda, comprar.
2: Claro, ahí en la fábrica.
5: Tenían otro sabor.
0: Ahora, sobrevenía Constitución. Bueno, toda esa historia. Así que voy a la radio. Es la radio que digo, chicos, le traje de Mar del Plata. Y aparece el oyente, ¿vos querés creer? El tipo que
4: mandó el mensaje.
0: Mandó un mensaje, Fernando, lo compraste acá en la calle Cabildo.
1: Alcahuete.
4: Un crack.
0: La mentira tiene patas cortas.
4: Adelante.
0: Bueno, Canosa, anunciemos un titulito, dale.
5: Y yo voy a ir con Secreto en la Montaña.
0: Sí,
5: así
0: claro.
5: Que prepárense.
0: Bueno, Nico, ¿qué titulito? A ver.
4: Bueno, te voy a hablar de Karina Milei porque por ahí tenga algún otro problemita en la justicia.
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0: Digo selección argentina y te pregunto, Juan, ¿hay idea de cuándo Scaloni va a presentar la lista?
2: ¿Hay?
3: No hay una idea ya concretada. Yo creo que estos dos argentinos que están jugando, que tienen su enorme posibilidad, forman parte de un grupo de partidos que el técnico está mirando. Ayer, hay que decirlo también, cuando le pegan esa patada tremenda a Paredes,
0: sí,
3: que vale la tarjeta,
0: sí,
3: roja.
0: Vos sabés que me asusté mucho, ¿eh?
3: Sí, porque era una jugada realmente muy, muy fuerte.
0: Dios mío.
3: Si vos me preguntás a mí, con algo de presunción que tengo y por lo que uno puede escuchar, y lo hemos dicho, lo venimos diciendo desde el lunes, yo creo que de acá al feriado del 25 de mayo, a lo sumo martes 26, van a estar los convocados de la Argentina. Puede ser esta semana, puede ser. Yo tal vez creo que el técnico, como realmente tiene nombres todavía por resolver, puede llegar a tomarse algún día más, pero la gente tiene que saber que esto es de acá a una semana,
0: al
3: 5 días,
0: digamos.
3: No más. De hecho, hay, me parece a mí, una lista de jugadores que ya están totalmente descartados y otros que van peleando por su lugar. Pero oficialmente no hay nada todavía y esto es lo que la gente tiene que saber.
0: No debe ser

0: Una cosa fácil para Scaloni armar la lista, ¿no?
1: No, no es nada fácil.
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0: Hoy es el día de mandar cartas de amor. Oh.

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8: Horas 33 minutos, temperatura en Buenos Aires, 14 grados dos décimas. El arzobispo García Cuerva en alerta por el megatemplo mormón. El religioso afirmó que hay grietas en la iglesia Santa Catalina.

0: advirtió que no quiere imaginar el impacto que podría generar otra gran construcción en la misma manzana histórica en pleno microcentro. De esa forma, García Cuerva volvió a cuestionar el proyecto del megatemplo mormón, cuya construcción fue habilitada nuevamente por la Cámara de Apelaciones. El arzobispo sostuvo que los edificios coloniales no tienen cimientos y desde el gobierno porteño dicen que las fisuras son preexistentes. Defendieron los estudios realizados antes del inicio de los trabajos. Es porque la ciudad quiere que se haga el megatemplo mormón. Tres gobernadores van al cóctel de conciencia. Recibimos el siguiente informe.
1: En instantes se va a desarrollar el cóctel anual de la Asociación Conciencia en la Bolsa de Comercio de Buenos Aires. Habrá un panel de gobernadores que van a debatir sobre el presente y el futuro de la educación, entre otros. Representante provincial de Neuquén, Rolo Figueroa, de Mendoza, Alfredo Cornejo, y de la provincia de Santa Fe, Maximiliano Puyaro, además de la senadora Patricia Bullrich. También estarán, entre otros, líderes empresariales y sociales. Desde el microcentro porteño, Alan Zurita Mitre informa primero.
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0: Fútbol, el Aston Villa le gana 3-0 al Friburgo, acaricia la Europa League, gol, asistencia de Emiliano Buendía, quien es fundamental para construir, para hacer esta tricota. 3-0 le está ganando su equipo, el Aston Villa, de él y del arquero Dibu, que el arquero va al Mundial. Ahora resta saber qué va a hacer Scaloni. 12 goles, 10 asistencias para el marplatense en la temporada. Estamos hablando de Buendía, el otro también es marplatense. Atento Scaloni. Aires 14 grados 2 décimas, humedad 63%.
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9: Hemos ingresado al territorio de la ficción retro, señores. Una sección que nos da mucha satisfacción en los días miércoles. La lleva adelante la señora Viviana Canosa, como Alejandra Canosa, como no podía ser de otra manera. Te pido mil disculpas.
10: No pasa nada.
9: Si te salpiqué.
10: No, para nada.
9: Bueno, y obviamente miramos un poco la televisión que ya se fue.
10: Exacto, Fernando. Nos vamos entonces a remontar al año 2008. Estamos hablando de los exitosos Pels. Ahí estamos escuchando esta música espectacular, una comedia disruptiva que tocó los picos de más o menos 30 puntos de rating. ¿Quiénes protagonizaban? Maika Migorena y Carla Peterson. Esto fue una producción de Underground Producciones, creada por Sebastián Ortega, con un productor ejecutivo, Pablo Culel, que siempre estaba ahí al pie del cañón, bueno, tratando de que todo lo que se gestionara en materia de grabaciones, horarios, citar a los actores, bueno, no fallara nada, porque además tenía un elenco muy, muy numeroso. Bueno, la trama central se desataba cuando Franco Andrada, besos al cielo para Hugo Arana, que era el inescrupuloso director del canal Mega News, bueno, golpea accidentalmente al presentador estrellas de noticias Martín Pels y lo deja en coma. Es ahí que, para no perder el liderazgo justamente de su canal de noticias y mucho menos los contratos publicitarios, contrata a Gonzalo Echagüe, también interpretado por Maika Migorena, que hacía dos papeles en simultáneo, que era un actor de reparto, desempleado, venido a menos físicamente, muy, muy parecido al conductor de noticias accidentado, y lo convoca para justamente ocupar su lugar. Gonzalo debe fingir ser un Pels tanto frente a las cámaras como detrás de las cámaras. Ahí estamos viendo lo que era ese disparatado canal de noticias donde todo el mundo corría para que el programa saliera 11 puntos. Vamos a escuchar ni más ni menos que la palabra del productor ejecutivo real. Estoy hablando de Pablo Culel, mano derecha de Sebastián Ortega, que con mucha, mucha emoción recuerda este programa.
11: Los recuerdos son los mejores. Fue una comedia muy particular, que en esa época hablaba desde la fantasía sobre el poder de los medios de comunicación y la manipulación de la noticia a partir de un exitoso matrimonio que conducía un noticiero muy importante y muy visto de la televisión, pero que en realidad era una gran fachada, no era un matrimonio real, y el dueño del canal de ese modo también manipulaba los hilos no solo de las noticias y de su imperio de noticias, sino también la vida privada de su propio hijo. Era una gran parábola sobre la vida íntima y los medios de comunicación, pero en tono de comedia absolutamente disparatada, que tuvo un éxito enorme. Tenía un tono, tenía un estilo muy de cómic en la estética, la vestimenta, la escenografía. Había publicidades que se hacían de modo de parodia. La verdad que fue una de las mejores series que hicimos, muy recordadas. Se hicieron versiones en muchos países del mundo. Un poquito adelantada a su época, te hablo del año 2008-2009. Un recuerdo muy, muy lindo de todo el equipo de Underground, actores, productores, directores. Así que bueno, gracias por recordar también a los exitosos Pels. Un abrazo grande a toda la audiencia.
9: Bueno, gracias, Pablo. Bueno, qué linda la secuencia que estábamos viendo, acompañando, acompaña. Está Diego Reinhold ahí,
10: sí,
9: también.
10: Sí, Diego, ahora te cuento todos los que estaban, porque había un elenco enorme. Mirta Busnelli, que era Marcela, la esposa de Franco, el personaje que hacía Huguito Arana, y era miembro de la familia dueña de la emisora. Todo era disparatado, lo que pasaba delante y detrás de cámara. Andrea de Bonelli, que era Amanda, la secretaria malvada del canal. Claudia Fontán, la gunda, que no llegó a mandarme un mensaje, era Daniela, la productora y mano derecha de los Pels. Mex Urtiz Berea, que también era un desopilante asistente del noticiero. Diego Reinhold, que era un reportero muy particular también, que tenía alto vínculo con Diego Ramos, que también formaba parte de esta ficción. Bueno, era un mundo lleno de mentiras, de traiciones, y tenían que simular ser una pareja en la vida real, cosa que no sucedía. Vamos a escuchar ahora un pasaje de Peterson y Maika Migorena, como los exitosos Pels, cuando iban al último segmento del día en el canal de noticias, también con noticias que iban inventando como podían.
12: Es el último segmento de noticias del día de hoy.
13: Les informamos que a partir de mañana comenzará a implementarse las multas a los dueños de aquellos perros que defequen en la vía pública.
12: Para evitar ser multados, los dueños de las mascotas deberán recoger las necesidades una vez que el animal haya terminado de evacuar.
13: Se pondrán a disposición lugares especiales en las diferentes plazas de la ciudad.
12: Así que ya saben, es incómodo, pero no se olviden de salir con una bolsita o una palita.
13: De papel madera.
12: Y ahora vamos al móvil con Diego Planes en tribunales. Diego, te escuchamos.
10: Bueno, así era parte de lo que era este disparatado programa de televisión que, como bien dijo Pablo Culel, tuvo un montón de versiones en otros países, y además era muy divertido, contaban los protagonistas también, cuando tenían que grabar algunas publicidades también que eran disparatadas, como esta que acabamos de escuchar. Pero vamos a escuchar ahora una publicidad que grababa también como uno de los Pels, Maika Migorena, que le preguntaban algunas cositas y esto decía.
14: Muchas veces me preguntan, Martín, ¿cómo se hace para ser un número uno con las mujeres? ¿Cómo hago para acercarme a la mujer que me gusta? Y yo le respondo, no sé, porque tengo ojos solamente para una mujer, mi sol. Pero no desesperéis, amigos, porque acaba de llegar The Best of the Universe 2000 Tip Seductor. 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
10: Bueno, ahí estaba Maika Migorena, que como...
9: actores, Mike, ¿eh?
10: Sí, excelente. Y muy bueno también en comedia musical. Cuando hizo Cabaret con Florencia Peña, yo quedé exhausta. No podía creer realmente lo que hace en el escenario.
9: Sí, muy bueno.
10: Bueno, además, bueno, de Ambulancia, su banda también, ¿no? Pero bueno, a partir de ahí empezó a tener una popularidad que, por supuesto, le dio este programa de televisión. Y recordar que Alejandro Masi y Esther Feldman fueron los coautores de esta tira súper exitosa, que también iba modificando sobre la marcha. Fueron cerca de 130 capítulos, y realmente fue un éxito que se emitió en el prime time todos los días por la pantalla de Telefe, con aproximadamente 130 capítulos.
9: Qué bárbaro. Bueno, los exitosos Pel, me gusta este momento en que repasamos simplemente éxitos que la gente ha seguido con tanta pasión y que generaban seguramente rating mucho más gordos que lo que hoy genera
10: 30 puntos, pero además la cantidad de actores que trabajaban, ¿no? Porque había muchos que hacían bolo, pero bueno, era trabajo también para muchos actores.
9: Por supuesto que sí. Bueno, 5 de la tarde, 8:43 minutos. ¿Vos te escuchaste hablar de la onda de Peipo? 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
9: ¿Cuánto le faltaría al partido este, Juancito?
16: Para saber si
9: Aston Villa es campeón o no es campeón.
16: Minutos nada más, Fernando. Jugamos el 84, o sea 6, más lo que se adicione, uno lo imagina, no será tanto. 3-0, con una actuación consagratoria de Emiliano Buendía y con el otro Emiliano, con el otro marplatense en el arco. Hablo del Dibu Martínez. Golea el Aston Villa y es campeón de la UEFA Europa League.
9: Muy bien.
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9: Bueno, el señor Nico Diana, ¿me anticipa un titulito político para después?
17: Sí, te voy a anticipar dos, porque antes te contaba novedades que seguramente te voy a dar de Karina Milei, y después también vamos a escuchar un audio de otra voz más del oficialismo que se suma a las críticas a Dorni. Una voz más.
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9: Vamos a hablar con el intendente de la ciudad de Córdoba, un hombre que conocimos y nos visitó cuando estuvimos allí en la rural, en la Feria del Libro. Pasó por nuestro móvil, venía de una actividad, obviamente tenía que ver con lo política, pasó a saludar y como también nosotros estamos presentes en Córdoba, sobre todo en este horario de las 5 de la tarde pasadita, después de las 5 de la tarde, Córdoba retransmite, Córdoba Mitre, ¿no? Retransmite este programa que nosotros emitimos desde Buenos Aires. Entonces, allí estuvimos con el señor Pacerini, a quien saludamos en el día de la fecha. ¿Qué tal, Daniel? ¿Cómo le va? Buenas tardes.
3: Buenas tardes, Fernando. Un gusto volver a conversar con usted.
9: Bueno, te enteraste que nosotros vamos después de las 5 ahí, ¿no? Ahí, claramente, ¿no?
3: Termina la siesta animal y viene Fernando Bravo a Córdoba.
9: Bueno, ¿sos algo del centro forward de los Piratas?
3: Simpatizante nada más, no tenemos parentesco. Él es de la ciudad, él viene oriundo de la provincia de Formosa. Lo conocí personalmente en la cancha, charlamos un par de veces, pero bueno, se bromea mucho con los apellidos, a él le dicen el alcalde de Gol, pero no somos parientes.
9: Bueno, te consultamos porque ha habido un congreso que me parece que sería muy interesante destacar cuál fue la motivación principal, aunque uno más o menos la intuye, pero qué marco le han dado en un algo que me parece que es interesante que un gobierno se ocupe de esta cuestión. El congreso fue el primer congreso argentino sobre soledad no deseada. ¿De qué se trata esto?
3: Así es, Fernando. Bueno, la soledad no deseada es, como dice un gran especialista que está investigando la materia, es haberle encontrado el nombre a algo que visibilizamos que le pasa a mucha gente y que a partir que uno lo identifica empieza a asociarlo con otros problemas. Y bueno, habida cuenta de que hubo mucho interés, nosotros descubrimos, y así es el término de esta problemática, a partir de una línea que tenemos, un 0800 de atención para salud mental y consumo problemático. Tiene una gran demanda de mucha gente, obviamente, que solicita asistencia para un problema complicado. Y había un número importante, casi un 10% de la gente que llamaba, que no calificaba para las enfermedades de salud mental o de consumo, y que cuando le preguntamos a los especialistas nos decían, no, es gente que llama porque quiere hablar con alguien, porque está sola. Nos llamó la atención el número, sobre 5.000 llamados había 500 personas, y digo personas porque más allá de los números son historias de personas, y empezamos a indagar, eran personas en su gran mayoría mayores de 60 años y que estaban solas y necesitaban que alguien los escuche. Detectamos eso, lo comenzamos a investigar y vimos que en otros lugares se estaba investigando lo mismo después de la pandemia. Y obviamente, bueno, empezamos a detectar que era un problema. Así que avanzamos en la organización de este congreso, que generó una enorme repercusión. Más de 1.200 inscriptos, Fernando. 400 estuvieron de manera presencial y el resto de distintos lugares de Argentina y del mundo se conectaron, se intercambiaron experiencias de otras ciudades y obviamente se alumbraron algunas reflexiones que sirven para investigar y para empezar a identificar en este problema, como dijo el doctor Presma, que es un gran gerontólogo aquí de Córdoba, que se encontró que la soledad no deseada es la causa de las causas de muchas enfermedades que obviamente acontecen en esta etapa de la vida, pero que también encontramos en las experiencias que nos relataron que no es solo un problema de las personas mayores de 60 años, que es la investigación que se inició en Córdoba, sino que también hay personas jóvenes de distintos grupos que están manifestando esta situación como un problema y que obviamente requiere de un tratamiento y de un acompañamiento. Así que la verdad, Ha sido muy bueno el Congreso desde el punto de vista de la convocatoria, pero sobre todo de las reflexiones que nos permiten generar datos para comenzar a construir una política pública para acompañar a estas personas y ayudarlas.
9: Es decir que a partir del llamado y de esta expresión de la gente, bueno, en realidad no me pasa nada, quiero conversar con alguien, digamos, abrieron la puerta a un tema que ahora será una política de Estado, al menos de municipal.
3: Así es, Fernando, hay gente que elige estar sola.
9: Claro.
3: Hay otra gente que lamentablemente por distintas situaciones opta por el aislamiento.
9: Claro.
3: Y hay gente que queda sola y visibiliza eso como un problema, como una situación en la cual necesita conectarse con otra gente, y es lo que nosotros visibilizamos y estamos viendo que hay muchísimas instancias que existen, desde centros de jubilados, nosotros acá tenemos parques educativos donde mucha gente va a hacer distintas actividades, que ese espacio de comunidad o ese espacio de conexión con otra gente previene enfermedades, permite visibilizar situaciones que por ahí no están manifestadas y nos permiten ayudar a gente que gracias a esto no entra en una situación de enfermedad, ¿se entiende? Digamos, es como actuar en un mecanismo preventivo.
9: Sí, sí, sí.
3: Y reitero, Fernando, nosotros ingresamos a investigar esto a partir de lo que veíamos en personas mayores de 60 años, pero este congreso nos demostró que hay mucha gente de edades menores que también padece esta problemática y que requieren obviamente de un abordaje y de un acompañamiento.
9: Sin duda, mira, la radio es testigo muchas veces de efectivamente que la gente expresa su soledad también en un llamado telefónico, en una participación de un programa. La radio genera una compañía extraordinaria para mucha gente que está sola. Uno lo puede también palpar por la historia que la gente a uno le comenta. Ah, ustedes son mi compañía de toda la tarde. Ah, me acompañan. La palabra me acompañan, que tiene como atributo la radio, es uno de los principales atributos que tiene, ¿eh? Es extraordinario. Y obviamente la soledad de la gente la mitiga efectivamente con una persona que puede estar hablándole, pasándole una buena canción, leyéndole un buen texto, acompañándolo con un buen reportaje, dándole una cuota de participación, se sienten integrados. La radio es un elemento integrador de la gente que está de pronto sola, pero siente que la radio está a su compañía y se siente integrada a esa familia, que se coloca. Así que entiendo perfectamente que también tratando de bucear y encontrar alguna terapia para todo esto, o al menos un acompañamiento, me parece fundamental, y por qué no decir también una responsabilidad. Bueno, ¿querés decir algo más, Daniel?
3: Fernando, siempre un placer escucharlo, pero esto que dijo recién es una de las reflexiones más importantes que se dio en el Congreso. Lo que recién estabas contando de la importancia de los medios de comunicación fue uno de los puntos que se
9: combinó,
3: como si hubiera estado participando del Congreso, porque los medios de comunicación y los comunicadores y las comunicadoras cumplen un papel clave en la visibilización de este problema y en la construcción de miradas que no estigmaticen a las personas que están padeciendo esto. Hay mucha gente que le cuesta reconocer su situación de soledad no deseada, y a través de los medios de comunicación, con mucha naturalidad, pues lo he escuchado y te he escuchado en reportajes donde mucha gente te dice que se siente bien escuchando la radio y que se siente acompañada.
9: Sí.
3: Y ese es un llamado de atención que, a partir de que esto se visibiliza como un problema, nos va a permitir resolver situaciones. Y una de las conclusiones interesantes también, Fernando, es que todos los que participamos somos gobiernos locales. Hay una situación de cercanía de las municipalidades, de las ciudades, donde la gente, obviamente, el primer nivel de contacto con el Estado, con la salud pública, es a través nuestro. Y lo bueno es haberlo visibilizado, y yo les agradezco a los profesionales que trabajan en ese 0800, que nos permitieron identificar algo que a priori no era un problema y hoy nos permite poder acompañar y ayudar a muchísima, muchísima gente. Así que los medios de comunicación nos van a ayudar mucho, sobre todo con esta nota, haciendo visible el congreso que se hizo en Córdoba, Fernando.
9: Bueno, Daniel, cambiamos de tema porque mi compañero acá de ruta, Juan Bindi, el hombre del deporte, seguramente te quiere llevar a otro terreno, ¿verdad?
4: Preguntarte, Daniel, simplemente porque comentábamos más temprano que en menos de 2 horas volaron todos los tickets, más de 57.000 personas, una final espectacular. ¿Cómo se están preparando para esto? En todas las aristas, porque además incluso que de manera turística me parece es una excelente oportunidad también por toda la cantidad de gente que van a recibir.
3: Así es, bueno, la verdad que estamos muy agradecidos los cordobeses que nos haya tocado la decisión de que esta final se juega en uno de los estadios más lindos de la Argentina, en el Mario Alberto Kempes, y justo en un domingo de un fin de semana largo. Así que es una gran oportunidad para que muchísima gente venga a nuestra ciudad y aproveche el fin de semana para, antes del partido, después del partido, recorrer los valles turísticos. Así que estamos muy preparados. Hubo una excelente reunión de organización en el día de ayer, donde, bueno, está previsto todo cómo van a ser los ingresos. Córdoba ha demostrado que se pueden jugar partidos con dos hinchadas y que claramente puede hacerse en paz, sin ningún tipo de inconvenientes, con la rivalidad clásica dentro de la cancha, pero que afuera de la cancha podamos vivir la ciudad de manera normal. Así que tenemos una gran expectativa. Vos sabés que la economía naranja se reactiva mucho con estos eventos, y Córdoba para nosotros tiene que ser la capital del encuentro. Así que estamos muy contentos y con mucha expectativa también, y ya lo digo como cordobés, de que uno de los protagonistas sea nuestro Belgrano de Córdoba.
9: Bueno, vamos a cortar la comunicación ahora.
5: Bueno.
6: ¿Qué pasó?
3: Ya es demasiado, Fernando.
6: ¿Qué pasó, Fernando?
9: Es demasiado. Sabes que yo soy un hombre de la banda roja. Tenemos gran expectativa. Bueno, gracias. Daniel, un saludo especial. Gracias, un abrazo muy grande y gracias por estos minutos, ¿eh?
3: Gracias, Fernando, a tu equipo, a la audiencia, y ojalá que el fin de semana en Córdoba se viva una fiesta del deporte, pero sobre todo que venga mucha gente a Córdoba a disfrutar la ciudad.
9: Que el buen tiempo los acompañe. Gracias,
3: muchas
9: Daniel.
3: Muchas gracias.
9: Daniel Pacerini es el intendente de Córdoba a propósito de este primer congreso argentino sobre la soledad no deseada. Se ingresa a un terreno interesante, ¿eh?
4: Interesante.
9: El tema de la soledad. ¿Qué decía, Juancito?
4: Señoras y señores, novedades en Europa.
7: Buen día, mi amor.
8: Buen día, mi amor.
4: Muchas canciones, Buendía. De Emiliano Buendía, la gran figura del Aston Villa. Fíjate vos cómo somos nosotros. Nosotros, digo,
9: Buendía no se llamaba.
5: Aureliano Buendía, Gabriel García.
6: Aureliano Buendía.
5: Sí,
6: claro.
5: Años de soledad, ahora
6: me digo. Años de personaje. Sí. Buendía.
4: Digo, cómo somos nosotros, los periodistas deportivos, que focalizábamos la atención en el Dibu, que es todo un ídolo popular. Fíjate vos cómo hoy su papel fue totalmente secundario, casi que no tuvo trabajo. Y el protagónico, el centro de la escena allí en Estambul, fue para otro marplatense que también se llama Emiliano Buendía, en este caso, un golazo, una asistencia, la gran figura del partido. La noticia es que tanto él como su compañero el Dibu son campeones con el Aston Villa, que le acaba de ganar 3-0 al Friburgo, es campeón de la UEFA Europa League y vuelve a dar una vuelta en materia internacional tras más de 40 años. Histórico partido con actuaciones argentinas.
9: Muy bien, señoras y señores, con esta buena noticia cerramos la hora del programa. Tenemos todavía una hora más en la programación de MITE. Hasta las 7 nos quedamos acá, pero ahora vamos por el panorama.
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0: Tras un minuto en Buenos Aires, temperatura en descenso, 13 grados 8 décimas. Adorni zafa en el Congreso de que no lo interpelen por ahora, pero recibe más denuncias. En Comodoro Py, Marcela Pagano hizo una presentación porque el jefe de gabinete, según la denuncia, cobraría las charlas que hace en el exterior del país. Se menciona lugares como Uruguay, España, Israel y Estados Unidos. Y mientras espera la declaración jurada de Adorni, primereó Patricia Bullrich presentando la suya. Recibimos el siguiente informe.
1: Desde el entorno de Patricia Bullrich le dijeron a Radio Mitre que la presentación de su declaración jurada representa un acto de responsabilidad institucional y que nada tiene que ver con el tema Adorni. Recordemos que la jefa de la bancada libertaria en la Cámara Alta había apurado al jefe de ministros días atrás para que presente su declaración jurada de forma inmediata. Desde el Congreso, Jorge Moure, Panorama de Mitre, informa primero.
0: Superávit récord. Según el INDEC, se registraron exportaciones de casi 9 mil millones de dólares, la cifra más alta alcanzada en un mes en la historia argentina. El superávit fue de 2.700 millones de dólares. ¡Furor por los huevos argentinos! Argentina completó el 100% de la cuota de exportaciones de huevos hacia la Unión Europea a solo 15 días de entrada en vigor del acuerdo comercial. Se vendieron 333 toneladas de huevos de gallinas ponedoras provenientes de granjas ubicadas en Entre Ríos, Córdoba y la provincia de Buenos Aires. Escándalo en plena justicia. La jueza Servini denunció a Federico Villena por amenazas y acoso. La magistrada federal dice que su colega le hizo 19 mensajes y llamados que calificó como intimidatorios. También iban a tocarle el timbre a la casa y no era gente para pedir ropa. Allegados a Villena dicen que nadie le tocó el timbre en la casa, como ella dice, pero sí reconocen que la llamaron por teléfono. La denuncia quedó radicada en el juzgado federal de Ariel Lijo. Estados Unidos presiona a Cuba. Acusó formalmente a Raúl Castro de asesinato por derribar aviones en 1996. El expresidente cubano y hermano de Fidel tiene 94 años. Antes de la acusación, Marco Rubio, secretario de Estado, hijo de cubanos que se fueron de la isla en época de Fidel, les metió presión. El presidente Díaz-Canel ya advirtió que habrá un baño de sangre si Estados Unidos invade la isla. Y esta tarde el presidente estadounidense Donald Trump dijo que no va a atacar Cuba. ¿Esperamos una escalada aquí, en Cuba? No. No, no habrá escalada. No creo que sea necesario. El lugar se está desmoronando. Será uno de los lugares más importantes esperados durante 65 años. Veremos qué sucede. Pero mientras tanto, vamos a ayudarlos. Ellos no tienen forma de vivir, no tienen comida, no tienen electricidad, no tienen energía. Tienen gente grande. Tengo muchos amigos cubanos en Miami, principalmente Miami, Florida. Son gente increíble, son emprendedores increíbles.
2: Por error, en Inglaterra dieron por muerto al rey Carlos III, el ex marido de Lady Di. Así lo dijo Radio Caroline de Essex.
3: This is Radio Caroline.
4: Esta es Radio Caroline. Suspendimos nuestra programación como muestra de respeto por la muerte del rey Carlos III. Esto es Radio Caroline. El rey Carlos III ha muerto.
0: Después, Radio Caroline pidió disculpas y dijo: debido a un error informático en nuestro estudio principal, el protocolo de muerte de un monarca que todas las emisoras inglesas tienen preparado, aunque esperan no tener que utilizarlo, dicen, se activó accidentalmente. Le echaron la culpa a un error informático.

0: Aston Villa le ganó 3-0 al Friburgo, es campeón de la Europa League. Desde los 80 que no conquistaban un título continental, pasaron 43 años. Hubo gol y asistencia de Emiliano Buendía. En la cancha estuvo presente el príncipe William, que se amargó ayer cuando decían que su papá había muerto en una radio de Essex, y hoy estallaba en alegría el hijo de Lady Di, porque es reconocido hincha del Aston Villa. 12 goles, 10 asistencias para el marplatense en la temporada. Esto decía hace instantes Buendía.
1: Me costó mucho llegar hasta acá, tener la oportunidad de que me gané con mucho trabajo para poder disfrutar hoy de esto. Y la verdad que estoy muy feliz por poder ayudar al equipo, principalmente con el gol, con la asistencia, con mucho trabajo. Y la verdad que todos, cada uno de cada miembro de este equipo y de este club merece ir a una noche como esta.
0: Y Scaloni está muy atento, mirando más videos que en la época de Bilardo. Lo tiene en la lista previa y ahora hay que ir afinando. Buendía, día argentinos en Copa Libertadores. 21-30 jugará Estudiantes de La Plata contra Flamengo en Brasil. El Pincha y Mengao son dos de los 6 equipos que aún no perdieron en el campeonato continental. Y a la misma hora Lanús visitará en Ecuador a la Liga de Quito. El Granate perdió los 2 compromisos que disputó en el exterior. Argentinos en Copa Sudamericana. Desde las 19 San Lorenzo enfrentará al Santos de Neymar en Brasil, que ya anunciaron que va al Mundial. Con una victoria el ciclón se clasifica a octavos. A las 21:30 River recibirá a Bragantino de Brasil. El millonario solo necesita un empate para acceder a la siguiente ronda. Será transmisión de Radio Mitre desde las 21.
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0: Fernando Martínez, buenas tardes.
3: Buenas tardes. Está colapsada la Panamericana por un accidente fatal ocurrido en el kilómetro 16, sentido al norte. Hay reducción de la banquina y el carril lento. Hay un herido y una persona fallecida como consecuencia de este accidente. Por otra parte, demoras hacia el oeste luego de un accidente en cadena ya liberado en el kilómetro 33 en la ciudad. Hay un corte de las inmediaciones de la Plaza de Mayo, mientras que la zona del Congreso ya va habilitando el tránsito hacia el norte, pero por autopista Ilia y Cantilo también hay demoras, y en toda la autopista 25 de Mayo, es luego del incendio del micro ocurrido más temprano a la altura del Parque Chacabuco, todavía con mucha demora en el ingreso desde Perito Moreno.
0: En Buenos Aires, 13 grados 8 décimas, humedad 65%.
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0: Esta canción, para aquellos que tenemos algunos años, nos resultará un sonido familiar, escuchado alguna vez. Este que canta es un señor llamado Pat Boone, y la canción que canta se llama Cartas de Amor en la Arena. ¿Y por qué lo hemos elegido en este momentito de la música? Porque hoy es el día de mandar cartas de amor. Contá la historia, Mariana.
1: Así es, Fer. Hoy, 20 de mayo, digamos que es una iniciativa que recupera de alguna forma o quiere recuperar la magia que tenía recibir esta una carta de amor. Bueno, en realidad dicen que es como una extensión contemporánea de San Valentín, que ya todos sabemos que es el 14 de febrero, pero que más o menos a esta altura, unos meses después, la idea es que el 20 de mayo uno se tome un momentito para escribir una carta de amor. Y atención, que no es solo una carta de amor para un enamorado, para un novio, una novia, una esposa. No, puede ser también una carta de amor para un amigo, para un familiar, para un hijo, para un padre, para una madre. Bueno, la idea es tener el hábito de hacer una carta de amor, obviamente que manuscrita, y la idea es recuperar esta ceremonia que de alguna forma tenía el poder ponerse a escribir y que al otro le llegue y la espere de alguna forma. ¿Y saben por qué es hoy justamente 20 de mayo? Bueno, esto se debe a una celebración que se origina en China. ¿Y saben por qué es? Es por la fonética de los números que forman la fecha. Como en muchos países, primero va el mes y después va el día. Entonces, en este caso sería 5/20 el día de hoy. Y 5, 2 y 0 suena de una manera muy parecida a lo que sería Guo Ai Ni. ¿Y saben qué significa? Te amo significa. Ah, entonces, como el 5, el 2 y el 0, la fonética de los números, que es muy parecida a te amo en chino, que es el Guo Ai Ni, como les dije, entonces de esa forma en China decidieron hace muchos años que este día sea el día de mandar cartas de amor. Así que no se pierdan la posibilidad de hoy ser un poquito más románticos.
0: Claro que sí. Pero claro, ha habido muchos compositores de canciones inspirados en el tema de las cartas, y hay muchos intérpretes de nota que han grabado canciones que tienen que ver con las cartas de amor. Por ejemplo, Rafael.

El niño de la del tapado de chinchilla, Rafael, que esta es una canción muy famosa en el repertorio del niño. Y hay otro cantante español que también ha tenido en el tema de las cartas de amor un gran éxito.

0: Cartas Amarillas que cantaba el señor Nino Bravo con ese estilo tan particular que ha cautivado multitudes, una pérdida
1: enamoraba,
0: enorme de la canción. Y hay otra canción, cuando de pronto el desamor ha llegado, Aldo Monge dice, quema esas cartas.

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2: Bueno, señores, vamos a transitar otros caminos. Ha quedado el amor atrás, digamos. Ahora, sí. ahora es otro tiempo, Brunito. 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
2: Querías hablar del secreto de la montaña, ¿no? También el amor está presente, claro.
3: Absolutamente, ese es el argumento principal de la película en su momento y ahora, por supuesto, esta versión teatral que tiene un montón de críticas porque, bueno, quienes son críticos de cines van a buscar la comparación y me parece que ahí es donde radica el error. Bueno, los amantes del cine, que ayer, por ejemplo, estaban en el hall, estaban como esperando a ver cuáles eran las diferencias y las similitudes con la película. Yo me parece que más allá de haber visto la película, está bueno observar y hacer una crítica de lo que se vio ayer. Secreto en la montaña, que obviamente en cine fue una obra maestra, ya pasaron cerca de 21 años, este estreno cinematográfico que tuvo este Secreto en la montaña, que fue dirigida en su momento por el director taiwanés An Lee, una película que obtuvo 3 premios Oscar, que se alzó con el premio a la mejor película en el Festival de Cannes y que tenía música de Gustavo Santaolalla. Pero en este caso nada tiene que ver.
2: Claro, es detalle.
3: Exactamente, mirá, no, sí, por eso le pedimos la musiquita a Bruno. Bueno, Benjamín Vicuña y Esteban Lamote, dos personajes muy mediáticos, personajes que están en la vidriera en este momento en plataformas digitales, porque además también manejan mucho las redes sociales y fueron convocados, más allá de que porque son actores, porque comercialmente rinde, esto hay que decirlo, guste claro. O no guste. Si esta obra estuviera protagonizada por dos grandes actores que quizás no tuviesen tanto rebote mediático, quizás la sala estaría a la mitad. Esto guste o no, hay que decirlo. La adaptación del texto está a cargo de Marcos Carnevale, la dirección está a cargo de Javier Dolte, que es un director muy bueno, que también hace mucho y dirige mucho teatro independiente, pero bueno, acá la apuesta tiene que ver con Vicuña y con Esteban Lamote. Bueno, ya sabemos el argumento, esta historia de amor que en su momento también fue muy polémica, porque es una historia de época donde, bueno, estos dos vaqueros son contratados para cuidar el ganado ovino en la montaña. En el hall había muchas preguntas, ¿va a haber besos? Se van a desnudar. Bueno, hay besos. Los besos me parecieron súper profesionales. Vi más conexión en el vínculo, digamos, estrecho de estos dos personajes.
2: No corras todo el telón
3: a
2: la trama.
3: No le voy a correr todo el telón. Hay un pequeño desnudo de Esteban Lamote, muy cuidado. Quizás se critica un poco la escenografía. Bueno, no se puede adaptar la película con tanta exactitud. El diseño de escenografía es de Tatiana Mladineo y Luciana Peralta Bo. A mí me gustó, yo si le tengo que poner un puntaje le pongo un 7. Por momentos me convenció más el vínculo de los actores, por otros momentos no tanto, pero insisto, la parte, digamos, del vínculo más cercano, cuando ellos se empiezan a enamorar, a mí me pareció muy creíble. Pero vamos a escuchar algo que me parece interesante, más allá de esta historia de amor, lo que dijo Benjamín Vicuña, que estuvo invitado al programa de Guido Casca aquí en la 100, donde habló de los prejuicios y donde habló de lo que le pasó, una anécdota que contó cuando fue a buscar a su hijo al colegio.
4: Pasó el otro día que fui a buscar a mi hijo un cumpleaños y estaban los pibes en una canchita de fútbol. De repente veo que viene un papá y le dice algo al oído y 20 niños empiezan a gritar, se la come. El pibe, yo decía, está todo bien, no sé si yo estaré sensible de más, no sé. Pero digo, es impresionante cómo está eso constantemente, ¿no? O por ahí, no
5: sé. Parte del folclore del fútbol.
4: Yo creo, y es como si uno dice, sí, es gracioso, pero decís, bueno, para, a ver si nos reímos todos de que vos sos así, de que vos sos asado, de algún tipo.
6: De todas formas, perdón, hubo un jugador de Colón.
7: Ignacio Nacho Lago, sí. Que confesó su homosexualidad y además es una de las figuras del equipo en el torneo nacional.
6: Y la gente... ahí no es que hubo, por ahora.
4: Por lo mismo, la obra pasó de ser... la película Secreto de la Montaña pasó de ser polémica en su momento a hoy necesaria, o sea, es fundamental. El otro día fue mi hijo a verla, 18 años, y se recopó y le encantó la historia de amor. Y ¿sabes qué? En ningún momento me habló de la sexualidad de los personajes, sino que me habla del amor, de este amor imposible, de lo que sucede. Así que bueno, no, muy contento porque yo creo que una cosa es lo que te dicen en los colegios como un panfleto, hay que respetar, y otro es practicarlo. ¿no? Porque como que nosotros, nuestra sociedad ha ido evolucionando aparentemente en ciertos derechos, leyes, ¿verdad? El matrimonio igualitario. Pero bueno, pero a ver, llevémoslo a la práctica. A ver, veamos si cuando se sube tu compañerito, que quizás por ahí tiene, no lo joden cuando se sube, cuando va adelante y no lo cargan, ¿verdad? O sea.
3: Bueno, ahí estaba la palabra de Vicuña, que bien, me pareció interesante como reflexión. Obviamente falta mucho todavía para que se instale esto y que la gente no opine, o por lo menos no se mofe o no se ría de cuestiones que tienen que ver con lo privado.
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9: Bueno, se suman algunas voces y vamos a escuchar ahora en un ratito a Francisco Paoltroni. Francisco Paoltroni, senador nacional por Formosa, un hombre de la Libertad Avanza, que está obviamente en el Senado, senador, forma parte de ese bloque, que habló, lo consultaron sobre varias cuestiones, y lo consultaron sobre Adorni, obviamente. Sí. Hace poquito le escuchamos la voz de Patricia Bullrich, también escuchamos obviamente de Victoria Villarruel, que son voces que por ahí le ponen un poquito más de presión a Adorni. Hay otras voces que lo defienden más cerradamente, y este senador libertario dejó una frase que es fuerte, porque dijo que de alguna manera le falta el respeto al presidente Adorni. Mira, vamos a escucharlo.
10: Lo de Adorni ha tapado toda la agenda, han pasado cosas muy buenas durante todo este tiempo, y pasa todo de largo. Fíjate lo del fallo de YPF. Yo lo comparo con haber ganado el Mundial, y pasó sin pena ni gloria. ¿Por qué? Bueno, porque esto de Adorni tapa todo, ¿no? Bueno, no soy presidente, pero si yo hubiese sido Adorni, y tengo un problema así, en 2 minutos estoy 3 noches sin dormir y presento la declaración jurada. A mí me parece una falta de respeto al presidente, que le da todo el apoyo y toda la confianza, que se tome todo el tiempo del mundo para presentar la declaración jurada. Me parece un horror.
2: Es interesantísimo.
9: Interesante lo que dice, ¿no? Dice.
2: Desde el sentido común es lo que hay que decir.
9: Que se tome todo el tiempo en el medio del apoyo al presidente para presentar la declaración jurada.
2: Nada más ni nada menos.
9: A ver, compartimos esta voz porque son voces del oficialismo. Esto podría tranquilamente, no estoy diciendo que lo sea Paoltroni, que es un hombre obviamente del oficialismo, podría ser incluso una crítica de un sector de la oposición. Pero son posiciones más o menos interesantes y lógicas. Hace muchísimo tiempo, nosotros lo decíamos, ya van 2 meses y 15 días que el gobierno está atrapado desde ese famoso viaje de Adorni a Nueva York con su mujer, atrapado en este dilema. Y fíjate que hay un punto que para mí es mucho más interesante. Adorni no perdió el rol que tenía. Y las veces que intentó recuperarlo fue un desastre. Todas las intentos de conferencia de prensa que él tuvo, que quiso instalar agenda, fueron un desastre. Recordá la última, cuando hicieron esa conferencia de prensa cerrada, que solo se podía preguntar de los temas específicos. Que fue tan incómodo, porque un periodista les termina preguntando, bueno, a ver, ¿cobran sobresueldos ustedes? Y no pudieron decir, no cobramos. Fue pero claro, porque obviamente tanta tensión y tantas las sensaciones de que hay tantas cosas para preguntar. Bueno, después de ese episodio, que fue hace unos 20 días, no hubo más conferencia de prensa.
2: Qué bárbaro, porque además Paoltroni se sienta tan afectado en su identidad como político de la Libertad Avanza como el propio presidente.

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9: 18 horas 32 minutos, temperatura en Buenos Aires 13 grados 3 décimas. Denuncian el deterioro del transporte y apuntan contra el gobierno. La Confederación Argentina de Trabajadores del Transporte, conocida como la CAT, denunció una crisis sin precedentes en el sistema de transporte. A través de un comunicado, la organización atribuyó el deterioro a la desregulación, el freno a la obra pública y la falta de planificación estatal. La CAT sostuvo que la situación pone en riesgo puestos de trabajo, derechos laborales y la conectividad en todo el país. Además, afirmó que los usuarios pagan tarifas más altas, viajan en peores condiciones y dedican hasta 4 horas diarias a los traslados. Por ejemplo, hoy se vieron formaciones del ferrocarril Belgrano Norte en hora pico, atestadas de personas, incluso algunas de ellas afuera de la formación, ya que se permite abrir las puertas. Finalmente, la CAT ratificó el estado de alerta y movilización en defensa del transporte público y del trabajo argentino. Fútbol, todos hablan de buen día, es porque hoy hizo un golazo y una asistencia para el título del Aston Villa, campeón de la Europa League. Ahora solo falta que lo llame Scaloni para llevarlo al Mundial. Esto decía buen día después del partido.
10: Me costó mucho llegar hasta acá, tener la oportunidad de que me gané con mucho trabajo para poder disfrutar hoy de esto. Y la verdad que estoy muy feliz.

0: ayudar al equipo principalmente con el gol, con la asistencia, con mucho trabajo. Y la verdad que todos, cada uno de cada miembro de este equipo y de este club merece ya una noche como esta.
1: La imagen de Aiko a caballito del Dibu, espectacular, ¿eh? Los dos marplatenses, los dos emilianos, todo, se da todo, ¿eh?
0: La verdad que desde que llegué es una persona muy especial para mí. Más allá de lo futbolístico, como persona, como humano, es un grande, me ayudó un montón, estuvo a mi lado en los momentos más difíciles y bueno, hoy podemos disfrutar juntos.
1: Bueno, gracias, Emiliano. ¿Ahora pensás en la selección?
0: Ya veremos.
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3: Siguen los inconvenientes en la autopista Panamericana tras el accidente fatal, reiteramos, ocurrido en el kilómetro 16 y medio sentido al norte. Un tránsito también complicado en la 25 de mayo. Están con las maniobras para retirar el micro que se incendió más temprano y están realizando las tareas de limpieza para poder liberar la traza, pero todavía con mucha demora en ambos sentidos de circulación a la altura de Parque Chacabuco. En cuanto a los trenes, el Belgrano Sur opera con demora.
4: Temperatura en Buenos Aires, 13 grados 3 décimas, humedad del 66%.
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14: Martín Stegman, te escuchamos. Buenas tardes.
15: ¿Cómo estás, Fernando? Buenas tardes para vos, buenas tardes para todos. Un breve repaso de la jornada. Mercado agroganadero de Cañuelas hoy, 6.463 animales. Demanda selectiva, escasa presencia de novillos y vaquillonas. Más de la mitad de lo que llegó fueron vacas, que se pagaron en promedio 2.000 pesos por kilo. Mientras tanto, en Chicago, números rojos otra vez para la soja, cayó $4 la oleaginosa, $440 quedó la posición julio, los cereales también en baja, al unísono el maíz perdió $4 y el trigo cayó $2. En Rosario, en el disponible, la soja a 463.000 pesos la tonelada. Por lo demás, bueno, claramente el frío se hace sentir otra vez. Esperamos una noche fría, otra jornada del jueves, con heladas en gran parte del área agrícola. Ahora, sin lluvias, la trilla no para. Las únicas limitantes que tiene la trilla en este momento son el rocío y los elevados niveles de humedad. De manera tal que obliga a ingresar a las cosechadoras casi sobre el mediodía. Por otro lado, cierre de campaña del girasol, la Bolsa de Cereales de Buenos Aires hizo un semblante de esta oleaginosa, 6.6 millones de toneladas, un 32% más interanual de crecimiento. Por otro lado, el vicepresidente de la Rural de Varadero, Pablo Roller, denunció el robo y carneadas de 804 cabezas en ese distrito. El disparador fue la noticia justamente cuando se hizo la denuncia por la faltante, pero además un video que se grabó este lunes pasado cuando estaban carneando animales en un feedlot, y esto lógicamente agravó el cuadro de situación. Una positiva, ya que estamos hablando de la carne, terminó la Cial China, el Instituto de Promoción de la Carne Vacuna, destacó la participación de la carne argentina y señaló que las asignaciones de cuota que hizo China no afectó el negocio de las exportaciones de nuestro país. Hay que destacar que el 70% de los envíos al exterior de la carne vacuna tienen como destino justamente China. Gracias, Fernando. Nos reencontramos mañana.
14: Muy bien, muchas gracias, Martín. Hasta mañana.
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20: En este momento 13 grados, 3 décimas la temperatura, el cielo está mayormente nublado, 66% es la humedad. El pronóstico para mañana jueves, mínima 6, máxima 13 y también va a estar mayormente nublado.
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14: Ilusionar, y claro que sí, ya le hemos preguntado más temprano en la tarde a Juan Bindi cuándo viene la lista de Scaloni. Oh. No lo sabemos, pero en cualquier momento puede aparecer, ¿no? En fin, vamos a ver cómo viene la cosa. 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
14: Gracias, Carmari, para PC. La PC era largo para Juanfer Quintero en el mediocampo, que se la tira sala, gol de River. Oh, ¿cómo forma River esta noche?
21: No podés participar.
22: ¡Qué bárbaro! Te cuento una perlita antes.
14: Soñado.
22: No, está muy bien.
23: Acá después es tan fácil. ¿No?
22: Fácil. Acaba de pasar, perdón, la que estoy tentado, porque acaba de pasar algo insólito. Hay un partido que se está jugando a esta hora de Copa Argentina, no hemos llegado a hablar del tema.
14: Sí.
22: Atlético Tucumán le está pegando un paseo bárbaro a Talleres en Rosario.
14: ¿A Talleres?
22: Sí, a Talleres de Córdoba.
14: Mirá vos.
22: Que después
14: ¿quién
22: lo
14: dirige a Talleres? Se fue Carlitos Tevez, ¿no?
22: Sí, no, por ahora no ha traído a un técnico que se vaya a quedar con el cargo así formal. Está ahora Ezequiel Carboni, hay que ver si se queda, yo creo que no, más después de esto. Pero lo gracioso...
14: ¿Paseo qué? ¿Cuánto, Juan?
22: 3-0. Faltan 20 para...
14: Las
22: perdón, faltan 10.
14: De Córdoba, ¿no? El otro para jugar una final y este penando en la Copa Argentina.
22: ¿Por qué me río y qué es lo gracioso? Lamentablemente, ¿no? Porque va a salir en todas partes. Se tropezó el árbitro, Gariano, que hasta ahí sería algo lógico, pero la pelota la tenía un jugador tucumano y pateó al arco. Le pegó al árbitro que estaba en el piso, en la cola, y lo tiró todavía más. Un blooper.
14: Sí,
22: es muy difícil contar un blooper por radio.
14: Claro,
22: sí,
14: pero
22: de la peor manera, pero sepan que este partido, que obviamente a los hinchas de Talleres van a querer olvidar rápido, entre otras cosas, se va a recordar por este episodio que acaba de darse. Van a ver el video por todas partes.
14: Ah, están jugando en Rosario,
22: claro. En la cancha de Newell's.
14: ¿Es el único partido de Copa Argentina hoy?
22: Sí, son muy pocos los que quedan porque la mayoría lograron pasar sus partidos para después de la Copa del Mundo.
14: Claro, está bien.
22: Algunos tienen que jugar esta semana.
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14: A ver, Juancito, querido, ¿qué formación pretende presentar River hoy con un equipo con muchos lesionados,
22: sí,
14: pero además de eso con un equipo que ha preservado a la mayor cantidad de jugadores posible, ¿verdad?
22: Claro, porque muchos de ellos ni siquiera fueron convocados por Chacho, que por una cuestión física ha decidido preservarlos, como vos decís. Hay una muy buena noticia para los hinchas de River y diría yo para el fútbol argentino todo, que es que hoy vuelve a atajar después de muchos meses Franco Armani, se llevará una gran ovación y seguramente. Sí. Lo hace en condición de arquero suplente. Al menos así va a terminar esta parte del año, porque el domingo, cuando River vuelva a jugar por el torneo, en la final, ni más ni menos, el arquero volverá a ser Beltrán. Hoy no lo hace porque está suspendido. Uno se imagina, es un armado, un tentativo, el chico Ulises Jiménez por un lado, el chico Facundo González por el otro, y una saga con Pesela y Paulo Díaz. Podría ser
14: también
22: un mediocampo, ¿por qué no?, con Silva, el chico que el otro día entró muy bien y que en la mitad de la cancha me parece se va a quedar con ese lugar. Puede ser Maxi Mesa y Galopo, dos que son dos jugadores de corte, pero también de cierta proyección. Galopo, muy silbado por el hincha de River, tiene tal vez una chance de resarcirse.
14: Pero está silbado no por lo que juega, sino por el penal.
22: Sí,
14: y por la displicencia,
22: claro,
14: del penal del,
22: claro,
14: otro día. ¿Eh?
22: Pero si la dio vuelta a Colidio,
14: por eso
22: Galopo puede hacer lo propio. Juanfer, que uno imagina, si no juega hoy, ¿cuándo?
14: Claro.
22: Subiabre y Salas. Es un equipo bastante respetable, con muchos, obviamente, suplentes. Un tentativo que además no
14: está fuera, ¿no?
22: Sí, sí, Castaño yo creo que titular seguramente no
14: va.
22: Y te digo algo, esta formación también es una prueba pensando en el domingo, porque por ejemplo, Maxi Mesa, que hasta hace dos partidos había sido titular, parece que por su hermano ha quedado relegado.
14: Claro.
22: Porque juega hoy Maxi, entonces Juan Cruz uno lo imagina para el partido del domingo.
14: Claro, claro.
22: Salas, ni hablar, hoy aparece como titular. Bueno, entonces parece que Freitas va a jugar por Driussi el domingo.
14: No te quepa la menor duda.
22: Son algunas pistas deja humildemente entrever.
14: Pero no es un equipo tan malo el que va a poner hoy.
22: No, River, para nada, para nada. Sobre todo porque River da la impresión de que desde ese momento en el cual le dio vuelta el partido a San Lorenzo, ha cambiado su mentalidad.
14: Sí, señor.
22: A Gimnasia y a Central lo superó muy sencillamente, pero no porque haya trabajado poco, sino porque le fluyó todo. Así que veremos qué es lo que pasa. El partido arranca 9:30 de la noche. Será transmisión de esta radio desde media hora antes, con el arbitraje de Gustavo Tejera.
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3: Vamos a comenzar a cerrar, señoras y señores, nuestro programa del día de hoy. Estamos en los minutos finales, 9 minutos finales. Ya llegará Tato Ian con todo su equipo. 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
3: Oh, dice la señora Canosa.
5: Y vamos a cerrar con música, Fernando, porque voy a hablar de la colombiana Karol G. La última vez que estuvo en nuestro país fue en el 2024, hizo 2 shows en el estadio de Vélez Sarsfield, pero va por todo. ¿Dónde se va a estar presentando? Recién el 27 de febrero, pero ya comenzó la preventa y venta de entradas en el día de hoy. Karol G va a estar el 5 de febrero en el 2027 en el estadio de River, en el Monumental. Bueno, luego de 2 fines de semana históricos en lo que fue el Festival Coachella, obviamente hizo historia al convertirse en la primera artista latina en encabezar este festival con un espectáculo que trascendió el escenario y se convirtió en un momento cultural de impacto global. Bueno, viene dentro del marco de la gira Viajando por el Mundo Tropitour. La gira acompaña el espíritu de Tropicoqueta, su álbum del 2025 y un proyecto que aclara y celebra la identidad latina desde una mirada mucho más colorida, festiva, para que todo el mundo se prenda a cantar esas canciones.
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3: Terminó nomás en Rosario, Juancito.
6: Y ha sido una paliza de Atlético de Tucumán, Atlético Tucumán, así se dice, el equipo de Julio Falcioni acaba de eliminar, de dejar afuera a Talleres de Córdoba, que ha caído en desgracia después de haber perdido, después de haberse quedado sin su entrenador. Avanza el decano tucumano, lo ha logrado después de haber pasado 3-0 en su partido, se queda afuera Talleres, espera ahora Atlético de Tucumán por el ganador del partido que se jugará el viernes por la noche, cuando Unión de Santa Fe juegue ni más ni menos que con Independiente.
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3: Nico, lo tuyo, querido.
7: Hay una investigación que se acaba de abrir porque está investigando un presunto espionaje y filmaciones al juez de la corte, presidente de la corte, Horacio Rosati.
3: ¿Sí?
7: Es una denuncia que presentó el jefe de la custodia, el director de seguridad en realidad de la Corte Suprema de Justicia de la Nación, que se llama Roberto Varela. Hay un fiscal, el fiscal Stornelli, que ya está investigando. Porque, ¿qué fue lo que pasó? El domingo, cuando lo estaban trasladando a Rosati, desde él es santafesino, ustedes saben, desde Santa Fe a Buenos Aires, el equipo de custodia de Rosati advirtió que había unas personas frente a la casa que estaban sacando fotos y filmando esa situación, esa secuencia. Precisa que las personas fueron identificadas, se acercó la custodia. Una de ellas, de las personas, eran dos, era de nacionalidad venezolana, y no pudieron consignar estas personas si estaban haciendo algún tipo de trabajo periodístico, que podría ser, por ahí unos periodistas que estuviesen cubriendo. Bueno, a partir de esto se hizo una denuncia y ya hay un fiscal, que es el fiscal Carlos Stornelli, investigando toda esta situación.
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3: Nos vamos, Juancito, ahí NBA esta noche, ¿no? ¿Juegan los Spurs?
6: Sí, hoy juegan los Spurs, que han ganado el primer partido de sus finales. Se está disputando verdaderamente una serie atrapante. El de hoy es el segundo partido, pero coincidíamos aquí recién que el que gane aquí es gran candidato a ganar las finales totales, digamos.
0: Nosotros ponemos
6: NBA.
0: Nuestra ficha, Olafer, en los Spurs, en el lungo este. Pues
6: vamos por Manu, por su historia plena, y hoy por los jugadores que tienen los Spurs, que han llegado aquí con el equipo más joven en más de 20 años.
3: Sí.
6: Son todos muy jóvenes, entre ellos obviamente el francés Wemby, Wembanyama.
0: Espectacular.
3: Sí. Hay un morocho que tiene el pelo corrido, se peina para arriba.
6: Sí.
0: Sí, que tira de todos lados, una bestia.
6: ¿Cómo se llama? Bueno, y Gilgeous Alexander, el jugador de Oklahoma, es un poco el antagonista de este duelo que está teniendo Spurs, donde, bueno, veremos qué pasa. Hoy juegan justamente en el estadio de Oklahoma. Claro. Juegan allí, así que veremos si puede igualar la serie. Ayer los Cleveland ganaban durante todo el partido, pero en el básquet importa que vayas ganando al final. Terminó ganando el equipo de Nueva York, ganaron los Knicks, así que esa serie está 1-0. Mañana jugarán en su turno el segundo partido.
3: Qué cosa, ¿no? Tanto Jokic como Doncic se quedó afuera. Sí.
6: Mirándolo por televisión, sí. En el caso de Luka Doncic, avisó que no, ya hace algunos días largos, que no va a jugar para su selección en este tiempo porque quiere recuperarse.
3: Claro.
6: Bueno, pasa que también con el dineral que ha cobrado.
3: No, seguro.
6: Si se quiere sostener los Lakers, va a tener que hacer buena letra.
3: Bueno, tanto nos vamos. Te dejamos.
0: Bueno, Fer, espectacular.
3: Todo como siempre.
0: Todo muy ordenado.
6: Todo ordenadito. Sí. Somos prolijos.
3: Prolijo como jardín de jubilados.
6: Somos prolijitos.
3: Marielita querida, pasando bien
5: hasta mañana. Gracias, hasta mañana.
3: Chao, Juancito. Vamos arriba esta noche. Chao, Alejandra.
5: Gracias, Fernando.
3: Adiós, Nico.
0: Chao, Fer.
3: Bien, ¿eh? Nos vamos, señores. Gracias a la producción. Volvemos mañana. Gracias, Bruno. A las 4 estamos acá. Chao.
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3: Minutos, temperatura en Buenos Aires, 13 grados, 3 décimas. Tratan la ley para que la gente pague más caro el gas en algunas zonas frías del país. Adelante, Móvil Mitre.
24: Cerca de las 9 de la noche se estaría votando la modificación de la ley de zonas frías. El oficialismo prudente dice que tienen los números, no sobra nada, dicen por lo bajo. En un tenso debate al respecto, el diputado de Provincias Unidas, Nicolás Massot, esto indicó.
25: Es realmente una oportunidad totalmente desperdiciada, que por el apuro, el atropello, las ganas de tapar algunas otras cuestiones con discusiones acaloradas acá adentro, no nos tomemos el tiempo necesario para darle a esto una salida no solamente más efectiva, no solamente fiscalmente más responsable, sino mucho más importante aún, más justa. No perdamos el sentido de esa palabra. No es muy difícil. Estamos en la era de la inteligencia artificial y no podemos aplicar la inteligencia natural.
24: Desde el Congreso, Jorge Moure, Mitre informa primero.
3: Fútbol, Copa Sudamericana. El Santos de Brasil le está ganando a San Lorenzo 1-0, van 4 minutos del primer tiempo. Lo reiteramos, el Aston Villa le ganó 3-0 al Friburgo, es el campeón de la Europa League desde los años 80, que no conquistaban un título continental. Ya pasaron 43 años. Las impresiones del arquero argentino, campeón del mundo, Emiliano Dibu Martínez, después de conquistar el campeonato.
26: Siempre lejos de mi familia, pero la verdad los fans y el club es como mi familia. Cada vez que juego defiendo el arco del Aston Villa, lo hago con mucho orgullo. Y bueno, hoy traté de toda mi experiencia, de todos mis entrenamientos que nadie ve, hoy pagar un fruto.
7: ¿Qué había en ese abrazo con Emery?
26: Que lo quiero mucho, que lo conozco hace muchos años desde el Arsenal, que es un entrenador que yo me llevo muy bien, que es un ganador como yo, que es un enfermo por ganar partidos, y la verdad lo quiero muchísimo.
7: Emiliano, ¿estás feliz?
26: Estoy muy feliz. Así que ahora disfrutar con los chicos, que hace mucho que no disfrutamos, y después enfocarme en el Mundial.
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8: Se va agilizando el tránsito en la autopista 25 de Mayo, en la zona de Parque Chacabuco. Luego del retiro del micro de larga distancia incendiado, ya quedó habilitada la calzada, pero hay demoras en la 25 en la conexión con la autopista Buenos Aires-La Plata. También mucha congestión en Delepiane, hacia el oeste, desde Villa Luro, en Perito Moreno y hasta el Hospital Posadas. Y sigue la reducción y la demora en la autopista Panamericana tras el accidente fatal ocurrido en el kilómetro 16.5, sentido del norte.
9: Temperatura en Buenos Aires 13 grados 3 décimas, humedad 66%.
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0: 19 horas, 8 minutos de este 20 de mayo del 2026. Le damos a todos ustedes la bienvenida al Volviendo a Casa. Aquí estaremos como todos los días entre las 19 y las 21, cerrando la jornada informativa con mucho para compartir, con mucho para contarles, con mucho para comentar, para pensar, para pelearnos, para divertirnos, para jugar, como hacemos todos los días. Bienvenidos al país en modo miércoles, al país otoñal, pero donde el invierno está llegando, dijo hoy Caputo, al país de los extravagantes hermanos Milei, al país de las internas libertarias, al país del Congreso, otra vez abierto y activo, al país donde Adorni se convirtió en una máscara, al país de Patricia Bullrich, que presentó su declaración jurada. Para vos, Manuel. Al país del megaproyecto Mormón en el centro de la ciudad, al país de las persianas bajas en tantos comercios, al país que vuelve a mirar La Habana, Cuba, al país de la escaloneta rumbo al Mundial, al país del Dibu Martínez y Emiliano Buendía, campeones en Europa, bien por ellos, al país que ya se prepara para la final de Belgrano contra River, al país repleto de canallas con escarapela, al país que nos deja adentro o afuera, al país a la que te criaste, al país catrasca. Bienvenidos al país de la noticia escondida de Gerlot, al país de nuestro filósofo de cabecera, hoy miércoles. Bienvenidos al país más loco del mundo.
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0: seguimos y arrancamos, ¿eh? Volviendo a casa, saludamos a toda la pandilla. Acá está Carola Gil, nuestra querida Charlotte. Hola, Carolita.
1: Hola, Tato. Hola a todos.
0: ¿Todo bien?
1: Todo bien.
0: Está nuestro profesor, el querido Miguel Winiaski. Hola, Michael.
2: ¿Cómo estamos? Muy bien.
0: Hoy con tu columna de los miércoles.
2: Sí. ¿Eh? Sí, aquí estamos. Sí.
0: Nuestro filósofo de cabecera. Bueno. Y hablamos con nuestro querido agente Spielman aquí con nosotros. ¿Cómo andas, amigo? ¿Bien?
3: Gerardo, muy buenas noches.
0: Vamos a hablar, ¿eh? Mucho lío, mucha información, muchas cosas dando vueltas. Yes. El Congreso funcionando, hace mucho que no funcionaba el Congreso, porque el gobierno estaba preocupado, tenía miedo de que quedara muy expuesto Manuel Adorni. Después vamos a estar hablando de eso, por supuesto que sí. Y está nuestro querido Nacho Bulián aquí. ¿Cómo andas, Nachín?
3: Buenas tardes, Tatina, todo el equipo. ¿Cómo andan ustedes? ¿Bien?
0: Todo bien, por suerte.
3: Bueno,
0: ¿vos?
3: Bueno, me alegro, muy bien, por suerte.
0: ¿Qué cosas te preocupan?
3: Bueno, que las cosas no aumenten. El otro día fui siempre voy al supermercado todos los meses a hacer la compra del mes.
0: Sí.
3: Y cada vez es más caro.
0: Estás viendo aumentos. Sí, a mí me preocupa ver la cantidad de locales que van cerrando. Hay mucho comercio cerrado.
1: Sí.
0: Algunos, supongo yo, que tienen que ver con las nuevas tecnologías y con que la gente compra por internet. Sí. Pero es difícil saber si es por eso o si es porque se está vendiendo menos. ¿A vos qué te preocupa, Carola?
1: No, eso que decís, no sé si me preocupa, me llama mucho la atención y no estoy pudiendo interpretarlo, eso que estabas diciendo. En otros países me queda clarísimo que se trata de una modificación en los hábitos de consumo.
0: Se está clarísimo. Dando en otros países también.
1: En Estados Unidos vos recorres y las góndolas están con poca oferta.
0: Claro.
1: Nunca encontrás lo que ves online, nunca lo encontrás en el negocio físico, porque evidentemente la mayor parte de la oferta está en línea y la gente hace las compras así. Ahora, en la Argentina no puedo adjudicárselo 100% a una modificación de los hábitos de consumo, ¿no?
0: Bueno, los datos dicen que han caído las ventas presenciales, se habla de hasta un 30%. Yo creo que en este caso sí tiene más que ver con cambios de hábitos de consumo que con recortes de pero bueno, seguramente que también hay, porque estamos todos con menos plata en el bolsillo, eso no, creo que no hay ninguna duda. Michael, ¿qué cosas te preocupan?
2: A mí me preocupa, al margen de lo que es la economía, por supuesto, cierta irracionalidad en la gestión política, ¿no? Para decirlo.
0: Elegantemente.
2: Sí, muy elegantemente. No, me preocupa eso, sí.
1: Y los modos, ¿no?
2: No, los modos, sí, bueno, la columna va a ir un poco por ahí.
0: Vas a ir por ahí. Sí, qué sí. Bueno. Agente Spielman, ¿cómo le va?
3: Muy bien, Gerardo.
0: ¿Qué cosas le preocupan?
3: No, varias cosas me preocupan. Todo lo que plantean del escenario económico me preocupa. Yo, más que la inflación, igualmente, no, obviamente no voy a desmentir a Nachito, y Nachito si lo ve en su economía, y es así, no voy a discutir eso. Me preocupa un poco más que en algún momento se dispare la desocupación. Mucho más que la inflación, pero les digo por qué. Porque el argentino es sumamente resiliente con la inflación. Está acostumbrado a vivir con la inflación. Superó una hiperinflación hace no tanto, hace 30 años apenas, y es mucho más resiliente y se las ingenia. Cuando crece la desocupación, Tato, todavía no pasó, ¿eh? No estoy diciendo que haya pasado ahora, que esté pasando ahora. Digo que me preocupa en el horizonte que ese sea el problema.
0: Yo creo que todo el esfuerzo del gobierno, y creo que con éxito, está dado en frenar la inflación. De hecho, pese a lo que dice Nacho, yo también lo veo, por ahí ves que decís, esto como aumentó, pero la estadística dice que va a ir en baja. De hecho, el último mes ya dio en baja y todo indica que va a ir más en baja, por lo menos por un buen tiempo. De hecho, el gobierno no está metiendo plata en el mercado, con lo cual no hay otra que bajar la inflación. Creo que esto se va a ir sosteniendo en el tiempo. Lo que señala la gente es cierto. El tema es, y la gente de que va a laburar. Bueno, creo que estamos todos muy, muy atentos a eso. Todavía la estadística no dice que se ha perdido empleo, pero obviamente que la baja de ingresos me parece que es bastante evidente en algunos sectores más que en otros. Hablábamos el otro día de construcción, está recontra en caída. Si vivís del campo tenés muchas más posibilidades. Bueno, todo lo que venimos hablando en el último tiempo, en realidad lo que hace ahora es que se va profundizando. Y después hay cambios de hábitos, que sí, eso no, no tiene sí. nada de malo.
3: No.
1: Hoy algo me llamó la atención, puede ser una cuestión estacional también. Normalmente yo tengo un jardinero que me ayuda en casa cada cuando lo llamo, es a claro. pedido, porque tengo un jardín muy chiquitito, me ocupo yo. Y generalmente soy yo la que la llama y tratamos de coordinar algún día que él pueda, que tenga libre, porque labura un montón. Y por primera vez esta vez me escribió él y me dijo, tengo libre tal día.
0: Ya, bueno, gran síntoma. Son esas pequeñas dije, señales.
1: ¿Será el otoño o será no, que necesita, que, necesita el laburo?
0: Y sí, pasa eso, pasa eso.
3: Me pasó también con un contratista que conozco, que es un fenómeno, que en una época estuvo con mucho trabajo y apareció hace 4 o 5 meses para preguntarme si tenía algún arreglo para hacer. Que claro. Eso sí es
1: al
3: rarísimo.
1: Revés. Sí, al
3: le
1: revés.
3: Dije, no, por ahora... Por ahora no, le digo, pero por ahí en breve. Y me venía haciendo pequeños bueno, arreglos. A veces los tenía que espaciar mucho, porque por suerte tenía mucho trabajo.
0: Y hay gente que tiene vergüenza de pedir. Y es una macana eso. Hay que sacarse esas cosas de encima. Porque hay que saber pedir, hay que aprender a pedir cuando uno no sabe. Porque por ahí ese contratista que siempre labura y le da vergüenza mandarle un mensajito a la gente Spielman. Pero... por ahí la gente firma, le viene bien y sí, o, sí. le puede dar una mano.
1: O le daba lo mismo hacerlo este mes que el próximo, entonces si al tipo le sirve este mes, hagámoslo este mes.
0: Sí, ¿no? hay que perder esos pruritos que tenemos, todos tenemos algún tipo de cosa de esa, ¿no? Que uno se ata y bueno, y por ahí tiene vergüenza. Y la vergüenza es una porquería siempre.
1: No sirve para nada.
0: Para nada, ¿no?
1: Porque no te corre del lugar en el que estás, ni para mejor ni para peor. En todo caso, te deja clavado en sin posibilidad de cambio, ¿no?
0: Sí. Bueno, mientras tanto siguen pasando cosas en la política, por supuesto que sí. Hoy creo que la nota la dio Patricia Bullrich, que adelantó su presentación de declaración jurada. En realidad no es que la adelantó, lo hizo para exponer que no tenía ningún problema en mostrarla y para dejarlo en evidencia, obviamente, a Manuel Adorni. Esto pasó hoy en el Congreso. Manuel Adorni, que se convirtió en máscara, yo decía, en la presentación del programa, porque efectivamente se vieron máscaras de Manuel Adorni, quien no estuvo hoy. Y hoy fue una votación importante. De hecho, ahora vamos a ir al Congreso, agente. Pero se supone que el jefe de gabinete tiene que tener un lugar protagónico en una jornada como la de hoy. Y sin embargo, está escondido.
3: No, nada, Tato. Recién va a aparecer el 25 de mayo, lunes que viene, en el Tedeum y en la reunión de gabinete. Pero es verdad, el diputado Luis Leiva, de kirchnerismo, mientras hablaba, se le ocurrió llevar una careta, ¿no? Y se la ponía y se la sacaba del jefe de gabinete, que sobrevuela todo el tiempo, Tato. Independientemente de que ayer contamos la interna entre Martín Menem y Santiago Caputo, el tema Adorni sobrevuela todo el tiempo la política argentina desde marzo.
0: Y hoy, Patricia, yo insisto con esto, se atrevió a adelantar su declaración jurada.
2: Eso es un gesto políticamente muy fuerte.
0: Muy fuerte.
3: Dobla la apuesta, padre. Bullrich siempre dobla la apuesta, Tato.
0: Bueno, pero yo creo que habla bien.
3: Villarroel hizo lo mismo.
0: Habla bien. Villarroel hizo lo mismo, sí. Pero Villarroel tiene menos para perder porque ya está enemistada con los Milei. Patricia Bullrich tiene para perder y sin embargo lo hace. A mí me parece que habla muy bien de Patricia eso.
2: Es cierto lo que decís, también tiene para perder los Milei, porque están sosteniendo a Adorni y ella...
0: No, por supuesto.
3: Ella ve ese escenario, ¿no? Lo hemos contado. Ella ve el escenario de el sostenimiento a Adorni como el comienzo de una caída irrefrenable que puede complicar o hasta hacer caer directamente la reelección del presidente, ¿no?
2: Yo prefiero perder una reelección antes que ejecutar, dijo, a un honesto.
0: Bueno, pero es que no sería un honesto.
2: Este es el tema, no vendría siendo.
3: Y después, semejante comentario para los inversores, la verdad que no fue un comentario feliz, ¿no? Se está pensando en las inversiones, en seguridad jurídica, decir, sostengo un funcionario, no importa cuál sea, sí. A lo que dé, y no me importa la reelección, que plantee que no le importa la reelección, es un poco fuerte.
0: Sí, igual yo creo que los inversores no se detienen en ese tipo de cosas, no creo que le den tanta bola. Bueno, vamos a viajar al Congreso, porque allí está pasando de todo. Hace poco se votó una ley, la ley de Sturzenegger, de la que venimos hablando tanto aquí, y todo indica que va a haber más movimiento en el Congreso. La ley Hojarasca ya se aprobó. ¿Qué va a pasar ahora? Está Mauro Rosales allí en el Congreso. Hola, Mauro, buenas noches.
4: Tato, equipo, ¿cómo les va? Buenas noches para todos. Así es, estamos en el Salón de Pasos Perdidos en la Cámara de Diputados porque continúa el debate en esta sesión especial, en este caso por la modificación del régimen de zonas frías, esta iniciativa del gobierno que propulsa, bueno, por un lado focalizar, dicen, no es retirar los subsidios a aquellas zonas que no son consideradas frías. Recordamos que en el año 2021 se agregaron algunas zonas del centro, provincia de Buenos Aires, parte de Córdoba, también algunas zonas de Santa Fe y parte de Tucumán, donde el gobierno dijo, bueno, vamos a empezar a focalizar el tema de los subsidios. Lo que quieren hacer de alguna manera es reordenar todo, y con esta medida aproximadamente 1.600.000 usuarios perderían este subsidio que estarían cobrando y que de alguna manera están generando gastos desmedidos por parte del Estado Nacional. ¿Qué clima se percibe acá, Tato? Bueno, te cuento. Esta sesión continúa, se estipula que entre las 8:30, 9 de la noche van a votar. El gobierno considera que tiene los votos necesarios justos. No se animan a dar un número con exactitud, pero estarían votando a favor con algunos sectores aliados y tendrían la media sanción también, al igual que la ley Hojarasca, que ya fue aprobada y ese proyecto fue ya derivado al Senado. Acá, de alguna manera, hay enojo de algunos gobernadores. De hecho, hoy el gobernador Alfredo Cornejo y Rolando Figueroa, las dos provincias de Mendoza y Neuquén, estuvieron reunidos con Luis Caputo, el ministro de Economía. Le manifestaron su enojo y la disconformidad, porque a excepción de Malargüe, bueno, la provincia, el resto de la provincia tendrían que abonar otras tarifas diferenciadas. ¿Cuál es la idea del gobierno con esta modificación del subsidio? Bueno, que se va a medir a partir del consumo y no del precio fijo, como se venía haciendo. Esto puede tener algunas modificaciones en las tarifas. Lo cierto es que por lo menos acá desde el gobierno confían en que van a tener el número justo. Uh-huh. Se estipula más o menos, como decía, cerca de las 9 de la noche van a estar votando. ¿Y qué zonas se verían afectadas, Tato? Bueno, si esto serían Buenos Aires, Córdoba, Salta, San Juan, San Luis, Tucumán, Jujuy, serían las provincias afectadas, y como recién decía, alrededor de 1.600.000 los usuarios que se verían por lo menos complicados para poder abonar, digamos, el subsidio, ¿no?
0: Bueno, recuerden que estamos hablando de subsidios. El subsidio siempre tiene un carácter de un costado que es de injusticia, porque a algunos le dan subsidio y a otros no se lo dan. Naturalmente es así. Sería bueno ver si, o por otro lado, es parte de la matriz de lo que, para eso existe la democracia, para poder ayudar al que más lo necesita. Con lo cual están los dos elementos siempre en la balanza. Para algunos le parece justo, para otros le parece injusto. Me parece que los gobernadores, más allá de los que se quejan y demás, también tienen que aportar lo suyo, ¿no? Digo, sobre todo, yo pensaba en Cornejo, en Mendoza. Mendoza se supone que es una de las provincias que va a recibir inversiones mineras y demás. Por ahí podría ayudar también la provincia a que los que más necesitan de subsidios lo reciban, ¿no? ¿Qué decís, Mauro? ¿Se está hablando de eso ahí o no?
4: Sí, ellos, el oficialismo habla de focalizar, no es retirar. Es decir, que no quieren una mala administración. Lo que decían es que antes se subsidiaba indiscriminadamente. Esto lo dijo, por ejemplo, el diputado Correa Llano de la provincia de Mendoza, casualmente de la Libertad Avanza, y dice, alguien tiene que pagar los costos. Entonces, de alguna manera, quieren readministrar los recursos y consideran que, bueno, van a tener el apoyo de algunos sectores, y hay que ver, como siempre, qué rol o cómo fue la actividad del ministro Diego Santilli, el ministro del Interior, claro, que estuvo reunido también con algunos gobernadores, pero sí hay enojo y malestar de algunos jefes provinciales, teniendo en cuenta que, bueno, por lo menos se le va a quitar este subsidio que a algunas zonas estaban al 50%, bueno, ahora se va a medir a partir del consumo, ya no del precio fijo, por lo cual puede haber incluso modificaciones para las zonas originales, que son la Patagonia, como decíamos, Malargüe y la zona de La Puna. Esas sí se conservarían. Uh-huh. Las que no estarían contempladas serían las que fueron agregadas a partir del año 2021, claro, que son las más que nada las del centro y parte del norte del país.
0: Mauro, contanos un poquito de Adorni, que obviamente que no estuvo, lo que es un dato político, gente, coincidimos, ¿no? Es un datazo que no haya estado el jefe de gabinete.
3: Guillermo Franco se iba siempre, iba muy seguido a la sesión.
0: Y pero por supuesto.
3: Cuando había en juego cosas de los gobernadores, siempre.
0: Pero por supuesto, porque más allá de que al que le toca hoy negociar con los gobernadores es a Diego Santilli, no es a Adorni, bueno, es el jefe de gabinete, se supone que tiene que estar en días tan importantes como estos, y sin embargo no está. Mauro, vimos que había una careta ahí dando vueltas, fue tema del debate, ¿no?
4: Sí, al comienzo de esta sesión, que arrancó temprano, a la mañana, desde la oposición, tanto de Unión por la Patria, Fuerza Patria, y también con algunos apoyos de algunos sectores como la izquierda, intentaron apelar e interpelarlo al jefe de ministros. Bueno, esto no resultó porque no estaban aprobada esta orden en sesión del día. Solamente hoy estaba estipulado que se debata la ley Hojarasca, esta modificación del régimen de zonas frías, pero no la interpelación del jefe de gabinete. Como no se logró, se espera que la semana que viene vuelvan a intentar llamar a una sesión para poder interpelarlo. El tema es que no logran el quórum. Desde Fuerza Patria están con números que no están en 118, 119, no están logrando el quórum, que es por lo menos 129. Para poder comenzar la sesión, y ante ello, bueno, están buscando la forma, la estrategia de poder interpelarlo nuevamente. Hoy, acto, bueno, por lo menos fallido para la oposición, el gobierno celebró que, bueno, se prorroga un poco más esta interpelación, ¿no?
0: Esto, obviamente, porque el gobierno todavía cuenta con el apoyo a gente del PRO y del radicalismo, ¿no? Uno a veces se olvida, cree que están gobernando solo los libertarios, pero no es así. Están recibiendo un apoyo muy trascendente político.
3: Sí, hay algunos bloques vinculados a los gobernadores, también, Provincias Unidas, Innovación Federal, y con eso configuraron un apoyo a los dialoguistas que les permite hacer esto. Hoy jugaron fuerte dos gobernadores, Gustavo Sáenz de Salta, que se va a ver afectado si se le quita la zona fría, Gustavo Sáenz de Salta y Osvaldo Ojaldo de Tucumán. Tucumán prácticamente muy poco o nada, pero sí Salta. Así que bueno, ahí el gobierno está haciendo jugar a los gobernadores cada vez que puede, Tato.
0: Sí, sí. Bueno, Mauro, te agradecemos, te mandamos un abrazo. Cualquier novedad, obviamente, sos prioridad esta noche. Dale.
4: Perfecto, estamos en contacto.
0: Mauro Rosales, ahí en el móvil de Radio Mitre en el Congreso, donde se están votando estos asuntos que son, por supuesto, de importancia y difíciles, porque obviamente estás hablando de plata, de recursos. Sí. ¿A quién se los das y a quién se los quitas?
2: Sí, con la presión, ¿no? La puja distributiva, que se llama.
0: La famosa puja distributiva. Bueno, 11-3003-0790 nuestro contestador automático, y nos pueden dejar su mensajito. Y si no, escribir al YouTube de la radio y mandar mensajes y pedirnos cosas y hinchar y...

0: Ah,
1: cierto. Pero no criticaste el premio a Guandanara, cosa que yo sí hice.
0: Yo no lo critico porque...
1: Yo tengo el coraje de hacerlo.
0: Che, ¿sabes lo que no tenés vos? Códigos. Códigos no tenés vos. Que yo sí tengo.
1: Ya venimos, gracias.
0: No voy a criticar ahora.
2: Déjanos tu mensaje por WhatsApp al 113-003-0790. Te escuchamos. 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
4: Nublado en Buenos Aires, 12 grados 7 décimos la temperatura. ...19:30, la hora de la vuelta a casa con radar de tránsito Mitre.
5: Están cerradas las inmediaciones de la cancha de River y en las autopistas siguen las demoras en toda Lepeana de Ezeiza, también en la autopista del Oeste, desde el último tramo ya de la autopista Perito Moreno y también en la Panamericana en dirección al norte. Sigue la reducción por el accidente fatal ocurrido más temprano en el kilómetro 16 y medio sentido al norte. En cuanto a los trenes, el ferrocarril Belgrano Sur está operando con demora.
4: Maximiliano Pujaro también se refirió al debate por la ley de zona fría.
6: El gobernador de la provincia de Santa Fe, Maximiliano Pujaro, se expresó en contra de la modificación de zona fría, el proyecto que se discute todavía en el Congreso de la Nación. Cientos de miles de santafesinos serán perjudicados, esto decía Pujaro.
7: Tenemos en este momento cerca de 500.000 usuarios en la provincia de Santa Fe. Tenemos lugares muy fríos, que están entre 5 y 7 grados bajo cero en diferentes puntos. Con lo cual no estamos de acuerdo en la modificación en este momento. Sí, por supuesto, discutir el esquema de subsidios a la energía que hay en la República Argentina. Y creo que indudablemente no debería ser por zona, debería ser por ingreso. Y esa es la discusión de fondo.
6: Desde la Bolsa de Comercio, Alan Zurita, Mitre informa primero.
4: La presión 1025, decimal 3 hectopascales, viento del sur a 12 kilómetros en la hora, el cielo nublado, 12 grados 7 décimos la temperatura, 67% la humedad.
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2: Señoras y señores, presentamos ahora sí a nuestra querida Carola Gil con su noticia escondida. ¿Qué traerá hoy? ¿Qué traerá? El agente Spillman no lo sabe.
3: No lo sé. Siempre escucho muy atentamente la noticia escondida. Carola lo sabe.
4: No, la noticia escondida de hoy nos acerca un poco al Mundial, porque tenemos que empezar a hablar un poco del Mundial. Cada vez falta menos.
2: En un ratito vamos a viajar a la cancha de River.
4: Porque está...
2: Lo tenemos al uruguayo José Gabriel Carvajal, que está ahí porque hoy juega de River. Pero sí, yo quiero clima mundial ya.
4: Sí,
2: ¿qué pasó?
4: Sí. Otros aspectos así laterales del Mundial. La FIFA había anunciado que se habían vendido más de 5 millones de entradas para los distintos partidos, cosa que garantizaba estadios llenos, algo que es fundamental para la FIFA y en realidad para el éxito de un Mundial.
2: No, pero es un tema porque en Estados Unidos nunca sabés, viste, que los tipos ven básquet y fútbol americano.
3: O béisbol.
4: Claro. Bueno, por eso, esto estaba muy bien, el número este garantizaba los estadios llenos. Sin embargo, se hizo una encuesta entre toda la plaza hotelera en Estados Unidos, básicamente. Y las reservas de hoteles en la gran mayoría de las sedes donde se van a jugar partidos está muy por debajo de las proyecciones que tenían los hoteleros antes del Mundial. El sector parece que realizó enormes inversiones adelantándose al Mundial porque estaban preparados para recibir millones de turistas. Bueno, tenía 5 millones de entradas vendidas, iba a haber público local, por supuesto, pero además mucho público extranjero sumándose. Ajá. Y bueno, están tratando de interpretar esto y dicen que un factor crítico tuvo que ver con una estrategia que tuvo la FIFA, que bloqueó con anticipación, algo que se hace normalmente, y reservó inicialmente una cantidad enorme de habitaciones de hotel, entre el 70 y el 95% para muchos hoteles, bloqueados por la FIFA.
2: ¿Pero para qué bloqueados?
4: Para su personal, para patrocinadores, para delegaciones oficiales.
2: ¿Pero tantos son?
4: Bueno, sí, muchísimo. Bueno, esto fue un tema entre las plazas hoteleras de las distintas sedes. Esto provocó que, obviamente...
2: Digo, porque Estados, si hay un país que debe tener enorme cantidad, infinidad de cantidad de hoteles, es Estados Unidos.
4: Sí, bueno, en los lugares en las ciudades donde se va a jugar, ¿no? Porque no te podías quedar en cualquier ciudad y después tener que viajar. Que ese es otro tema que va a tener este Mundial. Todos los viajes internos entre una cancha, entre un estadio y otro, ¿no? Entre un país y otro.
2: Sí, claro, porque también acuérdense que es México y Canadá.
4: También. Y bueno, parece que la FIFA hizo esas reservas para asegurarse las plazas hoteleras, pero después deben haber dicho, bueno, no, vamos a necesitar muchas menos, y cancelaron. Bueno, entonces los precios subieron, después bajaron, pero bajaron en un momento donde ya era difícil de colocarlas.
2: ¿Y entonces?
4: Y están, los hoteleros están bastante preocupados. Este es un informe de la Asociación Americana de Hoteles y Alojamientos que agrupa al 70% de los hoteles americanos. Es decir, no es una asociación que mide dos o tres hotelcitos. Por otro lado, otro de las barreras que se suman a este Mundial tiene que ver con la demora en la obtención de visas.
2: Bueno,
4: para la gente que va a viajar.
2: Es un tema que Estados Unidos debería haber acelerado, ¿no?
4: Absoluta. Si querías que vengan, por lo menos tenés que tener ese tema resuelto.
2: Ahí debe pegar fuerte el factor Trump, ¿no?
4: Bueno, absolutamente. absolutamente, pero el 70% de los hoteles cita como una de las demoras y dificultades la obtención de visas de los pasajeros que tenían reservas y por lo menos los que vienen de la demanda internacional. Por supuesto, se suman las cuestiones políticas que mencionabas vos, Trump, y los estrictos controles migratorios, que eso también se va a sumar. Por ejemplo, todo el público mexicano,
2: sí,
4: que tal vez por cercanía podría viajar fácilmente y a un precio razonable, bueno, hay que ver si van a tener, claro, si van a tener la posibilidad de entrar tan libremente y salir para ver partidos y volver. Y por otro lado, sí hay otro de los últimos motivos que citan, tiene que ver con este cambio en los hábitos de hospedaje. Si Tato viaja con todos sus hijos y unos amigos, es menos probable que alquile un hotel, que reserve un hotel, y más probable que vaya por un departamento de estas plataformas de alquiler temporario y alquile un claro, departamento para incluir a porque este es el típico viaje que involucra a varias personas. Nadie viaja solo al mundial.
2: No.
4: Poco probable que...
2: No,
4: que
2: claro.
4: Lo sabrá, por supuesto, pero esto es generalmente grupos de amigos que se juntan con los hijos de
2: el
4: que
2: sobrino,
4: puede...
2: primo, claro. Sí, siempre algún colado.
4: Y otro de los grandes temas es ese cambio en el hábito de hospedaje de la gente, que está optando más por el alquiler de departamentos temporarios que el de hoteles. Así que están preocupados los...
2: Solo tenemos a Gaby Anelo, que va a estar allá con un equipo.
5: Claro. Radio Mitre presente.
2: Sí, mundial, sí. Que sí, un lujo, ¿no?
3: Sí, sí.
4: Sí. Bueno, hay que nos diga cómo ve los hoteles, Pero bueno, va a ser un tema, los tres países, la distancia entre las sedes.
2: Sí, se me ocurre que uno tiene que hacer base, no tengo ni idea, pero yo no sé, me iría, sin saber nada, me iría a Miami y de ahí me muevo, por decir algo.
4: Sí, claro, pero un vuelo Miami-Canadá...
2: Una fortuna, vale, claro.
4: No sé si una fortuna, pero no es lo más práctico. Es decir, no vamos a ver las escenas que vimos en otros mundiales, por ejemplo, donde veíamos a los fans tomándose trenes de una ciudad a otra. O...
2: A mí esto del mundial en tres países me parece una porquería.
4: Es raro.
5: ¿Eh? No nos cierra nadie, pero veremos.
2: Bueno, si lo hubieran hecho por él en Canadá. Bueno,
5: no hay problema, no es además, un país de tradición futbolística, pero es uno.
2: Pero es uno, hablamos todo el año de Canadá.
4: Sí.
2: ¿Qué come? El lado oeste, las diferencias. No sé. Bueno, México ya hizo mundial, obviamente, que México es un país recontra futbolero. Bueno, no sé.
4: Sí, hay que ver qué resulta de todo esto. Dudo que al final terminan siendo exitosos las copas mundiales, ¿no? La gente
2: se trepa
4: la emoción, pero bueno.
2: La Copa América esa que jugaron en Estados Unidos me parece una porquería. Las canchas se rompían todas, ¿se acuerdan lo que eran esas canchas?
4: No me acuerdo de
2: sí,
4: eso.
2: Sí, se levantaba la alfombra, pues eran sintéticas, los jugadores no estaban acostumbrados.
5: Más porque el fútbol es lo que ocurre dentro del campo de juego y fuera.
2: Tiene esa pasión.
5: Eso es el fútbol.
2: Fuera, el mundial es la barra, no digo la barra brava, la hinchada.
5: La hinchada
2: argentina, claro.
4: Que aún en Qatar se vio.
2: Sí, porque Qatar la ventaja que tenía que era chiquito el territorio.
4: Sí, por eso los veías
2: cerca,
4: moviéndose en subtes.
3: No, acá al revés, son distancias enormes, puede haber hasta 5 o 6 horas de avión de una punta a la otra.
4: Sí, claro.
3: De México a Canadá hay 5 o 6 horas de avión.
4: Claro.
3: Depende de qué destino de México. Pero te iba a preguntar, Carola, además estaba ahí revisando, claro, por ejemplo, en New York prácticamente no puedes alquilar por Airbnb, perdón que diga el chivo, pero con lo cual los problemas de alquiler para esa gente no va a ser tan sencillo.
2: ¿Por qué no?
3: Porque tiene muchas restricciones.
4: Casi
3: prácticamente no podés hacerlo, en Santa Mónica tampoco. Hay varios lugares de Estados Unidos donde es más complicado alquilar.
2: ¿En alquileres Santa temporales. Mónica? Solo vos.
3: Cerca de Los Ángeles, en California, en el sur, en San
2: Diego. Solo la gente Pilman puede ir a Santa Mónica.
3: Bien. Bueno, no, está bien, pero hay partidos en Los Ángeles, Quise decir Los Ángeles. Recién leía también en San Francisco, con lo cual la resolución del tema no va a ser tan sencillo, estaba pensando, Carola, por eso.
4: Y lo que le sucedió a los hoteles es que le subieron los precios por todas por estas reservas de la FIFA. Después la FIFA las largó y son difíciles de colocar. Falta muy poco tiempo. Pensá que el que estaba pensando en viajar a un mundial lo organizó con un poco más de tiempo que lo haríamos nosotros.
2: Sí, para mí es un chino lo del mundial.
3: Igual el mundial del 94, si no me equivoco, que fue en Estados Unidos, Tato, en ese momento en Estados Unidos el fútbol era como que hagan un torneo internacional de squash,
4: badminton,
3: claro, de badminton. Y claro, va a ir un grupo reducido que les gusta en ese momento. Hoy en Estados Unidos se desarrolló muchísimo más.
2: Hasta ahí nomás. Vos ves yo veo los partidos, a veces veo algo de los partidos de Messi en el Inter de Miami y a nadie se le mueve un pelo, solo una
5: porquería. No pasa nada.
4: Sí. ¿Eh? Pero Messi les ha sumado.
2: No, por supuesto, sí, sí.
4: Tienen que hacer otra, al lado de la Estatua de la Libertad, una de Messi. Tienen que hacer.
5: No, pero se ofendió la hinchada porque no fueron a saludar después de un gol o algo así. El cántico era, ¿cómo es que no saludan? Y acá sería otro
2: tono. Otro tono, ¿no?
3: Nos saludan acá.
2: Bueno, vamos a ir una tandita porque Pupo me va a retar. Y después seguimos, tenemos mucho más volviendo a casa, no se vayan, dale.
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0: buenas tardes, Tato y todos ahí en Mitre. A mí me preocupa, vivo en Lanús, y me preocupa la inseguridad. Es tremendo, tremendo. No se dan una idea ustedes lo que es vivir en Lanús, chicos. Bueno, nada, después lo demás, lo económico. Yo con 75 años ya estoy acostumbrada a los avatares de la economía. Siempre fui pobre y vivo, la verdad que vivo. Soy jubilada y pensionada, estoy criando dos nietitas y sin embargo vivo, chicos. Bueno, un besito grande, Graciela de Lanús.
1: Gracias, Graciela.
2: Bueno, la seguridad y la inseguridad, sí.
1: ¿Qué te parece? ¿Qué te parece? Recién estaba comentándole yo a mis compañeros fuera del aire que fui a ver un documental de Juan Villegas y Mariana Arjimovich, que son dos amigos míos, que se llama J. Urondo, que cuenta la historia de un cocinero que tiene un restaurante. Bueno, un día voy a profundizar o por ahí lo sacamos a Juan y que nos cuente, porque es una historia fantástica, un bolichito hermoso en Flores. Pero el documental se presentó en un lugar que yo no sabía que existía, que es en el centro de la ciudad de Buenos Aires. Les conté recién, ¿cómo se llamaba?
2: Art House.
1: Es en Bartolomé Mitre al 300, en la zona de Plaza de Mayo, ahí a la vuelta.
2: Sí, sí, sí.
1: Pero una cosa extraordinaria. Una
3: terraza, ¿no?
1: Era una terraza de lujo en medio de una zona de la ciudad que está abandonada. Literalmente el centro de Buenos Aires está abandonado. No sé si han circulado últimamente.
4: Muy poca gente.
1: No hay más, los bancos están todos vacíos. Y no es, esto no es crisis, es cambio de costumbres. ¿Para qué vas a ir al banco hoy en día?
3: Sí, sí.
1: Están todos abandonados, los edificios públicos están todos abandonados.
2: Sí, yo solía moverme muchísimo por esa zona. Yo, aunque no lo crean, daba clases de inglés en bancos.
1: Ah, mirá.
2: Sí, lo
3: había contado, inglés financiero.
2: Sí. Y el microcentro era mío, 25 claro. de mayo, Perón, Hipólito Yrigoyen, entre Defensa y Bolívar. Cambió completamente, era un lugar muy ocupado, al mediodía salían todo el mundo de las oficinas a almorzar y ahora es
1: nada,
2: otro escenario.
1: Nada, no hay nada. Con lo cual tienen que repensarse toda esa zona, porque hay edificios naturalmente hermosísimos.
2: Maravillosos.
1: Pero bueno, tienen que darles otro sentido. El banco, ¿cuál es el banco ese lindo que está en la avenida en diagonal? ¿El francés? No es el francés, el Boston.
2: Estaba el ex banco de Boston, sí.
1: Que tiene una cúpula extraordinaria.
2: Sí.
1: Eso, ¿qué van a hacer con esos lugares?
2: Bueno, hay todas esas entradas con esas puertas de bronce
1: extraordinarias. Bueno, la sede del Banco Nación. Hablábamos
4: del Banco Nación, tal vez del Banco, pero también del Banco Provincia.
3: Hizo Bustillo, que hizo ya el Banco Nación es un.
1: Pero es un edificio extraordinario.
4: Hermoso,
3: magnífico,
4: de época.
3: Arquitectónicamente.
1: ¿Y qué van a hacer?
3: De lujo.
2: Todas las cúpulas de Avenida de Mayo. Todas las cúpulas. Avenida de Mayo uno tiene que caminarla mirando hacia arriba. Todas esas cúpulas maravillosas.
1: Maravillosas.
2: Sí.
1: Vamos a hablar con alguien de la ciudad, Pupita. Busquemos a alguien de la ciudad para que nos cuente qué están pensando para eso. Hay un plan, hay un proyecto, porque es una zona bellísima, pero que está vaciándose. Realmente.
4: Sí, encontrás turistas, muchísima menos gente, queda la gente que trabaja por ahí, efectivamente, muchos los empleados públicos que laburan por ahí, trabajan por ahí, pero es verdad, el sector privado, Tato, todas las casas matrices, los bancos están en esa zona, ya nadie va a una casa matriz a hacer nada,
2: ¿qué?
4: No existe más.
1: Ya
4: vas
1: no
4: a la
1: vas.
4: Sucursal de tu barrio, de tu comuna.
1: Ya casi ni eso.
4: Y casi no vas al banco.
1: Casi ni eso. Cambió la dinámica de nuestras vidas y también tiene que cambiar la arquitectura de las ciudades, también tiene que cambiar los medios de transporte, todo.
2: Es ese lugar de la ciudad de Buenos Aires, esa zona, yo creo que si la rodeás de la infraestructura
1: sí.
2: propia para familias, ¿no? Es decir, lugares para hacer compras,
1: colegios, plazas.
2: Es un lugar maravilloso.
1: No,
2: ¿eh?
1: Es que estamos hablando de los lugares más lindos de Buenos Aires.
2: Claro.
1: Solo que ahora no se usan.
2: Yo pienso, digo, wow, ¿qué haces si amaneces un día en 25 de mayo y Perón y tenés que ir a comprar? ¿A dónde vas?
1: ¿A dónde vas? ¿Una librería? No hay.
2: Probablemente
1: bueno, por
2: las
1: que
2: oficinas,
1: quedó alguna.
2: Pero hay un supermercado, no digo el chino, un supermercado.
4: No, hay chiquito,
2: tenés que irte hasta Puerto Madero o irte hasta Avenida Belgrano.
1: Bueno, otro cambio tremendo que se está dando también es el fin de los cines.
2: Sí, del que hablamos.
1: Del que hemos hablado. Ya la gente no va más, va muy poco al cine, con lo cual, ¿qué hacen con los shopping que tienen espacio para cines?
4: No, y son locaciones enormes,
1: ¿eh? Enormes.
4: Enormes. Inclusive ahora son más salas con menos cantidad de gente, pero sí, en
1: yo les conté que el otro día fui a hacer un trámite para renovar el registro de conducir y fui a un cine que está ahí al lado del shopping, al lado de Recoleta.
4: Recoleta Mall.
1: Porque claro, le están dando otra función. Ah, ¿viste? Sí. Eso era un cine
2: en
1: antes.
2: El piso de arriba
1: el piso de los cines. Quizás no existen más.
5: Yo estoy un poco deprimido.
1: Ay, negro, ¿qué pasó?
5: Porque nadie quiere ir al cine conmigo.
1: Oh, ay, pobre.
5: Así que próximamente, solo en cines.
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0: 20, cielo nublado en Buenos Aires, 12 grados 7 décimos la temperatura. No se detiene la intensa actividad en el Parlamento.
1: En la sesión especial en el Congreso, el oficialismo logró la media sanción de la ley hojarasca, que elimina 63 leyes que, según el gobierno, eran obsoletas y tenían gastos innecesarios y costos entre impuestos y tasas para el contribuyente. Ahora debaten la modificación del régimen de zonas frías, donde la bancada oficialista intenta modificar y focalizar los subsidios de los servicios a las zonas que sí son necesarias. Cerca de las 21 horas se estarían votando y el oficialismo confían en que tendrán los votos justos. Desde el Congreso de la Nación, Mauro Rosales, Mitre informa primero.
0: Más presión de Estados Unidos sobre Cuba. Marco Rubio propuso una nueva relación directa con los cubanos. Luego el secretario de Estado norteamericano, quien es hijo de cubanos que se fueron de la isla, dijo que en ese régimen les roban.
2: La verdadera razón por la que no tienen electricidad, combustible ni alimentos es porque quienes controlan su país han saqueado miles de millones de dólares. Pero nada ha sido utilizado para ayudar al pueblo. Hace 30 años, Raúl Castro fundó una empresa llamada Gaesa. Esta empresa es propiedad de las Fuerzas Armadas y está operada por ellos. Y cuenta con ingresos 3 veces superiores al presupuesto de su gobierno actual. Hoy, mientras ustedes sufren, estos empresarios tienen 18 mil millones de dólares en activos y controlan el 70% de la economía de Cuba.
0: Cielo nublado en la noche de Buenos Aires, 12 grados 7 décimos la temperatura, 67% la humedad.
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5: Tres minutos de este 20 de mayo del 2026. Vamos a abrir nuestra segunda hora de programa, como lo hacemos habitualmente, eligiendo fotos del día. Cada uno elige la suya y la comparte con el resto de la mesa y con ustedes, por supuesto que sí. Arranca Carola Gil.
6: Bueno, una linda foto del día. Esta es una historia muy cortita. Chicos de dos escuelas de San Lorenzo, en Santa Fe, tienen un profesor de música que da clases en ambas escuelas, y lo que decidió es juntar a sus alumnos de entre 10 y 12 años de las dos escuelas a cantar juntos un tema de Oasis.
5: Ah, mira.
6: Tema de Oasis, y por supuesto compartió el tema con un video, porque hizo una gran producción musical, el video de los chicos cantando. Empezó a viralizarse, a viralizarse, a viralizarse. Ahora les voy a hacer escuchar un poquitito.
5: Ay, sí,
6: los primeros segundos. Y todo el mundo, ¿qué hizo? @LiamGallagher. Empezaron a arrobar a los Oasis.
5: Al cantante
6: a los cantantes
5: de Oasis.
6: Originales de Oasis.
5: ¿Y?
6: Lo escucharon. Y les encantó.
5: No.
6: Pusieron tipo espectacular, bíblico. Bueno, escuchemos a estos chicos de San Lorenzo cantando este tema de Oasis. Miren lo que es.

0: lindo, ¿no?
1: Es hermoso.
0: Muy lindo. Bueno, así que los chicos de estas dos escuelas, Santa Rosa de Viterbo y la escuela San Carlos.
1: ¿Y qué y son de primer año, segundo año?
0: Entre 10 y 12 años tienen, claro, así que ya que séptimo
1: grado, sí.
0: Y su profesor, que se llama Pablo Parente, el profesor de música, hicieron
1: capo,
0: este
1: Pablo,
0: tema.
1: Muy bien.
0: Y Liam Gallagher lo escuchó y le encantó.
1: ¡Qué bueno!
2: Es extraordinario.
0: Muy lindo.
1: Y qué linda canción.
0: Sí.
1: Vos lo tenías muy claro, ¿no?
0: Sí, no es el hit de los de Oasis, pero es un
1: bueno, más meritorio
0: tema.
1: Aún.
0: Sí,
1: más meritorio
0: sí,
1: aún.
0: Por eso la eligieron y la hicieron muy, muy bien.
1: Y qué lindas voces, qué bien organizado.
0: Sí.
1: Los primeros que cantan son una cosa increíble.
0: Sí, los solistas.
1: Los solistas. La verdad.
0: Felicitaciones para ellos.
1: O sea, seguimos con la foto del día, nos mató, Carola.
2: Ah, no, bueno, frente a eso.
1: Sonado.
2: Frente a eso.
1: Michael,
2: claro.
1: Tu foto del día. Pero
2: Raúl Castro, el legendario líder cubano, el hermano de Fidel, fue acusado por los Estados Unidos por el derribo de una avioneta donde murieron norteamericanos en 1996, hace 31 años. Pero, ¿qué significa esto políticamente? Vamos por ustedes, ¿no?
1: Claro.
2: Trump inmediatamente tomó la palabra y dijo que bueno, más o menos que ya llega la hora de la liberación para Cuba. Y en España, Cayetán Álvarez de Toledo dijo: ¡Viva Cuba libre! De tal forma que en una situación terminal desde el punto de vista económico, sí, social y en todos los planos en la que está Cuba ahora, se esperan probablemente novedades, y la presión existe y va a aumentar, ¿no?
1: Sí, es tremendo lo de Cuba, pero sí, también venimos viendo o recibiendo testimonios de que la están pasando muy
2: mal. No, pero es peor de lo que podemos imaginar. Es nada de nada.
1: Qué desastre.
2: Probablemente ocurra algo, pero no sabemos bien qué es. Hay una negociación con Venezuela.
1: Y qué increíble que el mundo, me incluyo, a todos nos pasó, a las generaciones, que nos negamos a verlo. Yo estuve en Cuba hace, no sé, bueno, tenía 20 y pico de años, hace 30 años, ponele. Y obviamente que me pasó lo que a muchos, que me maravillé con sus playas, con lo que es La Habana, que es una hermosura fenomenal. Y no sé si era muy consciente de que estaba viendo más que un país, un cementerio. Es un cementerio.
2: Sí, y un apartheid, porque el lado turístico, la dimensión turística era de hoteles 5 estrellas y hacia adentro.
1: Sí, pero caminabas todavía por La Habana, sí. Te hablo hace 30 años, claro. Y era hermoso, y estaban los bares y las plazas, y los tipos que te vendían el Habano trucho, el Habano bueno, pero no era lo que es ahora. Ahora es un desastre.
0: Qué
1: es una gran villa miseria.
2: Oh, y el totalitarismo.
1: Ay, bueno, y claro. Más.
2: Y Raúl Castro, fíjate, tiene 94 años. ¿Mm? No se fueron nunca. El otro se murió, Fidel.
1: ¿Qué decías, Carola?
0: No, pienso qué angustiante para los cubanos sentir que el mundo te olvida, ¿no? Porque no tienen opción.
1: No,
0: y no es que podés tomar la decisión, bueno, lo han hecho, ¿no? Subirse a una barcaza y empezar a remar hasta llegar a la Florida.
1: No, y además ya tienen, ¿cuántos años? ¿60 años de esto? Ya es todo, todo un país, toda una vida, toda una vida con él. Esta es la vida de ellos, este horror es la vida de ellos. No, es un
0: tremendo,
1: verdadero espanto, Agente Spillman, su foto del día.
3: Mi foto del día va a ser Santiago Caputo, Gerardo.
1: Ajá.
3: Básicamente porque, si bien ayer lo contamos, el presidente había intentado zanjar esta pelea con Martín Menem, una cuenta muleto atribuida a él o a alguno de sus asesores, el tema siguió, y si bien Santiago Caputo no habló él, sí mucha de la gente que lo rodea, llamados las fuerzas del cielo, se hizo una movida muy grande en Twitter contando cómo técnicamente no pudo haber pasado lo que argumentó el presidente, que fue que le armaron una cuenta ficticia para culparlo a Martín Menem. ¿Me explico? Milei argumentó que le habían dado pruebas, el presidente le habían dado pruebas de que toda la movida para contar que un usuario de Twitter no era de Martín Menem había sido una emboscada, ¿no? Bueno, hoy aparecieron un grupo de jóvenes de la Fuerza del Cielo, vinculados a Santiago Caputo, contándolo casi de forma técnica, porque si de algo saben los chicos que trabajan con Santiago Caputo es de redes sociales. Después el resto lo podemos discutir, pero ellos nacieron en las redes sociales y saben de eso. Y mostraron técnicamente en varios videos cómo era imposible que no esté vinculado, tenga algún tipo de vinculación con Martín Menem. Así que esta pelea va a seguir, Tato. Se van a reencontrar Santiago Caputo y Martín Menem el lunes en la reunión de gabinete y el martes en la mesa política. Pero independientemente de las palabras del presidente, siguen insistiendo en que esa cuenta era o de Martín Menem, una cuenta muy agresiva contra Santiago Caputo, contra el gobierno, o de algún asesor de Martín Menem. Insiste Santiago Caputo y su grupo con respecto a esto, y el tema no está cerrado, Tato.
1: Yo creo que la foto del día, perdónenme, sí, más allá de la hermosa que trajo Carola y lo interesante de la de Miguel y la de la gente Spielman, es la careta de...
0: De Adorni.
1: De Manuel Adorni. Ah, claro. Si yo tuviera que poner una foto de tapa, es, creo que claramente la foto de tapa, porque, bueno, muestra el estado de cosas con el jefe de gabinete. Iba a decir vocero.
3: Bueno, pero vos era vocero también, ¿no?
1: Que también era vocero, ese es el tema. El gobierno se quedó sin voz. No solo sin jefe de gabinete, lo que obviamente que es muy trascendente, es el cargo más importante después del presidente de la nación, sino además sin vocero, con lo cual es una cosa espantosa. Espantosa en la que se metió el gobierno y de la que no le encuentra la vuelta. Evidentemente no le encuentra la vuelta. Es insólito todo lo que está pasando. Quiero destacar también otra vez a Patricia Bullrich, que hoy presentó su declaración jurada de bienes ante la Oficina Anticorrupción para exponer lo que no está haciendo Manuel Adorni. Eso es insostenible, insostenible. ¿Vos cuándo dijiste que va a estar?
3: Finales de mayo había dejado trascender.
1: No, pero que vos dijiste que el lunes va a participar de algo.
3: El lunes
1: algo
3: va a estar en la reunión de gabinete, claro. Va primero al Tedeum con el presidente Milei y Karina Milei. Bueno, y después...
1: vemos.
3: Encabeza la reunión de gabinete.
1: Vemos.
3: Y bueno,
1: yo me permito dudar.
3: ¿Qué si va a aparecer en el Tedeum?
1: Y a esta altura, ¿qué van a arruinar el Tedeum, el acto del Tedeum, que es un acto tan tradicional, con metiéndolo ahí a Manuel Adorni? Vemos, ¿eh? ¿Quién cierra nuestra ronda de fotos?
4: Hola, Tato. Salud la barra, José Manuel.
1: ¡Manuel!
3: No está en River. Sí,
1: ¿No está en River, José Manuel?
4: No, José Manuel está aquí, ¿eh? Está aquí presente en los estudios de Radio Mitre, aquí en Mansilla 2668. Se
1: ahora
4: aceptan regalos,
1: en un ratito
4: obsequio.
1: Lo vamos a llamar a José Gabriel, que está en la cancha de River.
4: Usted haga lo que quiera, maestro.
1: Bueno.
4: La foto del día tiene que ver...
1: ¿Quiere decir? ¿Quiere, ya que estamos... Antes de ir a la foto del día,
4: sí.
1: ¿Tiene alguna opinión sobre José Gabriel? Usted aprovechando que no está, digo.
4: Me encantaría hablar de una persona, pero no lo conozco.
3: ¿Cómo no lo conoce?
1: No lo conoce.
4: ¿Quién es?
1: ¿Que no existe José Gabriel?
4: No conozco. ¿José Gabriel cuánto?
1: Uy, terrible.
3: Sí, que era su hermano.
4: Mi foto del día, Tato querido, y para toda la barra, es el nuevo campeón, el Aston Villa junto al Dibu Martínez.
1: Ay,
4: y Emiliano,
1: sí,
4: Buendía.
1: Qué grande, muy bien.
4: Quiero
1: muy
4: dar
1: bien
4: un detalle nada más. El Dibu Martínez ganó todas las finales que disputó a lo largo de su carrera.
1: ¿En serio? A ver.
4: Año 2020, FA Cup frente al Arsenal.
1: Bien.
4: Community Shield frente al Liverpool.
1: ¿Cuándo?
4: Community Shield frente al Liverpool en el 2020.
1: ¿Qué es eso?
4: ¿Qué sé yo? Copa América frente a Brasil 2021. Sí. Finalísima frente a Italia 2022. Copa del Mundo Francia 2022. Copa América frente a Colombia en el año 2024. Y hoy frente al Friburgo por la Europa League en este 2026.
1: Eso
4: así que impresionante lo del Dibu Martínez.
1: Eso significa que si llegamos a la final del Mundial de Estados Unidos, lo que ya es muy difícil, ya somos campeones.
4: Yo no lo podría confirmar, pero tengo mucha esperanza.
1: Qué grande, José Manuel. Qué lindo. En un ratito por ahí lo llamamos al otro.
4: ¿A qué lo van a llamar? Ya bueno, te tiré todos los datos.
1: Ay, Dios mío. Qué bravo. Ya venimos.
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1: Señoras y señores, cuando faltan 10 minutos para las 8:30, arrancamos esta sección que queremos tanto y que es nada más y nada menos que la de nuestro querido profesor Miguel Wiñasque, nuestro filósofo de cabecera.
2: Bueno, voy a hablar sobre la pauperización, el empobrecimiento del lenguaje, que está medido, y cómo eso se conecta con la política y con el civismo. Pensemos en un
1: parlamento. Con el civismo, escúchame.
2: Definitivamente, sí. Pensemos en un parlamento argentino con Lisandro de la Torre, o con Ricardo Balbín, o con Palacios.
1: Sí.
2: ¿No? Aquellos grandes oradores, el nivel, la capacidad léxica de cada uno de ellos.
1: Uh-huh. Jaroslavski, más acá del tiempo.
2: Bueno, hasta hace poco tiempo, ¿no? Sí. Chacho Jaroslavski, maestro de la palabra y del histrionismo también. Bueno, vos sabés que hay mediciones. El idioma castellano tiene 100.000 palabras. Tiene más, pero 100.000 que pueden utilizarse. Un adulto promedio maneja 1.000. Una persona culta...
0: ¿Nada más que 1.000?
2: Promedio en su habla cotidiana. Ajá. Puede llegar a 1.500. Un tipo muy culto puede manejar 5.000. Jorge Luis Borges manejaba 14.000. Entonces leí una cantidad de estudios.
0: ¿Está medido eso?
2: Sí, no, es extraordinario. ¿Te imaginas 14.000? Sí. Y todas palabras claras. Si uno lee a Borges, no es que busca la jerga que no se comprende.
0: No, por el contrario.
2: Alguien le pregunta a Borges, ¿qué opina, maestro, de la intertextualidad? Discúlpeme, ignoro el neologismo.
0: Claro. Además era divertido.
2: Un sarcasmo, una ironía extraordinaria. Y el manejo del lenguaje que... esa jibarización, esa reducción de los cerebros que implica la compactación del lenguaje, determina también una especie de simplismo social y cívico que está muy estudiado ya. Orwell decía, pensar se piensa con palabras, y si achicamos las palabras, pensamos menos, hasta el punto de pronto de dejar de pensar.
0: Es como con los colores, ¿no? Si vos pensás que hay solo amarillo, rojo, claro, verde y azul...
2: ahí está, no son los primarios nada más.
0: Está. Claro. Y ahora después, viste que nosotros a veces nos sorprendemos con Carola, que sabe un montón de color, y nosotros que somos por ahí más brutos con esas cosas, tenés una mirada más limitada de las cosas, porque ves menos colores.
2: Una mirada más limitada y una vulnerabilidad a menos capacidad lingüística, sos más vulnerable justamente al simplismo, al consignismo, y de ahí al fanatismo hay un paso.
0: Qué importante eso.
2: Sí, por eso hay que desarticular, digamos, la falacia que afirma que las formas son secundarias respecto del contenido, porque las formas son el achicamiento del lenguaje, los acrónimos, TMAP, ¿no? Cuatro letras para significar no sé qué cosa, chat, todo un neologismo que va colonizando la lengua, sí, achicándola, compactándola según un diccionario oficial y oficialista que atrae a todos los fanáticos como moscas. Después terminás, como recién afirmaba, creo, no sé si fuera o dentro del aire, pero hago propio la palabra de Carola, utilizar el término mogólico como si no significara nada, lo que significa.
0: Como si nada, que lo que hace Caputito.
2: Bueno, no, sí,
4: Recién Agustín Rom.
2: ¿Qué significa eso? Porque el lenguaje es una conexión semántica entre lo que se dice y lo que ocurre. Si está mal utilizado, algo que es, bueno, que no debe despreciarse y menospreciarse, se desestima de tal forma la palabra para insultar banalmente, se vuelve entonces cotidiano y por lo tanto natural la agresión verbal. Y la agresión, grito, ¿por qué la forma es importante? Porque el grito o el insulto rompen la argumentación. Si vos me decís, mira, basura, inmunda, mugroso, genocida, ¿y yo qué puedo decir?
0: Ya está.
2: No hay, claro, no hay argumentación, no. Por eso el civismo requiere poder argumentar y contraargumentar, justamente dentro de una lógica, ¿no? Uh-huh. Y no cortar, porque ahí sí la forma importa, porque es una forma que formalmente, digamos institucionalmente incluso y socialmente, corta la circulación de la información. Ahora vos pensás, Discépolo solamente en Cambalache maneja los 5 tiempos verbales.
0: Es una cosa extraordinaria esa.
2: Sí, extraordinaria. Además es casi bilingüe porque incluye el lunfardo. Es de una riqueza.
0: ¿Cómo arranca Cambalache?
2: El mundo fue y será una porquería, ya lo sé, en el 506 y en el 2000 también, que siempre ha habido chorro, maquiavelo y estafado, ¿no? Uh-huh. Bueno, lo mismo un burro que un gran profesor, que esa gran frase, o no pienses más, hacete a un lado. Ahora vos tenés los tangos de los 30 y de los 40, y sin despreciar porque es un género, lo comparás con el trap, que es otro género, yo no desprecio musicalmente, y la utilización de palabras es infinitamente menor, lo mismo en los parlamentos. Ahora, de los niveles parlamentarios en la Argentina, y no solamente en la Argentina, del discurso parlamentario, se han achicado notablemente. Entonces, ¿y cuál es el tema? El tema también es la formación temprana. Un adulto maneja 1.000, 1.500 palabras promedio, un tipo culto 5.000, un adolescente promedio, uno culto 800, pero con 300 se manejan, y con mucho menos que esas, que esos términos.
1: 300 palabras se arreglan 300,
2: pero claro, porque es una lengua que se va achicando, entonces vos tenés a mayor cantidad de escritura, porque el WhatsApp y todo eso, la verdad que se escribe
1: obvio,
2: más,
1: sí.
2: Pero sin embargo se achica la extensión, la variedad, la diversidad lingüística. Hay algo que se llama TTR, que es Type Token Ratio, que es cuántas palabras utilizas en una nota, te lo mide,
1: sí.
2: Mide, ¿no? ¿Cuántas palabras que no repetís en una nota, en un artículo, en un libro, ¿no? Entonces,
1: nosotros los periodistas nos ocupábamos mucho de no repetir.
2: No repetir, claro, buscar.
1: Eso te obliga a buscar sinónimos, y cuando vos buscas sinónimos también buscas antónimos, y buscas las sutilezas, y vas y venís,
2: y la estás metáfora, pensando. Claro,
1: y bueno, y ni hablar. La complejidad de la metáfora.
2: Por supuesto.
4: O descartás algo por completo y lo refraseás y buscas nuevas formas de decir lo mismo. Que
2: claro.
4: Ya es otro proceso, ¿no?
1: Ahora, ¿eso
4: lingüístico
1: tendrá que ver con que leemos menos?
2: Bueno, yo entiendo que sí, o que lo que se lee, esa condensación, que es bastante interesante, porque los fenómenos son ambiguos. 280 caracteres, ¿no? ¿Y cómo lees una novela?
1: ¿No?
2: Porque tu sistema perceptivo cambia, por una parte. Pero por otra parte, cuando se induce desde las cúpulas políticas a reducir todo a 20 slogans o menos, a 10, bueno, dejás de pensar. Entonces Lacan decía, no quiero complicar con esto, que el inconsciente es el discurso del otro. ¿Pero qué quiere decir con esto? Si no es el lacanismo, pues nos morimos todos. Es que nosotros estamos formados por palabras ajenas, las aprendemos,
1: claro,
2: nos llegan a nosotros.
1: Bien.
2: Y eso nos constituye, y con esas palabras que nos llegan las recombinamos y generamos nuestra propia voz.
1: Qué bueno.
2: Claro, ahora, si no tenés voz, hay una especie de mutismo, de mudez, ¿no? De silencio sonoro, valga la contradicción, porque parece que decís algo y finalmente no estás diciendo nada, y la comunicación se parte, se rompe, y el diálogo social, que es lo que construye, que es justamente la disidencia, que se llama civilización. ¿A qué se llama civilización? A la disidencia argumental. El insulto no es lo que promueve, lo que crea. A veces hay que saber insultar y hacerlo bien.
1: Pero
2: estoy diciendo como modelo, como metodología lexical, lingüística, discursiva, lo que hace es lo que produce es una jibarización, un achicamiento del cerebro. Entonces vas a la IA, que es una maravilla, pero que es plano, y que estás delegando tu cerebro en otra cosa, ¿no? Que es una automatización, que es una robotización, porque no podés pensar. Se empobrece el lenguaje, y de Cambalache llegamos a elegante, lo digo con respeto,
1: sí,
2: es un éxito,
1: sí,
2: pero
1: sí,
2: viste,
1: sí,
2: una cosa dice
1: polo,
2: una cosa dice polo y otra cosa es elegante. Digo, tenemos que pensar por qué ocurre eso. Y Sepol y todos los demás, y Homero Manzi, para citar el habla popular del tango, ¿no? Bueno, esa decadencia, esa es la decadencia,
1: uh-huh,
2: en todos los planos. De tal forma que, finalmente, es la educación, que consiste en aprender a leer, en aprender a sumar y a restar, a dividir, a multiplicar, lo que nos hará mejores ciudadanos. Sin educación hablaremos menos y seremos peores.
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0: régimen de zona fría más sobre el intento del oficialismo en el Parlamento.
1: El gobierno intenta avanzar con la modificación del régimen de zonas frías y los subsidios en servicios. Desde el oficialismo insisten que no son recortes, sino que se tratará de focalizar los subsidios a las zonas que sí lo necesitan y no a las del centro y parte del norte que fueron agregadas en 2021. Con la iniciativa afirman que las mediciones serán por el consumo y no por el precio fijo, por lo que podría verse afectado el 50% de los subsidios en tarifas. Desde el gobierno confían en que tendrán los votos necesarios y así poder pasarlo al Senado de la Nación. Desde la Cámara de Diputados, Mauro Rosales, Mitre informa primero.
0: El dinero de la coparticipación deja más tranquilos a la administración de Jorge Macri.
2: El jefe de gobierno porteño Jorge Macri destacó el buen diálogo y la buena convivencia con el gobierno nacional tras lograr un acuerdo en lo que respecta a la deuda que mantenía la administración Milei por el tema coparticipación con la Ciudad Autónoma de Buenos Aires. Esto decía Macri.
3: Un muy buen logro. Creo que el diálogo, el comprender las necesidades de uno y otro, el esfuerzo que está haciendo la gente y el país en general, pero también las necesidades y los derechos de esta ciudad, nos permitieron llegar a un buen acuerdo. Hoy se lo agradecí al presidente, obviamente se lo agradecí el otro día al ministro Caputo. Creo que es muy bueno que podamos tener este nivel de convivencia con el gobierno nacional.
2: Desde la Bolsa de Comercio, Alan Zurita, Mitre informa primero.
0: Tiempo. Se indica para mañana jueves en Capital Federal una temperatura mínima estimada en 6 grados, la máxima en 13, con cielo mayormente nublado. Cielo cubierto con algunas lloviznas en la noche de Buenos Aires, 12 grados la temperatura, 64% la humedad.
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1: Qué linda esta canción, ¿no?
2: Sí.
1: Yo no me canso de escucharla.
0: Divina.
1: Forma parte de la playlist del Volviendo a Casa. Esta creo que es tuya, Pepo, esta, ¿no? ¿Esta la portaste vos?
3: ¿Sí?
1: Hermosa. Bueno, señoras, señores, vamos a viajar ya mismo.
0: ¿A dónde?
2: ¿A dónde?
1: A la cancha de River, donde está nuestro querido...
0: ¿Quién?
1: José Gabriel Carvajal. Hola, José, querido.
4: Tato, ¿cómo va? Qué gusto saludarlos. Bien, muy bien. Si van a viajar a la cancha de River, tomen las precauciones, porque llegar hasta aquí cuesta el tránsito. Si bien hay muy poco público adentro, hay muy poca gente todavía aquí en la cancha de River. Recordemos, es un partido en donde River juega poco, hay 6 puntos en disputa. River con un empate ya sacaría una diferencia prácticamente imposible de alcanzar para sus rivales. Por eso es que el técnico cuida a futbolistas, pensando además en la final del próximo domingo. Está fresca la noche, pero linda, y la gente de a poco va viniendo, por lo menos en el tránsito se nota.
1: ¿Contra quién es River? ¿Contra quién juegan?
4: Hoy juega contra Bragantino de Brasil. Bragantino es un equipo de la empresa de bebida energética que tiene equipos por todas partes del mundo. Tiene uno, por ejemplo, en Alemania, en Leipzig. Tiene un equipo con el nombre. Es la misma marca del auto de Verstappen en la Fórmula 1 Internacional, Tato.
1: Ah, sí, sí, Red Bull.
4: Exactamente. El Red Bull Bragantino.
1: Ah, mirá vos.
4: Desde la llegada de esta empresa a Bragantino es que el equipo ha empezado a tener
1: mejores jugadores,
4: participación internacional. Si bien este no es el caso, hemos visto equipos de Bragantino superiores a este, pero de todas maneras se ha abierto la puerta para equipos como Bragantino, la Sudamericana o la Libertadores. También es verdad que además de la llegada de los capitales de esta empresa que nombrábamos, austríaca, la cantidad de equipos de Brasil y de Argentina que participan en la Libertadores y en la Sudamericana no es la misma de hace 20 años atrás, y por esto que nos encontramos con nombres que para el común de la gente muchas veces resultan inentendibles.
1: Ahora,
4: pero aquí está el Bragantino.
1: Sí. ¿Estás solo en la cancha? ¿No? La gente va a llegar más sobre la hora, ¿no?
4: Va a llegar muy sobre la hora. Yo no creo que hoy el Monumental esté lleno. No te olvides que esta tarde fue la venta de apenas 2 horas. Se vendió todo lo que River tenía disponible para la final.
1: ¿En serio?
4: Sí, 2 horas. Ayer en menos de 1 hora se habían vendido entradas anticipadas con una tarjeta de crédito cordobesa u originalmente cordobesa, tanto para River como para Belgrano. Y hoy, a través de la página de Portic, que es por donde comercializa la AFA, que es la que organiza el partido,
1: sí,
4: los socios de River agotaron, los de Belgrano también, en menos de 2 horas, las 25.000 entradas que tenían a disposición cada uno.
1: Cada uno, o sea que 50.000 se vendieron en un ratito nada más. Me imagino que hay mucho cordobés hincha de River también, ¿no?
4: Sí, claramente. Lo que pasa es que, a ver, aquí al ser a través, Tato, de una página, de una web, el que entra puede ser de cualquier lugar.
1: Claro.
4: Es probable que los cordobeses hayan estado muy atentos porque no tienen que hacer, por ejemplo, el trayecto hasta la ciudad, salvo que sean de la provincia de Córdoba. Eso es muy probable. Cuando las entradas se vendían físicamente, mucha de la gente de Córdoba, de las provincias vecinas, ganaban por ahí la pulseada a los de Buenos Aires. Hoy, a través de la web, podés comprar una entrada estando fuera del país y venís. Ojo, tenía que ser socio de River y tener, en esto sí había una especie de respeto al que viene a la cancha todos los domingos, porque tenías que tener 10 partidos viniendo a ver a River este año para poder pasar ese primer filtro y tener derecho a comprar una entrada para ver la final del domingo que viene.
1: De todos modos, es verdad lo que señala José, se ha mejorado muchísimo eso, con la posibilidad de comprar una entrada y tenerla en el celular. Y tenerla en el celular e ir a la cancha tranquilo, sin no tener que llevar ni documento, nada. Tenés todo en el celular hoy. Y la verdad que hace todo mucho más ágil, más seguro. Es un avance dentro. Sí, solemos criticar un montón de cosas, pero eso hay que decirlo que es un gran avance.
4: Déjame decir, por las dudas, hace algún desprevenido, que en el caso, cuando es el programa Tribuna Segura y va a haber un gran control en la provincia de Córdoba, te piden el documento físico.
1: Ah, sí. Ah, sí. No, bueno, dale no la aclaración.
4: Sí, vale la aclaración porque para un montón de trámites alcanza con tenerlo de manera digital. En estos casos exigen el documento físico, por si alguno está pensando ir y no llevar el DNI, que a última hora lo meta en la billetera, porque en los alrededores del estadio del Kempes te lo van a pedir el próximo domingo.
1: Che, ¿y qué? ¿River juega con todos suplentes o más o menos?
4: Y hoy vas a encontrar un equipo muy suplente cuando pensás en el que va a jugar el domingo que viene, porque ninguno de estos va a estar, pero estamos hablando de que está Armani en el arco, de que está Paulo Díaz, de que está Pesela, ayer nomás titulares, Galoppo y Castaño, con Maxi Mesa, Juanfer Quintero y Maxi Salas entre los titulares de River para enfrentar a Bragantino.
1: Claro, es, o sea, decir, tiene jugadores muy buenos River, evidentemente.
4: Un plantel muy largo de futbolistas cuyo rendimiento han bajado de manera colectiva en el último tiempo, en eso está tratando el Chacho Coudet de recuperarlos, y por eso aparecen nombres que hasta ayer nomás eran titulares. Pensate que está Juanfer Quintero en el equipo, claro. Maxi Mesa, que vino para ser titular, Castaño y Galoppo, titulares en el equipo de Gallardo muchas veces, Maxi Salas, Pesela, Germán Pesela, Paulo Díaz, parte de una defensa que supo ser titular, Armani, dueño del arco hasta diciembre del año pasado, perdió en una lesión el 4 de enero de este año en San Martín de los Andes, en el entrenamiento de la pretemporada, perdió lugar con Beltrán y no ha podido recuperar más, pero era arquero del equipo que fue campeón del mundo en Qatar.
1: ¿Y te estudiaste el equipo del brasilero? ¿Te estudiaste los jugadores ya todo?
4: Del equipo brasileño conozco a José María Herrera, un tucumano que juega, a Capillaba, marcador de punta, lo he relatado bastante, Agustín Santana, marcador de punta que pasó por aquí por River, es un uruguayo, jugó en Defensor, en Nacional y en Defensa y Justicia. Después tenés Pedro Enrique, al que también lo he relatado, Eric Ramírez, que es brasileño, tiene nombre de rioplatense o de chileno, pero Isidro Pita, que es un atacante, un número 9, también lo he relatado alguna otra vez. Hay unos cuantos de los que conozco, y Clayton el arquero. No está mal, la verdad que no está mal.
1: Yo, si no te ofende, José Gabriel, me gustaría saber qué opina José Manuel también al respecto.
4: José Manuel, lo vi muy fogoso hace un ratito. No sé si mantiene el ímpetu, si podrá sostener el ímpetu de hace una media hora más o menos en el programa.
0: Muy fogoso, discúlpame, la falta de respeto no la conozco. ¿Cómo estás? No sé a qué se refiere este señor.
1: Bueno, ¿qué opina del equipo, José Manuel?
0: ¿Qué opino? Bragantino, un equipo normalito. River debería ganarle 4-0.
1: ¿4-0?
0: Totalmente.
1: Pero es mucho pedirle 4-0.
0: Yo creo que el equipo de Chacho Coudet, ya teniendo un técnico que tiene un, vamos a decirlo en criollo, un ocote tremendo.
1: ¿Cómo no?
0: Yo creo que este River de Chacho Coudet podría ganarle 4-0 tranquilamente a un Bragantino y llegar con la confianza en alto para poder viajar al Mario Alberto Kempes el día domingo. Yo para enfrentar a Belgrano.
1: Quiero creer que José Gabriel jamás utilizaría la palabra ocote.
0: No, yo diría upiste.
4: Es un término muy cordobés,
0: por eso.
4: Es muy familiar. Cualquiera de los dos son dos términos.
1: ¿En serio? No sabía eso.
4: O por lo menos, no cordobeses, pero digo, se utilizan mucho en el lenguaje cordobés. No responden a los parámetros lingüísticos de los que hablaba recién nuestro filósofo de cabecera. Pero en barrio Jofre Norte, por ejemplo, te vas a encontrar con más upite que García Márquez o que Jorge Luis Borges.
1: Escuchame una cosa, upite, ¿cómo estás? Antes de despedirte y agradecerte que te estamos hinchando en la previa del partido, que tenés que ponerte a relatar ahora. ¿Te dan sanguchito de miga? ¿Qué hay ahí en el estudio?
4: En el entretiempo. En el entretiempo, sí. En el entretiempo, apenas termina el partido, tiro el micrófono, porque de lo contrario no llego a nada de lo que está.
2: ¿Y qué hay? ¿Qué hay?
4: Habitualmente hay pizza, empanadas, alguna picadita de fiambres, quesos.
1: Bien.
4: Y sanguchito. No, es generosa la atención en ese sentido aquí en la cancha de River.
1: Qué bueno, qué bueno. Bueno, amigo, buen relato y nos estamos viendo mañana, ¿eh?
4: Gran abrazo, Tato, a toda la banda allí.
1: Ahí, José Gabriel Carvajal desde la cancha de River, donde va a transmitir en un ratito. Y ahora estaba jugando San Lorenzo, ¿no? Contra Santos de Brasil, que
0: acaba de empatar San Lorenzo, 2-2.
1: Mirá qué bien, ¿eh?
0: Frente al Santos de Neymar, que Neymar lo está mirando desde una platea junto a la hija.
1: ¿Por qué? ¿No puede jugar Neymar?
0: No. Lo acabo de ver justo en la imagen.
1: Yo creo haber leído que le pidieron que no juegue más porque estaba pensando en el Mundial, supongo yo. Lo que parece bastante lógico. Sí. Si lo citaron.
0: Citado esta semana por
1: el técnico.
0: El técnico de Brasil, Angelotti, Carlo Angelotti.
1: Pensé que te lo ibas a olvidar.
0: No, olvídate, yo soy un todoterreno. 2-2, gol de Auzmendi para el Cuervo, lo festeja Pepo García Colodrero.
1: Pepo García Colodrero, escúchame, ¿y qué tal juega ese muchacho?
0: Auzmendi hizo bastante su carrera. Primero en Gimnasia, después pasó en Banfield,
1: Mala suerte, justo le pregunté a uno.
0: Me quería que yo
1: justo pise lo conocías,
0: palito.
1: Justo lo conocías porque era de Gimnasia. ¿Dónde? Había sido de Gimnasia.
0: Sí, jugó mucho tiempo en Gimnasia, bueno. Hizo las infantiles, después se fue a Banfield y ahora en San Lorenzo. ¿Qué más querés saber?
1: Dios mío, qué grande que tiene.
4: Mirate, Tato.
1: Eso que no vino Luis Ventura.
0: Y sí, acá sino, estoy, no, no, te meta, no te metas con el pibe.
1: Luis Ventura lo protege a José Manuel.
0: Sí, a José Manuel, sí, un gran amigo. Gran conocedor de la noche porteña.
1: Qué despelote lo que es la vida de Nachito Bulián, Michael.
0: Mi cabeza en cualquier momento va a explotar.
1: Sí, va a explotar.
4: Contiene multitudes.
1: Bueno, vamos a ir a una última tanda. La vuelta, ¿hoy qué día es?
0: Miércoles.
1: ¿Qué hay los miércoles?
0: Se repite el negrito,
1: dale.
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9: Buenas noches para Tato y todo el equipo. Lo que dice Nacho es cierto. Yo fui la semana pasada al supermercado a estos grandes que hacía mucho no iba y me quedé helada. Pero aparte, no es solo lo del supermercado. Todos los meses aumentan las obras sociales, las prepagas. Todos los meses desde que asumió Milei, aumenta el cable, aumenta, yo no tengo cable, internet y celular. Todos los meses, un poquito, te aumenta todo. Así que no es solamente el supermercado. Y se siente en el bolsillo. Y se siente en el bolsillo. Chau, Silvina,
10: qué divina. Se enojó mientras relataba y tiene razón. Sí, es. Mira, yo estaba recién leyendo, comentábamos fuera del aire. Título ahora de Clarín. En abril hubo exportaciones récord y el superávit llegó a 2.711 millones de dólares. Efectivamente, las ventas al exterior alcanzaron los 8.000 millones de dólares. 33% más que el mismo periodo del 2025. Los rubros que más crecieron fueron combustibles y energía. Lo que está buenísimo, es una gran noticia para la macroeconomía de la Argentina.
11: Sí, por supuesto.
10: Pero para el laburante de a pie, queda lejos todavía, por lo menos queda lejos eso. Entonces, se está dando, ya lo hemos hablado mil veces este año, pero se está notando cada vez más un país a dos velocidades. A unas velocidades muy impresionantes en algunos sectores de la economía y en otros sectores está bravísimo. Evidentemente nos vamos a tener que acomodar a estos cambios o la economía se va a tener que amoldar y en algún momento buscar un equilibrio porque son dos países diferentes realmente los que estamos habitando. Más mensajes.
12: Buenas noches, Tato, para vos y toda la mesa. Cuando se toma la decisión de cerrar un negocio son varias las pautas que se tienen en cuenta, por supuesto que es la baja de las ventas, caída del consumo, que bueno, todo adolece de lo mismo, pero en este caso, por lo que he averiguado y en distintos rubros, por eso me llama la atención, es cuando termina el contrato de locación y hay que renovar. Dice que están pidiendo fortunas. Y los comerciantes, por supuesto, no pueden renovar.
10: No. Y no, la verdad es que no. Señoras, señores, nos vamos. Agente, ¿nos vamos mañana?
0: Nos vamos.
10: Nos vamos, Carolita. Nos vamos, Michael.
11: Nos vamos mañana.
10: Nos vamos, Nachito.
8: Vámonos.
0: ¿Qué viene de los Beatles queda, ahora? Queda algo, ¿viene algo de Bichis, de los Beatles, de los Rolling Stones? ¿Qué viene?
10: Ya, ahora queda todo a cargo del Negrito.
8: Sí, del más grande. Entre la tierra y el cielo, junto a los Nocheros o a quien vos quieras.
10: Qué nivel, qué nivel. Gracias. Hasta mañana.

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